0: Seguir vivenciando nuestro fútbol que promete tener otro torneo clausura realmente muy, pero muy apasionante. Así que de nuestra parte, Tanque, te mandamos un gran abrazo y que siga por este gran camino.
1: Bueno, muchas gracias a ustedes por el llamado y bueno, por estar siempre en todas las canchas y difundiendo el fútbol local que es súper importante. Así que bueno, muchas gracias.
0: Abrazo. Abrazo grande, Tanque. Muchísimas gracias y será hasta cualquier momento.
1: Gracias, hasta luego.
0: ¿No? Gracias, Tanque, hasta luego. Hasta luego, allí está la palabra del Tanque. Leonel Felice, el máximo goleador de primera división A de la Liga Sanluiseña, que cerró su cuenta con un score de 15 goles, sí, sí. Para superar a Iván Díaz, que terminó con 12, y a Tadeo Funes y al propio, justamente Jorge Cofre, que también finalizó con la misma cantidad de puntos. Así que bueno, no sé si tenés ahí los árbitros de Juventud, Darío,
2: sí,
0: como
2: sí,
0: para darlos a conocer, para marcar todo
2: sí,
0: esto.
2: Sí, como hemos venido marcando desde el comienzo de la semana, Juventud va a jugar el domingo 3 de la tarde, ayer en el estadio 9 de julio, en la casa de Atenas de Río Cuarto. El árbitro va a ser el santiagueño Rodrigo Héctor Rivero, va a estar acompañado por Luis Fernando Ortiz, por Alex Cerda y por Agustín Marto, este último de Tucumán. Son los árbitros, los tres de Santiago del Estero y el cuarto árbitro tucumano para el partido que va a jugar Juventud visitando Atenas de Río Cuarto. La acción va a comenzar el sábado porque Costa Brava va a recibir al Deportivo Rincón. Diego Novelli va a ser el árbitro a las 15:30.
0: Bien.
2: A las 15 del domingo también Emanuel Ejar, que va a ser el árbitro de San Martín de Mendoza ante Argentino de Montemais. Al último momento se cambió el árbitro. Así que,
0: bueno.
2: Y Huracán Las Heras va a recibir a Fader de Mendoza con Fernando Reckers como árbitro de ese partido.
0: Te la debo
2: a ese, ¿no? Y se juega la clasificación, Fader, así que bueno, no sé por qué. Ya sabemos por qué va, mejor dicho, Fernando Reckers allí a Las Heras. No va a jugar en esta fecha el conjunto de Chipoletti y de Rionel. Mañana ampliamos un poco más. Y quédense en compañía de la radio cuando terminemos nosotros, pues ya se viene la previa de Lanús ante Cienciano por la Copa Sudamericana a través de D-Sport, la radio de Sonido del Deporte.
0: Exacto. Un último detalle que no tiene nada que ver con el deporte, pero que sí tiene que ver obviamente con nuestra provincia y con esta situación que se ha dado a conocer y que tiene que ver con un corte de agua.
2: Sí.
0: Atención con esto, ¿no? Esto es información oficial. El suministro de agua cruda estará reducido en un 50% por reparaciones en el acueducto de Río Grande. Se debe al daño provocado en una de sus cañerías por acciones ajenas al gobierno provincial. Afecta a las plantas distribuidoras de San Luis, Juana Coslay y La Punta, que recibirán abastecimiento externo desde La Florida y Cruz de Piedra para neutralizar el impacto. Estima regularizar la situación en las próximas 96 horas y se le recuerda a todos los habitantes de San Luis, Juana Coslay y la ciudad de La Punta el extremo cuidado y el uso racional del agua domiciliaria, porque durante 96 horas el suministro será al 50%,
2: sí, sí.
0: Así que a tomar las precauciones y a estar atentos a no cometer derroches, no lave el auto, no lave la moto, no lave la vereda, cuidemos el agua porque por 96 horas va a estar reducido en un 50% el caudal de agua que va a ir ingresando a las plantas potabilizadoras de San Luis, Juana Coslay y la ciudad de
2: Ojalá se pueda solucionar antes, ¿no?
0: Pero exactamente.
2: Nos vamos,
0: nos tenemos que ir. Muchísimas gracias por todo, un abrazo grande y nos reencontramos mañana, como siempre, para seguir hablando de fútbol aquí, en Último Recurso, en el programa del Fútbol de San Luis.
2: Hasta mañana. Sí.

0: hasta aquí llegó el mercado de pases de Lanús. Veremos si Nicola Russo y compañía amplían en los próximos días. Cienciano, que se clasificó a los playoffs del torneo tras quedar en la segunda posición del grupo B con 8 puntos, mientras que en el plano doméstico perdió 3-1 como local ante Melgar por la primera fecha de la apertura de Perú. 11 confirmados con cambios respecto a los últimos 11 de cada equipo.
1: Sí, señor, el equipo de Cienciano, que viene de ser eliminado en la Copa de la Liga, que viene de quedar tercero en el torneo Apertura de Perú y que también está arrancando. De hecho, el fin de semana pasado perdió y arrancó el Clausura de Perú.
2: Sí, y algo de lo que vimos también y trasladamos con Germán Trucci en el encuentro entre Nacional de Uruguay y Tigre en la victoria 3-0 contundente en una fase similar a esta y a la que va a estar jugando también mañana Boca. Me parece que es una buena medida para los equipos argentinos encontrarse con la diversidad de pretemporadas que nos ha dado el Mundial de Clubes. En el caso de Tigres ya había jugado ayer un partido previo, tenía más competencia, tenía más rodaje porque había estado participando por la Copa Argentina, cayó derrotado frente a Independiente Rivadavia de Mendoza. Y más allá de los amistosos de pretemporada que haya tenido Lanús, fueron 4 si no me equivoco, hoy va a ser el primero competitivo, va a ser el primer rival que va a encontrar contra un Cienciano que no tiene tanta competencia, que ha frenado su torneo por, obviamente, el Mundial y ha tenido solamente una fecha.
1: Sí, entre medio ha jugado la Copa de la Liga, donde quedó eliminado. Ya vamos a escuchar un audio del entrenador Melgarejo posterior a la pausa, que no tiene desperdicio, posterior a la victoria 1-0 frente a Atlético Mineiro. Los periodistas le preguntaron por qué no había ganado por más al conjunto de El Barba Eduardo Domínguez, y para el futbolero que está del otro lado, no se pierda, es un minuto y piquito de conferencia de prensa que es un elixir para que ustedes tengan el semblante perfecto de cómo es Horacio Melgarejo, futbolista que jugó en la Argentina, argentino, un rato muy corto como futbolista y ya desde muy chico arrancó con la dirección técnica. Noche fría en la
2: Lanús. Está para el poncho.
1: Está para el poncho, como se puede observar, que tienen los hinchas del equipo de Cusco que están abrigados con ese poncho.
2: Extrañaba
1: de lana
2: esto,
1: vicuña.
2: ¿No? Yo sé que disfrutaste del Mundial,
1: barro.
2: Que a vos te encanta,
1: me encanta
2: las elecciones, la competencia, pero esto es
1: pero
2: más
1: fútbol argentino.
2: Más cercano a lo tuyo,
0: y
2: ¿no?
0: Empezó la percusión aquí en el sur, ¿eh? Bombos,
1: sí,
0: trompetas. Que van entrando a la fortaleza.
1: Despacito la gente que está abrigando, que está abrigada, que está comiendo algo. Abrazo grande, Walter Berce, el gusto de compartir el aire contigo.
3: Compañeros, ¿cómo están todos? Muy buenas noches. 11 grados 1 marca el termómetro a esta hora, con cielo mayormente nublado. 75 el porcentaje de la humedad. La temperatura irá bajando lentamente para ofrecernos un día jueves con una temperatura mínima de 7 grados y 13 de máxima. Cielo mayormente nublado y buenas condiciones. Atención para el día viernes, mínima 11 grados, máxima 15. Jornada en la que vuelve el fútbol. También tendremos algo de inestabilidad con probables precipitaciones hacia la noche del viernes.
1: No vuelve más el sol. Sassi, querido, te iba a preguntar por la llave de la Copa Sudamericana, porque en el camino de la nube de seguir está Tigre. Ahora, la pregunta es, ¿cuándo vuelve el sol, mi viejo? ¿Cuándo aparece el sol?
3: Por lo menos en la víspera y en la próxima semana, nada de sol.
1: Oh, qué bárbaro. ¿Y eso
2: no
1: que
2: se me secan los tollones, Pablo?
1: No, tremendo.
2: No, no
1: la
2: tengo
1: humedad
2: más nada.
1: Y me preocupa porque tengo entendido que Esteban Sassi anda de energía solar. Hola, Esteban, querido. Abrazo,
4: digo,
1: grande.
4: Una cosa insólita, este muchacho, hay que hacer algo en serio. Un abrazo grande.
1: No mate al mensajero, por favor. Abrazo grande.
4: Un abrazo grande, muchacho. Cierto, Lanús con Cienciano de Perú está esperando Botafogo de Brasil para jugar los octavos de final, y va por la misma llave donde, por ejemplo, está Nacional de Montevideo y Tigre, cuyo ganador va con Montevideo City. Por lo cual, si todo sale como se espera, podrían cruzarse en cuarto de final Tigre y Lanús en dos fases más de la Copa Sudamericana. El historial es prácticamente muy breve, casi no hay antecedentes, no hay antecedentes de Lanús jugando con Cienciano. 8 partidos tiene el Granate contra equipos de Perú, 5 victorias, 1 empate, 2 derrotas, pero está invicto como local el conjunto de Lanús, que solamente perdió en Lima contra el Cristal en la Sudamericana 2018 y con la U en Lima en la Libertadores del 2010. Nunca perdió en la Argentina contra un equipo peruano. Ya jugaron, ya empataron en Medellín el DIM y el Vasco da Gama, igualaron 2-2. Lo empató Claudio Paul Spinelli para el equipo carioca, que ahora tiene que jugar como local la próxima semana. Uno de estos dos si supera Olimpia, podría ser en cuartos eventual rival de River.
3: Relator, el partido se juega en Lanús, lógicamente, localidad plena de la zona sur del conurbano bonaerense, y a esta hora, paciencia para los que van en el tren Roca, porque anda funcionando con demoras. Hubo un accidente, una colisión a la altura de la estación Guernica, por ello está con algunos horarios de retraso la funcionalidad normal del tren de la línea Roca en todos sus ramales eléctricos y diésel, así que paciencia para los que están circulando a esta hora y van hacia el estadio Néstor Díaz Pérez, Ciudad de Lanús, o los que están volviendo a casa y nos están escuchando.
1: Paciencia, paciencia, a tragar saliva, a nosotros lo vamos a estar acompañando a lo largo del viaje, no solo los que van en tren, a los que van en auto, a los que van en bondi, a los que están laburando, a los que están a esta hora empezando a pensar, ¿qué comemos? ¿Qué hacemos? Qué pregunta, qué aburrido que pensé. ¿Qué comen?
2: Hoy invita al guisito, y hoy, una copita, sí, de un totín.
1: Exactamente.
2: Para amenizar un poco la jornada.
1: Vamos a pensar en eso en la pausa, tanda, y a la vuelta las formaciones. Y créanme que no tiene desperdicio la conferencia de prensa de Melgarejo. Se van a reír. Vamos a la pausa y volvemos.
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1: La gente abrigada en las tribunas del Néstor Díaz Pérez del Estadio de Lanús, con la avidez que genera ver al Grana en su barrio, en su casa. Un equipo que, como diría Messi, nunca lo deja tirado, siempre protagonistas. Con esta presentación, así va el Grana, que busca el bicampeonato.
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0: 5 cambios para el Grana con respecto al 11 que viene de caer 2-1 ante Instituto por Copa Argentina. Adentro Guidara, Canales, Watson, Besosi, Balúa, por Pérez, de Jesús, Carrera, Aquino y Bou. De esta manera el 11 para enfrentar a Cienciano, con la número 26 en el arco, Nahuel Lozada. 33, Tomás Guidara. 24, Carlos Izquierdos. 13, el paraguayo José Canales. 6, Sasha Marcic. 17, Agustín Medina. 30, Agustín Cardoso. 11, Eduardo El Toto Salvio. 8, Franco Watson. 77, Lucas Besosi. Y con la 19, Yoyan Balúa. Este es el 11 de Lanús, este es el 11 de Mauricio Pellegrino para recibir a Cienciano.
1: Que no lo tiene a Walter Bourne, como bien contaba Ezequiel Huefner, por una sobrecarga muscular en el sólido izquierdo, que tanto Carrera como Aquino, que no jugaron los últimos 2 amistosos frente a Independiente y Barracas, llega muy al límite, estuvieron hasta último momento, sí, en duda, pero van al banco.
2: Y recordemos que sigue penando la lesión de Marcelino Moreno.
1: Claro.
2: Una lesión que lo tiene arrastrando ya desde casi principio de año. Que nunca ha podido volver a tener ritmo de competencia. La operación tampoco le permitió estar. ¿Cuánto se perdió? Porque recuerdo que en algún momento Moreno sonó para Racing, para River, era pretendido por Boca y hoy por hoy se pierde mucho tiempo ya de competencia.
1: Vamos a conocer los 11 de los imperiales, los 11 del Escuadrón Rojo. Así va el equipo de Cusco, así va el Cienciano.
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0: Un solo cambio para Cienciano con respecto al 11 que viene de caer 3-1 ante Melgar por la primera fecha de la apertura de Perú. Ingresa Adema Robles por Neri Bandiera por el argentino de 37 años. De esta manera el 11 de Cienciano con la 31 en el arco, Ítalo Espinosa. 13, Claudio Núñez, 4, Maximiliano Mondarain, 3, Kevin Becerra, 16, el argentino Marcos Martinich, 88, Gerson Barreto, 5, el uruguayo Santiago Arias, 29, Adema Robles, 7, el uruguayo Cristian Souza, 21, Carlos Garcés y con la 10, Alejandro Hochberg. Es el 11 de Cienciano, es el 11 del siempre problemático Horacio Melgarejo.
1: Que hoy va a ir de blanco, de violeta el grana, hablando de Melgarejo. Horacio Melgarejo, el técnico argentino que hace ya muchos años que está en Perú, luego de la victoria 1-0 frente a Atlético Mineiro,
2: sí,
1: en conferencia de prensa,
2: sí,
1: fue abordado por los colegas de por qué no consiguió ganar por más goles.
2: ¿Y qué va a decir?
1: Escucha.
11: Hacen cada pregunta, boluda, que no puedo creer. Qué malo que son, ¿eh? Mirá que yo soy malo como entrenador, pero ustedes, algunos dejan mucho que desear, ¿eh? Pero bueno, se nota que nunca jugaste al fútbol, eso es verdad también. Jugamos contra un equipo que tiene un presupuesto. Yo creo que uno o dos jugadores de ellos pagan no solamente al plantel nuestro, sino a los empleados, al cocinero, a todo. Pero bueno, yo sé que algunas preguntitas vienen con un poquito de maldad. Me dijiste que por qué Cienciano. Mi mamá hace 20 años tenía 70 kilos, ahora pesa 150. Ya te contesté.
12: Sí, antes vimos golear y eso es algo que a mí me...
11: Otro. La siguiente pregunta, la siguiente, o me paro o me voy. No, ¿cómo no? Te quiero felicitar a ti. Sí, por las palabras que me dijiste en Andahuayla cuando perdimos. Acá parece que son todos o de Mineiro, o de Garcilaso, o de Cusco. Aún no te voy a contestar más. ¿Otra pregunta o me voy?
13: Rico rival del día de hoy.
11: Domínguez. Te ayudo, dale. Tenés que tener más rápida la pregunta.
13: Pero ¿usted cree que podría haber sido un poquito más amplia la ventaja? ¿Podría pensar que podría haber sido así? Gracias.
11: Claro que todos queremos ganar por más goles. Los jugadores, ya lo dije una vez, son seres humanos, le corre sangre porque se equivocan, están cansados. El arquero de ellos también trabaja. Yo creo que ustedes, los periodistas, como nosotros nos vestimos de rojo, piensan que somos Liverpool. La verdad es que cada vez me sorprende más, para mal, por supuesto, ¿no?
1: Para mal, claro. Mirá vos lo que...
2: No me preguntes qué partido imagino porque tengo miedo de decirte algo y que el técnico de Cienciano me venga a buscar a la cabina.
1: Y Pablo, lo último, Hoeffner está suspendido por un año en el fútbol peruano después de la eliminación de la Copa de la Liga de Perú.
0: Así es.
1: Por criticar a la dirigencia.
0: Un Melgarejo que estará dirigiendo a Cienciano, pero que tiene una sanción de un año y $30,000 por malas declaraciones. Su ayudante de campo, el sobrino del Cabezón, sobrino de Ruggeri, es Cristian.
1: Bueno, ahí está la semblanza, el color de Hernán Melgarejo, este técnico de Cienciano que ya está dentro del campo de juego vestido de blanco al unísono con Lanús, los árbitros de Celeste con esta presentación. Estos son los jueces del partido.
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0: Árbitro principal, el venezolano Alexis Herrera. Asistente número 1, Lubín Torrealba. Asistente 2, Alberto Ponte. En el cuarto, Yender Herrera. Todos ellos venezolanos. El VAR, Carlos Orbe. Y el VAR, Byron Romero, ambos de Ecuador.
2: Bueno, Pablo, partido de 180 minutos. Los 90 se juegan hoy, los otros 90 se van a jugar la próxima semana en Cusco. La serie se define allí, en altura, así que Cienciano llega con la idea de no exponerse demasiado en Buenos Aires y guardar municiones para la vuelta. Por la localía, por el historial y por ser el último campeón, el equipo copero de Lanús pone como favorito, se pone a sí mismo como favorito en el partido de la ida, pero no con un resultado abultado. Me parece que hoy necesita una victoria contundente, necesita demostrarle a este Cienciano y a su propia gente que hoy vino al estadio pese al frío, pese a las incomodidades que tiene un horario en este partido después de una larga jornada laboral, para brindarle su apoyo y esperar llevarse los 3 puntos, quedarse con el partido. Un Lanús que no cambia tanto. Yo sé que si vos te fuiste del otro lado al Mundial y te olvidaste del torneo local, hoy no te va a costar encontrar caras conocidas en este Lanús, porque mantiene lo que ya venía mostrándonos en la previa. La dupla de los centrales, Izquierdos, Canales. Canales recordado obviamente por aquellos partidos frente a Alemania y frente a Paraguay en el Mundial que vivimos y que pasó por los micrófonos de Dispor Radio. Por delante de ellos, doble 5, Agustín Medina, Agustín Cardoso. Los de ataque por las bandas, Salvio y Besos, y ya los conocemos, saben lo que nos pueden dar de especie de enganche, especie de enlace Franco Watson. Y arriba Yoya Mbalúa, el jugador que fue la apuesta y que ya cumplió, que ya pagó con goles en el Clásico y que hoy buscará tener un poco más de fútbol y un poco más de presencia en el área rival.
1: La voz, la rúbrica de Ignacio Pocho Raposo en el aire de la 103.1 en Dispor Radio, ya entrando en calor, ya poniendo la máquina presta para el fútbol argentino, en este caso con la Copa Sudamericana. El día jueves arranca ya el fútbol de la primera división. También juega Boca, Sassi, mañana juega el Xeneize. Habló Riquelme en el entretiempo, seguramente estaremos repasando testimonio de Riquelme. Habló Juan Fernando Quintero para poner un poco más de sazón al condimento riverplatense. Pero está claro que ya arranca todo el fútbol argentino, Sassi querido.
4: Arranca mañana el campeonato clausura, 3 partidos, 7:30 p.m. Belgrano con Central, Sarmiento con Argentinos, 21:45 defensa con Andosivi. Juega Boca mañana en la Bombonera frente a O'Higgins, también por los playoffs de la Sudamericana. Fafi confirmaba a Álvaro Montero en el arco, a Sebastián Villa titular y a Leandro Paredes como capitán.
1: Hablando de capitanes, el número 10, Holmer, ¿no? El capitán de
0: Cienciano, el capitán número 21, Carlos Garcés. Ah, mientras Garcés, que el claro. Cali izquierdo por el lado de Lanús. Y hablando de Lanús, la gente aquí en la Fortaleza cantando el que nos salta es un inglés.
1: Bueno, ayer Tigre mostró la bandera, la misma, con la misma tipografía.
2: Exactamente.
1: En Uruguay.
2: Se habla de una posible sanción por parte de Colmebol por aquel acto. Sí tenía permitido mostrar la bandera que sacó en el entretiempo, recordando el triunfo o el buen recorrido de la selección argentina durante el Mundial. Y en la previa hoy aquí se cantó por ese tema ya tan conocido.
1: Habrá un minuto de silencio.
14: Y a disfrutar. Y nada de eso es posible sin respeto. Respeto que se expresa en cada gesto, en cada palabra y en cada decisión. Es una invitación para todos, sin distinción. No hay lugar para la discriminación, el racismo ni la violencia. Con esta iniciativa, la Conmebol reafirma su compromiso de promover un fútbol que une y que sea ejemplo desde el primer minuto hasta el final del partido, donde no cabe dudas que el respeto es titular.
1: Ahí está el mensaje de la Conmebol, los futbolistas entrelazados, alternados, uno de Lanús, uno de Cienciano. Ahí se dispersan por el campo de juego. Arrancará el primer tiempo en la Fortaleza en Dispor Radio en la 103.1. Calentamos motores con el fútbol argentino, con la Copa Sudamericana. Arranca el primer tiempo.
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1: Con la voz comercial de Walter Berce, el garganta de fierro, termina el partido y se viene la máquina informativa, la máquina de noticias, el show de Silvio Maverino y Leo Orieta, con lo que dejó la voz de Riquelme, con lo que dejó la voz de Juanfer, absolutamente todo el mercado de pase, fútbol argentino, lo que dejó el Mundial, absolutamente todo con el gran Silvio Maverino. Moverá a Lanús en la mitad del terreno, está Franco Watson, el número 8, atacando hacia las canchas de tenis. Señoras y señores, partido en marcha, primeros instantes del juego, tocaron para Lozada, vestido de gris, el portero envía un pochazo largo a la media luna del área, donde Becerra sacaba de cabeza y la dejaba a media para que envíe Carlos Garcés, para que la busque el capitán en la mitad del terreno. Cierra Canales, el guaraní manda de zurda a la puerta del área para que vaya Joyan Baloy, no llegaba el número 19, pide la pelota por la derecha y levanta la cabeza al Toto Salvio, la abre hacia la diestra para Tomás Guidara, el ex Belgrano de Córdoba en vía larga, el balón por la derecha, la maneja Watson, Watson otra vez para el Toto Salvio, la quería filtrar, interceptaba el balón, además Robles, el número 29, la cambian de frente hacia el lateral derecho para que llegue Claudio Núñez, el marcapunta diestro del equipo de Cusco, del equipo peruano, recibe la pelota y la manda a la mitad del terreno.
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2: Para empezar a parar tácticamente en la cancha de Lanús, 4-5-1 con Baluá, el jugador que llegó refuerzo desde Colombia como solitario. Veremos qué tanto se le acerca para generar Franco Watson, si termina siendo un enlace o si termina siendo un segundo punta.
1: Sasha Marcic la hace rebotar bien en Cristian Souza, se va la pelota al sector izquierdo, al lateral. Con las manos saldrá el equipo de Lanús, 0-0, primeros minutos y algún puñado de segundos en la Fortaleza Granate. Domina Watson, la abre muy bien a la derecha, la quiere Tomás Guidara para remontar el número 33, Botines Amarillo, llegó a tres cuartos, la soltó para Salvio, vértice derecho del área grande, escapa Salvio, la toca hacia atrás, la domina el número 17, Agustín Medina, tocaba para Pitín Cardoso, Cardoso la abre otra vez para Salvio, a la altura del vértice derecho del área grande, pero más contra el costado, levanta de zurda, se pasaba Mondarain, no podía, número 4, la pelota larga para Robles, caía Robles, el árbitro marca infracción de Guidara cuando de Cardoso cuando volvía, tiro libre. Será para el equipo de Cusco, será para el equipo peruano íntegramente de blanco con vivos rojos.
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2: Bueno, del lado de Cusco, una planificación de pararse con tres centrales, pero con Marcos Martinich y Cristian Souza como dos volantes que van a volver mucho con las marcas y que por momentos se va a parar como un equipo que tenga cinco en el fondo. Veremos si con el correr de los minutos esto se profundiza o se empieza soltando a jugar un poco.
1: Bueno, el montevideano Mondarain la mandó derecho al lateral, flanco zurdo. Será para Lanús. Hablamos fuera del aire, Pocho, de la pronunciación sí. De Joyan Baloy, sí. Dicho por él mismo.
2: Él mismo se puso así.
1: Joyan Baloy.
2: Como sí. Achita, que
1: más allá de Baluá, de cómo se pronunciaría, dice Baloy.
2: Listo, si él lo dice así, le vamos a decir así.
1: Que le dicen.
2: Habrá que preguntarle por qué, su parecido a Mbappé.
1: Sus amigos lo mandaban por Mbappé y se viene Lanús, flanco derecho. Ahí está Baloy, justamente tocó a la izquierda. Offside. Ya habían detenido la carrera. Los futbolistas, tanto Medina como Baloy, frenaron porque se dieron cuenta que estaban en offside. Finita, pero offside al fin.
2: Sí, eso sí, algo también del otro lado que llegaba a la carrera y a la carga al área grande. Sentía que su compañero estaba en offside, pero de todos modos el juez de línea dejó correr para que termine siendo gol, pero no hay discusión. El offside es grande como una casa.
0: Y por los bancos de suplentes, Pellegrino, que está sentado recién ahora levantándose. Melgarejo desde los primeros segundos de pie dando indicaciones.
2: No quiero saber de nada de las indicaciones, ¿no?
0: Sí. No, cómo loco, imagínate la primera indicación que dio.
1: Sí, tremendo. Va dominando la pelota en la mitad del terreno. Barreto quería tocar hacia la izquierda para que venga Martinich. Le viene Marcos Martinich, Martinich, el santafesino. Ataca por el sector izquierdo. La pelota queda en la mitad del terreno. Tocaba Cardoso. Cardoso la quiere jugar. Presionaba Garcés, el número 21, el blondo artificial. Perdía la pelota con Agustín Medina, que toca para Canales. Canales toca para el Cali izquierdo. A la derecha de la medialuna de su propia área, toca para Guidara, el número 33, el lateral derecho de Lanús, manda profunda la pelota para que la envíe luego para Toto Salvio, que la baja 10 metros en campo rival, le marca la diagonal Baloy, la pelota iba al medio para Watson, el rebote le queda a Besossi, quiere correr Besossi, justito aparece Becerra para enviar hacia el arquero Ítalo Espinosa, vestido de amarillo a la mitad del terreno, no podía Medina, tampoco Cardoso, en el aire aparecía Barreto para tocar hacia atrás, sale Martinich, el lateral izquierdo del equipo cusqueño, la manda larga, tan larga que se va por la mitad del terreno lateral por la derecha. Será para Lanús, casi 5 minutos, primer tiempo, 0-0.
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1: Falta de Salvio, Salvio junta los dedos de la mano derecha en montoncito, diciendo el árbitro, pero qué cobra, yo no lo toqué, fui a la pelota, trabé. El futbolista Robles, el número 29, marcaba un golpe en la cara, tiro libre por izquierda. Le va a pegar el número 3 Kevin Becerra, el nacido en Guayaquil, el ecuatoriano, tiro libre. Te escuchamos, Huefner, 5-20, 0-0 en la Fortaleza.
0: Las primeras indicaciones, como bien decíamos, por parte de Pellegrino y por parte de Horacio Melgarejo. Luego te voy a contar, Pablo, sobre este refuerzo que tiene el grana Alan Steven Wilk Duye, de 23 años, paraguayo él, que tiene unos números asombrosos.
1: Uy, la va a perder Becerra, el enmascarado. Presionaba Baloy. Lateral por la derecha será para Salvio. Justito enmendó el error, el enmascarado, el segundo marcador central que tiene el equipo de Hernán Melgarejo, el argentino que lleva dirigido con este 29 partidos al equipo de Cienciano. La bola al anillo central para que por izquierda la domine Canales, el paraguayo. En 6 minutos llega hasta la mitad del terreno, toca para Sasha Marcic, el ex platense tiene que retroceder hasta la mitad del campo y desde la izquierda la toca orillando el anillo central para el cara izquierdo que cruza y envía la pelota para Guidara. 10 metros en campo rival, tocó para Toto Salvio, en cara para la derecha, de pie a pie pasó Martinic, viene el centro de Salvio, de Becerra que tenía las manos pegadas al pecho, rebote el balón, se va al tiro de esquina a la altura de la mitad del área, pero contra el cofín derecho del terreno sale Lanús.
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1: En el área, pelota de Watson hacia atrás, Canales. Marcó bien cuando estaba afilando el cuchillo y el tenedor Garcés. La pelota va por la derecha, Guidara la manda al área para Besosi. La limpian bien para Toto Salvio, flanco derecho. Amagó a tirar el centro, encaró paralelo al área. La suelta a la altura de la medialuna. Abrió bien Agustín Medina hacia la izquierda para Sasha Marcic. Sacaba Claudio Núñez, el marcapunta derecho de Cienciano. La pelota a la mitad del terreno donde Pitín Cardoso. Toca a la izquierda para Watson y Watson para Canales. Canales vuelve hacia atrás para el ex Belgrano. Nahuel Lozada, vestido de gris, orillando la medialuna. Toca para el cara izquierdo. Llega y antes de encarar con la pelota dominada, manda un pelotazo más allá de la mitad del campo para Toto Salvio. Caía Salvio, infracción, hace rápido Salvio para Baloy, cuerpo a cuerpo, pero el árbitro venezolano frena el juego porque la pelota estaba en movimiento. Tiro libre será para Lanús, 7 minutos 22. Te escuchamos, así querido, tiro libre para el grana.
4: Están jugando también en Lima Sporting Cristal y Bragantino de Brasil. 0-0 está dirigiendo Leandro Rey Hilfer.
1: La domina en la mitad del terreno Canale, el segundo marcador central. Como no tiene pase hacia adelante, gira hacia atrás y toca para el cara izquierdo, que está escalonado hacia la derecha de Canale. Tocó para Guidara, Guidara al medio para Agustín Cardoso. La quería mandar Pitín hacia arriba para Baloy, había falta en ataque. El colombiano dice que no, habrá salida. Será para Cienciano, ¿cómo lo está viendo Ignacio Raposo? En 8 minutos del primer tiempo y con la chapa en cero.
2: Bueno, el plan de juego de Lanús está claro. Tendencia de la pelota, hacer ancha la cancha y acumular mucha gente en ataque delante de la línea de la pelota. Del otro lado, Cienciano también tiene claro su panorama. También tiene claro qué es a lo que viene a jugar. Primero, replegarse atrás. Y esto hace que por la presión alta de Lanús y la acumulación de jugadores en ataque, quede poco espacio para jugar, teniendo que buscar algún pase filtrado que todavía no le apareció al conjunto local.
1: 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El que viene de la Libertadores, Lanús, enfrenta al segundo de su grupo de la Sudamericana, que es Cienciano, y roba la pelota bien Medina. La va a tocar Besos hacia la izquierda para Besos y Baloy va por adelante. Le queda Pitín Cardoso, la abre el número 30 hacia la izquierda para que vaya Lucas Besos y vuelve sobre sus pasos. La deja para Sasha Marcic en un esfuerzo extremo. Se chocó contra los carteles publicitarios. La manda Medina hacia la izquierda para Besos y medias hasta los gemelos. Se frena Besos y toca al medio para Pitín Cardoso. La abre para Medina. Se viene el conjunto Granate por derecha. Salvio lo vieron al número 11 a la altura del vértice derecho del área grande, pero bien contra el costado, la vuelve a mandar al área para que mande el centro, lo llevaba Watson, la pelota la revolea y la saca Mondarain, el zaguero central de Cienciano a la mitad del terreno, caía el cara izquierdo, igualmente le queda en el vientre de Néstor Díaz Pérez a Canales, toca para Watson, Watson para Canales, maneja la pelota Lanús, repliega línea Cienciano.
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1: El árbitro marca una faltita en la mitad del terreno por parte de... ¿Lo vamos a meter a Watson? Bueno, yo pensé que fue más liviana.
2: Pensé que lo pisa abajo.
1: Muy dolorido. Gerson Barreto, el nacido en Lima. El de las inferiores de Universitario. A mí me sorprende la amarilla más allá si lo pisa, ¿no? Porque el que llevaba la pelota desde la luz.
2: Sí, pero me parece que se le fue larga en el último control y cuando el rival, el jugador de Ciencia, no controla la pelota, lo termina pisando en el tobillo y por eso se gana la tarjeta amarilla.
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0: Primera tarjeta amarilla del encuentro, amonestado en el local con la número 8, Franco Watson.
1: Mientras tanto, ahora tiro libre justamente por esa infracción. Le va a pegar el diestro Ítalo Espinosa, el nacido en Lima, 30 años para el portero.
2: Este es otro reglamento. Yo sé que tenemos el chip del Mundial, donde por ahí los árbitros en determinadas fases, sobre todo cuando ya avanzó la fase de grupos, permitían un poco más la pierna fuerte. Acá en Conmebol todavía me parece que se manejan otros juegos.
1: Pitín Cardoso de cachetada, muy buena para Baloy. Y se viene por izquierda el colombiano, entra con pelota dominada, lo siguen atrás, engancha, son dos los rodillas, vuelve a enganchar para la izquierda. Espera a Lucas Besosi dentro del área, está Toto Salio, baja. Muy bien para marcar por el flanco derecho Kevin Becerra, con pie derecho era Santiago Arias el 5, con pie derecho la sacó hacia Sasha Marcic, que recupera la pelota, la domina Pitín Cardoso, lo tiene Marcic por izquierda, ante Besosi, flanco izquierdo del campo, todavía más al extremo izquierda para Marcic, Marcic al medio para Cardoso, Cardoso para Besosi, el triángulo granate, se junta por izquierda, bajaba para atorar Arias, también Núñez, la pelota se va al lateral, a la altura del área, pero contra el costado izquierdo. Será ofensivo el 11, será para Lanús, que va por el primero.
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1: Toma carrera contra los carteles Marcic, envía el centro buscando la Baloy, la quería peinar por el costado izquierdo. La baja Besosi contra el córner zurdo, lo va a cerrar Núñez, Besosi para Marcic. Marcic más atrás para Pitín Cardoso, levanta la cabeza, con pie derecho la cambia de la izquierda hacia la vereda diestra para que intente venirse por el sector derecho. Tocaba mal la pelota Medina, igualmente va hacia la mitad del terreno y ahora va a salir el conjunto de Cienciano con Arias. Se viene el número 5, marcó muy bien en la vuelta Baloy, muy buena pelota para que Watson le envíe para Toto Salvio, flanco derecho, casi en el vértice derecho del área grande, ahora sí pisa, entra al área, no puede Becerra, centro raso al punto del penal, ahí está justito, mandará en el 4 el remate de Medina, otra vez al área Baloy, offside en el área chica, salida para Cienciano, pero iluanando pases, tejiendo como una araña galponera. Llegó nomás profundo al área Lanús.
2: Es cuestión nada más de minutos para que Lanús tenga su primer gol en el marcador, porque domina la pelota, la tenencia, la hace productiva, va para adelante, simplemente le falta un poco de precisión en ese último tramo del césped.
0: Pablo,
1: sí.
0: Para dejar tranquilos a los hinchas de Independiente, este Santiago Arias no es el mismo que juega en el Diablo Rojo Avellaneda, uruguayo, él nacido en Montevideo, 31 años, juega de número 5, mientras que el actual futbolista de Independiente, que ya entrena con el elenco Avellaneda, 34 años, juega de lateral derecho, nacido en Medellín, Colombia.
1: Y tampoco es Cachila Arias, otro uruguayo.
0: Claro.
1: Otro Arias, lateral por la derecha, lo va a tomar Guidara, envía la pelota larga para Baloy, Baloy quería poner para Watson, revoleaba, la saca Mondarain, el vasco, que no tiene ningún tipo de problema de revolearla y deshacerse del útil derecho al lateral, flanco y diestro, lo va a tomar Guidara. Se viene Guidara, levanta la cabeza, no tiene pase, ahí sí, envió para Pitín Cardoso y está hacia atrás para el cara izquierdo, casi como un marcapunta derecho, toca para que Canale, casi en la posición del 5, rozando el anillo central, frena la pelota, toca al medio, de primera Cardoso, nuevamente para Guidara, la domina el número 33, maneja la pelota con espacio, Lanús en la mitad del terreno, 13, 0 a 0 en Dispor Radio.
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2: Cienciano del otro lado, replega las dos líneas de cuatro bien metidas atrás, dos puntas a los cuales todavía no has nombrado, Pablo, porque no hay hilvanado ninguna situación de peligro.
1: Ni Hochberg ni Garcés han tocado mucho la pelota, ni el 10 ni el 21. Mucho merodeando el área de Cienciano, el portero vestido de amarillo con los típicos botines rosa que vimos en el Mundial y guantes negros. Toma la pelota, se agacha porque presionaba Valois a la izquierda. La media luna, le pega el portero, pie derecho, más allá de la mitad de la cancha, buscándolo a Garcés, de cabeza sacaba Canale, bajaba Besosi a la altura del lateral izquierdo, en campo de Lanús, le comete falta, tiro libre, será para el Grana, 14 minutos, espera Botafogo, no Sassi, el ganador de esta serie.
4: Espera Botafogo por Lanús o Cienciano, y en la misma llave están Nacional o Tigre frente a Montevideo City.
1: Da la sensación, más allá que esto es fútbol, que el resultado que sacó en Uruguay, Montevideo,
15: sí,
1: Tigre.
15: Sí, sí, 3 a 0 es casi determinante.
2: Es una buena diferencia pensando en que tiene competencia este fin de semana.
15: Claro.
2: Y que la semana que viene va a estar recibiendo un Nacional que no solo perdió 3 a 0, sino que juega muy mal y no tiene los conceptos básicos futbolísticos. Deberá cambiar mucho su técnico, el técnico Baba, porque peligra incluso su puesto.
1: Salió muy bien la nula pelota de Pitín Cardoso para Agustín Medina. Acá en el anillo central, a la izquierda del anillo central, los centímetros cruzando a campo de Cienciano. Y el número 5, Santiago Arias, lo bajó. Una falta táctica para cortar al hombre de Lanús que se escapaba. Lo amonestan al número 5 del equipo rojo.
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0: Segunda tarjeta amarilla del encuentro. Primera para Cienciano de Perú, amonestado con la número 5, el uruguayo Santiago Arias.
2: Bueno, esta amarilla me parece que no tiene tanta discusión. Cortaba la contra, se le escapaba el volante de Lanús y lo bajó. Ya tenemos dos amonestados en 15 minutos.
1: Y los dos volantes.
2: Sí.
1: Watson y Arias.
2: Correcto.
1: Veremos si esto modifica o no. Creo que algo los tiene que frenar a partir de esto. No van a poder ir con la misma vehemencia.
2: Sí, obviamente los condiciona para lo largo que todavía le queda al partido al equipo de Pellegrino.
1: Seca la pelota con la camiseta Marcich a la altura del vértice izquierdo del área grande, pero obviamente contra el costado hizo para Besosi, Besosi para Marcich. Marcich al medio para Watson. La abre con pie derecho para Toto Salvio, casi equidistante de la mitad del terreno del área, pero encarando hacia atrás, hacia el sector derecho de la mitad del terreno donde aparece el cal izquierdo. Tocó para Salvio. Salvio a la derecha para Watson. Watson para Guidara. Domina Guidara, envía la pelota nuevamente hacia atrás para que la juegue Agustín Medina. Toca el número 17, Medina hacia atrás para Canal, en el vientre de Néstor Díaz Pérez. Toca para Sánchez Marcich, Besosi por izquierda, le pega Marcich, eleva el remate al alambre, saque de arco, será para Cienciano, fue para terminar la jugada, le dio muy abajo a la pelota, se fue muy arriba en la fría noche del sur del conurbano. Desde el arco de las canchas de tenis saldrá Cienciano, 16avo de final Copa Sudamericana. 0-0 Lanús Cienciano.
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4: En el Brasil Airao, que ha vuelto a jugarse esta semana, es titular Gabriel Rojas. Por ahora parcial victoria de Cruzeiro en Porto Alegre, 1-0 frente al Inter.
2: Qué extraño.
1: Ya, pero no arrancó el torneo.
2: Trajeron a Espíritu.
1: Qué bárbaro, ¿no? La verdad que debe ser uno de los mercados de pases del fútbol argentino, mirándolo muy por arriba, de los más austeros, ¿no?
2: Sí, y creo que quedó muy tapado por lo que fue el Mundial. Creo que también hay muchos hinchas, insisto, que disfrutaron del Mundial, que se van a sorprender en la primera fecha.
1: Uy, se confundieron. Sasha Marcich y Canales, roba Sousa, manda el centro al área, revolea y saca a Guidara, pero la deja corta Martinich. Toca para Hochberg, la deja pasar el número 10, intuyendo que estaba Garcés, su compañero en la medialuna, y zafó Lanús. La revolean hacia arriba para Baló y cerraba justito. Amondarain para el arquero Ítalo Espinosa, que ante la presión de Baló y la manda de zurda hacia la mitad del terreno, la baja Martinich otra vez. Después envía hacia atrás de zurda, la saca larga, pero un error entre Marcich y Canale, que no pudieron ni supieron quién dominar. Quién dominaba la pelota, se la llevó el 7, zafó Lanús.
2: Primera incursión ofensiva de Cienciano, que llegó profundo, llegó hasta el borde del área grande, obviamente sirviéndose de este error que vos marcabas en la defensa de Lanús. Aquella duda para ver quién iba a dominar la pelota y un centro cruzado que no encontró dueño.
1: En la mitad del campo la domina Cardoso, sale bien con cabeza levantada el número 30, tocando para Sasha Marcich. A la izquierda de la anilla central, la filtra para Besosi, ya le pasa Marcich por izquierda. Tres cuartos de campo, ataca Lanús, va la pelota para Marcich, sector izquierdo, después cayó Besosi, vértice izquierdo de cachetada de tres dedos, quería mandar el centro al pique y el despeje le queda a Besosi, que envía hacia atrás para Cardoso, Cardoso para Medina, el doble pivote de Lanús, junta pase por el sector izquierdo otra vez para Besosi, la pide Marcich dentro del vértice izquierdo del área grande, en el punto del penal Baloy, el Toto Salvio por la margen derecha del área grande. Cardoso domina la pelota en la mitad del terreno, ahora tres cuartos, flanco izquierdo, devolvía mal Besosi, el número 77, Lucas, devolvía mal para su compañero, la mandó derecho al lateral defensivo, flanco derecho será para Cienciano. Hoefner, querido, de yoguineta, de ropa de gimnasia, el técnico Pellegrino.
0: Completamente granate, Mauricio Pellegrino, ahora de brazos cruzados, mirada seria y al frente. Para él, al contrario, Horacio Melgarejo, que no para de dar indicaciones, más que nada en la zona del ataque, donde deberá tener cuidado el granate, porque está Carlos Garcés, es el tercer máximo goleador en la historia de Cienciano, 61 goles en 4 temporadas para el atacante ecuatoriano de 36 años.
1: Y señor, el nacido en Manta, de la cantera del Delfín, la pelota va para Nahuel Lozada, vestido de gris, mangas cortas y guantes negros, envía con una sutileza la pelota a la mitad del terreno donde no podía Baloy, donde sacaba Becerra, el enmascarado, después saca Canal hacia la derecha para Guidara, en la altura la mandó para Watson, Watson la dejó para Toto Salvio, después Agustín Medina, le pegó muy abajo a la pelota, la intención era mandarla de primero para Baloy o para Besosi, le terminó llegando a Ítalo Espinosa, el portero, que apenas entrando al área embolsó la pelota.
2: Sí, me parece que la búsqueda era que le llegue al número 79 a Lucas Besosi, cambiar de frente. La pelota terminó yendo muy alta y muy larga.
1: en la mitad del terreno de cabeza la bajaba para Toto Salvio. Watson, Watson la recibe Toto Salvio. Después Toto Salvio metió una falta en la mitad del terreno. Y zafa de la amarilla, no zafa por una, por dos, por tres. Amonestado el Toto Salvio, hecho un ovillo blanco y rojo. Marcos Martinich, el argentino, el santafesino, presentamos el amonestado en la grana.
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0: Por la primera, la segunda y la tercera, le dice el venezolano Alexis Herrera. Tercera tarjeta amarilla del encuentro, segunda Lanús. Amonestado con la número 11, Eduardo el Toto Salvio.
2: Bueno, la justificación del árbitro se explica el porqué de la tarjeta amarilla para Eduardo el Toto Salvio, la acumulación de faltas, el jugador argentino número 16, Marcos Martinich, al suelo. Y un Lanús que un poco está cayendo en la trampa que le propone Cidenciano. Ya acumula dos tarjetas amarillas y no termina de desplegar todo su fútbol ofensivo.
1: Al unísono Sassi, cuando todavía el juego no se reanuda aquí. Están jugando en Perú Sporting Cristal y Bragantino, ¿no?
4: Están empatando, sí señor, 21 minutos del primer tiempo, 0-0 con arbitraje y VAR argentino, porque está Rey Hilfer como juez principal, Silvio Truco y Salomé Diorio en el VAR. En el Bragantino está jugando como titular un ex River, Agustín Santana.
1: Claro, y también está el Tuco Herrera, no sé si estará jugando o no.
4: Banco.
1: Banco. Va por este lado del cuadro de Lanús. Bragantino o Sporting Cristal.
4: Claro.
1: Se pueden cruzar en semis.
4: Claro. Cuartos pueden ser cuartos, cuartos entre Tigre y Lanús, por ejemplo.
1: Exactamente. De hecho, si pasa Cienciano, se puede volver a enfrentar en semi con el Atlético Mineiro de Eduardo Domínguez.
4: Claro.
1: Con los cuales compartieron grupo.
4: Cristal y Bragantino los espera Mineiro. Exactamente.
1: En la mitad del terreno la va dominando Cienciano. Pedían una mano. Parrito pedía una mano, el árbitro dice que no, le queda Guidara, flanco derecho, casi al vértice derecho del área de Lanús, toca para Toto Salvio, y este para, perdón, el Cali izquierdo que toca para Lozada, Lozada otra vez para el Cali toca para Guidara, Guidara para el Cali izquierdo de la margen derecha del sector defensivo de Lanús, envía el Cali la pelota a la mitad del terreno, no llegaba Besosi, sacaba Claudio Núñez, el lateral derecho del equipo de Cienciano que se lleva la pelota por delante, abre bien el balón, el pie y toca el balón para Sousa, el número 7 se frena, envía para Arias, área de primera al área, para García. La baja Garcés a la puerta del área esperando un compañero, un remate, no llegó nadie. Sí llegó Garcés, sí llegó Guidara, que envía para Medina y Medina. Después un pelotazo largo buscando la balón que había picado, pero recién había salido el anillo central y la pelota ya estaba en el área de Cienciano.
2: Se empieza a animar un poco más Cienciano en 22 minutos del partido cuando ya vamos a caer al cooling break. El equipo visitante empieza a tomar algo de coraje para tener incursiones ofensivas, también considerando que Lanús en estos últimos 5 minutos se quedó un poquito y paramos a tomar agua.
1: Me imagino que después del Mundial le vamos a decir pausa de hidratación y no cooling break.
2: Sí, pausa de refrigeración, cooling break, pausa de hidratación.
1: Pausa de un tecito, lo que tiene sí, de frío,
2: hoy,
1: ¿no?
2: Está para algo, cocido. Para calentar la garganta.
1: Una grapa.
3: Mate amargo.
1: Un mate amargo. Me olvidé el mate, Walter. Me siento como en esos sueños que estás desnudo por la calle, así me siento sin el mate. A ver si se puede escuchar algo de Melgarejo.
16: Escucho una cosa. ¡Ey! ¡Marco! ¡Marco! ¡Marco! Tenemos un solo minuto. Santi, ojo, un resbalón. Vamos a ir a los duelos individuales como estamos yendo, pero mucho cuidado porque estás amonestado, ¿sabes? No, por eso. Escucha, una cosa, Adelmar, los duelos individuales, si nosotros con Gerson, digo, tenemos que estar firmes y cuando llevamos y conducimos, tenemos que ponernos adelante la pelota porque te pasan por arriba físicamente. Y si no, tocamos una pared y vamos más rápido.
2: Oh, más tranquilo con la pelota, más tranquilo con la pelota.
16: Ahora
17: tenemos pase en la
1: y ahora Pellegrino.
17: Estamos apresurando mucho. Es allá. Tranquilo. Llega afuera y seguís. Hay que llegar al fondo. Vale. Ey, ahí la orientación. Ahí la orientación. Ya va a llegar. Paciencia. Dale, vamos.
18: La tenemos central. Vale. Tiene presión ese el hombre.
1: Esto es espectacular, esto es mucho mejor
2: hoy sí
1: que la
2: suma.
1: Pausa de hidratación del Mundial que se iban a la pausa. Yo no podía escuchar nada.
2: Yo, la verdad es que me gusta poder escuchar a los técnicos. Y me parece que fue muy claro el técnico de Cienciano, no porque no lo haya sido Pellegrino, sino que me parece que el técnico de Cienciano le está encontrando la vuelta al partido y entiende que Lanús es superior, pero que en lo físico el partido Cienciano lo puede emparejar. Del otro lado, Pellegrino entiende que su equipo se siente superior, se sabe superior, pero se apresura, ya quiere hacer el segundo gol antes que el primero.
19: En nuestro idioma queda lindo, ¿no, relator? Si fuera en árabe,
1: ya no se entiende nada, ¿no?
2: Y recordemos que el árbitro ya no tiene que decir más after review.
1: Claro.
2: Number five.
1: Totalmente, totalmente. Es cierto también que en el Mundial tenía un sentido comercial. En este caso las pausas de hidratación tienen un sentido comercial, pero en la cancha. No para la televisión, por eso se puede escuchar. Desborda Salvio por derecha, trababa por izquierda Martinich, rebota en el lateral izquierdo de Cienciano y ya hace rápido Guidara. La pelota para Agustín Medina, vértice derecho, giró para Guidara, Guidara otra vez para Medina. Casi como un volante derecho, la filtra para Salvio, orillando el área para derecha, quiere mandar el centro. Cerraba Becerra, el enmascarado, le va a quedar a Martinich. Envía de sur, del lateral izquierdo, sutil hacia adelante para que baje Garcés. Carlos Garcés, el delantero de Cienciano, envió para Hotberg, falta abajo del Cali izquierdos de Pitín Cardoso, digo el 30. Uy, el doble 5, uno de los tres 5 que tiene amonestado. Amonestado Cardoso, lo presentamos.
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0: Cuarta tarjeta amarilla del encuentro, tercera en el elenco local. Amonestado con la número 30, Agustín Pitín Cardoso.
2: Y la tarjeta amarilla llega por el mismo mecanismo por el cual fue amonestado Franco Watson. La misma situación, llega tarde a la pelota y termina pisando directamente al jugador de Cienciano. Se empieza a cargar de tarjetas amarillas Lanús. Esto es preocupante, lo bien decía Ezequiel Hoefner. Amonestado el número 17 Agustín Medina, amonestado el 8 Watson, amonestado Eduardo Salvio. Está cayendo en la trampa de Cienciano.
1: Sí, porque aparte están llegando tarde a marcar.
2: Exactamente, ya dos veces le pasó lo mismo.
1: Pelota hacia la izquierda para Garcés, intenta mandarle a la espalda del Cali izquierdo que cubre el cuerpo. Le pone el cuerpo al ecuatoriano Garcés, el Cali izquierdo hace el lateral para Lozada. Desde el vientre del área chica, toca para Marcic. El explatense de zurda la manda hasta la mitad del terreno, un metro en campo de Cienciano. Baja la pelota para Baloy. Cerraba, intentaba Mondará, impresionó bien Baloy. La pelota se la quería llevar Watson. Bajaba para marcar Sousi, le envía largo el 7, le vuelve a quedar a Besosi. Besosi va a correr para buscar el pase que le envió Pitín Cardoso. Sale y corta Mondarain, le revolea Mondarain. Se va al lateral para Lanús. La sacó el vasco Maximiliano Mondarain, surgido en Nacional de Uruguay, que tuvo un paso por el Elche español. No, finalmente rebotó en Besosi y fue para el equipo de Cusco, el equipo peruano, que ya sale con el lateral en la mitad del terreno.
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1: La recibe el santafesino, el de la cantera de Rosario Central, Martinich, y envía para Robles. Robles hacia atrás para que salga Becerra, el otro ecuatoriano que tiene el conjunto de Cienciano. Pelota tan larga que llega a la posición de Sasha Marcic, el lateral izquierdo de Lanús, la saca arriba y va Baloy. Escapa Baloy por el sector izquierdo a la altura del área del vértice izquierdo. Robó y trabó. Entra Baloy, pide una mano de Becerra. Le queda Besosi, flanco izquierdo, manda centro. Hay un desvío. La pelota para Toto Salvio. Sacaba Martinich, puerta de área. Va a girar Medina, envió para Toto Salvio. Le va a pasar para atrás Guidara, de pie a pie se la llevó Salvio. Lo va bajando Martinich. El árbitro deja seguir porque quería ir y mandarse Medina. Ahora corta y sale hacia adelante a Mondarain, lejos para Garcés. Falta, sí señor, porque salió lejos el Cali para marcar. Después le va a pedir la pelota, le va a levantar. Era Cardoso, que está amonestado, hay que tener cuidado, el que sacaba la pelota. El que salió a cortar lejos fue el Cali, que salió desesperado. Lo trabó abajo, le comete falta y después Cardoso, que está molestado, fue a protestar.
2: Sí, habrá que revisar, ver qué es lo que pasó dentro del área de Cienciano, porque todo Lanús pidió una mano cuando era el número 17 Agustín Medina que tiraba el centro. Veremos qué es lo que pueda llegar a pasar. Por ahora parece que al árbitro no lo llaman y que vamos a tener continuidad en el juego.
1: 10 de la noche en punto, Hoefner, 29 minutos, 0-0, te escuchamos.
0: Tres amonestados por el lado de Lanús, Cardoso, Salvi y Watson. Santiago Arias, el amonestado en Cienciano. Desde Venezuela lo tienen como uno de los dos mejores árbitros del país, al bueno de Alexis Herrera, que lo toman como muy estricto y que ante cualquier falta saca la tarjeta amarilla. 36 años para él, árbitro FIFA desde 2017.
2: Y se nota, no nos han mentido, porque la verdad es que no perdona, sobre todo los pisotones, ya hemos tenido dos de ellos.
1: La pérdida Watson en la mitad del terreno, le va a quedar a Martinich, levanta centro buscándolo a Garcés, sacaba el Cali, caía el Cali, chocaron. Atención, llaman a los médicos. Caído el Cali izquierdo, se toca la nuca, la cesera. Chocó con Garcés. Entran los médicos. No, no, tranquilo, dice el árbitro. Calma a los futbolistas que le reclaman algo. Un choque entre dos torres, ¿no? Garcés casi 1.90 m, y el Cali izquierdo, sí. Pocho.
2: Es Garcés quien lo cabecea al Cali izquierdo, termina cabeceando a la altura de la mandíbula en el parietal derecho, por eso el Cali izquierdo inmediatamente cayó al suelo, le duele todo.
0: Parece estar recuperado el Cali izquierdo, 1.85 m para él, 1.86 m para Carlos Garcés.
2: No solo eso, sino que el Cali tiene 37 años. A esa edad, con este frío, todo duele un poquito más.
0: Claro, 36 años para Garcés.
1: Poquitos, pero bullangueros los hinchas de Cusco, los hinchas de Cienciano.
2: Coloridos.
1: Si hay un trapo que dice, un trapo de hinchada de Cienciano que dice Argentina Rojo. Peruanos, obviamente, una comunidad muy grande de peruanos en la República Argentina, hincha de Cienciano, y la pelota la va dominando en la mitad del terreno. Medina se frenaba, tocó hacia atrás, tiene que volver sobre su paso Marcic, se había pasado, roba Cristian Souza, va el número 7 desesperado, asustado, vuelve Marcic, la pelota en la mitad del terreno, la descargó bien Barreto, la devolvió para Holberg, quería otra vez Barreto buscar la pelota, lanzado en ofensivo el volante central, controla Nahuel Lozada vestido de gris. 31 minutos, pocas situaciones de gol, pero el partido de ida y vuelta en la 103.1, empatan el Grana y el Rojo.
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1: Dos veces campeón Lanús de la Copa Sudamericana, una vez campeón Cienciano en 2003, la va dominando Robles, Ademar tocó mal al medio y le queda ahora a Cardoso, envía la pelota para Baloy, de cabeza la sacaba Mondaray, después completaba Becerra, el Moreno con pie derecho la manda hacia la mitad del terreno, iba Canales, cortaba a puro empuje el guaraní en la mitad del terreno, igualmente le quedaba Arias, Arias limpia, la pelota hacia la derecha para Claudio Núñez para Souza, el número 7 la pide más elevado, vuelve a iniciar el juego Cienciano íntegramente de blanco vivo rojo para el arquero vestido de amarillo que sale para la margen derecha del área.
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1: De cabeza saca el Cali izquierdo, tocando para Pitín Cardoso, la filtra hacia la izquierda para Besosi, Besosi vuelve hacia atrás, hacia su defensa para Canales, Canales para Medina, Medina ante la marcación de Barreto envía para el Cali izquierdo, tocaron mal y roba ahora Holberg, se viene el número 10, cae Holberg, falta de Medina que se gana la amarilla, sí, se, no, no. Amagó, parecía que iba a sacar el árbitro.
2: Si se la gana, se va. Porque está molestado. Claro. Con lo cual debería cuidarse.
1: No, Medina no.
0: No, señor. Medina no, Cardoso.
1: Esalvio, Watson y Cardoso. Pero igual, si lo amonestaban, los 3-5, aunque Watson está jugando un poco más adelantado, iban a estar amonestados los tres.
2: Sí, y lo que te estaba por decir es que Cienciano empezó a tomar coraje. Se estaba sintiendo cada vez más protagonista en este encuentro porque Lanús bajó un poco de intensidad y lo deja jugar más. Ahí Salvio les hace el gesto a sus compañeros, bajemos un poco, calmémonos, porque el gol va a llegar, pero no de esta manera.
1: Pero aparte la presión de Cienciano encuentra algunas dudas y fuerza errores. Hace un rato de Saya Marcici Canale, ahora de Izquierdos y Medina, y lo va enredando. Hay tiro libre recto al arco para pegarle Alejandro Hochberg, también para pegarle Souza, ambos diestros. Hochberg, el número 10, más abierto hacia la izquierda, va el 10 a 40 metros del arco a colocar arriba y a la izquierda, parado, apenas un saltito de Lozada para controlar el balón. De gris sale el portero Granate, 33-0-0, Walter Berst.
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2: Y otra vez la presión alta de Cienciano genera dudas en el fondo de Lanús.
1: Además Robles, la frena el número 29, casi en tres cuartos de campo, envía al medio para Barreto, Barreto, otra vez para Hochberg, se viene el número 10, la quería tocar para Martinich. Está como sorprendido el equipo de Lanús por la presión que le está haciendo el equipo de Melgarejo.
2: Sí, y ahora la presión de Lanús le dio efecto.
1: Y ahora le dio efecto y se viene Watson, elemental, lo tiene a la derecha, Besosi entra al área, Besosi se entra atrás, le quedó al 1-8. Una contrabarra, una presión tremenda. Arrancó Watson por el medio, habilitó a la derecha para Besosi, que entrando por la diestra del área dejó en el punto del penal, le quedó un poquitito atrás a Watson, el que había iniciado la contra, la jugada, y de medio giro, de media vuelta, de zurda y abajo a la derecha de Espinosa. 34 primer tiempo en la Fortaleza, Lanús 1 Cienciano 0, el elemental Franco Watson.

0: lo gana la luz y lo gana bien.
1: Tercer tanto por parte de Watson en 44 encuentros disputados con la camiseta del Grana. Le había marcado a Gimnasia Grima La Plata en 2025 y también por la Sudamericana a Metropolitanos en 2024.
2: Bueno, ya no sé si estaban esperando que vuelvan los hombres de Lanús, no estaban revisando nada porque no había nada,
0: sí,
2: para revisar.
0: Quizás también la posición en algún momento, imagino, de Besosi cuando abren hacia la derecha para ver que no estén offside, pero rápidamente se diluyó.
2: Pelota larga más allá de la mitad del terreno, no la podía bajar Kiki Baloy, sacaba hacia adelante Becerra. La pelota a la mitad del terreno la va capturando Guidara, sector derecho. Con este resultado está clasificando Lanús, falta un montón. Y la vuelta es en los 3.400 metros de Cusco la semana que viene, Sassi.
3: Exactamente, a la misma hora, 21:30, pero así en Perú.
1: En el Inca Garcilaso de la Vega.
2: Sí, señor, se viene Besosi, junta rivales. Cerraba Núñez, la pelota al tiro de esquina, flanco izquierdo. Será para Lanús, que no viene de tener una buena experiencia en la altura con Always Ready, un 4-0
0: no,
2: en contra.
0: Exactamente, no ha sido positiva esa última incursión por la Copa. Pero que hoy me parece que tiene que definir la serie para no sufrir las inclemencias de la altura.
2: Y en Perú el equipo cervecero y el de la bebida energizante con Rey Hilfer como árbitro, ¿cómo van?
3: Están empatando 0-0. Tenemos 37 del primer tiempo, Cristal y Bragantino.
2: Hay tiro de esquina, viene el centro de Watson, cerradito, sacaba Núñez en el primer poste, la pelota más allá del área. Baja desesperado Watson para marcar. Bien, Watson, tremendo. Tocando para Medina, a la izquierda del anillo central en campo de Cienciano con pie derecho. La manda para Besosi, que está mejor en la derecha que a la izquierda. Se viene Besosi, le hizo nido a la pelota con el pecho. Envió para el Toto Salvio, que salió del área a la posición del 10, tocando para Medina. Medina otra vez muy bien. Era Pitín Cardoso tocando para Besosi. Besosi a la derecha para Guidara. Guidara se frena a la altura del área, pero contra el costado derecho. Toca para Besosi. Abre la pelota para Toto Salvio, que está jugando de 10 ahora. Pasó de la derecha al medio, abre Sasha Marcic, le pasa por adelante Salvio, mitad del terreno, el Cali izquierdo, casi como 10, está el Cali, toca para Sasha Marcic, levanta la cabeza, va tocando hacia la izquierda para que maneje la pelota Lanús, que gana 1-0 en 37.
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2: Cardoso para Guidara, se viene el lateral derecho de Lanús, toca para Besosi, se tira abajo Martinich para sacarla con pie zurdo, no hay nadie del equipo incaico en la mitad del terreno, por ende, domina Guidara con tiempo, con espacio, con capacidad para jugar, envió para Besosi, no podía, Pitín Cardoso controlaron al 77, la pelota la va dominando además Robles, el volante izquierdo toca para Garcés, el delantero de Cienciano está recluido en la cueva en su propio terreno y toca mal, por eso los silbidos, el capitán del conjunto incaico, lateral por la derecha será para Lanús.
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1: Cambio en Cienciano, se retira con la número 29, Adema Robles, y adentro con la número 22, Carlos Cabello, este refuerzo que tiene Cienciano. Carrilero derecho procedente de ADT que jugó la Sudamericana en 2025 y justamente fue eliminado por Cienciano.
2: Claro, exactamente. ADT eliminó en la Copa de la Liga,
0: sí,
2: a Cienciano, que fue, además ADT es el equipo del cual viene de dirigir Hernán Melgarejo. Y después de ese partido, las declaraciones pegándole a la Liga de Melgarejo, por lo cual lo suspendieron un año. Y se va Lanús, ahí la pelota para Besosi. No llegó Besosi, no solo lo suspendieron por un año, Hoefner, sino que va a tener que poner rúcula arriba de la otra.
1: Así es, $30,000 por las declaraciones polémicas luego de quedar eliminado de la Copa de la Liga.
0: Una arriba de la otra, así como cuando usted acumula el salame y el queso para hacerse uno a la noche antes de dormir. ¿Con mayonesa o sin mayonesa?
1: No, ¿cómo?
2: Siempre con mayonesa.
0: No pregunto.
2: La pelota la va dominando Toto Salvio, la pone para Baloy, cierra Becerra, no puede el arquero, se viene Baloy, trabó y después sacó Becerra, no se entienden, entre el arquero y el zaguero central, bien por Baloy que nunca da por perdido una pelota, se va al córner, tiro de esquina para Lanús que está al filo, a un error de Cienciano del segundo.
0: Lo tuvo en esta Valois, que aprovechó las dudas del fondo de Cienciano en un pase atrás o en alguna complicación que tuvo Kevin Becerra para controlarla. Tuvo que salir rápido y pronto el arquero de Cienciano para tirarla al córner.
2: Habrá tiro de esquina, será para el Grana, ya 40 minutos, primer tiempo en Dispor Radio, tiro de esquina hacia el arco de la cancha de tenis, hacia el arco del club, viene Lanús, el centro de Watson, primer poste, se pasaba Canales, no puede el Cali izquierdo, la quiere sacar el capitán, ahora sí de punta y hacia arriba Garcés,

0: de punta y hacia arriba el delantero de Cienciano, casi en la posición del lateral derecho salió el arquero Lozada, toca para Guidara a 5 metros de la mitad del terreno, cruza con pelotazo largo para que intente buscarle el Toto Salvio, le con el pecho la baja Guidara, hace un rodeo, el rebote, el quite de Martinich, en realidad le queda al Toto Salvio que toca para Guidara, Guidara al medio para Medina, Agustín Medina, lo agarraban, pedía falta, el árbitro la cobra. Tiro libre será para Lanús, 5 metros en campo de Cienciano, corre el árbitro porque se agarraban por un costado, uno de Lanús con otro de Cienciano. Ah, no, va al banco para hablarle a Melgarejo.
1: Que no se lleva una amarilla de casualidad, Melgarejo lo tiene como loco al árbitro del duelo.
2: Melgarejo que va a tener que calmarse, bajar un poco su ímpetu y no repetir las palabras que nos dijo en conferencia de prensa.
0: Ya le ves la cara y tiene la facha de ese tío cabrón, ese tío calentón.
2: Mal llevado,
0: que ante cualquier charla y cualquier palabrerío que pueda haber en una mesa se calienta.
2: Hombre de pocas palabras, sí. Pero que cuando las dice se hace sentir.
0: La pelota la va dominando Cienciano, pierde el balón con Guidara, mejor dicho, se la regalaron a Guidara, que va el tranquito Cancino, cruzando la mitad del terreno, la suelta sutilmente hacia la derecha para Baloy, ya le pica por dentro Toto Salvio, sigue Baloy contra dos, flanco derecho, la hace rebotar y el rebote le queda al Toto Salvio, se la llevó de pie a pie, entra al área, espera Marcich en el punto del penal, ahí está, no llegó Besosi, el rebote de Salvio, puerta de área, giró Medina, Cardoso, por arriba del horizontal, el remate de Pitín, la agarró de tres dedos en la puerta del área tras una sucesión de pases muy buenos Salvio. Mejor todavía Besosi, que no pudo definir, pero fue a pelear igual, le quedó a Salvio. La tocó a la puerta del área para Medina y después, de primera, sin dudarlo, Pitín Cardoso. De tres dedos por arriba la comba, se le fue a dos capas de pintura del horizontal, tuvo el segundo Lanús, sigue el gran 1-0 sobre Cienciano.
2: Lo mejor de Lanús lo estamos viendo después del gol, logró lo más difícil que era, romper el marcador y hacer sentir esta diferencia, no solo de fútbol, sino también de jerarquía, cuando lo apura Cienciano logra ser peligroso.
0: La pelota para Sousa, ataca Cienciano, lo va a enfrentar a Marcich, vértice derecho del área grande, la suelta hacia atrás, para que venga Barreto, manda centro, pica y se va por el fondo. Saque de arco para el Grana, 42-43, 1-0, gana Lanús. Hoefner, te escuchamos.
1: Melgarejo, que ahora bajó un poco luego de lo que le habló el árbitro del duelo, pero sigue dando indicaciones por el lado de Pellegrino. Tranquilo, sereno, el técnico Granate.
2: Armó el partido, Pablo, porque Lanús se sabe superior y va en búsqueda de estirar la diferencia, de cerrar la llave hoy, pero Cienciano, con pocas variantes, con pocas herramientas, todavía está en partido.
0: Lo revolvió por el aire Martinich a Watson en la mitad del terreno. Le pegó arriba, le pegó abajo. Yo te digo que esta no sé si no era amarilla, para el árbitro estricto.
2: Me pareció más peligrosa y más fuerte que alguna de las amonestaciones que ya sacó en el partido.
0: Tiro libre va a tomar el Cali, te tenemos abandonados. Así querido, el partido no da respiro, te escuchamos. No,
3: coincido con Pocho, me parece que esta era más amarilla que alguna de las otras.
0: Sí. Le pega el Cali izquierdo desde la mitad del terreno, flanco derecho, le queda Besosi, casi que se le encontró de sopetón y no la pudo controlar, lo marcaban dos, y va a salir Sousa arriba, traba bien Pitín Cardoso, y envió para Marcich, y Marcich para Besosi, vértice izquierdo del área grande, se mete Baloy, ahí está, le quedó en el taco, no pudo Baloy, revolvió hacia adelante Barreto, otra vez Pitín Cardoso de cabeza para ponerla en la margen derecha del área, donde sacaba Núñez, el lateral derecho del equipo de Cienciano, pero le quema la pelota Cienciano, es una brasa, es una bola de fuego, se viene Besosi, la filtra bien para Medina, de taco Medina, la quiso poner para Toto Salvio, marca y va a sacar Claudio Núñez, el paraguayo, la sacó mal, le quedó a Marcich para Salvio, para Medina quería poner para Salvio, le vuelve a quedar al 17, va para Pitín Cardoso, maneja la pelota el equipo de Lanús, va para Saya Marcich, creo que estaba habilitado, manda centro Marcich para Baloy, la saca Mondarain, la peina el zaguero central de Cienciano y la saca por el medio del arco al córner, tiro de esquina para el gran Apocho.
2: Así es, figurita repetida los ataques de Lanús, que por una banda y por la otra, ya sea con Besosi o con Salvio, hace ancha la cancha y busca no el centro, sino el pase atrás para el gran malón de volantes de Lanús que se acercan para ampliar el marcador.
0: Tocó cortito Watson para Salvio, Salvio para Watson, flanco izquierdo del terreno, levanta Watson, va Canale al techo de Piola, al techo del arco, saque de portería será para Cienciano. 45 puntuales, saque de meta para el equipo incaico, gana el gran 1-0.
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1: Yender Herrera, el cuarto árbitro del duelo, levanta el cartel luminoso para indicarnos que se jugarán 3 minutos más.
0: La pelota, muy amable, juez Frenar querido, la pelota para Garcés, no la podía dominar el número 19, el número 21. Sí, Hochberg la quiere mandar para Garcés, pero cerraba Marcic de cabeza, cortaba el Cali izquierdos, a pura potencia, a pura guapesa, otra vez el Cali, se la deja servida Barreto, Barreto la quiere poner para Hochberg, la domina el número 10 de pie a pie, la pisa entre 3, muy buena del 10, toca atrás para Barreto, Barreto para Martinic, el lateral izquierdo de Cienciano, amagó a tirar al área y la tocó sutil hacia la izquierda para el número 10, se viene Alejandro Hochberg, va el número 10, levanta centro a las manos contra el poste izquierdo de Lozada, que ya sale rápido hacia la izquierda para Besosi, flanco izquierdo del terreno, se viene Besosi, son 2 contra 3, sigue Besosi junto a uno, junto a otro, pero después va a cerrar por el sector derecho Santiago Aria, que envía la pelota, uy, la tocó mal para el arquero, ahí está Baloy desde el sector izquierdo del área grande, entre el área chica y el confín izquierdo del área grande, fue a luchar una pelota contra Espinosa tras un mal pase hacia atrás para el arquero, intentó darle desde la izquierda con rosca, con pie derecha para que se cierre sobre el segundo poste, se fue ancho, termina bien Lanús en esta fría noche del sur del conurbano, Pocho.
2: Sí, quedó muy arrinconado, casi sobre la línea de fondo, unos metros más para adentro, y trató de con pierna derecha pegarle para que la pelota haga la comba y termine entrando en un arco vacío, por centímetros no entró.
0: Pelota a la mitad del terreno, sacó el portero incaico, le queda hacia atrás a Guidara, que suelta para que vaya el Cali izquierdo, se envía para Lozada, la controló algo exigido, igualmente sacó a la mitad del terreno, el Toto Salvio la peinó, se la quiere llevar Watson, robaba Barreto, que soltó para Hochberg, está bien Cienciano también, tiene idea con la pelota, no es un negado, va dominando Martinic, Martinic otra vez hacia la izquierda, maneja la pelota Cienciano, intenta ahora escapar hacia la mitad del terreno, nuevamente hacia atrás, hacia su propia portería, envía la pelota para Espinosa, no presionaba Baloy, la pelota para Becerra, levanta el enmascarado, el zurdo, el ecuatoriano, larga pelota hacia la izquierda para que intente escapar Martinic, acaba Guidara, no hay falta, dice el árbitro, quedó hecho un ovillo dentro del área, el hombre de Cienciano, después contra el córner quedó Guidara, habrá salida, será para
1: Pablo,
0: la luz. Sí.
1: Parece ser que Melgarejo algo tiene dentro, no es tan malo, le pidieron de la tribuna 2 botellas de agua y amablemente se las dio.
2: Cuánta humanidad de ustedes que lo demonizaban.
1: Claro, para ustedes dos que decían que era mal tipo.
0: No dijimos que era mal tipo. Cuando
2: sino
0: se termina,
2: que su trato con el resto de las personas del mundo humano no es tan amable.
0: Es colérico, es cabrón, pero tiene pinta también de picarón y de divertido.
2: Y que tiene todo. Chispa y sí. Que en una juntada yo lo quiero en un asado,
0: sí,
2: Pablo.
0: Sí, totalmente, exactamente. Cuando el árbitro del partido, Alexis Herrera, marca el cielo de Lanús y el vientre del Néstor Díaz Pérez y marca el final. De los primeros 45 en 10 por radio, 16avos de final de Copa Sudamericana. Lanús 1, gol del elemental Franco Watson. Cienciano 0 en 10 por radio.
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2: Lo gana Lanús, lo gana bien con el gol de Franco Watson a los 35 minutos y justifica su victoria por lo hecho en este primer tiempo. Por momentos me sale decirte, Pablo, que merecería ganarlo 2-0, pero por ahora el resultado es justo.
1: Los futbolistas que rápidamente se fueron para los vestuarios, 3 amonestados por el lado del Grana, Agustín Cardoso, Eduardo El Toto Salvio y Franco Watson. En el banco de suplentes esperan Franco Petroli, Luciano Romero, Ronaldo de Jesús, Nicolás Morgantini, Gonzalo Pérez, Facundo Sánchez, no es el negro, Ramiro Carrera, Matías Sepúlveda, Felipe Peña, Biafore, Alan Wilke, el flamante refuerzo, Benjamín Acosta y Dylan Aquino. Por el lado de la visita de Cienciano, un cambio afuera de Mar Robles, adentro Carlos Cabello, fue hace unos minutos amonestado el uruguayo Santiago Arias, espera en el banco de suplentes Roncal, Falcón, Salazar, Cabero, Llovera, Aguilar, Gonzalo Aguirre, Caparó, el argentino Bandiera, Zúcar y La Torre.
3: Se termina el primer tiempo en Lima, 50 minutos ya va a pitar Rey Hilfer, empatan Sporting Cristal y Bragantino 0-0 en este partido que se juega también por los playoffs de Copa Sudamericana y que va por el lado de Lanús en alguna eventual semifinal.
0: la puesta en el aire de J. Castro, la producción de Facundo Ordóñez junto a Walter Vers, Esteban Sassi, Pocho Raposo y Ezequiel Hoefner. Hacemos una tanda en 10 por radio y a la vuelta lo comenta Ignacio Pocho Raposo. Por ahora, Lanús 1, Cienciano 0 en 10 por radio.
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2: Bueno, final de los primeros 45 minutos donde Lanús lo gana 1-0. Y lo primero que hay que analizar es si lo gana o no lo gana bien. Y sin dudas Lanús lo está ganando bien. Un gol que llegó a los 35 minutos del primer tiempo, pero que podría haber llegado mucho antes. ¿Por qué? Porque Lanús es dueño de la tenencia, porque Lanús es dueño de las pelotas. Pero hasta ese punto del encuentro no había logrado la calma suficiente para jugar el partido, porque sabe que tiene una marcha más que Cienciano, sabe que ya está llegando antes a las pelotas y que eso le daba la posibilidad de sentirse superior y de jugar mejor dentro del campo ajeno. Pero fue hasta el minuto 35 cuando Franco Watson robó en mitad de cancha y abrió para el número 77, para Lucas Bezzosi, que descargó nuevamente en él, en el punto del penal. Se dio vuelta lejos, despojado de cualquier tipo de marca, lo que le permitió darse vuelta, terminar de tener un mejor control y con cara interna lo acomodó al lado del palo, que se le hizo imposible a Jalo Espinosa, el arquero de Cienciano. A partir de ahí, Lanús empezó a jugar sus mejores minutos, ya sintiéndose y sabiéndose superior en el terreno y en el campo de juego. Empezó a tener sus mejores minutos. Lo hizo primero con un centro cruzado que no terminó de controlar bien Lucas Bezzosi, y en un remate de atrás Pitín Cardoso la terminó tirando por encima del travesaño. Lanús se empezó a sentir mucho más cómodo a partir del gol. Del otro lado está Cienciano, este conjunto peruano que todavía algo carente de fútbol se está haciendo presente aquí en el estadio de Lanús, tratando de por lo menos incomodar, de por lo menos inquietar. No tuvo demasiadas incursiones ofensivas. Solamente alguna de Hochberg, el número 10, que no terminó de ser tan peligrosa para Lozada, que no tuvo participaciones hoy. No hemos nombrado casi a nadie de la defensa de Lanús, pero este conjunto de Cienciano con poco está logrando inquietar al conjunto de Lanús. Lanús que sabe que hoy debe cerrar la llave, lo decíamos. La semana próxima, a esta misma hora, va a estar visitando Perú, va a estar yendo a Cusco a jugar arriba de los 3.400 metros de altura. Por eso, hoy es importante cerrar la llave. No solo ganar, sino sacar una buena diferencia que no lo obligue a tener que salir a buscar no solo los tres puntos, sino también un resultado favorable para descontar goles. Lanús, si se calma, si se serena, si sabe superar esos primeros 15 minutos de marca que le va a proponer Cienciano y supera esa marca alta que el conjunto peruano propone, va a saber sacar mayor diferencia y va a sacar un resultado que la semana próxima le sea favorable en su incursión a Perú.
3: Y en Copa Sudamericana, con el gol de Franco Watson, está ganando el Granate frente a Cienciano por un tanto contra cero. Decíamos, está invicto como local el conjunto del sur, jugando este su quinto partido frente a un conjunto peruano. Por ahora acumula 4 triunfos y un empate. Terminó el primer tiempo en Lima. Están empatando Sporting Cristal y Bragantino 0-0. Hoy a primer turno, el DIM en Medellín empató con el Vasco da Gama 2-2. Un gol de Claudio Paul Spinelli para el equipo brasileño, que será local el próximo miércoles en Río de Janeiro.
4: 10 de la noche, 26 minutos en la República Argentina. Comienza a bajar la temperatura y en la ciudad de Buenos Aires se siente 9 grados 6 a esta hora, 8 grados 3 la sensación térmica. El pronóstico para mañana indica mínima de 7 grados, cielo parcialmente nublado. Tendremos más presencia de sol durante la mañana, parte de la tarde, y ya por la noche cielo mayormente nublado. El viernes, jornada gris, mínima 11 grados, poco cambio de temperatura, máxima 15. Por la tarde, probabilidad de algunas precipitaciones, solamente por la tarde del viernes, mejorando hacia la noche, pero tendremos un fin de semana con neblinas matinales el sábado. Mínima 9, máxima 16 grados, cielo mayormente nublado. Y el domingo, Esteban,
3: no se aguanta más.
4: Mínima 10, máxima 15 grados con cielo mayormente nublado.
3: Pero,
4: lunes, martes, miércoles, jueves, hasta ahí, todos los días con cielo mayormente nublado.
3: Insoportable. Bolívar frente a Gremio juegan mañana 7 de la tarde, arbitraje del peruano Roberto Pérez. 21:30, Independiente Santa Fe frente a Caracas, dirige el ecuatoriano Guerrero, en una llave donde está River esperando. Mañana 21:30 juega Boca frente a O'Higgins de Chile, y hoy hablaba Juan Román Riquelme a propósito de Villa y del Vasco Arruebarrena.
11: No, yo soy el presidente del club, yo no soy el técnico, me parece que soy el técnico, como me pregunta. Primero vamos por partes, y nosotros estamos contentos con cada jugador que llega al club. Siempre pensamos de que es para mejorar lo que tenemos. Estamos contentos con la llegada de Montero, con la llegada de Lozano, con la llegada de Sebastián. Hemos estado muy felices el semestre anterior con la llegada de muchos otros jugadores, y así nos va a pasar. Siempre queremos tener un plantel más competitivo. Con Sebastián, nosotros, cuando tuvimos la suerte de tenerlo acá en el club, hemos vivido un momento bastante raro, ¿no? Porque a mí me ha tocado ser futbolista, entonces lo he vivido de cerca todo lo que él. Y muchas veces, durante aquel tiempo, más de un compañero por ahí tenía que ir a declarar o lo que sea. Y siempre te mandaban a declarar un día que vos no tenías partido. Es algo común eso, que siempre que vos tengas que ir a declararse a un día que vos no tengas partido. A Sebastián lo hacían ir a declarar el mismo día de los partidos. Nosotros hemos vivido cosas bastante raras. Y con Sebastián hemos sido muy, muy claros, muy, muy simples, muy sinceros. Le dijimos que él iba a seguir jugando y que en el momento que tengan una decisión, sea el juez o quien sea, si no pasaba nada, seguiría jugando. Si era sentenciado, dejaba de jugar. Y fue lo que pasó. Cuando pasó eso, acá no jugó más. Se fue a Mendoza. Mendoza jugó durante mucho tiempo, que lo sabemos todo, ¿no? Y nadie se preguntaba nada cuando jugaba en Mendoza. Nadie preguntaba nada. Y ya cumplió su sentencia. Sí. El entrenador nuestro que tenemos hoy, quería un delantero. Creemos que Villa cumple con todas las condiciones que tiene que tener un delantero para jugar en este club. También tenemos claro que muchos jugadores que han llegado al club, a veces les lleva un poquito más de tiempo adaptarse, ¿no?, al mundo Boca, que no es fácil. Y él tiene esa ventaja que ya conoce todo. Después, con el tema que vos me decís, que el tema ese del juicio, sea, a ver, ¿cómo lo puedo decir? Él para jugar en otro lugar tenía que hacer una demanda a Boca para poder jugar en otro lugar, porque si no, no le permitían jugar. Es así de simple, sí. como en tu trabajo. Pero él jamás se presentó a ningún lado a pedirle plata a Boca. Eso también yo lo tengo que decir. Así que ahora él se lo encuentra contento y solamente queremos que se prepare bien, creemos que puede ayudar al equipo. De eso no tenemos ninguna duda. Y esto es una opinión mía, ¿no? Yo creo que en la vida todos merecemos una oportunidad, eso lo tengo clarísimo. Y bueno, ojalá que él la pueda disfrutar mucho.
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3: Mañana arranca el campeonato clausura. Juegan 7:30 de la tarde Belgrano con Central. Dirige Sebastián Zunino a la misma hora. Sarmiento Argentinos. Dirige Luis Lobo Medina. 21:45, juegan en Mendoza, Gimnasia frente a Central Córdoba, arbitraje de Andrés Gariano. Mañana dirige Matías Villavicencio al Ferroviario, pero el nuevo técnico está cerrado de palabra. Falta la firma del contrato, será Sebastián Domínguez.
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3: Se viene el segundo tiempo también en Lima. Sporting Cristal frente a Bragantino. Están empatando 0-0 en el Brasileirao. Gana el San Pablo 1-0 al Atlético Paranaense. Cruzeiro con Gabriel Rojas le gana al Inter 1-0. Flamengo de visitante le gana al Chapecoense 2-0. Un gol de Pedro. Juega Agustín Rossi.
0: Bueno, se van a venir los equipos al campo de juego. El show informativo de Esteban Sassi. La voz comercial de Walter Bert. Carrera. Ramiro Carrera, que venía con lo justo recuperándose de una molestia muscular, se prepara al costado del campo de juego.
1: Así es, veremos por quién ingresará el número 23, pero está todo dado para que sea la única variante del Grana.
0: Lo veo a Marcich, lo veo a Toto Salvio, entra el equipo.
2: ¿Será alguno de los amonestados en mitad de cancha? ¿Reacomoda el ataque?
0: Podría ser, ya vamos a estar con la confirmación. Se prepara el segundo tiempo. Empiezan de a poco los futbolistas a retornar al campo de juego. En la fortaleza Granate gana la luz, gana bien, ¿no?
2: Salió Franco Watson, número 8, ya no lo veo en cancha. Ahora la voz del estadio lo termina de confirmar. Me parece que es un cambio lógico, porque estaba amonestado y Cabrera le puede dar esa misma función. Veremos cómo acomoda la mitad de la cancha.
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0: Con la voz comercial de Walter Berg. Carrera, primera pelota que toca, flanco derecho, tocaba para Aguidar, Aguidar para Carrera. Carrera se la quiere llevar contra el costado derecho, hace rebotar en la pelota en Martinich, salida de manos. Será para Lanús y empiezo a sentir en el aire de esta cabina el olorcito, el aroma a la yerba Cachamay. La tenía de sorpresa guardada en el bolso, el mate.
2: Llegó la producción, muchas gracias Facu Ordóñez, que nos preparó un matecito para que compartamos en este segundo tiempo. En lo que Pablo me parece que va a ser un gran segundo tiempo, un gran partido, siempre y cuando Cienciano se anime a ir a buscar un poco más.
1: Pablo, sí. Confirmamos la variante, afuera con la número 8, el amonestado Franco Watson, adentro con la 23, Ramiro Carrera.
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0: Yerba mate y nada más, espectacular. Con mucha energía, porque este segundo tiempo nos va a demandar nervio, tensar las cuerdas, porque va a salir ahora el Cali Izquierdos. La pelota al medio para que limpie bien Fitín Cardoso para Guidara. Se viene el ex Vélez y Belgrano de Córdoba. Cruza la medianera apenas unos centímetros hacia la derecha para Toto Salvio. Descargó para el Cali para Carrera. Carrera para el Cali Izquierdos, para Fitín Cardoso. Y Cardoso, sí, para el Cali Izquierdos. Vuelve para Fitín. Levanta el número 30 la pelota. Amaga a tirar a larga, pero después sale corriendo. Toca a la derecha para Salvio. Se viene el Toto Salvio. Va paralelo al área, encarando para el lado de la medialuna. Abajo, trabó Barreto. Le queda a Becerra, el nacido en Guayaquil, el líbero que tiene el equipo Cusqueño envía larga la pelota, tan larga que llega Canales. Canales para el Cali, el Cali para Aguilara. Por el sector derecho sale el marcapunta diestro de Lanús, tocando cortito para el Toto Salvio. La pelota a la derecha, Baloy tocó para Toto Salvio. En tres cuartos de campo en cara hacia la mitad, tocando nuevamente para Pitín Cardoso. Abre las manos para la izquierda, Saya Marcic. Nos anima de zurda Cardoso. Ha cambiado de frente con diestra, toca para el Cali. El Cali hacia atrás para Lozada. Media luna del área de Lanús. Hacia la izquierda para Canales. Va presionando Cienciano, pero sale bien por el lado opuesto, por el flanco derecho. Bien Lanús, tocando cortito ahora a la derecha para que encare por el sector derecho Besosi. Besosi para Aguidara, el lateral derecho del Grana. En casi dos minutos y medio envía la pelota para que domine el número 30, Cardoso. Va Pitín, la filtra para Baloy. Sale el número 19, toca hacia atrás para que intente jugar por el sector derecho Guidara. Guidara para Besosi, Besosi para Salvio. Levanta centro Salvio, hay un desvío, pica en la puerta del área, la revolea y la saca Arias hacia el sector izquierdo del ataque de Lanús. Juego de mano para el Grana, que ganó 1-0.
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2: Bueno, para ubicarlo, al recién ingresado el número 23, Ramiro Carrera, va a ocupar la misma posición que estaba ocupando Franco Watson. Va a ser acompañante del número 19 de Baloy.
0: Domina la pelota con las manos por el sector izquierdo del Grana. Lo va a tomar Saya Marcic a la altura de la mitad del área, pero contra el confín izquierdo del terreno. Toma Carrera. Saya Marcic hasta los carteles publicitarios, la seca a la pelota con las camisetas. El árbitro Herrera da la orden, mientras le da la orden a Marcic para que saque el lateral, habla dentro del área con Baloy. Vendrá Marcic hacia el arco de la calle Aria, va a venir el centro al área chica de cabeza, la sacaba Núñez, después completaba Becerra, que dejó de cabeza la pelota para que el Cali izquierdo vaya a buscar la sobra de la jugada y la abra hacia la derecha para Guidara. De cabeza Guidara para el Cali, muy bien el Cali, tocando hacia atrás para Canales en el anillo central, tocó para Medina, Medina para Cardoso, hace un rodeo a la diestra del anillo central del vientre de Díaz Pérez y tocó para Guidara. Guidara la quiere poner para Besosi, capturó la pelota Baloy, tocó bien a la derecha para Toto Salvio, va a levantar el centro Toto Salvio, de bien Becerra, córner, tiro de esquina, flanco derecho, tiro de esquina, flanco derecho, será para Lanús, que va por el segundo.
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2: Segundo tiempo que arranca con la misma tónica que nos dejó el primer tiempo. Lanús como dominador y Cienciano que trata de acomodarse en el fondo para salir de contra.
0: En el área Besosi, en el área Carrera está Cardoso. También llegan, como siempre, Izquierdos y Canales. Está Baloy. Garcelo marca Pitín Cardoso, también Barreto. Entre los dos le hacen sanguchito a Cardoso, que está en la boca del área chica. El resto de los futbolistas en el punto del penal. Viene el centro, atención de Toto Salvio, la fue a buscar el Cali Izquierdos en el primer poste. Va Canales, la peina para el Cali. No llegaba Baloy, lateral para Lanús. Manejan los hilos del partido, los granates. Va Toto Salvio con las manos. Envía hacia atrás para el Cali Izquierdos, que devolverá para Salvio, no. Toca al medio para Cardoso. Cardoso la abre para Carrera. Carrera para Salvio. Encara Toto Salvio, quería mandar el centro. Hay un desvío en el hombre de Cienciano. Tiro de esquina, flanco derecho, será para el equipo de Pellegrino.
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0: Vendrá el Toto Salvio al tiro de esquina. 5 minutos y medio, segundo tiempo. Arriba Canales, no llegaba Cardoso. La mete Carrera, saca Barreto. Puerta de área, Canales cuando vuelve le manda el guadañazo y en la altura del área chica controla Ítalo Espinosa, el portero nacido en Lima, vestido de amarillo, el número 31, con guantes negros, saca a sus compañeros del área, amaga tirar la larga, pero después cortita, toca con Becerra, el oriundo de Guayaquil, el surgido en Barcelona de Ecuador, envía larga la pelota, después caía, no hay falta, dice el árbitro, se la sacó de encima,
2: sí, literalmente. No, le cayó la pelota, parecía una bomba y dijo, no sé qué hacer con esto, mejor la tiro para adelante.
0: Domina Toto Salvio, flanco derecho, justo en la media luna, tocó bien Guidara para Cardoso, Cardoso la devolvió muy larga para Salvio, volvía Becerra, el número 3 toca para su portero, que de manera poco ortodoxa le mete un fierrazo a la mitad de la cancha, donde Hogger, el número 10, tocaba para que salga Carlos Garcés, el ecuatoriano, envía hacia atrás la pelota para que toquen para Arias, después a Mondarain, el número 4 abrió para Cristian Souza, el número 7, atacando por derecha, la pone muy bien para Hogger, quería tocar hacia la derecha para Barreto, Barreto no llegaba, el que sí llegaba era Souza, la abren hacia la izquierda para Cabello, Cabello maneja el balón, levanta la cabeza, quiere mandar un centro de zurda, le queda Canales, uy no, antes apareció Garcés, para cabecear por la margen izquierda, por el acceso zurdo del área chica. Apenas pisó la entrada al área chica, cabeció ante la duda de Canales, ante la duda de Izquierdos. No, ni uno ni otro. Cabeció el número 21, el delantero de Cienciano, cabeció mal. Por arriba del horizontal zafó el grana, la pelota terminó en el techo del arco.
2: Un remate carente de dirección, carente de fuerza, pero que preocupó a todo Lanús porque la pelota cayó en el primer palo donde saltó Carlos Garcés a cabecear. Yo te digo, Pablo, que si le daba con el parietal y no con la cabeza en la parte de arriba, estábamos hablando del empate.
0: Caído Guidara, Hoefner muy dolorido contra los carteles publicitarios.
1: Así es, caído Guidara, y me parece que se vendrá una nueva tarjeta amarilla del encuentro. La quinta de este duelo, amonestado el argentino Marcos Martinich con la número 16 en su espalda, el segundo de Cienciano.
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2: Bueno, acá tampoco hay mucho para discutir. Le cruza la pierna el número 16, Martinich. Lo revolea al jugador de Lanús fuera del campo del juego. Bien ganada la tarjeta amarilla.
0: Amonestado el surgido en la cantera de Central que pasó por Dalmine y Temperley. Martinich, Marcos Martinich, cuando intenta atacar el grana por el sector derecho de pie a pie, se la lleva Guidara. Guidara descargó para que Medina otra vez envíe para Guidara, flanco derecho, trabó justito abajo el hombre de Cienciano. En la vuelta Martinich la manda al córner. Es mucho más Lanús que el conjunto Icaico. Tiro de esquina para el grana. 8 minutos del segundo tiempo, 1-0 gana Lanús.
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0: Le va a pegar el Toto Salio, Canales, y el Cali Izquierdo siempre arriba. Va Canales, cabeceaba en el punto del penal a medio metro de la base del poste izquierdo del arquero Ítalo Espinosa. Saque de arco para los imperiales, saque de arco para Cienciano, que cae 1-0 en Buenos Aires.
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0: Mucho frío en varios puntos del país, Walter querido. Catamarca, menos 27 grados en algunos lados, nieve de un metro arriba de los autos.
2: Tuvieron complicaciones, incluso hoy por la mañana algunos obreros que estaban, sí, mineros, que estaban trabajando en esa zona, estaban debajo de 30 metros, si no digo mal, bajo de la tierra, obviamente.
0: Sí, sí, pero los han rescatado, un temporal de frío también y calor en el norte del país, las dos cuestiones al mismo tiempo, qué locura. La pelota va por la derecha, la va dominando Barreto, el número 88 envía la pelota buscándolo a Garcés de cabeza, bien Guidara, tocando para Lozada, presiona Carlos Garcés, el ex futbolista de Liga de Quito, la pelota otra vez para Guidara, levanta Guidara la cabeza, aprisiona contra los tapones y el pasto a la pelota, no se le acerca a nadie para marcarlo, entonces duda, envía pelotazo largo buscando la balón y sacaba Mondarain, el vasco, el nacido en Uruguay, envió la pelota larga para que la maneje Hockberg, Alejandro Hockberg, el nacido en Lima, el surgido en Melgar, da la pelota en el árbitro, salida será para Cienciano, gana Lanús 1-0, casi 10 del segundo tiempo, camino a las 11 menos cuarto de la noche. Te escuchamos, así.
3: Se juega el segundo tiempo, empatan Sporting Cristal y Bragantino 0-0, y a esta hora Franco Mastantuono no sigue en el Madrid.
2: Epa, sale a préstamo. ¿Sonó River hoy, sí, Pablo? ¿Como no, un potencial o no?
0: Sí, desde el deseo tal vez del Chacho, pero es muy complicado. Cuando se viene Besos y ataca por derecha, la va a poner para Carrera, se viene Carrera, define a la Carrera justamente entrando. A la izquierda de la medialuna le pegó débil al medio del arco, controló Espinosa que sale rápido. Salió rápido,
2: pero impreciso.
0: Claudio Núñez, no la pudo controlar Núñez. Vísteme despacio que estoy apurado, decía Napoleón, todo lo contrario de lo que hizo en este caso Cienciano. El lateral de Lanús ya se hizo, va para Cardoso, volviendo lo de Mastantuono. Hay, dígame, cuatro equipos europeos que lo pretenden.
3: Uno es el Fulham, que plantea una sesión por una temporada.
0: La domina Saya Marcic, ataca Lanús, 11 minutos, segundo tiempo. Hacia el arco de la calle Ramón Cabrero, se viene el grana. La pelota otra vez hacia atrás a la mitad del terreno para Cardoso, que con pie derecho abre para que la baje el Cali Izquierdo. Le quedó larga la pelota, iba a presionar Cabello. Pasó bien el Cali entre dos, después lo empuja Garcés, pero sigue el Cali Izquierdo y la pone para Valois. Cierra justito Núñez, baja el marcapunta derecho del conjunto de Cienciano, envía para el arquero Espinosa, Espinosa para Mondarain, a Mondarain para Núñez, era Sousa el número 7, el extremo derecho que bajó casi como lateral derecho, tocó para Espinosa, se tiró Valois a los pies del portero que saca hasta la mitad del terreno, completaba Sousa de cabeza Marcic, graba Sousa otra vez el número 7, no llegaba Garcés, sacaba Canales, la pelota en la mitad del terreno, la baja Medina, maneja el balón Lanús, el número 33, Guidara, toca al medio, maneja Medina, tocaba para Pitín Cardoso, no, envía para Guidara, flanco derecho del campo de juego, 12 minutos, va Besosi, flanco derecho, el 77 a la altura del área, lo sacó a pasear a Becerra, envió al medio para que vaya Medina, tocó para Cardoso, Cardoso para Barcic, apronta la zurda, lo tiene a Toto Salvio pegadito a la izquierda, se viene el Toto Salvio, otra vez al medio, hace circular la pelota, temerariamente envía hacia atrás el Cali, la robó bien en la mitad del terreno cuando presionaban Hockberg, el número 10 y el número 21 Garcés, envió para Canales, el paraguayo tocó de zurda bien hacia arriba, pivoteó Carrera, la pelota la dominó Toto Salvio, envía para Balois, lo sigue Becerra, casi en el flanco izquierdo, entre medio del área y el lateral izquierdo, Balois tocó hacia atrás para Cardoso, viene Pitín Cardoso, sutilmente para Toto Salvio en la media luna, giró, la quiere colocar ahí, un desvío y córner, tiro de esquina para Lanús, que toquetea la pelota, abanica el campo de juego y es más que Cienciano.
2: Es importante que te pase un mate para que rehidrates la garganta, porque hace dos minutos que en plano secuencia estás relatando un ataque de Lanús que se reinició varias veces. Tanto es así que en un momento de la pelota la tocaron el Cali izquierdo, Canales, y de ahí se volvió a reavivar la jugada con el número 17, con Medina.
0: Me agito como Facundo Ordóñez cuando entra al ciber. Habrá tiro de esquina. Flanco derecho. Le va a pegar el Toto Salvio. Sí. Le va a pegar el Toto Salvio. Viene el Toto al punto del penal. Se pasaba Cali. Se pasaba también José Canales. Y ahora se viene la contra. Flanco derecho. A toda velocidad. Cabello va el rápido número 22. El que ingresó cuando terminaba el primer tiempo. Después tocó mal al medio. Muy bien. El Cali izquierdo en la vuelta. ¿Cuántos años tiene el Cali izquierdo?
2: 37.
0: ¿Estás seguro?
2: No, soy seguro. Menos. Ahora le voy a pedir el DNI cuando termine el partido.
0: Claro, la corrida que se pegó para marcar en la mitad del terreno. La pelota la domina ahora, o al menos intenta escapar Cabello. Bajaba Besosi, muy bien el 77. Apura enjundia, apura producto avícola para marcar. Domina por el sector izquierdo Besosi nuevamente. La frena ante la marcación de Núñez. Falta. El árbitro dice que no. No pasó nada, ¿eh?
2: Solo se lesionó.
0: Solo se lesionó cuando fue a marcar, sí. Guarda con la rodilla, no sé si no quedó trabado. Y roba la pelota, ahora Cabello. Le va a quedar el número 21, va Garcés. Trabó bien otra vez Medina. La pelota a la derecha y va Guidara. Remonta vuelo, la toca para Toto Salvio. Flanco derecho en la medianera, todavía en campo Granate. La pelota para Medina, pero el árbitro
2: frena
0: la contra por el jugador de Cienciano, que estaba caído contra el confín diestro del terreno. 14 minutos, casi 15, caído Barreto, el 88, que se le clavó el botín cuando lo fue a trabar a Besosi.
1: Se lesionó solo Gerson Barreto, número 88. Ingresarán en los médicos, veremos si puede salir por sus propios medios o si deberán traer la camilla para retirarlo al 88. Cambio asegurado para Melgarejo.
2: Sí, acá una repetición en las pantallas que tenemos en la cabina. Pablo nos muestra un pisotón de Besosi sobre el tobillo del marcador de Cienciano cuando lo fue a buscar para robarle la pelota de atrás. No pude sacarle la pelota y se termina llevando un pisotón que duele porque se le dobló bastante el tobillo.
0: Bueno, lo van a atender al futbolista de Cienciano.
2: Bueno, ¿en qué quedó lo de Mastantuono entonces?
0: Bueno,
2: lo quieren cuatro equipos europeos.
3: Uno es el Fulham. El tema es así.
0: No,
3: el viernes juega.
0: Son cuatro europeos que el Real Madrid lo quiere dejar en Europa.
3: Sí, el viernes juega un amistoso el Madrid con el Alcorcón. Mourinho quiere ver a todo el plantel para después tomar decisiones. Pero me parece que a esta hora lo que se está manejando en Madrid es que está más cerca una cesión que una continuidad.
0: Qué importante que es.
2: Epa.
0: Lo va a revisar el árbitro, ¿eh? Atención.
2: Exactamente.
0: Atención, que va a revisar que un pisotón,
2: el pisotón
0: de Besosi.
2: De Besosi. A ver, hay una cuestión a destacar. Besosi está de espalda en un momento.
0: Girando, moviéndose.
2: Exactamente. Y cuando se da vuelta, es donde termina pisando. Sí, lo pisa feo. Posiblemente lo haya lesionado en este pisotón. Pero también hay que destacar que el jugador de Cienciano lo va a buscar por la espalda a Besosi para robarle la pelota. Y Besosi no lo ve. Lo termina pisando justamente estando de espalda. Veremos qué interpretación toma de esta situación el árbitro.
1: El ecuatoriano Carlos Orbe en el VAR junto a su compatriota Byron Romero en el VAR, y todo parece indicar que no hay buenas noticias para el Grana.
2: ¿Y vos decís, Pablo, que lo ve como para pisarlo y lastimarlo a propósito?
0: La cámara lenta te deja la sensación que puede llegar a tener alguna intención de pisarlo. Para mí es efecto de la cámara lenta.
2: Si estuviese
0: no lo
2: de frente,
0: pisar.
2: Yo compraría esa historia. Pero está de espalda.
0: Está de
2: cubre
0: espalda,
2: la pelota porque ve que viene el marcador. Exactamente. Y en esa situación es donde estira el pie para afirmarse en el piso.
0: Claro.
2: Y lo termina pisando.
0: Es una acción de juego y estaría mal si es expulsado, ¿eh?
2: A ver qué dice el árbitro. Se lleva la tarjeta y lo expulsa.
1: Confirmado, expulsado con la número 77, Lucas Besossi en el Grana.
0: No, mal expulsado, es una acción de juego, quiere girar, arrancar, aparte el que va fuerte para marcar es el futbolista Barreto, el 88, mal expulsado Besossi. La cámara lenta en las repeticiones en el VAR a los jueces los confunde.
2: No solo eso, Pablo, sino que no hay una buena lectura del árbitro, de la situación. Besossi ve que viene su marca atrás para robarle la pelota. Lo primero que hace es cubrir con el cuerpo. Cuando logra proteger la pelota, estira el pie izquierdo para afirmarse en el suelo
0: y salir de la jugada.
2: Y se encuentra con que abajo está el pie del jugador de Cienciano. Es un desconcepto, es un error del árbitro que lo termina echando. No hay forma de que nos pueda convencer de que está bien expulsado.
0: Mal utilizado la herramienta. Esto es como querer pintar una pared y agarrar una moladora.
2: No hay una buena lectura de lo que fue la jugada, de la situación de juego. ¿Y qué partido se le pone ahora de cara a Cienciano favorecido por una burrada? Perdón lo que voy a decir, no es el término más periodístico, pero es una burrada del criterio futbolístico del árbitro.
1: El Pellegrino que no entiende absolutamente nada. Lucas Besossi con lágrimas en los ojos yendo rumbo al vestuario.
0: No, impresionante lo mal utilizado el VAR que estuvo en esta jugada. Mal expulsado Besossi en Lanús, tiro libre en la mitad del terreno. Se van a tener que serenar los futbolistas de Lanús porque quedaron calientes de esta jugada. Tiro libre, camino a las 11 de la noche en Dispor Radio en la República Argentina, viviendo por ahora en 18 del segundo tiempo, Lanús 1, gol de Franco Watson que ya no está en el campo. Cienciano 0, recién fue expulsado Besossi, saca a Vidara de cabeza en la margen derecha del área grande, le vuelve a quedar la pelota a Cienciano, ataca por el sector derecho a la altura del vértice, levanta en centro, volvía Pitín Cardoso, rebota la pelota, era Valois quien marcaba, rebote en Valois, pero el árbitro dice que hay saque de arco, porque hubo un roce previo en un hombre de Cienciano. Te queda una sensación rara después de estas expulsiones sin criterio futbolístico.
2: Exactamente, creo que lo que más le falta al árbitro es ese criterio futbolístico. ¿Y sabés por qué? Más aún, Pablo, todavía, porque lo fue a ver al VAR, lo fue a ver a una cabina que le dio la repetición y aún así, habiendo visto lo que vimos nosotros, decide expulsarlo.
0: No sé si está de acuerdo, Sassi, hasta ahora hablamos nosotros.
3: No, a mí me da la sensación que hay un gran problema de jerarquía en este momento, en estos partidos con algunos árbitros.
0: Insisto, la cámara lenta los confunde, pero vos tenés que entender cómo viene la jugada. En ningún momento tuvo intención de pisarlo, fue un infortunio del juego.
2: El jugador de Lanús, Besossi, tenía control de la pelota y control del espacio en el campo de juego, con lo cual no tenía ninguna necesidad de pisarlo. Es más, intenta firmarse para dar un pase con la pierna derecha y con la izquierda lo termina pisando al jugador Cienciano porque pone el pie simplemente abajo.
0: Estamos junto a Pocho Raposo y toda la banda de 10 por Radio y Ezequiel Hoefner que nos cuenta camino al minuto 20 de esta segunda parte. 1-0 gana Lanús.
1: Dialoga ahora Horacio Melgarejo junto al sobrino de Oscar Ruggeri, junto a Cristian, para ver qué cambios realizarán, y Pellegrino con brazos cruzados también observando el banco.
0: La pelota la domina Toto Salvio, se frena a la altura del vértice derecho del área grande, pero contra el lateral diestro. Tocó cortito ahora para Carrera para Salvio. Quiere girar Salvio, marcaba Barreto, el que hace un rato. De hecho, Barreto, si llegaba un poco más vehemente, un poco más tarde, era falta de Barreto contra Besossi. E
2: incluso se lo podría haber llevado puesto, sí. Si lo agarraba firmado al jugador de Lanús.
0: El pie de apoyo.
2: Exactamente.
0: Termina pisando al jugador de Cienciano.
2: Exactamente. Esperemos y creemos que Lanús no va a caer en el enojo por esa expulsión. Pero ya te puedo decir que en el terreno del campo de juego se lo ve más metido en su campo de juego. Y ahora es Cienciano quien domina la pelota.
0: Exactamente, maneja Mondarain, el zaguero central de Cienciano en la altura de la mitad del terreno en campo de Lanús. Quería tocar para Cabello para Sousa. Sousa vuelve a tocar hacia atrás, presionaba Carrera. Va a llegar a la mitad del terreno Mondarain, el número 4. Envía larga la pelota para Arias. Domina Arias, la quiere poner hacia adelante para Garcés, también para Hockberg. Marcaba Canales la pelota para Valois. Retrasado el número 19 a la mitad del terreno. Falta en contra de Pitín Cardoso, tiro libre. En contra del ex Tigre, tiro libre en la mitad del terreno. Será para Lanús.
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1: Se vendrá una variante en Cienciano. Se prepara con la número 18, Didier Latorre.
2: Y bueno, ahora Cienciano se siente un poco más cómodo como para ir a buscar algo más en el terreno del campo de juego, teniendo un jugador más con superioridad numérica.
3: Gambeta francés. Didier Latorre, gambeta francés.
0: Sí, el gambetita francés. Se va a ir el lateral izquierdo, Martinich, el argentino. Presentamos el cambio.
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1: Segunda variante para Horacio Melgarejo y compañía. Se retira con la número 16, el argentino y amonestado Marcos Martinich, para que ingrese con la número 18, Didier Latorre. A Melgarejo le queda una ventana y tres cambios.
0: Nacido en Lima, 24 años para este delantero que... tiene pinta de gambetita también, ¿eh?
2: Sí, se explica bien el cambio. Creo que está justificado porque saca, primero que nada, un jugador amonestado y segundo, de mitad de cancha para adelante, lo pone a Didier Latorre para terminar de, me parece, conformar un 4-3-3 en el ataque.
0: Recién no la pudo controlar Hochberg, el número 10, en la mitad del terreno, en su propio campo. Le rebotó la pelota y se va hacia el sector izquierdo, hacia el sector de los bancos, para que haga el lateral Lanús. Y en los bancos, ¿qué por ahora, Juefner?
1: Dialoga Horacio Melgarejo junto a Claudio Núñez, en el número 13, ya que es momento de cooling break. Habla el técnico de Cienciano.
0: Habla.
12: Escucha una cosa.
0: Ahora sí habla el técnico de Cienciano.
12: Maxi, Becerra y Núñez. No demos el pase hasta que no viene el jugador, muchachos. Porque si no, tiene que ser un pase fuerte, cómodo. Y le facilitamos la presión a ellos. Ahora va a quedar Sousa, Cabello, ya lo hiciste. Firme, cuando vamos, hay que meter fuerte, porque acá se mete fuerte. Mirá, Aria, Barreto, o Barreto, hay espacio. Ale, acá, ahora Didi, de acá para acá. De acá para acá y para adelante.
0: Y ahora Pellegrino.
13: Y Ramírez y el Tato se meten dentro, atacando por los laterales. La pelota está allá y Dara tira por arriba.
14: Mariano Trolle, antes no, cuando tiene la pelota controlada.
13: La tiene Cali y vos tirás por arriba. Tato dentro. Rami dentro, así llegamos. Dale,
15: dale, vamos, vamos, vamos, vamos.
13: Vamos por dentro, para. Los medios en relevo. Cuando va a Guidara, relevo vos. Cuando va Cardoso.
2: Interesante esta pausa de hidratación para escuchar los conceptos de cada uno de los técnicos. Por el lado de Cienciano escuchamos una frase que me parece destacada: que corran ellos, se saben que tienen superioridad en el número de jugadores dentro del campo de juego y buscarán hacer sentir esa presencia. Por el lado de Lanús lo escuchábamos a Pellegrino tratando de recuperar algunos conceptos de los relevos, sabiendo que tiene un jugador menos en mitad de cancha y que deberá estar un poco más atento a la superioridad numérica de Cienciano cuando el juego se reanuda, señor relator.
0: Sí, señor, se reanuda el juego. Lateral por izquierda, estamos en 10 por radio, camino al minuto 25 ya del segundo tiempo, camino a las 11 de la noche, en el reinicio de la Copa Sudamericana, 16avo de final, Lanús que viene de la Copa Libertadores frente a Cienciano, que salió segundo en el grupo de Atlético Mineiro. De cabeza la quería el Cali Izquierdo cuando Pitín Cardoso cuando bajaba, se llama Sitch, la hace rebotar inteligentemente en Cabello, lateral por izquierda, perdón, en Didier Latorre, lateral por izquierda. Será para Sasha Marcic, lo va a tomar el Grana, vestido de granate, de blanco Cienciano, el equipo rojo, el equipo de los imperiales, como se los conoce en Cusco, que tendrá que jugar la semana que viene en los 3.400 metros sobre el nivel del mar. Veremos si puede tener Lanús una mejor experiencia que la última visita en la altura.
2: Sí, y pensando en eso parece muy corto el resultado con respecto a lo que vimos en el primer tiempo, no en el segundo.
0: La pelota la va dominando por el sector izquierdo al tranquito. El futbolista Mondaráin volvía, era Cabello. Había salido Martinich, no Juefner, el número 16.
2: Sí, ingresó el número 18, Didier Latorre.
0: La domina justamente por izquierda Cabello. La suelta para Becerra, el nacido en Guayaquil. El ex Los Chancas, equipo peruano, envía hacia la izquierda para Cabello. Cabello nuevamente hacia Becerra. Domina Kevin Becerra, el ecuatoriano, abre la pelota hacia la izquierda para Didier Latorre. Y ahora Cabello va a venir el centro buscándolo a Garcés. Saca el Cali Izquierdo 2 a la derecha del punto del penal de cabeza para Valois. Valois hacia atrás para Carrera, gira Carrera, presionado por Barreto, casi que lo enlace en la cintura como invitarlo a bailar una samba. Encara por el sector izquierdo, bien Carrera, levanta la cabeza, va paralelo a la mitad del terreno, toca para Barcic, va a presionar Sousa, también Garcés, la pelota para Canales, tocará para Lozada, a la izquierda del área chica, entra al área chica y con pie derecho la manda a la mitad del terreno. Uy, qué buen taco, tocó para Garcés, sorprendió. El taco de Barreto para Garcés, salió rápido Lozada a embolsar la pelota. Ahora sí, Walter Ver, querido, 27-1-0 gana Lanús.
4: 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Y a propósito, relator, sí, mensaje para los oyentes de D-Sports Radio en Mendoza y en San Juan, respecto a lo que usted decía recién del tema del clima y las alertas, en un ratito le cuento.
2: Voy a jugar un pleno como comentarista. Me parece que a esta mitad de cancha de Lanús le hace falta Peña Biafore, que le dé un poco más de tranquilidad y sobre todo para cuidarlo al amonestado Agustín Cardoso.
0: Toto Salvio la quiso tirar por un lado y buscarla por el otro de Becerra, pero Becerra le puso bien la posición, el cuerpo, atorándole la carrera. Sale Sousa, domina Cristian Sousa. El montevideano, la frena, el número 7, apenas cruzó 2 metros en campo de Lanús y tocó a la derecha del anillo central para Barreto. Barreto a la izquierda para Arias. Arias suelta la pelota para Becerra. Kevin Becerra cruza el Moreno, la mitad del campo, hacia la izquierda nuevamente para que baje Cabello. Cabello tocó mal hacia atrás y la va a robar por el sector derecho el Toto Salvio. Tocó al medio para Cardoso. Pitín Cardoso levanta la cabeza y lo ve a Sasha Marcic, que pica. La domina Sasha Marcic, la deja correr casi por su pecho hacia el sector izquierdo del campo de juego. Lo espera Sousa. A ver qué hace Marcic. Toca cortito para Pitín Cardoso. Va el número 30. Tranco Cancino. La pone bien para Marcic. Centro atrás para Valois. Becerra se encontró la pelota y de zurda la manda al lateral. Llegó por izquierda. Llegó el Grana.
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1: Pablo.
0: Sí.
1: Que vendrá una variante del Grana. Ya te confirmo quién ingresa.
0: Vendrá Marcic. Tenemos 28 minutos. Va el lateral izquierdo del Granate. Va Marcic. Sale Baloy fuera del área. La domina el colombiano. La pone contra la suela diestra del botín. La prisiona contra el pasto. Lo iban arreando. Se le termina yendo la pelota al delantero colombiano. Lo va a tomar Claudio Núñez. El lateral derecho de Cienciano envía hacia adelante para Barreto. Barreto la quería poner hacia arriba, pero robó Marcic. Se la lleva de pie a pie, tres cuartos de campo, flanco izquierdo. Tocó para Carrera. Carrera para Baloy. Quería escapar entre dos, pero no puede penetrar la materia. No puede vencer la física, pero roba la pelota. Estaba Pitín Cardoso en la mitad del terreno encarando hacia su propio campo. Tocó para el Cali Izquierdos, que a la izquierda del anillo central tocó de primera. Lo exigió a Toto Salvio, no pudo controlar la pelota. Igualmente iba a presionar, revolvió y sacó hacia adelante Claudio Núñez. Muy largo para Carlos Garcés. No llega el 21. Lateral por izquierda. Será salida, será para Lanús.
3: Una de las grandes noticias del campeonato que arranca mañana en la Argentina es que después de 9 meses vuelve y viaja a Junín con el plantel de argentinos el ruso Diego Rodríguez.
1: Relator.
0: Mirá. Sí.
1: Debuta Alan Willick, este flamante refuerzo con la camiseta número 20. Ingresa en estos momentos, se retira con la camiseta número 19 y Ojan Baloy, este chico de 23 años que viene de jugar en Recoleta, convirtió 15 goles en 23 partidos en el último semestre. El apellido se escribe WLK, pero se pronuncia Wilk, de origen austríaco.
2: Y el cambio es 9-9, veremos qué prestaciones tiene este nuevo refuerzo paraguayo de Lanús.
0: Todavía no se hace el cambio, intentaba salir por la mitad del terreno Pitín Cardoso. Ahora sí, ya se hizo el cambio. Va la pelota por el sector derecho. Intenta atacar Lanús. Presionaba Wilk. El apellido es austríaco, pero él tiene ascendencia eslovaca por parte de paterna. Va dominando.
2: ¿Qué comerán en Navidad en su casa? Sopa paraguaya. Algo frío.
1: De hecho, tuvo participaciones por las selecciones juveniles sub-16 y sub-20 de su país. Mirá. 10 goles en 22 partidos, contrato hasta diciembre de 2030. El Grana que compró el 80% del pase.
2: Que se junta con Canales también, paraguayo destacado en este último mundial de clubes, perdón, de países.
0: Exactamente, que terminó hace un tiempito nomás, que lástima.
2: Lo extrañamos, ¿no?
0: Sí, sí, totalmente.
2: Mato y muero por un Turquía, no sé, Corea del Sur.
0: Igual que ya vuelve el fútbol tan pegadito, la Copa Sudamericana.
2: No te da tiempo de vivir.
0: No, es como que ya.
2: Es como cortar una relación e inmediatamente conseguiste algo más.
0: Mirá.
1: Bueno, desde la experiencia.
0: Habla la buena experiencia. Va dominando Núñez.
16: Sonó raro eso, ¿no?
0: Sí, para los oyentes. Raro, ¿no?
16: Comentarista cambió de pareja como un clavo, ¿no?
0: Un clavo saca otro, decían las abuelas, pero no siempre es bueno eso. Va dominando Hochberg, envía el número 10, la pelota para Cabello, en el área Garcés también, Didier Latorre, la pelota nuevamente para Hochberg, le pega el número 10, no, la manda pinchadita, saca el cara izquierdo, puerta de área, Wilk, primera pelota que toca, recibe nuevamente el paraguayo, no podía el Toto Salvio, le extirparon la pelota, después había falta en contra de Canales, de Didier Latorre, revolea. Y saca Marcic de zurda hacia adelante para el Toto Salvio. Robó bien el Toto, se viene. Solo Will para el medio, solo Will para el medio. Viene el Toto Salvio. La pelota para Will que interceptó el pase de área. No fue bueno el pase.

0: mañana jueves juega Boca por Sudamericana, arranca también el torneo clausura y todo, será absolutamente todo transmitido por 10 por radio, maneja la pelota en la mitad del terreno Mondarain, el número 4 toca para Hochberg, el número 10 se retrasa hasta la mitad del terreno, prolijo sale Cienciano.
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2: Sin tanta profundidad, pero de ida y vuelta al partido, los dos tienen argumentos como para ir a buscar un gol más y la necesidad de Lanús de cerrar la llave hoy, Cienciano que se reniega a volverse a su país con una derrota.
0: Sí, igualmente teniendo en cuenta que vas a la altura de Cusco.
2: ¿Es un resultadazo, me vas a decir, que Cienciano se está llevando?
0: No, no sé si resultadazo, pero sí un resultado corto para el Gran.
2: Sí, le termina quedando corto, pero por lo hecho, insisto, voy a parecer repetitivo, pero por lo hecho en el primer tiempo, porque en el segundo no mereció ampliar la distancia.
0: Y si querés sumarle un condimento negativo, aún más negativo, no es negativo venir ganando 1-0, ¿no? Por la altura, sí, tal vez corto, es que Bellosi un rapidito
2: sí,
0: por la altura fue expulsado.
2: Perdiste un buen valor para ir a jugar a la altura. Vas a tener que tratar de acomodar seguramente tácticamente de otra manera el equipo. Por ahí un poco más replegado, 4-4-2, y tratar de que alguna le quede a los delanteros.
0: Ya me contás, Juefner, querido, que se le viene al Grana, lateral por izquierda, será para Cienciano. Lo va a tomar Cabello, el que ingresó en el final del primer tiempo. Cabello envía para Mondarain. A Mondarain la cambia para Cristian Souza, el ex Danubio y Sion de Suiza, entre otros equipos suizos, donde ha jugado el 7 de Cienciano, envía al medio para Arias, que de pie derecho la manda rápidamente hacia la posición de Guidar, el lateral derecho pisando el vértice derecho del área grande, tocó al medio y perdió Cardoso y roba Didier, la quería sacar Didier, la torre de zurda, tiene que bajar Garcés, trababa Cabello, sigue Didier la torre, otro de los rubios platinados al medio para Santiago Arias, se viene el montevideano, el volante central de Cienciano que toca mal, cortaba Medina, iba Agustín Medina tocando para Pitín Cardoso, lo rodean dos, caía, no había falta, el árbitro sí cobra la falta, tiro libre para Lanús, mitad del terreno, 35 minutos, en un ratito se viene Silvio Maverino, Leo Orieta, atención hincha de Boca, atención hincha de River. Habló Riquelme, habló Juan Fernando Quintero, lo van a desmenuzar en 10 por show como todo el mercado de pases, absolutamente todo el fútbol argentino e internacional. En 10 por radio viene el centro de Toto Salvio buscándolo a Wilk, después cometía falta Wilk. Y señor, cuando fue a trabar abajo la pelota lo terminó enganchando a Souza, el extremo derecho que está decididamente jugando de lateral derecho, Viz, tiro libre para Cienciano. Estimado Pocho Raposo.
2: Bueno, se rompió el partido, se hace de ida y vuelta. Los dos van a buscar con sus argumentos, con sus maneras. Quizás Lanús tiene un poco más claro el panorama de cómo llegar a estirar la ventaja y Cienciano reniega de esa situación y sin embargo va para adelante cuando hubo tarjeta en el aire por la última jugada.
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3: Sexta tarjeta amarilla, en este caso para el Grana, que es la quinta si tenemos en cuenta la tarjeta roja, amonestado con la número 23, Ramiro Carrera.
1: Estamos en la provincia de Santa Cruz, en Río Gallegos, a esta hora 10 grados 4 décimas bajo cero, y vos nos estás escuchando en FM 92.9. 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
2: Que me gusta el frío, pero 10 bajo cero ya me parece un poquito fucho.
0: Sale Cienciano, ¿qué nos ibas a contar, Walter, de las... el servicio meteorológico?
1: Que a propósito, hay alerta amarilla tanto para San Juan como para Mendoza, donde nos están escuchando a esta hora en nuestras queridas repetidoras, allí en San Juan 104.1 y en Mendoza también, donde nos están escuchando en 105.3. El servicio meteorológico sigue anunciando más nevadas. Atención para esa zona que la viene pasando bastante mal por la gran cantidad de nieve que ha caído. Para los que van a sus vacaciones invernales están pasando excelente, pero hay gente que realmente no la está pasando bien y el pronóstico continúa informando que esto va a continuar por lo menos durante los próximos dos días.
3: Variante en Cienciano, se retiró con la número 5 el uruguayo amonestado Santiago Arias para que ingrese con la camiseta número 19 Matías Zúcar.
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4: Longo Franco Vázquez, la duda que tiene el ruso Sieniski en Belgrano, el campeón para abrir el torneo mañana frente a Central.
0: Bueno, Mondarain.
2: Y el número 4 de Cienciano, que quedó en el suelo, que chocó fuerte, chocó feo, si no vi mal, con Wick, el recién ingresado. Quedaron los dos en el suelo, rápidamente ingresaron los médicos.
3: Atendiendo ahora los médicos a ambos futbolistas que

0: La han llevado compleja, más que nada el futbolista de Cienciano.
1: Y ya de pie los futbolistas, 11 y cuarto de la noche en la República Argentina, camino a los 9 grados al sur del conurbano en Lanús. Un partido disputado, el primer tiempo parecía que podía llegar a sacar Lanús una ventaja mayor. La expulsión de Besosi.
2: Mala expulsión, voy a decir, claro. Yo me hago cargo, muy mala expulsión, un error de concepto arbitral, lo terminó condicionando a Lanús en este segundo tiempo, ¿eh? Como lo terminó metiendo un poco atrás, y ahora los dos equipos con 10, ¿no, Ezequiel?
1: Correcto, a los 62 minutos fue la expulsión.
2: Sí, a partir de ahí Lanús, más que un intento ofensivo, no tuvo, lo metió muy atrás esa expulsión. Y ahora veremos si con el ingreso del número 20, el nuevo refuerzo de Alan Wilk, puede ser un poco más pulsante.
1: 38 segundo tiempo, gana Lanús 1-0, que juega con 10.
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1: La revoleaban para Cabello, el número 22 quería dejar la vida en el mediocampo para Hocker, la perdió el número 10. Y se va a venir Medina, la cucharearon bien para que se venga Wilk, entra al área Wilk, abajo, tragó Espinosa en el vértice izquierdo del área chica, piden falta, quedó caído el hombre de Lanús, Ramiro Carrera era quien fue a buscar la pelota profunda al área chica. Veremos si en la repetición se ve alguna falta o no, para mí no hubo infracción.
2: No, me termina de quedar claro si el arquero de Cienciano, cuando sale a cortar la posible definición del número 23, lo termina conectando o no al volante de Lanús, que llegaba de sorpresa en un buen pase en profundidad, empalándola y dejándolo mano a mano.
1: Ahí vemos la repetición. Y va al filo del penal el arquero.
2: Sí, realmente sale con la pierna izquierda a tratar de cerrarle el espacio al remate. Ya cuando el jugador de Lanús remata, no sé si no se lo termina llevando puesto.
1: Bueno, evidentemente no pasó nada porque el árbitro da continuidad. Le rebota a Toto Salvio. Salida de arco será para Cienciano. Se vendrán dos modificaciones. Peña Biafore y Dylan Aquino en el conjunto granate. Tenemos tiempo para presentar los cambios en 10 por radio.
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0: 11 por 5, se retira el amonestado de Eduardo Salvio para que ingrese con la camiseta número 5 Felipe Peña Biafore. Y también el que se retirará es con la número 30 Agustín Pitín Cardoso, para que ingrese en su lugar anteriormente Felipe Peña Biafore, y ahora el que entrará será Dylan Aquino con la camiseta número 25.
1: Bueno, casi te diría puestos por puestos, ¿no?
2: Sí, te iba a decir eso, 5 por 5 y un lateral volante como es Dylan Aquino, con mucha proyección, pierna joven para tratar de darle algo más de profundidad y sobre todo compañía a Alan Wick, el paraguayo que ingresó hace unos minutos. Me parece que con esto Pellegrino empieza a cerrar un poco el partido, pero además deja una puertita o una ventana abierta para alguna contra en profundidad.
1: Casi 42 minutos de este segundo tiempo, gana Lanús 1-0, está con 10. Algo más va a tener Lanús, lo va a necesitar. Ataca por derecha Wick, se viene rápido paraguayo, sector derecho del área grande, no entra, amaga y sale hacia afuera, hacia casi el vértice derecho del área grande, pero contra el lateral derecho, trababa Medina, revoleaba y sacaba Barreto de zurda hacia arriba, más allá de la mitad del terreno donde vuelve el cara izquierdo, de zurda toca para Lozada, el portero granate a la derecha de la medialuna por fuera del área, con pie derecho la manda más allá de la mitad del campo, la bajaban para Wick, sacaba Becerra, el número 3, le va a quedar ahora a Dylan Aquino, se ve el número 25, tocó para Wick, le queda Carrera, el rebote le va a quedar a Aquino, que parecía habilitado, entra al área Aquino, flanco izquierdo lo espera Wick, también a Sasha Marcic, viene el centro hacia el punto del penal, la peina Wick a la puerta del área para el remate de Medina, saca Barreto, el 88, volvía a Guidara, la manda a la puerta del área, caía Wick, el árbitro dice que no hay falta y pivoteó el futbolista Garcés hacia la izquierda para Didier. La Torre no llegaba, la Torre bajaba bien para marcar y tocaban para Lozada, Lozada para que saque el futbolista Canales, el paraguayo para Lozada y el portero Granate con pie derecho le envía a la mitad del terreno.
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1: 43, Pocho querido, 1-0 gana Lanús, que juega con 10.
2: Así es, últimos 5 minutos de lo que queda de este partido. Le va a quedar sabor amargo a Lanús, salvo que en estos últimos minutos pueda concretar alguna jugada ofensiva. Me gustó el ingreso de Alan Wick, me está mostrando buenas primeras impresiones el refuerzo paraguayo de este mercado de pases, cuando me parece que también el ingreso de Dylan Quino da algo de profundidad cuando se sigue jugando fuerte, Pablo.
1: Sí señor, falta en contra de carrera a la altura del vértice derecho del área grande, pero contra el lateral, entre medio del lateral y el área.
0: Pobre carrera, Pablo, la está ligando todas, ¿eh?
1: Sí, sí, desde que entró se la pasó más hecho un ovillo granate que de pie.
0: Entre eso y la tarjeta amarilla, parece ser que la liga y mucho Ramiro Carrera.
1: Sí, se prepara Sepúlveda.
0: Así es, el chileno Matías Sepúlveda ingresará.
1: Y lo llamaron algo apurado a Sepúlveda. No sé si hay algún jugador tocado. Cuando el Cali Izquierdo lo persigue el árbitro Alexis Herrera reclamándole algo.
2: Una amarilla me parece por la falta recién.
1: Y Herrera está buscando a alguien, ¿eh? Está buscando a alguien. Corre de un lado para el otro. Ah, lo estaba buscando a Medina para que se apure para el cambio. Presentamos la modificación en Lanús.
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0: A las apuradas se retira con la camiseta número 17 Agustín Medina, para que ingrese con la 16 el chileno Matías Sepúlveda.
2: Bueno, agota variantes Lanús ya para empezar a cerrar el encuentro y darle un poco más de pierna en la mitad de la cancha.
1: Va a venir el tiro libre, sector derecho, le pegaba aquí, nos sacaba el futbolista Garcés para que envíe larga la pelota para Diez La Torre. Se viene La Torre, Sousa por derecha, atención, quedó mal parado Lanús, vuelve bien el Cali Izquierdo con los pies para adelante para trabar también Sasha Marcic. Falta de Sousa, el árbitro dice que hay lateral por izquierda. Muy bien, el Cali Izquierdo.
2: No tiene 37, que deje de mentir. ¿Vos viste el pique que metió? Qué después bárbaro. De ir a buscar la pelota en el área rival, volvió de contra, cortó, emulando a Paredes, por sí. Ejemplo, en el Mundial.
1: Minuto 90, el Cali, que está en el podio de los mejores. Exagerate un poquito con el corte de Paredes, me parece, Pocho. Pero con este espíritu mundialista te banco. La pelota a la derecha para que salga Guidara. Se viene Tomás Guidara. Igual el corte fue bárbaro, ¿eh?
2: Exactamente, y preciso, porque si llegaba un segundo más tarde le podía costar una falta, una tarjeta amarilla peligrosa.
0: Relator,
1: sí,
0: se jugarán 6 minutos más.
1: Muy bien, sale Diez La Torre tocando al medio para que la maneje Juan Zúcar. La toca hacia la derecha para que salga Mondarain. El número 4 abre para Cristian Sousa, el lateral derecho bis o volante ofensivo, depende del tramo del juego. El número 7 abre al medio, la va dominando el número 22 Cabello. Maneja la pelota en este último tramo de juego, en estos últimos 6 minutos de adición, el conjunto de Cienciano. Se viene Hockberg, el número 10 pincha la pelota, atención, la saca Marcic en Lozada. Captura la pelota el portero, la embolsó y se tira cuerpo a tierra, saque de arco granate.
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1: Lozada la saca hacia la mitad del terreno donde cortaba Claudio Núñez, la manda al lateral, mitad de terreno, entre medio de ambos bancos, salida con las manos, será para el Grana, últimos 5 minutos y un poquito menos. La seña de Longaniza Pellegrino marca como que vayan hacia adelante, Huebner.
0: Señor, le pide a sus dirigidos que vayan hacia adelante, que el partido aún no ha terminado, faltan 5, relator.
2: Sí, y porque al igual que nosotros debe entender que el resultado es corto. Primero por lo hecho en el primer tiempo y segundo porque la visita la semana que viene a la altura es peligrosa.
1: Se prepara Mavegol, Silvio Maverino, Leo Orieta para D-Sport Show, con los testimonios de Riquelme y Juan Fernando Quintero. Hay para los de Boca y para los de River. Va dominando la pelota en la mitad del terreno Cienciano. A la derecha para Sousa, se tiene que cerrar Lanús. Lo va a enfrentar a Sasha Marcic. Sousa va tocando para Barreto. Gerson Barreto, el nacido en Lima, envió para Hockberg, el número 10. del equipo incaico. Envía hacia la izquierda para Cabello. Cabello pone para Becerra. Kevin Becerra toca el zaguero central para Mondarain. A Mondarain para Barreto. Bajaba Carrera, no podía marcar. Nuevamente para Mondarain. El número 4 levanta la cabeza, saliendo apenas unos pasos del anillo central en cara hacia la derecha. Va para Sousa. Envía el número 7 a ver qué hace. La domina el número 7, propone el pie a pie. Está oblicuo. Un 5 metros del vértice derecho del área grande. Encaró la media luna. Giraba Cabello. Cabello para Sousa. Cierra líneas. Lanús. 2 minutos 30 de los 6 adicionados. Cerraba bien Guidara. La va a cubrir. Un empujón. Falta. Tiro libre para que respire el Grana.
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2: Bueno, hizo gala de su experiencia Guidara, controló la pelota, se puso de espalda, sintió la presión por la espalda y se tiró y el árbitro compró.
1: Ya me contás, Juan Fernández, querido, que se le viene al Grana. Saca Lozada, el número 26, vestido de gris, pie derecho. Más allá de la mitad del terreno, ya consumimos 3 de los 6 adicionados. Sacó Becerra. Es una pena que Lanús no haya podido usufructuar más las dudas del fondo de Cienciano, ¿no?
2: Sí, y abre las puertas a un partido interesantísimo allá en la altura de Perú, los 3.400 metros, pero esto todavía no está cerrado, atención.
1: Didier La Torre se frenó, envió al medio para Hochberg, el número 10 que con el ingreso de La Torre se retrasó un poco hacia la izquierda, otra vez para La Torre, se viene Didier La Torre, descargó hacia atrás para Gerson Barreto, la quiere el 88, pero antes envía la pelota hacia la izquierda del área de Lanús, donde de cabeza, bien con la frente, la manda hacia adelante el futbolista Marcic. No llegaba Dylan Aquino, lateral por la derecha, lo va a tomar a Mondarain, sale Cienciano.
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2: Sabes que creo que a Lanús le faltó tomarse un tiempo más, tener un poco más de calma, tener un poco más de paciencia, porque si tenía esa calma a la hora de atacarlo a Cienciano o de presionarlo en la salida, podría haberse llevado más premio.
1: La pelota en la puerta del área, Barreto la mandó hacia el número 19, Zúcar, que después quiso filtrar en la puerta del área de zurda, un pase a la izquierda del área, terminó mandándola al confín del terreno, saque de portería Granate. Cierto que la expulsión a los 12 del segundo tiempo,
2: sí,
1: de Beso sí complicó todo el plan, ¿no?
2: Sí, ¿existe la posibilidad de ganar de local pero irte preocupado a tu casa?
1: Sí, claro.
2: Bueno, eso es creo que lo que está viviendo hoy el hincha de Lanús aquí en el estadio.
0: Relator, sí, usted me preguntaba qué se le viene al Granate próximo sábado 25 de julio, 9:30 de la noche, aquí mismo recibirá el San Lorenzo de Pipo Gorosito.
1: Pelota a la derecha, atención, se viene Lanús, la espera Will, viene el remate, el rebote de Aquino, gol, Aquino, gol, Aquino, gol, Aquino, gol, gol. Carrera, Carrera, Carrera, Aquino y Carrera llegaron al área chica, terminó Carrera definiendo el segundo, cuando falta un minuto para el final del partido. Carrera siempre pisando el área, el volante, en este caso el área chica, llegó profundo por la izquierda tras una jugada de Will por el sector derecho, terminó empujando Carrera al mal rebote que dio Espinosa contra el costado izquierdo del área chica. Carrera para el rebote, Lanús 2, Cienciano 0. Para que vaya a la altura de Cusco con un poco más de aire. Carrera pone el segundo. Lanús 2, Cienciano 0 en el final del partido.
2: Bueno, y ahora sí, llegó el gol de la justicia. El gol que justifica la diferencia que existía entre Lanús y Cienciano. Un Lanús que no se dio por vencido. Un Lanús que pese a la victoria y que pese a verse superior ante su rival, ante Cienciano, siempre siguió yendo a buscar lo que le faltaba, lo que merecía y lo que ahora empieza a ser mucho más justo, pensando no solo en el partido de hoy, sino en lo que se va a venir la semana que viene. La altura, la vuelta, 3.400 metros de altura, Lanús de local empieza a acomodar la serie, 2 a 0 lo gana.
0: Noveno tanto para Ramiro Carrera en su partido número 99 con la camiseta de Lanús. Primero en la Copa Sudamericana, en su primer partido no había disputado duelos en este torneo.
1: Ya tenemos tiempo cumplido, maneja la pelota Cienciano en la mitad del terreno. El árbitro Herrera da continuidad, tiene ganas de jugar unos minutos más, por eso chifla la gente. La va dominando Cabello, la frena y la envía para Hochberg. Otra vez por izquierda, ataca Cienciano, pasó Didier, se viene con todo La Torre, escapa Gambetita, mete de taco a la izquierda, manda centro, pica en el área chica y se va a saquear copa para Lanús, se va a terminar con goles de Watson y carrera sobre el final del partido. Lo va a ganar el Grana, lo va a ganar Lanús, lo va a ganar Lanús para ir a la altura de Cusco. Tras el segundo gol de carrera, habrá saque de arco y se termina. Señoras y señores, se va a terminar en la Fortaleza. Sacará el arquero y se termina. No hay tiempo para más. Se terminó el partido con goles de Watson y Ramiro Carrera. Expulsado Besosi con 10. Lanús 2, Cienciano 0. El cierre del segundo, chico, será la semana que viene y en la altura de Cusco.
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2: Sobre el final del encuentro terminó llegando la justicia que merecía este partido, porque Lanús fue superior durante los 90 minutos. Siempre tuvo más intenciones de ganarlo, siempre tuvo más claro cómo ganar el partido frente a un Cienciano que por un momento estaba cómodo con el resultado 1-0 en contra. Lo más destacado de este partido, lo otro que hay que hablar más allá de la victoria del 2-0, es la injusta expulsión de Besosi sobre el segundo tiempo, que durante una gran parte del partido condicionó los planes de Lanús, tanto que lo llevó a retrasarse por unos minutos en el campo de juego. Me quiero quedar con los autores de los goles y para sumarlo al podio me parece que el Cali, claro, se merece un lugar de privilegio en esa lista.
0: Sexto triunfo para Lanús ante clubes peruanos. La vuelta será el miércoles que viene desde las 9:30 p.m. en el estadio Inca Garcilaso de la Vega en Cusco, Perú. Y lo que se le viene a Lanús será ante San Lorenzo, aquí mismo en la Fortaleza, el sábado 9:30 p.m. mientras que Cienciano visitará a Juan Pablo Collech el viernes por la segunda fecha de la Liga Peruana.
1: Juefener, un placer como siempre, abrazo.
0: Abrazo, compañeros, buen regreso.
1: Bueno, se le viene un partido chivo también con San Lorenzo.
2: Qué lindo partido, qué lindo partido. Sí. Obviamente el hincha de Lanús preferiría abrir con un equipo un poco más accesible en la primera fecha del torneo local. Va a ser un lindo partido con Lanús. También hay que pensar un poco en la rotación, porque rápidamente va a tener que viajar, sí, a la altura de Perú. Por lo cual va a tener que cuidar algo de jugadores, creo yo.
1: J. Castro en los controles, Facundo Ordóñez en la producción. Sassi, abrazo grande, mi viejo.
5: Un abrazo grande, se termina en Lima, empata Cristal con Bragantino de Brasil, 0-0.
1: Bers, querido, abrazo grande, un gusto como siempre.
3: Buen retorno, compañeros, buenas noches.
1: Escuchá, Pocho, lo que el menú de D-Sport Show.
2: Dale.
1: Los testimonios de Juanfer y Riquelme, Roberto Ayala, Ruggeri, La Torre y otros exjugadores, sí, de la selección argentina hablan de la final,
2: sí,
1: y le contestan a los que están conspirando o hablan de
2: cuántas teorías que leí, cuántas teorías que escuché en estos días. Está bueno tener algo de palabras oficiales para echar por la borda todo esto.
1: Ha sido un placer, Pocho, querido.
2: El placer ha sido mío, como siempre. Creo que nos vamos a reencontrar pronto.
1: Seguramente así será. La producción de Facundo Ordóñez, J. Castro en los controles. Ha ganado Lanús 2-0 sobre Cienciano la semana que viene en altura de Cusco. La vuelta de este partido se preparan Orieta y Maverino. Maverino y Orieta para D-Sport Show. ¡Chau!

0: se viene Watson, elemental, lo tiene a la derecha, Bezos entra al área, Bezos y se entra atrás, le quedó al 1-8. Una contrabala, una presión tremenda. Arrancó Watson por el medio, habilitó a la derecha para Bezosi, que entrando por la diestra del área dejó en el punto del penal, le quedó un poquitito atrás a Watson, el que había iniciado la contra, la jugada, y de medio giro, de media vuelta, de zurda y abajo a la derecha de Espinosa. 34 primer tiempo en la Fortaleza. Lanús 1, Cienciano 0, el elemental Franco Watson. Pelota a la derecha, atención, se viene Lanús, la espera Will, viene el remate, el rebote, Aquino, gol, Aquino, gol, Aquino, gol, Aquino, gol, gol. Carrera, carrera, carrera, Aquino y Carrera llegaron al área chica, terminó Carrera definiendo el segundo, cuando falta un minuto para el final del partido. Carrera siempre pisando el área, el volante, en este caso el área chica, llegó profundo por la izquierda tras una jugada de Will por el sector derecho, terminó empujando Carrera al mal rebote que dio Espinosa contra el costado izquierdo del área chica. Carrera para el rebote, Lanús 2, Cienciano 0. Para que vaya a la altura de Cusco con un poco más de aire. Carrera pone el segundo. Lanús 2, Cienciano 0 en el final del partido.
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0: pero muy buenas noches. Bienvenidos a un nuevo programa de Disport Show.
1: Hola.
0: Aquí tenemos junto a Silvio Maverino después lo que fue el gran relato de Pablo Sager en la victoria de Lanús 2-0 ante Cienciano en los playoffs de la Copa Sudamericana. La vuelta va a ser la próxima semana en la altura de Cusco, 3.400 metros sobre el nivel del mar. Una dura prueba que tendrá este Lanús de Mauricio Pellegrino, que viene de salir campeón, que va defendiendo el título de la Copa Sudamericana y, como bien dijimos, lo ganó 2-0 con goles de Watson y Carrera. En la última jugada del partido, Ramiro Carrera decretó el 2-0 para el conjunto de la zona sur del Gran Buenos Aires. Hay que decir que Lanús terminó con un hombre menos por la expulsión de Lucas Besosi a los 17 minutos del segundo tiempo. Una roja que causó polémica, fue a través del VAR en un pisotón al rival en donde no lo vio, pero lo terminó pisando, y es por eso que Alexis Herrera, mediante el VAR, determinó que el fuera a las duchas. Pero como bien decíamos, aquí estamos en una nueva emisión de Disport Show. Los saludo, Mabe, querido, bienvenido.
2: Claro que sí, yo creo que ya me merezco el Martín Sierra. Yo le pongo estos tres días, mi querido, de vuelta, 23-33, vamos a contar hasta tres todos juntos, 1, 2, 3. Alguien dijo, no hay que transmitir los problemas al aire, por eso somos profesionales y no lo hacemos. Bueno, hasta las 0:30 nos vamos a estar acompañando, después del gran relato de Pablo Sager, los comentarios de Pecho Raposo y el triunfo de Lanús 2-0. Recordamos luego que la semana que viene se juega la revancha en la altura de Cusco.
0: Así es, la semana que viene va a ser la revancha en la altura de Cusco, como bien decíamos, 3.400 metros sobre el nivel del mar, una dura prueba que tendrá este Lanús de Mauricio, de Pellegrino justamente, pero por lo menos se va con un resultado 2-0 que es mejor que el 1-0, no ir por la mínima.
2: Claro que sí. Voy avisando si tenemos la chance de escuchar a algún jugador de Lanús después de lo que fue la victoria frente al conjunto peruano. Lamentablemente la expulsión de Besosi, pero dos goles de renta del equipo de Mauricio Pellegrino de cara a lo que será la próxima semana la revancha. Atención que me cuenta el querido Pablo Sager mientras se prepara para hablar en tal izquierdos, que se acaba de cerrar, solamente falta la firma. Luego Ángel Correa a River, va a ser refuerzo el ex San Lorenzo, llega de México, campeón del mundo en 2022, 15 millones de dólares y 2 millones en bonos simbólicos para llegar a esos famosos 17 millones, la compra más cara en la historia de River. Ángel Correa finalmente será refuerzo del millonario. Ganó 2-0 Lanús frente a Cienciano, está hablando el Cali Izquierdo, vamos a escuchar.
3: Obviamente también por esta victoria aquí en condición de local.
4: Sí, lo importante era eso, tratar de conseguir un triunfo en casa, de sacar una ventaja acá para ir a definirlo allá. Es una copa que hay buenos rivales, que todo muy parejo y creo que las localías son importantes, así que lo hicimos bien pese a la expulsión. Tratamos de agruparnos bien, estar bien replegados y aprovechar la oportunidad que tuviéramos y fue así.
3: Sabés que resaltamos durante la transmisión que se los vio con mucha dinámica, con agilidad, vienen de una buena pretemporada.
4: Sí, habíamos hecho muy buenos partidos de pretemporada, anterior la preparación también fue buena, creo que es clave que venimos trabajando hace mucho con Mauricio, entonces la idea ya está clara, somos prácticamente el mismo plantel, se sumó Alan únicamente, entonces creo que eso nos da una ventaja para ya desde que arranca la competición, tener esa dinámica y ese entendimiento para darle fluidez al juego.
3: Les queda pintada ahí ese parche que indica que son los campeones. Muchas gracias y éxito en lo que viene.
4: Bueno, muchas gracias. Ojalá que podamos repetir.
3: Hasta luego.
2: Ahí está la palabra de Carlos Estros hablando con nuestros compañeros de Disport después del triunfo 2-0. En un ratito vamos a escuchar lo más importante de la conferencia de prensa de Mauricio Pellegrino. Si hay alguna otra voz la vamos a escuchar en breve, de los jugadores que hablaron una vez que terminó el partido, Lanús 2, Cienciano 0, pero se jugaron luego, querido, otros dos encuentros esta noche, miércoles, en Conmebol Sudamericana.
0: En el primer turno fue el empate, un partidazo entre Independiente Medellín y Vasco da Gama, allí en Colombia. Agustín Martegani, el ex Boca, fue titular en Independiente Medellín, fue empate 2-2. Montaño por duplicado para Independiente Medellín, Varela en contra y Claudio Paul Spinelli a los 41 del segundo tiempo puso el 2-2 para Vasco da Gama, el delantero argentino. El que gane va a jugar contra Olimpia, la vuelta va a ser la próxima semana en Brasil y al mismo horario que Lanús en Perú. Se jugó Sporting Cristal 0, Bragantino 0. En Sporting Cristal estuvieron como titulares los argentinos Hernán Barcos y Santiago González, mientras que por el lado de Bragantino hubo una expulsión a los 46 del segundo tiempo, ya sobre el final del partido. Fernando, que no era Asís, vio la roja, así que terminó con un hombre menos Bragantino. Pese a eso, igual pudo aguantar y terminar 0-0 el partido. La próxima semana en Brasil va a ser el partido revancha. El que gane va a jugar contra Atlético Mineiro en Copa Sudamericana en los octavos de final.
2: Bueno, mañana estaremos con Boca frente a O'Higgins. Ya te pido detalles de lo que será la transmisión. No estaremos al aire este jueves, obviamente, por el relato de Gustavo Ramos, la presentación de Boca, el primero en Conmebol Sudamericana con el entrenador Rodolfo Arruabarrena. Después de que hiciera su estreno en Copa Argentina, buscará su segundo triunfo oficial consecutivo en este segundo ciclo. Volveremos el viernes, probablemente el viernes, si cruzo los dedos y toco madera, ya con el sonido que merece el oyente de
1: Gustavo Ramos. ¿Querés chequearlo?
2: Y hemos chequeado todo, mi querido Oscar Alfredo. 23:38, decía Leo, mañana transmisión de Dispo Radio, juega Boca de local en la Bombonera.
0: Así es, 21:30 en la Bombonera, Boca O'Higgins, lo va a relatar Juan Furlanich, lo va a comentar Matías Cuaranta, los árbitros de ese encuentro, el principal va a ser el uruguayo Andrés Matonte, mientras que en el VAR estará otro uruguayo, Cristian Ferreira.
2: Bueno, vamos a escuchar a Juan Román Riquelme, que habló hace un rato con el querido Daniel Retamoso en la pantalla de Teis Sports, de distintos temas, obviamente, el más importante, el de agenda, el que todos querían escuchar, la reflexión del presidente, era sobre el tema Villa, que se fue en conflicto, más allá de sus problemas judiciales, se fue en conflicto con Boca, la demanda, la contrademanda de Boca, se fue a jugar a Independiente Rivadavia, primero estuvo por el fútbol de Bulgaria, regresa al Ceneice, juicio mediante, bueno, todas estas cuestiones las fue contestando Juan Román Riquelme, presidente de Boca sobre Villa, escuchen.
5: No, yo soy el presidente del club, yo no soy el técnico, porque parece que soy el técnico, como me pregunta. Sí. Primero vamos por partes, y nosotros estamos contentos con cada jugador que llega al club. Siempre pensamos de que es para mejorar lo que tenemos. Estamos contentos con la llegada de Montero, con la llegada de Lozano, con la llegada de Sebastián. Hemos estado muy felices el semestre anterior con la llegada de muchos otros jugadores y así nos va a pasar. Siempre queremos tener un plantel más competitivo. Con Sebastián, nosotros cuando tuvimos la suerte de tenerlo acá en el club, hemos vivido un momento bastante raro, ¿no? Porque a mí me ha tocado ser futbolista, entonces lo he vivido de cerca todo lo que él... Y muchas veces... durante aquel tiempo más de un compañero por ahí tenía que ir a declarar o lo que sea y siempre te mandaban a declarar un día que vos no tenías partido. Es algo común eso, que siempre que vos tengas que ir a declarar sea un día que vos no tengas partido. A Sebastián lo hacían ir a declarar el mismo día de los partidos. Nosotros hemos vivido cosas bastante raras. Y con Sebastián hemos sido muy, muy claros, muy, muy simples, muy sinceros. Le dijimos que él iba a seguir jugando y que en el momento que tengan una decisión, sea el juez o quien sea, si no pasaba nada, seguiría jugando. Si era sentenciado, dejaba de jugar. Y fue lo que pasó. Cuando pasó eso, acá no jugó más. Se fue a Mendoza. Mendoza ha jugado durante mucho tiempo, que lo sabemos todo, ¿no? Y nadie se preguntaba nada cuando jugaba en Mendoza, nadie preguntaba nada. Y ya cumplió su sentencia. Sí. El entrenador nuestro que tenemos hoy quería un delantero. Creemos que Villa cumple con todas las condiciones que tiene que tener un delantero para jugar en este club. También tenemos claro que muchos jugadores que han llegado al club a veces le lleva un poquito más de tiempo adaptarse, ¿no?, al mundo Boca, que no es fácil, y él tiene esa ventaja que ya conoce todo. Después con el tema que vos me decís, que el tema ese del juicio, ¿cómo lo puedo decir? Él para jugar en otro lugar tenía que hacer una demanda a Boca para poder jugar en otro lugar, porque si no, no le permitían jugar. Es así de simple, sí. Como vos en tu trabajo. Pero él jamás se presentó a ningún lado a pedirle plata a Boca. Eso también yo lo tengo que decir. Así que ahora él se lo encuentra contento y solamente queremos que se prepare bien, creemos que puede ayudar al equipo, de eso no tenemos ninguna duda. Y esto es una opinión mía, ¿no? Yo creo que en la vida todos merecemos una oportunidad, eso lo tengo clarísimo. Y bueno, ojalá que él la pueda disfrutar mucho.
2: primera parte de Juan Román Riquelme hablando con Daniel Retamoso en el día de hoy en la pantalla de TNC Sports sobre el caso Villa, un Villa que está concentrado para el partido de mañana con Paredes y con el arquero Montero, obviamente sin Lozano, sin Vareiro, sin Milton Jiménez, sin Belmonte, ni Palacios. Todos aparecen en el parte médico que en un ratito estaremos profundizando. Más de Juan Román Riquelme, en este caso consultado sobre la elección del nuevo técnico, el Vasco Arruabarrena.
5: Nosotros hablamos mucho de fútbol con la gente del club y tomamos las cosas con calma. Sabemos que se ha hablado mucho, sabemos que han nombrado muchos entrenadores. Yo soy de hablar muy poco, pero he hablado con Arruabarrena y con nadie más. Pues sí, sé que o los comentarios que me pasan era que habíamos hablado con este, que habíamos hablado con el otro, que habíamos hablado con aquel. No hemos hablado con nadie, solamente con Rodolfo. Es alguien que yo quiero mucho, que he tenido la suerte de tenerlo de compañero acá en el club. Después tuve la suerte de tenerlo compañero en Villarreal muchos años. Así que, nada, hemos compartido muchísimos día, muchísimas noches, muchísimos años jugando a la pelota, muchísimas comidas entre la familia. Él ama el club igual que todos los bosteros, no dudó un segundo en venir y eso para nosotros nos da mucha felicidad, así que ahora solamente a trabajar mucho. Él es una persona muy seria y esperemos que este semestre podamos disfrutar mucho.
2: Segunda parte de Juan Román Riquelme hablando de Rodolfo Arruabarrena, que después de una década volvió al equipo de La Ribera. Decía el parte médico Leandro Lozano, distensión del músculo semimembranoso izquierdo. Milton Jiménez, lesión grado 2 del músculo aductor derecho. El chileno Palacios, que después de mucho tiempo volvió a jugar frente a Sarmiento en Copa Argentina, otra vez ausente, en este caso por una sobrecarga del músculo pectíneo derecho. Adán Vareiro, discopatía lumbar, y Tomás Belmonte, esguince leve de tobillo derecho. Las bajas por lesión de Boca para el partido de este jueves. Más de Juan Román Riquelme, y hablando de lesionados, el final de su ciclo en el Xeneize estuvo marcado precisamente por las lesiones. Bueno, habló Juan Román Riquelme sobre el paso de Cavani por el equipo de La Ribera.
5: Para nosotros fue siempre voy a repetir lo mismo, ¿no? Así, tener la suerte de Zeta Boca para mí fue una satisfacción muy grande. Sí. Esa es la verdad. Una pena que no lo pudimos tener por ahí con unos años menos o con menos molestia, con menos lesiones, porque cuando comenzó los primeros partidos acá en nuestro club y jugó como él sabe, todos estábamos de acuerdo cómo rebota, cómo se tira atrás, cómo hace esto, cómo hace lo otro. Los partidos que él jugó para mí fue maravilloso, no me ha dado mucho placer verlo jugar, lo hubiese querido tener mucho más, esa es la realidad, pero bueno, el fútbol es eso, el tiempo a veces tiene esas cositas que por ahí aparecen los dolores, aparecen las molestias y no se puede disfrutar, pero a mí nadie me quita de que fue un orgullo tenerlo acá ni acá.
2: Hablando de Edinson Cavani, la palabra del presidente de Boca, Juan Román Riquelme, hoy inauguró o va a inaugurar mañana Boca el nuevo patio de comidas. Hoy a través de redes sociales mostró el Xeneize las imágenes en la platea L+, en la platea L+ de 1.800 metros cuadrados, nueva construcción, nuevos locales gastronómicos, baños, el Boca Shop, más Adidas, atención médica, infraestructura renovada. Bueno, todo lo que, insisto, hoy mostró en redes sociales Boca de cara al partido de mañana. Bueno, el mensaje de Riquelme, hincha de Boca. A ver qué dijo uno de los máximos, por no decir el máximo ídolo de la institución.
5: Al hincha de Boca, que esté. Lo único que le puedo decir es que gracias por cómo apoya nuestro equipo, que yo soy hincha igual que ellos, y que tenemos que disfrutar de todo lo que está creciendo nuestro club, porque si no parece que no vamos haciendo nada. Nosotros tenemos esa obligación, nos da felicidad poder avanzar, poder crecer, poder que el hincha de Boca pueda tener más comodidad. Seguramente que mañana en esta platea va a haber chiquitos, gente grande, que vienen hace muchos años a nuestra casa y no van a poder creer con lo que se van a encontrar, porque la verdad que había una pared, esto no se veía. Así que gracias a Dios nosotros estamos felices, no paramos de trabajar, dormimos poco, descansamos poco, pero lo hacemos con mucha felicidad. Y cada cosita que nosotros le vamos a ir prometiendo, siempre lo vamos a cumplir.
2: Bueno, la palabra de Juan Román Riquelme. También habló sobre el Changuito Ceballos. El Changuito Ceballos que hasta diciembre tiene contrato con Boca. Bueno, más o menos eso fue lo que dijo Juan Román. Escúchalo.
6: Entrena con el plantel, tiene contrato con nosotros hasta diciembre.
7: ¿Se va al Napoli o no se puede decir?
6: No lo sé, porque yo soy presidente de Boca, no tengo nada que ver con el Napoli.
7: ¿No recibiste nada vos?
6: Yo soy presidente de Boca, no tengo nada que ver con el Napoli. Okay. Si él es jugador de Boca hasta diciembre, nosotros vamos a cumplir como corresponde con todos los jugadores que tenemos, cada mes, como tiene que ser, porque gracias a Dios somos un club muy ordenado, que cumplimos con todo. Los jugadores, con todos los empleados que tenemos del club todos los meses, y él tiene contrato hasta diciembre y cada día entrena con el equipo.
2: También Scaloni, entre otras cuestiones, habló de Lionel Scaloni. Está entre los mejores entrenadores de la historia de nuestro fútbol. Me da mucha felicidad, nos criamos juntos con su cuerpo técnico. Román, por último, habló sobre Paulo Dybala. El colega Filito Tadoni, que estaba en el móvil haciendo la entrevista, le preguntó ¿cuán cerca estuvo Paulo Dybala de llegar a Boca? A ver qué dijo Román.
7: ¿Dybala fue cierto o no?
6: ¿De qué?
7: ¿De Dybala? ¿Te podía llegar a Boca o no?
6: No lo sé. Preguntale a él.
7: No
6: hablan con él ustedes.
7: No, yo no.
6: No sé. Yo de vez en cuando hablo. Me debe la camiseta, así que esperemos que algún día cumpla.
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2: Bueno, Boca no pierde, Leo, dos partidos seguidos de local en torneos Conmebol desde la Libertadores 2013. Este sería el segmento Sembrando el Terror. Boca perdió el último encuentro como local ante la Católica, si bien pasó mucho tiempo, se jugó el Mundial entre medio, fue el último encuentro como local en su estadio. Quedó eliminado ante Católica en la Libertadores y mañana juega frente a O'Higgins de Chile, también en condición de local. Por eso, le decía en el segmento Sembrando el Terror, si Boca mañana vuelve a poner el polvo de local, será la primera vez desde 2013 que Boca pierda dos encuentros consecutivos en torneos Conmebol como local, la última vez con Bianchi en la Libertadores de 2013 ante Toluca de México y Nacional de Montevideo. Esto con respecto a la Conmebol Sudamericana. Pero mañana, Leo, y lo repasamos a la carrera, con tres partidos comienza el torneo clausura.
0: Sí, señor, comienza mañana el torneo clausura con lo que va a ser Belgrano y Rosario Central a las 19:30 va a ser ese encuentro. Sarmiento Argentinos también al mismo horario y para cerrar mañana 21:45 Defensa y Justicia ante Aldo Civi.
2: Bueno, con respecto a Rosario Central, parte médico, Enzo Copetti se encuentra evolucionando favorablemente de una lesión muscular en el isquiotibial. Marco Rubén, sobrecarga del sóleo, e Ignacio Obando, sobrecarga del aductor. Todos bajas en Rosario Central, que anunció hoy la primera convocatoria para dos chicos de las formativas, Valentino Felici y Gino Pavoni. Valentino Felici nació en febrero de 2008, es oriundo de Alvear, Santa Fe, extremo derecho que llegó a Central en enero de 2017 y que ha participado en la selección argentina sub-17, mientras que Gino Pavoni nació en marzo de 2008, es de Rosario, es delantero centro, llegó al Canalla en marzo de 2019 y ha tenido participación en la selección argentina sub-15 y sub-17. Obviamente aparece convocado Ángel Fideo Di María, que ha renovado por un año más su vínculo con Central. Del otro lado de Rosario, Newell's Old Boys, Tomás Viola, categoría 2006, firmó su primer contrato profesional, estará vinculado a Newell's hasta diciembre de 2028. Y en Gimnasia, parte médico, Matías Melluso, lesión muscular grado 2 en el isquio izquierdo. Atención que hay una movida que confirmó Chiquitapia en redes sociales y también salió por boletín de AFA sobre el minuto de aplauso en el día de mañana para reconocer a los finalistas del último mundial. En un ratito estamos ampliando este tema porque ahora es momento de escuchar a Juanfer Quintero, la otra nota viral del día. Habló Riquelme y también habló Juanfer Quintero, en este caso con los colegas de ESPN. Primero que nada, marcando la diferencia, ya lo vamos a escuchar hablando de Coudet, pero fue contundente Juanfer Quintero cuando dijo que tiene buena relación con el presidente de River. Escuchen.
8: Primero que nada, quiero dejar claro de que tengo muy buena relación con el presidente. Primero que nada, es mi amigo desde hace más de 8 años, desde que estoy en el club, lo conozco personalmente, es muy cercano a mí. Nacho David, que es un amigo siempre, Enzo, Francesco, y bueno, todo el mundo sabe que con ellos viví muchas cosas, vivimos cosas muy importantes, pero también nunca lo hago, ustedes lo conocen, normalmente no salgo a entrevistas porque creo que se instalan muchas situaciones que uno entiende, pero cuando ya se va perdiendo el control de las situaciones o las cosas las están tergiversando, creo que es muy bueno aclararlo porque no hay misterio, ¿sabes? Acá siempre hemos sido, o yo he sido transparente, no tengo compromiso con nadie, trato de ser siempre yo, para muchos bien, para otros no, y eso se respeta, son conceptos de personas y las formas en las que se viven y situaciones, y bueno, creo que cuando se tergiversa o se instala una situación que no es verídica, lo hago normalmente.
2: Juanfer Quintero, buena relación con el presidente. Esto significa que no tiene buena relación con el Chacho Coudet. Lo dijo el propio Juanfer, escuchen.
8: Yo creo que el entrenador realmente no hablo desde que me fui. Yo soy un tipo que siempre ha respetado las decisiones. Todo el mundo sabe que más allá de que tenía la relación con la persona que yo quiero, que amo, que es Marcelo Gallardo, siempre respetaba sus decisiones. Porque son conceptos y formas en las que ellos como líder toman las decisiones sabiendo que es lo mejor para el equipo en su pensamiento. Puede ser bueno o malo, pero ellos toman la decisión. Siempre he acatado las normas y he respetado las decisiones. Pero bueno, todo el mundo sabe que con el Chacho no tuve la mejor continuidad, incluso en el partido de la final jugué 5 minutos, entonces creo que, a ver, todo está claro, acá no hay misterios, son sus formas en las que juega, sus conceptos futbolísticos, y yo, como se lo dije una vez, como entrenador siempre voy a respetar las decisiones que toma, más no, de mi parte nunca va a faltar una falta de respeto, nunca va, voy a decir cosas más allá de lo que se habló, pero obviamente todo el mundo sabe las prioridades que no todo el mundo lo sabe, porque todo queda expuesto en el campo, las formas, y bueno, seguramente no soy prioridad para él, entonces yo no sé qué misterio estamos viendo ahorita de que vuelva o no vuelva, si realmente tiene sus formas. Ahora, como persona tengo la mejor, lo respeto, no tengo ningún problema con él, pero futbolísticamente incluso lo hablamos, pensamos realmente diferente, entonces creo que eso tampoco es problema. Hoy es el entrenador de River, tiene su mérito, tiene su respeto, y ya está, yo nunca le he faltado respeto a nadie, simplemente que todos tenemos situaciones diferentes en los momentos de la vida y del fútbol, uh-huh. Y bueno, creo que cuando uno respeta decisiones y formas, también uno exige eso, ¿no?
2: Esto no fue todo lo que dijo Juanfer sobre Coudet, porque en otro tramo de la entrevista sentenció que no tiene nada en contra del Chacho.
8: No tengo nada en contra del Chacho, jamás, le deseo lo mejor, porque creo que nadie le ha quitado lo que lleva como entrenador, pero yo personalmente, después de todo lo que viví el último semestre con él, estoy viendo la mejor situación para mí, la mejor para el club, y eso no es problema, eso no es misterio. Entonces creo que hoy que se diga de que Juan Fernando no va, pero es que ¿qué cambia? Si nunca fui, o sea, no cambia nada. Ahora, estoy buscando la mejor situación para mí, para el club, lo saben todas las cabezas del club, las de más arriba, lo más importante, con las que tengo relación y soy directo, y ya está. Me dieron unos días de más por situaciones personales, todo el mundo conoce cuáles, que no me gusta hablarlo, lo de mi familia. Bien. Y bueno, ya a raíz de eso también, esperando cuál es la mejor decisión, las personas que me representan lo están haciendo, y bueno, esperamos que todo termine bien, tanto para el club, porque pues, el club está por encima de cualquier nombre, y eso está claro. Y lo respeto, lo amo, amo a la gente. Siempre dije que quería retirarme en el club que amo, que es River, que me cambió la vida, que me cambió la forma en la que me ven en el fútbol y que me ha llevado a potenciar mis mejores condiciones y mi talento. Entonces, son situaciones que yo no puedo controlar, pero bueno, lo que sí puedo controlar es mirar lo que es mejor para mí, para mi futuro, para mi familia, y ya está.
2: Con Juanfer Quintero, que desmintió que tenía que volver este jueves, va a seguir su licencia hasta el 30 de julio. Bueno, habló del futuro, Juanfer Quintero. A ver qué dijo.
8: No, yo voy a volver al club, seguramente analizaremos todo. Con Enzo Francesco le tengo muy buena relación. Es alguien a que amo, que quiero, que respeto y que, bueno, siempre está en pro de todo, ¿sabes? Es con la persona que me siento en confianza y, bueno, tendré que volver a hablar con toda la gente del club, qué es lo que viene para todos y bueno, miraremos qué pasa, ¿no?
2: Recordamos la noticia de última hora que nos anticipó Pablo Sájer luego de su relato en la victoria de Lanús por Conmebol Sudamericana. Ángel Correa es nuevo refuerzo de River. Hay acuerdo total con Tigres para comprar el pase, $15 millones más $2 millones en objetivos. Si llegan con la documentación, viaja el jueves para firmar con el millonario hasta diciembre del 29. Unos que llegan, como Ángel Correa, otros que parece se van, como Juanfer Quintero. Si hubiera sido prioridad, me llama y estoy. Esto dijo Juanfer.
8: Si yo hubiera sido prioridad, a los 2 días me llama y dice, te necesito acá, y créeme que a los 2 días estoy. Bueno, si yo hubiera sido prioridad, segundo día hubiera estado. Entonces están instalando algo que no, están tergiversando las cosas, porque yo no he hablado con el entrenador, tampoco he hablado con la gente del club, mandaron un mensaje que el día que me tenía que presentar, y ya está.
2: Claro, me llama, me manda el mensaje y ahí estoy, ¿no? Bueno, River es mi casa. Juanfer Quintero, escuchen.
8: Termina el semestre, yo tomaré mi mejor decisión pensando en lo mejor para mí, lo mejor para el club, porque aclaro, River es mi casa, y yo amo a River, y lo demuestro cada que juego, puedo irme bien, regular o mal, pero nunca he dejado de sentir el cariño, el amor de las personas, y bueno, lo represento dentro del campo. Yo espero llegar bien en 30 y solucionar las cosas, ¿no?
2: Con respecto al mercado de pases de River, el DC United preguntó condiciones por Ian Zubiabre. El equipo estadounidense está negociando con River $8 millones netos, pretende el millonario por la ficha del delantero. Con respecto a la MLS, hoy jugó el Inter Miami sin Messi, sin De Paul, pero con Luis Suárez, que tuvo una muy buena actuación. Ya Leo Urieta lo va a estar ampliando. Lo último de Juanfer, habló de su amor por la camiseta del millonario.
8: Yo, Juan Fernando Quintero, fuera prioridad, o si me sentía así también, yo estoy a los 24 horas. Si me lo necesitan, yo voy a estar siempre. Para hablar de eso hay que ver los últimos 6 meses. Por eso también todos tomamos una postura en la vida. Soy del colectivo, hago parte de un todos. Entonces, si fuera titular, no importa. Si yo siento y el entrenador cree que soy importante, porque una cosa es decirla, otra cosa es sentirla. Y es así. Entonces creo que está muy clara la postura y no está mal, porque son gustos, formas, y hay que respetarlas, y el club está por encima de cualquier nombre. Juan Fernando Quintero es uno más del club, no es nada mal, yo no tengo ningún problema con él, no lo voy a tener, nunca he tenido problemas así, soy un tipo directo y me gusta que las cosas sean así, porque yo prefiero que me digan de todo de frente a no por detrás.
2: Ahí la palabra de Juan Ferguintero hablando con los colegas de ESPN. Con respecto a la Conmebol Sudamericana, Tigre ayer jugó en Montevideo, ganó Gustavo Galú 3-0 Nacional, pero la Confederación Sudamericana le abrió un expediente al matador por la bandera de Malvinas. ¿Qué sanción podría recibir? Bueno, veremos qué es lo que ocurre, si es que se concreta luego de esa victoria. Los jugadores del matador mostraron una bandera reivindicando la soberanía argentina en las islas, por lo que el club podría ser castigado con alguna multa económica. Veremos, por ahora es un expediente abierto al equipo de Victoria. Se prepara para hablar Mauricio Pellegrino, lo vamos a escuchar en conferencia, mi querido Leo. Recordamos que hoy ganó Lanús en su estreno luego del Mundial en la Sudamericana.
0: 2-0 le ganó a Cienciano, goles de Watson y Ramiro Carrera.
2: Bueno, correcto. Recordemos que es el campeón vigente.
0: Sí, señor.
2: Jugó la Libertadores, ha bajado a la Sudamericana y defiende el título. Abrazo grande a J. Castro, a Lucas Suárez en la puesta en el aire, nuestros operadores que hacen maravillas para que estemos al aire, no de la mejor manera, por razones que escapan a ellos, obviamente. Seguramente el viernes ya lo tendremos solucionado. Está el gran Facundo Yonto en la producción. Leo Arieta, se suma a la cadena de oración usted, mi querido Leo, ¿no?
0: Sí, señor.
2: Correcto, siempre cuente hasta 10. Vos conté hasta 3 porque no era tanto el enojo, pero bueno, antes de decir algo inconveniente al aire, hay que contar hasta 3, hasta 5, hasta 10, y uno se evita un dolor de cabeza futuro, ¿no? Porque después pasan las cosas. 12 de la noche, antes de cerrar el tramo, se prepara Pellegrino, lo escuchamos, dale.
9: Segundo gol quizás fue el premio al oxígeno que pueda faltar en la altura para cerrarlo.
10: Hola, buenas noches. Bueno, el inicio no era sencillo, sobre todo porque tuvimos una etapa donde no hubo fútbol de 2 meses, un poco más. Y bueno, eso te abre un interrogante, ¿no? Dudas en el cuerpo, en saber cómo uno está, a pesar de que hicimos un buen periodo de preparación y partidos en el cual también de preparación no es lo mismo que jugar por los puntos. Nunca llegás al nivel de estrés cuando uno juega una eliminatoria. Empezamos en un partido muy importante porque hoy fue la primera parte o el primer tiempo, y creo que bueno, que fue un encuentro hasta la expulsión y otro encuentro a partir de ahí. Entonces bueno, ese partido creo que lo jugamos bien, creo que tuvimos mucha atención, mucha intensidad, por ahí un poquito de prisa al inicio, pero destaco las ganas de ganar el partido. El equipo estuvo bien organizado en todo momento, no recuerdo una situación del adversario, y es un buen equipo que hay que tener en cuenta, y bueno, pudimos hacer un segundo gol al menos al final, que por lo menos tiramos la ventaja mínima, y creo que sacamos un buen resultado por cómo se dio, por la expulsión, por eso estamos contentos.
11: Buenas noches, Mauricio. Acá David Caruso a su izquierda. Felicitaciones por el triunfo. Recién lo decía, un partido antes y después de La Roja, un buen partido en general de Lanús, pero obviamente se complica con un jugador de menos. ¿Cómo vivió esa situación? Ocurrió ahí a unos metros. Bueno, Lucas, que le tocó esto de una segunda roja consecutiva. ¿Qué le pareció la jugada en sí? Y bueno, ¿y cuánta importancia tenía ese gol sobre la hora pensando en esta llave que es de 180?
10: Sí, fue una jugada desafortunada, ¿no? Porque el jugador lo barre desde atrás, no lo ve. Si uno evalúa en sí la foto del pie sobre el adversario, es una cosa. Si evalúa un poco el sentido del juego, que es una parte del reglamento, es otra cosa. Siempre es como la quieras ver, ¿no? Son jugadas de interpretación que hay que aprender a... Pero bueno, no hay mucho más, porque uno puede, cuando uno quiere interpretar para un lado o para el otro, hay mil maneras de poder leer esa jugada. Entonces, bueno, nada, lo que uno tiene que estar centrado en lo que sigue. El equipo se organizó bien, nos tuvimos que juntar un poco más en la mitad de la cancha. Lo hicimos bastante bien porque nos imaginamos un equipo que se entra bien, que tiene gente de poderío, y en ese sentido estuvimos bastante bien. Nos permitió la gente fresca llegar con oxígeno para aumentar esa ventaja, que bueno, es la primera parte. Tenemos la segunda la semana que viene y bueno, creo que los partidos nos van a ir dando esa confianza de sentir que estamos bien, que podemos competir y bueno, y volver al alto nivel, que es lo que queríamos.
12: Mauricio, ¿cómo estás? Buenas noches.
10: Hola.
12: Felicitaciones por el triunfo. Eduardo Borniz para Momento Granate. Te consulto por el cambio del entretiempo, que termina saliendo Franco para que entre Ramiro Carrera. Si fue por una cuestión física, una cuestión táctica. Y otra cortita, ¿cómo lo viste a Alan Wilk en su debut y sus primeros minutos? Gracias.
10: La verdad, teníamos 3 jugadores amonestados, Salvio, Cardoso y él, y lo hemos visto, ¿no?, un par de veces, y a veces uno se da cuenta, pero los delanteros disputan mucho, y la verdad tenía miedo que lo expulsaran. Ahora, bueno, lo saco a Watson porque no quería correr riesgo y lo expulsan a Besosi, que no tenía, Alfredo. La verdad, uno, bueno, a veces quiere proteger, pero simplemente eso, estaba el campo muy resbaloso. Había un par de jugadas que él no quiso poner la pierna. Bueno, necesitamos proteger la pelota de espalda para poder darle continuidad a las jugadas. Bueno, quería evitar eso, que fue lo que pasó. No lo pude.
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10: 8 de la noche, 9 minutos. ¿Cómo va, Dani? Bienvenido.
11: Silvio, un fuerte abrazo. Buena jornada para los chicos argentinos. 4 en cuartos de final. Ojalá podamos despedir este último torneo, última semana de torneos en polvo de ladrillo. Bueno, si es con dos títulos, mejor. Porque en Estoril, Román Burruchaga logró un muy buen triunfo con todo el público en contra. En Estoril, claro, Portugal contra el número uno de Portugal, que es Nuno Borges. Burruchaga para mí es el jugador argentino del año. Digo, el que más se ha proyectado, indudablemente, de a poquito, muy cerca al top 50. Thiago Tirante también tuvo un buen año, por supuesto, ¿no? Lo saco a Fran Cerúndolo, que por ranking obviamente es el mejor argentino, pero de los que han progresado y se han consolidado dentro de los mejores del mundo, están indudablemente Román Burruchaga y Thiago Tirante, que lamentablemente está lesionado, pero Burruchaga metió semifinales en Houston, viene a hacer semifinales en UMAC la semana pasada, y ya está en cuarto de final de Estoril, va a jugar contra el belga Alexander Blocks. En Kitzbühel, muy buen triunfo de Mariano Navone, recuperándose después de varias semanas flojas. Hoy le ganó Jan-Lennard Struff, siempre peligroso el alemán. Llegó hace poquito a los cuartos de final en Wimbledon. Navone le ganó fácil, 6-0, 6-3. También valioso triunfo para Seba Báez, frente al número 3 del torneo, el francés Arthur Rinkenich, 6-4 en el tercero. Y necesario triunfo de Tommy Echeverry, 6-2, 7-6, frente al austríaco Jurij Rodianov. Digo necesario porque había ganado solo un partido de los últimos 8 derrotas. La de Marco Trungeliti, 6-4 y 7-6 contra Yanni Hafman, y la de Facundo Díaz Acosta contra el número 1 del torneo y número 11 del mundo, Alexander Bublik, 6-2, 7-5. Mañana, 3 de los 4 partidos de cuarto de final en Kitzbühel con presencia argentina. Mariano Navone va contra Quentin Halys, bastante buen partido, no hay nada fácil en el tenis, pero es muy conveniente el rival que le toca. Sebastián Báez con Yanni Hafman, está jugando bien el alemán. Tommy Echeverry va a tener un partido difícil contra Ignacio Buse, que ha crecido muchísimo el peruano, y cierran Alexander Bublik contra Alex Molchan. Entonces los cuartos de final mañana desde tempranito en Kitzbühel. Le recordamos que las finales, tanto la de Austria como la de Portugal, se juegan el sábado y no el domingo, porque ya el lunes comienza la temporada de cemento en el norte de América, yendo Baja California con el torneo de los Cabos y el ATP 500 de Washington. Te mando un fuerte abrazo, Silvio, la seguimos mañana.
10: Claro que sí, abrazo.
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3: 12 de la noche, 12 minutos, acaba de ganar Lanús, el gran relato de Pablo Sánchez, comentario de Pocho Raposo en el aire de Dispo Radio. Está hablando el Toto Salvo después del 2-0 frente a Cienciano con los colegas y amigos de Dispo. Vamos a escuchar al Toto.
4: Bueno, estamos con Eduardo Salvio. Bueno, vos sabés que desde afuera del terreno de juego nos dio la sensación que tuvieron completo dominio en el partido. ¿Desde adentro te pareció lo mismo?
5: Sí, sí, creo que de adentro todos los chicos lo sentimos. Pero bueno, había que hacer la diferencia en goles y al final tuvimos nuestra recompensa. El equipo siguió con un jugador menos y todo, siguió intentando. Y bueno, creo que, como te digo, la recompensa vino justo al final.
4: Hoy lucieron ese parche, ¿no? Que dice campeón de Sudamericana. ¿Qué significa para vos? Yo sé que para todos los jugadores es importante, pero para vos, formado acá, supongo que también es algo especial.
5: No, obvio que es especial defender el título. Hoy todos los equipos quieren ganarte, quieren eliminarte. Todos los equipos tienen sus armas. Una competición muy difícil, así que nada, hay que defender, hay que estar preparado porque cada partido para nosotros es una final.
4: ¿Cómo te llevas con la altura? Porque a Lanús en la Libertadores le costó en ese sentido y se les viene ahora la semana que viene los 3.400 metros.
5: Sí, va a ser durísimo como puede ser para cualquier equipo. Nosotros tenemos cierta experiencia allá, como dijiste, en la Libertadores no nos fue muy bien allá. Pero bueno, hay que estar preparado. Lo bueno es la diferencia de goles que tenemos, así que nada, va a haber que ir a hacer un partido perfecto.
4: Muchas gracias.
5: De nada.
3: La palabra de Eduardo Salvio, un Lanús, leo que en la Fortaleza Granate, por torneos Conmebol, es imbatible. Lleva 8 partidos consecutivos con victorias. La racha arrancó en los octavos de final de la Sudamericana pasada, cuando le ganó 1-0 y 4-2 por penales a Central Córdoba de Santiago del Estero. Después le ganó en cuartos de final a Fluminense. En semifinales a Universidad de Chile. En la Recopa Sudamericana le ganó de local 1-0 a Flamengo, el partido de ida. Ya por Libertadores, en fase de grupos, ganó los 3 partidos de local. Frente a Always Ready, 1-0. Frente a Liga de Quito, 1-0. Y frente a Mirasol, 1-0. Ganó hoy, así que un nuevo triunfo en condición de local. Es la mayor serie de victorias consecutivas de Lanús jugando como local en torneos de la Conmebol. 0-14, recordamos, Leo, con 3 partidos este jueves. Por fin arranca el torneo clausura 2026.
6: Comienza 19:30 con el último campeón Belgrano, Rosario Central. 19:30, bien dijimos, árbitro Sebastián Zunino, en el VAR Germán Delfino. Mismo horario, pero se va a estar jugando en Junín, Sarmiento y Argentinos, con el arbitraje de Luis Lobo Medina y en el VAR Gastón Monzón Brizuela, mientras que 21:45 van a cerrar el jueves Defensa y Justicia y Aldo Civi, con el arbitraje de Daniel Zamora, mientras que en el VAR estará Fernando Echeñique.
3: Con respecto al comienzo de clausura, que da inicio este jueves, la AFA emitió un boletín oficial para impulsar una movida de reconocimiento federal tras la finalización de la Copa del Mundo. La medida abarcará a todos los torneos oficiales del país y busca rendir homenaje al plantel por haber obtenido el subcampeonato del mundo. Previo al saludo inicial de cada encuentro, las voces del estadio, que esté atento Walter Vers. ¿Cuándo juega Platense de local? ¿El viernes, Leo?
6: Sí, señor, va a jugar el viernes Platense 21:15 contra Unión de Santa Fe.
3: Bueno, atento a Walter Berce, que será una de las voces del estadio en esta fecha, en la cancha de Platense. Bueno, todos los voces del estadio, en cada uno de los escenarios precisamente, van a invitar a los simpatizantes a brindar un minuto de aplausos en reconocimiento a la excelente actuación de la delegación nacional, tanto dentro como fuera de las canchas. Bueno, fuera de la cancha, salvo en el final contra España, ¿no? En la gráfica oficial difundida a través de la cuenta de Twitter de Claudio Tapia, el presidente de AFA, se alienta a los hinchas a manifestar su apoyo llevando banderas, fuegos artificiales o remeras alusivas. Ahora, ¿los dejarán entrar a las canchas con fuegos artificiales? Es lo que pedía el Chiqui Tapia en su cuenta de Twitter. Bueno, veremos qué participación tiene, entiendo, 100%, ¿no?, del hincha.
6: Quizás más para las instituciones, ¿no?, que colaboren con el humo que hacen siempre.
3: Claro que sí. Bueno, uno no solamente las instituciones, tenemos varios amigos que son especialistas, mi querido Leo. Pero bueno, esto es lo que pedía el Chiqui Tapia. Creo que es 100% unanimidad que el pueblo argentino está en la escaloneta de la vida, ¿no? Y ya todos tratando de aportar el granito de arena con un mensaje, con una oración para que el Míster cambie de opinión y se quede después de diciembre. Bueno, dame los resultados de la reserva de hoy, Leo.
6: Reserva que se ha jugado hoy, 9 partidos de la fecha 2 del clausura. Vélez que cayó como local 1-0 contra Talleres. Tigre en condición de local también cayó 3-1 contra Rosario Central. Empate entre Riestra y Boca. Belgrano empató también 1-1 contra Ferro. San Lorenzo goleó 3-0 a Banfield. Aldo Civi y Unión no se sacaron diferencia, 0-0. Colón de Santa Fe empató 2-2 contra Defensa y Justicia. Central Córdoba 0-0 contra Platense. Y River le ganó 4-0 a Barraca Central.
3: Bueno, felicitaciones para la gente de Racing, que viene de consagrarse campeón del torneo de reserva después de 63 años. Y hoy, por primera vez, Racing ganó el título femenino. Se impuso 2-0 frente a San Luis en la Villa Deportiva Puntana y de esta manera se adjudicó el torneo Apertura. 38 puntos producto de 12 triunfos, 2 empates y apenas una derrota. En el último torneo del año pasado había coronado Belgrano, logrando su primera estrella. En el primer torneo de 2026, el equipo de Racing logra su primer título. El fútbol femenino, que se disputa regularmente desde el año 91, tiene a Boca como el máximo campeón con 29, River 11 títulos, 5 para la Guayurquiza, 4 para San Lorenzo, 1 para Belgrano, 1 para Newell's, y el título logrado hoy por las chicas de Racing. Hablando de la academia, Liga de Quito, Leo, en Ecuador se quedó sin técnico. Se fue el brasileño Thiago Núñez. Bueno, según trascendió desde Ecuador, lo llamaron a Gustavo Costas. El técnico ex Racing dijo que no. Por ahora seguirá esperando otra propuesta. Hablando de equipos y entrenadores, uno que no tiene técnico porque renunció hace unas horas a su cargo, Lucas Pusineri, es Central Córdoba de Santiago del Estero. Por ahora el equipo lo dirigen de manera interina Matías Villavicencio y Emiliano Romero, luego de la renuncia de Pusineri, y por estas horas en Central Córdoba dan como muy avanzadas las negociaciones para que Sebastián Domínguez sea el nuevo entrenador del Ferroviario. Cierro a pura selección. Seguimos sin soltar, obviamente, el Mundial 2026. Si bien no finalizó como todos queríamos, la selección jugó, en este caso, los 8 partidos. Del primero al último. Llegó al famoso partido 104. Fue superado por España. Y sobre el tema, hoy habló Roberto Ayala. Habló después en algunos medios argentinos, pero rompió el silencio en un medio español. La reacción no estuvo bien. Autocrítica de Ayala, la reacción que tuvo después de la derrota. Escúchalo.
7: No estuvo bien eso, no estuvo para nada bien y más en el lugar que nosotros estamos. Desde ese lugar nosotros no podemos permitir, por más agresión que recibamos, sea física o verbal, no podemos reaccionar de esa manera. Mi intención fue entrar al campo a eso, sinceramente, esa fue mi intención, a que los chicos no empañaran todo lo bueno y lo lindo que habían hecho y todo este tiempo de victorias y demás, que no se empañe por perder una final. Nos duele, obviamente, nos duele muchísimo lo que ha pasado. Llevará tiempo que esto pase, pero nada, cada uno ya se meterá en su rutina y empezará a trabajar de nuevo y a pesar de nuevo nuevos objetivos. Bueno.
3: Pero la palabra de Roberto Ayala, ya lo hemos contado en el comienzo de la semana, vale la pena hacerlo una vez más. Hoy lo publicamos también en el gráfico, Leo, un anticipo de este medio. Lo que ocurrió con Leandro Paredes, que si bien en un principio se alertó de que el árbitro Slavko Vincic había expulsado a Leandro Paredes por ese encontronazo con Gaby en el final del partido, podemos confirmar que en el registro oficial del partido España 1, Argentina 0 no aparece expulsado Leandro Paredes, por lo tanto no tiene por ahora ninguna medida disciplinaria que cumplir. No se van a aplicar sanciones de ningún tipo contra Paredes de momento, tampoco sobre Roberto Ayala, porque lo mismo que decimos de Paredes corre para el ratón Ayala. No aparece ni informado ni expulsado por el árbitro Vincic. ¿Por qué lo uso el potencial? Porque lo que podría pasar en este caso es que el Tribunal de Disciplina de la FIFA actúe de oficio, algo que hasta ahora yo no puedo confirmar que no va a ocurrir. Lo que sí les puedo confirmar es que ni Ayala ni Leandro Paredes en el informe del árbitro aparecen como expulsados o informados después del encuentro frente a España. Así que tendremos que aguardar si hay una actuación de oficio o si zafan de una sanción tanto Paredes como Roberto Ayala. Hablamos de la campaña anti-argentina en el mundo. A ver qué dijo el ayudante directo de Scaloni.
7: Bueno, sí, hay un poquito más y tal vez lo que me molestó es la forma. Había un poco de sí, animosidad, de decir, bueno, una campaña contra Argentina que le vaya mal, pero bueno, que le querían ganar a los que venían hace tiempo haciendo las cosas bien. También por un lado lo veo, pero a veces se pasan límites.
3: Seguimos escuchando a Roberto Ayala con los amigos de eSports Mixdia en Valencia, una radio de una ciudad donde el ratón Ayala supo jugar. Roberto Ayala, de la campaña anti-Argentina, de no reaccionamos bien, y también de dejar descansar a Scaloni, otra de las frases importantes que dijo hoy el ratón hablando con este medio español. El técnico de la escaloneta, hoy no sé si viste las imágenes, Leo, hasta 6 veces tuvo que salir a la puerta de su casa en Pujato en las últimas 24 horas para firmar autógrafos, increíble, para sacarse fotos, increíble realmente, con todos los vecinos, gente que desde las 5 de la mañana estaba esperando hasta el mediodía para poder saludar a Scaloni. Se hicieron virales las imágenes, incluso firmó un auto exploteado con imágenes de la selección. Bueno, la locura.
6: Gente de otros Scaloni, pueblos también, que se acerca a Pujato.
3: Que sí, no solamente los lugareños, sino, como bien dice Leo, gente de otros pueblos que se acerca a Pujato. Entiendo que estará llena la confitería de la hermana, ¿no? Que se hizo célebre en el Mundial pasado, luego de la popularidad de su hermano campeón del mundo. Dejar descansar a Scaloni, lo dice Roberto Ayala, escuchen.
7: Leo tiene esos momentos en los cuales hay que dejarlo reposar un poco. Después él piensa, y estuvimos charlando muchísimo porque casi ni dormimos en el viaje. Entre todos estuvimos charlando. Y él siempre buscando la vuelta como para poder mejorar y seguir. Y bueno, hicimos un poquito también de resumen de todo lo que se viene haciendo y gestionando. Entonces, es momento de disfrutar de la familia, de llenarnos desde ese lugar y después volver a pensar en el trabajo, y bueno, lo hará como lo ha hecho otras veces.
3: Bueno, veremos cuál es la decisión. Por de pronto ya lo ha anunciado, va a cumplir su contrato hasta diciembre, después habrá que esperar. Lo último de Roberto Fabián Ayala, sobre la lista, sobre las lesiones, sobre los cambios, habló en este caso más de lo futbolístico, uno de los ayudantes de Scaloni.
7: Estábamos bien, es más, yo creo que cada partido hacía como que ellos se crecieran aún más. Por eso te digo, la versión 2026, que encontramos también algo en el equipo que cuando no hay fútbol hay otra cosa. Cuando nos faltó fútbol hubo otra cosa. Y bueno, y ellos tuvieron esa capacidad de sacarlo. Sí es verdad que ya desde la confección de la lista hemos pasado noches complicadas en el sentido de que llegarán, no llegarán, estarán bien, recuperarán. Y son tiempos en los cuales vos, al futbolista, solamente se puede curar de una lesión, pero no se puede entrenar, no puede recuperar una forma física inmediatamente. Entonces, sí que hubo de eso y hubo varios casos importantes. Y bueno, como mismo en el transcurso del partido, en donde un jugador te pide un cambio, y yo leo y escucho que dicen que cómo van a sacar a un lateral y poner otro lateral. El lateral no estaba para más, no podía más, pidió el cambio y por eso que se hizo el cambio.
3: Palabra de Roberto Ayala. Hoy se dio a conocer el equipo ideal del Mundial para la FIFA. Bocinha, el arquero de Cabo Verde, fue el elegido, esto votado por la gente, porque si no, no se entiende que Bocinha sea el arquero en el equipo ideal y Unai Simón haya sido elegido por la FIFA como el mejor arquero del Mundial. Bueno, el 11 ideal que elige la gente, el carisma lo llevó a ganar el premio a Bocinha de Cabo Verde. 4 defensores: Pedro Porro, el lateral español, Lisandro Martínez y Upamecano, un argentino y un francés, como marcadores centrales, y Marc Cucurella, el español. En el medio, Rodri, otro español, Olise, el francés, y Jude Bellingham, el inglés, adelante Lionel Messi, Erling Haaland y Kylian Mbappé. Ahora usted dirá quién marca en ese medio, ¿no, Leo? Con Rudy, con Olise, con Bellingham, con Messi, con Haaland.
6: Quieren poner
3: y
6: a todos, Mbappé, ¿no?
3: En la delantera. Hagan goles porque atrás, bueno, hay que rezarle a los santos evangelios. Y además, con Messi y con Julián Álvarez, se dieron a conocer los nominados a mejor gol del Mundial. Se puede votar hasta el 27 de julio. Aparece como uno de los mejores goles el 1-0 de Messi frente a Argelia y el golazo de Julián frente a Suiza. Veremos finalmente cuál es el elegido. Con respecto a la selección, hoy Thiago Almada, que estaba en el radar de River, pero que todo hace indicar que finalmente va a jugar en el Flamengo, hoy estuvo en el santuario ubicado en San Juan, agradeciéndole a la difunta Correa. Recibió un mensaje de Chiqui Tapia en redes sociales. Recordamos que Chiqui Tapia es de San Juan y es muy devoto de la difunta Correa. Nunca pierdas esos valores y humildad que tanto te caracterizan, Thiago querido. Muy bien, visitando y agradeciendo a la difunta Correa. El mensaje de Claudio Tapia, que también hoy fue noticia por un posteo en Instagram hablando del Mundial de la Selección Argentina. 027, cerramos con el fútbol internacional. Leo, con respecto a jugadores de la selección, aunque no estuvo en el Mundial, ¿el Dibu Martínez va a tener a un Euroetive como compañero en Aston Villa?
6: Así parece, Alejandro Garnacho, porque Chelsea aceptó el acuerdo con Aston Villa. Finalmente se irá a préstamo por un año con una opción de compra que tendrá determinadas obligaciones, ¿no? En caso de cumplir ciertos objetivos, tendrá la opción de comprarlo el Aston Villa. Así que Alejandro Garnacho, a sus 22 años, va a continuar su carrera en el Aston Villa.
3: Bueno, la verdad, yo pensé que había firmado ya con el Chelsea, pero hoy el gurú del fútbol internacional, Fabrizio Romano, informó que Valentín Barco está muy cerca de firmar para convertirse en nuevo jugador del Chelsea. Si bien para todos era un secreto a voces que estaba todo acordado, que dejaba Francia para jugar en el Chelsea, todavía no ha firmado, según contó hoy Fabrizio Romano. Uno que parece tendrá nuevos horizontes porque no va a seguir, va a salir a préstamo del Real Madrid, es Franco Mastantuono. ¿Se sabe a dónde, Leo?
6: Así es, todavía no se sabe a dónde. Ya Mourinho dijo que quieren que vaya a otro club para que sume minutos. Se va a ir, quieren hacer algo similar a lo de Endrick, del jugador brasileño que se había ido del Lyon. Bueno, Mastantuono irá a otro club, todavía no se sabe a dónde. Fulham había preguntado en su momento por él, que tiene como técnico a Álvaro Arbeloa, pero lo cierto es que Franco Mastantuono será préstamo por un año y no tendrá obligación de compra, ni siquiera opción de compra para poder volver al Real Madrid en caso de que le vaya bien.
3: Claro, en River se ilusionan, pero la información que llega desde España es que Madrid o Real Madrid no está pensando no solo en cederlo a River, no está pensando cederlo a Sudamérica. Lo que quiere el Real Madrid es que Mastantuono vaya a otro equipo, pero que sea un equipo que juegue en alguna de las ligas importantes de Europa. Con respecto al Inter Miami, hoy jugó y tiene un nuevo refuerzo, que en su momento fue un archirrival de Messi, ¿no? Con Brasil, Leo.
6: Sí, señor. Carlos Enrique Casemiro, el brasileño de 34 años que había quedado libre del Manchester United, es nuevo jugador de Inter Miami, firmó hasta el 2027 con la opción de renovar por 2 años más. Inter Miami, que como bien decías, Mabe, hoy debutó en la MLS, le ganó 3-2 al Chicago Fire con Robert Lewandowski como titular, jugó 62 minutos el polaco en su estreno en la MLS, y en Inter Miami fueron titulares Facundo Mura, Ríos Novo, Silvetti, Inver Terame, mientras que Lucho Suárez, el uruguayo, marcó un doblete en la victoria 3-2 ante el Chicago.
3: Claro que sí, no estuvo Messi, no estuvo Depol, debutó Lewandowski, pero los goles los hizo Luis Suárez, y algún uruguayo se puede preguntar, ¿qué no fue al Mundial? Tal vez con Lucho Suárez no se venía en primera ronda el equipo de Marcelo Bielsa. De todas maneras, está descontrafáctico. Griezmann jugó en el día de hoy, Leo, ¿o no?
6: Está jugando, si está por terminar el primer tiempo, gana Orlando City 2-0 con Griezmann como titular, goles de Brecalo y Angulo para Orlando, que le gana 2-0 a San José.
3: Bueno, ¿qué pasó con Saliba? ¿Finalmente no va a ser operado?
6: No va a ser operado, ya los medios europeos no confirmaron bien la lesión, todavía no se supo la lesión que tiene, habían dicho una fractura de espalda. Lo cierto es que Arsenal dijo que no va a estar por varios meses, va a tener una recuperación sin apuro para que se pueda recuperar el defensor francés, que salió los 30 minutos en la semifinal contra España.
3: Bueno, cerremos que ya es tarde, 0:31, me emocioné, mi querido Leo, con lo último. España tiene su estreno como campeón confirmado y además no paran nunca, ¿no? ¿Hay resultados en Brasil?
6: Sí, señor. Bueno, España que va a debutar como campeón del mundo contra Inglaterra por la National League el 26 de septiembre. Y el brasileño fecha 19 que continúa con la victoria como visitante del Palmeiras 3-1 contra Coritiba. Chapecoense perdió 4-0 contra Flamengo. Inter de Porto Alegre cayó como local 2-1 con Cruzeiro. Y San Pablo, con Caleri como titular, perdió 2-1 contra Atlético Paranaense.
3: Impecable, Leo, 0-31. Comenzamos a despedirnos. Mañana juega Boca. El postpartido será todo de la transmisión, así que no estaremos al aire. Y vamos a volver el viernes con el sonido que corresponde. Parece, Leo, yo le prometo que el viernes ya tendremos todo solucionado para hacer como cada noche con tanto gusto y hace tanto tiempo nuestro clásico programa Dispor Show en el aire de Dispor Radio. Lo espero el viernes, amigo, ¿le parece?
6: Acá estaremos, más abrazo grande.
3: Gracias, mi querido Leo Orieta. Abrazo grande a J. Castro, a el gran Lucas Suárez, nuestros operadores, al todoterreno Facu Yonto en la producción. Abrazo grande, Facu querido, y gracias a ustedes por acompañarnos como cada noche. 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
2: Nos da una buena idea el vasco Sergio Goycochea. Y si mando las valijas arriba y voy yo a bodega, no estaría mal. No vendría mal. Vasco querido, buen día. ¿Ya en la Argentina?
3: Gastón querido, ¿cómo andás? ¿Todo bien? Buen día. Buen día, Ceci. Buen día a todos ahí.
4: Buen día,
3: así
4: Goico.
3: Estamos. Dale, Goico. Volviendo. Y te digo, físicamente en este momento en Liniers, por General Paz, obviamente, como bien informábamos ahí en el noticiero, tránsito pesado a esta hora de la mañana, como siempre, como es habitual. Y digo, con el agregado de esta llovizna, que no alcanza a ser lluvia, y que por ahí dificulta un poquito la visión y pone la calzada más resbaladiza.
2: ¿Con qué sensaciones te quedaste el domingo, Vasco?
3: A ver... Me quedé con, obviamente, la tristeza que produce cualquier derrota, lo que agiganta la derrota en este tipo de competencias, que vos vas a volver a tener la posibilidad dentro de 4 años. Nosotros estamos acostumbrados a escuchar declaraciones de los protagonistas cuando decimos, bueno, el próximo domingo, no, el próximo torneo. Acá el próximo torneo dentro de 4 años. Y eso es lo que también a veces agiganta el dolor cuando estás tan cerca de conseguirlo. Después me quedé súper tranquilo. Creo que, lamentando que por ahí no hubiéramos llegado un poquito mejor como para disputarle a España el partido de otra manera, pero bueno, desde el 3 de julio que jugó con Cabo Verde al 15 de julio con Inglaterra, en esos 12 días la Argentina jugó 4 partidos al palo físico, al palo emocional. Entonces a veces te pasa factura, y desgraciadamente creo, y digo, tampoco para desmerecer a la buena selección, a la muy buena selección que es España, yo creo que por ahí España le podía haber ganado de la misma manera, una Argentina intacta, pero uno de los factores me parece que fue que el camino de ambos, el camino de Argentina desde lo emocional y desde lo físico, fue más riguroso que para España, y eso contribuyó que la Argentina no esté a la altura. Después, en condiciones normales, repito, España le puede ganar a Argentina, puede hacer la demostración que hizo porque es un gran equipo, porque si no parece que te quedas en el escalón del llorón, nada más. Uno describe situaciones, Gastón.
2: Sí, yo te entiendo, Vasco, y digo lo mismo. Hay gente que está tratando de encontrarle una explicación mucho más compleja, oscura, te diría, como que pasó algo en el vestuario antes de salir a la cancha, que algunos jugadores salieron llorando, por ahí salieron conmovidos porque en la arenga se dijo algo que los movilizó, o porque por ahí los nervios o la ansiedad propia te lleva a esa emoción. De ahí a que alguien hubiera dicho, mirá, hoy es mi último partido, no nos consta que haya pasado. Otro que diga, no, se pelearon por la bandera, no nos consta, al contrario. Tenemos la información de que nada de eso pasó, pero nosotros, quizá el que lo afirma habrá hablado con alguien que se lo dijo, yo qué sé. Ahora, lo que me hace ruido es que no podamos entender que nos encontramos con un equipo que llegó mejor que nosotros y que además juega bien al fútbol, porque España juega bien.
3: Sí, que lo maniató 4 días atrás a Francia, que era el candidato de todo. O sea, no es que nos encontramos con una sorpresa que llegó al Mundial a último momento. O sea, a ver, hagamos el recorrido. En la previa, cuando nos preguntaban, che, ¿quiénes son los candidatos? Francia, España, Argentina, decíamos, ¿no?
2: Sí.
3: O casualidad que los terminaron entre los 4 primeros. O sea, uno campeón, subcampeón, el otro cuarto. O sea, que tampoco el partido por el tercer puesto no es una referencia porque fue nada. Pero bueno, digo, de los candidatos, el otro que decía, bueno, vamos a ver Inglaterra, si se anima a dar ese paso que siempre se quedan mientras tanto, bueno, Inglaterra estuvo ahí. O sea, no hay muchas cuestiones acá. Hay que reconocer que España es un muy buen equipo, que jugó un buen partido, la verdad que jugó un buen partido. Creo que la diferencia no fue mayor y no se vio reflejada en el resultado, y por ahí hasta inclusive en el, más en el trámite del partido, porque justamente enfrente tenía una camiseta celeste y blanca. Si España hubiera tenido enfrente otra camiseta, la historia hubiera sido diferente, porque hay un respeto a esa historia, a esa camiseta. Pero al margen de eso, hay que ser sinceros. O sea, España jugó mejor, es la realidad. Y si lo hubiéramos empatado sobre la hora, con esa de Simeone, con la que le sacan a Senesi, digo, por ahí vamos a los penales, y en la gran tarde que tenía el Dibu, te lo termina resolviendo él. Y sí, hubiéramos gritado campeones, pero nada hubiera cambiado con lo que pasó en los 120 minutos. Esa es la realidad.
2: Sí,
3: por eso cuando dicen, es un ejemplo claro que dicen que los penales es suerte. No, calculá que Argentina en los últimos 5 minutos, en esas 2 veces que llegó al arco, que fueron las 2 veces más peligrosas durante todo el partido, lo hubiera empatado y lo llevaba de los penales, en esa igualdad de condiciones te aparece un monstruo como el Dibu Martínez, te ataja 3, vos salís campeón del mundo. Y bueno, la suerte de los penales, no. La suerte fue que en el juego España había sido superior y los penales equiparan, ¿viste? Pero no es ni para rasgarse ninguna vestidura. Y también hay que reconocer. O sea, yo ayer subí un reel ahí a mis historias, digo, que había mucho ánimo de verla perder a la Argentina, pero no solo sí. De perder, porque una cosa es que quieren que pierda, otra es que querían ver de rodillas, querían que le metieran un 3-4-0 para que terminara de desparramada. Y eso no sucedió. ¿España fue superior en el juego? Sí. ¿La superó? ¿Argentina no le encontró la vuelta? Sí. ¿Llegó un escalón o 2 escalones más abajo de lo físico que España? Sí, pero así todo eso no fue un papelón lo de Argentina, es así.
2: No, dio la sensación, Vasco, de que hasta que España no hizo el gol, Argentina nunca iba a patear el arco. Y que los últimos 10 minutos... los últimos 10 minutos, después del gol de Ferran, los últimos 10 minutos, Argentina con 10 lo encerró, porque tuvo esos 3 córners seguidos, tuvo la de Juliano que mete adentro.
3: Claro, o sea, Gastón, viste que te lleva.
2: No, pero la adrenalina, o sea, y también el jugador español que decía, otra vez se vienen estos tipos que ya lo hicieron,
3: claro,
2: ¿viste?
3: Sí, bueno, esa es la historia de la camiseta que yo te digo, ¿entendés? Por eso no entendés ese firulete de Nico Williams que se creyó que estaba jugando un amistoso, que tuvo 2 veces para liquidarlo. Sí. Lo tenés que matar a Argentina, ¿viste? O sea,
2: sí.
3: Pero bueno, ya está. O sea, hay 200 cosas escuchadas, ¿viste? Que te dicen. Nada.
2: Y a vos vos te dicen eso, no, porque viste que ahora el Dibu saca un mensaje en Instagram que dice sí. Que no sabe si va a seguir o no en la selección.
3: Claro.
2: Pero eso es, la tristeza de perder una final es tan grande que no tenés ganas de seguir. ¿O vos tenés algún tipo de información diferente de la nuestra que sugiera no?
3: No, es la sensación, porque es jodido para aquellos que estuvieron en todo este proceso, ganaron tanto, poder otra vez cargar las baterías, pero lo decís desde la angustia, ¿no? Recordemos, Gastón, que en el mismo estadio que lo vimos llorar a Messi hace 10 años atrás, había dicho que su camino a la selección ya estaba. Y después terminó ganando 2 Copa América, un Mundial, una finalísima, y volvió a jugar otra final de Copa del Mundo. O sea, son sensaciones a veces, viste, hoy está bien que digo, tenés para pensarlo a través de tus redes, todo, pero hoy tenés una, que me pasa a mí a veces, viste, que te tenés que frenar cuando querés contestar algo, porque a veces en la angustia, en el dolor o en la calentura misma, las cosas las tenés que pensar un poquito más, y por ahí en la cuestión de la angustia, de todo ese dolor, dice, no, hasta acá llegué con la selección, y después que descanse y que ponga la cabeza, y cuando vea un amistoso de afuera, le va a agarrar el bichito otra vez, ¿entendés? Es la realidad. Sí,
2: totalmente. Escúchame, Vasco, yo lo hablé con vos, a mí me hacía acordar mucho a Italia 90, este Mundial, mucho. Sí. Para mí tuvo mucho de... A ver, hizo más goles que Italia 90, pero siempre era a los ponchazos de Prepo, con hombría, con más garra que juego y con inspiraciones individuales. Y fue igual, mismo con lo que se festejó la semifinal en Italia, como se festejó la semifinal el otro día en Atlanta. ¿Vos también lo encontraste parecido?
3: Sí, porque, a ver, más allá de ganar todos los partidos hasta la final, siempre fue, salvo el arranque con Argelia y el de Jordania, que ya estábamos clasificados, pero vamos a los mano a mano, cuando todos dicen que empieza el verdadero mundial, que fue el 3 de julio con Cabo Verde, y acá para todos los anti le digo que te podés reír que uno esté hablando de Cabo Verde, que no tiene historia en los mundiales, pero tuvo una actualidad que, por ejemplo, España, Uruguay no le pudo ganar y que de hecho en los 90 minutos se terminó yendo invicto, porque con Argentina, de hecho, también en los 90 minutos empató. Entonces, a veces no hay que mezclar la historia con la actualidad de los equipos, ¿viste? Por eso te digo que desde el 3 de julio hasta el 15 de julio, en esos 12 días, la Argentina jugó 4 partidos de palo y palo.
2: Sí.
3: 4 partidos en 12 días. 4 partidos en... Está bien, es para todo, ¿eh? O sea... pero una cosa, a veces vos te tomás alguna licencia, algún partido lo resolvés. Argentina los tuvo que correr con Suiza y con Cabo Verde a 100 y pico de minutos, y con Egipto y con Inglaterra 100 minutos entre los descuentos y todo, con la carga emocional y desgaste emocional que eso significa. Y bueno, en algún punto a veces el fútbol te pasa la factura, desgraciadamente. Parte de eso se la pasó en la final. Repito, no soy llorón. Describo una situación que fue uno de los puntos. Después podría haber sucedido normalmente que España le ganara en las mismas condiciones físicas, igual, con el mismo partido y todo. Pero me parece que ya había un punto ahí desde lo físico que Argentina no se lo podía luchar de igual a igual a España. Es eso.
2: Vos sos una... Sí, completa, perdón.
3: No, digo eso porque estoy cansado, viste, de que te digan no seas llorón, que no sabés perder. No, uno hace descripciones, nada más. Después el fútbol, viste, antes del partido con Inglaterra, estaba hablando y me dicen, ¿qué tenés miedo? Y que Inglaterra haga el primer gol. Y lo hizo, la Argentina lo dio vuelta, lo metió en el arco, y es eso. Y por ahí, en otro partido, si no, lo bueno que sería... abrir el partido, después lo abrís, lo terminás perdiendo. El fútbol tiene 200 aristas y un montón de cosas. Uno hace una descripción de la actualidad y después de la experiencia. Porque a mí me tocó estar en una selección que jugó 2 alargues previo a la final, con lesionado y todo, y llegó como pudo a una final. Y obviamente que por ahí Alemania era mejor equipo. En ese momento del Mundial estaba jugando, o sea, en ese momento cronológico de la Copa del Mundo, al 8 de julio del 90, Alemania llegaba mejor que Argentina, pero obviamente, cuando vos vas a jugar una final sin Caniggia, sin Justi, sin el Arquitico Echea, sin Batista, con Maradona lesionado, con Gurruchaga lesionado, y son muchas ventajas. Después por ahí estaban todo bien y Alemania no hacía 4, ni siquiera terminaba 1-0, pero son descripciones que uno hace de la realidad. No sé en cuánto habrían incidido, pero son descripciones de la realidad, Gastón.
2: Sí, acá lo mismo. A ver, Vasco, vos sos una voz por demás autorizada para hablar de selección argentina. Siempre decimos que el fútbol argentino tiene 69 campeones del mundo y 2 más sin medalla, que son Cani y vos. Si lo tuvieras a Messi adelante, ¿qué le dirías? ¿Le dirías... seguí jugando en la selección, no nos dejes? ¿Le dirías, Leo, no tenés nada más que darle a la selección, aprovechá y disfrutá el tiempo libre que te puede dar la fecha FIFA, que no tenés partido con tu club? ¿Qué le dirías?
3: A ver, es difícil. Yo le debería o le quisiera decir algo que sería incompatible, porque sería que deje de lado el gen competitivo que tiene, porque esa es una de las cuestiones. Messi no puede entrar a una cancha a ver lo que pasa, juegue como juegue, juegue tirado sobre la izquierda, parado, haga 3 goles, pero sí me gustaría que en esta corta, porque todos hablan, el otro día escuché la reconstrucción, de dónde nos paramos, ¿no? Acá acá tenés el auto que lo tenés que llevar a la BTV nada más, no lo tenés que tirar al desarmadero, ¿eh? No nos equivoquemos, porque a veces la emoción de que pensar que se le acaba el camino a Messi en la selección parece que se explotó todo. Yo creo que hay una gran base de jugadores jóvenes que tienen un montón de experiencia, algunos que se van a agregar, pero me gustaría que Messi pudiera separar esa cuestión competitiva y acompañar para transmitir lo genuino de este proceso, lo que significó, y que los pibes que se vayan incorporando entiendan en carne propia, más allá de que los Julián, los Censo, los Alexis, los Cuti van a seguir, ¿no? Los Thiago Almada van a seguir. Pero me gustaría que se pudiera poner en ese papel, quizá hasta despojándose de alguna responsabilidad mayor, y que vaya transitando el camino, viste, tranquilamente, y en algún momento dice, bueno, es la fecha FIFA, la Copa América 2028, es alguna otra situación, y de a poco Messi te acompañe y en algún momento te dice, muchachos, hasta acá los acompañé, porque también, más allá de la expresión de deseo que pueda tener uno, sería injusto armar un nuevo proceso, que obviamente el destino final, el puerto final, será la Copa del Mundo del 2030, pensando y exigiéndole a Messi, que en aquella época va a tener 43 años, sea el responsable de la selección argentina, o sea, seguir poniendo esas responsabilidades, y además, siendo sincero con nosotros mismos, lo que pesan año tras año después de los 39, ¿no? O sea, sí. Y en la alta competencia. Me parece que va por ese lado. Yo lo manejaría, aunque duela, ¿viste? Algunos dicen, no, vamos a una sola... Como cuando te acompaña al aeropuerto, ¿viste? Dice, dejame con el auto y andate, ¿no? No vayas a acompañarme al check-in, a acompañarme a la escalerita cuando estoy entrando, que me seguí mirando adentro todavía cuando voy a hacer migraciones. Pero yo creo que también ese camino hay que aprovecharlo, porque es nuestro embajador en el mundo. O sea, lo hemos comprobado en Qatar, lo hemos comprobado en esta Copa del Mundo, que hay una cantidad y un porcentaje de gente que va con la camiseta de la selección argentina, obviamente por la selección argentina, pero en gran parte por Messi. Y eso no lo tiene... O sea, van algunos otros con alguna camiseta de otro jugador, digo de otros países, pero son aislados, no son masivos como lo que provocó Messi. Entonces me parece que eso lo tendríamos que aprovechar, más allá de lo futbolístico, para que también la marca del fútbol argentino siga siendo fuerte en el mundo, ¿no?
2: Sí, y a Scaloni, ¿qué le decís, Vasco?
3: Que se quede tranquilo, que lo piense, que ha construido algo muy importante. Sé que a veces los desgastes de tanta presión, más allá de que la selección no juega todos los domingos, es duro. Es duro, sobre todo, replantearse los objetivos cuando los cumpliste todos, ¿no? Es decir, a veces, viste, cuando llegas a primera te dicen lo difícil no es debutar, sino mantenerse. Sí. Y bueno, digo, es difícil, pero me parece que sería una picardía, no sé si es el concepto, pero sí sería buenísimo, para ponerlo en positivo, que se pueda continuar, porque acá no hay solo un trabajo de selección mayor, acá hay un proceso que vinculó desde la selección sub-15 hasta la selección mayor, que hace tiempo que no se veía, y ahí está la fortaleza del fútbol argentino también. ¿Entendés? Sí. Entonces me parece que sería buenísimo que se pudiera continuar con esa idiosincrasia, con ese sentido de pertenencia, con ese respeto que se ha logrado al trabajo, a la presencia, a lo que es la selección argentina del mundo. Y claro que pueden pasar altercados como el otro día de la final, está dentro del fútbol, habrá que ver qué se dijeron, qué no se dijeron. Porque yo digo, hay cosas que deben ser graves, porque para que uno le saque una trompada al ratón Ayala, le habrá tenido que decir algo fulero, porque mirá que el ratón es más tranquilo que agua de tanque, más ubicado, más pacifista. digo, para sacarlo al ratón, habrá que, o sea, y no lo estoy justificando ni mucho menos, digo, pero bueno, también hay que ver acciones que son del contexto, ¿no? Porque sí, vos ves después a Paredes empujando a uno, y pero también no nos quedemos solo con eso. Y está mal que por ahí lo empuje, pero decir, ¿cómo te aguantás? Acabás de perder. Digo, hay que ver qué pasó en el medio también, ¿no? Que yo te digo, te lo confieso, Gastón, el otro día salí del estadio y estuve a punto de agarrar a uno del cuello. O sea, es así. Pero yo, de contexto, digo, si vos me veías en la última parte discutiendo y no viste el principio, cuando yo voy al lado con la camiseta de otro país sudamericano, para no hacer nada, con pañuelitos de España, de una selección que no participó en esta Copa del Mundo sudamericana, sí. Y con una sonrisita sarcástica te ven pasar, uno mira porque me causó, digo, que tenga la camiseta de un país y como una bufanda y sombrero de España, sí. me causé eso, y en la segunda mirada me hacen gesto con las dos manitos como de que llorando. Entonces ahí, bueno, no, yo no soy guapo ni mucho menos, pero tiré el bolso y me saqué, y me le paré, y el que me veía discutir ahí me dice, ah, este es un mal perdedor, este no sabe qué, no, porque hubo una acción previa que provocó mi reacción, que sí, estuvo mal también, sí. Pará, no llegó a mayores, más que una discusión, gracias a Dios, y un montón de insultos que terminás ahí porque terminás sacado. Pero aquel que no vio los gestos, que por qué me provocaron de esa manera, dice por ahí, dice, mirá, che, Goico es un violento, Goico no se aguanta perder, no sabe al final. Por eso digo, en las emociones también hay veces que contar toda la película, ¿no?
2: No, mirá, a vos, hay que ir a buscarte a vos, ¿eh? Hay que ir a sacarte a vos de quicio, Vasco. Hay que ir a sacarte a vos de quicio.
3: Yo no me peleo con nadie, nada, pero viste, digo,
2: por eso.
3: Yo no cargo, yo puedo, me pueden criticar, que como critican algunos, que digo, que no sé, hasta a veces en las redes crees que a veces es una mínima, ¿no? Pero viste, algunos dicen, son profesionales, no sean tan parcial con Argentina. Bueno, yo estoy comentando Argentina y obviamente nuestra señal es internacional, pero no es que me la paso hablando solo bien de Argentina y digo, no, todo lo que le hacen a Argentina está mal. No, al contrario, o sea, a veces hablo del corazón, o cuando me pasan con el partido con Inglaterra, ¿qué querés? Por más comentarista que sea, que no festeje el gol, que no me vuelva loco sobre la hora, o sea, sí, soy profesional, pero tampoco, o sea, grito por Argentina, no maldigo a los ingleses, exacto, ni hago el improperio en contra de los ingleses,
2: no te agarraste nada, ya está.
3: No esgrimo comentarios sarcásticos, ni racistas, ni homofóbicos contra nadie. O sea, soy futbolística mi emoción cuando la Argentina gana, sin desprestigiar al rival, esa es la realidad.
2: Totalmente, y se nota ese respeto. A ver, estando vos, estando Martín, estando Gustavo Kufner en el relato, no había manera de que en esa transmisión a alguien le faltara el respeto a nadie, eso estaba descontado. Escucha, te quiero felicitar, Vasco, porque lo que hicieron en D-Sports fue espectacular. Y la gente que siguió el Mundial en la pantalla de D-Sports los disfrutó un montón. Gustavo se lució mucho en el relato. Vos, sí. Otra vez, viste, en ese popurrí que te mandé del gol a Inglaterra, con diferentes relatores, donde el eje es Gustavo, también apareces vos en el comentario, emocionado, sí. Por supuesto que nos emocionás a todos, y descubrimos que Martín, a medida que se fue soltando, hablamos de Martín Palermo, sí. También fue un complemento, y porque no es fácil, sí. Que dos figuras tan grandes del fútbol puedan coincidir al aire.
3: Para mí fue un desafío, Gastón. Yo hace 26 años que trabajo en los medios, en diferentes, de conductor, panelista, cronista, cuando cierres todo el mundo, en programa de interés general, todo. Para mí fue un desafío, porque comentar es una profesión nueva, o sea, acá te dice, no es lo mismo, ¿entendés? Entonces, para mí era un gran desafío el hecho del comentario. Por eso yo digo, felicito a todos los comentaristas por todo el conocimiento, por toda la habilidad que tienen, por lo sintético que tienen que ser, porque en un renglón explicar alguna situación, para mí también yo lo tomé como un desafío y está bueno, ¿viste? A esta altura Me dice, sí, sentá a comentar. No, no es sentarte a comentar. Sentate y relatá. Parate y conducí un programa. Son todas escalones diferentes. Es como, viste, cuando jugás. Sos entrenador, sos jugador, sos ayudante, sos preparador. Están todos en el mismo el paquete, pero son funciones diferentes, ¿no?
2: Sí, sí, sí. Aparte, bueno, nada. Te quería felicitar porque para mí hicieron un laburazo y además los vi convivir y cuando la cobertura es larga, hay lugar para que por ahí uno no tenga del horario laboral y se los veía siempre juntos, siempre riéndose, siempre compartiendo buenos momentos y aceptando que habíamos venido acá a llevarnos bien y a trabajar de la mejor manera posible y nada, fui testigo de eso, así que te quiero felicitar.
3: Sí, con la responsabilidad de saber que con la radio, con Disport, tener la mochila de todos los partidos, digo, es una apuesta grande de la empresa, entonces uno también tiene que estar a la altura de eso, ¿viste? Y como decís vos, por supuesto, o sea, 45 días de convivencia 24/7, cada uno tenemos nuestro día. Un día vos extrañas a tus hijos, un día yo extraño a mi nieto, un día vos y algún día tenés malo, algún día vos tenés un problema en Buenos Aires y somos seres humanos, ¿entendés? Y en esos 45 días, donde yo siempre digo, el otro día lo explicaba al aire, Gastón, es maravilloso. Primero, digo, siempre como hay que aclarar, porque si no parece, viste, digo, es maravilloso primero que hacemos algo que nos gusta, que encima nos pagan algo de dinero, nos pagan un sueldo por hacer eso. O sea, hacemos algo que nos gusta, que nos pagan. Estamos metidos dentro, digo, Disports y Disport Radio te da la posibilidad de estar metido en el medio de la competencia más importante del planeta. Ahora, dicho esto, después hay que agregarle 9-10 aviones, comer a veces como se pueda, acumular el cansancio de estar 10 horas en un estadio, o sea, todo hermoso, pero conlleva un esfuerzo que hay que valorar. Y nosotros que estamos delante de cámara, los pibes, los productores, los técnicos, la parte técnica que te lleva, que te acomoda para que vos digas hola, arriba, carajo, hay una logística, digo, la parte administrativa de las conexiones con los vuelos para sincronizar esto, todo. Hay un laburo de la puta madre, los que se quedan acá en Buenos Aires, que tienen que estar coordinando para que esté todo al aire, ¿viste?
2: No me acuerdo si fue un día en Atlanta o dónde, me encantó que Martín llevaba como 10 horas en el estadio. Y la cara de Martín era de desolación, como diciendo, no puedo creer que ustedes hagan esto todos los partidos cuando van a estos eventos.
3: Claro,
2: y yo digo, viste, claro, que parece una pavada, pero no.
3: El otro día a la final llegamos a las 10 de la mañana y nos fuimos a las 8 de la noche.
2: Claro, o sea, sí, sí. Era la final del mundo.
3: Inglaterra fue más o menos lo mismo. Y después incluíle... Incluirle que yo digo.

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2: Charlar con lo que tiene que ver con la periferia del fútbol. Hemos hablado con dirigentes, hemos hablado con videoanalistas, con preparadores físicos, con muchos que están dentro del mundo del fútbol, pero no son quienes patean la pelota. Tenemos conectado del otro lado a Guillermo Fechenbach, que es representante. Eso es algo que hemos hablado con él por privado, pero queremos decirlo también públicamente. Esta nota es con el objetivo de hablar un poco del mito y de la realidad y de la vida del representante en el fútbol argentino, cómo trabaja con la familia de los chicos, cómo trabaja con los jóvenes desde tan pequeños, cómo trabaja con los clubes, cómo es que hace un representante para tratar de ayudar y no para tratar de complicar la carrera de un jugador de fútbol. Esto lo hemos hablado con Guillermo, pero me parece que está bueno también decirlo al aire previo a la nota. Guillermo, aquí Germán Trucci, estoy con Mati Guaranta, con Tomás Rodríguez Couto. ¿Cómo va eso? Buen domingo.
3: Germán, Mati, Tomás, un gusto saludarlos, escucharlos. Y bueno, este intercambio que me propusieron, que me parece absolutamente sano y que es interesante, obviamente desde el punto de vista de quien habla, después, como en toda profesión, hay muchos representantes, es muy heterogéneo, muy variado, como en el periodismo, como en cualquier profesión, pero intentando obviamente tratar de sacar conclusiones juntos, ¿no?
2: Sí, por supuesto, a nosotros lo que nos gusta es eso, es tratar de entender un poco cómo es que funciona el trabajo de un representante en el día a día. Entiendo que eso ha cambiado a lo largo del tiempo, antes quizás no había tanto representante cuando los jugadores tenían 8 o 9 años, ahora entiendo, Guillermo, eso es un poco más común y ustedes trabajan ya con futbolistas, no solamente menores de edad, sino realmente muy chicos, ¿no? Y ahí hay un trabajo que tienen que hacer en conjunto, no solamente con la familia, sino también con el club.
3: A ver, es cierto lo que vos decís, ha cambiado mucho, hay mayor cantidad de representantes y hay una forma de trabajo que se diferencia mucho a lo que ocurría quizás hace 15, 20 años. Bueno, a mí me tocó jugar en divisiones inferiores, yo soy categoría 86, bastante grande ya, igual tengo algunos ex compañeros que todavía siguen jugando, pero en ese momento hasta edad de reserva, quizás de cuarta, era muy difícil que se acerque un representante o que venga una empresa a querer trabajar con uno. Hoy es cierto, hay chicos que de pronto tienen 9, 10, 11 años y que ya cuentan con propuestas, ya hay representantes que se les acercan. Yo particularmente, y en esto les doy una mirada que es absolutamente personal y que no tiene por qué involucrar a nadie, a mí no me gusta trabajar con chicos de esa edad. Yo creo que no hay mucho, no hay nada en realidad que el representante le pueda aportar más que una solución económica, que puede ser viable, que puede ser positiva, pero yo siento que hasta determinada edad los chicos se tienen que divertir, tienen que disfrutar, tienen que madurar, deben crecer, y después ya hay tiempo para pensar en un jugador que se pueda suponer profesional, que pueda hacer una carrera. Me parece que hay que darle tiempo y que cualquier aparición externa a una edad tan temprana, a mi criterio al menos, es sumamente invasiva.
2: Comparto humildemente el punto de vista, yo creo lo mismo, Guillermo, pero entiendo que hay, como hay distintos estilos de periodistas, hay distintos estilos de representante, y hay quienes sí prefieren, ¿no?, trabajar desde chicos, y ahí ya empieza algo que, creo yo, sabrás mejor vos, es, bueno, le alquilamos un departamentito, le damos una mensualidad, le compramos los botines, y después el chico, lo digo entre muchas comillas, queda un poco preso de esas decisiones que tomó, teniendo 12, 13 o 14, y luego el representante empieza básicamente a manejar la carrera cuando a lo mejor el jugador es muy chico para entender la toma de decisiones de esa edad, ¿no?
3: Es que se contamina el chico y también hay que mirar con mucho recelo cómo se comporta la familia, porque una cosa es la familia laburante que no llega a fin de mes y que necesita un empujón y está fantástico, y otra cosa es la familia que se quiere prender del pibe, que también hay a montones, y eso particularmente es algo de lo que yo me alejo y en lo que prefiero no involucrarme. Después el jugador, yo no lo juzgo, es lo que vos decías también, un chico que a los 11 o 12 años ya se acostumbra a que le den una mensualidad, que le compren el mejor celular, porque también el representante queda preso de su competencia. Claro. Che, me pide un teléfono, si no se lo compro yo, viene otro y se lo compra. Entonces, entrar en esa guerra, primero que es complejo, porque la carrera de jugadores juveniles tiene muchos vaivenes, muchas ida y vueltas, desde lo futbolístico, de lo físico, de lo anímico, de lo familiar, y después entrar en una competencia donde el chico también queda preso de eso, porque si a vos, de alguna manera, entre comillas, te educaron de esa forma, después a medida que vas creciendo, tu ambición también crece. Entonces, lo mejor que puede hacer, a mi criterio, una familia que tiene un chico que pretende ser jugador de primera, no importa si es bueno, es malo, es regular o es un fenómeno, es cuidarlo. Y si lo puede ayudar, que lo ayude, y si no llega a comprar el botín, porque hoy no es barato ser jugador de fútbol, ¿eh? Eso también es bueno aclararlo. Hoy un buen botín cuesta plata, un buen par de zapatillas también, los viajes, las familias hacen mucho sacrificio, pero quizás es mejor buscar esa ayuda, esa ese empujón que uno necesita en el entorno o en alguien de confianza, que de pronto ya empezar a firmar contratos, empezar a meter al chico en un ámbito que a mí particularmente me parece que a esa edad no le corresponde y no le termina siendo bien.
4: Guillermo, sin entrar en nombres puntuales de gente que hayas o sigas representando, ¿alguna vez te pasó que un jugador le hayas dicho, mira, preferible que en esta transferencia, en este próximo paso en tu carrera, sea ganar menos plata, pero que ese empujón te permita hacia adelante después quizás proyectar un mejor club?
5: Jugar.
4: Porque hoy claramente hay muchas propuestas que quizás hay jugadores que tienen 19, 20 años y que no se los quiere el Inter Miami o los quieren otros clubes, que está bien, obviamente la propuesta económica debe ser muy seductora, debe ser inalcanzable, pero en materia deportiva después se pierden y es difícil que puedan mantener una buena carrera profesional. ¿Te pasó algún ejemplo parecido?
3: Lo hemos hecho muchas veces y ahí también está la confianza que el jugador pueda tener en el representante y también la buena predisposición del representante de decir, che, pará, acá no ganemos tanto, porque evidentemente si el jugador gana más, nosotros también lo hacemos. O sea, claro, no es que resigna solo el jugador, sino que tiene que resignar uno. Pero yo creo que la gran clave del representante, cuando a mí me dicen sintetizá tu laburo, nosotros tenemos que diseñar carreras deportivas. Después hay un montón de acompañamiento, de apoyo, de cosas que vienen, si se quiere, en un segundo plano. Pero la idea nuestra es pensar una carrera deportiva que sea lo mejor posible para el jugador, porque obviamente si eso ocurre, también nos pasa a nosotros. Y en cuanto a la pregunta que vos me hacías, me permito darte un ejemplo de la realidad, porque él también lo ha contado, entonces no hay ningún problema en que esto lo diga. Es lo de Marco Miljevic. Marco, para este último mercado, tenía propuestas que desde lo económico obviamente eran mejores que la de Racing. No porque Racing le haya hecho un mal contrato, ni mucho menos. De hecho, tanto él como nosotros estamos absolutamente conformes y tranquilos con el trato que le brinda Racing. Pero había ofertas del exterior de clubes que indudablemente podían darle un mejor salario, un mejor pago a la firma, quizás otra calidad de vida. Pero la apuesta de Marco fue deportiva. Consensuada con nosotros, lo charlamos mucho tiempo y entendimos que para apuntar a jugar el Mundial, donde él tiene chance de hacerlo con la selección de Estados Unidos, lo mejor es hacerlo en un club de los más grandes de Argentina, que juegue Copa Internacional, que tenga otra repercusión, y elegimos Racing, donde además también el proyecto de Gustavo Costa, de Sebastián Sage y demás, nos pareció realmente interesante. Pero allí hicimos foco en lo deportivo y no tanto en lo económico, porque Marco tiene 24 años, y si él anda bien, va a tener grandes oportunidades de quizás alcanzar esos valores que hoy decidió no aceptar, si bien insisto que su contrato en Racing no es para jugar, ni mucho menos. Pero también lo tiene que entender el jugador, y no siempre el futbolista tiene claro que el horizonte deportivo va de la mano con el económico. A veces te viene una oferta, te viene un número sobre la mesa y te marea. Bueno, este no fue el caso, lo pudo hacer, y yo soy un convencido de que ha sido la mejor decisión para la carrera de él.
2: A ver, a rasgos generales, Guillermo, ¿qué tan viciado está el círculo del jugador de fútbol hoy en día, ya en 2026? Entiendo que la familia a veces pretende, sobre todo con jugadores muy chicos, con menores de edad, salvarse, entre comillas, económicamente, y lo presionan un poco, y no sé si les interesa tanto la parte deportiva, sino que el chico ya tenga un contrato alto cuando todavía quizás no ha cumplido la mayoría de edad. ¿Qué tan viciado está para ustedes como poder trabajar? También entiendo, y no me hago el sota, que a veces el representante, creo que no es tu caso por lo que nos estás contando, también busca una tajada económica rápido y no le interesa que el club quizás lo haya criado 4, 5, 6 años. Y entiendo que eso lo termina no favoreciendo al chico, ¿no?
3: A ver, los representantes somos culpables de muchos de los problemas que ocurren. Yo no me voy a escapar de eso y le voy a echar la culpa a los dirigentes, a los jugadores. Creo que todos somos responsables. Hoy está muy viciado todo, sinceramente, y esto te lo puedo decir yo desde mi rol, te lo puede comentar un dirigente o hasta un propio futbolista. Después, a ver, obviamente cada entorno, cada ámbito de un jugador es diferente. No hay dos jugadores iguales, no hay dos carreras iguales, no hay dos familias iguales. Uh-huh. Ahora, sí es cierto que va muy en crecimiento esto de la familia que se quiere salvar con el hijo, va muy en crecimiento que los representantes, de pronto, hay casos que incluso terminan pagándole más los representantes que los propios clubes, lo cual me parece que es una barbaridad y confunde al jugador.
2: ¿Cómo sería eso? ¿Cobran un sueldo del club, claro, pero también del representante?
5: Sobre todo los juveniles, ¿no?
3: Claro, chicos que de pronto tienen firmado el primer contrato profesional, que eso es a partir de los 16 años. Bueno, hubo algunos casos que tomaron bastante conocimiento público en los últimos días, que ustedes ya lo sabrán, pero hasta los 16 años el futbolista no puede firmar ningún contrato porque esto está prohibido por FIFA. Okay. A partir de los 16 años puede firmar contrato profesional al valor que se negocia. O sea, puede firmar por el valor mínimo que tiene estipulado, en este caso la AFA, para nosotros, hasta el dinero que se arregle. Ahora, muchas veces, ¿qué pasa? El jugador firma por el mínimo, que es lo que suelen proponer los clubes, cuando el chico tiene un buen futuro, y el aporte que le hace el representante termina siendo mayor que el del club, lo cual, a mi criterio, por lo menos es algo que no solamente desfasa la situación deportiva, sino que también confunde al jugador.
2: Y,
3: a ver,
2: y ese, aporte para, ¿ese aporte está reglamentado en un contrato unilateral representante-jugador o suele ser de palabra? Suele ser, mirá, yo te voy pasando, pero vos mirá que después cuando ganes un contrato mejor me la tenés que devolver, ¿o cómo se maneja?
3: Puede estar firmado, como no. Eso depende del acuerdo de las partes. Todo lo que el representante acuerde con el jugador puede plasmarse por escrito o puede ser de palabra, o puede quedar también en un acuerdo verbal si existe una confianza mutua. Pero independientemente de eso, a lo que yo iba a lo siguiente.
2: A ver.
3: Ustedes pueden, de pronto, si les toca ir a algún entrenamiento o después de algún partido, hay chicos que todavía no debutaron en primera y vos lo ves bajándose un cero kilómetro, colgando cadenas que son de valor dólar alto, con el último modelo de celular, decís, che, esto no está bien. Esto no está bien porque son pibes que todavía no lograron nada. A mí me ha tocado sentarme con jugadores, independientemente de lo que uno le dé o le deje de dar, y decirle, che, cuando tengas 10 palos en el banco, actúa de tal manera, mientras tanto, ganátela. Porque, a ver, y doy un ejemplo sin herir ninguna susceptibilidad. Hay pibes que de pronto tienen un cero kilómetro que vale 14, 15 mil dólares, y después van a la casa de los padres que le llueva adentro. Entonces, claro, no te compres ese auto o no te hagas regalar ese auto y andá a regalar la casa a tu viejo, que de última es la familia la que se esforzó, la que te empujó, la que te ayudó, la que te apoyó, porque si no te mareás y te vas al boliche y te alquilás un departamento caro, y después, si no se, porque si se te da, está todo fantástico, si tu carrera progresa, te vas a Europa, te venden. Ahora, y si no, ¿cómo volvés de eso? ¿Quién se hace cargo de eso? Porque después, el representante que te daba una fortuna desaparece, el amigo que te acompañaba al boliche no está más, y te quedas solo. Claro. Y el golpe puede ser tremendamente duro, porque el chico en ese momento no lo ve, pero después, cuando vas a 200 y te frenan en seco, es complicado. Entonces, yo creo que también hay que hacerle entender al jugador, sobre todo al que todavía no llegó o al que todavía no lo logró, que hay una vida por fuera del fútbol y que tenés que tener sobre la tierra para entender, los pies sobre la tierra para entenderla, si no se te hace realmente bravo.
5: Guillermo, y porque está buenísimo lo que contás, también está, no sé si hasta, incluso antes de los 16 años, por supuesto, ustedes suelen ayudarlo con botines o con la pensión, con todo eso, y después no todo llega, o sea, ahora estamos viendo a Vinicius tratando de hacer el 2-1 al Rayo Vallecano, no son todos Vinicius, entonces la gran mayoría de las historias son de las que no se saben. ¿Hay algún equipo, vos por en tu caso puntual, trabajás con algún otro equipo, no sé si de profesionales, de psicólogo, de chicos que, si, digamos, necesita el chico o no, el hecho de tenerlo siempre a cargo? Porque claro, porque ellos a vos te creen, después llega un momento que le dicen una cosa de afuera y te deja de creer, y son se hacen complicadas muchas situaciones que vos por ahí, o sea, vos estás preparado por un montón de experiencias, pero por ahí decís, un profesional se puede encargar de un montón de cosas también dentro de tu equipo.
3: A ver, respecto a la psicología, yo creo que todos los seres humanos de la Tierra necesitamos estar inmersos en ese campo y necesitamos un profesional que nos ayude, que nos guíe, que nos dé una mano. Siempre es que el jugador también se deje ayudar, porque vos tenés un jugador que de pronto se lo decís una vez, le insistís y no quiere ir, tampoco lo podés obligar. Pero el psicólogo, a ver, hoy en los clubes ya existe la figura del psicólogo deportivo, incluso desde las categorías juveniles, porque es importante no solamente que le marquen el camino, sino que los chicos se encuentren en un campo de desahogo, quizás con una persona que no sea de su entorno, que no sea de su confianza, donde puedan hablar libremente de sus inseguridades, de sus miedos, de sus situaciones. Para mí, la parte psicológica es fundamental, insisto, siempre que el jugador se preste y se entienda, porque si no lo hace convencido, no te suma nada. Después hay otros campos que también son importantes. Hoy la alimentación en los últimos años también es medida con mucho cuidado, con mucho celo. Si se puede trabajar con un nutricionista, con una nutricionista que pueda preparar un plan de dieta mejor, sobre todo para los chicos que no están inmersos, por ejemplo, los juveniles. Hay muchos que están en una pensión del club y no necesitan que les prepare su dieta porque ahí ya la tienen perfectamente cumplida. Ahora, el que vive en la casa con la familia, en eso sí está bueno invertir. Invertir en que el jugador coma como corresponde, que haga las cuatro comidas, invertir en que descanse de manera correcta. Pero una cosa es invertir en lo deportivo y en la carrera, y otra cosa es invertir en que le compro el último auto, porque si no viene otro y se lo lleva. Le compro el reloj que me pidió de marketing. A ver, Yo siempre digo esto y lo discuto mucho con mi equipo de laburo. Si hay un jugador que nos quiere dejar porque hay otro que le ofrece un auto mejor, que se vaya porque ese jugador no te sirve, porque el día de mañana te va a dejar igual. Hoy lo salvás con un auto, mañana es una nave espacial, después es un helicóptero. Entonces, también hay que entender los valores del jugador y también hay que trabajar con jugadores que entiendan que el futbolista tiene la gran ventaja de que si le va bien, la plata le llueve, en el buen sentido, ¿no?
2: Y en eso, Guillermo, pero me gusta el tema. Sí. En eso de que lo ayudan a que coma mejor, el laburo del representante a veces también es, che, vení, vamos al súper juntos, o voy con tu familia, o hagamos la compra del súper, te muestro qué tenés que comer, qué no tenés que comer, dejá de comer comida chatarra, dejá de comer alfajor todos los días. ¿Es un poco también eso, meterse un poco adentro de la casa del jugador, sobre todo cuando son tan chicos?
3: Es meterse hasta donde te dejen meterte, valga la redundancia, como primera medida. Y en segundo término, también entender que si al jugador le va bien, a uno también le va bien. Que uno no lo hace solamente como un acto de humanidad o de buena leche, sino también porque es parte del progreso y del beneficio que uno puede tener a futuro. Esto yo soy absolutamente sincero, porque tampoco quiero parecer en esta entrevista que soy un benefactor de los futbolistas. Obviamente uno hace su trabajo y cobra por su laburo, desde ya. Obvio. Pero después sí, claramente uno tiene que tratar de ayudar en todo lo que pueda y hasta donde no llega, por ejemplo, en lo nutricional, yo puedo aconsejar hasta cierto punto, pero después hay gente que se preparó, que estudió, que trabaja de eso, y está bueno que se involucren ellos. Uh-huh. Lo mismo en la parte psicológica. Es decir, yo todo eso lo veo como una inversión y lo veo como una ganancia futuro del jugador juvenil y del jugador profesional también, porque el futbolista profesional, cuando todavía no constituye una familia, cuando quizás está soltero o está ganando sus primeros contratos, muchas veces no se ocupa de lo que es lo que se llama el entrenamiento invisible, de descansar bien, de comer como corresponde, y ahí tenés que buscar cuál es la beta que mejor le quede a cada jugador. En algunos casos aprenden a cocinar, lo hacen bien, se amigan, en otros casos es visitar a un nutricionista que le prepara un plan de dieta, comprarlo con las viandas que vienen al freezer, que eso lo hacen jugadores incluso, te diría, no solamente profesionales, sino de enorme carrera. A ver, al jugador no hay que obligarlo a cocinar, no hay que obligarlo a que se lleve una vianda al club, que la mayoría de los clubes te la dan inclusive. Lo que sí tienes que tener es que tienes que comer bien. Por suerte hay un montón de herramientas, y por suerte, cuando vos tenés dinero a disposición, las herramientas sobran, o sea, ahí no tenés ninguna excusa.
5: Y en vacaciones, ahora que pasaron hace muy poquito, ¿cómo se lidia con eso? Hay permitidos, pero tiene que haber algún límite, pues si no es un descontrol.
3: Bueno, yo en las vacaciones particularmente no me meto, creo que ahí el jugador tiene que tener su autocontrol, su permitido también, porque a ver, estamos hablando de personas, no de robots. Obviamente si estás de vacaciones y te tenés que presentar en una semana y te querés dar un gusto, dátelo. Lo mismo en la semana, qué sé yo, los jugadores, la mayoría de los planteles se juntan una vez por semana a comer un asado y ahí obviamente se dan un gusto de más, se quieren tomar una copa de vino, se la toman, está perfecto. Yo creo que es todo su justa medida y en su debido equilibrio. Después, obviamente, el jugador necesita también tener esos permisos, necesita también darse esos gustos para poder sobrellevar el día a día, que no es sencillo, también hay que entender eso. El jugador sacrifica mucho en pos, lógicamente, de hacer una carrera que no deja de ser el sueño que cumplió y para el que trabajó, pero hay mucho sacrificio de joven y hay mucho sacrificio también cuando te toca estar en primera, donde la competencia es enorme.
4: Guillermo, ¿alguna vez te tocó mediar entre algún conflicto jugador-entrenador? Viste que muchas veces hasta incluso intervienen las familias cuando, no sé, el entrenador lo pone un jugador en una posición que no le gusta o lo hace estar mucho tiempo en el banco de suplentes. Han existido expresiones muchas veces de familiares que dicen, bueno, el problema no es cómo está el club, sino lo que hace el técnico que no pone a este jugador. ¿Te ha tocado? E incluso también te pregunto si trabajás con alguna agencia de estas nuevas donde quizás el jugador recibe datos puntuales de información, métricas, y en las cuales puede mejorar determinadas actitudes por fuera del club, por fuera del entrenamiento.
3: En cuanto a la primera pregunta, yo particularmente siempre prefiero no involucrarme en un conflicto que puede tener el jugador con el entrenador, salvo que por casualidad uno tenga una buena relación con el entrenador y entonces pueda mediar las partes. Si hablamos de jugadores de primera, que son obviamente profesionales y que tienen ya una carrera realizada, siempre lo mejor es que el jugador se siente con el entrenador, lo resuelva y vean hacia dónde apunta eso. En cuanto a los juveniles, yo creo que si no te toca jugar, tenés que esperar. Por algún motivo el entrenador no te está poniendo, y en el peor de los casos, al año siguiente el técnico te cambia. No creo que el representante sea la persona indicada para meterse ahí. Y respecto a la cuestión de los datos, nosotros sí, por supuesto, tenemos gente que se ocupa de las métricas, no tanto de lo físico, porque hoy el jugador, es lo que te decía anteriormente, recibe su información de los GPS de entrenamiento de partido ya desde novena división en adelante. Entonces, eso, por suerte, y lo celebro, ya lo hacen los clubes de manera autónoma. Sí, nosotros trabajamos mucho con las estadísticas, trabajamos con otro tipo de valores que son buenos que los jugadores las tengan en cuenta. A mí no me vuelven loco las estadísticas, porque de pronto a vos te dicen, che, tal jugador erró 12 pases en un partido. Bueno, hay que ver cuáles son los pases que erró, si arriesgó, si no arriesgó. O sea, son números que te permiten tener un pantallazo más, no guiarse por eso, porque sería caer en una trampa matemática, y el fútbol es mucho más que matemática. Pero uh-huh. es información que está bueno procesarla, que está bueno cotejarla con lo que uno ve, con lo que uno escucha, con lo que el mismo jugador aprecia dentro de la cancha, como para tener en cuenta y evaluar, ¿no?
2: Te hago la última, Guillermo, y te agradezco el tiempo. En partidos de octava, de novena, de séptima, de sexta, con chicos tan pequeños, jugadores de fútbol que están recién en la etapa de formación y de desarrollo, entiendo que existe, no sé si es un mito o una realidad, el representante a la casa, ¿no? Los que, a la casa digo con Z, los que van a ver a los jugadores y termina el partido y rápido van, les hablan, quieren hablar con la familia, les preguntan si están los padres para hablar con ellos, ¿eso existe o ya no tanto?
3: No, existe absolutamente, cada vez más. Y, claro. y a ver, como dije antes, hay representantes que tienen unas intenciones que son positivas, otros representantes que quizás son de los que hablábamos anteriormente. Yo no quiero meter a todos en la misma bolsa, pero sí, la cantidad de representantes que vos te vas a encontrar, si vas a ver un partido, ya no te digo de cuarta, quinta, sexta, de novena incluso, de los chiquitos que recién arrancan, uh-huh. Es enorme.
2: Uh-huh. Bueno, Guillermo, te agradezco la claridad, te agradezco la charla, la verdad que está bueno nosotros en este programa, que nos gusta hablar un poco de todo, no solamente del fútbol, sino también de la periferia, y creo que la vida del representante es un tema que teníamos pendiente. Entiendo que sos periodista, así que también se nota tu oratoria y tu claridad para hablar del tema. Te agradezco, te mando un abrazo y bueno, te deseo lo mejor en este año.
3: No sé si voy a ser siempre representante, siempre periodista. Ahora, obviamente, sin ejercer, por una cuestión de incompatibilidad, de intereses, creo que claro. Éticamente no se puede hacer las dos cosas, pero sí, el periodismo es algo que uno lleva hasta el último día de su vida. Les mando un gran abrazo y obviamente les agradezco por haber pensado.

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2: A menos de un mes para el comienzo de una nueva edición de la Copa del Mundo, hoy en De Selección, Sergio Goicoechea y equipo dialogarán con uno de los grandes delanteros que tuvo la selección de fútbol de Ecuador. Oriundo de Santo Domingo de los Colorados, nació el 24 de octubre de 1977 y fue un extraordinario centro atacante que la rompió por todos lados. Surgido de las inferiores de Emelec, pasó por una catarata de clubes como Puebla de México, Real Valladolid de España, Argentinos Juniors, Porto de Portugal, Barcelona de Ecuador, entre tantos otros equipos que tuvieron el privilegio de contar con sus goles. Con la camiseta de la selección ecuatoriana convirtió 16 tantos en 57 encuentros disputados, jugando 3 eliminatorias rumbo a la máxima cita mundialista, la Copa América de Paraguay 99 y 2 Copas del Mundo, Corea-Japón 2002 y Alemania 2006, certamen en el cual alcanzó los octavos de final. Damas y caballeros, con ustedes un verdadero goleador de ley, Jaime Iván Caviedes en De Selección.
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3: Muy bien, ahora sí le damos la bienvenida oficial, Iván querido. ¿Cómo estás? Bienvenido de selección.
4: Goico, agradecido y por la diferencia. Y no soy mucho de entrevistas, así que por acá en el país me caracterizo por eso. Pero no, cuando me dijeron que iba a hacerla contigo, dije, bueno, antes, yo lo hubiera pedido hace mucho. Igual, gracias por la diferencia.
3: Bueno, muchas gracias, Iván. De verdad, gracias por tu tiempo. Bueno, te vemos relajado, ¿no? Ahí con un buen paisaje de fondo. Contame un poquito cómo son tus días, qué haces hoy, antes de meternos ya más en lo futbolístico.
4: Nada, vivo, como se comentó hace un rato, una vida relajada, donde siempre soñé. Yo soy del campo, tuve un accidente desde muy pequeño, a los 6 años, perdí a mis padres, entonces no viví en la ciudad, me fui con mis abuelos, eran inmigrantes de acá de Ecuador, eran fuera del país, entonces crecí de 6 años, más o menos, hasta los 14.
3: Sí.
4: Empecé el tema allá en una ciudad grande como Guayaquil para poder jugar profesionalmente. Ya en 2 años, 16 debuté, 17, 18 me consagré, digamos así, al fútbol ecuatoriano, y a los 19 estaba en Europa.
3: Claro, todo muy rápido.
4: Sí, fue rápido. El tema que se adelantó un poco, al mismo tiempo no jugar mucho acá en el tema profesional, porque rompí el récord. Récord de goles del Tano Lisiardi, un jugador argentino.
3: ¿Cuánto hiciste? ¿43 goles en un año?
4: 43, por ahí uno hay duda que se lo pusieron un compañero, pero bueno, uno más, uno menos. El récord era de Lisiardi, de 36, un jugador argentino que hizo mucha historia acá en Ecuador, y logré pasar con una corta edad. Entonces empezaron a venir los equipos, no habían jugadores fuera del país, o había uno que dos, entonces a Europa fue el salto que di, digamos, a muy temprana edad.
3: Sí, veíamos las imágenes ahí en el club de presentación, jovencísimo estabas.
4: Sí, estábamos jóvenes en esa época.
3: Nah, estábamos más jóvenes, nada más. Ahora estamos mejor. Iván, bueno, hablando de goles, digo, tenés el récord ese de 43 goles, pero metiste uno que seguramente guardarás especialmente, que tiene que ver con el que sirvió para clasificar a Ecuador a una Copa del Mundo.
4: Sí, ese gol tiene historia. Muchos años antes dije que lo iba a hacer, tal vez en un tema de 2, 13, 14 años en la escuela o donde vivía, teníamos esa frustración de no clasificar a un mundial, y ya dije, voy a hacer el gol de clasificación al mundial. Así que años después se dio, entrenaba, vivía para ello. Lo de goleador del mundo quedó de paso, digamos así, fue parte de... Y lo anecdótico, que meto el gol de cabeza, y no tengo muchos goles de cabeza, tengo de chilena, de taco, de rabona, y no de cabeza. Jugaba con la dupla, y hay una gran persona, y mi hermano, que es el Team Delgado, y él era su fuerte, el de cabeza. Pero bueno, estuve ahí, me preparé durante muchos años para ese momento, y lo anecdótico, que siempre en la prensa yo lo decía durante toda esa eliminatoria, algunos no me creían, pero en el camino se forjó la historia, digamos, que marcamos un antes y un después para el fútbol ecuatoriano.
3: Claro, bueno, ahí estamos viendo imágenes, un estadio repleto, vivando el gol que significaba el paso a la Copa del Mundo.
4: Muchas cosas que pasaron a lo largo de la eliminatoria, porque bueno, el bolillo en algún momento decía, y lo corroboré, que lo más bonito de un mundial son las eliminatorias, más las sudamericanas, que se las vive de otra manera.

0: manera, digo, a nivel mundial. Pero
1: Claro.
0: la etapa esa de empezar a unirnos nosotros, el país, directivos y la prensa mismo, entonces fue partido tras partido de eliminatoria y luego se dio y ya es como la cerecita del pastel, digamos así.
1: Claro, digo, pasó mucho tiempo de aquel 2002, estamos en la puerta de un 2026, y obviamente lo que para vos, o lo que sucedió contigo, que fue inusual para la época, un jugador ecuatoriano salir tan joven al fútbol europeo, hoy el fútbol ecuatoriano está parado de otra manera. De hecho, en algunos días va a haber dos ecuatorianos en final de Champions. Digo, ¿cómo se está viviendo esta previa en Ecuador?
0: La selección ahora, a la actual, me invitan a soñar. Quisiera jugar en esta, que es de mi época. Teníamos una mentalidad más aguantar el balón y a ver qué podemos hacer arriba. Vuelta ahora, la jerarquía que tienen ya una generación antes de la que está ahora, creo que ya cambiaron los tiempos, cambió la mentalidad. Eso nos costó mucho en mi etapa en la selección. Ya en el 2006 fue diferente. En el 2006 ya llegamos a octavos, enfrentamos a Inglaterra. Pero en sí esta selección me invita a soñar mucho por la jerarquía y por todo lo que están consiguiendo los chicos fuera. Lo dijiste ahora, la final de la Champions, uno siempre quería por un equipo u otro decir quiero, le voy a este o al otro, pero ahora tenemos los dos referentes de la selección, a Piero y a Pacho, en cada uno en un equipo diferente.
1: Claro, digo, hablaste así, tocaste el 2006, digo, más allá del gol a la clasificación, también tenés o tuviste la oportunidad de tener la sensación de hacer un gol en mundialista.
0: Nada, ese gol fue, bueno, perdón, yo a cada gol le pongo un nombre.
1: Sí.
0: El gol de clasificamos al Mundial es el gol de todos, porque la empujamos todos. Queríamos entrar a esa cita mundialista por primera vez, imagínate, se cambió la historia. Pero el del 2006 fue un poco más sentimental, es un gol emotivo, es un gol dedicado a un compañero que perdió la vida unos meses antes y Otelino estaba también ya parte de la selección, entonces quería rendirle homenaje. Y no solo a él, yo creo que a muchos jugadores que trascendieron a nivel local y nunca pudieron exponer su fútbol en nivel internacional de todas las épocas.
1: Sí.
0: Entonces fue un homenaje
1: Ahí estamos
0: a ese
1: viendo.
0: jugador que no estaba presente, pero estaba.
1: Ahí estamos viendo imágenes del gol, por supuesto, y del festejo tan particular.
0: Otelino lo celebraba de esa manera. Aparte, tenía ritmo porque él bailaba. Yo no bailo ni no coordino en el baile. Entonces, solo lo hice. Lo anecdótico, y lo contó el Bolillo hace poco, perdón, Luis Fernando Suárez era en esa selección. Yo pregunté al árbitro que si me iban a sacar a María, porque sabes que en un mundial dos a María no juega
1: Sí.
0: siete partidos. Entonces, yo aún así con esa duda, realicé el festejo porque era algo que tenía pensado desde unas par de semanas antes. El primer partido no me llegó la máscara, eso es también anecdótico. Jugamos contra Polonia, entré al cambio, estuve un mano a mano con el arquero y mi virtud siempre fue definir. Entonces, lo que hice fue tocársela al team y la empujó. Pero hubo una cosa más con la otra y se dio el día que tenía que darse, un día antes me llegó la máscara y ahí está el gol que recuerdan todos, un gol emotivo.
1: Qué bárbaro. Mirá, con Alemania, ¿no? Difícil, aparte, porque es un gol a un campeón del mundo también, ¿no? No, no es que es un cualquier selección la que tenés enfrente.
0: Estábamos clasificados en ese partido, prácticamente estábamos esperando ya rival, o creo que ya se nos venía y sabíamos que nos tocaba Inglaterra, que fue un partido de principio a fin, como hubiese querido jugar más minutos. Yo decía que había llevado tres goles para el Mundial, así que solo pude marcar uno.
1: Está bien. Iván, me dijiste que esta selección ecuatoriana invita a soñar. Desde afuera lo que vemos, una selección muy sólida, que no es poca cosa para este tipo de competencias cortas, donde cuando digo, mantener el cero en tu arco es muy válido, digo, y te invita a soñar. ¿Qué te imaginás? Porque está para dar el salto, para atravesar ese mojón histórico.
0: Se hace algo de referencia en el país la falta de gol, tal vez en la selección, pero goles individuales los tenemos, porque todos los jugadores que están siendo convocados a la selección han marcado muchos goles en sus equipos. El tema ya consolidar en la selección creo que se le está faltando un poco. Pero tenemos una carta que ahí está, Ebner. Ebner, cada vez que juega un mundial la rompe, creo que mete uno o dos goles y ya queda como goleador histórico, jugador ecuatoriano en los mundiales. Entonces también está la esperanza, hay mucho en él, pero yo creo que viene, hay chicos que se van a consolidar y desde el medio campo, imagínate lo que tenemos ahora con Moy claro. Y con algunos aparte grandes jugadores que son...
1: Con la amnistía, que le levantaron la amnistía a todos, puede jugar Moy.
0: Sí, no, nos invita a soñar, realmente a mí estoy muy ilusionado en lo que podamos conseguir en este mundial, por lo menos llegar a la final, digo yo, así que no digo campeón del mundo, ojalá se dé, pero nosotros llegamos un peldaño, digamos, en el 2006, en octavos, no soy de pensar que con cuarto ya somos bien, o sea, pues si empieza un torneo, tienes que pensar en el título siempre y quedar campeón.
1: Mm. Iván, digo, por actualidad, en este último tiempo, se habla del dominio sudamericano, de Argentina, de Ecuador, de Colombia. Contame un poquito qué diferencia ves con Argentina y con Colombia.
0: Yo creo que nosotros estamos un poquito más arriba con el tema de Colombia por lo mostrado por los chicos en la eliminatoria. Eso es un medidor muy, muy claro. Acá siempre en Sudamérica, tú sabes que Brasil y Argentina ya son... protagonistas siempre en los mundiales. Entonces, descartado de ellos, creo que nosotros somos los que tenemos grandes posibilidades de avanzar en lo más alto en lo que es los equipos, las selecciones sudamericanas allá en el mundial.
1: Exacto. Digo, ¿te gusta esta versión de 48 selecciones?
0: Soy un poco la antigua, creo. No mucho. Se pierden muchas cosas. Hay posibilidades para más equipos también. Nosotros recordar que en la eliminatoria jugamos con 3 puntos menos, igual logramos llegar a una tranquila clasificación ya cuando están los resultados, no durante la eliminatoria, pero no, yo me quedaría con la versión de que se jugó durante muchos años.
1: Iván Caviedes es el que está hablando, y te digo, con esta visión que tenemos de afuera, que recogemos elogio hacia Ecuador, esto que pensás vos, que están para dar el salto, que tienen un buen grupo, chicos jóvenes que se agregan, la confirmación de muchas figuras en grandes clubes de Europa, así todo, en algún momento Becasés, el entrenador, está como muy resistido, más allá de que todos hablan de que Ecuador tiene una gran selección.
0: Sí, se habla mucho del tema de Becasés acá. Yo invito a todos los ecuatorianos, a todos los que queremos a nuestro país. Yo también no estaba muy de acuerdo en el tema de escoger a ninguno de los que estaban en la lista, mejor dicho, yo te diría mis propios, es una opinión muy personal mía, quería un entrenador europeo, digamos así, por la cantidad de chicos que estaban afuera. Pero bueno, ya ahora yo creo que todo el respaldo tiene que ser hacia ellos y invito también a todos los ecuatorianos en sí. El periodismo dividido también, entonces esperemos que ya mientras pasen los días y nos acerquemos al Mundial, nos mostremos como una sola fuerza, porque es importantísimo que encontremos el apoyo en todas las áreas para lo que viene. Y Becasés, como te digo, está ahora de entrenador, está al frente, ha hecho un buen trabajo, clasificó al Mundial, tiene buenos resultados. Te quería comentar algo. Aparte de la selección de ahora, a mí me invita y me ilusiona mucho más la generación que viene. Recuerda eso.
1: Está grabado.
0: Hay unos chicos impresionantes que están saliendo desde muy jóvenes ya y están teniendo ya esa jerarquía y ese camino ya europeo, digamos así, o en las grandes competiciones a nivel del mundo. Entonces, no solo esta aquí selección es la que me invita a soñar, la otra es la que la añoro y la espero también, porque creo que podemos avanzar mucho más de lo que podemos llegar con esta.
1: Iván, dijiste que te gustaba un técnico europeo. ¿Tuviste algún tipo de asesoramiento con la Confederación Brasilera que terminó... no solo contratando a Ancelotti, sino que ahora le renovó hasta el 2030.
0: Sí, son cosas que se manejan ya adentro, por ahí, tema federación acá, confederación, mantengo al margen porque son temas que no los conozco adentro, pero tengo una visión desde afuera. Yo creo que un entrenador, un jugador o cualquiera que le hagan un plan de trabajo a largo plazo, o con resultados inmediatos, porque Brasil sabemos lo que es, no tiene resultados, igual se va. Entonces yo creo que era para apaciguar un poco algún tema de conflicto interno que pudo haber habido allá.
1: Claro, o sea, como decía, un poco de tranquilidad, ¿sabes? Vamos a trabajar tranquilos, la cosa está resuelta más allá del Mundial para que pongan el foco en la Copa del Mundo.
0: Sí, sí, me imagino que ese es el mensaje final. Y cuando hay un entrenador de selección, siempre, más que por los resultados, es la identidad que le va mostrando al país. La adaptación no es de los jugadores hacia el entrenador, ahí es más de el entrenador adaptarse a los jugadores y mostrar todo eso dentro de la cancha y con resultados, más una selección como la de Brasil. Claro. Acá nosotros también ya estamos siendo exigentes y eso está bien, porque queremos también resultados, no solo ahora en lo que se viene en el Mundial, también en las Copas América y no solo en eliminatorias, pero se van a dar, yo tengo mucha fe en eso. Como te digo, la generación de ahora me invita a soñar, pero espero aún más la que viene después.
1: Exacto, digo, decís que el entrenador se tiene que adaptar a los jugadores, que es un poco lo que le reclaman a Bielsa en Uruguay.
0: Sí, sí, también se maneja mucho el tema interno de conflictos a veces con ideales, pero yo creo que tiene que haber un equilibrio como en la vida misma. Saber llegar al jugador es importantísimo, más en una selección, en cualquier que sea el país, porque no son jugadores que habitualmente están jugando, allá es solo mantenimiento, entrenamiento, poco entrenamiento y a la cancha, cada uno ya sabe lo que tiene que hacer, entonces todos los convocados que sean por diferentes técnicos, diferentes países, ya saben lo que quieren y cómo deben de jugar. De ahí los otros conflictos ya internos con directivos y con la prensa misma, que es muy fuerte, no a nivel de votos ni decisiones, pero sí empuja a veces a tomar ciertas decisiones que comprometen mucho a la estabilidad, sobre todo de un selección y de un país.
1: Iván, ¿a qué atribuís el crecimiento futbolístico de Ecuador? Digo, que hoy lo pone cerquita de Argentina, Brasil, por encima por ahí de Colombia y las demás selecciones.
0: Al trabajo de hace mucho tiempo con un equipo en especial. Bueno, empezó tal vez el tema con categorías menores, con Liga de Quito, cuando empezó, se quedó campeón de la Libertadores, empezaron ya un tema de a los chicos y los proyectando, no solo jugar fútbol era patear una pelota, sino darle un tipo de jerarquía diferente, de estudio, de proyección. Luego se estancó un poco ese proyecto de Liga de Quito y pasó a Independiente. Independiente rompió esquemas. Primero, las canchas son como las europeas, entonces ya tenían esa visión. Luego le dan estudio a los chicos. Luego los van preparando emocionalmente y psicológicamente para lo que se les viene. Entonces, acá lo que revolucionó el fútbol ecuatoriano y darle el 100% de mérito es todo lo que hizo Independiente del Valle en todo lo que fueron campeonatos nacionales, en juveniles, en campeonato nacional y campeonato internacional, porque Pacho, y Moy y algunos jugadores que ya han salido al exterior ya vienen en un proceso siendo campeones acá en Independiente. Claro.
1: Pasaste muy rápido, otro hito en tu carrera, haber sido campeón con la Liga de Quito, de hecho es el único equipo ecuatoriano que logró este trofeo.
0: Sí, eso fue en el 2008, yo creo que de ahí faltó continuidad en esa área y como reitero y repito, el tema de Independiente fue una locura, fue una visión a largo plazo, yo creo que fue así, pero le dio resultados a mediano y a corto y a mediano plazo. También hay muchos jugadores que son de Independiente, salen, claro, pero que lo iban haciendo scouting en todo el Ecuador y chicos jóvenes que lo van recogiendo y le están dando una vida en el aspecto futbolístico sin descuidar la alternativa, que es también ser profesional en alguna otra área. Y eso es importantísimo recordar también a los chicos, porque pues, sabes que el país ahora está viviendo una situación media complicada, como en Sudamérica mismo, el tema de darle ese amor propio, esa identidad, esos principios y valores que a veces en la casa, por hogares institucionales, por diferentes situaciones, no se tienen. Todo eso lo implementó Independiente, es más que un equipo, es una institución, y ha formado grandes jugadores y son la base principal de lo que es la selección.
1: Iván, ¿qué podemos agregar de Lionel Messi?
0: No, tenemos para hacer mi programa. Para mí hay tres clases de jugadores: el que nace, el que se hace y el que nace y se hace. El primero, el que nace casi nunca llega a profesional, porque jugaba bien de pequeño y se conformó solo con ser diferente. El que se hace es el segundo, ahí lo pongo a Cristiano Ronaldo, que se hizo a base de esfuerzo, trabajo, disciplina, constancia, perseverancia. Y el tercero es el que nació con algo y se hizo en el camino, ese es Messi.
1: Qué bárbaro, me gustó la definición, No la había escuchado nunca, ¿eh? Mirá, la vamos a registrar, Iván querido. Pero bueno, el fútbol este es tan loco, como decimos, y hay un dicho muy famoso aquí en nuestro fútbol de un excelente periodista que dice que el fútbol es la dinámica de lo impensado. Tal es así que todas las controversias que, por ejemplo, llevó la designación de Scaloni sin experiencia en un equipo, y mirá cómo dio vuelta a la película para ganar todo con la selección argentina.
0: Sin experiencia, pero con mucho trabajo y con una preparación y una mentalidad que era solo tener la oportunidad. Hay personas que triunfan en la vida a base de la experiencia que van teniendo, pasan durante muchos años procesos y luego llegan. Hay otros que se preparan para toda la vida, tal vez para esa única oportunidad que se le puede presentar en la vida, y eso pasó con Scaloni. Yo soy en Sudamérica hincha completo de Argentina, tengo por ahí temas también en Brasil, pero siempre me identifiqué mucho con el pueblo argentino.
1: Iván, ¿estamos preparados para alguna sorpresa o van a ser los mismos de siempre que lleguen a las instancias finales en esta Copa del Mundo?
0: Cambia un poco la temática y la visión por el mismo hecho de cambiar el tema de las selecciones. Yo creo que hay cierta ventaja para selecciones que pueden fallar la primera ronda y la segunda recuperarse, aunque casi siempre el que llega apretado en la primera etapa para pasar a la segunda, en este caso creo que hay 16avos ahora, ¿no?
1: Sí.
0: A octavos. Si te costaba un poco entrar a esos octavos en los mundiales pasados, a veces son los equipos que quedaban campeón. Entonces, ahora hay cierto tipo de posibilidades porque se ha incrementado el tema de los
1: clasificados,
0: de las selecciones para seguir avanzando, pero va a haber más fútbol, va a haber más emociones, digamos así. No estoy de acuerdo mucho con que se haya cambiado, pero a veces lo nuevo asusta, o al no conocer esta temática que se viene, no hay una visión clara de cómo va a estar. Entonces vamos a disfrutar de este mundial y luego sacar conclusiones y tener ya un criterio más consolidado.
1: Iván, nuestro programa se llama De Selección y la última pregunta tiene que ver con eso. Para Iván Caviedes, ¿qué es ser de selección?
0: Para mí el mayor orgullo que puede tener un deportista, en mi caso futbolista o solo jugador de fútbol. Tal vez en toda mi vida soy muy autocrítico, me faltó un poco más de profesionalismo por el mismo hecho de que extrañaba mucho a mis abuelos. Más allá que el fútbol, una profesión, hay una vida y pasamos por muchas situaciones. Entonces no logré consolidarme, pero sí dejé uno que otro chispazo, por lo menos para marcar la historia del fútbol ecuatoriano. Y contento, bendecido por todo. Y haber representado a mi país es el mayor orgullo que puedo tener. Me recuerdan por un gol de cabeza. Así que,
1: pero por algo, vale, que te recuerden por algo en este mundo vertiginoso y rápido, que tengan un recuerdo es muy válido, ¿eh?
0: Sí, nada, yo siempre jugué para la gente, ¿no? Siempre jugué para la gente, mi fútbol siempre fue para la gente y lo disfruto aún cuando voy a jugar por acá, alguna pichanguita por ahí. La gente siempre me recuerda con mucho cariño y estoy agradecido con Dios por haber dado la oportunidad de vestir los colores de la tricolor.
1: Iván querido, gracias por tu tiempo otra vez, te dejamos disfrutar de ese bello atardecer ecuatoriano que se ve detrás tuyo. Un abrazo grande y buena vida.
0: Otro para ti, bendiciones y nada, a todos, nunca pierdan la fe, bendiciones.
1: Bendiciones, ahí estaba, ¿eh? Iván Caviedes.
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8: Jorge, ¿cómo andás? Te mando un abrazo. Daniel Retamos Osoy, ¿cómo estás?
9: ¿Qué tal, Daniel? ¿Cómo te va? Buenas tardes, ¿todo bien?
8: Bien, gracias por atendernos. Feliz día primero.
9: No, por favor. Bueno, gracias, gracias. Igual yo quiero, sí. quiero aclarar algo porque... Si bien yo soy bombero, sí. yo pertenezco a Policía, que es de la provincia de Buenos Aires, que es el día 6 de septiembre, pero claramente la labor es la misma y obviamente la dedicación es la misma. Así que muy feliz día a todos los bomberos voluntarios.
8: Ajá, muy bien. ¿Y cuál sería la diferencia en la actividad, si es que hay alguna?
10: La jurisdicción.
8: La jurisdicción,
9: y,
8: claro. Pero...
9: La jurisdicción y bueno, particularmente que el bombero de policía está rentado, es policía, tiene el poder policial, digamos, armamento, y a su vez cobra un sueldo, y el bombero voluntario lo hace, digamos, desde otro lugar, con mayor vocación, no digo, pero sí con una servicio de vocación, tal vez, porque no es rentado.
8: ¿Pero la actividad es la misma?
9: Pero la actividad es la misma, sí.
8: Ah, claro, ok. ¿Pero eso sigue siendo así, Jorge? ¿Sigue siendo voluntario el bombero? Sí,
9: porque hay muchas ciudades, por ejemplo, a ver, yo soy de Tandil, sí. Tandil como ciudad tiene los bomberos de policía, pero las localidades de alrededor del partido de Tandil, no sé, caso María Ignacia Vela, que es una localidad chiquitita, que
8: claro,
9: está
8: no 70 pertenece a la policía.
9: Tandil, tiene bomberos voluntarios. Usted, exacto. En muchas situaciones... se trabaja junto porque por cuestiones, no sé, Tandil, algo que más los aqueja, digamos, es los incendios tipo, no digo forestales grandes de bosque, sino de sierras y eso, claro. Y muchas veces el trabajo es mancomunado entre lo que es voluntarios y de policía.
8: Claro.
9: Bueno, el trabajo es el mismo.
8: ¿Por qué bombero, Jorge?
9: Fue medio casualidad también, era una época que era demasiado chico y mi papá pertenecía a una asociación civil que ayudaba al cuartel de bomberos en Tandil, y él me comentó de la posibilidad de ingresar. Hacía muchos años que no ingresaba gente al cuartel. Nada, hice el curso, que claramente es un curso de policía, pero con la prerrogativa de que iba a entrar al cuartel de bomberos. Entonces, nada, fue por ahí y después lo terminé realmente amando y queriendo mucho, porque se genera una camaradería y una convivencia dentro del cuartel, y la labor misma, también, que tiene muchos momentos gratificantes, me llevó a quererla mucho.
11: Jorge, ¿y eso lo fuiste combinando mucho cuando comenzaste a dirigir?
9: Sí, en un momento sí, se me superpuso bastante, y bueno, en algún momento tuve que tomar licencias también, de tal vez de un año sin goce de sueldo, por los viajes y todo eso, más que nada cuando ya me tocó ser árbitro internacional. Pero sí, hubo momentos que hacía las dos cosas, y que en algún momento también lo dije, que la adrenalina que se generaba era similar en una salida, en una emergencia, la adrenalina de un partido. Entonces, le encontraba bastantes puntos en común a ambas actividades.
11: Sí, que debe ser más jodido, supongo, si la puteada o el enfrentar las llamas, ¿no? Digo, la puteada en la cancha, porque yo he escuchado de gente que sabía de tu profesión como bombero y que te lo manifestaban, lo habrás escuchado mil veces vos.
9: Sí, claro, manifestaciones varias he tenido.
8: Claro, eso es lo que menos te dicen. Claro,
11: sí, no, el bombero, porque claro, pero hijo, claro.
12: Le gritan bombero, gira y dice sí, decime.
8: Eso es lo que menos te puedo decir.
9: Las manifestaciones son variadas, pero
8: claro. Bueno, sí. Jorge, ¿estuviste en incendios así grosos? ¿Tuviste que ir a... ¿Recordás uno muy, muy heavy?
9: Particularmente en Tandil, sí, tuve uno, me acuerdo, de un taller mecánico que era con... De vehículos de competición adentro.
8: Ah, la mierda.
9: Y había combustible, nada. Me recuerdo andar por los techos de ese taller y sentir las detonaciones adentro, porque había llantas con neumáticos inflados y explotaban y hacía saltar todo, pero bueno, nada.
8: ¿Ahí corre peligro la adrenalina tu vida?
9: Sí, pero vos sabés que en ese momento, por eso digo la adrenalina, en ese momento.
8: ¿No, uno sentís? ¿No sentís mucho el miedo?
9: No. En ese momento uno no, porque actúa casi de manera inconsciente. Es lo mismo que un accidente. A mí me ha tocado estar en accidentes donde hay que sacar personas que tal vez después me enteró que han fallecido. Y en ese momento la adrenalina es tan grande de querer sacar a esa persona para que se lo puedan llevar al hospital o rescatarlo, que uno saca fuerza donde no tiene. Manipular una tijera neumática que son para cortar vehículos, si uno la agarra normalmente así, digamos, en frío o para una práctica, es una herramienta muy pesada. Claro. Y en ese momento me acuerdo de un accidente particular donde había que cortar un techo y una puerta para sacar a alguien que estaba atrapado. Uno la manipulaba como si fuera la tijerita esa, viste, que llevábamos a la escuela, que se plegaba. Claro. Bueno, tal cual. Nada, porque genera una adrenalina el hecho de querer ayudar, que te lleva a sacar fuerza de donde uno no tiene. Y tal vez no ser consciente tampoco del peligro que uno afronta. Uh-huh. Pero bueno, está bueno, pero uno también pone en riesgo mucho de lo suyo.
8: Y ahí, Jorge, ¿cómo te diste cuenta que alguna persona después falleció en algún incidente, en algún accidente que tuviste? ¿También después te diste cuenta que salvaste la vida de alguien?
9: Sí, ha pasado muchas veces y eso también es una satisfacción. Sí, porque más que nada en ciudades chicas, donde uno se va enterando las noticias, después corre la noticia de si esa persona cómo perdió la vida o sigue vivo. Sí, claro, es una satisfacción saber de que tal vez el hecho de poder haber ayudado a tiempo sirvió para salvar la vida de esa persona.
8: Y tenés que abstraerte de eso, especialmente cuando alguien fallece, quiero decir,
11: como el médico,
8: terapia,
11: digamos,
8: claro, esas cosas, para decir, bueno, mi vida va por otro lado, yo me dedico a esto, forma parte de mi laburo, para, no sé, el día que te enterás que alguien falleció en un evento donde vos estuviste, después poder seguir, no digo sin que te afecte, porque es lógico que algo te va a afectar, pero por lo menos que no sea tan profundo ese momento para que después puedas vos seguir en tu vida cotidiana, en definitiva, que es, bueno, tus otros laburos, no sé, sí. Tu familia, etcétera.
9: La familia, sí, tal cual. Uh-huh. Particularmente nunca necesité una ayuda así, digamos, y tampoco me ha tocado he tenido compañeros donde tal vez me comentaban accidentes donde tal vez había niños, y cuando uno tiene hijos, proyecta. y entonces ahí es más duro. Tal vez con una persona adulta no choca tanto como cuando hay chicos. A mí particularmente, y gracias a Dios, nunca me tocó un accidente con chicos, entonces no he tenido ese tipo de eventos o de sensaciones. Claro. Pero bueno, con compañeros que tal vez les ha tocado, sí, me han contado la dureza de vivir ese momento, de tal vez tener que sacar un chiquito sin vida o ayudar un bebé o una persona que un chiquito que estaba atrapado en un accidente. Pero bueno, nada, son situaciones que obviamente uno tiene que convivir con ellas. También, como te dije, es servicio, tiene sus momentos, como dijimos, tal vez feos, pero también tiene muchas cosas gratificantes que son las de brindar un servicio y de ayudar.
8: Lógico,
9: porque bueno, aparte... Sí, yo siempre decía que tal vez, a mí me decían no y estás esperando que pase algo. No. Para mí las guardias, las mejores guardias son las que no pasa nada, porque quiere decir que nadie necesitó que, ni nadie sufrió una desgracia, nadie necesitó de un servicio como puede ser el de bomberos.
8: Ajá.
9: Entonces, para mí eso es lo mejor.
11: ¿Y eso te curtió, digamos, para después dirigir? ¿O no tiene nada que ver? ¿Te curtió de alguna manera? Es decir, la personalidad, porque hay que tener ahí hay que tener agallas de verdad.
9: Sí, no, tampoco es que uno superhéroe, pero digo, sí se curten muchas cosas. Sí, uno tal vez es más frío para algunas situaciones, para afrontar diferentes situaciones de la vida, porque si uno pone en comparación lo que le puede pasar a uno en su vida particular y lo compara con situaciones vividas, tal vez se da cuenta la pequeñez de lo que uno se queja. Entonces, ahí tal vez uno lo curte en una personalidad o en una forma de pensar que hace que las cosas sean un poquito más llevaderas.
8: Claro, en realidad yo a eso iba a ir con lo que contabas de los chiquitos o un accidente que puede haber algún menor de edad involucrado, que después cuando vas al ámbito futbolístico y hay un penal que no se cobró o un fallo y se arma un escándalo alrededor de eso, no sé si lo banaliza, pero sí que lo pasa a un segundo o tercer orden cuando, no sé, incluso nosotros los periodistas estamos todo el día hablando de algún fallo arbitral equivocado o favorecer o perjudicar a determinado equipo cuando estás cerca de aquello otro, ¿no?
9: Y claro, a ver, por eso digo, uno pone en retrospectiva cada cosa y le das el valor que corresponde a cada cosa. Ahora, yo también entiendo cuando tal vez a ustedes como periodistas les toca hablar de situaciones porque su trabajo, y tampoco me lo tomo personal cuando uno se equivoca o cuando hay una crítica, porque, digamos, también aprendí a curtirme de eso y entender que también es el medio donde uno se maneja y entender que es parte del juego y que son las reglas del juego. Y nada, tampoco es que me duele o me afecta o me pone mal pensar que alguien esté criticándome por una situación que tal vez es menor a cualquier otra situación que le puede pasar a alguien en la vida.
8: Total,
9: nada, entiendo los ámbitos y cada cosa en su lugar.
8: Exacto.
9: Pero sí, claramente a uno también lo ayuda a valorar mejor cada situación de la vida y ponerla en perspectiva para lo que realmente corresponde.
8: Exacto, son cosas que no son comparables, es más, no se cruzan, son trabajos diferentes.
9: Tal cual, por eso, son ámbitos diferentes y uno entiende cada cosa.
12: Uh-huh. Y Jorge, ¿y anécdotas lindas de gratificantes más
8: un
12: allá
8: ratito
12: de...
8: que bajaste, que al par, algo,
12: sí, o alguna historia graciosa, porque también te debe pasar alguna cuestión divertida, digo, algo que no sea tan extremo como lo más importante que puede ser la función de un bombero, que es la que estás relatando, de salvar vidas.
9: No, graciosa no, pero sí, a ver, la que decís vos, hay situaciones dentro de las tareas del bombero que son esas de ir a bajar un animalito de un techo, bajar un animalito de un árbol, pero también es lindo, por ejemplo, en caso de los chicos hay mucha fascinación con el tema de los bomberos. Pues la gente no asocia bomberos con policía.
11: No, hay una admiración, ¿no?
9: Claro, entonces, en el caso de los chicos tienen una fascinación por lo que es el bombero, el camión de bomberos y nada. Y cuando por ahí en el cuartel nos tocaba recibir chiquitos que venían de un jardín de infantes a hacer una recorrida para conocerla, eso es... porque ellos sí, como decía hoy el profe, te ven como un superhéroe sin capa, entonces nada, eso es gratificante.
11: Uh-huh. Eso es verdad. Vamos a llevarlo a... Le quiero hacer unas preguntas de actualidad, ¿puede ser?
8: Sí, claro.
11: Jorge,
9: sí,
11: ¿cómo ves estas nuevas reglas que se están implementando, que se van a poner en marcha en el Mundial?
12: Viste, en amistoso ya están.
11: Ayer lo veíamos en el amistoso, claro, de entre Suecia y Noruega, del tema del lateral y demás.
9: Mira, Yo creo que todas estas nuevas modificaciones apuntan a dar transparencia en situaciones que antes quedaban como en un gris y que tal vez se estaban llevando a cabo, como el tema de tratar de dar información para qué lado era un lateral o si un tiro de esquina estaba bien o mal cobrado, porque ningún árbitro quiere que de un tiro de esquina mal cobrado venga un gol, y claramente todos recuerdan aquel pitanazo y queda ese estigma, viste, del error. Y después hay muchas de estas modificaciones que son para agilizar el juego y para evitar lo que tanto se pregona y se pide, que es mayor tiempo de juego neto. No me parece mal. Me parece que, como pasó con la regla de los 8 segundos con el arquero, vos fíjate que hoy los arqueros, cuando son, no saques de meta, que son desde el área de meta, no, pero cuando son balón en juego, hoy agilizan mucho más el juego. Cuando antes la tomaban, se tiraban al piso, se tomaban capaz que entre 5 y 10 segundos más estando en el piso hasta que se levantaban y salían para poner el balón en juego. Ese tema agilizó el tema de las reanudaciones con los arqueros con el balón en la mano. Yo creo que el tema de las sustituciones, que también era otro problema, el jugador que no quiere salir rápido, el jugador que camina, el jugador que para y se desata los cordones, se saca la escanillera, bueno.
11: Hay que hacer algo con lo del arquero, Hay que hacer algo con lo del arquero.
9: El arquero todavía falta algunas cositas más, pero bueno, yo creo que la de los 8 segundos, terminar en un tiro de esquina, agilizó bastante.
12: Sí, algo le pasó, se volvieron muy frágiles los arqueros, cada tajada son 5 minutos para que... Los atiendan, se
9: recuperen. Sí, bueno, y todavía tienen algunas más, que son la de, no sé, se lesiona un compañero o un compañero tiene sangre, se tira el arquero al piso para que lo puedan atender y no quedarse con uno menos.
13: Si mi equipo gana con lo justo, yo lo banco.
9: Claro. Sí, por eso, uno entiende también esas cosas y trata de mediar entre lo que se puede y lo que no se puede y lo que uno puede permitir un poquito más. Pero bueno... Claramente. El tema es que muchas veces después nos caen a nosotros como árbitros en cuanto al tiempo neto. Y mayormente las pérdidas de tiempo no son por cuestiones arbitrales, sino son de los jugadores, claramente.
8: Total, y aparte los argentinos son unos plomos. Los jugadores argentinos son bravos. Y los técnicos. Yo tengo la solución para los arqueros. El arquero suplente siempre atrás del arco ya tiene que estar listo para atajar. Cuando le pasa algo... Cuando pasa algo, listo, correte, no hay problema, seguimos jugando. Sale el arquero, se tira afuera.
9: Mira, vos sabés que hablando con un exárbitro como Alejandro Toya, que te lo debes conocer. Alejandro decía, Alejandro siempre, cuando tenemos la posibilidad de charlar, él siempre dice, para mí la solución a la lesión del arquero esa recurrente es el cambio temporal. Listo, cambio temporal. El arquero ahí, como decía, no sé si atrae el arco, pero en algún lugar donde pueda estar predispuesto para entrar.
8: Listo,
9: cambio
8: ya está
9: temporal,
8: listo.
9: Entra el arquero,
8: no tiene ni que calentar nada. Adentro, ya está.
9: Claro,
8: se lastimó,
9: entonces,
8: afuera.
9: Claro, listo. Se lastimó, camilla, afuera.
8: Y entra el arquero.
9: Y
8: no te lo cuento como cambio, nada. Si después quiere entrar de vuelta el arquero titular, no tengo problema. Que entre de vuelta el arquero titular. No te lo cuento como un cambio.
9: Hay deportes que se permiten cambio temporal. Entonces, claro. Sí, handball también. Cambio temporal por el arquero.
8: Exacto. Bueno, Jorge,
11: quiero aprovechar la última del tema, porque en el último tiempo estás en el VAR únicamente. Digo, ¿qué se puede mejorar desde el VAR? Porque a veces nosotros discutimos que se toman demasiado tiempo, por ahí la imagen no es la mejor. Digo, ¿qué cosas ves desde ahí, estando ahora en el VAR, que se puedan mejorar?
9: Claramente uno busca la eficiencia y mayor rapidez para definir situaciones. Hay situaciones que son pesadas o que llevan un poquito más de análisis, pero en el fútbol argentino también contamos con una cantidad de cámaras que no son tantas como tal vez nos toca en Conmebol.
11: Falta más tecnología ahí.
9: No sé si es más tecnología, tal vez más cámaras. Para tener más ángulos para definir más rápido algunas situaciones que por algunos ángulos o imágenes no nos permite definir tan rápido.
8: Está claro.
9: Bueno, yo creo que es tiempo.
8: Y ahora sí la última. ¿Con las manos se puede hacer algo?
9: Mirá, las manos... cuando se hizo el cambio de sacar del reglamento lo de la intencionalidad o no intencionalidad... para mí se aclaró. ¿Por qué? Porque la intencionalidad es algo que es subjetivo. Yo puedo decir que alguien tiene intención de algo y es una opinión mía y tal vez yo estoy equivocado. Entonces, con la mano se dieron parámetros para sancionar la mano. Una mano que amplía volumen, el movimiento adicional, la mano que antinatural, Después, claramente dependerá de cómo el árbitro la ve en la cancha. el ángulo que tiene para poder verlo. Nada, son milésimas de segundo y muchas veces una milésima, mira, me remonto a la última de la final entre Belgrano y sí. River. La mano es sancionable por el movimiento adicional, no por su posición, que yo considero que es natural, pero claro, el movimiento adicional movimiento, hace que esa mano se transforme en sancionable. Y el ángulo de Yael, lo que le permite ver en esa milésima de segundo, sí un movimiento, pero él ve la mano por detrás, que la mano por detrás es posterior al toque del movimiento adicional. Entonces, nada, son fracciones de segundo que te cambian la situación. El VAR sirve para corregir esas cosas. Pero bueno, también hablamos de los ángulos y todo eso.
8: Siempre me pregunto, Jorge, pero esto... siempre para aprender, porque bueno, yo off the record siempre hablo con árbitros y exárbitros para entender interpretaciones, especialmente de las manos, y especialmente cuando me toca comentar partidos, y es si ampliación de la mano versus movimiento natural, ¿quién gana? ¿Me seguís en la decisión de penal o no penal? Porque yo puedo tener una ampliación de volumen en un movimiento natural, digamos, las dos acepciones pueden convivir en una misma en una misma mano. Entonces digo, ¿qué, me vas a cobrar o no me vas a cobrar ese penal? Porque yo tengo amplio volumen, sí, lo amplio de volumen, pero está en un movimiento natural en una jugada donde yo, o sea, siempre y cuando no sea una exageración, ¿no? En esa ampliación de volumen, que yo por ahí no estoy como Jesucristo, ¿no? En una cruz. Exacto. Entonces yo digo, ¿quién gana en esas dos versiones? ¿El movimiento natural o la ampliación de volumen?
9: La mano sancionable es por la ampliación de volumen, pero hay muchos movimientos naturales, como vos decís, por ejemplo, en el salto a cabecear, que muchas veces los brazos, por el tema del impulso, son abiertos o como el codo abriendo como para tomar impulso. Entonces cuando estás en el aire es como que abren los codos. Bueno, ahí es una interpretación de si realmente... Porque, a ver, como todas estas discusiones, los jugadores entrenan todas estas cosas, ¿está? O sea, saben cómo poner la mano para ver si se las cobran o no se las cobran, y también ellos buscan el límite para tratar de ocupar espacios y que no se las sancionen, nada. Son, como te dije, milésima de segundo y tal vez lo que el árbitro puede ver en el momento y después con el VAR lo que se puede corroborar y ver... qué incidencia o qué efecto tiene esa mano en la trayectoria del balón y en la incidencia dentro del juego, la influencia que puede tener. Hay un montón de situaciones que se analizan y que no siempre se resuelven de la misma manera, porque claramente no todos pensamos o resolvemos. La regla de juego no son tipificaciones de delito, son reglas que son interpretativas. Entonces, de acuerdo al entendimiento que tenemos de fútbol cada uno, cómo lo siente el fútbol cada uno, tal vez le puede dar un matiz diferente a otro. O sea, cuando a mí me hablan de criterios arbitrales, yo no comparto, porque los criterios son muy personales, ¿no? Y unificar criterios es imposible. Lo que hay que unificar son procedimientos para que los árbitros

0: La mano sancionable es la que amplía volumen. El movimiento natural por sí mismo no debe ser sancionado.
1: El movimiento
0: Pero
1: natural
0: también hay
1: amplía
0: que entender.
1: volumen, ¿no?
0: Sí, pero hay movimientos por eso, pero por eso también tiene que, por eso hablaba del entendimiento de
1: Sí,
0: juego,
1: sí.
0: y ahí el árbitro ya tiene que entender de juego y tiene que entender de
1: De
0: dinámica de
1: física.
0: movimiento,
1: Claro.
0: claro.
1: Wow.
0: Entonces, bueno, hay un montón de situaciones que tal vez no son. Por eso siempre que digo que dirigir no es saber el reglamento. El reglamento lo puede saber cualquier persona, cualquier ser humano sobre la faz de la Tierra, porque lo lees, creo que en una hora lo lees el reglamento.
1: Sí, está claro.
0: Después el dirigir es otra cosa, y el saber interpretar y el saber administrar justicia dentro de un partido de juego, de acuerdo a lo que el juego demanda, porque no todos los partidos son iguales, un partido se juega por la punta, otro partido juega por descenso, uno maneja sentimientos, maneja estados de ánimo, y no todos los partidos se dirigen igual. Entonces muchas veces que la gente entienda eso, yo entiendo la legalidad y el reglamento para llevar a hacer justicia, pero no todos los partidos se dirigen igual. Hay mucha subjetividad en cada partido de acuerdo a lo que se juega en cada partido. No sé si soy claro.
1: Totalmente. Y súper interesante las dos versiones, la del bombero y la del árbitro para entender
2: Y
1: de los
2: destacar,
1: dos. Sí.
2: porque Jorge, más allá de que salió por una cuestión del Día del Bombero, es uno de los pocos, por no diría, casi no hablan los árbitros. No sé por qué motivo, y está bueno que salgan.
1: Esto es
2: Está bueno que el árbitro
1: esclarecedor.
2: explique estas cosas,
1: Sí. Sí.
2: pero no sé si es una cuestión de falta de comunicación, por ahí Jorge no necesita autorización desde algún lugar, pero no hablan los árbitros, ni los consagrados, ni los tan consagrados.
1: No, no, y en este caso, insisto, Jorge, gracias por las dos charlas, porque lo otro estuvo bueno también,
0: No,
1: lo
0: por
1: de, en
0: favor.
1: el Día del Bombero, y esto también, lógicamente, nos aclara a nosotros que somos los que, en cierto punto, somos los que primero comentamos, pero también yo creo que hay que educar mucho al público y a los jugadores, ¿no? De cuestiones reglamentarias, especialmente esto de la mano, que a veces se pide cualquier cosa, y los jugadores piden cualquier cosa, los técnicos piden cualquier cosa, algunos periodistas también piden cualquier cosa,
2: Sí, lógico.
1: y entonces no, no, hay que educar un poco también para que se pidan menos cualquier cosa, ¿no?
0: Sí, bueno, a mí siempre me interesa poder hablar y tratar de explicar situaciones o cuando me lo requieren, trato de hablar. No me gusta tal vez hablar de situaciones de compañeros, porque eso es medio ponerse en el juez de compañeros, no me interesa, pero sí, cuando son charlas así, futboleras o de reglamento, de tratar de entender situaciones, sí, me gusta y me parece, coincido con vos, que no es un tema de. Yo entiendo que todos buscan agua para su molino, pero bueno, el entender también te lleva a disfrutar un poquito más del juego y a entenderlo un poquito mejor, y está bueno. Así que nada, siempre es bienvenido poder hablar cuando se solicita.
1: Un abrazo, Jorge. De vuelta, gracias.
0: No, por favor, gracias a ustedes. Les
1: Abrazo.
0: mando
1: Chau,
0: un
1: chau.
0: abrazo grande.
1: Abrazo. Ahí estaba Jorge Baliño,
2: ¿Sabe que en
1: bombero y
2: algo?
1: árbitro.
2: Sí. Competimos en todas las disciplinas y terminamos la tarde con más de una copa. 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
1: Volvemos casi 10 minutos por delante. Le quedan 9 minutos, faltan para las 15 horas. A este ¿Cómo te va? Edición todavía mundial. Con las esquirlas. Y con Mati 40. Y que nos trae con Marian Fiotti también, y con Rolfi estaremos debatiendo los cuatro, el equipo, ¿no? El Dream
3: Sí,
1: Team del Mundial.
3: señor, el equipo de la fecha, tenor, por favor.
1: Uy, lo extrañaba, ¿eh?
3: Ahora sí.
1: Bueno, tanto.
3: Ah, qué bien me hace.
1: Yo quiero que me cuenten.
4: No, no, no, mejor no te cuenten.
1: ¿No?
4: No, porque
1: ¿No
4: no es.
1: participaste
4: Porque
1: de
4: no
1: esto,
4: es
1: Martín?
4: nada.
1: Sí. Creo que no.
3: Elijo creer.
1: Pero confío en ustedes.
4: Que no te cuenten
1: porque.
4: ¿Que
1: Rolfi lo vio?
3: Y es un
4: Sí.
3: momento de
4: No, no, yo no lo
3: pelea.
4: vi, pero
3: Ah,
4: digo que no te
3: goles.
4: cuenten porque después no es nada de lo que te cuentan.
3: Decí que estamos con poco tiempo porque estamos esperando a más de una copa desde la rural, los chicos la
1: Exactamente.
3: rompen todo,
4: Ah, está en la
3: entonces
4: rural.
3: tenemos que ir a la carrera y no nos podemos pelear tanto, pero lo suficiente como para armar un poco de
1: Bueno, a ver,
3: discusión.
1: desglosemos. ¿Hay un parado táctico?
3: Claro,
1: ¿Hay un
3: sí.
1: esquema?
3: Va a ser 4-1-3-2. No, 4-3-3, perdón. Sí, 4-3-3.
4: Ya arrancaron
3: No,
4: ni
3: no, porque
4: sabiendo.
3: hubo
4: Ya
3: una
4: arrancaron ni
3: Claro,
4: sabiendo cómo.
3: ¿sabes por qué? Hubo
1: No
3: una
1: puedo jugar con
3: discusión.
1: Rolfi engancho.
3: Nosotros
4: Entonces, nada,
3: siempre
4: sí.
3: en el torneo argentino abusamos de los volantes, porque nos gustan más los volantes. Pero este fue el mundial de los delanteros.
1: Sí,
3: Tampoco vamos a
1: total.
3: jugar con cuatro delanteros como Francia, porque te sacás del medio.
1: Sí.
3: Vamos a poner un volante central, dos internos
1: y tres delanteros.
3: Tres delanteros.
1: Bueno, a ver, dale, pedimos, nos vamos.
3: Arranquemos por el arquero.
1: Sí.
3: Bueno, arquero seleccionado. Unai Simón, el arquero de España, recibió solamente un gol.
1: Tipo totalmente normal.
4: Escuchá, no te dejes influir, porque él
1: No.
4: empieza, ya arrancó.
5: Lo de Cora.
4: Lo de Cora. Hay otro que no...

0: Gato, hay otro que no va a decorar, mirá lo bien.
1: Y aclarando esto.
2: Es el equipo del Mundial.
3: Pésimo Pickford.
1: Del Mundial.
3: Unai Simón recibió un solo gol. Pickford.
4: Mal tipo.
3: Bocinha.
4: Sí.
3: Y Orlando Gil. Hay que votar a uno.
4: No está Dibu.
3: No está Dibu. No, hay que ser buenos hay que ser objetivos.
4: No me duele, ¿eh?
1: Duele, pero la final del dibujo fue magnífica, ¿no? Pero...
3: Para que no me acuse que después llevo la contra para generar discordia, yo voy a ir por Unai Simón.
0: El único. Después te escuchaste vos, ¿no?
4: El mío y el de Rolfi creo que es el mismo. ¿Bocinha?
0: No. Por Simón. Un gol en un mundial es un montón.
3: Ah, bueno, entonces.
0: Pero está bien, pero no dije yo. Arrancaste vos un gol en el mundial, como diciendo yo voy a votar a ese.
4: Tuvo una gran defensa.
0: Sí, bueno, después hay que votar a los defensores también.
1: Hay dos votos para Unai.
4: ¿Vos también?
1: No, Rolfi.
4: Yo voy a darle mi voto a otro. No, me resisto a que sea Unai Simón.
3: ¿Quién?
4: Ese tipo normal que tuvo suerte en la vida. O sea,
1: pero te bajaste si porque en algún momento.
4: Porque quise un día decorarlo para sorprender a Marcelo.
3: En algún momento.
4: Si Pickford... Nunca fui fan de Unai Simón.
3: Si Pickford te cae mal, hay que ir por Gil o por Bocinha.
4: Exactamente, Bocinha, Merkel.
1: Y yo le voy a dar un voto de confianza al bueno de Orlando.
4: A Orlando Gil.
3: O sea que Unai Simón va a ser el arquero, dos votos contra uno y uno respectivamente.
4: Aunque se sentimos con Marian que quisimos estabilizar.
3: Sí. Por una mayoría ahí, al límite, sí. No fue unanimidad, Unai Simón es el
4: Unai
3: arquero.
4: Unai Simón, claro.
3: Sí, exactamente. Vamos por el lateral derecho. Tenemos tres. Tenemos a Pedro Porro.
4: Sí.
3: Que se cae de Maduro, pero bueno, uno de los mejores laterales de la temporada.
1: Rafi.
0: Dale, amigo, nombrá. ¿No?
3: El colombiano Muñoz.
4: Le faltó una llave más a Muñoz para ser mejor del
3: mundo. Y está también Hakimi.
1: Y Hakimi está más
3: por quizás acá podemos, que... puede haber un consenso unánime acá.
0: Oh, porque te gusta.
3: Porro fue el mejor lateral.
0: Porque te gusta.
4: Exacto,
3: el bajón. Pegó mucho por la banda.
4: Gusta comer algo después. Pedro Porro, ¿no?
1: Pedro Porro, entonces.
4: Buen Mundial, le sacó el puesto a Llorente.
0: Claro, exacto. Arrancó Llorente y después...
3: Pedro Porro.
0: Y gol.
4: Igual, hizo
0: dos goles.
3: Hasta ahora van con dos españoles, Unai Simón y Pedro Porro. Vamos con los defensores centrales. Yo voy a nombrar 1, 2, 3, 4, 5 defensores. Hay que quedarse con dos para armar la saga central, ¿ok?
4: Dale.
3: Vamos. Cuti Romero, Cubarsí, Lisandro Martínez, Rubén Díaz y Laporte. Hay que elegir dos, esos tres.
0: Romero y Cubarsí.
3: Bueno, Cuti Romero y Cubarsí. Ciotti.
1: Cuti Romero y Cubarsí.
3: Bien.
4: Voy a coincidir con ellos.
3: Vamos con ellos y vamos a tener que coincidir.
4: Me parece que es la dupla que elegimos.
3: Lisandro Martínez, de todas maneras, hizo un buen mundial,
4: Lisandro,
3: pero...
4: sí. Bueno para muy bueno.
0: Sí. Pero el chico con la edad que tiene. Sí.
3: De hecho, el mejor jugador joven del torneo.
4: Y encima diciendo que dio lástima por Messi que no gane. Completó todo el
0: trofeo. Entendió todo.
1: Todo bien.
3: El trofeo que había sido para Enzo.
0: No le conozco la voz.
3: Bien. Es verdad.
4: Oye, le duele a Enzo.
3: El trofeo que había sido para Enzo Fernández en 2022 le tocó a Cubarsí.
4: Mejor jugador joven del Mundial.
3: Temporada.
4: Sí.
3: Bueno, Cubarsí y el Cuti.
4: Y fíjate
3: Romero.
4: Que Enzo es el que lo revolea.
3: Sí, lo termina, se lo lleva puesto.
4: Le da el premio ahí, le da el cetro.
0: Se lo da.
3: Vamos al lateral izquierdo.
4: Bueno.
3: Está Tagliafico, que hizo un gran Mundial. Está Cucurella y está Nuno Méndez.
4: El mío es Nico Tagliafico. Porque en los partidos más calientes, nada más justifico si vale de algo, ¿eh? En los partidos más calientes siempre estuvo.
3: Rolfi.
0: Sí, a Cucurella no lo voy a votar.
4: Nos cae, no nos cae.
3: Porque te cae mal, pero acá es de opinión.
0: Bueno, no importa.
4: Sí, tuvo más Mundial, sí, tuvo más Mundial.
0: Sí, pero no importa. Voy a votar a Nico, a Tagliafico.
4: Gracias, Rolfi.
3: ¿Y a ti?
4: Me cuesta, Marian.
1: Cucurella.
3: Y yo también voy con Cucurella.
1: ¿Quién desempata?
3: Ahí hay que desempatar, muchachos.
4: Tommy, ¿querés desempatar? ¿Entre Cucurella y Tagliafico?
3: Entre Cucurella y Tagliafico.
4: ¿Dice Cucurella, Tommy?
3: A ver, el bueno de Santi Daniel, el entregador.
1: ¿Qué votó el Rolfi?
3: No importa lo que votó el Rolfi, estamos 2-2.
4: Nuestro Tommy
3: tiene que votar entre Tagliafico y Cucurella. No quieras quedar bien con el Rolfi para
1: Tommy
3: darle el voto
1: Cucurella,
3: a él.
1: Voy con Tommy Cucurella.
3: Listo, ahí estamos. Cucurella.
1: Los laterales de España.
4: Sí.
3: Laterales de España.
4: El entregador.
3: El primer marcador central también, el arquero. Y bueno, se metió ahí el Cuti en la... Y bueno,
1: el equipo cae Maduro también.
4: Sí, a ver.
3: Y el 5... Para que no te enojes, lo digo los tres.
4: ¿Está Leo Paredes ahí también?
3: No está Paredes. No está Paredes.
4: Hay una mano negra acá, ¿no?
3: No, bueno, Paredes no fue titular en la final, salió en la semifinal a los 60 minutos, nos encanta, pero no fue un Mundial completo.
4: Qué lástima.
3: Está Rodri, está Tielemans, el futbolista de Bélgica, que jugó muy bien.
4: Sí.
3: Y está Declan Rice, el inglés.
4: Buen Mundial también.
0: Está
4: de
0: Anderson.
4: El otro dos, claro, el 5.
3: No está Anderson, nos quedamos con el más
0: pero
3: taquillero.
0: No, era lo que puso, ya lo puso.
3: Pero si no ponemos.
0: Ya lo puso.
3: Si no lo ponemos.
0: Ya lo puso. Vamos. ¿Por qué lo pones?
3: Vamos con los internos.
4: Al favorito de la FIFA, ¿no? Puso.
3: No, si vos querés quedar porque mal FIFA y, no, le da. Y quedar como quedar que no sabés mal de fútbol, votá quedar a Tielemans o a
0: vos votaste un día uno un arquero porque hizo jueguito, así que no hablemos de fútbol. Votaste un arquero porque hizo jueguito en un partido.
4: Está Manu con él también.
1: Igual es voto cantado, Rolfi.
0: Sí, está bien, no importa.
3: Hace,
0: sí,
3: hace
0: obvio,
3: un ratito,
4: pasa hablás, Rodri, me molesta,
1: un ratito
4: pero
1: dijiste que Rodri era el que manejaba todos los tiempos.
0: Sí, eso sí, yo no dije, pero no me gusta que él lo ponga antes que, que lo digan todos.
3: Vamos a la carrera porque no vamos a pelear, hay que cerrarlo rápido esto. A ver, volantes ofensivos hay que elegir dos.
4: Sí.
3: Odegar, Bellingham, Olise, Gilberto Mora, el mexicano, el chico de 17 años, y Dani Olmo. Hay que elegir dos. Odegar, Bellingham, Olise, Gilberto Mora y Dani Olmo.
4: Odegar y Bellingham para mí.
0: Odegar y Bellingham también.
4: Buen mundial de Dani Olmo, sí, pero podría haber hecho un poquito más.
1: Bellingham y Dani Olmo.
3: Bellingham ya se mete.
0: ¿Tiene el pasaporte español vos?
3: Y.
0: ¿Lo está por sacar?
3: Me sí, voy a quedar con.
4: Odegar fue
3: me,
4: medio...
3: me voy a quedar con Odegar.
4: Llegó a Noruega lejos. Llegó a Noruega, entre él y Haaland. No había mucho más, ¿eh?
0: Mundial.
1: Y Olise, hay que hacer la mención.
0: No, sí,
1: se quedó sin nada.
0: Fase de grupo.
3: Se escondió en el momento más importante.
0: Fase de grupo.
3: Vamos con los delanteros. Tres hay que elegir, ¿eh? Mirá que hay varios. Está Messi, Kane, Haaland, Mbappé, Oyarzabal y Vinicius. Hay que quedarse con tres. Bueno, Messi. En realidad hay que quedarse con dos porque Messi va a estar. Este, sí. El que no vota y no también sabe nada de fútbol.
4: Messi y Mbappé.
0: Igual.
4: Mbappé hizo 10.
3: Lo ponemos a Mbappé también.
4: Sí.
1: Y entre Haaland y
3: Kane. ¿Y ahora qué hacemos?
1: Entre Haaland y Kane.
3: Haaland, Kane. Podés poner a Vinicius.
4: Creo que terminó. ¿Haaland con 7, Kane con 6, si no me equivoco?
0: Yo voy por Haaland.
4: Yo también. Oh, porque por para Haaland. Su selección también es más importante.
0: Como la del...
1: Erling Haaland.
3: Dembélé quedó afuera, pero bueno, no pueden entrar todos. Y no. Cerramos con el técnico. El equipo quedó Unai Simón, Pedro Porro, Cubarsí, Cuti Romero, Cucurella, Bellingham, Rodri, Odegar, Messi, Haaland y Kylian Mbappé. Técnicos. Yo no estoy de acuerdo con esto, pero no importa.
4: Bueno.
3: De la Fuente,
4: sí.
3: Scaloni,
4: sí.
3: O Solbakken, el técnico de Noruega. Para mí, tendría que haber estado Pochettino.
4: Pero no llegó muy lejos Estados Unidos.
0: ¿Querés que te lo...?
3: Bueno, pero Estados Unidos... No,
0: pará.
1: Sí, discutíselo.
0: ¿Te lo discuto?
4: Sí.
0: ¿Qué hizo más que Alfaro?
1: El cazador de tortillas imposibles.
3: Hizo que una selección que no está acostumbrada a jugar al fútbol directamente...
0: O Paraguay, sí.
3: La hizo jugar muy bien.
0: Dale, hizo jugar. ¿Cómo terminó eliminado?
3: ¿Cuánto? Bélgica,
0: 4-1. ¿Cómo terminó?
3: 1-0.
0: ¿Con quién?
3: Con Francia.
0: Ok, dale.
4: Ahí está.
0: Dale. Bueno, es igual.
3: No está ninguno de los dos.
0: Está bien, importa.
1: Alemania.
0: Pero vos te ponés mal.
1: De la Fuente que nos cae bien, ¿no?
0: Claro, pero vos te ponés mal por eso y perdió 4-1.
3: Vamos a traer la Fuente. De la Fuente y Scaloni, muchachos.
4: Mi técnico es Scaloni.
3: Vamos.
4: Siempre es Scaloni.
3: Yo voy con De la Fuente.
0: El mío es Scaloni.
4: Gracias, Rolfi.
1: Y yo voto a De la Fuente, así que
0: sí, es español. Se viene
4: es un programa de Cadena Cope.
3: De la Fuente o Scaloni a la
4: velocidad. Somos Cadena Cope hasta las 15.
3: Vamos, De la Fuente o Scaloni.
5: No hay dudas. Scaloni.
4: Bueno. Él tiene tatuado a Enzo. Santi.
3: Y Scaloni el técnico, muchachos. ¿Lo terminamos?
4: Nos vamos a hacer... Excelente, Mati.
1: ¿La figura?
3: Messi.
4: Messi,
3: ya que no le dieron el balón,
0: obvio,
3: de oro.
4: Siempre
0: Messi.
4: Lionel Andrés.
0: No, digan Rodri, dale. Iba a decir está Rodri aquel.
4: En esta mesa que se pelea, vamos a abrirlo con ellos, con Luquitas Noel y equipo que están desde la rural, con más de una copa. Lucas, querido, ¿cómo va?
6: ¿Cómo están, chicos? ¿Todo bien?
4: Todo bien.
6: Estoy acá usted con Rodri Áncora.
4: Bueno, hola, Rodri, querido.
7: Hola, Martín, ¿cómo estás? Abrazo para todos, ¿cómo andan?
4: Bien, acá amigos nos peleamos por el 11 del Mundial.
6: Yo no entiendo la elección de Odegaard por sobre la de Bellingham. Los estaba escuchando. Bellingham que le ganó el partido a México.
1: No, Bellingham quedó.
3: No, están los dos.
6: Quedaron los dos, Luquita. Yo pensé que lo habían sacado a Bellingham para poner a Odegaard.
4: No, está loco.
7: Que es amigo, que es vecino, que quería poner a Pochettino. Increíble.
5: Sí. Algo pasó.
3: Un gran entrenador, ¿eh?
0: Escucha, la comparación que le hice no me la refutó, que era...
3: Porque vos analizás resultados, no rendimiento.
0: Vos también analizaste el resultado. Llegaron los dos a la misma instancia con Alfaro. Llegó a la misma instancia, uno quedó afuera 4-1 y el otro 1-0 con Francia.
7: Se comió 4 de local.
0: Exacto, de local. De local encima.
5: Con todos los árbitros a favor.
3: Se puede perder.
0: Ahí está.
3: Alguna vez nos comimos cuatro con Alemania. Y con la ley
0: de Estados Unidos, que lo echan a uno y lo hacen jugar.
3: Lo condicionaron al equipo.
0: Sí, da.
3: Y aparte de eso, igual, Estados Unidos, ¿a quién bailó en el Mundial? ¿A quién bailó?
0: A Paraguay.
3: ¿A Paraguay?
0: ¿Y?
3: 4 según baile se comió.
0: Sí, pero es la final, es lo que queda.
3: Bueno.
0: Es lo que queda.
4: El equipo está auspiciado para que le damos cada auspicio y le repasamos
0: después,
4: a...
0: Decirle que el arquero del Paraguay lo quiere, no, el Manchester
3: United. No vamos a pelear.
0: Lo quiere el Manchester United, el arquero.
4: Le repasamos a Luquita Noel, a Rodri Áncora y compañía del equipo. 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Entonces, ¿cómo quedó el once, Mati?
3: Bueno, quedó con Unai Simón, quedó con Pedro Porro, con Cubarsí, con Cuti, con Cucurella, con Rodri, Bellingham y Odegaard, y adelante Messi la figura con Haaland y Mbappé y el técnico Lionel Scaloni.
4: Bueno, un lujo, Rodri, Luquitas, bueno, excelente programa, amigos, desde allá, en La Rural.
5: Acá estamos, La Rural, este es va a ser nuestro segundo día, vamos a estar toda la semana con más de una copa aquí desde la exposición rural, así que les agradecemos el pase y los dejamos despedirse, que Ben está con hambre.
4: ¿Y qué ven tus ojos, Luquitas?
5: Conozco ese grupo, a esta hora tiene hambre.
7: Sí, acá sí, también hay hambre, y lo peor es que hay muchas cosas para comer.
5: No, está lleno, no sabes el olor asado que
3: tengo.
5: No
3: comemos nada. Ay, madre mía.
4: Ahí va el Rolfi para allá.
7: No, oh, tremendo, hay puestos para comer de todo tipo.
5: Aquí en el stand que tiene DirecTV, en el pabellón verde, que sí, entre paréntesis ya les vamos a estar anticipando a todos nuestros oyentes, vamos a tener hoy una promoción con unos regalos para Copa Sudamericana. Atención al hincha de Boca, es todo lo que puedo decir.
4: Ah, bueno, bueno.
5: Bueno, para llegar aquí tenés que pasar por donde están todos los food trucks, le llaman, de choripanes, de hamburguesa, de asado, con los costillares a la cruz.
7: A la cruz, había mucho, no, a la cruz afuera.
5: No sabe lo que es.
4: Mirá vos, qué rico eso, ¿eh? Bueno, amigos, disfrútenlo, ojalá les acerquen alguno.
0: No son ustedes los que se llenan con el olor nada más, me imagino que sacan la mano del bolsillo.
4: Claro,
0: algo fácil llenarse con el olor.
7: Hay que ir a comprar algo.
4: Hay que ir a comprar.
7: Urgente. Claro, no, hay que meter la mano en la billetera, Lucas.
5: El profesor ayer estaba desesperado por un canje, pero eso, desesperado, ¿eh?
3: ¿Ya hubo un 0-0 ahí con el profe o no?
4: No está malo lo que dice el Rolfi, que se puede comprar también.
5: Sí,
7: nada,
5: sí.
7: Nada, la vemos no pasar.
5: Ah. Pasa, pasa.
0: Franco no vive siempre.
4: Exacto.
5: Es 21, ¿no? Es 21.
4: Sí, sí, sí, sí, sí.
5: Quizás si era el 6 o el 7, Rolfi, era otro el cantar, pero 21, está salado el tema el 21. Está salado. Falta. Ni se lo vislumbra Jaqué todavía, el 21 falta.
4: Bueno, excelente programa, Luquita, Rodri, amigos. Los vamos acá escuchándolos, por supuesto, y nosotros cerramos desde acá. Ya pasados un poquito, gracias Santi y el Toro en la operación producción. Gracias Marian Fiotti, querido.
1: Nos vemos, Martín.
4: Gracias Rolfi, un placer. Me gusta tu buzo el de hoy, ¿eh? Es lindo buzo. Gracias Mati.
3: Un placer, nos vemos mañana.
4: Nos vemos mañana entonces, sí, para hacer Cómo te vaya. Será sin versión mundialista, calculo, aunque queden algunas esquirlas. Será un Cómo te va con Marcelo ya casi viajando y atendiéndonos. Así que abrazo, besos, gracias por estar del otro lado y muy buen martes.
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2: Nos da una buena idea el vasco Sergio Goycochea. Y si mando las valijas arriba y voy yo a bodega, no estaría mal. No vendría mal. Vasco querido, buen día. ¿Ya en la Argentina?
3: Gastón querido, ¿cómo andás? ¿Todo bien? Buen día. Buen día, Ceci. Buen día a todos ahí.
4: Buen día,
3: así
4: Goico.
3: Estamos. Dale, Goico. Volviendo. Y te digo, físicamente en este momento en Liniers, por General Paz, obviamente, como bien informábamos ahí en el noticiero, tránsito pesado a esta hora de la mañana, como siempre, como es habitual. Y digo, con el agregado de esta llovizna, que no alcanza a ser lluvia, y que por ahí dificulta un poquito la visión y pone la calzada más resbaladiza.
2: ¿Con qué sensaciones te quedaste el domingo, Vasco?
3: A ver... Me quedé con, obviamente, la tristeza que produce cualquier derrota, lo que agiganta la derrota en este tipo de competencias, que vos vas a volver a tener la posibilidad dentro de 4 años. Nosotros estamos acostumbrados a escuchar declaraciones de los protagonistas cuando decimos, bueno, el próximo domingo, no, el próximo torneo. Acá el próximo torneo dentro de 4 años. Y eso es lo que también a veces agiganta el dolor cuando estás tan cerca de conseguirlo. Después me quedé súper tranquilo. Creo que, lamentando que por ahí no hubiéramos llegado un poquito mejor como para disputarle a España el partido de otra manera, pero bueno, desde el 3 de julio que jugó con Cabo Verde al 15 de julio con Inglaterra, en esos 12 días la Argentina jugó 4 partidos al palo físico, al palo emocional. Entonces a veces te pasa factura, y desgraciadamente creo, y digo, tampoco para desmerecer a la buena selección, a la muy buena selección que es España, yo creo que por ahí España le podía haber ganado de la misma manera, una Argentina intacta, pero uno de los factores me parece que fue que el camino de ambos, el camino de Argentina desde lo emocional y desde lo físico, fue más riguroso que para España, y eso contribuyó que la Argentina no esté a la altura. Después, en condiciones normales, repito, España le puede ganar a Argentina, puede hacer la demostración que hizo porque es un gran equipo, porque si no parece que te quedas en el escalón del llorón, nada más. Uno describe situaciones, Gastón.
2: Sí, yo te entiendo, Vasco, y digo lo mismo. Hay gente que está tratando de encontrarle una explicación mucho más compleja, oscura, te diría, como que pasó algo en el vestuario antes de salir a la cancha, que algunos jugadores salieron llorando, por ahí salieron conmovidos porque en la arenga se dijo algo que los movilizó, o porque por ahí los nervios o la ansiedad propia te lleva a esa emoción. De ahí a que alguien hubiera dicho, mirá, hoy es mi último partido, no nos consta que haya pasado. Otro que diga, no, se pelearon por la bandera, no nos consta, al contrario. Tenemos la información de que nada de eso pasó, pero nosotros, quizá el que lo afirma habrá hablado con alguien que se lo dijo, yo qué sé. Ahora, lo que me hace ruido es que no podamos entender que nos encontramos con un equipo que llegó mejor que nosotros y que además juega bien el fútbol, porque España juega bien.
3: Sí, que lo maniató 4 días atrás a Francia, que era el candidato de todo. O sea, no es que nos encontramos con una sorpresa que llegó al Mundial a último momento. O sea, a ver, hagamos el recorrido. En la previa, cuando nos preguntaban, che, ¿quiénes son los candidatos? Francia, España, Argentina, decíamos, ¿no?
2: Sí.
3: O casualidad que los terminaron entre los 4 primeros. O sea, uno campeón, subcampeón, el otro cuarto. O sea, que tampoco el partido por el tercer puesto no es una referencia porque fue nada. Pero bueno, digo, de los candidatos, el otro que decía, bueno, vamos a ver Inglaterra, si se anima a dar ese paso que siempre se quedan mientras tanto, bueno, Inglaterra estuvo ahí. O sea, no hay muchas cuestiones acá. Hay que reconocer que España es un muy buen equipo, que jugó un buen partido, la verdad que jugó un buen partido. Creo que la diferencia no fue mayor y no se vio reflejada en el resultado, y por ahí hasta inclusive en el, más en el trámite del partido, porque justamente enfrente tenía una camiseta celeste y blanca. Si España hubiera tenido enfrente otra camiseta, la historia hubiera sido diferente, porque hay un respeto a esa historia, a esa camiseta. Pero al margen de eso, hay que ser sinceros. O sea, España jugó mejor, es la realidad. Y si lo hubiéramos empatado sobre la hora, con esa de Simeone, con la que le sacan a Senesi, digo, por ahí vamos a los penales, y en la gran tarde que tenía el Dibu, te lo termina resolviendo él. Y sí, hubiéramos gritado campeones, pero nada hubiera cambiado con lo que pasó en los 120 minutos. Esa es la realidad.
2: Sí,
3: por eso cuando dicen, es un ejemplo claro que dicen que los penales es suerte. No, calculá que Argentina en los últimos 5 minutos, en esas 2 veces que llegó al arco, que fueron las 2 veces más peligrosas durante todo el partido, lo hubiera empatado y lo llevaba de los penales, en esa igualdad de condiciones te aparece un monstruo como el Dibu Martínez, te ataja 3, vos salís campeón del mundo, y bueno, la suerte de los penales. No, la suerte fue que en el juego España había sido superior y los penales equiparan, ¿viste? Pero no es ni para rasgarse ninguna vestidura. Y también hay que reconocer, o sea, yo ayer subí un reel ahí a mis historias, digo, que había mucho ánimo de verla perder a la Argentina, pero no solo sí. De perder, porque una cosa es que quiere que pierda, otra es que querían ver de rodillas, querían que le metieran un 3-4-0 para que terminara de desparramada, y eso no sucedió. ¿España fue superior en el juego? Sí. ¿La superó? ¿Argentina no le encontró la vuelta? Sí. ¿Llegó un escalón o 2 escalones más abajo de lo físico que España? Sí, pero así todo eso no fue un papelón lo de Argentina. Es así.
2: No. Dio la sensación, Vasco, de que hasta que España no hizo el gol, Argentina nunca iba a patear el arco. Y que los últimos 10 minutos... Y que los últimos 10 minutos, después del gol de Ferran, los últimos 10 minutos, Argentina con 10 lo encerró, porque tuvo esos 3 corners seguidos, tuvo la de Giuliano que mete adentro.
3: Claro, o sea, Gastón, viste que te lleva.
2: No, pero la adrenalina, o sea, y también el jugador español que decía, otra vez se vienen estos tipos que ya lo hicieron, claro, ¿viste?
3: Sí, bueno, esa es la historia de la camiseta que yo te digo, ¿entendés? Por eso no entendés ese firulete de Nico Williams, que se creyó que estaba jugando un amistoso, que tuvo 2 veces para liquidarlo. Sí. Lo tenés que matar a Argentina, ¿viste? O sea,
2: sí.
3: Pero bueno, ya está. O sea, hay 200 cosas, escuchá, ¿viste? Que te dice. Nada.
2: Cuando vos te dicen eso, no, porque digo, porque viste que ahora el Dibu saca un mensaje en Instagram que dice sí. Que no sabe si va a seguir o no en la selección. Claro. Pero eso es, la tristeza de perder una final es tan grande que no tenés ganas de seguir. ¿O vos tenés algún tipo de información diferente de la nuestra que sugiera no?
3: No, es la sensación, porque es jodido para aquellos que estuvieron en todo este proceso, ganaron tanto, poder otra vez cargar las baterías, pero lo decís desde la angustia, ¿no? Recordemos, Gastón, que en el mismo estadio que lo vimos llorar a Messi hace 10 años atrás, había dicho que su camino a la selección ya estaba. Y después terminó ganando 2 Copa América, un Mundial, una finalísima, y volvió a jugar otra final de Copa del Mundo. O sea, son sensaciones a veces, viste, hoy está bien que digo, tenés para pensarlo a través de tus redes, todo, pero hoy tenés una, que me pasa a mí a veces, viste, que te tenés que frenar cuando querés contestar algo, porque a veces en la angustia, en el dolor o en la calentura misma, las cosas las tenés que pensar un poquito más, y por ahí en la cuestión de la angustia, de todo ese dolor, dice, no, hasta acá llegué con la selección, y después que descanse y que ponga la cabeza, y cuando vea un amistoso de afuera, le va a agarrar el bichito otra vez, ¿entendés? Es la realidad. Sí,
2: totalmente. Escúchame, Vasco, yo lo hablé con vos, a mí me hacía acordar mucho a Italia 90, este Mundial, mucho. Sí. Para mí tuvo mucho de... A ver, hizo más goles que Italia 90... Pero siempre era a los ponchazos de Prepo, con hombría, con más garra que juego y con inspiraciones individuales. Y fue igual, mismo con lo que se festejó la semifinal en Italia, como se festejó la semifinal el otro día en Atlanta. ¿Vos también lo encontraste parecido?
3: Sí, porque, a ver, más allá de ganar todos los partidos hasta la final, siempre fue, salvo el arranque con Argelia y el de Jordania, que ya estábamos clasificados, pero vamos a los mano a mano, cuando todos dicen que empieza el verdadero mundial, que fue el 3 de julio con Cabo Verde, y acá para todos los anti le digo que te podés reír que uno esté hablando de Cabo Verde, que no tiene historia en los mundiales, pero tuvo una actualidad que, por ejemplo, España, Uruguay no le pudo ganar y que de hecho en los 90 minutos se terminó yendo invicto, porque con Argentina, de hecho, también en los 90 minutos empató. Entonces digo, a veces no hay que mezclar la historia con la actualidad de los equipos, ¿viste? Por eso te digo que desde el 3 de julio hasta el 15 de julio, en esos 12 días, la Argentina jugó 4 partidos de palo y palo.
2: Sí.
3: 4 partidos en 12 días. 4 partidos en... Está bien, es para todo, ¿eh? O sea, pero una cosa, a veces vos te tomás alguna licencia, algún partido lo resolvés. Argentina los tuvo que correr con Suiza y con Cabo Verde a 100 y pico de minutos y con Egipto y con Inglaterra 100 minutos entre los descuentos y todo, con la carga emocional y desgaste emocional que eso significa. Y bueno, en algún punto a veces el fútbol te pasa la factura. Desgraciadamente, parte de eso se la pasó en la final. Repito, no soy llorón, describo una situación que fue uno de los puntos. Después podría haber sucedido normalmente que España le ganara en las mismas condiciones físicas, igual, con el mismo partido y todo, pero me parece que ya había un punto ahí desde lo físico que Argentina no se lo podía luchar de igual a igual a España. Es eso.
2: Vos sos una... Sí, completa, perdón.
3: No, digo eso porque estoy cansado, viste, de que te digan no seas llorón, que no sabés perder. No, uno hace descripciones, nada más. Después el fútbol, viste, antes del partido con Inglaterra estaba hablando y me dicen, ¿qué tenés miedo? Y que Inglaterra haga el primer gol. Y lo hizo, la Argentina lo dio vuelta, lo metió en el arco, y es eso. Y por ahí en otro partido, si no, lo bueno que sería abrir el partido, después lo abrí y lo terminás perdiendo. El fútbol tiene 200 aristas y un montón de cosas. Uno hace una descripción de la actualidad y después de la experiencia, porque a mí me tocó estar en una selección que jugó 2 alargues previo a la final, con lesionado y todo, y llegó como pudo a una final. Y obviamente que por ahí Alemania era mejor equipo, en ese momento del Mundial estaba jugando, o sea, en ese momento, cronológico de la Copa del Mundo, al 8 de julio del 90, Alemania llegaba mejor que Argentina, pero obviamente, cuando vos vas a jugar una final, sin Caniggia, sin Justi, sin el Arquitico Echea, sin Batista, con Maradona lesionado, con Gurruchaga lesionado, y son mucha ventaja. Después por ahí estaban todo bien y Alemania no hacía 4, ni siquiera terminaba 1-0. Pero son descripciones que uno hace de la realidad. No sé en cuánto habrían incidido, pero son descripciones de la realidad, Gastón.
2: Sí, acá lo mismo. A ver, Vasco, vos sos una voz por demás autorizada para hablar de selección argentina. Siempre decimos que el fútbol argentino tiene 69 campeones del mundo y 2 más sin medalla, que son Cani y vos. Si lo tuvieras a Messi adelante, ¿qué le dirías? ¿Le dirías seguí jugando en la selección, no nos dejes? ¿Le dirías, Leo, no tenés nada más que darle a la selección, aprovechá y disfrutá el tiempo libre que te puede dar la fecha FIFA, que no tenés partido con tu club? ¿Qué le diría?
3: A ver, es difícil. Yo le debería o le quisiera decir algo que sería incompatible, porque sería que deje de lado el gen competitivo que tiene. Porque esa es una de las cuestiones. Messi no puede entrar a una cancha a ver lo que pasa. Juegue como juegue, juegue tirado sobre la izquierda, parado, haga 3 goles, o sea, pero sí me gustaría que en esta corta, porque todos hablan, el otro día escuché la reconstrucción, de dónde nos paramos, ¿no? Acá acá tenés el auto que lo tenés que llevar a la BTV nada más, no lo tenés que tirar al desarmadero, ¿eh? No nos equivoquemos, porque a veces la emoción de que pensar que se le acaba el camino a Messi en la selección parece que se explotó todo. Yo creo que hay una gran base de jugadores jóvenes que tienen un montón de experiencia, algunos que se van a agregar, pero me gustaría que Messi pudiera separar esa cuestión competitiva y acompañar para transmitir lo genuino de este proceso, lo que significó, y que los pibes que se vayan incorporando entiendan en carne propia, más allá de que los Julián, los Censo, los Alexis, los Cuti van a seguir, ¿no? Los Thiago Almada van a seguir. Pero me gustaría que se pudiera poner en ese papel, quizá hasta despojándose de alguna responsabilidad mayor, y que vaya transitando el camino, ¿viste? Tranquilamente, y en algún momento dice, bueno, es la fecha FIFA, la Copa América 2028, es alguna otra situación, y de a poco Messi te acompañe y en algún momento te dice, muchachos, hasta acá los acompañé, porque también, más allá de la expresión de deseo que pueda tener uno, sería injusto armar un nuevo proceso, que obviamente el destino final, el puerto final, será la Copa del Mundo del 2030, pensando y exigiéndole a Messi, que en aquella época va a tener 43 años, sea el responsable de la selección argentina. O sea, seguir poniendo esas responsabilidades, y además, siendo sincero con nosotros mismos, lo que pesan año tras año después de los 39, ¿no? O sea, sí. y en la alta competencia. Me parece que va por ese lado. Yo lo manejaría, aunque duela, ¿viste? Algunos dicen, no, vamos a una sola, como cuando te acompaña al aeropuerto, ¿viste? Dice, dejame con el auto y andate, ¿no? No vayas a acompañarme al check-in, a acompañarme a la escalerita cuando estoy entrando, que me seguí mirando adentro todavía cuando voy a hacer migraciones. Pero yo creo que también ese camino hay que aprovecharlo, porque es nuestro embajador en el mundo. O sea, lo hemos comprobado en Qatar, lo hemos comprobado en esta Copa del Mundo, que hay una cantidad y un porcentaje de gente que va con la camiseta de la selección argentina, obviamente por la selección argentina, pero en gran parte por Messi. Y eso no lo tiene, o sea, van algunos otros con alguna camiseta de otro jugador, digo de otros países, pero son aislados, no son masivos como lo que provocó Messi. Entonces me parece que eso lo tendríamos que aprovechar, más allá de lo futbolístico, para que también la marca del fútbol argentino siga siendo fuerte en el mundo, ¿no?
2: Sí, y a Scaloni, ¿qué le decís, Vasco?
3: Que se quede tranquilo, que lo piense, que ha construido algo muy importante. Sé que a veces los desgastes de tanta presión, más allá de que la selección no juega todos los domingos, es duro. Es duro, sobre todo, replantearse los objetivos cuando los cumpliste todos, ¿no? Es decir, a veces, viste, cuando llegas a primera te dicen lo difícil no es debutar, sino mantenerse. Sí. Y bueno, digo, es difícil, pero me parece que sería una, no una picardía, no sé si es el concepto, pero sí sería buenísimo, para ponerlo en positivo, que se pueda continuar, porque acá no hay solo un trabajo de selección mayor, acá hay un proceso que vinculó desde la selección sub-15 hasta la selección mayor, que hace tiempo que no se veía, y ahí está la fortaleza del fútbol argentino también, ¿entendés? Sí. Entonces me parece que sería buenísimo que se pudiera continuar con esa idiosincrasia, con ese sentido de pertenencia, con ese respeto que se ha logrado al trabajo, a la presencia, a lo que es la selección argentina en el mundo. Y claro que pueden pasar altercados como el otro día de la final, está dentro del fútbol, habrá que ver qué se dijeron, qué no se dijeron, porque yo digo, hay cosas que deben ser graves, porque para que uno le saque una trompada al ratón Ayala, le habrá tenido que decir algo fulero, porque mirá que el ratón es más tranquilo que agua de tanque, más ubicado, más pacifista, digo, para sacarlo al ratón, para sacarlo al ratón, habrá que, o sea, y no lo estoy justificando ni mucho menos, digo, pero bueno, también hay que ver acciones que son del contexto, ¿no? Porque sí, vos ves después a Paredes empujando a uno, y pero también no nos quedemos solo con eso. Y está mal que por ahí lo empuje, pero decís, ¿cómo te aguantás? Acabás de perder. Digo, hay que ver qué pasó en el medio también, ¿no? Que yo te digo, te lo confieso, Gastón, el otro día salí del estadio y estuve a punto de agarrar a uno del cuello. O sea, es así. Pero yo, de contexto, digo, si vos me veías en la última parte discutiendo y no viste el principio, cuando yo voy al lado con camiseta de otro país sudamericano, para no hacer nada, con pañuelitos de España, de una selección que no participó en esta Copa del Mundo sudamericana, sí. Y con una sonrisita sarcástica te ven pasar, uno mira porque me causó, digo, que tenga la camiseta de un país y la... Y

0: de insultos que terminás ahí porque terminás sacado. Pero aquel que no vio los gestos, que por qué me provocaron de esa manera, dice por ahí, dice, mirá, che, Goico es un violento, Goico no se aguanta perder, no sabe al final. Por eso digo, en las emociones también hay veces que contar toda la película, ¿no?
1: Sí. No, mirá, a vos, hay que ir a buscarte a vos, ¿eh? Sí, hay que ir a sacarte a vos de quicio, Vasco. Hay que ir a sacarte a vos de quicio.
0: Yo no me peleo con nadie, nada, pero viste,
1: digo. Por eso.
0: Yo no cargo, yo puedo. Me pueden criticar, que como critican algunos, que digo, que no sé, hasta a veces en las redes crees que a veces es una mínima, ¿no? Pero viste, algunos dicen, son profesionales, no sean tan parcial con Argentina. Bueno, yo estoy comentando Argentina y obviamente nuestra señal es internacional, pero no es que me la paso hablando solo bien de Argentina y digo, no, todo lo que le hacen a Argentina está mal, no, al contrario, o sea. A veces hablo del corazón o cuando me pasan con el partido con Inglaterra, ¿qué querés? Por más comentarista que sea, que no festeje el gol, que no me vuelva loco, sobre la hora, o sea, sí, soy profesional, pero tampoco, o sea, grito por Argentina, no maldigo a los ingleses, exacto, ni hago improperio en contra de los ingleses.
1: No te agarraste nada, ya está.
0: No esgrimo comentarios sarcásticos, ni racistas, ni homofóbicos contra nadie. O sea, soy futbolística mi emoción cuando la Argentina gana sin desprestigiar al rival, esa es la realidad.
1: Totalmente, y se nota ese respeto. A ver, estando vos, estando Martín, estando Gustavo Kufner en el relato, no había manera de que en esa transmisión alguien le faltara el respeto a nadie, eso estaba descontado. Escucha, te quiero felicitar, Vasco, porque lo que hicieron en D-Sports fue espectacular. Y la gente que siguió el Mundial en la pantalla de D-Sports los disfrutó un montón. Gustavo se lució mucho en el relato. Vos, sí. Otra vez, viste en ese popurrí que te mandé del gol a Inglaterra, con diferentes relatores, donde el eje es Gustavo. También apareces vos en el comentario, emocionado, sí. Por supuesto, que nos emocionás a todos. Y descubrimos que Martín, a medida que se fue soltando, hablamos de Martín Palermo, sí. También fue un complemento. Y porque no es fácil, sí, que dos figuras tan grandes del fútbol puedan coincidir al aire.
0: Para mí fue un desafío, Gastón. Yo hace 26 años que trabajo en los medios, en diferentes, de conductor, panelista, cronista, cuando hacía el resto del mundo, en programa de interés general, todo. Para mí fue un desafío, porque comentar es una profesión nueva. O sea, acá te dice, no es lo mismo, ¿entendés? Entonces, para mí era un gran desafío el hecho del comentario. Por eso yo digo, felicito a todos los comentaristas por todo el conocimiento, por toda la habilidad que tienen, por lo sintético que tienen que ser, porque en un renglón explicar alguna situación, para mí también yo lo tomé como un desafío y está bueno, ¿viste? A esta altura me dice, sí, sentá a comentar. No es sentarte a comentar. Sentate y relatá, parate y conducí un programa. Son todas escalones diferentes, como, ¿viste? Cuando jugás, sos entrenador, sos jugador, sos ayudante, sos están todos en el mismo el paquete, pero son funciones diferentes. ¿No?
1: Te quería felicitar porque para mí hicieron un laburazo y además los vi convivir y cuando la cobertura es larga, hay lugar para que por ahí uno no tenga del horario laboral y se los veía siempre juntos, siempre riéndose, siempre compartiendo buenos momentos y aceptando que habíamos venido acá a llevarnos bien y a trabajar de la mejor manera posible y nada, fui testigo, claro, de eso, así que te quiero felicitar.
0: Sí, con la responsabilidad de saber que con la radio, con D-Sport, tener la mochila de todos los partidos, digo, es una apuesta grande de la empresa, entonces uno también tiene que estar a la altura de eso, ¿viste? Y como decís vos, por supuesto, o sea, 45 días de convivencia 24/7, cada uno tenemos nuestro día. Un día vos extrañas a tus hijos, un día yo extraño a mi nieto, un día vos y algún día tenés malo, algún día vos tenés un problema en Buenos Aires y bueno, sí. Y somos seres humanos, ¿entendés? Y en esos 45 días, donde yo siempre digo, el otro día lo explicaba al aire, Gastón, es maravilloso. Primero, digo, siempre como hay que aclarar, porque si no parece, viste, digo, es maravilloso primero que hacemos algo que nos gusta. Que encima nos pagan algo de dinero,

0: nos pagan un sueldo por hacer eso. Si hacemos algo que nos gusta, que nos pagan. Estamos metidos dentro, digo, Disport, si Disport Radio te da la posibilidad de estar metido en el medio de la competencia más importante del planeta. Ahora, dicho esto, después hay que agregarle 9-10 aviones, comer a veces como se pueda, acumular el cansancio de estar 10 horas en un estadio, o sea, todo hermoso, pero conlleva un esfuerzo que hay que valorar. Y nosotros que estamos delante de cámara, los pibes, los productores, los técnicos, la parte técnica que te lleva, que te acomoda para que vos digas hola, arriba carajo, hay una logística, digo, la parte administrativa de la conexión con los vuelos para sincronizar esto, todo. Hay un laburo de la puta madre, los que se quedan acá en Buenos Aires, que tienen que estar coordinando para que esté todo al aire, ¿viste?
1: No me acuerdo si fue un día en Atlanta o dónde, me encantó que Martín llevaba como 10 horas en el estadio y la cara de Martín era de desolación, como diciendo, no puedo creer que ustedes hagan esto todos los partidos cuando van a estos eventos. Y yo digo, viste, que parece una pavada, pero no.
0: El otro día a la final llegamos a las 10 de la mañana del estadio y nos fuimos a las 8 de la noche.
1: Claro, o sea, sí.
0: Era bueno, final del mundo, Inglaterra fue sí, más o menos lo mismo. Y después incluirle que yo digo Argentina, o vas a cubrir, no sé, el año pasado cubrimos el Mundial de Clubes, Gastón. Sí. Y la verdad es que vos vas a hacer el trabajo propiamente dicho, no estás involucrado emocionalmente, pues juega el Chelsea con el Real Madrid, con el PSG, bueno, vamos, te sentás y lo disfrutás como espectador, como profesional, como lo que quiera ver fútbol. Sí. Cuando juega Argentina, la carga del laburo, agregale la carga emocional que le pone uno.
1: Exacto.
0: O sea, a ver si me decís que estar 12 años, 12 horas en el estadio contra Inglaterra, con lo que pasó con Inglaterra, es lo mismo que ver otro partido.
1: Cuando se nos fueron años de vida ahí. Se nos fueron años de vida.
0: Cuando llegás al hotel, parece que te pasaste por la casa de Mike Tyson y te cagó a trompada 2 horas seguidas.
1: Bueno, nos vemos el sábado, si Dios quiere.
0: Si Dios quiere la Virgen. Aquí estaremos con informes del tránsito, ya agarrando General Paz y Acceso Norte. Obviamente el accidente de la moto está complicando un poquito más el acceso a la altura de General Paz, Cabildo, entre Cabildo y la calle Grecia, pero se está normalizando de a poco la situación. Informó para Disport Radio Sergio Goycochea.
1: Ahí está. Mirá,
2: por favor, el hombre del tránsito.
1: Mirá que informe de tránsito, Fernando. Mirá. Excelente. Abrazo, Vasco. A volver al frío, calor, ¿eh? Y al gimnasio.
0: Sí, sí, por favor.
2: Eso para todos.
1: No, todos. Si vos no sabés lo humillante... pará, Ceci, no sé lo humillante que era que el Vasco dijera, no, mirá, necesito volver al gimnasio. Yo lo veía, digo, estás esculpido, hijo de
2: puta. Sí.
1: ¿Qué me estás diciendo? Mirame a mí. Se te van los complejos.
0: No, pero vos sabés que te juro, una de las cosas que con la baqueteada esta, la misma que sufrió la selección desde el 3 de julio, nos iba y vuelta y todo, esto desde el 3 de julio, estos últimos 15 días, no entrené. O sea, récord mundial metí. 15 días sin entrenar para mí. Récord, o sea, hacía rato, de verdad lo digo esto, hacía rato, por ahí no entrenaba en algún lugar, te toca, no con la continuidad que entrenó en Buenos Aires, pero nunca 15 días sin entrenar así, en 15, 16, y si me apurás eran 17. Porque ya el 3 de julio no entrené, hasta el 19 que fue la final, sí, 18 días sin entrenar, sin ponerme... ni siquiera, porque a veces también hay un entrenamiento psicológico, viste, que estoy en casa, me pongo la ropa de entrenamiento, no voy nada, pero ya anduve vestido, viste, de gimnasio todo el día, entonces más o menos que te sentí un poquito mejor, pero acá no me puse ni la ropa, ni la zapatilla me puse.
1: Mira vos. Bueno, cariño a la familia, Vasco, un beso grande, nos vemos el sábado.
0: Beso a todos ahí, cuídense.
1: Sergio Goycochea. Esperaba, Vasco, sí. ¿Estás ahí?
0: Sí.
1: ¿Hay quien cumple años hoy?
0: 21 de julio. El Pato Fideo.
1: Sí, señor.
0: 76 cumple el Pato. 76.
1: Nuestro ídolo. Qué grande el Pato.
0: 76, del 21 de julio de 1950 es el Pato.
1: Qué grande el Pato. Este, lo que lo queremos. Abrazo.
0: Así es. Abrazo grande.
1: Un abrazo.
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2: Ya emprendiendo el viaje de vuelta, el largo viaje de vuelta, si siempre un viaje de regreso de distintos lados, hasta incluso con alguna escala, se hace tedioso, mucho más después de un cierre como el de ayer. Claro que hay que valorar lo anterior, cómo no. Creo que yo dividiría o estoy dividiendo desde ayer mismo todo en distintos carriles, ¿no? Por un lado, el ciclo. Por otro lado, lo emocional del Mundial. Y en tercer orden, no solamente en orden cronológico lo estoy haciendo, sino de importancia, lo futbolístico del Mundial y de la final, de las dos cosas, ¿no? Porque me parece que están relacionadas. Lo que no se vio de Argentina en la final, creo que se explica un poco desde la previa, no solamente la previa de la final, sino de la previa a la Copa del Mundo. Pero en esos tres carriles que separo, primero está el ciclo, ¿no? Y cuando me refiero al ciclo, tendría que estar diciendo los ciclos. Ayer la conferencia de Scaloni mostró a un hombre quebrado directamente. Es imposible no quebrarse o no conmoverse cuando se quiebra un adulto de esa forma, ¿no? Y hablando encima de una selección argentina que lo representó, que representó a la gente. A mí en general Scaloni me parece un técnico de palabras tan justas, ¿no? Tan moderado siempre, sabiendo que no hay que envalentonarse en la victoria, pero tampoco hay que bajonearse fuerte en la derrota, uh-huh. Que hay que valorar al rival cuando el rival así lo merece, que hay que descartar las versiones. A mí me gusta cuando algún colega en una conferencia de prensa le pregunta a Scaloni sobre una frase de otro y dice, la verdad no lo escuché. Me parece que está bueno. A nuestro juego quizás sería bárbaro que le diga, oh, sí, es la verdad que es un atorrante, ¿cómo va a decir eso? Pero él lo que dice es, no lo escuché. Y listo, ¿no? Y no se prenden polémicas. Y en algún momento cuando tuvo que opinar algo de alguien, lo hizo, sin demasiado problema. Pero ayer verlo quebrado de esa forma, habla a las claras de que lo siente, de lo que ha sido este ciclo, no solo para él, sino para su cuerpo técnico entero. Y yo lo escuché vacío. Uh-huh. A ver, hay tiempo por delante y en este tiempo quizás Tapia y compañía puedan hacer lo posible para remotivarlo, ¿no? Porque recordemos que alguna vez hubo que remotivar a Scaloni después de aquella conferencia en el Maracaná. Por lo pronto, cuando escuchás a alguien así, te das cuenta que esa posible remotivación va a costar mucho. Y el otro ciclo, que no podemos decir que se haya terminado, porque... perdón, ojalá que puedan, ¿no? Mm. Ojalá que puedan, sí, claro. Remotivar y que la selección argentina y la AFA consiga la continuidad de Lionel Scaloni. Por dos razones. Una, la menos importante, que es lo difícil que va a ser conseguir el reemplazo. Dos, por lo probado. Y porque yo creo que la renovación la puede hacer Scaloni sin haber cansado, sin haberse... yo no soy mucho de esto, no, los proyectos, los procesos. Bueno, hay que ver qué proyectos, qué procesos. Pero acá todavía hay espacio, uh-huh. ¿No? No creo, seguramente haya acumulado algunas caras largas de referentes cuando lo saca del equipo titular. Pero no me parece que sea trascendental para no imaginar que pueda seguir pinchando positivamente un grupo. Y el otro ciclo es el de Messi. A mí particularmente me partió esa imagen de Messi de cara a la gente, también llorando, porque yo lo vi apenas terminó el partido, estaba en la transmisión televisiva y me dio a opinar que cuando se sentó en el campo de juego, uh-huh. en una pose tan amateur, ¿no? Parecía cualquiera de nosotros cuando termina de jugar los sábados a la mañana, pagando la canchita y se sienta con los compañeros, con los amigos, y se saca la zapatilla y se da cuenta que dejó todo, ¿no? Yo lo veía conforme, lo veía decepcionado, pero satisfecho en esa cara, como en paz, ¿no?
3: Exacto.
2: Ahora, después cuando se paró, cuando ya tenía la medalla del segundo puesto y se fue de cara a la gente, sabrá él, solamente él, si lloró por la o en qué medida cada razón de estas le dio motivos para el llanto, ¿no?
3: Claro.
2: La final, que era su despedida en mundiales, o si era su despedida en selección. Uh-huh. Yo la verdad que no la tengo clara. Uh-huh. Lo que pasa es que si no fue la despedida ayer en la selección, después Nare nos dirá si tiene algo concreto. Yo ayer me quedé hasta un rato largo, incluso la crucé a Nare cuando terminaba todo, y supe que, bueno, que no había dicho nada en especial, pero después siguieron las horas y hay un viaje, hay una concentración. Si él no se estuviese despidiendo en este momento de la selección argentina, o no se hubiese despedido ayer con ese llanto, igual, ¿qué es lo que le quedaría? La Copa América 28, uh-huh, ¿no? En 2 años, 41 tendrá. Los amistosos por delante, para un animal competitivo es poco, ¿no? Muy uh-huh, poco.
3: Sí, claro.
2: ¿Alguna despedida puntual que se le haga? Bueno, justamente, ya estamos hablando del terreno de la despedida. También teorizaba hace un rato que hay una ausencia o hay un reemplazo de un genio que ya tiene el fútbol argentino. Qué increíble, ¿no? Porque ni Brasil tuvo que reemplazar a dos genios. Uh-huh. A Brasil le costó muchísimo el post-Pelé. No salió campeón durante 24 años. Uh-huh. A Argentina le había costado mucho el post-Maradona, por lo traumático, por lo que ya sabemos, porque algunos jugadores terminaron recibiendo una presión desmesurada. Ahora, en ese caso, cuando la enfermera agarró a Diego, espero que lo único que falta es pelearme con la gente que trabaja acá en el aeropuerto.
3: Ah, bueno.
2: Cuando la enfermera agarró a Diego y se lo llevó de la mano, nosotros no sabíamos que se estaba llevando al último Maradona en la selección argentina. En cambio, cuando Messi se puso de frente al público, uh-huh, ahí todos supimos que quizás no había más Messi para la selección, ¿no? Increíble, porque haber tenido dos genios y que todo haya sido tan distinto,
3: sí,
2: que todo haya sido tan distinto, habla de nuestra pluralidad, ¿no? Uh-huh. De nuestra diversidad. Y ayer cuando Messi se puso así, y era ver a un hombre también que empezaba a abandonar lo que tanto quiso, ¿no? Lo que más quiso en su vida. Nadie dice que un jugador de la MLS es el mejor del mundo. Pero en este Mundial se volvió a decir que un jugador de la selección argentina es el mejor del mundo. Porque yo escuché la conferencia de Tuchel después de ganarle a Francia, y cuando tuvo que dar su última explicación de por qué perdió su equipo frente a Argentina, lo que explicó fue que del otro lado estaba el mejor de todos, el mejor del mundo, y juega en la MLS, ¿no? Al contrario, yo creo que en todo este tiempo lo que se dijo fue, bueno, ahora que Messi está en la MLS, hay que ver quién lo reemplaza, quién se ubica en su lugar. La selección argentina ha sido su principal camiseta, yo suelo decir que fue su segunda piel, y ahora le agrego que fue su mejor capa, uh-huh, porque para el héroe que resultó de lo futbolístico, la camiseta de la selección lo llevó a lo más alto, desde lo emotivo, desde el resultado, pero también a los 39 años a ser considerado el mejor de todos. Haber sido considerado el mejor de todos en una final con muchísimos mejores, ¿se entiende? Bueno, es eso. Uh-huh. Antes de ir a los otros dos carriles, quiero escucharlos a ustedes, hablar de Scaloni y de Lev.
3: Sí, yo me voy a quedar con esto último que estás diciendo de las reacciones finales de Messi. Y yo me acuerdo allá en Qatar, ¿te acordás? El que todos entendimos era el basta para mí, pero con otra cara. Que después, bueno, obviamente, no sé si por convencimiento propio de su familia, de cómo se preparó y demás, tuvo otro más. Pero ayer la postura, la reacción que tuvo hasta con sus gestos, las lágrimas que bien están mencionando, me dio otra postura de un basta para mí de Messi. Yo no sé si estoy entendiendo mal, como entendí mal aquella vez, que me dejé llevar por la cara y por los gestos, y después me dijo, mira que tengo 4 años más. Pero en este gesto de ayer, en esta reacción de ayer, los motivos también que son distintos, me parece que sí que tenemos que pensar en un basta para mí, por lo menos en la selección, ¿no?
4: Sí, es raro, Ari, lo que vos siempre planteás, que es seguir viendo a Messi jugar en un equipo, en un club, más allá de la realidad de la MLS, que igualmente nos sorprendió porque además de la MLS demostró una preparación estupenda para ese Mundial, pero verlo con continuidad en esa liga, pese a que no sea de las ligas fuertes y demás, y no en la selección. Coincido que las fechas FIFA de este año, que son ahí un poco relleno, y lo que vengan el año que viene, que hay una competencia fuerte, también hacen diferente el panorama de no tener en el calendario algo que te motive, y es una realidad.
3: ¿Nani?
5: Sí, yo creo que ahora la pregunta es, ¿y ahora qué, no? La pregunta que se deben estar haciendo todos. Ayer las declaraciones de Scaloni, de todas maneras, fueron bajo efecto de dolor, bajo el efecto de la tristeza. No estoy poniendo en duda la veracidad de lo que dijo Scaloni. Lo que sí quiero manifestar es que el entrenador antes del partido tenía en la cabeza la continuidad. Por ende, lo único que lo hizo cambiar de opinión, o lo que lo llevó a declarar lo que declaró, fue el resultado.
3: Sí. Habló de entonces, corte, ¿no?
5: Yo creo que
3: fue...
5: Sí, yo creo que con respecto a Scaloni hay que esperar, si bien fue bastante categórico cuando dijo hasta diciembre tengo contrato y después va a ser difícil, yo creo que hay que esperar, porque ya le ha sucedido después de Brasil, de sentir que todo se le venía abajo, en ese momento más vinculado por ahí a temas personales, pero me parece que hay que esperar con Scaloni un poquito. Y yo pregunté por Messi, era difícil ayer hacer esa pregunta, era difícil pensar en qué va a pasar mañana, en medio de la tristeza y el dolor, y me dijeron que tranquilidad, que puede haber más partidos, así que me voy a quedar con eso, tranquilidad, que puede haber más partidos, quizás esos partidos sean lo que quede de actividad este año para la selección argentina. El tema es que Scaloni habló de recambio, ¿no? Y nosotros obviamente pensamos en Messi, pero hay una camada de nombres muy pesados. Muy pesados que se podrían ir detrás del capitán. No es
3: sí, pero hay otros que quedan,
5: no
3: también, ¿eh? Messi. Pero hay otros que quedan también.
5: Sí.
3: Que también hoy dentro de la selección son importantes, Nani. Es cierto lo que vos apuntás, me parece bárbaro. Pero también es cierto que hay por edad mismo y tipos que son importantes en la selección, que van a seguir, porque Lautaro Martínez,
6: Julián, Enzo.
4: ¿Quiénes serían? ¿Con Otamendi los que seguirían detrás del capitán, Nani? ¿Qué vos decís?
2: Sí, quedan esos jugadores, pero bueno.
5: Sí.
2: Yo coincido con Nare que la... A ver, todo se centraliza en Messi, ¿no?
3: Sí,
2: después, obvio, a la larga encontrás una forma, qué sé yo. Yo si tuviese ya que decir cómo formaría la selección sin Messi y con Julián y Lautaro juntos, ¿no? Sí. Pero bueno, por lo pronto fueron seis mundiales seguidos, es mucho. Ponele que el primero era la gran promesa. Igual, yo lo sumo, porque no jugó tanto. Pero yo recuerdo en 2006 verlo y que tuviera tener unas ganas de que entrara, que mataba. Es decir, hace 6 mundiales que la motivación pasa por la misma persona. Y bueno, por más que haya sido gradual, lo gradual atenúa un poco el impacto, ¿no? Pero aún así la baja es fuerte. Se despidió de los mundiales el jugador que más hizo en estos 20 años para que Argentina ganara un mundial.
3: Sí. Después, sí, claro.
2: que el suelo sea fértil y que en cualquier momento podamos volver a tener un gran equipo sin una gran figura, eso es otra cosa, ¿no? Pero que el duelo futbolero está y que el duelo futbolero hay que transitarlo, no tengo ninguna duda. Y él.
7: ¿Y vos
2: porque...
7: Hablás,
2: sí.
7: No.
2: No, que él no se imaginó nunca sin la camiseta de la selección argentina. Yo siempre estoy marcando desde hace un tiempo ya. Es raro el fútbol, va a ser raro el fútbol sin Messi, ¿no? El fútbol de la selección sin Messi. Nos va a sorprender a nosotros, va a sorprender a los ajenos, pero a él, que dos o tres veces en su vida, no fue solo la del 2016, ¿no? Fue también 2014, fue algún momento donde él dijo que no tenía muchas ganas de volver a ser convocado, y volvía. Y yo sé, por ejemplo, que un técnico le dijo, todo bien, yo te respeto, la decisión. Ahora, cuando yo dé la lista y vos no estés, a vos
3: ¿Qué te va a pasar? Claro, claro.
2: ¿Eh?
3: Ahora, Ariel, mira si será importante que a nosotros, los maradonianos por generación y por lo que vivimos, nos costó poco porque apareció este monstruo enseguida.
8: Sí.
3: Imagínate,
2: pero 20 años.
3: Mira lo que es este pibe. Este fenómeno, este pibe, lo digo con todo cariño, ¿no? Obviamente, pero digo, mirá lo que es este futbolista, este genio, que evidentemente en la transición, que duró lo que duró, pero lo igualó y hasta algún momento lo obnubiló a Diego. ¿Qué crees que te diga?
7: En esa reacción que vos hablabas, Ari, en la imagen que él se da de cara a la gente, casi es como retroceder en el tiempo y como si no hubiera ganado nada con la selección. Porque esa imagen era casi hasta de pedir disculpas, ¿no? A la gente que estaba ahí.
2: Sí, yo creo que es de repaso, ¿no? Bueno, llegué hasta acá y esto no lo voy a volver a vivir. No es... era querer absorber eso, esa última imagen. Porque se fueron de cara a la gente, alguno decía por allí, no da darle la espalda a la premiación. Yo creo que ahí el jugador de la selección argentina no quería saber más nada con estar en algo relacionado al Mundial. Sí, simplemente quería cerrarlo a su forma, y su forma es de cara a la gente, que en otros momentos también se quedaban de cara a la gente, pero saltando y cantando, ¿no? Y eso quizá nos da paso al segundo carril que les decía, ¿no? La segunda idea, porque habría hablado ya de los ciclos, de los finales de ciclo, de los aparentes finales de ciclo, vamos a decir, uno anunciado, pero tal vez haya forma de convencerlo, y otro no anunciado, pero hay una edad que ya juega en contra. Después viene lo emocional, ¿no? Yo lo pongo por arriba de lo futbolístico, porque al fin de cuentas me parece más importante las emociones que cualquier otra cosa en la vida. Y lo emocional es lo que ha distinguido al seleccionado en este tiempo. Si en otro momento lo distinguió lo futbolístico, Qatar, finalísima, no tanto Copa América 24, pero sí algunos partidos de eliminatorias, la forma de ganar los partidos ha llevado a que la selección se grabara en este tiempo a fuego más de lo que estaba. Yo creo que antes del Mundial había ya una especie de mezcla de admiración y devoción, y cuando vos ganás desde el sufrimiento, desde la angustia, la valoración es distinta, es como también más visceral, ¿no? más sentimental, menos de la cabeza. Tal vez haya sido eso, ¿no? El apego del público después de Qatar fue obviamente por la emoción del título y que Messi lo ganara, pero más cerebral, por cómo veíamos que jugó la selección argentina, y esta vez está relacionado más a lo sentimental.
3: Acá usamos mucho momento, la palabra épica en estos partidos.
2: Es que la tuvo,
3: claro.
2: La tuvo. Yo creo que es un término que está demasiado usado, ¿no? Por todos nosotros en el fútbol, en el deporte. A veces la épica, no sé, ganar sobre la hora un partido frente a un rival flojo, y eso es épica, o en realidad lo que tendrías que haber hecho.
3: Claro.
2: Pero acá haberle ganado a Inglaterra, sobre todo de esa forma, llevó a que se revolucionara la gente. Y en definitiva, eso es lo que se busca siempre en un seleccionado, que identifique al público. Por eso creo que lo mejor ha sido ese punto, ¿no? En este último tramo. No tengo, la verdad es que no tengo ninguna duda. Cuando vos jugás como jugás, cuando ganás como ganás, la respuesta es la lágrima. Y la verdad que el que generó una lágrima de emoción genera el cariño para siempre. Y el tercer punto es lo futbolístico. Y yo decía, no sé si es hoy día para analizarlo, y al fin de cuentas, este tema de las finales, ¿no? De cuánto análisis merecen y cuánto análisis ameritan las finales. Yo creo que está relacionado todo al partido de ayer. Justo no llegué a decirles, no me acuerdo si lo dije ayer a la mañana en el programa que tuvimos, pero ¿me escuchan desde ahí? Sí,
3: sí, perfecto, sí, sí. Perfecto, Ariel.
2: Cuando volvía desde Atlanta hacia... Cuando viajaba desde Atlanta hacia Nueva York, me crucé una persona de toda la vida de la confianza de toda la vida de Lionel Scaloni y del cuerpo técnico, digamos, que había estado en la concentración en todas las ciudades, en todas. Verdaderamente alguien que sabía de adentro. Y me dijo que no teníamos todavía dimensión de cómo habían estado físicamente los jugadores. Y me dijo puntualmente, de los titulares, solamente dos llegaron en muy buenas condiciones. El resto, cada uno tenía algo. Dibu debió haber sido operado, Molina llegó lesionado, Cuti Romero llegó lesionado, Tagliafico se lesionó, Paredes llegó lesionado, De Paul tuvo alguna...
5: McAllister llegó bien.
2: McAllister pudo haber sido uno de ellos, y Messi llegó lesionado. Messi llegó después de haberse lesionado, digamos, ¿no? Sí. Y alguna otra que yo entendí que todavía no la sabemos del todo. ¿Se acuerdan que la lesión de Lautaro Martínez del tobillo la supimos después de Qatar, ¿no? Durante Qatar.
3: Sí.
2: ¿No?
3: Sí.
2: Y creo que eso fue un punto. Ahora, cuando vos ganás varios partidos sobre la hora, decís, bueno, listo, esto ya está. Lo físico no es tan relevante en el fútbol. Y sí es relevante. ¿Cómo no va a ser relevante en la elite, en el fútbol mundial? Lo que pasa es que la cabeza muchas veces puede ser más importante, la cabeza empuja al físico, las circunstancias del partido, porque vos estás perdiendo contra Inglaterra. Sacás del medio, empezás a gritar, vamos, dale que podemos, con la cabeza arriba. De repente hay una jugada que te envalentona y ves que el rival se mete atrás y hay otra que estuviste cerca del gol y decís, che, podemos, estamos cansados, estamos medio fusil, pero podemos. Si hacemos lo que tenemos que hacer, entonces así se va estructurando. Yo creo mucho en las circunstancias de los partidos, cómo van determinando el resultado en general y el trámite en general, ¿no? Y creo que eso es lo que pasó contra Inglaterra y contra Egipto, donde el partido contra Egipto se explica desde la cabeza de Messi. Messi no quiso quedarse afuera en cuarto de final. Messi le pareció, en ese momento dijo, a mí me queda Mundial por delante, me queda selección por delante. Y él comandó a la selección a una remontada que también tuvo tintes heroicos, ¿no? Por ir 0-2 a 2-3, a 3-2, digo, y haberlo dado vuelta en la última jugada. ¿Por qué fue a lo emocional? Y porque evidentemente no estaba para lo futbolístico. Y si no estaba para lo futbolístico, quiere decir que no estaba para lo físico. A mí lo único que me va a quedar de la final en sí, y vuelvo a abrirles el juego, lo único que me va a quedar de la final en sí es si no hubo un respeto excesivo. Es decir, hay tres elementos, o dos elementos para tener en cuenta del partido de ayer, ¿no? El primero es lo físico. Argentina tuvo que reemplazar a su número 2, a su número 6, tuvo a su número 3 lesionado, que jugó un partido descomunal. Para mí Nicolás Tagliafico es el mejor defensor en finales al fútbol argentino. Juega todas las finales, 8 puntos, lo de ayer fue tremendo. Cuti Romero venía muy bien y se lesionó. Lisandro Martínez es un jugador que contra España tiene que estar, porque para marcar a un 9 bravo, dame Otamendi. pero para marcar a estos que entran, que salen y entran, uh-huh. y dame a Lisandro.
3: Claro.
2: Se lesionó a los tres. Tagliafico siguió, pues no podía más. ¿Ustedes saben cómo debió haber estado Julián Álvarez para salir? Un tipo no sale nunca. Y eso postergó el ingreso de Lautaro Martínez. Argentina se quedó afuera del Mundial. Va, se quedó afuera.
3: Pero ahí no estás buscando respuestas vos a esto que decís, bueno, abro el juego. Pero ahí no estás buscando respuesta del por qué aparentemente, o no tan aparentemente, Argentina lo respetó demasiado ayer España por estas limitaciones.
2: Bueno, es que estás hablando de tres puntos. El primero, lo físico.
3: Sí.
2: El primero, lo físico, que es indudable. El segundo es la jerarquía del rival. El fútbol se juega de a dos, como la guerra, el sexo y tantas otras cosas. Si no, las cosas se explican de a dos. Si uno no quiere pelear, no hay guerra.
3: Sí.
2: Si solamente es un ataque. Si uno no quiere tener relaciones, se llama de otra forma.
3: Uh-huh.
2: El fútbol es jugar de acuerdo a lo que sabes,
3: sí.
2: y de acuerdo a lo que te dejan, ¿no? De acuerdo a lo que, a tus condiciones, pero también de acuerdo a las posibilidades que te van dejando. Y también en los días que sos sometido,
3: uh-huh.
2: futbolísticamente se explica muchas veces por el rival. El tercer punto, que yo no lo sé todavía, y ayer no era un momento, y no sé si habrá un momento, me quedará la duda para toda la vida, es si no se excedió en el respeto, ¿no? Porque a mí me daba la sensación en la previa,
3: sí.
2: del partido de ayer, a diferencia del partido contra Inglaterra, que los dientes apretados que tuvo la selección argentina, incluso en un 0-0 tan discreto como fue el de la primera etapa,
3: uh-huh.
2: sí. había nacido de cierta bronca. Y yo decía, los pesajes de los boxeadores te miran a la cara, y yo no sé si la actúan la bronca. Ahora, te hacen creer que al rival lo odian.
3: Uh-huh.
2: Y acá había mucha valoración, sobre todo desde el cuerpo técnico. Bueno, me va a quedar eso, ¿no? Porque también es verdad que, cansado como estuvo la selección argentina y con los condicionantes de las lesiones, igual es inédito, ¿no? No haber pasado mitad de cancha más de lo que la pasó, que ningún jugador se la llevara a Messi. ¿De qué se trató la selección argentina en los últimos 15 años? De que los compañeros de Messi se la llevaran a lugares donde él podía desequilibrar. Ayer no pasó absolutamente nunca eso. Dos o tres veces le cambiaron de frente en alguna jugada, quizás más con el 0-1. En fin, una lástima. Pero lo quería dejar a lo último. No lo quería dejar de mencionar, un pequeño análisis del partido, porque al fin de cuentas es una final de un Mundial, y porque no estuvo Argentina a la altura de una final, y fundamentalmente no estuvo a tu altura. Pero también quería dejarlo a lo último para que se entienda la valoración, sí. de los otros puntos, ¿no?
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17: Voy a saludar a uno de los integrantes del cuerpo técnico de Boca, hasta hace muy poquito tiempo. Fue entrenador de arqueros, trabajó mucho en Colombia, fue asistente de Rafa Dudamel también en Chile y en Colombia. Hace algunos años se unió al cuerpo técnico de Miguel Ángel Russo, trabajó con él en Arabia, en Central, en San Lorenzo, bueno, en Boca. Y ahora estuvo muy cerca de Claudio Úbeda también, en estos últimos días, en estos últimos meses, dirigiendo a Boca. Y es Juvenal Rodríguez. Juvenal, un placer saludarte aquí, Gustavo Kufner y todo el equipo de Puede Pasar. ¿Cómo estás? Gracias por atendernos.
18: Buenas tardes, no, gracias a ti, Gustavo, Daniel, a todos, estar en la mesa. La verdad, bueno, un placer poder estar aquí con ustedes compartiendo unos minutos.
17: No, el placer es todo nuestro. Juvenal, ¿cómo has vivido personalmente todo lo que pasó, ¿no?, estos últimos meses, este último año? Digo porque, a ver, el fútbol a veces es tan vertiginoso, pero tenemos que recordar que en ese camino pasó lo que pasó con Miguel. Digo, ¿vivieron ustedes muchísimas cosas también, ¿no? Como grupo, como cuerpo técnico.
18: Sí, Gustavo, te digo que hasta ayer que cerramos el vínculo con Boca, como que me pude sentar a contemplar la ausencia de Miguel.
17: Mira.
18: Porque fue muy fuerte. Obviamente yo llego a Argentina por Miguel, como que había decidido seguir mi vida al lado de él. Lo disfrutaba mucho. Uh-huh. El fútbol, que es lo que más me gusta, y bueno, yo lo conocí en Millonarios, estuve con él en Millonarios casi 2 años, después cuando fuimos a Arabia.
17: Sí, claro.
18: Que ahí me conocí a Claudio, y como que era mi guía, mi sitio seguro, y hasta ayer que todo frenó, como que pude contemplar esa ausencia. Uh-huh. Entonces, eso es lo más duro que me ha pasado en estos días.
17: Y totalmente. ¿Fue Boca, en tu experiencia, lo que Russo te contó que era, lo que Miguel te contó que era, Juvenal?
18: Sí, claramente sí, o sea, pero también vivirlo
17: es fuerte, ¿no?
18: Es algo inimaginable, indescriptible, porque cada uno tendrá su forma de verlo, pero es la esencia del fútbol, ¿no? Es la esencia de lo que todo el mundo sueña, porque es un club del barrio, es un club de la cuadra, de la calle, desde ahí inicia, y hasta dónde llega, el alcance que tiene, la responsabilidad que implica cada persona que está en Boca, el sentir la bombonera es una cosa de locos, donde todo el mundo quiere venir a vivir. Yo siempre quise estar en un clásico en la Bombonera. Me acuerdo que desde muy chico ya había ido a varios partidos. Uh-huh. Pero había querido vivir un clásico en la Bombonera. Había ido también a ver uno en cancha de River una vez, hace unos 20 años. Uh-huh. Y paradójicamente el primer clásico que me tocó ir en la Bombonera fue ahí, a ras de piso.
17: Claro.
18: Viviéndolo. Entonces son cosas que a uno lo marca, le van a quedar, y que pues si no es por Miguel seguramente no lo hubiera vivido, ¿no? Porque pues él fue el que me llegó hasta acá, ¿no? Obviamente que nos hubieran traído a Boca. ¿sabes? Directivo, Román, todo lo que pasó, ¿no? Pero es algo, es un sueño. Y Boca, sí, Boca es Boca.
17: Uh-huh. ¿Cómo fue el momento de hacerse cargo ustedes con Claudio a la cabeza como cuerpo técnico? ¿Fue una charla con Román? Digo, ¿cómo fue esa decisión de decir, bueno, la verdad sí, obviamente una decisión dirigencial, ¿no? Pero decir, bueno, nos quedamos, seguimos el legado de Miguel. ¿Cómo fueron esos días?
18: Bueno, fue obviamente el momento que Miguel fallece. Nosotros lo hablamos y dijimos, si es un día, es un día, si es una semana, es una semana, si es un mes, lo que toque, vamos a estar colaborando, lo que sea. Y así fue lo manifestamos. Fue una charla muy corta, la verdad, muy claras, y cómo seguir el legado de Miguel. Y bueno, y así sucedió hasta el día de ayer. Fue algo muy natural, pero lo manejamos así, como el día, el mes, el semestre, como tuviera que ser, y desde donde pudiéramos colaborar.
19: Juvenal, en ese proceso, en esa transición, se ha hablado mucho del apoyo que recibieron de los jugadores, particularmente de un jugador, de Paredes. ¿Esto fue así? ¿Y de qué manera se expresó ese apoyo, si es que se dio de esa manera?
18: Claramente el apoyo de los jugadores se dio desde que llegó Miguel. Yo puedo decir que el respeto que hubo de parte de ellos fue total. Cuando muere Miguel, genera obviamente una conciencia mayor. Uno como ser humano, pues obviamente va a cambiar. Una situación de esas lo cambia uno, lo transforma. Y ellos fueron absolutamente respetuosos. Leandro, obviamente, por su experiencia, y por su experiencia no solo como futbolista en todo lo que ha hecho en el mundo, sino de su experiencia de vivir Boca, de saber que era Boca y volver a Boca, asumió el rol de ese liderazgo y nos ayudó muchísimo, obviamente, porque estábamos compaginados con los jugadores, pero él canalizaba todo muy bien, la comunicación y todo. Entonces era muy directo, muy franco, todo muy tranquilo. La verdad, yo te puedo decir con respecto a esto de Leandro y que es Boca. Boca es una cosa desde que uno entra a la puerta del predio hacia adentro. Boca es una cosa y Boca es otra cosa cuando uno sale. Obviamente por lo que genera Boca, y es normal, pero la vida en Boca era maravillosa. Y Leandro se encargó de eso. Leandro es un tipo que extraordinario en todo sentido. Por eso son diferentes, por eso son tipos que han llegado donde han llegado, ¿no?
19: Uh-huh. Empecé una situación, Juvenal. A veces los títulos, nosotros los periodistas hacemos preguntas buscando el título, pero fue aquella nota, incluso con medios totalmente partidarios, hasta medios oficiales, que se hizo la comparación de Claudio con Scaloni. Si podía ser como un nuevo Scaloni, si podía ser similar a Scaloni. ¿Eso resultó un peso o resultó un envión?
18: Yo creo que más un envión, ¿no? Yo creo que Boca como tal, como te digo, tiene su propio peso, ¿no? Y es difícil que cambie. Yo creo que fue como un envión. Obviamente Claudio seguro se sentiría muy respaldado, muy seguro. Claudio es una persona muy inteligente, muy tranquilo, es un señor total. Entonces, como lo trae, es su esencia, pues se le facilitaba mucho llevar las cosas. Pero obviamente él debió sentirse, y así fue, muy respaldado, como para tener la tranquilidad de seguir llevando el trabajo y saber que íbamos por el camino en ese momento correcto, ¿no?
20: Juvenal, soy Juli Fernández, encantado de saludarte. Te hago una
18: Juli,
20: pregunta.
18: ¿Cómo estás?
20: Bien. Una pregunta, no sé si hoy por ahí es prematuro hacerla, pero me parece conveniente. Si hubiese una oferta de trabajo para ustedes como grupo, ¿siguen siendo un cuerpo técnico con Claudio y los muchachos que dejaron Boca hace 48 horas?
18: Sí, claramente sí, sin duda. Lo habíamos hablado con Claudio antes de la salida. Este tema lo habíamos tocado y que seguíamos juntos. Yo creo que el hecho de que Miguel nos hubiera unido y reunido no es casual. Por algo fue. Miguel era un tipo muy sabio y por algo nos unió. Nosotros, ante todo, somos amigos, porque desde que nos conocimos en Arabia hicimos una gran amistad. Compartimos muchas cosas del fútbol, pero ante todo de la vida, de los valores, de esa lealtad. Entonces, sí, estamos dispuestos a seguir.
21: Juvenal, te quiero preguntar algo. Vos estuviste en Boca hasta hace muy poco con Claudio, Miguel, el cuerpo técnico, y quiero aprovechar esta situación para hablar de algo puntual. Porque se escucha tanto y se lee tanto que prefiero preguntarle a alguien que estuvo ahí y que le tocó. ¿Qué tan cierto es todo lo que se dice sobre trabajar con Román, con Riquelme? ¿Es tan difícil como lo plantean algunos? ¿Es más simple porque entiende mucho de fútbol? ¿Cómo es eso?
18: La verdad, es un tipo muy directo. A ver, yo voy a empezar con esto. Uh-huh. Aquí en Argentina, voy a hablar de Argentina. Sí. Estuve en tres clubes diferentes con tres presidentes diferentes. diferentes y tres formas diferentes. Y todos tienen algo en común también. Y es normal que estén muy pendientes del tema del fútbol, de los jugadores, porque esto lo mueve el fútbol, lo mueve el equipo de primera. Es una realidad. Román es un tipo muy directo, ve muy bien el fútbol, porque lo ve muy bien. Bueno, por algo lo jugó como lo jugó. Y lo que estoy diciendo de que sea distinto, o vaya a decir, no estoy descubriendo nada. Tipo muy directo. Y hay un tema, él muere por Boca. Boca es su vida. Él defiende el hincha. Ante todo, lo primero que siempre está pensando es en el hincha, en el hincha, en el hincha. Que el hincha salga contento, que el hincha tenga un equipo que lo respalde, que lo identifique. Eso es lo más importante. Y él ve siempre, piensa en eso. Y obviamente llegaba a todas las conversaciones o los encuentros con él, llevaban a eso, que el equipo identificara al hincha, que el hincha saliera contento. Si había conversaciones, había, claro, y me parece lógico, sanas, buenas, que siempre fue en pro de que las cosas salieran bien. O sea, ya más allá de lo que se dice, que se cuenta, no, eso ya es temas que no van al caso. Pero no, al contrario, nosotros absolutamente agradecidos con él por lo que hizo con Miguel primero, cómo se portó, cómo se sostuvo con Miguel, eso dice mucho, y con nosotros. O sea, yo no puedo decir nada que no sea lo que yo viví y que no sea cierto, ¿no?
21: Es que viene muy bien escucharte, por eso aprovecho y lo que te lo quiero preguntar. No siempre tenemos la posibilidad de hablar con alguien que le haya tocado trabajar directamente con él, por eso está bueno, porque está bueno también que aclares cuando vos decís, después se dicen otras cosas que no vienen al caso. ¿Es tan real que se meten armado el equipo o tenían libertad para trabajar?
18: Absolutamente libertad, absolutamente, siempre fue así, no hubo nada que no dijéramos esto pasa por otro lado, pero no, nada, absolutamente. Nosotros teníamos un trato directo, como debe ser, como en toda estructura, con el Chelo, como director deportivo, era el contacto como era con el Chelo, permanente, a diario. Chelo, una gran persona, o sea, si alguien me lleva en el corazón es el Chelo, su trato, su don de gente, cómo nos trató, cómo estuvo pendiente de nosotros, día a día, él estaba con nosotros todos los días, a ver qué necesitábamos, hablábamos de fútbol, hablábamos del equipo, tratando de resolver todos los temas de los chicos, y cómo era, la cara visible de los directivos en el equipo era el Chelo, y el Chelo estuvo con nosotros todos los días, y la verdad, es alguien al que voy a extrañar mucho, porque un día, el día a día con él fue fantástico.
21: Es Juvenal Rodríguez quien charla con nosotros, obviamente uno de los integrantes del cuerpo técnico de Claudio Úbeda en Boca hasta hace muy poquito. Juvenal, si seguían en Copa Libertadores, ¿seguían dirigiendo a Boca?
18: ¿Qué te digo? Seguramente teníamos una gran posibilidad, no lo sabemos, ¿no es cierto? Porque nuestro contrato vencía ahorita en junio, ¿no?
21: Claro, no, por eso te lo pregunto, porque estaba planteado, digo, a veces se dicen muchas cosas.
18: Habría,
21: ¿no?
18: Seguro, claro. Seguro habría una gran posibilidad, ¿no es cierto?
21: Okay.
18: Es una realidad, no sabemos, porque eso es un tema que no lo habíamos tocado ni lo habíamos querido tocar.
21: No era que estaba pautado ya que se iban, pase lo que pase, eso no es así.
18: No, tampoco, no, ni lo uno ni lo otro, yo creo que se estaba manejando con mucha prudencia, ¿no es cierto? Me parece que es lo correcto, ¿no? Lo correcto era manejarlo con prudencia y estar enfocados en el día a día, en los partidos, me parece que era lo correcto, ¿no? Y uno siempre tiene que, en una institución que nos trató tan bien, que nos hizo sentir tan bien, lo correcto es eso, manejar todo con prudencia y saber que lo mejor que viene, o las mejores decisiones, o las decisiones sean lo mejor para ellos mismos, para Boca. Entonces, nosotros todos lo hicimos con mucha prudencia. La verdad, nunca tocamos ese tema en ningún momento por ese respeto al orden del día, al presente que vivíamos.
19: Juvenal, y haciendo un análisis estrictamente futbolístico, ¿qué fue lo que pasó? Porque, a ver, en aquel partido contra Lanús, aquel famoso partido contra Lanús, parecieron encontrar una versión de Boca muy renovada, muy mejorada, y de pronto una sucesión de, no ya solo de resultados negativos, sino de rendimientos, terminó provocando esto. ¿Ya se puede por lo menos esbozar una idea de qué fue lo que pasó?
18: Es difícil decirte ahorita con certeza después de que haya sido tan pronto, ¿no? Obviamente, como decía el gran Miguel, son momentos, ¿no? Hay momentos en que el equipo estuvo muy bien, ¿sí? Que el equipo jugó muy bien, también el rival juega, también el rival lo encuentra en un otro momento, todo eso juega. Obviamente la presión presión de las situaciones, como digo, de los partidos, de las oportunidades, como que todo se va volviendo un embudo, pues lo va llevando uno a una tensión mayor, y el seguro el rendimiento de todos, hasta nos incluimos, puede bajar en cierta forma, como también lo puede uno potenciar. No sé hasta qué punto, yo te voy a decir, de los mejores tiempos que le vi al equipo, primer tiempo fue el partido contra Cruzeiro, el primer tiempo. Fue un plan de trabajo súper bien llevado, donde se presionó, donde se fue ganando, donde se pudo ganar por más goles. Ya en el segundo tiempo el otro equipo cambió, pasó lo que pasó, por ejemplo, y yo digo, el equipo venía bajando. No, jugamos uno de los mejores tiempos en el equipo, comparado con el de Lanús. Yo creo que el de Cruzeiro fue mejor, porque estábamos compitiendo con un equipo que venía en alza también el torneo brasileño, de que lo agarró el técnico. Entonces, para mí, pongo ese partido porque era uno de los equipos más competitivos que habíamos enfrentado y en su mejor momento. Entonces, yo no sé si habíamos bajado, ahí sí, como que sí bajaron los resultados, pero el rendimiento de ese partido fue muy bueno. El partido con Huracán es algo extraño, o no extraño, porque pues ahí sí, como dice uno, pues merece uno ganar también, pues hicimos cosas como, nos sucedieron cosas como también para perderlo. El último partido ya, el rendimiento de todos nosotros no fue el mejor. Bueno, son cosas que pasan, pero si yo me pongo a decir que fue mejorando, no sé, porque lo que te repito, reitero, el primer tiempo contra Cruzeiro fue un tiempo de un equipo altamente competitivo. Entonces, no sé si uno dice, no, es que el equipo está cayendo. No, yo creo que son momentos, ¿no? Ya de fútbol hablando, obviamente, si vamos a hablar de números, yo te digo, y te lo vieron, tuvimos en los últimos tres partidos 90 remates al arco casi, ¿sí? 90, era una cosa loca, e hicimos solo 3 goles, ¿sí? Entonces uno dice, el equipo llegaba, sí, llegaba, y mucho, llegaba mucho, lo que te digo, 90 remates al arco, y 90 remates al arco, le decía Claudio que con más de 50 remates adentro del área, en 3 partidos, e hicimos solo 3 goles. Tuvimos 9 remates en contra en el área y nos hicieron 5 goles. Nosotros tuvimos más de 100 centros a favor en los últimos 3 partidos, contra 17 centros en contra, 38 córner a favor, me acuerdo que había dicho a Claudio, 38 córner a favor, contra 4 en contra. Entonces uno dice, ¿por dónde puede pasar? ¿Por la efectividad? ¿Porque no fuimos muy buenos defensivamente, seguro en las dos áreas? Sí, entonces un análisis ya riguroso puede ser eso, ¿no? La diferencia fue en las dos áreas. Con respecto a la actitud de los chicos, irreprochable, o sea, no hay nada que reprocharle a estos chicos, ellos se entregaban totalmente. Con estos números te digo mucho, ¿no? Ellos siempre iban para el frente, iban para el frente, iban para el frente, iban para el frente. Yo creo que una de las cosas que, si yo hago un análisis muy personal, es que era un equipo que iba arriesgado demasiado. Yeah. Era un equipo demasiado. Era un equipo que quería ganar a toda costa y iba. Nosotros jugamos en 40 metros. Nosotros jugamos en 40, 45 metros en el campo rival. Nosotros teníamos a Dilolo y a Costa parados en la circunferencia y todo el equipo en el área rival, en el campo rival. Era un equipo, para mi gusto, era un equipo que arriesgaba mucho. Pero los chicos era lo que sentían también, ¿no? Era un equipo que recuperaba la pelota muy rápido y atacaba muy rápido.
0: Juvenal, recién dijiste, estamos abiertos a cualquier posibilidad de volver a trabajar con Claudio, con Úbeda, lo hablábamos siempre. Tenés alrededor de 20 años más o menos de carrera del otro lado de la línea de Cal. ¿En qué lugar o en cuántos años te valió esta experiencia en Boca por la cual cambiarías tu carrera? ¿Por cuántos años te valió de toda tu carrera esta experiencia en Boca?
18: Uf, yo puedo decir que estar acá por lo menos por 15 años.
0: Epa, casi toda la carrera.
18: Sí, porque esto, yo obviamente te lo voy a decir, estar en Argentina ya es un cambio totalmente radical en la vida de uno. Para mí, que nací fuera de Argentina, de pronto que estar en Argentina es diferente. Pero como me preguntas a mí, yo digo, el estar en Argentina es un cambio radical. Argentina se vive absolutamente diferente. Colombia, por ejemplo, tiene un buen fútbol, tiene una liga competitiva, pero Argentina es otra cosa. Argentina es otra cosa. Se vive, se siente.
17: ¿Argentina es otra cosa y Boca en particular es algo totalmente distinto?
18: Muy. Te voy a decir una frase de Miguel, que Miguel me decía, lo decía y después explico por qué. Me decía, si tú estás en Central, puedes trabajar en Boca, me decía. Y él me decía, Boca es lo mismo, pero entiende esto, me decía. Central es lo mismo que Boca, pero Central es para una ciudad, ¿sí? Porque Central era Newell's Central, en Rosario.
0: Claro.
18: ¿Sí? Y decía, Boca es para el mundo. Boca no es solo para Buenos Aires, para Argentina, sino es para el mundo. Dijo, es totalmente diferente en su grandeza, pero la presión que uno siente en el equipo y en lo que es Boca y en lo que es Central es muy parecido, por ejemplo, de lo que es la cancha. La cancha, hablo yo, de lo que se les... Pero Boca le cambia uno totalmente el sentido y la proporción de las cosas. Boca es otra cosa. A mí, después de esta experiencia, te voy a confesar, voy a confesarte esto, uh-huh. Cuando me desperté el sábado, porque el viernes fue un día como de que uno no se encuentra, pero el sábado me levanté y en un momento dije, ¿y ahora, después de estar en Boca, qué? Ahí con eso te contesto, ¿no?
21: Sí. Juvenal, hablaste y te preguntamos por Lea Paredes, pero no te preguntamos por Ander Herrera, un jugador también de mucha trayectoria, incluso en Europa también.

0: con Juan Manuel Lillo, español.
1: Lillo, sí.
0: Sí, yo estuve con él, él me llevó a Millonarios, Juan Manuel Lillo. Entonces yo sé cómo ven el fútbol ellos, y es muy diferente en muchas cosas a lo que se vive aquí en Argentina. Aquí el fútbol se vive muy práctico, aquí el fútbol se vive simple. Como Miguel nos lo enseñó, aquí el fútbol lo vive muy simple. Y esa es la gran virtud que tiene el argentino, lo vive simple. Entonces estos chicos españoles son muy espontáneos en eso, en el hablar, tienen muy buena oratoria, entonces están hablando, ven el fútbol, comparten, les gusta. Además, por ejemplo, tienen algo que estos dos chicos en especial, como es Iker y como es Ander, tienen ese don y seguro van a ser técnicos. Iker es ya técnico, ¿no? Uh-huh. Y Ander seguro tiene esto, tiene su papá que fue presidente de Zaragoza, tienen esa vena, ¿no? Entonces era algo muy espontáneo y muy normal, ¿no? De compartir, de hablar, de hablar con los chicos, de expresarse con nosotros, de compartir, fue algo muy normal, muy espontáneo.
2: Uh-huh. Juvenal, ¿cuál es sinceramente la situación de Cavani? ¿Está tan lesionado?
0: Bueno, lo de Eddie, sí, bueno, ustedes ya saben, ¿no? Tuvo un problema de columna, esos problemas son delicados, yo lo digo porque yo lo viví de chico. Yo a los 17 años tuve hernia, 18 años tuve hernia discal, tuve fractura sacro, y esas lesiones son complejas, porque no son habituales en el fútbol, ¿no? No es lo mismo que una rodilla, que no es lo mismo que un tobillo, no es lo mismo que una lesión muscular. Son lesiones que aparecen de un momento a otro por diferentes patologías o parte genética o no, por sobreuso, por sobrecargas, que eso pues el tema sí lo saben bien los médicos y yo sé que imposibilitan bastante. Lo digo porque lo viví en carne propia y es dificultoso. Al contrario, yo de Eddie, pues un tipo muy profesional, un caballero, es un señor y ha manejado todo con sus cosas con mucha prudencia, ¿no? A mí eso, de los chicos de Boca, tengo que, si algo puedo decir de ellos es que algo aprenden y es llegar a ser tan prudentes, porque tienen que aguantar, ¿no? Y es lógico que tienen que aguantar, ¿no? Es el deber ser también como profesional, pero ellos como que aguantan todo lo que pueden escuchar, ver, decir, las opiniones diversas, ellos son muy, muy, muy, muy tranquilos en eso, y Eddie pues, ni se diga, un caballero que manejó todas sus situaciones, lo maneja bien y bueno, está en su proceso de recuperación, ojalá sea muy bueno, que pueda estar, que pueda aportar, porque la verdad es un tipo muy valioso.
3: Juvenal, Boca tiene ahí a resolver un tema con la amplitud del plantel, tiene jugadores algunos hasta de renombre, que no participan, no quedan en nómina y seguramente la dirigencia tenga el desafío también de resolver esas situaciones, esas salidas, pero ¿cuántos jugadores tendría que traer Boca para poder pelear la Sudamericana o en caso de haber pasado en la Libertadores, como para decir, bueno, este equipo está para ganar una copa?
0: Yo te voy a decir algo con todo respeto, porque sí. El entrenador que llegue seguro pensará muy diferente a nosotros, y los jugadores muchos se puedan estén en un momento diferente a como estuvieron nosotros, claro. Con nosotros, ¿no es cierto?
3: Se renueva todo, cambia todo.
0: Claro, cambia todo, desde la misma idea del entrenador. Claro, entonces decirlo es difícil. Yo poder decir que los jugadores ahorita que están pueden ser competitivos todos, sí, obvio, están en Boca, y nos lo demostraron en los entrenamientos. Obviamente Claudio encontró un equipo a partir del partido con Lanús, ¿no es cierto? Y uno va llevando el equipo, pero si tú puedes ver, cuando nosotros elegimos poner otros chicos para competir en Liga y otros en Copa, nos dieron la talla a todos.
3: Salió bien, en el partido de Talleres, hubo casos puntuales, claro, que salió bien eso.
0: El equipo competía, entonces si sí. Tú ves, todos demostraron que podrían estar. Hay momentos, hay situaciones, y seguro, si cuando llegue el nuevo entrenador, seguro va a haber cambios en su forma de ver el fútbol, en la forma de ver los jugadores, y los jugadores también tendrán su cambio. Entonces, es como difícil decirlo, pero que todos están capacitados para estar en Boca, sí, claramente sí.
3: Juvenal, felicitarte por esto, que te voy a decir ahora, porque nos miramos todos acá en la mesa, dijiste una frase tan de Miguel, hay una frase de Miguel que es, son momentos, son decisiones, y vos dijiste, hay momentos, hay situaciones, y nos conmovió, más allá de la respuesta en sí, sos de Miguel.
0: Sí, siempre seré de Miguel, él es mi guía, es un tipo que respetó el fútbol, que respetó el sentido profesional de todos, como por ejemplo los periodistas. Ya que estoy hablando con ustedes, les digo, él respetaba el periodismo de verdad, el periodismo sano, el periodismo objetivo. Él entendía todos los momentos, entendía todo. Y soy de él, sí, soy de Miguel, y siempre voy a ser de Miguel. Siempre en mis días, y cuando las decisiones eran fuertes, cuando los momentos eran duros, siempre pensé, ¿qué haría Miguel?
1: Claro. Te confesamos que a veces su respuesta...

0: son decisiones, nos dejaba ahí pedaleando en busca de una definición. Y yo voy a apelar a tu sinceridad y a tu claridad, que no nos sorprende. O sea, cada vez que hemos escuchado una nota tuya o que hemos leído, sabemos de tu claridad. Pero si tenés que hacer una autocrítica en este momento de la gestión pura de ustedes, la de Claudio tuya, decís esto, fallamos acá o nos faltó esto, ¿en qué te quedarías? ¿En qué momento o en qué decisión justamente?
1: No, son muchas cosas, muchas, ¿no? Y porque como elección en momentos que eran otros, en cambios que de pronto tendrían que haber sido unos, otros, ¿no es cierto? Muchos errores. ¿Qué te diría yo? Detalles. Para mí es lo más importante porque es algo también que Miguel me enseñó, que Miguel le decía, minimiza el error. Y decía, las pequeñas cosas hacen las grandes cosas.
2: Juvenal, recién dijiste algo de los cambios. ¿Se recriminaron internamente aquel cambio del chango saliendo ante Racing que despertó los silbidos de la Bombonera?
1: Lo hablamos, pero creo que fue algo muy... Nosotros lo vimos con mucha normalidad. ¿Hubiera podido ser algo trágico para nosotros? Sí, pero lo hablamos muy normal. Ya, yo creo que no sé si era tan así. Era un momento coyuntural, era fuerte en el partido, en la serie, pero lo vimos muy normal. El por qué pasó, lo entendimos en ese momento nosotros, el por qué lo hacíamos. Después, yo creo que el cambio de pronto salió mal para nosotros, para nosotros, ¿en qué estoy diciendo? Para el cuerpo técnico, o sea, sí, de la gente hacia nosotros. Por el partido, no sé decirte, porque no sabemos qué hubiera pasado, si hubiera salido bien, si hubiera salido otra cosa, ¿no? Entonces, eso no sé cómo decirlo, pero que nos hubiéramos recriminado, no porque la figura de Claudio o la figura del cuerpo técnico siempre va a estar expuesta y prima el equipo por encima de esa figura, del qué dirán, qué pensarán. Yo creo que eso prima el equipo, prima el resultado, ¿no? Porque al final el hincha de Boca va a estar feliz si gana. Entonces, más allá de la situación, ¿no? De pronto el cambio sale y ganamos, hubiera cambiado todo, pero como todo, ¿no? Es normal. Lo veo como muy natural, muy normal. Además, pues que también hay que verlo, Claudio potenció en su momento a Ezequiel, ¿no es cierto? Si alguien le dio la oportunidad a Ezequiel de salir, de poder volver a estar, de darnos todo lo que él tiene, fue Claudio, ¿no?
3: Juvenal, te quiero aprovechar para preguntarte, quizás ustedes nos entregaron porque era una negociación, no estaba cerrada, pero en algún momento sí quizás lo preguntaron. ¿Qué tan cerca estuvo Dybala de jugar en Boca?
1: Te voy a decir algo también con toda sinceridad. Nosotros siempre estuvimos ajenos a esa parte. Siempre. En Boca hubo siempre, metimos mucha prudencia como cada uno en su rol. Y más nosotros desde la llegada nuestra. De pronto, si estuviera Miguel de pronto sí hubiera estado súper enterado antes, ¿no es cierto? Nosotros nunca estuvimos cerca de esas situaciones hasta este momento. No sé si hubiéramos seguido podríamos tener otro alcance, pero ahorita no puedo decirte que
2: en los clubes, esto me parece que está bien, digo, algunos toman el formato de secretaría técnica, otros tienen la decisión directa del presidente. En Argentina, como en muchos lugares de Sudamérica, los clubes son muy ejecutivos, digo, la línea baja del presidente, y en muchos casos desde allí se toma la decisión de los refuerzos que llegan. ¿Cuánta incidencia podían tener ustedes sobre los refuerzos que llegaron? ¿Tenían un porcentaje alto? ¿Decidía la dirigencia? Digo, dirigencia, digo, Román. ¿O ustedes formaban parte de la decisión de los refuerzos?
1: Realmente yo creo que ellos tienen muy bien estructurado todo, ¿no? Obviamente nosotros supimos siempre quiénes iban a llegar y fueron siempre de nuestro agrado y lo demostraron, ¿no? Desde que llegamos, llegó Leandro, llegó Vareiro, llegó Ascasíbar, y son chicos que llegó Malcolm, y son chicos que demostraron, ¿no? Entonces iba bien, me parece que fueron acertados. Obviamente sí socializaron ellos con nosotros, el conocimiento que podíamos tener de ellos, como de, por ejemplo, Malcolm, teníamos el conocimiento que venía de San Lorenzo, Leandro ni se diga, de Vareiro, de Ada, de Ángel también teníamos, de los que llegaron y nos dieron una mano, ¿no? Seguro van a... Y te digo algo, para mí se adaptaron rapidísimo a lo que es Boca, porque no es fácil. Estos últimos, como como Santi, como Ángel, como Adam, se adaptaron rápido, se adaptaron muy rápido, lastimosamente por las lesiones, por las situaciones, pues pasó lo que pasó, pero son chicos que demostraron que estaban para Boca.
2: Juvenal, la verdad, muy agradecidos por este lindo rato que nos has dado, digo, poder charlar, poder conocer. Yo siempre planteo que muchas veces la gente opina, se enoja, se fastidia, se pone contento, festeja, celebra, pero en muchos casos desde el desconocimiento, y a veces también el conocimiento está en saber a través de los protagonistas cómo se van dando las cosas. Tampoco quiere decir que te están contando todo, y más en un club tan expuesto como Boca, con la grandeza que tiene Boca, pero me parece que esta charla sirvió de mucho, así que te lo queremos agradecer.
1: Bueno, uno, te confieso, uno trata de ser lo más prudente también, ¿no es cierto? Uh-huh. Porque siempre pienso que cuando uno habla, siempre hay un daño colateral. Pienso, yo siempre he creído eso, pero lo único que puedo decirte es que Boca es maravilloso, y que la gente quiera que gane es apenas lógico, porque es maravilloso, es un club maravilloso. Me voy, por ejemplo, nosotros vamos con la mejor de las del concepto de todas las personas. Hay algo que no tocamos el tema y que yo sí quisiera decirte es la gente que está dentro del predio.
2: A ver.
1: Son espectaculares, desde los de la cocina, kinesiólogos, médicos, todos, y hay una base impresionante, que son todos los entrenadores de las categorías formativas. Uh-huh. Es jugadores de Boca, casi todos, son maravillosos. Para ellos sí tengo que agradecerles a ellos inmensamente, porque fueron un apoyo permanente para nosotros. Lo vivieron como si fuera nuestro, el conocimiento que tienen de los chicos, lo que trabajan por Boca, lo que hacen por Boca. Yo creo que no están lejos de que Boca logre todo lo que quiere. Y ojalá fuera pronto, porque me gustaría verlo pronto eso realizado. Y estos muchachos, todos los que fueron jugadores de Boca, lo sienten como propio, y yo sí quisiera hacerlo ver, porque todo hincha de Boca debería saber que está en buenas manos ahí el predio.
2: Bueno, ya lo has hecho. Te mando un abrazo grande y gracias de nuevo, Juvenal.
1: Bueno, muchas gracias a ustedes.
2: Saludos. Juvenal Rodríguez, charlando con nosotros, integrante del cuerpo técnico de Claudio Úbeda, después de la salida de Úbeda.
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6: Charlar con lo que tiene que ver con la periferia del fútbol. Hemos hablado con dirigentes, hemos hablado con videoanalistas, con preparadores físicos, con muchos que están dentro del mundo del fútbol, pero no son quienes patean la pelota. Tenemos conectado del otro lado a Guillermo Fechenbach, que es representante. Eso, algo que hemos hablado con él por privado, pero queremos decirlo también públicamente. Esta nota es con el objetivo de hablar un poco del mito y de la realidad y de la vida del representante en el fútbol argentino, cómo trabaja con la familia de los chicos, cómo trabaja con los jóvenes desde tan pequeños, cómo trabaja con los clubes, cómo es que hace un representante para tratar de ayudar y no para tratar de complicar la carrera de un jugador de fútbol. Esto lo hemos hablado con Guillermo, pero me parece que está bueno también decirlo al aire previo a la nota. Guillermo, aquí Germán Trucci, estoy con Mati Cuaranta, con Tomás Rodríguez Couto. ¿Cómo va eso? Buen domingo.
7: Germán, Mati, Tomás, un gusto saludarlos, escucharlos, y bueno, este intercambio que me propusieron, que me parece absolutamente sano y que es interesante, obviamente desde el punto de vista de quien habla, después, como en toda profesión, hay muchos representantes, es muy heterogéneo, muy variado, como en el periodismo, como en cualquier profesión, pero intentando obviamente tratar de sacar conclusiones juntos, ¿no?
6: Sí, por supuesto, a nosotros lo que nos gusta es eso, es tratar de entender un poco cómo es que funciona el trabajo de un representante en el día a día. Entiendo que eso ha cambiado a lo largo del tiempo, antes quizás no había tanto representante cuando los jugadores tenían 8 o 9 años, ahora entiendo, Guillermo, eso es un poco más común, y ustedes trabajan ya con futbolistas, no solamente menores de edad, sino realmente muy chicos, ¿no? Y ahí hay un trabajo que tienen que hacer en conjunto, no solamente con la familia, sino también con el club.
7: A ver, es cierto lo que vos decís, ha cambiado mucho, hay mayor cantidad de representantes y hay una forma de trabajo que se diferencia mucho a lo que ocurría quizás hace 15, 20 años. Bueno, a mí me tocó jugar en divisiones inferiores, yo soy categoría 86, uh-huh. Bastante grande ya, igual tengo algunos ex compañeros que todavía siguen jugando, pero en ese momento hasta edad de reserva, quizás de cuarta, era muy difícil que se acerque un representante o que venga una empresa a querer trabajar con uno. Hoy es cierto, hay chicos que de pronto tienen 9, 10, 11 años y que ya cuentan con propuestas, ya hay representantes que se les acercan. Yo particularmente, y en esto les doy una mirada que es absolutamente personal y que no tiene por qué involucrar a nadie, a mí no me gusta trabajar con chicos de esa edad. Yo creo que no hay nada en realidad que el representante le pueda aportar más que una solución económica, que puede ser viable, que puede ser positiva, pero yo siento que hasta determinada edad los chicos se tienen que divertir, tienen que disfrutar, tienen que madurar, deben crecer, y después ya hay tiempo para pensar en un jugador que se pueda suponer profesional, que pueda hacer una carrera. Me parece que hay que darle tiempo y que cualquier aparición externa a una edad tan temprana, a mi criterio al menos, es sumamente invasiva.
6: Comparto humildemente el punto de vista, yo creo lo mismo, Guillermo, pero entiendo que hay, como hay distintos estilos de periodistas, hay distintos estilos de representante, y hay quienes sí prefieren, ¿no?, trabajar desde chicos, y ahí ya empieza algo que, creo yo, sabrás mejor vos, le alquilamos un departamentito, le damos una mensualidad, le compramos los botines, y después el chico, lo digo entre muchas comillas, queda un poco preso de esas decisiones que tomó teniendo 12, 13 o 14, y luego el representante empieza básicamente a manejar la carrera cuando a lo mejor el jugador es muy chico para entender la toma de decisiones de esa edad, ¿no?
7: Es que se contamina el chico y también hay que mirar con mucho recelo cómo se comporta la familia, porque una cosa es la familia laburante que no llega a fin de mes y que necesita un empujón y está fantástico, y otra cosa es la familia que se quiere prender del pibe, que también hay a montones, y eso particularmente es algo de lo que yo me alejo y en lo que prefiero no involucrarme. Después el jugador, yo no lo juzgo, es lo que vos decías también, un chico que a los 11 o 12 años ya se acostumbra a que le den una mensualidad, que le compren el mejor celular, porque también el representante queda preso de su competencia. Claro. Che, me pide un teléfono, si no se lo compro yo, viene otro y se lo compra. Entonces, entrar en esa guerra, primero que es complejo porque la carrera de jugadores juveniles tiene muchos vaivenes, muchas ida y vueltas, desde lo futbolístico, de lo físico, de lo anímico, de lo familiar, y después entrar en una competencia donde el chico también queda preso de eso, porque si a vos, de alguna manera, entre comillas, te educaron de esa forma, después a medida que vas creciendo, tu ambición también crece. Entonces, lo mejor que puede hacer, a mi criterio, una familia que tiene un chico que pretende ser jugador de primera, no importa si es bueno, es malo, es regular o es un fenómeno, es cuidarlo. Y si lo puede ayudar, que lo ayude, y si no llega a comprar el botín, porque hoy no es barato ser jugador de fútbol, ¿eh? Eso también es bueno aclararlo. Hoy un buen botín cuesta plata, un buen par de zapatillas también, los viajes, la familia se hace mucho sacrificio, pero quizás es mejor buscar esa ayuda, ese empujón que uno necesita en el entorno o en alguien de confianza, que de pronto ya empezar a firmar contratos, empezar a meter al chico en un ámbito que a mí particularmente me parece que a esa edad no le corresponde y no le termina haciendo bien.
8: Guillermo, sin entrar en nombres puntuales de gente que hayas o sigas representando, ¿alguna vez te pasó que un jugador le hayas dicho, mira, preferible que en esta transferencia, en este próximo paso en tu carrera, sea ganar menos plata, pero que ese empujón te permita hacia adelante después quizás proyectar un mejor club?
9: Jugar.
8: Porque hoy claramente hay muchas propuestas que quizás hay jugadores que tienen 19, 20 años y que no se los quiere el Inter Miami o los quieren otros clubes, que está bien, obviamente la propuesta económica debe ser muy seductora, debe ser inalcanzable, pero en materia deportiva después se pierden y es difícil que puedan mantener una buena carrera profesional. ¿Te pasó algún ejemplo parecido?
7: Lo hemos hecho muchas veces y ahí también está la confianza que el jugador pueda tener en el representante y también la buena predisposición del representante de decir, che, pará, acá no ganemos tanto, porque evidentemente si el jugador gana más, nosotros también lo hacemos. O sea, claro, no es que resigna solo el jugador, sino que tiene que resignar uno. Pero yo creo que la gran clave del representante, cuando a mí me dicen sintetizá tu laburo, nosotros tenemos que diseñar carreras deportivas. Después hay un montón de acompañamiento, de apoyo, de cosas que vienen, si se quiere, en un segundo plano. Pero la idea nuestra es pensar una carrera deportiva que sea lo mejor posible para el jugador, porque obviamente si eso ocurre, también nos pasa a nosotros. Y en cuanto a la pregunta que vos me hacías, me permito darte un ejemplo de la realidad, porque él también lo ha contado, entonces no hay ningún problema en que esto lo diga. Es lo de Marco Miljevic. Marco, para este último mercado, tenía propuestas que desde lo económico obviamente eran mejores que la de Racing. No porque Racing le haya hecho un mal contrato, ni mucho menos. De hecho, tanto él como nosotros estamos absolutamente conformes y tranquilos con el trato que le brinda Racing. Pero había ofertas del exterior de clubes que indudablemente podían darle un mejor salario, un mejor pago a la firma, quizás otra calidad de vida. Pero la apuesta de Marco fue deportiva. Consensuada con nosotros, lo charlamos mucho tiempo y entendimos que para apuntar a jugar el Mundial, donde él tiene chance de hacerlo con la selección de Estados Unidos, lo mejor es hacerlo en un club de los más grandes de Argentina, que juegue Copa Internacional, que tenga otra repercusión, y elegimos Racing, donde además también el proyecto de Gustavo Costa, de Sebastián Sáez y demás, nos pareció realmente interesante. Pero allí hicimos foco en lo deportivo y no tanto en lo económico, porque Mato tiene 24 años, y si él anda bien, va a tener grandes oportunidades de quizás alcanzar esos valores que hoy decidió no aceptar, si bien insisto que su contrato en Racing no es para jugar, ni mucho menos. Pero también lo tiene que entender el jugador, y no siempre el futbolista tiene que tienen claro que el horizonte deportivo va de la mano con el económico. A veces te viene una oferta, te viene un número sobre la mesa y te marea. Bueno, este no fue el caso, lo pudo hacer, y yo soy un convencido de que ha sido la mejor decisión para la carrera de él.
6: A ver, a rasgos generales, Guillermo, ¿qué tan viciado está el círculo del jugador de fútbol hoy en día, ya en 2026? Entiendo que la familia a veces pretende, sobre todo con jugadores muy chicos, con menores de edad, salvarse, entre comillas, económicamente, y lo presionan un poco, y no sé si les interesa tanto la parte deportiva, sino que el chico ya tenga un contrato alto cuando todavía quizás no ha cumplido la mayoría de edad. ¿Qué tan viciado está para ustedes como poder trabajar? También entiendo, y no me hago el sota, que a veces el representante, creo que no es tu caso por lo que nos estás contando, también busca una tajada económica rápido y no le interesa que el club quizás lo haya criado 4, 5, 6 años, y entiendo que eso lo termina no favoreciendo al chico, ¿no?
7: A ver, los representantes somos culpables de muchos de los problemas que ocurren. Yo no me voy a escapar de eso y le voy a echar la culpa a los dirigentes, a los jugadores. Creo que todos somos responsables. Hoy está muy viciado todo, sinceramente, y esto te lo puedo decir yo desde mi rol, te lo puede comentar un dirigente o hasta un propio futbolista. Después, a ver, obviamente cada entorno, cada ámbito de un jugador es diferente. No hay dos jugadores iguales, no hay dos carreras iguales, no hay dos familias iguales. Uh-huh. Ahora, sí es cierto que va muy en crecimiento esto de la familia que se quiere salvar con el hijo, va muy en crecimiento que los representantes, de pronto, hay casos que incluso terminan pagándole más los representantes que los propios clubes, lo cual me parece que es una barbaridad y confunde al jugador.
6: ¿Cómo sería eso? ¿Cobran un sueldo del club,
9: claro,
6: pero también del representante?
9: Sobre todo los juveniles, ¿no?
7: Claro, chicos que de pronto tienen firmado el primer contrato profesional, que eso es a partir de los 16 años. Bueno, hubo algunos casos que tomaron bastante conocimiento público en los últimos días, que ustedes ya lo sabrán, pero hasta los 16 años el futbolista no puede firmar ningún contrato porque esto está prohibido por FIFA. Okay. A partir de los 16 años puede firmar contrato profesional al valor que se negocia, o sea, puede firmar por el valor mínimo que tiene estipulado, en este caso la AFA para nosotros, hasta el dinero que se arregle. Ahora, muchas veces, ¿qué pasa? El jugador firma por el mínimo, que es lo que suelen proponer los clubes, cuando el chico tiene un buen futuro, y el aporte que le hace el representante termina siendo mayor que el del club, lo cual, a mi criterio, por lo menos es algo que no solamente desfasa la situación deportiva, sino que también confunde al jugador.
6: Y,
7: a ver,
6: y ese,
7: hay chicos
6: para
7: que
6: ese aporte está reglamentado en un contrato unilateral representante-jugador, o suele ser de palabra, suele ser, mirá, yo te voy pasando... pero vos mirá que después cuando ganes un contrato mejor me la tenés que devolver, ¿o cómo se maneja?
7: Puede estar firmado como no, eso depende del acuerdo de las partes. Todo lo que el representante acuerde con el jugador puede plasmarse por escrito o puede ser de palabra, o puede quedar también en un acuerdo verbal si existe una confianza mutua. Pero independientemente de eso, a lo que yo iba a lo siguiente.
6: A ver.
7: Ustedes pueden, de pronto, si les toca ir a algún entrenamiento o después de algún partido, hay chicos que todavía no debutaron en primera, y vos lo ves bajándose un 0 kilómetro, colgando cadenas que son de valor dólar alto, con el último modelo de celular, decís, che, esto no está bien. Esto no está bien porque son pibes que todavía no lograron nada. A mí me ha tocado sentarme con jugadores, independientemente de lo que uno le dé o le deje de dar, y decirle, che, cuando tengas 10 palos en el banco, actúa de tal manera, mientras tanto, ganátela. Porque, a ver, y doy un ejemplo sin herir ninguna susceptibilidad. Hay pibes que de pronto tienen un 0 kilómetro que vale 14, 15 mil dólares y después van a la casa de los padres que le llueva adentro. Entonces,
6: claro,
7: no te compres ese auto o no te hagas regalar ese auto y andá a regalarle la casa a tu viejo, que de última es la familia la que se forzó, la que te empujó, la que te ayudó, la que te apoyó, porque si no te mareás y te vas al boliche y te alquilás un departamento caro y después, si no se, porque si se te da está todo fantástico, si tu carrera progresa, te vas a Europa, te venden. Ahora, y si no, ¿cómo volvés de eso? ¿Quién se hace cargo de eso? Porque después, el representante que te daba una fortuna desaparece, el amigo que te acompañaba al boliche no está más, y te quedas solo. Claro. Y el golpe puede ser tremendamente duro, porque el chico en ese momento no lo ve, pero después, cuando vas a 200 y te frenan en seco, es complicado. Entonces, yo creo que también hay que hacerle entender al jugador, sobre todo al que todavía no llegó o al que todavía no lo logró, que hay una vida por fuera del fútbol y que tenés que tener sobre la tierra para entender, los pies sobre la tierra para entenderla, si no se te hace realmente bravo.
9: Guillermo, y porque está buenísimo lo que contás, también está, no sé si hasta, incluso antes de los 16 años, por supuesto, ustedes suelen ayudarlo con botines o con la pensión, con todo eso, y después no todo llega, o sea, ahora estamos viendo a Vinicius tratando de hacer el 2-1 al Rayo Vallecano, no son todos Vinicius, entonces la gran mayoría de las historias son de las que no se saben. ¿Hay algún equipo, vos por en tu caso puntual, trabajás con algún otro equipo, no sé si de profesionales, de psicólogo, de chicos que, si, digamos, necesita el chico o no, el hecho de tenerlo siempre a cargo? Porque claro, porque ellos a vos te creen, después llega un momento que le dicen una cosa de afuera y te deja de creer. Y son se hacen complicadas muchas situaciones que vos por ahí, o sea, vos estás preparado por un montón de experiencias, pero por ahí decís, un profesional se puede encargar de un montón de cosas también dentro de tu equipo.
7: A ver, respecto a la psicología, yo creo que todos los seres humanos de la Tierra necesitamos estar inmersos en ese campo y necesitamos un profesional que nos ayude, que nos guíe, que nos dé una mano. Siempre es que el jugador también se deje ayudar, porque vos tenés un jugador que de pronto se lo decís una vez, le insistís y no quiere ir, tampoco lo podés obligar. Pero el psicólogo, a ver, hoy en los clubes ya existe la figura del psicólogo deportivo, incluso desde las categorías juveniles, porque es importante no solamente que le marquen el camino, sino que los chicos se encuentren en un campo de desahogo, quizás con una persona que no sea de su entorno, que no sea de su confianza, donde puedan hablar libremente de sus inseguridades, de sus miedos, de sus situaciones. Para mí, la parte psicológica es fundamental, insisto, siempre que el jugador se preste y se entienda, porque si no lo hace convencido, no te suma nada. Después hay otros campos que también son importantes. Hoy la alimentación en los últimos años también es medida con mucho cuidado, con mucho celo. Si se puede trabajar con un nutricionista, con una nutricionista que pueda preparar un plan de dieta mejor, sobre todo para los chicos que no están inmersos, por ejemplo, los juveniles. Hay muchos que están en una pensión del club y no necesitan que les prepare su dieta porque ahí ya la tienen perfectamente cumplida. Ahora, el que vive en la casa con la familia, en eso sí está bueno invertir. Invertir en que el jugador coma como corresponde, que haga las cuatro comidas, invertir en que descanse de manera correcta. Pero una cosa es invertir en lo deportivo y en la carrera, y otra cosa es invertir en que le compro el último auto, porque si no viene otro y se lo lleva. El reloj que me pidió de marketing. A ver, yo siempre digo esto y lo discuto mucho con mi equipo de laburo. Si hay un jugador que nos quiere dejar porque hay otro que le ofrece un auto mejor, que se vaya porque ese jugador no te sirve, porque el día de mañana te va a dejar igual. Hoy lo salvás con un auto, mañana es una nave espacial, después es un helicóptero. Entonces, también hay que entender los valores del jugador y también hay que trabajar con jugadores que entiendan que el futbolista tiene la gran ventaja de que si le va bien, la plata le llueve, en el buen sentido, ¿no?
6: Y en eso, Guillermo, pero me gusta el tema. Sí. En eso de que lo ayudan a que coma mejor, el laburo del representante a veces también es, che, vení, vamos al súper juntos, o voy con tu familia, o hagamos la compra del súper, te muestro qué tenés que comer, qué no tenés que comer, dejá de comer comida chatarra, dejá de comer alfajor todos los días. ¿Es un poco también eso, meterse un poco adentro de la casa del jugador, sobre todo cuando son tan chicos?
7: Es meterse hasta donde te dejen meterte, valga la redundancia, como primera medida. Y en segundo término, también entender que si al jugador le va bien, a uno también le va bien. Que uno no lo hace solamente como un acto de humanidad o de buena leche, sino también porque es parte del progreso y del beneficio que uno puede tener a futuro. Esto yo soy absolutamente sincero, porque tampoco quiero parecer en esta entrevista que soy un benefactor de los futbolistas. Obviamente uno hace su trabajo y cobra por su laburo, desde ya. Obvio. Pero después sí, claramente uno tiene que tratar de ayudar en todo lo que pueda y hasta donde no llega, por ejemplo, el nutricional, yo puedo aconsejar hasta cierto punto, pero después hay gente que se preparó, que estudió, que trabaja de eso, y está bueno que se involucren ellos. Uh-huh. Lo mismo en la parte psicológica. Es decir, yo todo eso lo veo como una inversión y lo veo como una ganancia futuro del jugador juvenil y del jugador profesional también, porque el futbolista profesional, cuando todavía no constituye una familia, cuando quizás está soltero o está ganando sus primeros contratos, muchas veces no se ocupa de lo que es lo que se llama el entrenamiento invisible, de descansar bien, de comer como corresponde, y ahí tenés que buscar cuál es la beta que mejor le quede a cada jugador. En algunos casos aprenden a cocinar, lo hacen bien, se amigan, en otros casos es visitar a un nutricionista que le prepara un plan de dieta, comprarlo con las viandas que vienen al freezer, que eso lo hacen jugadores incluso, te diría, no solamente profesionales, sino de enorme carrera. A ver, al jugador no hay que obligarlo a cocinar, no hay que obligarlo a que se lleve una vianda al club, que la mayoría de los clubes te la dan inclusive. Lo que sí tiene que tener, que tiene que comer bien. Por suerte hay un montón de herramientas, y por suerte, cuando vos tenés dinero a disposición, las herramientas sobran, o sea, ahí no tenés ninguna excusa.
9: Y en vacaciones, ahora que pasaron hace muy poquito, ¿cómo se lidia con eso? Hay permitidos, pero tiene que haber algún límite, pues si no es un descontrol.
7: Bueno, yo en las vacaciones particularmente no me meto, creo que ahí el jugador tiene que tener su autocontrol, su permitido también, porque a ver, estamos hablando de personas, no de robots. Obviamente, si estás de vacaciones y te tenés que presentar en una semana y te querés dar un gusto, dátelo. Lo mismo en la semana, qué sé yo, los jugadores, la mayoría de los planteles se juntan una vez por semana a comer un asado y ahí obviamente se dan un gusto de más. Se quieren tomar una copa de vino, se la toman, está perfecto. Yo creo que es todo a su justa medida y en su debido equilibrio. Después, obviamente, el jugador necesita también tener esos permisos, necesita también darse esos gustos para poder sobrellevar el día a día, que no es sencillo, ¿eh? También hay que entender eso. El jugador sacrifica mucho en pos, lógicamente, de hacer una carrera que no deja de ser el sueño que cumplió para que trabajó, pero hay mucho sacrificio de joven y hay mucho sacrificio también cuando te toca estar en primera, donde la competencia es enorme.
8: Guillermo, ¿alguna vez te tocó mediar entre algún conflicto jugador-entrenador? Viste que muchas veces hasta incluso intervienen las familias cuando, no sé, el entrenador lo pone un jugador en una posición que no le gusta o lo hace estar mucho tiempo en el banco de suplentes. Han existido expresiones muchas veces de familiares que dicen, bueno, el problema no es cómo está el club, sino lo que hace el técnico que no pone a este jugador. ¿Te ha tocado? E incluso también te pregunto si trabajás con alguna agencia de estas nuevas donde quizás el jugador recibe datos puntuales de información, métricas, y en las cuales puede mejorar determinadas actitudes por fuera del club, por fuera del entrenamiento.
7: En cuanto a la primera pregunta, yo particularmente siempre prefiero no involucrarme en un conflicto que puede tener el jugador con el entrenador, salvo que por casualidad uno tenga una buena relación con el entrenador y entonces pueda mediar las partes. Si hablamos de jugadores de primera, que son obviamente profesionales y que tienen ya una carrera realizada, siempre lo mejor es que el jugador se siente con el entrenador, lo resuelva y vean hacia dónde apunta eso. En cuanto a los juveniles, yo creo que si no te toca jugar, tenés que esperar. Por algún motivo el entrenador no te está poniendo, y en el peor de los casos, al año siguiente el técnico te cambia. No creo que el representante sea la persona indicada para meterse ahí. Y respecto a la cuestión de los datos, nosotros sí, por supuesto, tenemos gente que se ocupa de las métricas, no tanto de lo físico, porque hoy el jugador, es lo que te decía anteriormente, recibe su información de los GPS de entrenamiento de partido ya desde novena división en adelante. Entonces, eso, por suerte, y lo celebro, ya lo hacen los clubes de manera autónoma. Sí, nosotros trabajamos mucho con las estadísticas, trabajamos con otro tipo de valores que son buenos que los jugadores las tengan en cuenta. A mí no me vuelven loco las estadísticas, porque de pronto a vos te dicen, che, tal jugador erró 12 pases en un partido. Bueno, hay que ver cuáles son los pases que erró, si arriesgó, si no arriesgó. O sea, son números que te permiten tener un pantallazo más, no guiarse por eso, porque sería caer en una trampa matemática, y el fútbol es mucho más que matemática, pero es información que está bueno procesarla, que está bueno cotejarla con lo que uno ve, con lo que uno escucha, con lo que el mismo jugador aprecia dentro de la cancha, como para tener en cuenta y evaluar, ¿no?
10: Te hago la última, Guillermo, y te agradezco el tiempo. En partidos de octava, de novena, de séptima, de sexta, con chicos tan pequeños, jugadores de fútbol que están recién en la etapa de formación y de desarrollo, entiendo que existe, no sé si es un mito o una realidad, el representante a la casa, ¿no? Los que, a la casa digo con Z, los que van a ver a los jugadores y termina el partido y rápido van, les hablan, quieren hablar con la familia, les preguntan si están los padres para hablar con ellos, ¿eso existe o ya no tanto?
7: No, existe absolutamente y cada vez más. Y, claro. A ver, como dije antes, hay representantes que tienen unas intenciones que son positivas, otros representantes que quizás son de los que hablábamos anteriormente. Yo no quiero meter a todos en la misma bolsa, pero sí, la cantidad de representantes que vos te vas a encontrar, si vas a ver un partido, ya no te digo de cuarta, quinta, sexta, de novena incluso, de los chiquitos que recién arrancan, es enorme.
10: Bueno, Guillermo, te agradezco la claridad, te agradezco la charla, la verdad que está bueno nosotros en este programa, que nos gusta hablar un poco de todo, no solamente del fútbol, sino también de la periferia, y creo que la vida del representante es un tema que teníamos pendiente. Entiendo que sos periodista, así que también se nota tu oratoria y tu claridad para hablar del tema. Te agradezco, te mando un abrazo y bueno, te deseo lo mejor en este año.
7: No sé si voy a ser siempre representante, siempre periodista. Ahora, obviamente, sin ejercer, por una cuestión de incompatibilidad, de intereses, creo que éticamente no se puede hacer las dos cosas, pero sí, el periodismo es algo que uno lleva hasta el último día de su vida. Les mando un gran abrazo y obviamente les agradezco por haber pensado.
9: Y a meterle con los cuentos, en todo caso.
10: Claro.
9: Ahí bajo perfil.
7: Me gusta mucho escribir, sí.
9: Después los publicás, después más tarde.
10: Claro.
7: Lo tengo absolutamente abandonado, pero en algún momento tengo que retomar.
10: Ahora
7: sí, agradezco también por eso. Abrazo, chicos. Abrazo, buen domingo. Grande.
10: Guillermo Fechenbach, representante.
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0: se viene Watson, elemental, lo tiene a la derecha, Bezosi entra al área, Bezosi se entra atrás, le quedó al 1-8. Tremenda, arrancó Watson por el medio, habilitó a la derecha para Bezosi, que entrando por la diestra del área dejó en el punto del penal, le quedó un poquitito atrás a Watson, el que había iniciado la contra, la jugada, y de medio giro, de media vuelta, de zurda y abajo a la derecha de Espinosa. 34 primer tiempo en la Fortaleza, Lanús 1, Cienciano 0, el elemental Franco Watson. Pelota a la derecha, atención, se viene Lanús, la espera Will, viene el remate, el rebote de Aquino, gol, Aquino, gol, Aquino, gol, Aquino, gol, gol. Carrera, carrera, carrera, Aquino y Carrera llegaron al área chica, terminó Carrera definiendo el segundo, cuando falta un minuto para el final del partido. Carrera siempre pisando el área, el volante, en este caso el área chica, llegó profundo por la izquierda tras una jugada de Will por el sector derecho, terminó empujando Carrera al mal rebote que dio Espinosa contra el costado izquierdo del área chica. Carrera para el rebote, Lanús 2, Cienciano 0. Para que vaya a la altura de Cusco con un poco más de aire. Carrera pone el segundo. Lanús 2, Cienciano 0 en el final del partido.
1: Y para que hubiera esa sensación de que Lanús podía ir a Cusco y controlar algo, ¿no? Ayer con 10 al momento de hacer el 2-0. Hoy se completa la primera semana de estos repechajes de Sudamericana después de la victoria de Tigre en Uruguay y de Lanús anoche con Boca, de local, ante O'Higgins. Un Boca que tendrá a Leandro Paredes, que tendrá a Aranda con Flores, que tendrá a Sebastián Villa con Miguel Merentiel y que te puede tener a vos. Qué lindo decir esto. Pero tenemos dos plateas para ir a esta noche a la Bombonera a ver a Boca en un torneo internacional. El que queda por jugar, no es momento para lamentos, es momento para concentrarse en lo que hay arriba del plato y no mirar la fuente de al lado. Es Boca jugando internacionalmente y arrancando un nuevo semestre, y vos podés estar ahí. ¿Cómo? Dejando tu mensaje en el 11 36 31 1031, 11-36-31-1031. Avisanos que querés las entradas. Nosotros no vamos a imaginar que todos los mensajes que entran son para esto o por esto o por otra cosa, y de paso aprovechan y piden entradas, que también ha pasado, también puede pasar. Como escucharán, todavía estamos en los Estados Unidos, seguimos en Houston, varados. En un ratito empezamos una odisea que difícilmente nos lleve a buen destino, pero tenemos que arrancar de una vez. Si no, de acá nos van a ganar de la NASA y nos van a decir, bueno, ahora les toca a ustedes ir a la Luna o una cosa así, ¿no? Y nosotros a la Luna la queremos simplemente llena, para que nos ayude, no para ir trepándonos a ella y vivir tan lejos de nuestras casas. Empecemos en este jueves 23 de julio con un beso muy grande para mi amigo Marcelo Palacios, que cumple años. Y para vos, que estás ahí levantándote temprano, madrugando, enterándote de que hoy puede ser el mejor jueves de tu vida. Ojalá que así sea. 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
2: 6 de la mañana, 7 minutos en toda la Argentina. En Buenos Aires la temperatura 10 grados, 9 décimas, la humedad 89%. Luis Caputo presentó un nuevo proyecto de inocencia fiscal que hoy será enviado al Congreso en un nuevo intento por blanquear dinero que hoy está fuera del sistema bancario. El ministro de Economía aseguró ayer que se trata de unos 170 mil millones de dólares fuera de ese sistema, una cifra que cuadruplica los 40 mil millones que ya fueron incorporados al circuito legal. Justamente con dos tercios de sus propios bienes declarados en el exterior, Caputo insistió con desterrar la tradición de los dólares en el colchón, que según dijo, hoy es un mal negocio en la Argentina. En esta nueva normativa se corrigen aspectos criticados por los contadores previamente con la posibilidad de rectificar las declaraciones juradas ante Arca. El embajador argentino en España negó que haya una campaña anti-argentina. Wenceslao Bunge Sarabia afirmó que los episodios viralizados en redes sociales no reflejan, dijo, el clima que se vive en las calles de Madrid y otras ciudades españolas. Además destacó la estrecha relación entre ambos países y llamó a separar el folclore futbolero de la convivencia cotidiana. El diplomático también dijo que la embajada no recibió reportes policiales ni denuncias por agresiones.

0: adelante algunos de ellos en otros proyectos. El Ministerio de Desregulación elaboró un anteproyecto para eliminar la Ley de Defensa de la Actividad Librera. La norma, vigente desde 2001, fija los valores de los libros e impide que las librerías compitan por los precios mediante descuentos. La Fundación El Libro y la Cámara Argentina del Libro manifestaron ya su preocupación bajo el argumento de que sin estos precios fijos, algunas aplicaciones como Mercado Libre y también supermercados podrían ofrecer rebajas e ir a pérdida para eliminar a la competencia. Esto a largo plazo reduciría la oferta y volvería a encarecer el costo de los libros. En Estados Unidos, el juicio contra Nicolás Maduro recién comenzará el 1 de junio de 2027. Tras una tercera audiencia en Nueva York ayer, que duró apenas 18 minutos, el juez federal Alvin Hellerstein estableció de forma preliminar la fecha de inicio del juicio con la inmunidad como uno de los principales argumentos de la defensa. Maduro fue capturado por Estados Unidos y encarcelado el 3 de enero de este año, mientras se inició en su contra un proceso por narcotráfico y tráfico de armas, además de otros tres cargos que van contra su esposa, también apresada. Dentro de un año, la justicia de Estados Unidos de forma unilateral podría condenarlo a cadena perpetua. Hoy jueves 23 de julio, los mercados abrirán en la Argentina con el dólar oficial a 1.505 pesos, una leve suba ayer, se vende a 1.505 en el Banco Nación, el dólar blue también subió a 1.555 pesos y el dólar turista para gastos en el exterior asciende a 1.956 pesos. Lindo día tenemos en Buenos Aires, fresco todavía pero sin lluvias. Hoy al fin 10 grados 9 décimas es la temperatura actual. La máxima llegará a unos 15 grados hoy con cielo parcialmente nublado y algo de sol durante la mañana y también por la tarde en Buenos Aires. Se va nublando un poco hacia la noche, mañana viernes vuelven las lluvias con precipitaciones que podrían darse entre la mañana y el mediodía. Ya mejora hacia la tarde, la mínima será de 11 y la máxima también como hoy de 15 grados. Y atentos porque el fin de semana sube la temperatura a una máxima de 17 el sábado y hasta 20 grados el domingo, pero no se descarta alguna precipitación aislada en la noche del sábado. Después mejora mucho, como te decía, el domingo el mejor día de este fin de semana. Mantenemos ese pronóstico que nos brinda el Servicio Meteorológico Nacional, con buen tiempo, con sol y, como te decía, máxima de 20 grados para ese domingo. También 22 grados de máxima ya figuran para el lunes, así que en general se vienen días un poco menos frescos y con máximas más altas en Buenos Aires. En cuanto al tránsito, algunas novedades. Si estás transitando General Paz, mano al Río de la Plata, te podés encontrar con un inconveniente. Tuvimos un incidente vial a la altura de Emilio Castro, sobre General Paz en la traza principal y mano al Río de la Plata. Atentos con esto porque puede generar demoras. Sabemos que mano al Río de la Plata siempre es el tramo más cargado, en realidad el sentido de la General Paz, con más carga de autos ya en este horario. También tuvimos un incidente vial en el microcentro, en Avenida Alem, entre Tucumán y Viamonte. Un auto se subió a la estructura del Metrobús, se llevó puesto uno de los bolardos que justamente delimitan la estructura del Metrobús para que pueda funcionar con normalidad y esté señalizado y separado de la traza normal. Este auto se subió a la estructura del Metrobús y puede generar demoras también porque ahora los colectivos no pueden pasar por allí. Esto es Alem entre Viamonte y Tucumán en pleno centro porteño. El resto de los accesos a la ciudad de Buenos Aires presentan marcha normal en este horario. Algunas demoras en acceso este y también en Camino Negro para llegar a Puente La Noria. No tenemos más reportes de incidentes por ahora. Subtes y premetro están funcionando con normalidad. No se esperan cortes hoy por manifestaciones. Y los trenes, por ahora, todas las los ramales, todas las líneas, están operando con sus cronogramas habituales.
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2: Imaginémonos si esto hubiera sonado hace 8 días. Qué tristeza tendríamos, ¿no? Y hoy qué lindo y qué agradable. Digo, porque el Mundial también nos trajo momentos maravillosos. No fue solo el domingo. Sáquense de la cabeza ese absurdo de que los jugadores fueron para atrás. No hagan caso a esas cosas. Seamos inteligentes, por favor.

0: Buen día, amigos, ¿cómo andan?
1: Hola, Gasti, buen día. ¿Cómo estás?
0: ¿Cómo estás, Ceci?
1: Bien, bien. Todo bien. Sí, todo
0: ¿para
1: bien.
0: Qué te voy a contar?
1: No,
0: bueno, mira, te cuento cómo empieza el día.
1: Sí.
0: Bueno, te cuento cómo terminó, si querés.
1: Sí, contame, porque vos ayer, te juro que me quedé dormida en algún momento de la primera parte de la noche. Y cuando leí no terminaba de entender. ¿Qué estás? Te pido...
2: No entendía. Traducime que estaba dormido.
1: Claro, usted se fue con todas las valijas. Pensaba que estabas en el aeropuerto con todas las valijas. Dije, no.
0: Estaba.
1: ¿Con las valijas?
0: Estaba. Claro, estaba con el aeropuerto. Porque fue así.
1: Sí.
0: El mismo vuelo que no llegamos a tomar el martes.
1: Sí, salía
0: sale
1: ayer.
0: Todos los días. Claro. Salía ayer. Entonces salía ayer. Y estábamos en lista de espera.
1: Ah.
0: La lista de espera, claro, la aerolínea te arranquea. Sí. La aerolínea te arranquea según no sé qué. Que yo te arranquea automáticamente. Ahí no es. ¿Quién llega primero?
1: Sí.
0: ¿Quién? Ahora, por si te podés subir, te hacen despachar todo como si fueras a subirte.
1: Ay, no
0: sea cosa que algunos... Bueno, entonces...
1: Que ya había sacado 5 números del loto y el sexto...
0: Bueno, no saqué ninguno porque yo tenía el puesto número 28 en la lista de espera.
1: Sí.
0: O sea, tenían que entrar antes que yo 27 personas.
3: Como cuando se caen los jugadores en el Grand Slam, en el cuadro.
1: Claro, pero claro, dice que él ya había metido las valijas igual.
3: Sí.
1: Ese es el tema.
0: No, todos metimos
1: ya
0: las valijas.
1: Digo, esa parte, digo, te hace como tener esperanza.
0: Claro, te hacen despachar. No, el problema es que el avión se fue a las 8:20 y a nosotros nos dieron las valijas a las 11:30 de la noche.
1: Claro, no.
0: Que fue cuando aprovechamos y ya directamente las volvimos a mandar.
1: Sí.
0: Porque nos vamos ahora a las 7:15 de la mañana.
1: Ah.
0: ¿A dónde nos vamos 7:15? Nos vamos a Ciudad de México.
1: Ah, Ciudad
0: y en Ciudad de México llegamos y nos tenemos que quedar en el aeropuerto 9 horas. Después de las 9 horas en el aeropuerto de Ciudad de México, nos tomamos un avión a San Pablo.
1: Bueno, ya estás en Sudamérica.
0: Y en San Pablo tenemos 1 hora de escala nada más.
1: Bien.
0: Y esto será mañana a la mañana. Y después de esa hora de escala, nos tomamos otro avión que nos lleva a Aeroparque.
1: Okay.
0: Estaremos llegando 9:30 de la mañana a Aeroparque. O sea, nos esperan 24 horas de viaje.
1: Mm, claro.
0: Con el temor de que de México salga... No, la valija. Que de México salga con 10 minutos de demora y chau valija.
3: Por la conexión San Pablo.
0: Claro. La conexión de San Pablo es muy breve, muy breve. Pero era lo que había... Si no, había que esperar al sábado para volver.
1: Claro.
0: Así que...
1: ¿Siempre por la misma aerolínea o cambiaron de aerolínea?
0: No, y ahora tenemos la misma aerolínea hasta México.
1: Claro.
0: En México cambiamos, con lo cual tenemos que sacar el equipaje.
1: Todo el equipaje.
0: En México y despacharlo de vuelta con otra aerolínea.
1: Tatuale todo eso a Genovar porque ya ves dónde queda todo, ¿no?
0: No, si Genovar se queda, se va esta noche con el mismo vuelo que nosotros, pero él fue el único que consiguió que lo cambiaran para hoy. En un vuelo directo a Buenos Aires.
1: Mirá vos.
0: Pues no sé qué tarifa se pagó con su pasaje y le permitió el cambio. Nosotros no.
1: Ah, mirá. Bueno.
0: ¿Eh? Ahí está contento, Emi, porque soy una oasis. Ay, el señorito, porque soy una oasis, está contento. Así que nosotros en 40 minutos nos vamos al aeropuerto.
1: Okay.
0: Porque de acá a 3 horas tenemos que estar ya volando. Como ya despachamos anoche, antes de venir, dormimos 3 horitas en el hotel y nos volvemos al aeropuerto.
1: Ahora, escúchame, subís al avión y te dormís todo a México.
0: Qué sé yo, Ceci, ya no sé.
1: Sí,
0: ya no sé, tengo cierto fastidio.
1: No, eso ni hablar, pero igual, te metés ahí, tratá de descansar, porque si no, no sé, digo yo.
0: No, y estoy cerca de pensar como vos tantas veces, ¿no? Porque están los que se quejan y los que lo hacen de mala manera.
1: Sí.
0: No sé cómo hacen. Que los que se quejan de mala manera después salen ganando. No sé, pero es la historia, ¿viste?
1: Bueno,
0: es la historia.
1: Sí.
0: Después uno dice, no, pues yo prefiero ser así.
1: Sí.
0: Y después los ve pasar, ¿viste? Mientras vos te quedás ahí... detrás del vidrio, bajo la lluvia.
1: Sí, mirando la vidriera.
0: Sequito. Claro, ¿viste? Sí, yo prefiero ser como soy, ya lo sé, pero ¿por qué los que son malos después ganan?
1: No sé, es un análisis que llevo hace 50 años, no tengo muy claro.
2: todavía está en evolución.
1: Sí,
2: el
1: no,
2: ensayo.
1: No es en desarrollo. Es una noticia en desarrollo. No sé cómo funciona esto. Capaz la otra parte no la terminamos de... Cuando sucede bien, como que damos por hecho que tiene que ser así, entonces no la valoramos tanto. No sé, Gasti, ya fue. Ahora, nada, pensá que vas a subir al avión y ya está. Listo. Sí. Solo quedan escalas. Y bueno, acordate del...
3: Sabemos que querías ir a México y a Brasil, los lugares por los que vos querías pasar. Quería volver de este mundial.
0: No, y escuchá si el sinvergüenza tiempo, de Fausto.
1: Sí.
0: Fausto, mi amigo Fausto.
1: ¿Qué te dice?
0: Que está de vacaciones con la familia. Ah. El viaje que iba a hacer. Fausto iba a hacer un viaje por los 20 años de casado.
1: Ah, qué bueno.
0: Con Gaby. Iba a hacer un viaje. 20 o 25. Iba a hacer un viaje 20. A Italia con la mujer y las dos hijas. Lo iba a hacer a principio de año, bueno, pasó lo de Estela, lo de su mamá, y lo tuvo que postergar, entonces lo está haciendo ahora. Y divino, todo está fenómeno. Entonces yo cuento mi periplo, estamos hablando como fue el Día del Amigo, no estuve yo, no estuvo él. El viernes hay pádel, no llegamos, qué sé yo, bueno, suspendemos todo. Y la semana que viene cumpleaños otro, lo nuestro, se pone a hablar de eso, y yo cuento dónde estoy, por qué no llego a jugar, todo. Y pongo lo de San Pablo, me dice, encima San Pablo, es un quilombo. Atento ahí, porque te cambian los vuelos de puerta en cualquier momento, me pasó dos veces. Muchas gracias. Ahí está.
1: Es un aeropuerto grande, pero vos estás ahí en uno que es enorme, así que es grande y... Pero no,
0: me dejás mucho más tranquila.
1: Tranqui, que vas a... No pasa nada. ¿Sabés qué, Gasti? Una buena te voy a contar. Hoy me levanté, puse la tele y veía cómo nevaba en Cabiahue. Tan fuerte. Dije, me acordé de vos, que siempre hablas de Cabiahue. Y qué buena temporada van a tener todos los centros de esquí. Toda la gente que está esperando que haya nieve en la cordillera.
0: Lo de Cabiahue. ¿Vos viste lo que es Cabiahue? No,
1: pará. Estaba nevando tanto, que era como una película, una cortina, así. Y se estaba tapando ya todo lo que son calles, todo una... Pero bocha estaba nevando. Así que para todos los que, bueno... necesitan que nieve, los que laburan en la cordillera, en todas partes, pero justo había imágenes de Cabiahue, hermoso el lugar, de noche, ¿no?
0: Fausto está haciendo la costa amalfitana por imposición mía. Entonces me manda una foto y me dice, ¿cuánta razón tenías? A lo que mi respuesta es, siempre tengo razón.
1: Ah, muy bien.
0: No me lo disputan en estos días porque...
1: No, pero aparte, Gasti, para esa parte, no conozco yo Italia, pero va por fotos como cualquiera, pero digo, en esta época, con este calorcito, debe estar hermoso.
0: Es ahora.
1: Claro.
0: Es ahora. Sí, sobre todo antes de que empiece agosto, que se llena de italiano.
3: Claro.
0: Que es cuando ellos tienen sus vacaciones.
1: Claro. Es Italia. qué lindo, hay que ir ahí entonces.
0: Qué lindo. Bueno, ganó bien Lanús ayer.
2: Sí, merecido. Sí, lo tuvo merecido. Aún en con uno menos, casi
3: claro,
2: 30 minutos. Sí, pero más después, allá de la expulsión de Besosi, había generado situaciones, inclusive sobre el final pudo haber hecho el tercero con un mano a mano que tuvo a falta de dos minutos para terminar el encuentro. Tuvo sobrado. Le hubiera venido bien liquidar la serie porque 3-0 hubiera significado ir a la altura un poco más tranquilo, pero la realidad es que dominó de principio al fin. Sí.
0: Me deja mucho más tranquilo Emiliano, me dice, las valijas si llegan es un milagro. Muchas gracias.
2: Ah, son de...
1: No, vaya.
0: Sí.
2: Estamos bien,
0: muchas
2: hoy,
0: gracias. No, claro, él está tranquilo porque hoy le llega Vicky.
1: Claro.
0: Hoy le llega Vicky.
1: Qué lindo.
0: Ahora vamos a ver. Ah, sí, hermoso. Eso es mucho más lindo que lo nuestro.
1: Sí, ahora pienso.
0: Yo quiero que llegue, quiero que llegue por ustedes la valija.
1: No, más bien.
0: La macana es que recién las voy a poder llevar las cosas el lunes.
1: Pero
0: el sábado voy a ir. El sábado voy a ir, pero no sé si llevarlo el sábado.
1: La gente
0: lo llevo el sábado y no está Fernando y Achita ahí.
1: No, el lunes.
0: No sé, para el sábado.
3: Además,
0: ¿quién viene?
3: ¿Quién viene
0: el sábado?
3: Tenés que abrir el equipaje en tu casa.
1: Yo vengo.
3: y comenzar una distribución ahí.
1: Claro.
3: Hay que hacer un análisis, me parece. O ya está todo listo para abrir una valija y vos ya sabés que de ahí sale todo, ¿no?
1: Da igual, Gasti me parece que organizó un poco ya el material.
3: ¿Sí?
1: Dice que...
0: No, hay una valija que es solo souvenir.
1: Claro,
0: pero... no es que lo organicé. Ah, son bueno. Tres valijas.
1: Sí. No, pero en algún momento creí escuchar como que no ibas a dejar todo el souvenir en tu casa, entonces como que tenías separada la parte del...
0: No separé nada.
1: Ah, bueno.
0: Tengo claro cómo separarlo.
1: Ah, bien.
0: Pero en medio están mis hijos, que sobre todo mi hija, algo de todo eso va a manotear.
1: Claro, no, pero...
0: Bueno, qué sé yo. Lo que seguro mi hija no va a manotear, pero sí alguno de los oyentes que hoy deje su mensaje... Son las dos plateas para ver a Boca esta noche. Ah, bueno. 21:30 el partido, Achita, ¿no?
2: Exactamente, 21:30 va a ser el encuentro. Va a contar con transmisión de eSports desde las 20:30. Relata Furlanich, comenta Matías 40. Va a estar Fafi Pérez y Leandro Paz desde los vestuarios. Y Esteban Sassi desde los estudios centrales.
0: Es un buen equipo el que pone Boca hoy, ¿eh?
2: Sí.
0: De mitad de cancha, Paredes Delgado.
1: ¿Paredes?
0: Flores y Aranda los pibes.
2: Claro.
0: Sí.
1: Pero no tenía
0: Villa y Merentiel arriba. No sé, se entrenó lo más bien.
1: Sí, yo vi parte del entrenamiento y dije, bueno, está bien, pero... Bueno, perdón, estaban contando bien el equipo.
2: No, pero bien, con Paredes, con Leonel Flores, una de las revelaciones de la pretemporada, con Aranda, con Villa, con Merentiel.
0: Con Villa.
2: Claro.
0: Frente a O'Higgins, un buen equipo chileno, de que sabemos poco, pero de buen presente.
2: Exacto, y que cuenta con... Toto Fernández, que viene de Inter Miami, que ayer tuvo una presentación.
3: ¿Se hizo un gol?
2: No, el gol.
3: ¿El arquero?
2: Ríos Lobo.
3: En realidad le pasa la pelota a Fry, un jamaiquino, y Rocco Ríos, el argentino.
2: Exacto.
3: Le pifia. Y la pelota sigue su camino al arco.
0: Toto Avilés, no Toto Fernández.
2: Toto Avilés, Toto Fernández. Me equivoqué, Toto. Dicho sea de paso, a Toto Avilés lo representa sí. Toto Salvio.
3: Mirá, ayer...
0: ¿Cómo Salvio?
2: Sí, Salvio.
3: Todavía jugando representa.
2: Sí, sí, sí.
1: Tiene ¿cómo hace la doble?
2: De, una agencia de representación.
3: Ah, bueno, puede tener la empresa y no estar ahí
1: está bien,
3: en el escritorio él.
0: Después no entiendo cómo. Toto Salvio, si es representado por Agustín Jiménez, o ya no.
2: Creo que todavía él, sí, él en particular, sigue siendo representado por Agustín Jiménez, pero tiene una agencia de representación de jugadores, entre los cuales está Toto Viles.
1: Está haciendo. Yo
0: nunca escuché que un jugador en actividad
2: haciendo el insert.
1: Claro, capaz es como un camino previo a ir soltando el otro. Ahora, les hago una consulta a ustedes que saben tanto. ¿Hoy se empieza a aplicar alguna de las cosas que vimos en el Mundial o no? ¿Vieron todo eso de los 10 segundos?
2: Sí, ahí.
3: Que hoy empieza el rato, claro.
2: Claro.
1: En el torneo nuestro, chequear, sí. Por ejemplo, si es, El corner, sí, todas esas cosas, rápido, no sé cómo van a hacer, pero
2: la cuestión de, por ejemplo, jugador lesionado que tiene que estar afuera un minuto.
1: El minuto, sí, claro. Todo eso sí.
3: Sí. Hoy arranca el torneo con el campeón, con Belgrano Central, 7:30, y en el mismo horario Sarmiento recibe a Argentinos, y en la conexión de la radio con el partido de Boca de Sudamericana, Defensa y Justicia al Dosivi juegan, 10:45 de la noche.
0: Que hoy tenemos fútbol. Bueno, Ángel Correa, nuevo jugador de River.
2: Sí.
0: Mientras el que no va a seguir jugando en River es Juanfer Quintero. Qué de bomba que tiró ayer, ¿eh?
2: Estaba muy borrágico ayer, marcando diferencias con el técnico, sobre todo desde el punto de vista conceptual y diciendo que no fue considerado, inclusive recordando que en la final jugó apenas 5 minutos. Dijo, no tiene diferencias. Más allá de las conceptuales con el técnico, pero las marcó.
0: Me parece que Juanfer, antes de terminar en un container, por ahí prefiere irse. No, todavía no hay ningún nombre en el container nuevo, ¿no?
2: No. Juanfer está en un container en Miami. Pero no está.
3: Claro, porque dijo que va a retrasar su vuelta ahora.
2: Temas personales, adujo, que tienen que ver con su familia, por lo que contaba. De ayer, pero está de licencia hasta fin de mes, está entrenando con un profe en Miami, va a volver a Medellín en estos días, mientras sigue con la rutina de entrenamientos. Pero da la impresión de que River, en este contexto, no vuelve.
4: Si yo hubiera sido prioridad, a los 2 días me llama y dice, te necesito acá, y créeme que instalando Jazz Stone. Bueno, si hubiera sido por Jazz, segundo día hubiera estado. Entonces están instalando algo que no están tergiversando las cosas, porque yo no he hablado con el entrenador tampoco. He hablado con la gente del club, mandaron un mensaje que el día que me tenía que presentar, y ya está. No tengo nada en contra del Chacho, jamás le deseo lo mejor, porque creo que nadie le ha quitado lo que lleva como entrenador, pero yo personalmente, después de todo lo que viví el último semestre con él, estoy viendo la mejor situación para mí, la mejor para el club, y eso no es problema, eso no es misterio. Entonces creo que hoy que se diga de que Juan Fernando no va, es que ¿qué cambia? Si nunca fui, o sea, no cambia nada. Ahora, estoy buscando la mejor situación para mí, para el club, lo saben todas las cabezas del club, las de más arriba, lo más importante, con las que tengo relación y soy directo, y ya está. Me dieron unos días de más por situaciones personales, todo el mundo conoce cuáles, que no me gusta hablarlo, lo de mi familia. Bien. Y bueno, ya a raíz de eso también, esperando cuál es la mejor decisión, las personas que me representan lo están haciendo, y bueno, esperamos que todo termine bien, tanto para el club, porque pues, el club está por encima de cualquier nombre, y eso está claro. Y lo respeto, lo amo, amo a la gente. Siempre dije que quería retirarme en el club que amo, que es River, y que me cambió la vida, que me cambió la forma en la que me ven en el fútbol, y que me ha llevado a potenciar mis mejores condiciones y mi talento. Entonces, son situaciones que yo no puedo controlar, pero bueno, lo que sí puedo controlar es mirar lo que es mejor para mí, para mi futuro, para mi familia, y ya está.
0: Son situaciones que al hincha de River no le gustan ni medio, quiero decirte. Al hincha de River le puede gustar que llegue Ángel Correa, no le gusta que se vaya como se va Juanfer Quintero, no le gusta que se vaya. Ponele que hay muchos hinchas de River que veía que el nivel de Pesela no era el que le gustaría, pero terminar en un container, no. Con Galopo, con Salas, con Subiabre, con Lencina, es una cosa difícil de entender. ¿Gondú puede jugar en Boca? Después de lo que pasó con Vareiro y la incertidumbre de cuándo va a estar para jugar, ¿es verdad que el ex River, Sarmiento y Argentinos Juniors puede ser el nuevo 9 de Boca?
2: Es uno de los jugadores que han contactado. El otro día te contaba que David Romero era otro de los que estaba dentro de la danza de nombres, pero por Gondú, desde hace 48 horas para acá, empezaron ya contactos formales de Boca. Está abierto a la posibilidad, así que por lo menos con esta extensión del cierre del libro de pases, tiene más chance de poder incorporarse. Boca sí va a buscar un centro delantero, alguien que pueda jugar de 9 con un 9 o competir con un centro delantero.
0: Imagínate un 9 rubio, alto y zurdo en Boca, ¿no? Y además con pasado en River, donde se fue porque no había mucho lugar para él. En ese momento estaban Escoco, Prato, Matías Suárez, Borré. Era difícil meterse, ¿no? Ya pasamos las 6:30 de la mañana. Escuchá, Emi, escuchá. Qué mañana de música le preparamos a Pinzón, ¿eh? Bueno, los oyentes, ¿quieren o no quieren las entradas para ver a Boca? Esta noche en la Bombonera, Copa Sudamericana frente a O'Higgins. Vuelve la actividad en el fútbol argentino. Empieza el campeonato y también en la Copa Sudamericana, donde ganó Tigre, donde ganó Lanús. Hoy Boca no querrá ser menos. Y vos podés estar ahí invitado por Disports Radio. ¿Querés o no querés las entradas?
5: Buen día, buen día. Gastón, ¿por qué no te traes algo de México también, ya que estás?
6: Che, Gastón, y caminando o en bicicleta, como los pibes estos que fueron, tal vez hubiese llegado antes. Buen viaje.
7: Vamos, vamos, chicos. Buen día, Gastón. Bueno, tranquilo. Son cosas que pasan. Hay muchas veces que en la vida les va bien a las personas que hacen mal, pero a la larga triunfa el que hace bien las cosas durante toda la vida. Eso no tengo duda. Hay que estar tranquilo, Gastón. Bueno, que tengas buen viaje de vuelta y traerle regalo a los chicos.
8: Buen día, Gastón. Buen día, mesa. Arriba, carajo. Fernando de Temper le habla. Gastoncito, por favor, quiero las entradas. Por favor, te lo pido. Lo único que me haría feliz después de todo lo del Mundial es volver a ver a Boca. Así que bueno, les mando un abrazo enorme. Y arriba, carajo, vamos, ¿eh? Buen jueves para todos. Vamos.
9: Hola, equipo. Buen día, ¿cómo andan? Espero que todo bien. Yo acá yendo al trabajo a Quilmes, vivo en Florencio Varela. Bueno, mi nombre es Víctor y quería participar por las entradas del partido de Boca. Que tengan un hermoso día y bueno, sigan así, los escucho todas las mañanas cuando voy al trabajo. Abrazos.
10: Buenos días, Gastón. Buenos días, mesa. Es para participar por las entradas para ir a ver a Boquita. Muchas gracias. Buena mañana. Marcelo de Doctor Cuatro.
11: Buen día, Gastón. ¿Cómo anda la banda de arriba, carajo? Los saluda Jorge desde el laburo. Y bueno, quería participar por las entradas para ir a ver a Boca. Y bueno, Dios quiera y hoy se me puede dar. Así que bueno, un saludo y muy buena la radio.
12: Buen día, arriba carajo. Quiero ver a Boquita, quiero ver a Boquita. Andrés chofer. Gracias, que tenga buen día.
3: Andrés chofer fue agendado.
13: Buen día, Tony equipo, acá Daniel Escoblan, el técnico ferroviario. Bueno, desde temprano acá con ustedes. Quiero participar por las entradas para regalárselo a un amigo, compañero de laburo. Así puede ir a la cancha. Yo soy gallina, así que no, yo no piso esa cancha. Bueno, un abrazo, saludos.
14: Hola gente, buenos días, que tengan un bendecido día jueves. Y quisiera participar por la platea de Boca. Vamos a ver si nos podemos levantar con el pie derecho y ganar la entrada. Quisiera participar para eso. Soy Alberto de Pilar. El programa muy bueno. Los escucho hace mucho tiempo ya, todo el mundial lo escuché y vamos a hacer, sigan así muchachos, a nos valeren y lo levantan el ánimo todos los días. Se trabaja con más ganas y más entusiasmo, escuchándolo a ustedes.
15: Buen día Gastón, bueno, esperemos que la odisea pase pronto. Hernán de Lanús para las entradas para Boca, Boca. Abrazo grande.
3: Hoy se estrena la Odisea.
1: Te iba a decir, Matt, y pará, y tiene mucho que ver Matt Damon con Gasti.
3: Claro, es verdad.
1: Así que vos tenés tu propio Odisea, Gasti.
3: Estuvo en el Mundial, ¿no?
1: Sí, sí, claro.
3: Lo mostró con su mujer, claro.
1: Y sí, contó ahí que la casa va en todo lo que cuenta acerca de Argentina y del fútbol. Y después, no me acuerdo, el conductor le dijo... Le preguntó por esa frase que él había dicho, que Messi es más importante en su casa que él mismo, y terminar la conclusión fue: Messi en cualquier casa es más importante que cualquiera de nosotros. Y bueno, ahí estaba. Me gusta esa idea.
0: ¿Qué te parece? Bueno, y los hinchas que vayan se van a encontrar con esta nueva es una adecuación de lo que es el descanso de la bandeja inferior en la Bombonera, donde los hinchas van a tener un poco más de espacio para poder comer algo, poder consumir algo antes o durante los partidos, incluso después, ¿no? Bueno, repetimos, Ángel Correa, nuevo jugador de River, lo pagó $15 millones.
2: Sí,
0: se ve que estaba convencido, ¿no?
2: Uh-huh. Sí. Más dos por objetivo. Son 15 más 2.
0: Es así. Vos con los mexicanos, yo te explico cómo es con los mexicanos. Y te dice, no, vamos a negociar con los mexicanos. Mirá, de la única manera que negociar con los mexicanos es si ponen la que ellos quieren, y a veces ni así. Los mexicanos querían 15 palos. River quiso negociar, terminaron siendo 15 palos. Uh-huh. Más dos. Bueno.
1: Más dos.
0: Claro. Es que es así. Nos dijeron, con los mexicanos en menos de 4 meses no resolvés las cosas, salvo que pongan la que ellos quieren, y a veces ni así. Así me lo dijeron. Y a veces ni siquiera.
2: La vieron.
0: ¿Viste? Bueno, ¿y cómo va a estar el día, Fer? ¿Cuándo vuelve a llover en Buenos Aires?
3: Mañana, no falta mucho. No. Hoy hay que aprovechar, hoy hay que lavar todo lo que se pueda, poner a secar todo porque es el día clave. Hoy, con máxima de 15, tenemos buen tiempo en general en este jueves, pero mañana viernes se vuelve a complicar un poco durante la mañana y el mediodía con lluvias intermitentes otra vez. Teníamos un lindo fin de, no es que se haya cambiado ese panorama, pero en la noche del sábado podría volver alguna que otra lluvia aislada también. Y el mejor día va a ser el domingo con máxima de 20 grados y sol nuevamente.
1: Ahí se pone todo a secar.
3: Ahí sí, lo que no se secó hoy, el tema es que no lo agarro, la humedad.
1: No, ya está.
3: Lo deja.
1: Domingo se lava la ropa.
3: Domingo, lunes también con buen tiempo y temperaturas, inclusive el lunes por arriba de los 20.
1: Ah, bien.
0: Repetimos, hoy a las 7:30, dos partidos. Sarmiento Argentinos en Junín, en Córdoba el campeón defensor Belgrano recibe a Central. Y en simultáneo con Boca en la Copa Sudamericana, Defensa y Justicia recibe a Aldo Civi. Habrá arrancado el clausura en la Liga Profesional con algunos equipos con subcampeones del mundo también. Arriba carajo, Lili.
1: Vamos.
16: Arriba carajo, quédate tranquilo, Gastón. Te voy a poner bajo la custodia de los santitos que nos ayudan. Y vas a poder llegar con todo muy bien. Vamos, que te queremos bien y en casa.
0: Ahí está. Me preocupa, Lili, me preocupan las valijas.
1: Las valijas, Lili.
0: Después, si llegamos nosotros, es secundario. Tienen que llegar las valijas. Las cuide más que a mis hijos. Pues, porque hay cosas para mis hijos, justamente. Bueno, pero la cantidad de veces que las despaché, las retiré, las despaché, las retiré, no. Ustedes no se dan una idea. Uno lo cuenta, pero créanme que no. Créanme que es demasiado. Bueno, ayer ganó Lanús, empataron sin goles Sporting Cristal y Bragantino. También igualaron, pero 2-2 Independiente Medellín y Vasco da Gama en este repechaje de Copa Sudamericana. Las revanchas la semana que viene en Brasil y en Perú. Por la clasificación a la Champions League, perdió el Almaty, pero falta la vuelta, ¿no? De esta cuestión. El Kairat Almaty, que era donde no querían ir a jugar el año pasado el Real Madrid y compañía. Y en la Liga de los Estados Unidos, que reanudó la acción, bueno, Ríos Novo hizo un blooper insólito para que Chicago Fire empezara a ganar el partido, lo dio vuelta el Inter. Con un gol de Luis Suárez, dos goles de Luis Suárez, uno de penal.
3: Debutó Lewandowski en el equipo de Chicago.
2: Debutó
0: Lewandowski en Chicago. Sí. Para el gol de Preston Plumbeck. Y así terminó siendo victoria para el Inter Miami. Que perdía, que pasó a ganar, que le empataron y que lo terminó resolviendo a falta de 3 minutos.
17: Hola Gastón, hola Rufa.
1: Hola.
17: Buen día. Arriba carajo. Soy Cacho Beunge.
1: Cacho.
17: Lo escucho siempre y quiero ir a la cancha con mi enano. Vamos, soy de Loma. Lauti, enano, te amo, hijo. Hoy vamos a ganar las entradas.
1: Vamos,
18: buen día, Discord. Buen día, toda la banda.
0: Buen día.
18: Quiero participar por las entradas para Boca. Es para regalar a mis dos mejores amigos. Aprovechar para hacer un regalo el día del amigo que no pude hacerlo. Así que bueno, soy Adrián de Tigre. Espero poder ganar las entradas y poder hacer feliz a dos personas muy fanáticas de Boca Juniors. Abrazo.
0: Ayer estábamos esperando, un abrazo grande. Estábamos esperando subirnos al avión. Finalmente no lo hicimos, por eso estamos hablando. Y el que viajaba en ese avión era el chino Silvio Romero, que justo ayer cumplía años. Claro. Y lo saludamos y no le dijimos feliz cumpleaños. ¡Avisá!
1: Bueno, pero
0: ¿qué te cuesta avisá?
1: Hoy es mi cumple.
0: Avisá. Che, ¿se está jugando la Alcudia y la Argentina no está?
1: Mira vos, a ver.
0: ¿Cómo se va a jugar la Alcudia sin Argentina? Estamos todos los años ahí nosotros.
1: Es cierto.
0: ¿Esta semana corre Colapinto?
2: Sí, pero después viene el receso de un mes hasta que vuelven en Países Bajos. Ahora van a correr en Hungría. carrera que se va a dar a las 10 de la mañana del domingo en el circuito de Budapest.
3: Llegás para verla, Gastón, tranquilo.
0: Mira,
3: no te perdés la práctica porque no va a estar Franco, ¿no?
2: El no. La 1 no, va a estar Polaron.
1: Polaron. Claro. Que es al revés de Aaron Paul, ¿se acuerdan? El actor.
2: El actor.
1: De la serie esta.
2: Es que
1: de...
2: parecido a Manu Ribari.
1: Claro, parecido un poco a Manu Ribari, que me sale Breaking Bad. Ahí está, Breaking Bad.
0: Estaba por acá Manu recién.
2: Es igual.
0: Estaba por acá.
2: Es igual a Aaron
0: Paul. Puede ser un bueno, poco. Y ayer ganó Román Burruchaga, Fer.
3: Sí.
0: Otro partido a 3 sets.
3: Exacto, sigue en carrera, fue un buen día para los argentinos. En general fueron 5 victorias, 2 derrotas, incluimos también a las chicas. Hoy hay también mucha actividad, de hecho ya está jugando Mariano Navone en Kitzbühel, ahí en Austria. Ayer, como decías, ganó Román Burruchaga a Nuno Borges, el portugués, en Portugal, porque el torneo que está jugando es el ATP 250 de Estoril. Y los otros que ganaron, bueno, en Austria había ganado Mariano Navone, que ya está jugando, también Tomás Echeverry, que debutaba en el torneo, ganó después de 6 derrotas consecutivas. Seba Báez, que había ganado también más temprano. Bueno, y después perdieron, a ver, Lourdes Carlé, perdió Marco Trungeliti y también perdió Facu Díaz Acosta. Algunos de los resultados de ayer en una semana que termina con el polvo de ladrillo, ¿no? Que el sábado en realidad va a terminar porque las finales se adelantan para que ya empiece la gira de cemento desde el domingo.
0: Y la gira de cemento es en los Estados, más en Norteamérica, en Canadá, ¿no?
3: Sí, en Los Cabos, hay otro en Estados Unidos la semana que viene y después vienen los Master 1000.
0: Mira.
19: Buen día, Gastón, buen día, Mesa, buen día para todos. Acá Juan de Salta, me gustaría participar por las entradas de Boca. Soy hincha de River. Pero bueno, tengo a mi suegro que es fanático del fútbol, tiene 78 años, y yo creo que sería una hermosa caricia a su alma. Así que nada, me gustaría ver, veamos si tenemos suerte. Gracias por la compañía de todos los días. Gastón, gracias por todo y arriba carajo, papá.
0: Un abrazo. Hola, grande.
20: Buenos días, gente. Soy Fabián de Villalba Soledad. Tengan un excelente día. Quería participar por las entradas para Boca. Saludos, gente.
21: Hola, banda garajera. ¿Cómo están? Excelente jueves para todos. Bastoncito. Espero que hayas descansado ayer. A todos los chicos de la mesa, un fuerte abrazo para Kiki. A los chicos de cabina. Espero que estén todos muy bien y obviamente participar por las entradas para ver a Boquita hoy. Si todo sale bien, lo llevo a mi viejo. Fuerte abrazo, chicos. Jonah, el profe de pádel.
0: Un abrazo, Jonah. ¿Es verdad que Napoli ofrece 10 millones de dólares por el Changuito Ceballos a menos de 6 meses de quedar libre?
2: Sí.
0: ¿Es verdad?
2: Sí, exactamente. Es la,
0: ¿y qué
2: la...
0: duda? ¿Y qué es lo que duda Boca?
2: Y Boca generalmente siempre pide un plus más. En temas de negociaciones creo que se autopercibe mexicano Boca.
0: Lo que pasa es que si va a pedir más plata, son italianos, no giles. En 5 meses se va libre. Ay, pero va a estar 5 meses sin jugar. Y bueno, estará 5 meses sin jugar, no va a ser ni el primer ni el último jugador que lo haga.
2: Claro.
0: Pero ¿cómo va a decirle que no Boca 10 millones de dólares? Si es verdad, si es verdad.
1: Él quería jugar en Napoli, sí. Lo había dicho. ¿No tuvo una oferta de Rusia o de un lugar
2: tuvo
1: así?
2: Tuvo una oferta de Rusia, tuvo una oferta en Medio Oriente también y la había rechazado hace un semestre. En Boca siguen parados en la cláusula, que es de 15 millones de euros. No es la primera y la última vez. Bueno, Almendra, recordemos, se le fue libre. Se le había ido libre a Nahuel Molina en algún momento. Evidentemente negocian al fleje.
0: Es raro. Perdón, pero es raro. Es raro.
22: Buen día, buen día. Buen día, Río Carajo. ¿Cómo andan? Gasti, Fera, Chita. No sé si cuando llegue.
1: ¿Sí?
22: ¿Todo tranquilo? ¿Cómo andan? Que tengan lindo jueves todos. Wally acá de Calzada, quería participar por la central para ir a ver a Boca.
1: Vamos, Wally.
22: Gasti, sorteala con la gente de la primera hora. Hacé 6-7 y listo. Nada, chiquín. Dale, que tengan lindo día, nos vemos, abrazo.
0: Bueno, día, Almi, se sacó la barba, che. ¿Sí? Ah, se la recortó, no se la sacó, se la recortó.
1: Ah, Emi.
2: Ayer relató su
1: paseo
2: a la barbería.
1: Iba a la barbería porque tenía muy crecido que padezco un osito.
4: buen día equipo, buen día Gastón. Habla Daniel de Tizangó. Quiero participar por la entrada de Boca, por favor, para ir con mi hijo. Muchas gracias y que tenga buen viaje. Espero ya que el lunes ya estés acá en el programa.
0: Yo también espero estar el lunes. Pero no, pará, que si llego mañana, el sábado estamos ahí, ¿eh? ¿A dónde es que se creen? Solo mañana porque voy a estar volando. Si no, no se van a librar tan fácil de mí. De hecho, ahora a las 7 tengo que cortar porque tengo que ir para el aeropuerto. Muy hacer bien. Todo el trámite ese de seguridad aeroportuaria. Que no van a ver por tercera vez pasar. ¿A dónde va? Me van a...
3: Claro, ya conocen de memoria el acceso, todo.
2: Lo de siempre, señor.
0: ¿Sabes lo que ayer llevo en el carrión? Llevo la copita chiquita. Y ayer se lo confundieron con balas. Digo, ¿por qué sabes, yo voy a subirme con una bala a un avión?
1: Ah, flashean lindo ahí.
0: Sí, parece otra cosa, me dice. Digo, ¿y mi cara qué parece? Porque cuando decís parece otra cosa. También mi cara parece la de un salame. Ni siquiera de alguien que quiere hacer algo malo. De un salame.
5: Buenos días, arriba, carajo. Espero que estés bien, Reconta.
0: Yo también.
5: Quería participar por las entradas. Peter Dávila, 966.
6: Buenos días, Gastón. ¿Cómo estás? Buenos días, radio. Daniel de Isidro Casanova. Quería participar por las dos entradas para ver a Boca. Gracias. Hermosa la radio.
23: Buen día, arriba carajo. Quiero participar por las entradas para ir a ver a Boca. Tengo muchas ganas de ir a la cancha. Abrazo. Fernando de Almagro.
24: Buen día, Gastón. Buen día, mesa, arriba carajo. ¿Cómo le va? Juan de Banfield habla. Acabo de escuchar, Gastón, que regalan plateas para ver a Boquita. Por favor, anotame. Así lo llevo a mi hijo. Ojalá tenga suerte. Muchísimas gracias.
0: Díganle a Ceci que es la que va a hacer el sorteo, ¿eh? Ah, a mí bueno. Ahora no me tiren el fardo. Bueno. Esto va a ser cerca de las 9 de la mañana.
1: Claro.
0: Cuando esté llegando Ariel Senociaín. Pero nos quedan todavía un buen rato de programa, de linda música. Es tan lindo regalar entradas, tan lindo. Porque entre que el Mundial te deja cebado, sí, y que a veces lo que pasa en tu club te entusiasma. Porque ponele que tengamos para regalar el sábado. En el sábado, carajo, que tengamos entradas para ver a River el sábado, no sé. O mañana, qué sé yo. Supongamos que tenemos. Yo no sé si las últimas decisiones de Caudet entusiasman tanto al hincha de River como al hincha de Boca, a ver que Paredes llega y juega, ver que Villa. No sé cómo será recibido Villa. Hasta que el segundo pique con Berentiel, explosivo, y el hincha de Boca se ilusione. Los dos pibes juntos en la creación. Montero debutando en el arco. Digo, tiene varios argumentos el hincha de Boca para querer ir hoy a la cancha. Y además, que es una instancia de eliminación directa y que el jueves que viene tendrá su revancha en Chile, donde podrán ir pocos hinchas de Boca. Entonces, la mayoría va a querer estar hoy en la Bombonera. Y acá está D-Sports Radio poniendo a disposición de sus oyentes, nuestros oyentes, un par de plateas.
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25: Buen día, Gastón. Soy José de Ciudad Vita. Me gustaría poder ganarme las entradas para ver a Boca, estar ahí con mi hijo. Los escucho todos los días. La verdad que todas las mañanas son mi compañía camino al trabajo, así que... Bueno, dale, me gustaría poder ganarme esas entraditas para poder ir con mi papá. Un abrazo grande.
26: Buen día, Gastón y equipo. Excelente mañana para ustedes y todos los oyentes.
7: Vamos para ver si tengo suerte para las entradas de Boca para ir con mi hija. Les mando un gran abrazo, que tengan un lindo día. Carlos de Ciudadela.
0: Y vuelvo al principio. Vieron que ya ahora calmó un poco, como empezó el fútbol, ya se terminó y se ve que midió bien, porque estaban todos hablando de eso, te llaman de cualquier programa para hablar de eso, con las teorías conspiranoicas. Ayer Facundo Medina desde el balcón en una casa en Villa Caraza diciéndole a la gente, no crean pelotudeces. Y nosotros le decimos lo mismo, muchachos, no crean pelotudeces. No hubo ninguna orden de entregar el partido, ningún jugador fue para atrás. Es selección argentina, mundial, final del mundo. No crean todo lo que se dice. Pero en esto y en todo lo demás, veamos qué es lo que hace la gente. Veamos lo que hace la gente. Y en función de eso nos daremos cuenta rápidamente de si puede o no puede ser verdad. Porque de lo que se acusa el plantel argentino, se acusa a un plantel incapaz de hacer lo que se dice, aún en una primera fecha, mucho más en una final. Entonces, si lo que pasa es que no encontramos explicación a lo del domingo, bueno, esperemos a que nos enfriemos y quizás nos daremos cuenta de que simplemente nos agarró un equipo que estaba mejor que nosotros. No tiene más misterio que ese. Pero no crean en todo lo demás. Ay, mirá que justo, dejó de ser. ¿Viste? No sigue a Infantino. ¿Y cuándo siguió a Infantino, Messi? Por ejemplo. Y así tantas cosas se afirman, pasan, quedan. Alguien las repite. ¿Viste lo que dijeron? ¿Quién dijo? ¿Y con qué asidero? ¿Con qué nivel de rigurosidad informativa? ¿Viste? Entonces nosotros terminamos desmintiendo la no noticia. Pero creo que también depende de nosotros. Que la proliferación de esta gente y de estas fake, claramente intencionadas, depende que haya gente que las alimente. Cuando la gente le diga, bueno, mira, a mí no. Conmigo, con esas cosas, ni cuente, porque yo no te pienso creer ni media de estas. Listo, van a buscar otra fórmula, pero esa ya no. ¿Viste? Ahora que en el medio quieran ensuciar como lo hicieron el otro día, no. Bueno, ojalá que cada vez sean menos los que duden. Esperemos que cada vez sean menos los que duden. Y cada vez más los que hayan aprendido que a los protagonistas se les puede sacar la ficha rápido, si generalmente se comportan de igual manera. No, y difícilmente cambien. Y difícilmente cambien. Bueno, estamos llegando a las 7 de la mañana. Y es jueves. Y está cumpliendo años Marcelo Palacios, Ceci.
1: Bueno, cierto que me dijiste.
0: Sí.
1: Hoy es el día del payador, Gasti.
3: La verdad.
0: Mira.
1: Es el día del payador. Me lo imagino.
0: Qué gran Marcelo. Virtud, ¿eh?
1: Sí.
0: Qué gran virtud.
1: O sea, es que hoy venía escuchando unas payadas. Es re complicado. Es como si fuera, viste, porque es alguien que improvisa en el momento y le va contestando al otro.
0: Es como el rap.
1: Es el rap.
0: El rap en la riñaga.
1: Claro. De fines del siglo, no sé, 19 y principio del
0: 20. Pero hablando como la gente.
1: No, y aparte con... Pará. Con una... Con un lenguaje florido y con no sé, un repentismo increíble. Es muy interesante. Hoy he escuchado
0: No, pero hablando como hablamos nosotros, no como hablan los puertorriqueños.
1: Ah, vos decís, sí. Hablando como rioplatenses, porque es bien del Río de la Plata. Y qué te iba a decir, pero además como con palabras con bien sofisticado.
0: Bueno,
1: digamos.
0: En un rato no
1: podríamos poner alguna payada.
0: Puedes poner a Berugo Carámbula en Hiperhumor y las payadas de Berugo.
1: Dale, vamos a poner.
0: ¿Eh?
1: Sí.
0: ¿Está? Así nos reímos un rato. Bueno, amigos, me tengo que ir al aeropuerto.
1: Bueno, Gasti.
0: Y espero llegar. Les contaré para mañana, porque la primera parte es la más sencilla, es donde más margen tenemos de que se demore. El tema viene después. Ojalá no tengamos ningún contratiempo. La verdad que tengo ganas de volver a casa y tengo ganas de no estar enojado.
1: No, dale.
0: No me gusta estar enojado. No me gusta estar de mal humor y créanme que hice todo lo posible para esquivar el mal humor. Pero bueno.
1: Bueno, muy bien.
0: Hay gente que se empecina en provocarlo. te escucho.
1: Tenés que cambiar la onda, así, para, vamos a barrerte la onda, tenemos una payada preparada para cuando, ahora que te vas. Así que, escúchala.
0: Escuchá, Emi.
8: Suerte, hermano. Felicidad.

0: Qué gran Dipper Humor. Y le tapaban la boca a Berugo justo. Sí.
1: Bueno, abrazos, amigos.
2: Besos a ti.
3: Abrazo.
1: Disfruten, ¿eh?
4: Vos también.
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3: Siete de la mañana, 5 minutos en toda la Argentina. En Buenos Aires, 11 grados la temperatura, la humedad 86%. La actividad económica en la Argentina cayó un 0,5% en mayo y encadenó así su segundo mes consecutivo de retroceso. Los datos del INDEC reflejan una economía dividida donde el agro y la energía mostraron importantes crecimientos interanuales, mientras que la industria y el comercio continúan con cifras negativas. Esto impacta directamente en el empleo y el consumo masivo, ya que los rubros más afectados son los mayores generadores de puestos de trabajo. El acumulado del año redujo su crecimiento al 1,7% y consolida una tendencia volátil que ahora dificulta la recuperación económica a corto plazo. Javier Milei salió a responder las críticas internacionales contra la Argentina tras la final del Mundial. Ayer el presidente estuvo activo en redes sociales. Posteó una imagen con el lema «Ahora el mundo va a ver dónde puede llegar un país lleno de argentinos». La campaña de desprestigio fue impulsada por celebridades extranjeras, también usuarios de Internet que acusaban a la selección argentina de racismo y de juego sucio. Como respuesta a este clima hostil, también el diputado libertario Agustín Romo aprovechó y presentó un proyecto de ley en la provincia de Buenos Aires, te lo contamos ayer, para arancelar la salud y la educación universitaria a todos los extranjeros que no residan en el país. El gobierno transfirió la administración de la Ruta Nacional número 12 a la provincia de Santa Fe por un plazo de 20 años. Es una vía estratégica fundamental para el traslado de las exportaciones hacia los puertos del Gran Rosario, que sufrió un grave deterioro debido a la falta de mantenimiento, y Nación se desprende de esa responsabilidad y se la pasa a la provincia. Desde este acuerdo, la gestión de Maximiliano Puyaro utilizará ahora recursos propios para ejecutar de inmediato tareas de reparación, conservación y seguridad vial. También responde esta iniciativa a un reclamo histórico del sector productivo y sienta un precedente para otras provincias interesadas en asumir directamente el control de obras paralizadas por el Estado Nacional. Habló Karina Milei, la secretaria general de Presidencia, rompió el silencio en un video que se difundió en las redes desde la Casa Rosada por este mismo acto en la entrega de la ruta por 20 años para la provincia de Santa Fe. En este discurso, Karina Milei destacó la importancia de trabajar en conjunto para engrandecer al país, dijo, y aseguró que la Administración Nacional se preocupa genuinamente por todas las provincias. También la hermana del presidente en esta aparición intenta mejorar los vínculos con los mandatarios provinciales para que el gobierno avance con nuevas concesiones viales e impulse la infraestructura logística. La OMS, la Organización Mundial de la Salud, confirmó que el actual brote de ébola supera ya las 1,000 muertes entre el Congo y Uganda. La epidemia, cuya tasa de letalidad alcanza el 40%, se encuentra en una fase de transmisión continuada con epicentro en la provincia congoleña de Ituri. Mientras que Uganda ya logró dar de alta a su último paciente ingresado, las autoridades sanitarias congoleñas advierten que el seguimiento de los contagios sigue siendo insuficiente. En la Argentina, el jueves 23 de julio, el dólar oficial subió ayer, se vende a 1.505 pesos en el Banco de Nación. También subió el dólar blue a 1.555 pesos y el dólar turista, el cálculo con tarjeta para gastos en el exterior, asciende a 1.956 pesos. En Córdoba, en Villa María, nos escuchás en la FM 105.3, 11 grados, 2 décimas es la temperatura actual, el cielo está parcialmente nublado y hoy los cordobeses de Villa María llegarán a tener una máxima de 15 grados. Aquí en Buenos Aires tenemos 11 grados para comenzar esta mañana, con todavía viento soplando del este a 6 kilómetros la hora, visibilidad normal y presión de 1019.8 hectopascales. Sigue alta la humedad en un 86%, la temperatura en 11 grados y la máxima hoy nos depara 15 grados en Buenos Aires, con buen tiempo, sin lluvias, una mañana

0: que es el lunes, todavía un poquito más. Máxima de 22 grados se espera en Capital Federal y alrededores. En cuanto al tránsito, tenemos una reducción de calzada viniendo desde la Ruta 2 hacia la Ciudad de Buenos Aires por un incidente vial en el kilómetro 96. Está reducida la circulación en la Autovía 2, en la zona de San Borombón, camino a la Capital Federal. También tenemos algunos inconvenientes en General Paz que te contamos más temprano por un choque a la altura de Emilio Castro y Mano del Río de la Plata. Sigue las demoras sobre General Paz. Esto es Mano del Río. Hay calzada reducida por este choque que tuvimos hace poco más de una hora. En la madrugada se incendió un camión en la autopista que va a Rosario, kilómetro 225 a la altura de San Nicolás. Tuvimos también un choque en Avenida 9 de Julio Sur entre un auto y una moto antes de la bajada de Suárez. Y permanecen los inconvenientes en Alem al 600, cuando un auto impactó contra el pilar del Metrobús. Al menos la persona que está dentro del auto se está haciendo famosa, durante más de 5 minutos de fama, porque todavía se encuentra dentro de ese automóvil detenido, o en realidad suspendido, a la altura de lo que es la estructura del Metrobús en Alem, entre, esto es Viamonte y Tucumán, ¿sí? Todavía el auto no se remueve del lugar, complica la circulación del Metrobús por allí y esto puede ocasionar demoras también en el tránsito vehicular para el resto de los autos. Por la noche, hoy se corta el tránsito en autopista Ilia por obras. Atentos porque desde las 11 de la noche y hasta las 6 de la mañana no se podrá usar la autopista Ilia sentido al norte, tampoco Cantilo, porque se montarán las últimas vigas de la ampliación del puente La Bruna. A esto se suma otra obra anunciada para esta noche. Desde las 9 y hasta las 5 de la mañana de mañana viernes habrá obras en los kilómetros 4 y 3 de la autopista Buenos Aires-La Plata, sentido a Capital. Permanece cerrado también el egreso hacia Puerto Madero. Esta noche entonces, entre las 9 de la noche digo de hoy y las 5 de la mañana de mañana. Por último, en el transporte público también tenemos algunas novedades, no son buenas. Se está de a poquito restableciendo el servicio de la línea Sarmiento, circuló limitado en el comienzo de la jornada entre 11 y Castelar por una colisión que involucró a una persona en Merlo. De a poquito se normaliza, hay demoras. Y en el tren Roca, el ramal Bosques vía Temperley está funcionando con demoras. Lo mismo sucede en el ramal González Catán del tren Belgrano Sur. El resto de los trenes, subtes y premetro, funcionando con normalidad.
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0: temazo este,
1: tema que en la radio pedían como ¿a dónde vas? Porque no se acordaba que se llamaba Mojada.
0: Es un temazo.
1: Tema del 93.
0: No, tremendo tema de Vilma Palma, ¿eh? Me dio ganas de ponerme a cantarles, de estar en un karaoke. Pero bueno, no, estamos en Arriba Carajo, 7:15 de la mañana. Gasti está...

0: encarando la vuelta, podemos decir. Así que bueno, por ahora no va a estar con nosotros, pero seguimos nosotros tranqui y hay mucho para hablar. Hay que, mucho para contar.
1: Hay que decir que la FIFA te escuchó.
0: No lo puedo creer. Alguien que me hace caso.
1: Gracias, señor Infantino.
0: Gracias, señor Infantino. No, no. Bueno, falta lo de todos los sudamericanos.
1: Exactamente.
2: Parece que te escuchó por eso.
0: No, pero estamos cerca, me parece, ¿no?
1: Es un principio. Es un principio. ¿Por qué?
0: Ayer justo... No, no, porque varias cosas. Desde el tema de los sudamericanos, que para mí tiene que haber más en el Mundial.
3: Son 64 ahora.
0: ¿64? Escuchame, ya está.
3: Son 10 más 54.
0: Claro.
3: O sea, los 10 de acá y el resto vemos.
0: Si quieren hacer las eliminatorias, háganlas. Pero para, si también...
3: No, le van a cambiar un nombre, van a aparecer.
1: Hacemos la Liga, de Naciones de América.
3: Sudamericano, claro. Amplio. Porque si no, no tiene mucho sentido.
0: No, no. Bueno, no importa. Eso está pendiente todavía. No me hicieron caso con eso, pero...
1: Postdata, todavía nos deben una Copa América. En 2019 se tenía que jugar acá. Nos deben una Copa América todavía.
0: Y bueno, se hace, qué sé yo. La próxima es en Estados Unidos. Bueno, como todo tiene que ver con todo, nosotros veníamos diciendo que nos parecía... Bueno, en este caso me voy a hacer cargo yo. Que los premios que se entregaron cuando terminó el Mundial, en algunos casos no nos parecía. A mí, por ejemplo, el arquero, con todo respeto, me parece... Unai Simón, no, es un gran arquero, pero no me pareció que fuera el más destacado del Mundial, que fue un Mundial repleto de buenos arqueros, ¿o no?
3: Sí, él no se lució tanto, como decíamos,
0: pero
3: porque
0: claro,
3: le llegaron menos.
0: No, claro, porque le llegaron menos, no porque no sea un buen arquero.
3: El premio termina siendo como un poco a la defensa.
0: A la defensa, a la valla, claro.
3: Igual siempre, como te das cuenta que se intenta premiar a los
0: protagonistas que están
3: de la
0: ahí.
3: Final y especialmente al que gana.
0: No, eso lo puedo llegar a entender y por eso lo terminás aceptando, pero no se ajusta a la realidad. No se ajusta a la realidad, ¿o no? Porque, pará, así a vuelo de pájaro decíamos, es en la final atajó mejor Dibu, sin duda. ¿Por qué? Porque tuvo que atajar mucho, simplemente. Y después tenés un Bocinha, tenías al arquero de Noruega, el de Egipto atajó bien, digamos. Sí. Había un montón de Orlando Gil, ni hablar, que ahora, bueno, parece que tiene...
1: Parece que tiene mercado. Entonces, el de Suiza había sido bueno también.
0: También. Oh. Bueno, ahí está. ¿Y llegamos a qué? ¿A qué llegamos ahora? ¿Qué FIFA qué mostró?
1: Exactamente. Mostró el equipo ideal.
0: Sí.
1: Y ahí justamente quien estaba...
0: En el equipo ideal.
1: En el equipo ideal.
0: En el arco era uno de los pedidos.
1: Claro, estaba como cuando llamás a los 40 principales y pedías... un tema, acá pedía jugadores y aparecían.
0: Sí.
1: Y en el arco lo podemos encontrar a Bocinha.
0: Vamos. Bien, justicia.
3: Es un pedido
0: para
3: que también para mí está atravesado por esto que dice Achita, como llamar y pedir. Sí. Es un tema popular.
0: Bueno.
3: Porque se hizo conocido, porque tiene 40 años y.
0: Pero también atajó bien.
3: Atajó bien, sí.
1: Hay dos argentinos en ese equipo.
0: Bueno, ahí pasa otra cosa que también nos dice, pero pará. Obvio que lo quiero a Licha ahí. Pero viste que muchos decían, y Cubarsí que le dieron al jugador joven. No aparece.
1: No, porque está. De España están los dos laterales y el mediocampista central. Sí, está Pedro Porro por la derecha.
0: A Rodri, por supuesto.
1: Y está Cucurella.
3: Que
0: es un gran
1: jugador.
0: Lateral
1: por izquierda, que se come una paella y se toma una estrella y todo lo demás. Licha Martínez.
0: Vamos, Licha.
1: Y Upamecano.
3: Tuvo un buen mundial, Lisandro Martínez, tuvo gol también.
1: Si el Mundial pasado fue de los mediocampistas, es decir, Macari, Terenzo Fernández y De Paul, este fue de los dos centrales, de Licha Martínez y de Cuti Romero. Cuti. No está Cuti porque está Dayot Upamecano, el defensor central de Francia.
3: No sé, igual
1: tuvo poca, actividad para mí, ¿eh?
3: En Francia están así como... tan de ir.
0: Sí, yo no me acordaba tampoco, pero
3: no
0: bueno,
3: demuestra solidez, pero bueno.
1: Además hay que quizás poner a Cuti Romero y a Lisandro era un montón en el mismo equipo.
3: Y sí. Terminamos resaltando la defensa argentina.
1: En el
3: también,
1: medio.
3: Comparado con Bocinha, Bocinha atajó bien, pero tuvo 4 partidos.
0: Claro.
3: Porque bueno, fue así, digamos. Argentina jugó 8, jugó el doble.
0: No, ni hablar. Por eso también cualquier. También. No. Y sí, medio como que esta selección siempre va a tener alguna. No sé, debate. Porque sí, bueno, este atajó más, este atajó menos. Pero bueno, le llegaron más veces, le llegaron menos. ¿Qué sé yo? ¿Cómo sigue? A ver cómo
1: en
0: sigue.
1: En el medio, con Rodri en el eje.
0: Bien, Rodri.
1: Por la derecha, Olise, que fue el máximo asistidor del Mundial. Y Bellingham, por la izquierda. Obviamente es uno de los mediocampistas que ha tenido llegada, marcó muchos goles, obviamente.
3: Hizo goles.
1: También.
0: Sí.
3: Cuentan, también el partido del tercer puesto, todavía. O sea, tuvo destellos de buenos momentos y momentos clave, hay que decirlo así.
0: Se destaca siempre, ¿viste?
3: Sí.
0: Como que la cámara... La cámara gusta de él.
1: Lo sigue. Y los tres de arriba son totalmente previsibles.
0: Y también para mí.
1: Porque obviamente, chicos, Mbappé es el goleador del Mundial, está Messi, la gran figura del Mundial, está...
0: Lo amamos.
1: Y arriba el hombre... ¡Rum!
0: No, obviamente, está bien eso. Eso sí. Estamos de acuerdo, ¿no?
3: Sí, hay mucho delantero goleador, que se destacaba mucho primera, segunda semana.
1: Mikel Oyarzabal, por ejemplo, se destacó, pero...
0: Claro.
3: De las figuras, y bueno, todos no pueden estar. O sea, Cristiano no está, pero tampoco se destacó.
0: La verdad que no. Está todo bien con Cristiano, lo queremos, pero no se destacó. También.
1: Yo creo que Cristiano entra en otro ítem que es decepción. Como jugador
0: no me gusta
3: de
0: eso.
3: Ahí faltaría Harry Kane también.
1: No le gusta ser malo a usted, pero hay que ser malo también, ¿eh?
0: Pero pará, no es una decepción.
1: Sí, ¿no esperabas algo más de Cristiano?
0: Yo la verdad que llegó con 41. Yo me saco el sombrero, pero bueno, no sé.
1: No digo que jugó mal,
3: de Portugal, sí.
1: Para que un jugador sea...
0: Portugal en general no estuvo a la altura con los jugadores que tiene.
1: Por eso digo, para que un jugador o un equipo sean decepción, vos primero tenés que esperar algo de ellos. No va a ser decepción Alemania.
0: Portugal realmente pensé que iba a ser algo mejor en el Mundial.
3: Porque además tiene buenos jugadores en el PSG, en las ligas importantes. Bueno, no pudo demostrarlo en el equipo.
1: Colombia es una decepción. A Colombia se lo esperaba.
3: Para la expectativa de Colombia, sí.
1: Sí. Se esperaba un Lucho Díaz muy arriba de
0: Lucho José. Díaz, te digo que sí. Colombia, para mí, qué sé yo, no sé, no estuvo tan mal.
3: Yo creo que ellos sienten que quedaron afuera con
0: Suiza.
3: Sí,
0: obvio.
3: Y tendrían que haber pasado. O sea, para su objetivo.
0: Para su objetivo, pero para mí no estuvo mal.
1: Fíjate que, en Ecuador lo viven como una decepción también. Pensaban verse quizás más arriba. Sí. En el grupo terminó entrando por la ventana, tuvo una victoria histórica así ante Alemania, pero esperaban un poquito más. Creo que Noruega es la gran revelación del Mundial.
0: Pero la veíamos venir en Noruega.
1: ¿No? A Noruega sí.
0: Capaz cumplir las expectativas con la que inicia el Mundial.
3: No se corresponden con la historia de Noruega.
0: Claro, pero todos decíamos, ojo Noruega, como también se dijo de Japón.
1: Bueno, te iba a decir eso, Japón quizás quedó a mitad de camino entre que podía ser... el Mundial en el que daba el golpe y después con Brasil parecía que lo daba y después se termina quedando en el camino, pero es una eliminación lógica. El propio Brasil,
3: Brasil
1: está muy por debajo de lo que...
0: La verdad que sí, Brasil, que te tengo que reconocer que está muy por debajo. Sí.
3: Ni pensamos siempre... en brasileños para el equipo ideal.
1: No.
0: Porque también hay una cosa...
3: Arrancó,
1: creo que ni en el banco de suplente ponemos un brasileño.
0: No, porque vos de Brasil siempre esperás... algo extraordinario.
3: Sí, protagonista.
0: Sí, totalmente.
1: Ponele, Vinicius había arrancado bien en fase de grupo, pero le faltó ese plus que tenés que demostrar. Y después terminaron dependiendo de...
3: Ay, cómo grité esos goles de Noruega.
1: De una...
3: No, Brasil. Porque me acuerdo que estaba en un partido del Nene, ¿viste? Viéndolo en la tribuna. Y no me importaba el partido que estaban viendo ahí los padres.
0: Estabas como Homero cuando pone el partido.
3: Claro, bajá el celular. Está jugando Brasil-Noruega, no voy a bajarlo. Si total están jugando un partido de fútbol, no molesto a nadie.
0: Claro,
3: estábamos en una tribuna.
0: No estabas en misa.
3: No, claro, y además en una tribuna donde se escuchaba de todo. Yo quería escuchar más fuerte la jugada. Y ahí vino el segundo.
0: ¿Eso no?
3: Y después le avisé a mi hijo de lejos. Dos, hizo dos. Jala.
0: Dale de la cancha, el chabón deja el partido y se
1: en un momento dice, va, no te entiendo, y empezó a remar. Entonces entendía que era Noruega.
3: Claro, porque vio que había un movimiento de gente que también se enteraba.
1: FIFA le dará, ¿no?, el premio a la hinchada a Noruega. Y
3: fue la nota de color del Mundial por lejos, al menos la más.
0: ¿Cuáles son los próximos premios de Best, el balón? ¿Qué viene ahora? No ahora inmediato, porque eso es más cerca de.
1: Balón de Oro y de Best viene.
0: Pero ¿quiénes estarán nominados? Me interesaría. Ya, me imagino que a Messi lo van a nominar, ¿no?
1: Y yo creo que en este Mundial en particular, para mí, ya de por sí que Rodri haya sido elegido el mejor jugador del Mundial es una injusticia. Pero...
0: No, porque ahí capaz, viste que a veces equipara un poco la balanza. Sí. Siempre pasan esas cosas, ¿no?
1: Sí, bueno, Rodri viene de un año en Manchester City, decepcionante.
0: Ya te digo que a Bocinha lo van a invitar, ¿eh? Bocinha tiene que estar ahí, ¿eh?
1: Para la gente que no habrá sido la revelación y la decepción, de equipo y digo de jugador.
0: A Noruega para mí se va a llevar varias cositas. Noruega como equipo me parece que... Sí,
1: no. Noruega sí. Yo creo que Noruega...
0: No solo jalan.
1: A ver, yo creo que Noruega sí. Yo creo que Cabo Verde sí.
0: También, Cabo Verde. Pero ahí sí, Cabo Verde también.
1: Cabo Verde sorprendió, no solamente por lo que hizo ante Argentina, sino en su grupo también.
0: No, ni hablar, Cabo Verde va. No aparte dijimos, estaba en un grupo bastante complicado.
1: No nombramos en decepción, los escuchamos a ustedes al 11-36-31-131. No nombramos a Uruguay. ¿Y Uruguay no decepcionó?
0: Me pasa con Uruguay. Sí, pobre Uruguay, no sé. Cualquier cosa que viene de Uruguay se toma todo mal.
1: Bueno,
0: no sé. Pero la verdad que sí, no, esperábamos otra cosa también. Es un poco como Brasil. Uno de Uruguay y de Brasil. Uruguay el primer ganador de todos los mundiales, ¿no? Sí, así que sí. Tomamos el del 30 nosotros. No, sí, el primero, sí. No, porque viste que siempre se arman estos líos con el 24, el 28. Sí.
3: Bueno, todo bien.
0: Pero bueno, Uruguay, siempre uno está esperando que Uruguay, la garra uruguaya, sí, la rompa toda.
3: No, y además en la previa tenían a Cabo Verde y Arabia Saudita en el mismo grupo.
0: Ese grupo fue traicionero,
3: no
0: ¿eh?
3: Puedes compararlo con la historia de Uruguay y también el presente de España.
1: En absolutamente todos los cálculos que hicimos cuando armamos el fixture mentalmente o mirando el papelito, siempre pensamos o jugamos con España o jugamos con Uruguay.
0: ¿Sí?
1: ¿No pasó?
0: No pasó. No pasó hasta el último día encima, porque no sabíamos bien qué iba a pasar.
1: Claro.
0: Ese grupo fue realmente picante, ¿eh?
1: Sí. Hubo resultados bastante parejos. Después hubo resultados. Hubo
0: me
1: grupo,
0: acuerdo también
1: hubo
0: el de
1: empate.
0: Senegal fue un grupo.
3: Con Francia.
0: Sí.
3: Y Noruega. Ahí estaban juntos.
0: Sí, ese grupo.
1: De hecho, Senegal empezó ganándole a Francia el partido.
3: Irak.
1: Ese que termina 4-2.
0: No, jodido fue ese grupo, Que uno también esperaba, me parece, más de Senegal. Sí.
3: El Balón de Oro se entrega en octubre en Londres. Bueno, muchos candidatos. Y el premio de Best sería a fin de año, no tiene fecha todavía confirmada, en Dubái.
1: Creo que de Marruecos también esperamos un poquito más.
0: Marruecos, para mí, no terminé de entender el partido con Francia. Ese partido como que se derrumbó, ¿o no?
1: Sí.
3: Sí, lo padeció.
1: Todos dijimos, este capaz es el Mundial de Marruecos y no mostró una actuación siquiera superadora de lo que había hecho, que sí fue sorprendente en 2022.
3: Claro.
0: Bueno,
3: venía de ese buen mundial. Como Japón, que venía de un buen mundial.
1: Sí.
3: Y acá abajo.
1: Y se quedó la. Bueno, Corea es otra decepción también.
3: No, Corea del Sur fue tremendo. Allá se vivió con.
1: Sí, sí.
3: Desastre.
0: Ahí todos de nuevo.
1: Llegaron y.
0: A la milicia. ¿Usted hizo el servicio militar? Claro. ¡Adentro!
1: ¡Adentro todo! ¡Vamos! ¡Carrera!
0: No, es que ahí no se jode, bueno, no sé si tienen idea de eso.
3: No,
0: militar,
3: cambios,
0: pero todos
3: seguro, por lo que anunciaron. Cambios profundos.
0: Yo creo que hay mucho cambio de técnico o de seleccionador, ¿no?
3: Sí, durante el Mundial me acuerdo que estábamos llegando a cuartos semis.
0: Bueno, se cambió uno en el medio del Mundial.
3: Claro, eso es insólito. Llamaron a uno para dos partidos, que fue solo para dos partidos.
0: Sí.
3: Renard.
0: Renard que siempre cae como un actor a Cannes, con la camisa blanca, todo. Es un tipo que parece, lo podés poner posta en una entrega de premios de cine, que es lo mismo, ¿o no?
3: Bueno, el de Suiza también, ¿te acordás? Que tiene como un perfil...
0: Sí, el de Suiza también.
3: Pero cambiaron creo que 14 en ese momento, por ahí fue alguno más. Y a ver, de 48, uno entiende que cuando termina el Mundial para tu selección hay
0: un ciclo
3: de
0: cerrado.
3: De algunos por ahí se anunciaron, otros no.
1: Es que muchos de los ciclos también terminan o sin clasificarte al Mundial o clasificado al Mundial viendo tu desempeño en el Mundial.
3: Claro.
1: Generalmente los contratos terminan ahí.
0: Por ejemplo, Carlos.
1: Carlos es uno de los que sintió el viento.
0: Sintió el viento, pero está agarrado como...
3: Y llegó a mitad de camino de esta eliminatoria, ya tenía asegurada la próxima.
1: Ah, no, se agarró como koala alambrado en un momento, ¿no?
3: En Inglaterra lo mismo con Tuchel.
0: Bueno,
3: quedó todo mal por el partido con Argentina, pero él ya tenía asegurada la continuidad.
0: Sí.
1: Igual estuvo envuelto en polémica Tuchel en su momento.
0: Se tembló un poco todo.
1: Sí, ya había empezado cuando animó a la gente, a los chicos, a que no vayan al colegio para ver a Inglaterra, ya ahí empezaron los problemas.
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3: Avívense porque hubo un oyente en la primera hora que pidió que el sorteo solo se haga para oyentes de entre 6 y 7.
0: Míralo.
3: No lo estamos siguiendo.
0: No, no. Y también hubo uno que pidió que los regalos, los souvenirs, también sean para los de la semana entre las 6 y las 7.
1: Quieren que sea sesgado.
3: Es sectorizado.
0: No, pero no vamos a hacer eso. No,
3: por
0: nunca
3: eso. Aprovechenlo, que sea hasta las 9, al 11-36-31-1031. Nos mandan su mensaje de WhatsApp, 11-36-31-1031, y disponibilidad para esta noche. Claro. En la Bombonera.
1: ¿Quién dio la Bombonera o no, viejo?
0: Está buenísimo el plan.
3: ¿A quién vas a aplaudir más? ¿El Vasco Arrobarrena?
0: Tenés mucho para aplaudir.
1: Paredes es ovación.
0: Pero.
3: Viene abajo la Bombonera.
1: Gorro, bandera, vincha, todo.
0: Todo, pare. Pare. No, todo de paredes. Qué grande paredes, ¿no?
1: Buen mundial.
0: La mujer que dijo con las valijitas se quería de viaje o no. De vacaciones. O
3: sea, se aplaudía antes. Tuvo un buen mundial y encima vuelve y dice: siempre, yo juego.
0: Siempre lo vamos a aplaudir.
1: Chicos, yo estoy.
0: Bien, paredes para aplaudir. Tenemos las entradas. Escríbanos, mándenos el mensaje que quieran y ahí entran todos los mensajes. Sí. Capaz no llegamos a escucharlos todos, pero entran todos los mensajes.
1: Exactamente. Al 11-36-31-1031. Estuvo hablando Riquelme en la jornada de anoche, justamente en la previa de lo que va a ser la presentación.
3: Sintió como que tenía que aclarar algo del tema Villa.
1: Sí, ¿no? Alguna cosita de Dybala. Me parece que sintió que tenía que decir algo y lo vamos a escuchar. Dale.
2: No, yo soy el presidente del club, yo no soy el técnico. Me parece que soy el técnico, como me pregunta. Primero vamos por partes y nosotros estamos contentos con cada jugador que llega al club. Siempre pensamos de que es para mejorar lo que tenemos. Estamos contentos con la llegada de Montero, con la llegada de Lozano, con la llegada de Sebastián. Hemos estado muy felices el semestre anterior con la llegada de muchos otros jugadores y así nos va a pasar. Siempre queremos tener un plantel más competitivo. Con Sebastián, nosotros cuando tuvimos la suerte de tenerlo acá en el club, hemos vivido un momento bastante raro, ¿no? Porque a mí me ha tocado ser futbolista, entonces lo he vivido de cerca todo lo que él. Y muchas veces, durante aquel tiempo, más de un compañero por ahí tenía que ir a declarar o lo que sea. Y siempre te mandaban a declarar un día que vos no tenías partido. Es algo común eso, que siempre que vos tengas que ir a declarar sea un día que vos no tengas partido. A Sebastián lo hacían ir a declarar el mismo día de los partidos. Nosotros hemos vivido cosas bastante raras. Y con Sebastián hemos sido muy, muy claros, muy, muy simples, muy sinceros. Le dijimos que él iba a seguir jugando y que en el momento que tengan una decisión, sea el juez o quien sea, si no pasaba nada, seguiría jugando. Si era sentenciado, dejaba de jugar. Y fue lo que pasó. Cuando pasó eso, acá no jugó más. Se fue a Mendoza. Mendoza jugó durante mucho tiempo, que lo sabemos todo, ¿no? Y nadie se preguntaba nada cuando jugaba en Mendoza. Nadie preguntaba nada. Y ya cumplió su sentencia. Sí. El entrenador nuestro que tenemos hoy quería un delantero. Creemos que Villa cumple con todas las condiciones que tiene que tener un delantero para jugar en este club. También tenemos claro que muchos jugadores que han llegado al club a veces le lleva un poquito más de tiempo adaptarse, ¿no?, al mundo Boca, que no es fácil, y él tiene esa ventaja que ya conoce todo. Después con el tema que vos me decís, que el tema ese del juicio, a ver, ¿cómo lo puedo decir? Él para jugar en otro lugar tenía que hacer una demanda a Boca para poder jugar en otro lugar, porque si no, no le permitían jugar. Es así de simple, sí. Como vos en tu trabajo. Pero él jamás se presentó a ningún lado a pedirle plata a Boca. Eso también yo lo tengo que decir. Así que ahora él se lo encuentra contento y solamente queremos que se prepare bien, creemos que puede ayudar al equipo, de eso no tenemos ninguna duda. Y esto es una opinión mía, ¿no? Yo creo que en la vida todos merecemos una oportunidad, eso lo tengo clarísimo. Y bueno, ojalá que él la pueda disfrutar mucho.
1: Ahí estaba la palabra de Riquelme aclarando cuestiones respecto al fichaje de Villa, ¿no, Fer?
3: Claro, sí, aclarando el tema también judicial. Bueno, él se mete en esto de cuándo lo llamaban a declarar, si era justo el día del partido o el día anterior a un partido. Pero bueno, más allá de eso, es cierto que la condena la cumplió y que después otro juicio se terminó suspendiendo por un arreglo. con la otra parte.
0: Extrajudicial.
3: Así que, bueno, las condiciones son para que obviamente esté habilitado para jugar, y lo hizo, y muy bien, en Independiente Rivadavia, donde terminó siendo capitán, líder del equipo, y hoy vuelve a ponerse la camiseta de Boca. Villa, Boca vuelve a jugar casi dos meses después en la Bombonera, obviamente todos sufrieron el parate del Mundial, pero lo curioso es que los últimos partidos en la Bombonera fueron la derrota y eliminación con la Católica, el 28 de mayo, ese fue el último partido. Antes quedó afuera como local contra Huracán, ¿se acuerdan? En el torneo Apertura. Uh-huh. Y hay que remontarse al 14 de abril para encontrar por fase de grupos de la Libertadores con el Barcelona de Ecuador la última victoria de Boca como local. Es decir, abril, julio, son más de tres meses.
1: Son 90 días, porque yo ayer hice el cálculo de 80... Racing el viernes vuelve a ver a su gente después de 82 días. Y fue a principio de mayo.
3: 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Hay un lapso, obvio, por el Mundial. Uh-huh. 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Tenemos más, Riquelme.
1: Sí, habló del tema Cavani, habló del tema Dybala, que tantos meses nos tuvo ocupado, así que lo escuchamos.
2: Para nosotros fue un... o para mí, siempre voy a repetir lo mismo, ¿no? Así, tener la suerte de Zeta Boca para mí fue una satisfacción muy grande. Sí. Esa es la verdad. Una pena que no lo pudimos tener por ahí con unos años menos o con menos molestia, con menos lesiones, porque cuando comenzó los primeros partidos acá en nuestro club y jugó como él sabe, todos estábamos de acuerdo, cómo rebota, cómo se tira atrás, cómo hace esto, cómo hace lo otro. Los partidos que él jugó para mí fue maravilloso, no me ha dado mucho placer verlo jugar, lo hubiese querido tener mucho más, esa es la realidad, pero bueno, el fútbol es eso, el tiempo a veces tiene esas cositas que por ahí aparecen los dolores, aparecen las molestias y no se puede disfrutar, pero a mí nadie me quita de que fue un orgullo tenerlo acá ni acá.
4: ¿Dybala fue cierto o no?
2: ¿De qué?
4: ¿De Dybala? ¿Que podía llegar a Boca o no?
2: No lo sé, preguntar a él. ¿No hablan con él ustedes?
4: No, yo no.
2: No sé. Yo de vez en cuando hablo. Me debe la camiseta, así que esperemos que algún día cumpla.
1: Mirá, pidió camiseta al aire, Román. Quien no va a ser compañero de Dybala finalmente va a ser Garnacho, porque va a Aston Villa.
3: Se confirma su llegada a Aston Villa, cambia de equipo en Inglaterra, pero se queda en la Premier, ¿no?
1: Sí.
3: Él se formó en España, pero después explota en Inglaterra.
1: Exacto, ya jugó en el United, jugó en el Chelsea y ahora se va a Aston Villa.
0: Mira, sí. El que va al Chelsea es Barco, ¿no?
1: Sí. Ya había sido parte de este consorcio, se llama Blue Cow, que es el dueño del Racing de Estrasburgo y también del Chelsea. A partir de esta temporada va a jugar en el Chelsea el Colo Barco.
0: ¿Y eso se queda en el Chelsea?
1: Por ahora sí, porque obviamente con el cambio de técnico Xavi Alonso quiere contar con él. Las chances de que vaya al Madrid son pocas. Me parece que Madrid en un momento jugó con esa chance para tratar de concentrarlo un poco.
3: Claro, que la publicación durante el Mundial desmintiendo su llegada.
0: ¿Cómo?
3: Lo deja muy mal parado, digo, el club si el día de mañana llega.
1: Fíjate que jugó...
0: esas publicaciones, también la de Julián, todo eso la verdad que hizo mucho ruido.
1: Bueno, Atlético Madrid publicó anteayer que Julián Álvarez tiene que presentarse a la brevedad a entrenar con el Atlético. Después de todo lo que fue la novela del Real Madrid, la novela del Barcelona.
0: Me parece, era más para molestar, ¿no?
1: Sí, y se lo notó a Julián un poco afectado por eso.
3: Fue el que habló durante el Mundial del sueño del Barcelona.
1: Del Barcelona, sí. Pero lo que contaba Emi tenía que ver con una promesa de venta en caso de que llegase una oferta por encima de los 100 millones de euros, que por lo menos de lo que informan desde Barcelona es que la oferta era de 130 millones de euros y que por eso... Julián salió a hablar y quizás jugar fuerte como jugó, ¿no?
3: 15 de agosto y bueno, que es sábado y el domingo 16 es los días de inicio para la Liga Española. Así que ahí vuelve la actividad, todavía falta
0: un montón.
3: Un poquito menos de, sí, tres semanas, ¿no? para que vuelva el fútbol en las ligas más importantes de Europa.
5: Buen día, Radio, buen día. Aquí José de Varela. Para participar por la entrada para la noche, para Boca, gracias.
6: Buen día, Gastón. Mesa, ¿cómo van? Acá yendo a trabajar. Toda la mañana arranco escuchándolo desde el auto. Y bueno, después sigo en el laburo. Quería participar por las entradas para ir a ver a Boca. Les mando un abrazo.
7: Buen día. Buen día, Gastón. Buen día, Mesa. Acá Ariel de Seiza. Llamaba para participar por las entradas de Boca, para ir con mi nietito. Gastón, los escuché todo el Mundial. La verdad, un laburo espectacular. Muy bueno. Y bueno, los sigo escuchando. Abrazo.
8: Buen día, Gastón. Buen día a todos. Me gustaría participar por las entradas para Boca hoy de la noche. Para mi mujer, que es de Boca, de Costera. Bueno, que tengan una linda mañana. Bueno, vamos arriba con todo.
9: Buen día, Gasti. Buen día, equipo. Habla Roberto de Ramos Mejía. Quería participar por las entradas y desearle un buen día. Gracias. Mi número de documento termina 823. Abrazo.
10: Buen día, Ceci. Buen día, Gastón. Buen día para todos. Mono Tachero de Constitución. Quiero participar por las entradas para ir a ver a Boca, por favor.
11: Buen día, carajo. Quería participar por las entradas para ir a ver a Boca. Somos mi pareja y yo, queremos ir a la cancha. Estuvo aquí una sola vez y sería un sueño poder ir a ver a Boca. Gracias.
12: Hola, buen día, Ceci. Buen día, arriba, carajo. Quisiera participar por las entradas. Gracias.
13: Buen día, Ceci, Achita, Fer. Soy Walter de Palermo y quisiera participar por las entradas para ir a ver a Boca. Saludos.
14: Bien, vamos. Hola, amigos, ¿cómo andan? ¿Todo bien? Soy Ángel González, estamos acá con mi compañero escuchando la radio. Quiero participar para las entradas de Boca. Muchas gracias, saludos.
15: Buen día, arriba, carajo. Buen día para todos. Que tengan una buena jornada de laburo. Soy Juan Manuel de Ciudadela y quería participar por las entradas para ver a Boquita.
16: De la noche.
17: Buen día para todos, ¿cómo andan? Soy Martín de Casanova. Quería participar por las entradas para hoy a la noche para ver a Boca. Muchas gracias, saludos.
18: Buen día, Rufi. Hola. Equipo arriba, carajo, ¿cómo están? Martín de Lanús. Bueno, quería participar por las entradas para Boquita. Aguante Boca y aguante la selección argentina.
19: Buen día, Ceci, buen día, Dispor, buen día, Mesa. Quería participar por las entradas para ir a ver a Boca. Le mando un abrazo grande. Soy Marcelo de Matadero.
20: Buen día, Gastón, Mesa. Habla Héctor de Merlo. Quería participar por las entradas para ver a Boca. Bueno, le mando un abrazo para todos. Que tengan buen día.
21: Buen día, arriba, carajo. Marcelo, el taxista de Montserrat. ¿Cómo anda la banda? Ceci,
0: sí.
21: Fer, Achita, saludo para Kiki y a Gastón, que tenga buen regreso, por fin. Bueno, quiero las entradas para ir a ver a Boca.
0: Bueno, ¿cómo no?
21: Esta noche, por favor.
0: ¿Qué más hay?
21: Estamos en laboral como todos los días y remando como loco, a más no poder.
3: Como los noruegos.
21: Bueno, gente, excelente jueves y arriba, carajo.
22: Hola, buen día a toda la banda. Bueno, quería participar por las entradas. Y nada, espero tenga suerte. Nicolás de Catán.
23: Buen día, Gastón. Buen día, Radio. Buen día. Bueno, primero que tengas buen regreso, Gastón. Salga todo bien. Y bueno, quería participar por las entradas para ver a Boca. Ya hace un par de años que vengo participando y no gano nada. Bueno, soy José Espedacini. Abrazos, saludos.
24: Hola, buen día, Gastón. ¿Cómo estás? Hoy vuelve el verdadero fútbol, hoy vuelve Boca, así que estaría bueno ir a ver a Boca con uno de mis hijos, así que quiero participar por las entradas. Un abrazo, Ariel.
25: Buen día, gente, buen día, Gastón, Achita, Ceci, Tibu. Quería participar por la entrada de Boca. Soy Ramón de González Catán. Arriba, carajo.
3: Ya te contamos cómo va a formar Boca esta noche. 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
1: ¿Qué hago con ella?
0: Dos temas.
2: La mujer de Paredes. Ay, qué bueno, amor, ya terminó el mundial, vamos a poder irnos a Cancún. Paredes. ¿Qué te pasa, gorda? El jueves tengo fútbol.
0: Y bueno.
4: ¡Juego con O'Higgins!
0: Y claro, bueno, está bien. Pero viste que ella cuando bajaron del avión dijo, y no sé, ¿se van de vacaciones? No, no, bueno, tiene que jugar. Claro, ya se la veía venir, ya se la veía venir. Está muy bien, está muy
4: ya
0: bien.
4: Ya en el viaje le fue adelantar.
0: Ya, pero más bien.
4: ¿Viste las vacaciones que vos querías? Bueno,
0: van a ser en no sé cuánto. No, pero está muy bien, cada uno, ¿no?
3: Y sí.
0: Son responsabilidades.
3: En algún momento tendrá descanso, no sabemos cuándo. No es bueno para el cuerpo.
0: No parar.
3: Bueno, son muchos los jugadores que han pedido seguir. Montero va a ser el arquero, Dylan Gorosito, tan pretendido que finalmente va a jugar por la ausencia
4: de Lozano.
3: De Lozano.
4: Exacto.
3: Figal, Ayrton Costa y Lautaro Blanco en la defensa. Paredes volviendo a jugar en la Bombonera. Milton Delgado. Leonel Flores, la gran aparición de esta pretemporada.
0: Flores, sí.
3: Peleando un lugar desde.
0: De joven, de 19 años.
3: De las inferiores. Tomás Aranda, otro de los que seguramente va a ser ovacionado porque además estrena la número 10, al menos en la Bombonera. Sebastián Villa en su regreso a la Bombonera y a vestir la camiseta de Boca. Y Merentiel, los 11, hoy del Vasco Rabarriena. La terna va a ser uruguaya para dirigir este partido frente a O'Higgins. Andrés Matonte va a ser el árbitro y Cristian Ferreira va a estar en el VAR. Todo 9:30 de la noche. 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
4: Hoy es 23 de julio, ¿no?
3: Sí.
4: Hay tipos que vos, si yo te los nombro, no te dicen demasiado. Pero cuando empezás a ver qué es lo que hicieron, ya empezás a decir, ah, mirá vos. Y yo te digo, Martin Gore, ¿quién es? No te ubica demasiado, ¿no? No te da demasiada referencia. Pero si yo te voy a escuchar esto,

0: Eso te hago escuchar en Joy de Silence. De Depeche Mode ya estamos hablando de otra cosa. Martin Gore nació el 23 de julio de 1961. Es uno de los miembros fundadores de Depeche Mode.
1: Vamos, Martin.
0: Lo fundó con Vince Clark, claro. Que después se separa del grupo a principios de la década del 80 y se va a formar otra terrible banda como Erasure.
1: ¿Qué era? Qué bandaza, diré yo también, pero esta es de mis preferidas.
0: Sí, bueno, en un momento era pica, finales de los 80, principios de los 90, era, o eras de Erasure o era de Depeche Mode.
1: Sí, qué buena banda, ¿no?
0: Pero este coro.

0: Nace en 1961, cuando tiene 17 años, era empleado bancario a los 19, mientras paralelamente empezaba...
1: Le pasó la de Coppola, que era empleado bancario.
0: Claro, pero paralelamente empezó a desarrollar el gusto por la música, conoce a Vince Clarke, empiezan a hacer grupos de música alternativa y por obra de Vince Clarke, conoce a David Graham, que es en definitiva el cantante de Depeche Mode. Cuando Vince Clarke se va, que era el principal compositor de los temas, empieza Martin Gorak a componer Enjoy the Silence 1 y otro es este tema.

0: También compuso, además de Enjoy the Silence, Personal Jesus, I Feel You, Walking on My Shoes, People Are People, muchos de los temas más conocidos de Depeche Mode. Nació hoy, 23 de julio de 1961. 4 años después, sí, nació uno de los mejores guitarristas de todos los tiempos.
1: No, qué bueno,

0: Saúl Hudson se llama Slash. Todos lo conocemos como Slash, al guitarrista de Guns N' Roses. Se llamaba así porque andaba a las corridas todo el tiempo y el amigo de un padre le decía así, Slash, porque vivía sin corte todo
1: polvorita,
0: el tiempo.
1: Polvorita, acá le diríamos. Polvorita.
2: Claro. Flash.
1: Sí, Flash.
0: Pelota de goma, decía más. Gente con más de edad, porque rebotaba por toda la
1: muy largo, pero... Claro. En la camiseta te parece Slash, es re canchero.
0: Ah, sí, acá. Además de una guitarra increíble... Dueño de un pelo envidiable, ¿no? Un volumen.
2: Tiene mucho volumen. No sé bien cómo está ahora, en qué condición, claro. Porque la galera es muy escondedora. Es muy escondedora la
0: no
2: galera.
0: No era ningún salame para usar esto.
2: Pero debe tener unos buenos pelos, ¿no? Todavía.
0: Sí, bueno, Brian May lo vi el otro día en el Gran Premio de Inglaterra. Muy buen pelo.
2: El de Brian May se transformó medio... ¿viste los juicios en Inglaterra que vienen y se ponen como unas peluquitas? Esas blanquitas, tipo como la de no sé, del siglo XVII.
1: Sí, la de la corte.
2: La de la corte.
0: Lo estoy viendo ahora a Slash. Está medio Carlos Vives.
2: Está bien, no, pero pará.
1: Tienes que hacer, o sea.
2: Tiene más 60, chicos.
0: Sí, claro. Es del 65.
1: No, el pelo, pero bueno.
2: Bueno, 61 cumplió. Mirá que bien, Slash. No, bien ese pelo, ¿eh?
0: Bien conservado.
2: Muy bien.
0: Me hace acordar a Carlos Vives, La Tierra del Olvido. La galera sí le da.
2: Sí, la galera, claro. No, Slash, mucha personalidad, ¿o no?
0: Sí. Había que destacarse. Una banda donde estaba Axl Rose corriendo de un lado al otro, te tenés que destacar con la guitarra. Y este tipo, escuchá lo que es esto.

0: Esto era Axel también. Hace poquito se cumplió el aniversario del disco debut de Appetite for Destruction. 39 años de ese álbum, que es del 86. El álbum que cumple, o el single que cumple hoy 40 años, sí, Ceci, 40 para años. Vos, es este.
1: A ver. No, me muero. You give love.
2: ¿Saben qué?
0: Acá aporta vos.
1: No, Bon Jovi.
0: Acá
1: aporta vos. Bon Jovi tiene tantas cosas para contar, pero bueno, Bon Jovi nace en New Jersey.
0: Sí.
1: Padre Bon Jovi, se escribía el apellido en realidad.
0: Bon Jovi todo junto.
1: Bon Jovi todo junto y con G. No, Bon Jovi.
0: Como Bon Giovanni.
1: Y era Italia, peluquero.
3: ¿No? O el apellido venía de Italia.
1: Sí. Hay muchos italianos que fueron.
3: Y más a Nueva York.
1: Claro, para el norte y para el sur también, claro. ¿No? Porque no solo América del Sur, América del Norte también. Bueno, padre peluquero.
0: Sí.
1: Y bueno, y arma una banda, y en esta banda que arma, logra poner su nombre a la banda. Increíblemente.
0: Claro.
1: Hay un sketch muy bueno en Saturday Night Live, si pueden verlo, donde él es muy bueno porque es como que es un ególatra. Él mismo hace de él, sí, y convence a los de su banda para que terminen poniéndole el nombre.
3: Ellos se dejaron convencer también.
1: No, pero es graciosísimo cómo lo interpreta, porque está haciendo de él mismo. Bueno, en una época, chicos, en mi época, en los 80, yo era muy chica en los 80, pero también 80, sí, 90, Bon Jovi con su pelo. Su tatuaje de Superman en el brazo.
0: Sí.
1: No. Todos sabíamos todo de Bon Jovi. Yo tenía mi póster, obviamente. Le dábamos besos al póster.
0: Sí.
1: ¿Quién no? ¿Saben quién estuvo viendo a Bon Jovi hace 2 días?
0: ¿Quién?
1: No lo sacan, pero ni en... Ni loco.
0: ¿Argentino?
1: Argentino.
3: Pará, porque estuvo allá durante el Mundial.
0: Claro.
1: Estuvo allá durante el Mundial.
0: Martín Palermo.
1: No es Martín Palermo.
0: ¿Qué oficio tiene?
1: Puedo decir sí, no.
3: ¿Está en esta radio?
1: Está en esta radio.
0: Marcelo Benedetto.
1: No fue Marcelo Benedetto. No descarto que se haya sacado una foto, porque Marcelo Benedetto,
3: claro,
1: consigue fotos con gente que...
3: ¿Cómo te va?
1: ¿Cómo te va? Y aparece Tom Cruise.
0: Deja el móvil y aparece con Jackie.
1: Si hay que salir corriendo a taclear a Shakira. No es Bomarito.
3: Gustavo Kufner.
1: No es Gustavo Kufner.
0: Sergio Boicochea.
1: No es Sergio Boicochea.
0: Qué lindo tu crossover que hubiera sido, ¿no?
1: No, aparte.
0: Justo la década
1: de son de la misma época.
0: Pero
1: aparte tenía en mi casa era el póster de Bon Jovi y el de Slips de Goicochea.
0: Esta parte, sí.
1: Vamos con la.

0: El primer disco también se llamó Bon Jovi, les quiero decir, aparte de la banda.
1: Era el hombre ego era.
0: No, tremendo. Y tiene un temazo que la rompe toda que se llama Runaway.
1: Sí.
0: Bueno, se las hago corta. El que estuvo viendo a Bon Jovi hace dos días en el Madison Square Garden es el Lungo.
1: ¡Ah, güey!
0: No, porque yo me enteré que estaba en el Madison porque me manda imágenes de que estaba en...
2: ¿Como de marquesina de publicidad?
0: Sí, y ya en la calle vendiendo remeras, todo. Ah. Le digo, Gastón, anda, no puedo, no tengo tiempo, la voz, no sé qué, empezó con todo eso. Y yo le dije, Lungo, metete, no quiso. Bueno, pasó dos días más, termina el Mundial y ya veo imágenes de que estaba adentro, viendo el gran Jon Bon Jovi.
1: ¿Por qué suena esto? Porque un día como hoy, 23 de julio, pero del 94...
0: Este es un discazo.
1: Sale este discazo que además tiene el plus de que nos trajo a los Stones a la Argentina.
0: Claro, claro, sí, claro. Este es un discazo. Claro, la primera vez que vienen a Argentina es el 95.
1: Voodoo Lounge Tour.
0: Voodoo Lounge, después vienen el 98.
1: Hace, este es el clip en el cual los Stones son gigantes, blanco y negro, que después Tinelli utiliza para hacer su... su apertura anual de Showmatch, también copiando este clip.
2: Un homenaje.
0: Son homenajes, claro.
1: Eres el primer corte, el Love Strong.
0: Y todas canciones muy buenas.
1: Por ejemplo, esta que vamos a escuchar ahora. Porque los Stones no solamente son rock fuerte.
0: Que te rompe el corazón, ¿o no?
1: Claro.
0: Esta la anota Mati, la tiene ahí, mira cómo la guarda y dice Spotify. Perdón.
1: Estaba a la playlist. Out of Tears se llama este tema. Tiene el estilo Wild Horses.
0: Sí, esta época es...

0: tema que te baja 293 cambios, ¿no?
1: Es bueno. Para escucharlo todo.
0: Sí. Tiene muy buenos temas. You Got Me Rocking. Sí, sí. I Go Wild, que es hermosísimo tema, sí, también. Muy estilo de los Stones de este momento de los 90. Y a finales de los 90 y principios de los 2000 aparece un artista que falleció un día como hoy.
2: No, no, no.
0: Del Club de los 27.

0: el cumpleaños de Marcelo Palacios. Uno de sus programas, Marca y Presión, el que hacía en TIC, tenía de cortina un tema de Amy Winehouse.
1: Para
0: sí, con muchas historias difíciles, con muchas decepciones, con historias de abuso, con un montón de cuestiones, con una muerte triste a los 27
1: años.
0: Tan joven
1: y viste que uno dice es inexplicable, pero bueno.

Los reportes de la muerte de ella refieren que fue intoxicación accidental por alcohol. Tenía nivel de alcohol en sangre 5 veces por encima de lo que un cuerpo humano puede soportar.

0: En fin, Ceci, cosas que pasaron un día como hoy.
1: Muy bien, ¿eh? Ahí está.
0: Un repasito musical.
1: Muy bien. ¿Qué cambiada está, señorita Teresita?
0: ¿Qué le pasó?
1: Bueno, vamos a la tanda y seguimos, ¿eh?

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8 de la mañana, 5 minutos en toda la Argentina. 11 grados es la temperatura en Buenos Aires. La humedad, 88%. Luis Caputo presentó un nuevo proyecto de inocencia fiscal que hoy será enviado al Congreso en un nuevo intento por blanquear dinero que hoy está fuera del sistema bancario. El ministro de Economía, que posee propiedades 2/3 de su patrimonio fuera del país, ayer aseguró que hay unos 170 mil millones de dólares que no están en el sistema bancario y es una cifra que cuadruplica los 40 mil millones que ya fueron incorporados al circuito legal. Este nuevo intento legislativo tiene como corrección en la normativa algunos aspectos que fueron criticados por los contadores, con la posibilidad de que se rectifiquen las declaraciones juradas para quedar dentro de este régimen que propone Arca. Dijo Caputo ayer, hoy tener los dólares en el colchón es un mal negocio en la Argentina. El embajador de nuestro país en España negó que haya una campaña anti-argentina allá. Wenceslao Bunge Sarabia afirmó que los episodios viralizados en redes sociales no reflejan el clima que se vive en las calles de Madrid, tampoco en otras ciudades españolas, y que además la embajada no recibió reportes policiales ni denuncias por estas agresiones. También destacó el diplomático la estrecha relación entre ambos países y llamó, ya lo había hecho antes de la final del domingo, a separar el folclore futbolero de la convivencia cotidiana. Argentina se va a quedar sin producción nacional de caucho sintético para la industria automotriz. Esta noticia es consecuencia de la decisión que tomó ayer la empresa Pampa Energía. Se conoció el cierre de su planta en Puerto San Martín, en Santa Fe. Era la última fábrica del sector que quedaba en el país y sufrió una fuerte baja en la demanda producto de otro cierre, el que tuvimos a principios de año de la planta de FATE. Los insumos para elaborar neumáticos dependerán ahora solo de importaciones. Además, la medida afecta a unos 130 empleados de esta compañía, que aclaró que algunos de ellos serán reubicados en otros proyectos. El Ministerio de Desregulación elaboró un anteproyecto para eliminar la Ley de Defensa de la Actividad Librera. Esta norma, vigente desde 2001, fija los valores de los libros e impide que las librerías compitan por los precios mediante descuentos. La Fundación El Libro y también la Cámara Argentina del Libro manifestaron su preocupación bajo el argumento de que sin estos precios fijos, algunas plataformas y también supermercados podrían ofrecer rebajas e ir a pérdida para eliminar la competencia, algo que en el largo plazo reduciría la oferta de libros y volvería a encarecer su costo. Estados Unidos y Arabia Saudita firmaron un inédito acuerdo que le permitirá al Reino Árabe desarrollar un programa nuclear civil. Este pacto, impulsado por la administración de Donald Trump, beneficiará a empresas estadounidenses al otorgarles acceso preferencial para desarrollar esta tecnología. Diversos expertos y legisladores se mostraron en alerta porque el convenio podría habilitar el enriquecimiento de uranio, allí sí, en Arabia Saudita estaría permitido, sin una estricta supervisión. Esto facilita la posible creación de armas atómicas. En la Argentina, el jueves 23 de julio, los mercados abren con un dólar oficial hacia arriba. Después de la suba de ayer, 1.505 pesos se vende el oficial en el Banco Nación. También subió el blue a 1.555 pesos y el dólar turista se calcula ahora en 1.956 pesos. Frío, mucho frío en el sur argentino. Ahí no puede fallar, ¿eh? La temperatura bajo cero en Río Gallegos, en Santa Cruz. ¿Saben cuánto? Allí nos están escuchando en la 92.9 y deben asentir con la cabeza diciendo, sí, hace mucho frío. 14 grados 6 décimas bajo cero en Río Gallegos. La térmica, 20 grados bajo cero, marca ahora el Servicio Meteorológico Nacional. Por supuesto, los amigos de Río Gallegos lo saben, conocen el lugar y seguramente están acostumbrados. Hoy la máxima será de 1 grado. Se esperan lluvias y nevadas hacia la noche allí en la capital santacruceña. Aquí en la capital federal, en Buenos Aires, tenemos 11 grados. Es otro el panorama. No es una mañana tan fría, aunque hay que abrigarse. Pero lo bueno, la buena noticia de hoy, es que no tendremos lluvias. El cielo está mayormente nublado, la humedad alcanza el 88% y la presión 1020 hectopascales. Ahora sopla con calma el viento y lo importante es que la máxima llegará a 15 grados con sol. Durante la mañana ya amaneció y también parte de la tarde tendremos sol hoy, como para que vaya tomando fuerza el termómetro. Mañana viernes vuelven las lluvias, van a ser aisladas e intermitentes con mínima de 11 y máxima de 15 grados.
El sábado mejora el panorama, vamos a tener un buen sábado con máxima de 17 grados, pero ojo porque a la noche puede haber alguna que otra lluvia aislada en Buenos Aires. El domingo, mucho mejor todavía, máxima de 20 grados y sol durante gran parte de la tarde. El lunes ya arrancamos la próxima semana, los últimos días de julio, también con sol y con una máxima todavía más alta en 22 grados. Hablamos del tránsito, General Paz muy complicada hoy, kilómetro 16 sentido al Río de la Plata, dos vehículos chocaron sin heridos en la banquina, hay demoras, ya te contamos más temprano que a la altura de Emilio Castro y en la zona de Liniers, siempre mano al Río de la Plata, el choque de un auto con el guardarrail produjo esta reducción en la calzada y por ende demoras. Se confirmó que el control de alcoholemia dio positivo de la persona que manejaba allí en General Paz, altura Emilio Castro. También tuvimos un choque en Avenida Paseo del Bajo entre

0: más de una hora, hora y media, dentro de su vehículo, con custodia policial, se le hizo el control de alcoholemia y ahora finalmente quedó detenido. Se lo llevaron detenido y están por remover este automóvil que se encuentra todavía atravesado en Leandro en Alem, entre Tucumán y Viamonte. No interrumpe totalmente el tránsito, pero genera algunas demoras en el tránsito normal y también en el Metrobús o en el carril del Metrobús. Más temprano también tuvimos un choque en Avenida 9 de Julio Sur entre un auto y una moto en la bajada Suárez. Ya está liberado ese corte y recuerden, esta noche hay novedades. A las 11 se va a avanzar con el montaje de las últimas vigas del puente La Bruna. Por lo tanto, los que van a formar parte de las nuevas rampas de conexión entre Cantilo, Lugones y Udaondo, son 9 vigas, se cortan la autopista Ilia y la avenida Cantilo sentido al norte entre las 11 de la noche y las 6 de la mañana. A esto también se suma el puente Escalabrín Ortiz, cerrado desde las 11 de la noche, y también hoy desde las 9 de la noche por obras van a estar cerrados hacia Puerto Madero la conexión de lo que es la autopista Buenos Aires-La Plata. No se puede salir en Puerto Madero, kilómetro 4, por obras hasta mañana a las 5 de la mañana. Por último, la línea Sarmiento restablece su recorrido completo tras una colisión en Merlo. Tenemos todavía demoras en el tren Roca Ramal Bosques vía Temperley y también en el tren Belgrano Sur en su ramal González Catán. El resto de los trenes, Subte Cipre Metro, funcionando con normalidad.
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0: 8:13 de la mañana, esto es Arriba Carajo, y hoy tenemos, chicos, mucho para estar contentos, porque tenemos entradas, sí, tenemos entradas para ir a la Bombonera.
1: ¡Boca!
0: ¡Ay, Boca! Así que nos dejan el mensaje al 1136-31-1031, nos dejan lo que quieren, capaz para ustedes son las entradas para un amigo, para un pariente, para el cuñado. Viste que uno, hay gente que de River que llama para claro, pedirlas de Boca, porque se las da al suegro,
1: a un amigo,
0: al compañero de trabajo.
1: Para quedar bien con alguien.
0: Tiene que quedar bien con alguien.
1: Como dice el colectivo, como dice el colectivo, para regalar, para regalarse.
0: Sí, por supuesto, para la cartera de la dama y el bolsillo del caballero. Pero obvio, el que quiere sumar puntos, arrimar el bochín, ya sabe. 1136-31-1031 y acerca de las 9 la vamos a sortear. Uh-huh. Falta poco todavía. Entran todos los llamados, todos los llamados, los mensajes. Todos, por más que no salgan todos al aire.
2: 31-1031. Buen día, Arriba Carajo. Santino de Casanova. Quería participar para ir a ver a Boca hoy a las 9. Muchas gracias, buen día.
0: Bueno.
3: Buen día, Gastón. ¿Cómo andan toda la banda ahí? Habla Sebastián de Loma del Mirador. Soy camionero, estoy viajando.
0: Muy bien.
3: Quería participar por las entradas para ir a ver a Boca.
0: Dale.
3: Bueno, gracias.
4: Buen día. Quiero participar con las entradas para ir a ver a Boca. Primero, aguanta Argentina. Segundo, Argentina. Tercero, las Malvinas son Argentina. Y cuarto, Francia.
5: Buen día a toda la recondeta. ¿Cómo andan?
0: Bien.
5: Juancho de Turdela les manda un abrazo grande. Y quería participar por las entradas de para ver a Boquita. Con muchas ganas de ver a Paredes y ver a Boquita. Con el Vasco, Villita. Vamos a ver qué sale de todo esto.
6: Remando como loco.
7: Buen día, Ceci, buen día, chicos. Mi nombre es Fernando Soldati y quería participar por las entradas para ver a Boca, para ir con mi sobrina que vino de La Pampa. Así que mando un beso enorme y gracias por acompañarnos todas las mañanas.
8: Ceci, buen día, chicos. ¿Cómo están? ¿Todo bien? Gastón, no estés de mal humor, Gastón, querido. Chicos, quería participar por las entradas para ver a Boca.
0: Pero sí,
8: a ver,
0: bienvenido.
8: Si me las puedo ganar de una vez. Les mando saludos, que tenga buen día. Y la verdad, una excelente transmisión, la de todo este mes que nos acompañaron.

0: Saludos, Diego de Celina.
1: Buen día, Rufi.
2: Hola.
1: Quería participar por las entradas para ver a Boca. Tuvimos todo el mundial esperando que llegue este día para poder verlo por tele. Bueno, si con mi hijo podemos zafar y verlo personalmente, mejor. Mis últimos tres. 856. Abrazo. Guillermo de Leu.
3: Buen día. Habla Chelo de Pilar. Quería participar para las entradas para ir a ver a Boca. Mandarles un abrazo.
4: Hola, buen día. Soy Alberto Martín de San Martín. Quería participar por las entradas para llevarlo a mi hijo. Va a ser la primera vez y bueno, espero que tenga suerte.
5: Buen día, eSports. Por acá Paredes. Estoy yendo con Nachito a participar en la Copa Argentina Amateur. Desde Palermo hasta Quilmes. Tempranito hoy. Queremos participar para las entradas de Boquita.
6: Buen día, gente, buen día, mesa, ¿cómo andan todos? Quisiera participar por las entradas para ir a ver a Boca hoy. Vamos, Boquita, hoy,
7: Buen día, Gastón, buen día, Ceci, ¿cómo están? Los escuché durante todo el mundial. Te llamo para participar por las entradas para ir a ver Boquita esta noche. Saludos, Ceci, abrazos.
2: Beso y abrazo.
7: Que tengan un lindo día. Bendiciones. Soy Sebastián.
8: Soy Martín.
7: Hasta luego. Lo sigo escuchando en el auto.
9: Hola, buenos días, Ceci. Buenos días a todos. Rubén de Mataderos. Quería participar por las entradas para ir a ver a Boca. Poder cumplirle el sueño a mi hijo de conocer a la Bombonera. Así que bueno, los escuchamos siempre. Gracias por acompañarnos cada mañana. Así que bueno, buen día para todos. Gracias.
10: Buenos días, arriba carajo. Ceci, Achita, Fer. Recién prendo la radio, me estoy yendo a laburar. Aún lo escucho a Gastón, espero que haya vuelto.
2: Está en eso.
10: Y nada, excelente programa. Bien. Quería participar por las entradas para ver a Boca. Y siempre lindo escucharlos. Abrazo grande.
11: Y como te venimos contando, en cada casa siempre hay alguien que llega primero, ¿eh? El que pone la pava, a esta hora ni te cuento, el que prepara la mesa al mediodía, el que pregunta si todos ya comieron, el que se acuerda de lo que le gusta a cada uno. Son esos gestos simples los que hacen que un momento cualquiera se convierta en un momento especial. Entregar, creemos en eso, en las cosas hechas con dedicación, en los sabores que acompañan, en la calidad que se construye todos los días. Porque cuando algo es genuino, se nota, y cuando es auténtico, se siente. Entregar lo auténtico se siente mejor.
2: Muy bien. Se siente mejor. Vos sabés que el mundial da para todo, pero sobre todo para ganar seguidores. Los jugadores ganaron seguidores al Lopa Bote.
11: No, pero Team Payne no.
2: Claro, como Team Payne, pero Team Payne, ¿sabés que en este...
11: Duró poco en el mundial, Team.
2: Claro, pero aparte los ganó antes de empezar el mundial. Antes, por una movida iniciada por un argentino.
11: Los amistosos previos al mundial ya se vendían con no te pierdas a Team Payne.
2: Pero sí.
11: Era un amistoso en Nueva Zelanda.
2: Es verdad. Sí, claro. Y salía la promo con él, no con toda Nueva Zelanda. Él. Bueno, muy bien. ¿Quiénes creen ustedes que son los jugadores que más seguidores ganaron en esta Copa del Mundo? ¿Tienen idea? Yo tengo acá, miren, tengo todos.
12: Bocinha parece que...
11: Claro, uno de los que vimos antes en el once ideal.
2: Sí.
11: El arquero de Cabo Verde.
2: Bueno, ¿vamos a repasarlos del primero al último?
12: Dale.
2: ¿O quieren del último al primero?
11: ¿Te sorprendió
2: del
11: alguno?
2: Del último al primero.
11: ¿Te sorprendió alguno como muy una cosa.
2: No. La verdad que no, pero sí te... A ver, igual tienen un montón de seguidores desde el vamos, ¿no? No es como acá. Pero alguno me sorprende que, digamos, tenía muy bastante poco inicialmente, claro. Sí. Bueno, vamos a empezar del 10 al 1, a pedido de nuestro productor.
11: Bien.
2: Bueno, vamos.
11: ¿Hay argentinos?
2: Sí, hay argentino. Epa. Hay argentino.
11: Mirá.
2: Bueno. Entre los 10 hay un argentino. Vamos, en el número 10 hay un brasileño. Tienen nombre ya.
11: Sería el que más subió.
12: El que más subió.
2: No.
11: No, dentro del contexto de los brasileños.
2: Ah, sí.
11: Pero no es Neymar, pero no obviamente.
2: Pero hay dos brasileños. El primero brasileño. El décimo, en décimo lugar hay un brasileño. Y es Hendrik, el joven Hendrik. El joven Hendrik, que
11: no
2: ya tenía
11: mucha participación.
2: Bueno, pero Hendrik,
11: ¿no? ¿Titular fue? No,
13: no.
2: No, lo cargaban, le hacían memes. Claro, ahora claro. Se le hacían bullying.
13: Hay consumo iónico.
11: No, estaba en tema.
2: Era
11: por
2: medio
11: eso
2: como el Colo Barco con Scaloni, pero con. No. ¿Viste que al Colo Barco también le decían.
11: Es cierto que
2: hacían
11: si
2: los
11: tenés,
2: memes con Scaloni?
11: Si vos tenés un jugador regular que cumple
2: sí.
11: Y medio no pasa, o sea, no rompe mucho el equilibrio del equipo, no se destaca o no llama mucho la atención por algo, pasa más desapercibido.
2: Pero
11: el jugador que está de suplente y sí. Es pretendido que juegue
2: sí.
11: Es como más reclamado y entonces su nombre pesa más.
2: Bueno, evidentemente su nombre pesó y el joven Hendrik tenía ya, les voy a decir, 18.3 millones de seguidores. Sí, sí. No estaba tirado. Pero
11: lo
2: también
11: compró el Real Madrid, después lo prestó.
2: Lo compró el Real Madrid, lo compró. Se casó muy joven. Está embarazada la mujer. Y vimos en las tribunas que la mujer llevaba, sí. Se le veía la pancita.
11: Ah,
2: él le daba un beso. Era como que Hendrik, están todos los jugadores por un lugar, él siempre está medio como apartado, ¿no? Como claro. Haciendo la propia, la suya, la de Hendrik.
13: Es la de Hendrik.
2: Bueno, muy bien. Pasó de 18.3 millones a 23.9 millones. Bien, Hendrik. Bien. Digamos que es de un país muy populoso.
11: Cinco palitos. Gente.
2: Sí. Y le sirvió. Sumó a Hendrik, el joven Hendrik.
13: Ajá.
2: Vamos al lugar número 9.
13: A ver.
2: ¿Qué país? Francia.
11: ¿Francia?
13: Olise.
2: Francia, sí, es Olise.
11: ¡Epa!
2: Sí, ¿cuánto creen que ganó? Tenía 5.2.
11: Y tenía poco.
2: Les voy a aclarar una cosa. Es en proporción lo que gana y por eso está en el noveno lugar.
13: Ah,
2: ¿se entiende?
11: No es cantidad.
2: No es cantidad exacta.
11: Sería como un porcentaje. O sea, sobre lo que tenía, ¿cuánto creció?
2: No, sí, es cantidad, perdón.
13: Ah.
2: Está bien, perdón.
13: Subió un 50%.
2: Sí, subió un 50%. A mí me hace que esta nota de 18.
13: No.
2: O tiene todo.
13: Estaba mirando la historia chiquitera, estaba en otro lado.
2: Vamos, Anchita, Mirón.
13: No miré.
2: Escúchame. Tenía 5.20 a 10.9.
11: No, está bien, subió el 100%.
13: Subió más.
2: Sí, el 100.
11: Duplicó.
13: Mucho más.
2: Y 5 millones, y el 5 millones 7.
11: Y va a seguir subiendo porque. Sí.
2: Todos van a seguir.
11: Pero es un jugador que
13: quizás.
11: Por ahí Hendrik en 2 meses no sé si cambia mucho.
13: No era un jugador que estaba dentro del top 10, ponele, para seguir y hoy está.
2: Subió 5 millones 7 de seguidores y el joven Hendrik había subido 5.6. Claro. Así que están ahí finitos, que
11: pero
2: es para Milanesa.
11: Venía con una base más.
2: Sí, sólida. Sí. En octavo lugar, este es el que yo te digo, pensé que como de donde era, tenía muchos más seguidores, porque aparte se venía hablando de él, y lo conocían ellos solos, porque todavía era una persona muy joven.
11: Sí.
2: Se hablaba de él, que había estado en el sub-17, en el sub-20. Es el mexicano, el joven Gilberto Mora.
11: Sí, de sensación, y además es un público joven también. Que
2: claro.
11: Lo
13: y además salen las curiosidades, el jugador más joven del Mundial. Sí. Primero googlear datos curiosos y después empezás a buscar a la red de cada uno.
2: Y además jugó bien en el Mundial, podemos
13: sí,
2: decirlo, ¿no?
13: Sí.
2: Bueno, 1.1 tenía.
11: Se ganó un lugar de titular.
2: Claro. Tenía 1.1, ahí es donde te digo, pará, en México, que son tan seguidores nacionalistas y apoyan mucho su selección, capaz dije, bueno, iba a tener más. No, empezó con 1.1. Y subió a 7.7.
11: Ya, negoció.
13: ¿Cinco veces?
2: No, muy
13: 500%.
2: Bien. Muy bien. Sí. ¿No? Uh-huh. 6.6 millones ganó. Muy bien, Gilberto. Bueno, en séptimo lugar, muy cercano a nuestro corazón.
11: ¿Es argentino?
2: Casi en nuestro corazón. Sí.
11: A ver, ¿quién puede ser? ¿Quién subió más? O sea, este sería el argentino que más subió en el Mundial.
2: No, pero este es más fácil.
11: Seguidores en Instagram, ¿no?
2: Sí.
11: Es fácil.
2: Es el más fácil. Si vos decís un jugador argentino, ¿qué se te ocurre?
11: Ah, bueno, él obvio.
2: Él. Messi, claro que sí, chicos. Messi tenía...
11: Alguien por ahí no lo conocía antes.
2: 506.5 millones.
11: Sí.
2: Y subió 514 millones.
13: 8 millones de más.
11: Claro, lo que tenía parece poquito.
2: Pará,
11: es una barbaridad.
2: 506 millones. Es la segunda, es el segundo futbolista con más seguidores.
13: Claro,
2: después de Cristiano.
11: Después de Cristiano, sí. Que es más.
2: Que yo creo que es difícil cuando tenés mucho, porque inicialmente me imagino que tenés mucho y seguís ganando cada vez más seguidores, cada vez más. Pero cuando vos tenés 500 millones.
13: Lo que pasa es que Cristiano sube una foto con un Lamborghini y Messi tomando un mate listo. Entonces,
11: Messi habrá entrado muy fuerte al mundo yankee.
13: Sí, claro.
11: Está en la MLS 3 años, se cumplieron justo ayer, pero. acá, como pasa siempre, el mundial es muy global.
13: Y tiene muchos seguidores en Asia, eso también hace.
11: Por eso, a lo que ya tiene. Y, no, y además, bueno, demostró que sigue vigente, ni hablar.
13: Es más, generalmente si vos te sacaste una foto con Messi o Messi pasó al lado tuyo o lo que fuera, la cantidad de seguidores se te incrementa totalmente por, casi te diría por derivación.
2: Bueno, en sexto lugar, un jugador cercano por geografía, también brasileño.
11: ¿Vini? Brasil.
2: Neymar Junior.
11: ¿Ah? Mirá, subió, claro. Bueno, fue tema de Brasil.
13: En un momento
11: no fue tan protagonista, pero fue tema.
13: Bueno, la convocatoria de Ancelotti fue prácticamente cadena nacional, porque estábamos esperando si estaba o no estaba.
2: Sí. ¿Cuánto ganó? Tardó en entrar, como que dio mucha vuelta. Todo.
11: Después lo pidieron y después se despidió con el gol de penal.
2: El penal, muy bien. Bueno, arrancó con 234.3 millones.
11: O sea, tiene más o menos la mitad de Messi tiene.
2: Me río de la cantidad que tiene de seguidores. Para eso es un montón. Son varios países. Bueno, y terminó con 242 millones.
11: Bien.
2: ¿Bien? Son 8.1, ¿no? Sí. Bueno, sigamos. Y ahora vamos por los últimos cinco.
11: El top 5 de futbolistas que más aprovecharon el Mundial, podríamos
2: decir. Sí. Les quiero decir que no hay sudamericanos. Para mi dolor.
11: ¿Hay algún campeón del mundo?
13: Claro que no está Tamendi, porque también, o también suele subir mucho en los torneos, porque como es de los pocos que transmite desde el vestuario, suele subir.
2: Ya no lo veo. Y ya dijimos que, bueno, no sé, ya hablamos del muchacho que del neozelandés, no está neozelandés.
13: Tim Payne.
2: Sí, no está. Bueno, en quinto lugar es un campeón del mundo.
11: Un español.
2: Sí.
13: ¿Cucurella?
2: No Cucurella.
11: A ver, protagonista.
13: Ferran Torres.
2: No, Lamine Yamal. No voy a dar más vueltas porque era más. Son como los que uno más o menos se podría.
11: Si quieres ser más famoso. ¿Con quién vendés el partido con la cara de Yamal?
2: Tenía 43.3.
13: Sí.
2: Y subió a 54.3. Así que 11 lucas.
13: Sí.
2: 11 palos,
11: si
2: perdón.
11: Si hubiera explotado, hubiera hecho más de un gol, porque hizo un gol solo. O digo, si hubiera.
2: Y bueno, pero el marketing acá es todo.
11: Sí, sí,
2: ¿no?
11: Igual.
2: Bueno, en cuarto lugar. Y el más poderoso de los jugadores en cuanto a seguidores, Cristiano Ronaldo.
11: También subió.
2: Sí, subió. Tenía 665.6 millones y subió a 677.
11: O sea
2: 11.5, ¿no?
11: Ah, 11.
2: 11.4.
13: En el número global parece un poco, pero es un montón.
2: 11.4 millones.
13: Es una bocha.
11: Y jugó menos, estuvo menos.
2: Menos tiempo.
13: Si hubiera estado en los mata-mata más cercanos, no sé.
2: Tiene un buen CM.
13: Tiene un grandísimo CM.
2: Tiene un buen CM. Bueno, vamos a los tres al podio. El podio en el lugar, en puesto número 3.
13: Número 3.
2: Es británico, es inglés.
13: ¿Kane?
2: No, Jude.
13: Lo siento.
2: Hey, Jude.
11: El mundo Real Madrid te ayuda mucho, es una palanca muy fuerte.
2: 41.3 tenía bastante igual, ¿eh? Y subió a 51.3. 10 millones. Pero entonces subió menos que Ronaldo. Disculpen, pero en la cuenta me da 10 millones juntos. Y Ronaldo tenía 665, a 677 da 665.6, le da 11.4. Está mal, quedó Ronaldo tercero.
13: Le robaron un podio a Ronaldo, es la noticia del momento.
2: Baja al cuarto lugar Jude Bellingham y subimos a Ronaldo.
13: ¿Y él
2: podemos comernos la curva y entrar a la nota, pero matemática todavía sabemos.
13: No. Nos podemos comer un fake, pero sumar sabemos, viejo.
2: Bueno, y ahora vienen dos que realmente son cercanos a nuestro corazón. Vaya a saber uno por qué, pero nos caen bien.
11: Nos caen bien.
2: En el puesto número 2. El queridísimo, olvidado en la final, pero después ubicado en el equipo FIFA, el señor Bocini al arco.
13: Claro.
11: Tremendo crecimiento. Crecimiento y prácticamente aparición para el mundo.
13: La gran revelación.
2: Tenía, escuchá, esta vez mundial. Saltó. Justamente. Los dígitos se fueron, pero. ¡Pa, pa, pa, pa, pa, pa, pu! Tenía 30.000. Era más un tranqui. Sí, vos pensás que la población ahí son 500.000.
13: Podía ser un periodista de 10 por con los seguidores.
2: Cualquiera. Sí. ¿Y a dónde se fue? 29.4 millones. Decir que 29.1.
13: Como que se fue un poco al.
11: ¿Cómo? ¿De 30.000 a 3 millones casi?
2: No.
11: A 30.
2: 29.1 creció porque 29.4. 29 millones punto o sea, uno.
11: Se multiplicó por 30 acá.
13: Le preguntó al CM, ¿cómo se fueron los seguidores? Arriba, buen, carajo.
2: Muy bien, buen CM, bociña. Y en el primer lugar, sí, Haaland, señores.
13: ¡Claro que sí!
11: Los chicos lo quieren mucho a Haaland.
2: Sí, sí, cae bien. Es como, es un tipo, tiene cara de muñecote. Entonces los niños piensan, es bueno, no sé. Sí, te no, da la impresión, sí.
11: Se llevó la criatura esta disecada, pero bueno.
2: Chicos,
11: llamó la atención por eso. Pero digo, no tiene ningún conflicto en general.
2: ¿Y dónde? Para, ¿vos lo hubieras metido en una bolsa como Cucurella la copa? ¿Qué hubieras hecho?
11: Yo no me lo hubiera llevado. Pero bueno, no está entre mis objetivos traerme.
2: Y si se lo pidió un pariente, qué sé yo, bueno. Sí. No, bueno, Kiki le agarra odio, no. Claro. Bueno, Haaland tenía 4.6 millones.
11: Poco.
2: ¿En Noruega cuántos millones?
11: No, pero digo, pero Haaland es figura de la Premier, es
2: sí,
11: global.
2: Es mucho 4.6. Estamos con. Son muchos, chicos.
13: Sí, 8.
2: Y se fue a 72.7.
11: Mirá, o sea, lo ayudó un montón el mundial.
2: Sí. Sí. 32.1 más.
13: Tremendo. Lo que pasa es que es un jugador que tiene mucha exposición, como vos decías, en los chicos. Parece que el mundo grande. Lo conoció aparte del mundial porque con Noruega debutaba. Noruega hace muchos años que no jugaba, sí, y él siempre fue de clubes.
11: Sí, sí, del mundo futbolero, y acá se amplió ese panorama.
13: Exacto, desbloqueó otro nivel de dificultad.
2: Seguro que ahora que terminamos de leer esta lista, este orden, seguro ya tienen dos palos más cada uno.
11: Ah, ¿no? Parece que, por nosotros.
2: Por si van a chequear, digo.
11: No, ¿sabés lo que estaba chequeando? Si hay algún infiltrado que no sea del fútbol.
13: Sí.
11: Y me encuentro estas cosas típicas, ¿viste? Hay un jugador de cricket de la India.
2: Claro, de la India, Bangladesh.
11: Que viene atrás de Cristiano y de Messi con la mayor cantidad de seguidores en general, digo, de Instagram, que se llama Virat Kohli.
2: ¡Vamos, Virat!
11: La verdad, no.
2: No, pero el cricket en esos países
11: obvio.
2: Es como el fútbol.
11: Después Neymar, LeBron James, que justo ahora está por anunciar aparentemente.
2: ¿A dónde
11: que
2: va a parar LeBron?
11: Que llega a Miami
2: fue.
11: Heat.
2: Ah, se fue se de Los Ángeles para el otro lado.
11: Se vuelve, ¿no? Ahí fue campeón.
2: Vamos a conectar con alguien que está en otro lado. Nuestro caballo de Troya.
11: ¿Cuánto subió?
2: Nuestro emisario.
11: ¿Cuántos seguidores?
2: No sé cuántos tiene. Mi querido, ¿cómo estás?
14: Muy bien, ¿cómo están, chicos?
2: Hola.
14: Estoy escuchando al Grupo Aventura. Nunca me imaginé que iba a escuchar esto. No he visto volver. El tema es así.
2: Sí.
14: Y bueno, estoy yendo a buscar a Vicky.
2: Vamos todavía.
14: Yendo a buscar a Vicky. Y a la mamá de los chicos. Claro, está, ¿no? El grandote.
2: ¿El grandote?
14: La extraña.
2: Y sí, el grandote debe extrañar.
14: Grandote.
2: Grandote extraña. También tiene corazones, grandote, ¿o no?
14: Escondido.
2: Escondidísimo, ¿no?
14: Pará, Joaquín.
2: ¿Qué te está haciendo? Joaquín, escúchame.
15: ¿Escuchaste que están hablando mal de mí? No sé.
2: No, ¿cómo vamos a estar hablando
11: por
2: mal?
11: ¿Estás manejando, Joaquín?
2: ¿Joaquín, manejás?
15: Tiene
2: tema
15: acá
2: en
15: altavoz igual.
2: Muy bien, no, muy bien. No, para
11: saber. Policía, yo para saber.
2: No, claro. ¿En qué iban? ¿Se manejaba vos?
11: ¿Es un trayecto largo?
15: No, 5 minutos.
2: Ah, muy bien.
14: Pregunta. Ustedes que son padres
2: sí.
14: Y madres. ¿También les pasa que sus hijos cuando quieren salir, uno sale en el último momento y no como nosotros sí. Que salíamos antes?
2: Ay, sí, por favor. ¿Qué tema es ese?
15: No, me está haciendo quedar mal.
2: Mirá,
15: quería estar en el aeropuerto 45 minutos antes. El aeropuerto de Pamplona es un 2x2. Entonces,
13: es un mono ambiente.
15: Estando a 5 minutos.
2: Sí.
15: Estando a 5 minutos, ¿para qué vamos a ir 45 minutos antes a vernos, a cagarnos el calor?
2: Ah, sí, calor.
15: Perdón.
11: Pero pará, aeropuerto me da sinónimo de aire acondicionado. Tampoco hay aire.
2: ¿Tampoco hay aire en el aeropuerto? Sí, hay un clima de aeropuerto.
14: Pero no saben nuestras penurias. Sí. Ahora sí, horas de espera. Estos chicos no saben. No saben que te espera hacer la nota.
2: No, claro. Ellos no han pasado por...
14: Ninguna espera.
2: Nunca esperaron nada. Vos sabés que es increíble, pero es reflejo de la realidad eso.
13: La generación Google.
2: Ellos haces enseguida...
13: una pregunta, en menos de un segundo te da la respuesta.
2: Pero digamos, nunca hicieron una guardia. Una guardia tipo a Shakira.
14: No.
2: Nunca.
14: Ocho horas ahí,
16: 8 horas esperando.
2: Viene Maradona, te decían. Pará, y vos ibas y no sabías si era ese día siquiera.
16: Claro. Yo era cadete, mira, tenía 19 años. Era cadete en una financiera y había que pagar 15 cargas sociales en el Banco Central, en Banco Nación, abajo, frente a la Plaza de Mayo.
13: Sí, sí.
16: El día era el día 15, te pasaba dos días adentro. La cola de decimos, la mañana. Te daban plata para comer, para almorzar.
2: Claro. Era una excursión.
16: Tenías que vivir. Y estos.
2: Y una cantimplora te daban. Escúchame, pará. Y yo el odio que le tenía cuando pasaban esas cosas, como contás vos, que el cadete que odiaba tener un cadete adelante, vos tenías que pagar una cuenta.
13: Ah, que te salía con las.
2: Sacaba.
13: 93 facturas.
2: Un biblionato asá. Y empezaba, truco. ¡Lo odiaba!
16: Sí, pero eso mejoró un cuarto, que me mejoró mucho eso. Pero cada cosa de cada banco.
2: No,
16: algunas cosas fue pagar todo. Si no, ibas y pagar.
2: Los de la administración de los edificios. No, señor.
13: 73 facturas de luz, 49 de gas.
2: Correte de acá, correte.
13: De joder.
2: No te vayas a poner adelante, te mato.
16: O Banco de San Juan, o Banco de la provincia de Río Negro, tenés que además de entregar la factura, otra cosa más, siempre me faltaba algo.
2: No, terrible.
16: No, lo que yo sufrí. Y estos pibes no, nada. Todo. Sí, bueno, para.
2: Ambiente refrigerado y todo al instante.
13: Dijo el otro día, me dice, ¿no sabés lo que esperé colectivo? ¿Cuánto? 5 minutos. No, tengo mi esquiafo, tío.
16: Si es más de 10, no vienen, no van.
13: ¡No! ¡Se van!
16: No. Acá, bueno, como llegan los colectivos, si vas a tomarlos, te dicen cuánto falta para que venga.
2: Claro.
16: Y hay veces más de 10, y no.
13: Emi, ¿sabés lo que era esperarle un sábado a la madrugada cuando venía de... Estabas 4 horas esperando un colectivo.
2: No, pero aparte es eso, ahora vos...
13: Escribías
2: hay aplicaciones
13: libro.
2: Que vos ves a qué hora salir a irte al bondi, claro, porque claro. Podés esperarlo en tu casa directamente. No,
13: exacto.
2: No es que estás indefinido.
13: Nosotros era a
2: o
13: suerte,
2: cambió el recorrido. Ponele, te cambió el recorrido.
13: No, o te quedás...
2: Nunca más.
13: Las veces que ha pasado esperar un tren en el andén y que después te digan... No, está interrumpido el servicio. O hubo un accidente no sé cuándo, un domingo. El próximo tren viene en 6 horas.
16: No sé si, claro, se acuerda que en una época el tren a las 0 horas paraba, no salía más.
13: Hasta las 4.
16: Moría. Hasta las 4.
13: Claro. En la Croce, por ejemplo, salía hasta la... Hasta las 0.50 y después el otro salía 4:10.
2: Yo creo que el Roca salía hasta... Sí, menos cuarto... 0.45 y después, no estoy segura, a la mañana, 5 de la mañana estaban ya. Yo no me acuerdo, 4 debe ser.
13: En ese tren de 0.50 yo evito gente romper la marca de los 100 metros llanos, con lo que corría.
2: Sí, se acaba el mundo.
13: Sí, porque si no te comía 4 horas de pedo.
2: Fin. Sí, aparecía ese, el director Wise, ¿viste? Sí. Pará, Emi, tenemos la súper buena noticia de que estamos entregando... En esta emisión, entradas para ir a ver a Boque.
16: Boque, bueno.
17: ¿Sabés que Paredes volvió? Se integró al primer entrenamiento y dijo, ya está, quiero jugar. Así que hoy juega la Copa
13: Sudamericana. ¿Sabés lo contenta que está la familia?
17: Vuelve Villa a ponerse la camiseta de Boca. Bueno, es el debut en la Bombonera para el Vasco Rabarrena también.
13: Claro.
17: Aranda va a lucir la número 10, así que hay muchas motivaciones para
13: Villa. Y Langorosito titular. Las promesas.
16: Yo creo que va a ir bien el Vasco.
13: Sí.
16: El Vasco.
13: A ver, es un técnico que su periodo anterior le había ido bien. Quizás.
16: Sí, le fue bien.
13: Se quedó al margen en algún mano a mano. Después vino Guillermo Barros Esqueloto a reemplazarlo. Pero en línea general le había ido bien en aquel momento. Estamos hablando de año 2015, 2016, por ahí.
16: Pensar recién de Guillermo, obviamente, mérito de Guillermo. Pero la base será del Vasco.
13: Claro.
16: El Vasco será porque no ganó nada internacionalmente. Pero en el torneo local se hizo fuerte. Desde esa base después Guillermo lo retocó y salió campeón. Así que va a ser un rival interesante, Boca. Ahora me sobredebro de River.
18: Ángel Correa y Otamendi, bueno, también me da pelea.
13: Sí, Ángel Correa, 15 millones de dólares más 12 sí, plus, 17 millones de dólares, el jugador más caro de la historia de River.
18: Puta plata. Y limpiaron a alguien.
11: Y no,
13: el container de Gastón.
11: El que ayer habló fue Juanfer Quintero, ya viéndose afuera, sí, pidió una semana más de licencia, pero dijo que no es de la preferencia del entrenador y que jugó. ¿Cuánto dijo? 5 minutos. Claro.
13: 5 minutos en la final, marcó diferencia respecto a lo futbolístico, no respecto a lo personal, pero sí respecto a lo futbolístico. Con Chacho Codé me parece que dio todas las indicaciones para pensar que se termina el periodo de Nelo.
18: Y Gio Simeone, que en un momento se hablaba, no sé, que era atrasado.
13: No, eso no.
18: Gio Simeone todavía está.
13: No, porque...
18: Pero tiene que comprar y meterla.
13: No, ahí además, no. Además la cuestión es que en el club donde estaban no estaban tan convencidos de venderlo, sí, él tiene cuestiones, él también tiene cuestiones familiares que lo atan a Italia, claro. Están buscando un atacante más.
18: ¿Y lo de Bondú se puede hacer?
13: Bondú a Boca, hace 48 horas que empezó a hablar con Boca oficialmente, es uno de los delanteros, otro de los que contactó David Romero, el jugador de Tigre, que el otro día no estuvo en la ida por los 16avos de Sudamericana, aduciendo problemas personales. Pero son dos de los futbolistas que son apuntados por un Boca que hoy va a jugar ni más ni menos que con Villa por un lado, con Leonel Flores, una de las buenas apariciones, por el otro, sí, con Merentiel en el frente de ataque, y por detrás de ellos Aranda con la 10. Sí, bastante, bastante ofensivo.
18: Aranda que si sigue Scaloni va a ser convocado claramente, ¿no?
13: Sí.
18: ¿Vos sabés que la selección?
13: El otro día en Doble Amarillo, uno de los tantos kioscos que tenemos durante el día aquí, hablábamos de... Dicho sea de paso, gracias por lo que dijiste el viernes, porque te escuché con los chicos de Más de una Copa, de la cantidad de tiempo que le metemos. Hablábamos de quiénes eran los jugadores fuera de la lista, fuera de los 26 que iban a ser convocados para estos partidos amistosos que se van a hacer tanto en esta fecha FIFA como en la fecha FIFA de noviembre. Y la mayoría... picaba en punta Aranda, justamente, como uno de los...
18: Aranda, seguro, Aranda y el arquero de River.
13: Beltrán.
18: Esos dos seguros. Mm. Seguros, porque se fueron quedando. Hay que ver qué pasa. Bastantuno, no sé si lo liberaron todavía, pero está, puede ser que se quede aquí en la Primera de España, por lo que leí ayer.
13: Había 5 clubes interesados en España, ¿no? Sí. Más allá de que, obviamente, por ejemplo, sí, no sé, el Como lo quiere, que están en algún equipo de premio, pero hay 5 clubes en España interesados en él.
18: Después el Diablito Echeverri es otro jugador que está en la práctica del City e impresionó muy bien. Por ahora no saben si se queda o va a préstamo. Ahora cambió todo, se fue el Pep y entonces ahora puede cambiar y puede ser bueno para la selección.
13: ¿Será el momento de Soule? ¿Será el momento de Garnacho ahora que se va a Aston Villa?
18: Y puede ser. A mí son jugadores que... Es un momento de cambios grandes. Uh-huh. No todos, no es que se vayan todos, al contrario, van a quedar varios y los grandes pueden apuntalar este cambio que es generacional, que pasa siempre, cada dos mundiales habitualmente pasa esto. Nosotros a veces no tenemos memoria, pero sucede por los distintos técnicos, a algunos les toca empezar, a otros por la mitad.
13: Saludo al profe Pellegrini este también que está escuchando y se acuerdo de la charla del viernes sobre las voladoras y no las patadas precisamente. Otro de los jugadores que está Racing en particular, pero me parece que recién se va a recuperar el año que viene, es Carboni, que era otro que en un momento era del gusto de Scaloni.
18: Pero tenemos que verlo, claro, porque no lo vimos.
13: Sí, sí, lo vimos.
18: A Carboni por las lesiones, muy poco.
13: Y en Racing jugó 6 partidos. ¿No?
11: Mucha mala suerte.
13: No, tuvo mucha mala suerte.
11: Jugó a él y Racing trayéndolo hoy.
13: Sí.
18: Che, Gil va al Manchester.
13: Orlando Gil tiene la representación, dice tener una oferta, pero a San Lorenzo oficial no llegó nada. Lo único que llegó, lo contaba ayer, sí, Fer, era de Grecia,
11: de Olympiacos,
13: pero la habían rechazado, creo que eran 6 millones de dólares, sí, y se ampararon en que la cláusula de rescisión es de 8.
18: San Lorenzo, la verdad, si San Lorenzo se llama Manchester con un cordoncito, con todo lo que se lo venden, ¿no?
13: Sí, de hecho ya tienen apuntado a su reemplazante, que sería Vizcarra, quien fue el arquero de Alianza Lima, con Gorosito, sí. ¿Te acordás en aquella serie con Boca?
18: Sí, sí, Boca.
17: En Paraguay dicen que el fenómeno Gil en Paraguay es tremendo, no puede caminar.
2: Ah, claro.
17: Hace las publicidades de todo lo que se te ocurra desde estos días del Mundial.
2: A lo Enzo Fernández.
17: Claro, sí, es una figura.
18: Bueno, nos enteramos del bebé, lo del hijo, lo que hizo por el hijo, es hermoso. Uh-huh. Bueno, varios padres, muchos, todos los padres creo que lo haríamos, pero cuando usted lo conoces el caso es muy valiente.
17: Y dicho sea de paso, es tan alto que es imposible que pase desapercibido.
2: Lo pierdas, claro.
17: Así que ahora, bueno, adquirió una fama tremenda en Paraguay y se convirtió como en la gran figura de la selección.
2: Está muy bien, y sí.
18: Y sí, lo fue.
2: Creo que sí.
18: Cuando yo soy en eso, sí, me viene a correr.
13: Me cuenta el profe que ataja el sábado, Gil.
2: Orlando.
17: Sí, necesita.
18: Sí, señorita. Sí.
2: Señorito, ¿usted tiene preparado algo para su hija?
17: ¿Va a haber sorpresita, algo, la bienvenida a esta?
18: Sí. No, acá no, en la casa.
2: ¿Hiciste unos cachopos?
18: No, lo voy a dejar en mocho. Así la duermo. Con una comidita
2: bien
18: especial.
2: ¿Quién cocina? ¿El niño?
18: Joaquín.
2: ¿El niño tiene sed y no hay naranjas?
18: Sí, el niño tiene que hacer eso. Después de todo el tiempo me grita, pero la comida la hace.
2: Bien. Y bueno, ¿y Vicky sabe cocinar también para hacer algo?
18: No. Vicky, pobrecita, está en la universidad del alumno escolar bonaerense que no sabe nada, pobre. No, tiene idea.
2: ¿Pero está estudiando
18: ella
2: algo?
18: Se pinta. No es una materia todavía.
2: Bueno.
18: Tenía que darle en julio, no se presentó. Y ahora le abre una mesa en septiembre.
2: Bueno, bien.
18: Me queda una materia nada más. Pero ella se pinta, dice el pelo y todo eso. Pero para venir acá dije, mirá que esto no es Hollywood, ¿eh? Esto es Pamplona.
17: Bueno, pero ya fue ahí, ya
2: está. Pero
17: saben.
2: Las chicas ahora se maquillan, están en esas, muchas.
18: Sí, me estoy dando cuenta, soy muy viejo.
17: No.
18: Tengo 54 años, soy muy viejo.
2: No, pero ¿cómo puede decir eso?
17: Vos pasaste por la barbería ayer.
2: Pero si vos sos un esteta, querido,
18: sí.
2: Toda la vida.
18: Bueno,
2: la zapatillita, la remerita, que piqui, que
18: pucu,
2: tiene a quién salir.
18: Sí, bueno, pero bueno, está bien, sí, tenés razón.
2: ¿Es así o no?
18: Tenés razón, sí. Ayer yo creo que me iba a la barbería, me hacía un poquito más bonito.
13: Alumbrado barrio de limpieza se hizo.
2: Ay, él. Te subiste a la moto y te pegaba el viento en la cara, ¿no?
18: Sí.
13: ¿Cómo estaba Ponchadelo?
18: Se me forma jopito ahí.
2: ¿Qué?
18: Porque no se
13: forma jopito.
2: Ah, jopito. ¿Sabés lo que entendí?
18: ¿Qué entendiste?
2: No, lo voy a decir porque... Se me forma... Vos dijiste... Bajo pito. Bueno, basta, no. Me están mandando a la tanda por...
18: sí.
13: Unos chistes de Midachi me decían joropito. Mitad jopo y... La otra mitad.
18: Jopito.
2: Escuchame, jopito, nos tenemos que ir a la tanda. Andá a buscar a...
18: Mirá lo que es.
2: No, mirá la hora que es. Escúchame, tenemos que ir a la tanda y después el sorteo que no sé cuánta gente nos dejó mensaje, pero muchísima. Te mandamos un beso grande y pará, mañana volvemos a hablar. Esa. Ya con Vicky.
18: Yo soy siempre.
2: Bien, me gusta, esa es la actitud. Bueno, besito.
17: Dale, buen reencuentro.
18: Los quiero, chao, un beso a todos. Chao.
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28: Hola, buen día, ¿cómo están? Quiero participar por las entradas para ver a Boca hoy. Y bueno, aguante Argentina. Siempre, aguante Boca.
29: Acá mi segundo mensaje, si no pasaron el primero. Increíble segmento de música. Achita, crack, de banco. Gracias, gracias por todo, gracias por las mañanas. Pedro de Muñiz, y quisiera participar por las entradas de Boca. Buenísimo el programa.
30: Buen día, arriba carajo, ¿cómo anda la banda? Tengan un hermoso jueves todos, mucho más los hinchas de Boca. Esperemos que gane las entradas, que Dios quiera y ojalá que ese sea yo. Abrazo grande para todos.
0: Hola, buen día para todos los de Arriba Carajo. Bueno, soy Ivana de Mataderos y me gustaría participar por las entradas. Gracias.
1: Buen día, Arriba Carajo. Buen día, Ceci. Buen día, Hacha. Quiero participar por las entradas por el Boquita de la Noche. Que lindo programa. Aguanta Arriba Carajo.
3: Buen día para Arriba Carajo. Ceci querida, buen día. Buen día, mesa. Bueno, quiero participar de las entradas para ver a Boquita, mi Boquita. Soy Ariel de San Isidro, gracias.
4: Buen día, Ceci, buen día, grupo, ¿cómo están? Nada, quiero participar por las entradas para ir a ver a Boca. A ver si tenemos suerte. Y nada, espero que se me dé esta vez. Si no, bueno, que la gane, que la disfrute. Acá, Mauro Virrey del Pino. Un abrazo.

0: chicos, estamos ahí de terminar el programa, 8:57. ¿Vamos a hacer el sorteo, les parece?
1: Vamos.
0: A ver, vamos a hacer el sorteo. Bueno, tengo los dos acá.
1: ¿Los potes?
0: Sí, tenemos.
1: ¿Los bombos?
0: Sí. ¡Mezcla bien!
1: ¡Devolvé de abajo!
0: Este es el de los Milky.
1: ¿De los Milky?
0: Sí, del 1 al 15.
1: Y del 1 al 15 tenemos el 9.
0: 9. Muy bien, 9. 9, anoten 9.
1: Cero.
0: Muy 900. Bien. Para que voy a mezclar un poco de nuevo.
1: No miro.
0: No mires. Ahí va. Querido, dale.
1: Dale, nena, revolvé de abajo.
0: A ver.
1: Cero.
0: 900.
1: Redondo.
0: Qué loco.
1: Saludos a Fernando. A Federico. Mira.
0: No. ¿En serio?
1: Sorteo de cuatro.
0: Ay, por favor, qué nervios.
1: Por favor.

0: Ahí estamos llamando. Ay, llama, Yana, llama, llama. Ay, Dios. Atende, por favor.
1: Nada más llamó. Traje escabio, decía.
0: Ay, ahí está llamando, a ver.
2: Nos encomendamos.
0: A ver, por favor, pie derecho.
3: Uno.
0: ¡No!
4: Las toque diría, no, ¿para no. qué llamás?
0: ¿Para qué llamás? Si después no atendés, ¿qué estás haciendo? No, entendemos que puede.
1: ¡Viejo!
0: Se les cortó la señal, están trabajando, el jefe está cerca. No les queremos vender nada, no es una llamada peligrosa, viste que el teléfono sí. te avisa. Alegro. Sí.
1: No creemos que sea un vecino de Loma de Zamora.
0: Chicos, es el momento, ¿eh? Se nos van pasando unos minutos y tenemos las dos entradas. Atendé, amiguito, porque si no tenemos que sortear de nuevo. Que no lo queremos hacer. Amigo, tenés una
1: nos
0: llamada
1: vemos concentrados. Mirá, mirá, mirá. Al señor Dani Martini. En estos momentos. ¡Es un momento!
0: Viene, favor, viene, amigo, viene, viene, viene. Por favor, amigo.
1: En 3, 2, 1. Hola.
4: Llama.
1: ¿Videomatch? ¿Videomatch?
0: Susana.
5: Hola.
0: Hola, Marcelo.
5: Sí.
0: Soy Ceci Rufa. ¿Cómo? Te llamamos de la radio. Estás al aire.
1: ¡No! ¡No, mira, se cortó!
0: ¡No! ¡No! No, revolvió el teléfono. Pará.
4: Puede ya reclamar lo suyo porque lo escuchamos.
0: Sí, sí,
1: claro.
0: Sí. A ver, Marcelo, por favor.
1: Marcelo, tete.
0: Por favor.
1: Por favor.
0: Te metiste en el túnel, amigo.
1: Dijo no y apretó.
0: No, para mí toqueteó sí, la pantalla. De la emoción.
1: Le metí un cabezazo al cristal líquido.
0: Ay, esas dos entradas de boquita, boquita.
1: ¿Subió al ascensor? A ver,
0: Marcelo, ¿estás ahí?
5: Sí, ¿cómo andás? ¡Ah! Buenos días.
0: ¡Qué alegría, Marcelo! ¡Te ganaste las entradas! ¡Vamos, carajo!
5: ¡Gracias!
0: ¡Che, loco! ¡Pará! No, pará. Muchas cosas para preguntarte. Marcelo, ¿de dónde sos?
5: De Granbur soy.
0: Muy bien, Granbur. ¿Hace mucho que escuchás la radio?
5: Sí, del año pasado empezamos a escuchar la radio.
0: Muy bien. ¿Y nos escuchás yendo a laburar? ¿Nos escuchás llevando a los pibes al cole? ¿Cómo, en qué situación nos escuchás?
5: Y mirá, los escuchamos con mi compañero, acá estamos de reparto,
0: sí.
5: Yo manejo un camión.
0: Mirá.
5: Y lo escuchamos durante todo el día, hasta el mediodía lo escuchamos siempre.
0: Muy bien.
5: Siempre, de Dios para llamar, venimos llamando cuando hay entradas, así, llamamos siempre. Y la verdad que de casualidad, por encima que llamaron al otro muchacho, no le dio y justo suena el teléfono, no lo podíamos creer, mirá.
0: Vamos todavía, escúchame Marcelo, entonces, ¿otras veces dejaste mensaje por las entradas?
5: Sí, siempre.
0: Siempre deja mensaje.
5: Compañero.
0: Vamos todavía. ¿Con sí, quién querés sí. ir a la cancha? ¿Ya armaste plan? ¿Sabés con quién?
5: Todavía no, no tengo ni idea todavía.
4: ¿Vas seguido?
5: Pero sí, alguno consigo, olvidate. Alguno consigo.
4: ¿Vas a ver a Boca o hace mucho no vas?
5: Y hace rato que no voy, de año pasado es el que no voy. Pues viste, a veces es complicado conseguir entrada, se complica bastante.
0: Y sí, se complica. Pero bueno, hoy tuviste el famoso culín.
5: ¡Qué grande! No lo puedo creer, por Dios.
0: Bueno, Achita sacó los números.
4: La verdad, fue la mano de
0: Achita.
1: Fue la mano de Achita. Por favor.
0: Y bueno, no, y de todos acá en producción que hacen la lista con todos los llamados. No te digo, Dani, pobrecito.
5: La verdad. Muy buena onda la radio, loco, lo escuchamos siempre, todos los días.
0: Qué bueno, loco.
4: ¿A
0: qué
4: quién
0: bueno.
4: vas a aplaudir más esta noche?
5: Ah, Paredes, papá.
4: De pie, ¿no?
5: Sí, olvidate, es un genio. Todo Boca, pero Paredes, número uno.
0: Qué bueno.
4: Varios piensan lo mismo.
0: Acá todos sí, hay como una... Sí, están todos de acuerdo, estamos todos de acuerdo.
1: Sí.
0: Y sí, bueno, chicos, sí.
5: Sí, después de lo que hizo en el Mundial, la verdad que se lo merece.
0: Ni hablar.
5: Y tenía para irse de vacaciones el loco y viene y se la juega y viene a jugar, no se tomó ni unos días, nada. ¿Qué podés decir? Nada, loco, la verdad se lo merece el tipo, es un genio.
0: Bueno, muy bien, Marcelo, ahora quedás conectado, Dani te va a dar todas las indicaciones, que es el que las tiene claras. Y bueno, nada, pasala muy lindo con quien vayas. Y si podés, te sacás una foto y nos la mandás, ¿podés?
5: Total, sí, olvídate de una. Bueno, buenísimo. Mañana le mando las fotos.
0: Bueno, buenísimo. Bueno, mil gracias, ¿eh? Y nada, pasala hermoso.
5: Dale, te agradezco muchísimo. No, gracias para todos.
0: ¿Eh? Bueno, un beso grande para vos, para tu compañero ahí en el reparto. Nosotros nos tenemos que ir porque son las 9:03 de la mañana. Y bueno, ya en un ratito ya viene Zenocia.
4: Está acá, Ariel, ya llegó.
0: Ah, bárbaro. Bueno, entonces ya arranca el otro programa y nosotros nos vamos. ¡Besito!

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0: Buenos días, buen día, compañeros. ¿Qué dicen? ¿Cómo les va? ¿Qué dice Novio la Hora? ¿Cómo anda?
1: ¿Cómo andas, Mariel? Hola, Ariel. ¿Es ¿Cómo él? Estás? Es él.
0: Qué abrazo.
1: Son
0: nos
1: ellos
0: pegamos.
1: En un rato más te va también.
2: ¿Cómo andan, Ariel?
3: Hola, Ariel.
4: Joaquín, el hombre del saludo a Messi.
0: Volvió Joaquín. Claro. ¿Vos sos el de la foto de, sí. ahí de las manos?
5: La foto, el festejo. Mirá,
0: vos, como le dijo Héctor, ¿vos te lavaste las manos?
1: Claro, vos te lavaste las manos.
2: Ya pasaron varios días, ¿no?
1: Sí. Estás en una situación realmente como pocos, porque los que se fueron de esa silla jamás volvieron. Y él volvió.
0: ¿Cómo volvió? Volvió amigo de Messi.
1: Y él volvió.
2: Después de 53 días, acá estoy.
1: Claro, vos sabés que esa silla es vital,
2: sí.
1: ¿no?
2: Ya lo sabía de antes. Sí.
0: Tu hijo dijo en el jardín, sí, mi papá que es amigo de Messi.
2: No, me parece que no.
0: Aparte lo ven los, todas cosas, los pibes ven todo lógico, todo normal.
1: Todo
0: normal.
1: No es normal.
0: No, bueno, no importa, yo lo crecí de esa forma. Bueno, compañeros, bueno, ¿qué dicen? Hola, qué lindo abrazo nos hemos pegado. ¿Eh?
1: Exactamente.
0: Se reúne el grupo
1: fraternal.
0: Sale una regla que quiso quedarse un par.
1: Claro.
5: Dani es tremendo.
2: Ayer tuve la mala idea de escribirle, pero bueno.
0: Claro. Bueno, porque hay muchos vuelos lamentablemente cancelados. Creo que anda Gastón en la misma.
5: Sí. Hoy estaba tratando de subirse a otro para no esperar hasta el sábado, sino.
0: Mirá vos, ¿dónde está Houston?
1: ¿El sábado?
5: En Houston, sí.
0: Claro, en Houston canceló vuelos que venían para acá y eso llevó a que muchos colegas se quedaran allá. La verdad es que si te dicen, no sé, te vas 5 días a tal lado y después se te cancela el vuelo y te dan el hotel, supongo, sí, buenísimo. Listo. Ahora, si ya querés. Si ya no tenés más ganas de saber nada con nada.
2: Después de 50
0: y tenés ganas de ver a la familia y bueno, es un garronazo.
1: Pregunto porque no sé, estos vuelos que se cancelaron, ¿por qué motivo? Porque no sé.
0: Entiendo por la...
5: no sé originalmente si fue por el clima. Ellos perdieron, o sea, volvieron de Nueva York a Houston, pero esa demora en ese vuelo, que fueron 3 horas,
2: hizo
5: que perdieron el de Houston.
2: Así pasó.
5: Y cuando fueron a buscar dónde meterlo, no hay lugar hasta el sábado.
0: Exacto.
2: Así pasó.
0: Sí, pues no hay vuelos regulares de Houston para acá.
2: Ya, Angelito. Ya sabían que la conexión no la iban a lograr.
0: Claro.
2: Y bueno, a partir de ahí se...
0: Y vos le escribiste. Y después... ¿No se te apagó el teléfono en el momento?
2: No, le dije, mirá, bueno...
0: ¿No se te calentó mucho?
2: Me voy a dormir, chao.
0: Claro. Bueno, acá estamos y de acá no nos iremos porque además ya arranca. ¿Saben qué arranca hoy?
1: ¿Y sí? Claro, ¿cómo que no?
0: Hoy arranca el torneo argentino como para.
1: ¿Y quién
0: para
1: juega?
0: Espabilarte, ¿viste?
1: ¿Y juega campeón?
0: Juega campeón contra Rosario. Los últimos dos campeones.
1: Te digo.
2: Claro, el campeón de liga y el campeón de torneo.

0: franca.
1: A mí me gustó todos los videos que se fueron viralizando en el sentido de terminó el mundial, vuelve esto. Y ves las jugadas.
2: Sí, unos rechazos para arriba.
1: Hay un perro patronato que... Hay un par de jugadas de perro patronato.
0: Claro, te digo. No, pero el perro está jugando barro.
1: Y aparte no, sí, está bien. Era como un reflejo, un símbolo de fútbol argentino.
0: Yo tengo una duda por la comparación de lo que se viene.
1: Ajá.
0: La aplicación de las nuevas reglas, o de las reglas
2: del mundial. Claro, todo tan rápido, todo ahí.
0: Acá... vamos a ver, yo ojalá que...
1: Bueno, hay tres árbitros que le pueden enseñar a los demás.
0: Por eso.
1: Que son los que estuvieron. Por...
2: Que dirigen, a ver, ¿dirigen o están de vacaciones?
0: No, están de vacaciones.
2: Ah, bueno.
0: Y el fútbol arranca. Uno no estoy seguro
2: si, juega hoy.
0: Si no terminó un poquito mal, un poquito lesionado Tello. Pero bueno, entonces...
1: Ya está, ya llegó lesionado.
0: Claro.
1: Se la bancó. Es decir, se la bancó en ese momento. Bueno, y bueno, todo esto un cielo gris, Fernando.
3: Bueno, pero estuvimos peor, ¿eh? Yo sé que ustedes se están encontrando con un clima muy de invierno. La buena noticia de hoy es que no va a llover, porque venimos de días donde siempre hay algo de lluvia. Hoy 10 grados 9 tenemos ahora en Buenos Aires. El cielo parcialmente nublado, es cierto, pero con algo de sol. Vamos a tener durante la tarde y una máxima de 14 grados hoy, con buen tiempo en general. Mañana viernes pueden volver, ¿eh? Las lluvias van a ser intermitentes en distintos momentos del día. El fin de semana pinta lindo, especialmente el domingo. Ya vamos a estar hablando, pero vamos a tener 20 grados de máxima el domingo.
0: Qué bueno.
3: Con sol, buen tiempo en general. Así que a disfrutarlo dentro del panorama de nuestro invierno.
1: Obvio.
0: Claro, ah, déjame una personal. Hoy cumpleaños, bueno. Brunito.
2: Hoy cumpleaños, Bruno.
0: Claro, porque Bruno nació a la vuelta de lo que nos dejó nuestro amigo...
2: ¿Quién?
0: El técnico Sampaoli.
1: Otra vez, Sampaoli.
2: Pero lo quería limpiar con eso.
1: Dejá de mufarlo que arranca el campeonato.
0: No, por eso te digo. Entonces, nació con la escaloneta prácticamente.
1: O sea, él sabe solamente de finales.
0: Sabe de victorias.
1: Que es quedarse afuera.
0: Que es lo que le estoy enseñando. Mirá que no siempre.
1: ¿Y lloró el otro día?
0: Y el otro día medio que estuvo... Y le está enganchando el fútbol ahora.
1: Pero él tiene...
2: ¿Cuántos
1: ocho?
0: Claro, cumple 8.
2: Claro, 2018.
0: 23 de julio de 2018.
1: No tiene tantos años como el ciclo de Scaloni en la selección.
0: Por eso mismo. Pero como está acostumbrado que Messi, que los triunfos, mirá que también se puede perder. Y el otro día, pero no.
1: Pero no se hizo
0: el
1: chat.
0: No, sí, está, es una cosa. pero a lo que voy es que también, sí. Viste que los chicos a veces por esta historia siempre quieren ganar y demás.
1: No, obvio, claro. Los grandes también siempre queremos ganar.
0: Pero es verdad
1: que los grandes ya hemos perdido.
0: Pero los chicos, cuando no están acostumbrados a perder, sobre todo en el fútbol, viste que se hace todo esto, que todo esto lío que se armó de streaming, de todo. Bueno, entonces, por lo menos la derrota, la muy buena derrota, lamentablemente, o justa derrota del otro día.
1: La muy buena victoria, sí.
0: Enseña también a que se pueda perder y ser segundo, no te digo que... Vete, vas a festejar, vete por el obelisco, pero...
1: Bueno, ¿por qué no?
0: Pero la gente fue...
1: Es el segundo subcampeonato que...
0: Y lo principal son las formas. ¿Qué vas a hacer? Hiciste lo posible.
1: Bueno. Es el segundo subcampeonato que fue festejado por el público argentino.
0: Obvio.
1: Uno, lo paradójico que el primero de los dos, el técnico era alguien que descreía del valor del subcampeonato.
0: Exacto.
1: ¿No? Pero bueno, también fue una demostración... de que se puede valorar un ciclo entero y el de estos días ni hablar. Bueno, igual ha quedado un poco más lejos.
0: Sí, sí.
1: Ahora, en todo caso, antes de meternos en el fútbol argentino, en Quintero, en Riquelme, lo que está claro es que la selección argentina va a tener dos o tres temas por delante, todos los tres muy importantes, ¿no? De menor importancia a mayor, ¿cuántos jugadores van a querer tomarse un respiro?
2: Sí.
1: Yo no descarto que haya más de uno.
2: No falta mucho,
1: No.
2: Septiembre.
1: Sí.
2: Septiembre ya vamos a tener una pista.
1: Sí. A veces estas fechas de amistosos...
2: Estamos en agosto casi, No falta nada.
1: Y bueno, a ver, estos amistosos suelen tomarse... ¿Cómo los tomó Scaloni cuando comenzó? Hace 8 años justamente. Para convocar a casi todos nuevos. Fueron muy pocos los que repitieron del Mundial a esas primeras convocatorias, ¿no? Amistosos contra Guatemala, Colombia y compañía.
2: Era fácil.
1: Era más fácil porque había como una necesidad de renovación.
2: Claro.
1: Sí, cierto. Eso que posteó Dibu Martínez, yo lo imagino para varios jugadores.
2: Sí.
1: Por lo menos ahora, en el corto plazo.
2: Va a pasar Ariel, además, repito, esto es en septiembre. Se cambió la modalidad de fecha FIFA a partir de ahora.
1: Sí.
2: Septiembre será una ventana muy larga

0: aburrida.
1: Bueno,
0: esto es necesario. ¿Sabes por qué?
2: Para justificarlo.
1: No, para Europa.
3: Para Europa.
1: Para que Europa juegue todo seguido. Una cosa es jugar partidos oficiales. ¿Arranca la Nation League en esa altura?
4: Arranca la Nation League, pero lo que arranca también, y ahí es donde voy, porque habrá jugadores argentinos, Cuti Romero, que cambie de equipo.
1: Sí.
4: Y que el 16 de septiembre, cuando arranque la fecha FIFA, va a tener un minuto en su equipo nuevo. Y va a arrancar la Champions, y van a arrancar las ligas. Es improbable que vaya a la selección
1: en
4: un equipo nuevo.
1: Bueno, vamos a ver caras nuevas seguramente. Eso por un lado. Segundo, Messi, obvio, ¿no? Lo pongo en segundo orden de importancia, ¿no? Primero porque está todo dado como para que por lo menos algo más de Messi haya en la selección argentina. Después veremos si él tiene ganas de seguir entrenándose como se entrenó en esta previa para, por ejemplo, una Copa América. Y llegado el caso, porque tiene que transcurrir todavía dos años. Y obvio que el tema de mayor importancia pasa a ser el de Scaloni.
4: Por la declaración
3: propia.
4: Obvio.
1: Claro. Porque además, yo a diferencia de aquella vez en el Maracaná, esta vez lo sentí satisfecho y con el viaje redondito. Redondito. Yo sé que en la AFA están muy convencidos de que lo van a...
3: Sí, están esperanzados en que lo pueden llegar a convencer.
4: El tiempo le juega a favor, porque él confirmó que va a seguir hasta diciembre.
1: Sé que le puede jugar a favor también a la AFA para hacerlo seguir, que alguno de estos amistosos, uno por lo menos, se juegue en Argentina.
4: Y sí.
1: Y el calor del público lo haga tropezar. Como él dijo, la llorona.
4: Sí.
1: No tengo dudas. Y es más, es la idea jugar algo acá.
4: Septiembre será largo. Se pueden jugar 4 partidos en esa ventana que abarca la segunda quincena de septiembre y hasta un poquito de octubre.
1: Claro.
4: Es hasta el 5 de octubre. Y después será noviembre.
1: ¿Con nuestro fútbol qué pasa en ese tiempo?
0: Hasta ahora no está programado nada.
3: No está programado.
1: Claro, no llegó la programación.
0: Ay, se hizo hasta la fecha 3, pero más que nada por los equipos que pueden llegar a quedar afuera de las copas.
4: Porque puede haber copas también en ese periodo de septiembre. Puede haber copa para...
0: Para Boca, para
4: Libertadores, para Estudiantes, para Boca, para River, Sudamericana. Claro,
2: no esperarán a definir qué partidos hay en qué fecha para ver cómo dejan. Los partidos de la selección, cómo ordenan la fecha local.
1: Sí, es probable que tengan que tener en cuenta todo. Lo que pasa es que acá...
2: Porque una selección en general no aprovecha mucho cantidad de partidos, no va a tener por ahí 4.
3: Y Ari...
1: No, un torneo no puede parar tanto tiempo.
4: No.
1: Va a terminar siendo un perjuicio para los equipos que tengan jugadores en la selección.
3: Y esta posibilidad de...
1: Perdón, y quizás haya más jugadores de medio local que en otro
3: momento. Claro.
1: Con esto que digo, ¿no?
3: Yo voy volviendo un poquito al tema de Scaloni. Sí. Si hay un poco más de continuidad de Messi... ¿No? Lo puede repensar también. Tiene que ver en repensarlo un poquito más, es decir, acompañar que sean los últimos, no sé, pues no se puede proyectar hoy que Messi va a estar en el próximo mundial, pues no, es una locura.
1: Porque no se puede proyectar ni que va a estar en Copa América.
3: Por eso, pero digo, por eso mismo, un poco más De Messi.
1: Hará un poco más Scaloni. Yo lo siento sincero a Scaloni. Cuando él dice que lo tiene que hablar, la verdad que no veo que haya una doble lectura.
3: No, seguro.
1: Recuerdo, por ejemplo, que me parecía que había que analizar un poco más aquella del Maracaná. Y había ahí algún tironeo en el fondo, pero bueno, también estaba, o fundamentalmente estaba relacionado a sus ganas, o a su momento, o a su motivación.
4: Cuestiones familiares también.
1: Había algo, sí, había algo de todo, pero fundamentalmente estaba su deseo. Entonces ahora yo veo eso, ¿no? Que la AFA están tan deseosos y esperanzados, pero por otro lado, el técnico...
4: Queda lejos lo próximo.
1: Casi
4: ahora,
1: firme.
4: A diferencia del Maracaná.
1: ¿Queda lejos qué?
4: En el Maracaná quedaban 6 meses para la Copa América.
1: Sí.
4: Ahora quedan 2 años para
1: la Copa. La motivación que él tiene que encontrar es armar una selección bien suya.
3: Y ahí hizo hincapié.
1: Bien suya.
4: Pasa que no tenés competencia. El año, recién falta un año para que inicien las eliminatorias que no van a significar nada para
1: Argentina. El gusto que le puede llegar a agarrar es empezar a llevar ese jugador, darle más. Voy a poner un ejemplo. Yo sé que en la previa del Mundial gustó mucho el nivel de Aranda. Bueno. Que vean que lo pueden a los Aranda ellos los pueden mezclar más fácil. No sé, que en algún momento había pensado, o en Beltrán, por ejemplo, también que es arquero y no tiene mucho espacio el arquero suplente, ¿no? O en algún momento había pensado en jugadores, no sé, Soule. Bueno, Paz ya está, ¿no? Yo digo, ir sumando es que lo más haga, jugadores.
4: Que lo haga dueño, Paz.
3: Pero además, fundamentalmente, en esa frase que hizo emocionar a él y nos hizo emocionar a todos, no sé si voy a poder formar otro grupo como este, más allá de lo táctico y de lo técnico, que obviamente sabe más que yo, por lo menos, pero me parece que está apuntando siempre ahí, ¿no? Después de todo lo que pasó, de todo lo que le dieron estos futbolistas humanamente, como grupo, y me parece que también ese es un quizás un desafío que pueda llegar a tener él, más allá de lo técnico y táctico que le puedan dar los futbolistas, el grupo humano, ¿no? Que evidentemente esto fue muy fuerte.
0: El tema es que si se quiere ir en diciembre, y lo decíamos el otro día, él no debe cortar jugadores hoy. No. Salvo que alguno le diga, mira, yo no quiero seguir más en la selección, no me convoques, o que anuncie que no quiere jugar más. Sacar a, pues, supongamos, Molina y Montiel, sí, que son hoy de los más discutidos, tal vez más Molina que Montiel. Sí. Él no puede desconvocar a Molina. Y capaz viene otro entrenador y es el mejor cuatro del mundo para él.
1: Uh-huh. Sí, puede ser. Puede ser que eso sea una... Que a futuro también sea una traba, ¿no? Dejar de convocar. Una cosa es dejar de convocar a Guido Rodríguez o a Pesela. A Pesela, que por la edad ya... Sí. Y otra cosa es dejar de convocar a algunos que por edad pueden seguir y por nivel él puede considerar que tiene que haber otro. Vos lo que decís es, no saques a alguien que quizás el día de mañana otro quiere que
0: claro,
1: dejes, ¿no?
0: Sí, si llevas a alguien nuevo, bueno, es una apuesta.
1: El del puesto como lateral por la derecha, yo creo que ha sido una de las pocas falencias que se le encuentran a los últimos años de gestión, porque se veía venir. Y es increíble cómo el fútbol te va avisando y después te pega, ¿no? Y la verdad es que lo que, ante la respuesta de, bueno, no hay, sí hay. En todo caso, hay que ver si tienen nivel para selección, pero si fueron dos laterales por la derecha a la Copa del Mundo, a la previa por lo menos, como eran Gia y Capaldo, aún reconvertido uno de ellos, quiere decir que en la búsqueda podía estar. Yo creo que, por ejemplo, esas cosas son las que los subvalorados amistosos te pueden dar. Sí. Subvalorado por la AFA y por la selección argentina, digamos.
4: Por los rivales, ¿no?
1: Claro, por los rivales, porque el año pasado hubo una fecha que se jugó solo uno. Te dice, no, al final, cuando este de selección tiene que competir, lo hace. Sí, claro, y es para el aplauso eso, pero después te sirve, ¿para qué te sirven los ciclos mundialistas? Para ir contemplando algún problema. Sin caer demasiado y entendiendo que la verdad que han sido dos ciclos excelentes, el primer ciclo de construcción y el segundo ciclo de solidificación, digamos, ¿no? Todo con resultados bárbaros y con una identificación con el público extraordinaria, pero bueno, también se pueden tomar algunas cuestiones como para mejorar, y ojalá que las mejore una continuidad del propio Scaloni, repito, algún puesto en especial, alguna forma, alguna variante que se puede encontrar en otra posición. Después, bueno, todo lo que se ha generado en las últimas horas, ya creo que es también tema trillado, ¿no? A mí me cuesta un poco ir sobre
4: meterse
1: el tema
4: ahí, ¿no?
1: Otra vez, ya lo he hecho en el plurimpleo ayer.
3: Sí, sí, sí.
1: Y no entiendo mucho la...
3: Y con una repercusión periodística, sí, y esto no lo digo entre comillas, realmente merecedora de elogios con tu comentario.
1: Bueno,
3: y no lo decimos
1: no
3: estamos
1: creo que
3: acá,
1: haya
3: ni
1: sido
3: mucho menos, pero sí por toda la locura que transcurrió. Nosotros ayer, permitime decírtelo, es decir, la editorial es tuya, pero aquí entre todos me parece que dimos también la opinión como tenía que ser, pero que bueno, evidentemente después con todo lo escuchado y lo visto por vos, está encajona totalmente,
1: sí, entiendo,
3: o
1: que
3: redondea todo,
1: que
3: ¿no?
1: Somos muchos que opinamos así, digamos, a veces puedes dar una tecla, decir algo en el momento justo y listo, y por eso puede llegar a tener más repercusión una frase, pero en general veo que el medio va para un lado, después hay algunas excepciones que no, y hay como unas ganas de... Estamos siempre en el querer creer, ¿no? Queremos creer que la selección va a ganar, queremos creer que la selección va a ser otra cosa, y después en la derrota queremos creer que no fue lo futbolístico. Ahora, yo también les pregunto a aquellos escépticos, si nos molestaba hace 3 años y medio... La sospecha de que no había sido lo futbolístico, sino la ayuda a Messi o la ayuda a la selección argentina. ¿Por qué ahora tiene que haber, ¿Por qué en la buena nos molesta que se hable de lo extrafutbolístico y en la mala nosotros tenemos que instalar lo extrafutbolístico, ¿no? Claro, como decía ayer, me voy a repetir, pero hubo como un terreno fértil para alimentar todo tipo de sospechas, que fue el de una selección argentina desconocida en la final, nada menos, ¿no? Como no jugó como sabemos que puede jugar o como habitualmente juega esos partidos, decimos, no, algo... Este rendimiento distinto se debió a algo distinto, pero indefectiblemente se debió a, no sé, la verdad que me cuesta ponerlo en palabras, no sé, al arbitraje. ¿Arbitraje? No. Debemos reconocer el árbitro. O sea, la primera amarilla Enzo, qué sé yo, pero bueno, estamos muy finitos, ¿no?
4: No, no.
1: De hecho, hubo un gol anulado que en el medio de la transmisión televisiva nos miramos y decíamos...
3: Sí, si te lo anulan a la voz, ¿qué pasa?
1: Cuando vi el pisotón dije, ya está listo el pisotón. ¿No?
2: No fue tan fácil de encontrar.
1: Yo lo que dije en ese momento fue, la verdad, no tengo claro si esto fue faul o no. Porque los pisotones nos dejan la duda absoluta.
4: Había ahora, dos instancias, además.
1: Ahora, no. Pudimos haber encontramos una causa de por qué Otamendi se había desparramado.
4: Claro,
1: ¿no?
4: Claro.
1: Porque si no estaba ese pisotón,
4: se levantó rápido.
1: Se había tirado por las dudas. Y bueno, ¿y qué hacemos con el arbitraje entonces ahí?
4: Ah.
1: O sea, tampoco tenemos que ser tan papistas, ¿no? Y la selección.
4: Pero ¿cómo un arbitraje en una final del mundo aparte va a ser?
1: Y bueno, nosotros
4: hoy con el VAR,
1: a nosotros nos pesa Codesal.
3: Claro, nosotros la final con Alemania.
4: Y después Sensini un par de años después dijo, y me tiré más, me tiré al revés, lo toqué.
1: Es que yo creo que era penal a Calderón. No, no es que no era penal a Sensini, pero fue penal de Calderón. No, yo me lo acordaba de ese momento.
4: ¿Sí?
1: Sí, recontra. Lo tuve atragantado todo el tiempo. No, sí, en la transmisión fue. Lo que pasa es que no sé por qué no fue parte de los compactos siempre.
4: No, yo lo descubrí en la pandemia.
1: Y me acuerdo de la revista Solo Fútbol que decía, esto fue penal, esto no fue penal.
0: Claro.
1: Y una y otra.
0: Entonces fue la única que pisamos el área.
1: Era la única vez, claro.
0: Sí. Era difícil encontrarlo.
1: Sí, sí, sí. Bueno, más o menos como el domingo, ¿no? Y después.
4: Sí, el domingo
1: yo he visto incluso algún video que está bien, igual. A ver. Las redes ya es una locura, ¿no? Pero vi algún video que pasaban cuadro por cuadro la que entre Senesi y sobre todo Cubarsí casi la meten.
3: No, claro, fue tremenda
1: dicen,
3: esa jugada.
1: Aseguren, ¿ustedes pueden asegurar que esta pelota pasó por afuera? Ah, bueno, dale.
4: ¿Qué era el de la libra?
1: No, claro. Exacto.
3: Es una cosa de loco.
1: Es demasiado, demasiado. No. Bueno, es lo que tenemos, es nuestra ensalada. No tengo dudas también que esto pasa cuando el fútbol trasciende. Lo bueno de los mundiales es que el fútbol trasciende las fronteras del fútbol. Lo malo de los mundiales es que el fútbol trasciende las fronteras del fútbol. Es así. No por la soberbia que podamos llegar a tener. Che, no nos toquen esto que nosotros hablamos los 365 días y
2: bueno,
1: ustedes...
2: ¿Te acuerdas lo que puso en la previa?
1: No.
2: Que se venía un mundial.
1: Sí, claro.
2: Que la apuntó para el lado de las mujeres.
1: Claro.
2: Pero es un poco eso.
1: Sí, no en cuanto a mujeres, como lo dijo Muso. Pero
2: todos van a hablar de eso.
1: Yo vi un videíto en el que Carmen Barbieri le decía al querido Walter Nelson, pero un apriete. Y yo le decía, pero Carmen, no es tan fácil apretar, ¿no? ¿Cómo es eso? Que entran a un vestuario de una selección y le dicen, miren, ustedes muchachos no van a pasar la mitad de cancha.
3: Hoy tenés que perder, digamos.
1: Claro, pero hay un plantel...
4: Con Messi, ¿no?
1: Con Messi, claro. Hay un plantel que se revela ante distintas situaciones. Y no se revela en esa.
3: Claro.
1: ¿No? Hay un plantel que te clava una bandera, que te dice esto, que te da el otro, que guapea.
3: Sí.
1: Pero cuando van al vestuario y le dicen, chicos, hoy...
4: No pasen a
1: hoy
4: mitad.
1: Hoy estamos...
4: Tiene que ganar España.
1: Hoy pasivo, ¿eh? Dicen, ok. ¿Te parece que pasemos la pelota para el costado? Así nadie se da cuenta. Dale.
4: El cambio, dijo
3: hoy con esto, viste, que Argentina no pateó un tiro al arco, que jugó mal y todo, fenómeno, pero estaba leyendo a Muglia en Olé hoy.
1: Sí.
3: Que le patearon en todo el torneo a España 10 disparos.
1: A los tres palos.
3: A los tres palos.
1: Sí, Argentina no le tiró ni a los tres palos ni a los tres palos.
3: Pero
1: está bien.
3: Pero voy a esto.
1: Pero es verdad, sí.
3: Voy a esto, que grandes selecciones.
1: A Francia le costó.
3: Francia le pateó tres veces.
1: Sí, porque te duermen.
3: Entonces. Más allá de esto, es una locura todo lo que se tejió, totalmente.
1: Ahora, España tiene un fútbol que anestesia, ¿eh?
4: Sí,
3: claro.
1: Y que claro, eso creo que es lo que lo hace un equipo que se defiende bien.
4: Y que no brilla. No va a brillar. Como en su momento, porque tiene cuestiones similares a aquella España inolvidable de 2010, 2012, 2008.
1: Aquella con mejores jugadores.
4: Otro voltaje de fútbol, ¿no?
1: Pero que en 2010 la mayor calidad no la llegaron a sacar claramente en el Mundial.
4: Lo mejor fue en 2012, en la segunda Euro que gana. Con la continuidad del Bosque, porque la primera 2008 la con Aragonés, el 4-0 en la final a Italia. Y bueno, es así que fue una selección que brilló. Claro. En el Mundial se sacó una mochila histórica, creo yo, jugando mejor que esta, con similitudes, pero creo que esta definitivamente no brilla. Quizá pueda brillar ahora. Claro. Con una
0: en España
4: mismo
0: se preguntan, ¿la España de quién?
1: ¿Entre quiénes?
0: No.
1: Ahora, de las fuentes.
0: Porque no tienen
1: un referente.
0: Un ícono.
1: Claro.
0: Es porque
1: claro,
0: decía, no, la hablando de Craig, la Maradona Argentina de Maradona. Sí.
1: Bueno, hay que hablar de lo colectivo.
0: Claro.
4: Ellos quieren instalar a Rodri, de hecho en la FIFA le dieron el trofeo al mejor jugador y yo creo que no fue el mejor jugador.
1: Yo creo que fue igual que el de el premio a Cannavaro. Es decir, ¿dónde estaba la fortaleza de Italia en el 2006? En la defensa. ¿Quién era el pilar de la defensa? Claro. Cannavaro.
3: Acá en la mitad
1: ¿dónde
3: de la
1: está
3: cancha.
1: La fortaleza? En la mitad de cancha. ¿Quién es el pilar? Rodri. Más que como pilar de mitad de cancha, no solamente eso, sino como un referente de juego.
4: Capitán,
1: ¿a qué juega?
4: Ya había ganado Balón de Oro.
1: Sí. Bueno, ahora es el 5 más.
3: Las estadísticas dieron la cantidad de pases.
1: Claro, pero no le vas a dar el premio
3: no,
1: a Copa del Mundo porque dio 2.000 pases.
3: Ahora, no, ya lo sé.
1: No, estás cambiado.
3: Lo que pasa es que...
1: No, lo teníamos
3: así. Tanta estadística en el Mundial que...
1: Que te tuviste que subir.
3: De goles prometidos, de todas esas historias que, bueno...
2: A vos te gustaba el momento.
1: El match moment.
2: Vos estabas esperando el momento.
1: El match moment. Estaba bueno. Ayer lo pidió Fabián Godoy en la transmisión de Lanús. Porque es verdad que después de la pausa estaba mejor Cienciano.
3: Exacto.
1: No tenía... Estaba bueno eso. Y aparte, igual después había un grafiquito que
4: pero
1: era como si fuese una lona que estirás y que te demostraba para dónde iba la pelota
3: o
1: dónde estaban los momentos más importantes. Bueno, terminó el Mundial, compañeros.
3: Vamos
1: lindo,
3: a lo nuestro.
1: Estuvo lindo, pero terminó. Y ahora el tema, repito, será Scaloni. Cuando tengamos información, naturalmente la volcaremos. Está todo dado para que, por lo menos en estas horas, no haya una información muy clara y es, yo creo que estratégicamente bien pensado.
3: Preguntarás al Cosmos a ver qué es lo que va a hacer este Scaloni y comenzarán entonces a ver si todos los planetas se alinean para que diga...
1: No, lo que hay que hacer es lo que están haciendo. Lo tienen que dejar ahí, que sienta el calor, que salga 5 o 6 veces a la calle empujando para firmar autógrafos.
3: Dejarlo en paz.
1: Dejarlo en paz. Y después decirle, gringo, ¿y? ¿La pensaste? ¿La pensaste bien?
3: Mirá que volvió de una más complicada cuando dijo que viste que no tenía fuerza y todo lo demás.
1: Sí, obvio.
3: En ese momento.
4: Y ahí hubo tiempo también.
1: En aquella.
4: Porque, claro, eso fue en noviembre cuando terminaba el año y, bueno... Volvía en marzo a la selección.
1: Cierto. Sí, sí. Bueno, ¿podemos escuchar a Riquelme? Entre tantas cosas.
3: Sí.
1: Porque después escucharemos a Juanfer. Riquelme.
0: Qué tarde.
1: Sí, que era.
3: Qué tarde.
1: Parecía interesante.
0: Parecía en los 90. Mundial.
3: Tremendo.
1: Claro. ¿Parecía?
0: Parecía en los 90.
1: Que había referente, claro. Había liderazgo por todos. Voces fuertes.
0: Sí. Mm.
1: En un momento vieron que las notas románticas te tensionan un poco. Decía, ay, ¿por qué? No. Pero después se distendió.
3: Se rió. De Román, porque la ve por televisión, ¿viste? Porque es así. Sí. En radio no te das cuenta de los gestos del otro. Pero aquí en televisión, cuando mira también a su interlocutor en ese momento y está escuchando una pregunta de piso, ¿viste? Y lo mira el que tiene al lado y medio que.
1: No, la verdad, él lleva los climas de las entrevistas como hoy no lleva ninguno. Yo me acuerdo antes se decía el mejor declarante. Yo no sé si hoy el mejor declarante, básicamente. O sí, uno de los más inteligentes, porque contesta lo que él quiere.
4: Claro.
1: ¿Por qué llevaste a Villa? ¿Por qué me preguntás así? Yo no soy el técnico, soy el presidente. Pero dale, Román, no sea malo. Y si fuese otro, le dirías eso. Dale, Román, dale. En cambio acá tenés que decirle, uy, si yo le digo eso, este se me encula y después tengo toda la tribu diciendo, Riquelme se te enculó, lo hiciste enojar a Román, qué sé yo.
3: Y bueno. Después ya vamos a llegar a la de Ceballos cuando contesta que sigue siendo presidente de Boca. ¡Un fenómeno!
4: Claro, no. Yo con el Napoli no tengo nada que ver.
1: Claro, claro, también. Pero sí fue buena lo que dijo sobre Villa, ¿no? porque no se lo había escuchado hasta ahora.
3: Es cierto.
1: Al presidente de Boca. En realidad, salvo a Robarrena, nadie hablar sobre, claro, sobre Villa. No se lo escuchó a Villa todavía.
4: Tampoco, ¿no?
1: En el medio, entre la salida y su regreso, hubo un juicio de cada lado. Bueno, a ver, Riquelme.
5: No, yo soy el presidente del club, yo no soy el técnico. Me parece que soy el técnico, como me pregunta. Sí. Primero vamos por partes. Y nosotros estamos contentos con cada jugador que llega al club. Siempre pensamos de que es para mejorar lo que tenemos. Estamos contentos con la llegada de Montero, con la llegada de Lozano, con la llegada de Sebastián. Hemos estado muy felices el semestre anterior con la llegada de muchos otros jugadores y así nos va a pasar. Siempre queremos tener un plantel más competitivo. Con Sebastián, nosotros cuando tuvimos la suerte de tenerlo acá en el club, hemos vivido un momento bastante raro, ¿no? Porque a mí me ha tocado ser futbolista, entonces lo he vivido de cerca todo lo que él... Y muchas veces, durante aquel tiempo, más de un compañero por ahí tenía que ir a declarar o lo que sea. Y siempre te mandaban a declarar un día que vos no tenías partido. Es algo común eso, que siempre que vos tengas que ir a declarar sea un día que vos no tengas partido. A Sebastián lo hacían ir a declarar el mismo día de los partidos. Nosotros hemos vivido cosas bastante raras. Y con Sebastián hemos sido muy, muy claros, muy, muy simples, muy sinceros. Le dijimos que él iba a seguir jugando y que en el momento que tengan una decisión, sea el juez o quien sea, si no pasaba nada, seguiría jugando. Si era sentenciado, dejaba de jugar. Y fue lo que pasó. Cuando pasó eso, acá no jugó más. Se fue a Mendoza. Mendoza jugó durante mucho tiempo, que lo sabemos todo, ¿no? Y nadie se preguntaba nada cuando jugaba en Mendoza. Nadie preguntaba nada. Y ya cumplió su sentencia. Sí. El entrenador nuestro que tenemos hoy quería un delantero. Creemos que Villa cumple con todas las condiciones que tiene que tener un delantero para jugar en este club. También tenemos claro que muchos jugadores que han llegado al club a veces le lleva un poquito más de tiempo adaptarse, ¿no?, al mundo Boca, que no es fácil, y él tiene esa ventaja que ya conoce todo. Después, con el tema que vos me decís, que el tema ese del juicio, a ver, ¿cómo lo puedo decir? Él, para jugar en otro lugar, tenía que hacer una demanda a Boca para poder jugar en otro lugar, porque si no, no le permitían jugar. Es así de simple, sí. como vos en tu trabajo. Pero él jamás se presentó a ningún lado a pedirle plata a Boca. Eso también yo lo tengo que decir. Así que ahora él se lo encuentra contento y solamente queremos que se prepare bien, creemos que puede ayudar al equipo, de eso no tenemos ninguna duda. Y esto es una opinión mía, ¿no? Yo creo que en la vida todos merecemos una oportunidad, eso lo tengo clarísimo. Y bueno, ojalá que él la pueda disfrutar mucho.
1: Bueno, primero su recuerdo a aquellas jornadas de declaración que, según Riquelme, eran más cercanas a los... Hubo un día que se fue directo del juzgado a la concentración.
4: Sí, a la concentración, Villa, exacto.
1: ¿No? Y le quedó.
0: Copa Libertadores.
1: Copa Libertadores fue. Claro, a ver, la justicia de la Ciudad de Buenos Aires siempre tuvo una ligazón. Ya ni siquiera solo con Mauricio Macri, sino con Daniel Angelici.
4: Más con Angelici, sí.
1: Y si uno quiere leer entre líneas, no hay manera de no encontrar algo así. Pero claro, la pregunta más que nada creo que iba hacia el momento en el cual se fue Villa, porque recordemos que no se fue de Boca a Independiente Rivadavia, sino que se consideró libre, se autopercibió jugador libre. Se fue a Bulgaria, que era uno de los países donde menos problemas podía tener desde lo judicial. Y ahí entabló un juicio. ¿Qué dice Riquelme? Para jugar en otro lado, él tuvo que hacer esa demanda contra Boca. ¿Qué quiere decir? Claro, que para que un club lo tome, porque si el club búlgaro tomaba a Villa sin ningún problema, tenía que hablar con Boca. Entonces, para que un club lo tomara a Villa en ese momento, él tenía que declararse libre, y no solamente eso, sino que tenía que establecerlo desde la justicia. Lo que pasa es que lo que se le puede decir a Román es, bueno, se fue de Boca, ¿no? Más allá de lo que hizo, más allá de lo que luego hizo, de demandar, él se fue, desapareció de Boca. Me pareció bueno que dijera, no lo había escuchado nunca, que dijera o que contara que en su momento le plantearon a Villa, si vos sos culpable, no jugá, si sos inocente, seguís jugando. Uh-huh. ¿Parece bien? Pues una sí, me parece una, ahí hay una decisión institucional, digamos, ¿no? Nosotros no te vamos a frustrar el derecho a trabajar en la medida de que seas inocente. Ahora, como institución, más allá de que no tengas que ir a la cárcel, ¿no? Uh-huh. Si sos culpable, como institución, decidimos que no juegues. Uh-huh. Entonces, ¿qué hizo Villa en ese escenario? Se fue de Boca. Después hay un elemento más que Riquelme, creo que ahí con lógica, no se agarra, que es ese coqueteo que hubo entre Villa y River, claro, a principios de año, que es más del hincha que del dirigente, aunque muchas veces el dirigente se comporta como hincha o se deja llevar por su condición de hincha también. Todo hace a una operación que tuvo su polémica, tuvo su impacto, creo que puede llegar a tener su gran impacto deportivo porque Villa es todavía un jugador interesante, y que aquellos impactos estuvieron medianamente disimulados por la Copa del Mundo, sí, ¿no? Sí, claro. Porque todo estábamos, se atenúa en el Mundial.
3: Obvio.
1: Estábamos allá, acá o donde sea, todo esto en enero era un... Sí, sí. Era tapa.
4: No, bueno, de hecho, todo lo fue, bueno, cuando Villa coqueteó con River era tema.
1: Era tapa.
3: Bueno, lógico. Lo mismo que después lo vamos a charlar, lo que se atenuó todos los líos de River, porque estaba el Mundial.
1: También, también, claro.
4: Las fotos que llegaban.
3: Sí, obvio.
4: Bueno, en esa oficina o no sé, en el predio de Cantilo, fueron fuertes.
1: Y sí,
4: bueno,
1: obvio. Entonces, hoy es por primera vez Villa en la cancha de Boca,
4: claro,
1: como nuevamente jugador.
3: Y es la gran pregunta esa, ¿cómo lo va a recibir la gente de Boca?
1: Sí. Villa tiene todo. Villa tiene las condiciones futbolísticas como para que, aún con una recepción fría hoy, yo ni... A ver, Silvino, sí, no, a ver. No quiero hablar por la gente.
4: No creo porque juega Boca y la gente irá a apoyar.
3: Indiferencia, claro, hoy, quizás. Bueno,
1: en el peor de los casos.
3: Ponele.
1: En los casos, claro.
4: O algo más frío, que bueno, que a Villa parece no afectarle.
3: Todos están esperando a ver cuando se anuncie por la voz del estadio y todo lo demás.
1: Bueno, pero ¿tampoco? Vieron que cuando siempre decimos Cabildo abierto, al final no pasa nada.
3: No.
4: Pero Villa es medio out of context.
1: Juega igual. Tiene las condiciones después igual como para tener buenos rendimientos de aquí en adelante, y aquí no ha pasado nada, ese coqueteo nosotros lo olvidamos.
4: No.
1: Si fuiste infiel... O si te agarré un mensajito de WhatsApp,
4: sí,
1: sé que al final no concretaste, así que claro, o es algo así, ¿no?
4: Y sí, no pasó nada.
1: Yo, la verdad, en vos ya no confío, pero si me hace feliz durante, sigamos la convivencia.
3: Mirá si metés un par de golcitos y todo lo demás.
1: Bueno, es que tiene todo para eso.
3: Claro.
0: Pero va a ser parecido al caso que él hablaba de Aranda. Cuando le preguntan por Aranda, él dijo, a los chicos les conviene que cuando juegan mal, que el equipo gane.
1: Sí.
0: Y a Villa Villa va a estar en la misma línea.
1: Claro.
0: Si Villa tiene un mal partido, pero Boca gana, bueno, va a zafar. Uh-huh. Ahora, si Boca le va como el semestre pasado, va a ser el primero en ser apuntado.
1: Sí. Algo crítico con la forma de jugar el torneo, aunque bancó la estrella al título anual.
3: Pero criticó a su equipo también por la definición de Huracán.
1: Contra Huracán.
3: De Joaquín Bruno, ¿no?
1: Sí.
4: Claro, porque él en algún momento habla de... A ver, creo que dice textualmente, es un campeonato raro.
3: Exacto.
4: Y bueno, recuerdo que hablamos mucho cuando pasa eso, que un equipo que hace una buena primera fase, después se levanta mal y queda fuera.
3: Pero fue realista con el partido ante Huracán también. Mirá que sí. Me puede gustar la definición del torneo, pero...
4: Tres penales le regalamos.
3: La perdimos nosotros, ¿cómo es?
1: Pero lo de los tres penales...
4: Y hay dos penales de Dilolo y el gol, el primero del Colo
1: Gil, penal.
4: Es casi un penal el movimiento que la regala Boca con Brady Delgado.
1: Ahí yo imaginé que en el palco ese día, no sé si con el hermano, Ledesmo, quien sea, si es que estuvo...
4: Seguro.
1: Debe haber dicho exactamente esa frase. ¿Y qué querés? Si le dimos tres penales.
3: Claro.
1: ¿Y qué querés? El arquero sí, sacó, pero ¿qué querés? No la saque. Mirá lo que... Y justo Dilolo que dejó de... Que pierde el puesto.
3: Sí.
4: Va a jugar Figal.
1: Empieza a ser Figal el 2 titular.
4: El Vasco.
1: No, es que qué vuelta, ¿no? Siempre los técnicos, siempre la llegada de nuevos técnicos.
4: Hay una tecla nueva, ¿no?
1: Hay algo, en general, en relación a los pibes, también, Flores. Pero Figal, en algún momento parecía que había
3: cumplido. ¿Gorosito juega hoy?
1: Gorosito, pero Gorosito, vamos a ver con este Lozano.
3: Está bien,
1: le da la posibilidad.
3: Pero juega. ¿Cuánto tenía que esperar?
1: Es cierto, antes era el cuarto... 4 de una lista de 3. Hoy es el segundo de una lista de 3
3: que si,
1: también.
3: Que si anda bien, no sé si va a ser primero.
1: Y bueno, ahí llegó un refuerzo, ¿no? Pero la frase esa sobre Huracán nos hizo acordar, del partido contra Huracán, nos hizo acordar al Riquelme fuera de la gestión. Cuando sí, liquidaba a los jugadores, cuando pegaba desde afuera. Igual tiene razón. Una banca muy fuerte a Tapia.
4: Muy fuerte.
1: Muy fuerte al decir lo quiero mucho, ¿no? De no tener problema en decir algo así sobre una persona que, más allá de esta Copa del Mundo, en general no es una muy, muy popular, al contrario. Los cánticos fueron, ¿no? Los cánticos, veremos si siguen estando ya tan rápido, pero que los cánticos identificaron a todas las canchas, eso desde ya. ¿Y con Dybala qué sensación les quedó? Porque él, cuando le preguntan
4: una decepción
1: a usted,
4: para mí.
1: Joaquín, ahí en el programa de Impresión Alta, cuando conduce Dani, con Julito Pavón y la nota, pregúntenle a él, dice.
4: Me debe una camiseta, espero que me la traiga. Y ahí me parece que el semblante fue medio, de decepción.
3: Sí, coincido.
0: Me sonó parecido a lo de Paredes antes de la vuelta.
3: De promesa incumplida, la de Dybala. Para con Boca, ¿no? Para con Riquelme.
4: Esto yo hablé hace un tiempo, ¿no? Dijo, no sé cómo fue. ¿Ustedes hablan con él?
1: No.
4: No, dijo Julito. yo a veces hablo, me debo la camiseta. Pero me parece que el gesto fue de decepción.
1: Sí.
4: De que algo... no le terminó de cerrar.
1: ¿Que lo imaginaba acá?
4: Y sí.
3: Ojo que
4: sí.
3: También a veces para los futbolistas, las intenciones que podés tener desde afuera, cuando te vas metiendo en el barro de lo que rodea al equipo que vas a venir, por más que sea Dybala, un jugador excepcional, en Europa, en el seleccionado argentino, pero después, viste, cuando vos estás mirando el entorno, con lo que pasó con, no sé, con Cavani, que pobre no pudo jugar por lesión y demás, la reacción de la gente, y yo no sé si después, viste, cuando la pensás mejor y digo, escúchame, si a mí me da más o menos lo que quiero en donde estoy, en mi lugar de confort, de terminar una carrera aquí en Europa, jugar la Champions y demás. Y querido.
1: A ver, en una semana, en cuestión de 4 días, Roma se clasificó a la Champions y Boca quedó fuera de la Libertadores. Eso es a tener en cuenta. El otro punto, como decís vos, es una cosa es cuando te empezás a imaginar y otra cosa ya cuando decís, listo, hagamos la valija.
3: Mi padre me quiere que venga, fenómeno. Ahora, cuando estoy más cerca.
1: Bueno, igual mi tercer punto que iba a decir era Paredes. ¿Qué pasó que no lo terminó de convencer? No quiso terminar de convencerlo.
4: Por ahí lo deportivo.
1: O más allá de lo que le pudo haber dicho Paredes, no vino.
3: Por eso, o me vas a decir, en una de esas, qué sé yo, con todo lo Paredes, y quédate allá con tu hija. Pero sí.
1: Es una de las alternativas. Otra es, dale, vení, Pablo. No, bancá, Leandro.
4: Bancá un año más.
1: Por ahí no podemos asegurar.
3: ¿Sabes cómo me quiere la gente en Roma? Soy un ídolo.
4: A ver, él renovó. Lo que tiene Dybala en su carrera es una cantidad importante de lesiones. Bueno, pero es muy... venir el año que viene está bárbaro.
3: Bueno, pero,
4: porque tiene 30, bueno, 31.
3: Pero, déjame pensar que está una de las cuestiones, como termina Cavani y demás, y viste, para el futbolista, acá sin... Ojalá, si llegaba, hubiese rendido, tiene una capacidad enorme. Pero en la primera de cambio queda lesionado y empieza en la tribuna de Boca empiezan a recordar lo que pasó con Cavani, muchachos.
4: Pero está bien, no sé si tiene que haber un hilo conductor.
1: Son varios años más.
4: Pero
3: él está dejando allá, por más que digan Boca es lo más grande, que Oriana dijo que quería que juegue en Boca, todo lo que ustedes digan. Pero el tipo llega, está allá, y si se va era por una cuestión económica, pero un club que otra vez le devolvió, la idolatría de juega la Champions. Y mirá que...
4: Lo que te discuto, Héctor, es lo de Cavani. Lo otro, tenés razón. Sí, la verdad que, a ver, a Dybala le surgió que la Roma lo quiera también. Porque en algún momento había dudas si lo iba a querer o no.
0: Y porque su equipo andaba mal.
4: Su equipo andaba mal, no se sabía si Gasperini realmente lo quería, él se operó en marzo, no se sabía. Después terminó volviendo bien, Roma clasificó a la Champions... Y le ofrecieron renovar. Y ahí está claro que puede jugar eso a favor, como dice Héctor. Che, nos quedamos acá un año más. Y sí creo que va a tener 32 en julio del año que viene. Es una buena edad para volver. Y es diferente a la de Cavani. Yo creo que también la cuestión que esto lo digo como sensación, no sé realmente, la no clasificación de Boca a la Copa Libertadores, para mí tuvo que ver.
1: Y seguro,
4: sin duda.
1: Seguro.
4: Sin duda.
1: Y paralelamente Juanfer, del otro lado. Después iremos con Fafi que nos diga el Boca de esta noche frente a O'Higgins. Juanfer, que habló en ESPN en el programa de Gustavo López, está claro que... A ver, no tiene problema Juanfer en reconocer públicamente lo que decimos de él, que es un jugador que necesita mimo. Mm. Porque esta idea de, para el técnico no soy prioridad, no se lo escucha a ningún futbolista del mundo. A ninguno. O sí, pero cuando ya está, ya no quiere quedarse ni un minuto.
4: Claro.
1: Porque al fin de cuentas, si no, ¿qué hacen? Todos los suplentes de los planteles del fútbol mundial se tienen que ir.
4: Claro.
1: Alguno me dirá rápidamente, Juanfer no es un suplente típico. Bueno, listo. Entre que tiene su historia en River, entre que tiene sus condiciones, algunos de sus ingresos fueron buenos, contra San Lorenzo fue clave, por ejemplo, y contra Belgrano en la final quedó esa sensación de que quizás con Juanfer en la cancha River podía sacarle la pelota a Belgrano y detener cómo lo atacaron en esos últimos minutos, así se entiende. Pero fundamentalmente se entiende por su personalidad. Es como que hay que estarle permanentemente encima. Ahora, yo recuerdo antes del Mundial decir, me extraña de Coudet que no haya podido llegarle a Juanfer, sabiendo que Coudet es un experto en, o era, qué sé yo, fue siempre un experto en alguno pegarle un grito y a otro abrazarlo, ¿no? Uh-huh. Con Centurión le fue mal, pero en general la gestión
4: empezó bien y terminó mal.
1: Empezó muy bien. En general la gestión de personalidades, Codel la sabe llevar a cabo. ¿Por qué? Porque es pillo. Porque es un jugadorista, porque es un técnico que se acerca, que quizás no le vas a escuchar un concepto táctico que te revolucione, pero en ese sentido es bueno. Con Juanfer hasta ahora le salió de mala muy mal. Hasta ayer era mal. Hoy que Quintero expuso en la superficie, dijo públicamente, habló bien de su relación con el presidente, se reconoció amigo,
3: sí.
1: Habló barba de su relación con el plantel, habló barba de su relación con Francescoli y dijo, no soy prioridad para el técnico. Bueno,
3: claro.
1: Ahora, ¿por qué evidentemente no le salió a Coudet la gestión de la relación con Juanfer? Pues no le interesó.
4: Claro, por ahí no lo quiere, te iba a decir eso. Pues no lo quiere.
1: Pues no interesó.
4: No,
3: bueno, ya no me había interesado. En Racing, ¿qué pasó cuando no?
1: Está
3: cuando,
1: bien, pero
3: lo deja ahí.
1: Está bien, tenés razón que ahí quizás lo que podamos decir es ese tipo de jugador, quizás no, en
3: bueno,
1: Racing.
3: Por eso.
1: Ya, pero una cosa es el Juanfer que no había llegado a Racing y otra cosa es Juanfer en River.
3: Te entiendo.
1: ¿No? Sí. Y otra cosa es Juanfer en este River. Porque cuando uno juega Juanfer en River, en ese lugar de la cancha juega el pibe Mesa.
3: Sí,
4: Galván.
1: ¿No? Hay que ver el Encina, que tampoco juega, porque lo mandaron a Cantilo.
4: Uh-huh.
1: Entonces, si no es Juanfer, ¿quién?
4: No trajo, además.
1: Todavía. No trajo, es cierto, no trajo. Trajo 2-9, un central,
4: sí, 4,
1: un volante. Y yo pregunto, ¿de qué va a jugar Arambarri?
3: No.
1: Pero bueno,
4: y ahora Correa.
3: Y además lo expuso.
1: Y ahora Correa es, no es Juanfer, obvio, como para arrancar es diestro. Y a Juanfer se lo imaginás solamente desde la derecha por ser zurdo. Pero por lo menos es alguien que juega detrás de 9.
4: Sí.
1: ¿No? Por primera vez River se fijó en ese tres cuartos de cancha rival, de campo rival, que estaba mal cubierto.
3: Pero lo expuso al técnico hasta para decir que no tenía razón, que tenía que volver el jueves porque ya había arreglado con el presidente.
1: Claro,
4: sí. Eso
3: hasta,
4: para mí es...
3: Hasta en eso...
1: Claro, eso es bravo.
4: En eso que dice él, no soy prioridad, lo que marca Héctor, como que en algún momento también va y dice... si yo hubiera sido prioridad, me llamaban y venía.
1: Sí. Claro.
4: Digamos, o sea, él estuvo
1: es
4: esperando un llamado, ¿no? Vos tenés que venir y,
3: no, bueno,
4: y
3: vení. Pero
4: Colombia quedó afuera.
3: En esa Quintero ya se lo hizo Racing. Que,
4: bueno, pero ahí
3: yo seguramente que los problemas personales los había tenido y los tiene ahora. Pero siempre hay un problema personal cuando tiene que volver.
4: Pero el problema personal está bien, hay que respetarlo, está, y obviamente,
3: supuesto,
4: y él lo tiene que atender. Ahora, si existía ese llamado para que vuelva, él dejaba el problema personal de lado y venía.
1: A ver,
4: esperando un llamado.
1: Escuchemos a Juanfer y redondeamos lo que cada uno siente.
6: El entrenador dijo una cosa, pero bueno, desde antes del Mundial ya se había hablado con el presidente otra. Yo creo que el entrenador realmente no habló desde que me fui. Entonces, si lo dijo, bueno. sitio así, pero entonces seguramente no tenía conocimiento de la situación, porque el 30 yo tengo el viaje y lo había hablado antes del Mundial. Obviamente todo el mundo sabe las prioridades que no todo el mundo lo sabe, porque todo queda expuesto en el campo, las formas, y bueno, seguramente no soy prioridad para él. Entonces yo no sé qué misterio estamos viendo ahorita de que vuelva o no vuelva, si realmente tiene sus formas. Yo personalmente, después de todo lo que viví en el último semestre con él, estoy viendo la mejor situación para mí, la mejor para el club, y eso no es problema, eso no es misterio. Entonces creo que hoy que se diga de que Juan Fernando no va, pero es que ¿qué cambia? Si nunca fui, o sea, no cambia nada.
1: Palabra más, palabra menos, lo que Quintero está diciendo es, ¿para qué voy a ir para allá si el técnico no me quiere?
4: Sí. Claro.
1: Habría que decir, claro, él no tiene en cuenta que tiene un contrato firmado, que es jugador de River. Viene
4: a los
1: de,
4: compañeros.
3: Viene de, ¿qué quiere jugar en el patio de la casa?
1: Pará, viene del Mundial. Colombia quedó fuera en octavo de final. Sí, el 7 de julio fue.
4: Claro.
1: Fue cuando jugó Argentina.
4: Después de Argentina-Egipto.
1: Hoy estamos a 23. Pasaron 16 días.
4: Dos semanas.
1: Sí.
2: Ayer se incorporó Santi Arias, por ejemplo, en Independiente.
1: Claro. El mismo día. Bueno, es un buen ejemplo. ¿Cuántos tienen de vacaciones habitualmente los jugadores? Y depende. Paredes saltó del aeropuerto de Seiza, le dio un beso a cada uno de las familias y se fue al entrenamiento. Mm. Otamendi, veremos cuántos días.
4: Otamendi Montiel.
2: ¿Se sumaba hoy? Otamendi.
1: Hoy mismo. Yo sé que Otamendi tiene
4: una chance de jugar el sábado. Tenga duda, cuando Valca aparezca te lo va a decir.
1: Yo sé que Otamendi se tira de cabeza, que tiene unas ganas de empezar a sentirse jugador de River tremenda. ¿Qué pasa con Juanfer? Primero, esto que suene bien, es extranjero, entonces se va a su país.
3: Claro.
1: ¿No?
3: Claro.
1: Y ahí los jugadores argentinos de selección vienen para acá y ya están entre los suyos. Juanfer se fue para Medellín.
4: Todavía no, me parece.
1: ¿Ah, todavía no está en Medellín?
4: No, parece que está en Miami.
1: Pensé que se había ido a Colombia.
4: Gente de su entorno volvió anoche.
3: Claro.
4: Mirá. Pero bueno.
1: Entonces, ya ahí hay algo distinto. Pero a mí lo que me extraña es que necesite todo como él lo quiere para honrar el contrato. ¿Se entiende? O sea, él es jugador de River. Si él no ve que el técnico lo quiere, que el técnico lo pone, que el técnico lo llama, listo, yo me quedo en Miami. No, pero vos te debes a River. Debes a River. Planteando que yo creo que River necesita a Juanfer por lo menos 25 minutos. Por lo menos alguien que le ponga el centro en la cabeza a Otamendi. Ojo, esa posibilidad es una alternativa de gol tremenda que puede empezar a tener River. Centro de Juanfer, cabezazo de Otamendi.
4: Claro.
1: ¿No? Es como Paredes con Dilolo el año pasado. Claro. Más todavía, porque Otamendi te eleva y lo marca.
3: Pero a esta altura, ¿usted cree que Quintero está pensando en tirarle centro a Otamendi?
1: Evidentemente.
4: Parece que
1: es cierto. Tenés razón. Evidentemente no.
3: Esto es lo que necesita River, pero a un Quintero que quiera jugar en River alguna vez. Que digo, a ver, porque todos me dicen, no, lo que pasa es que Quintero es un futbolista que obviamente entra 20 minutos, te cambia, tenés el pase, tenés el tiro a media distancia. Flaco, que venga a jugar en serio, 90 minutos.
1: No, bueno, 90
3: también,
1: minutos se le complica.
3: Yo también,
1: Héctor,
3: digo que es un
1: no,
3: buen
1: no te
3: futbolista.
1: Gustó nunca, no, te gustó
3: no, pero jugadores,
1: no,
3: no
1: te gustó nunca.
3: Pero
4: igual,
3: jugadores,
4: no lo viste así, mejor que James.
3: Esto es lo mismo que James Rodríguez, que no me tengo que meter, pero se preparó, fue a un club de la MLS para ir al Mundial.
1: Sí.
3: Que fue
4: Lojito,
3: uno de los
4: James,
3: peorcitos de Colombia, pero
1: sí,
3: no importa.
1: Cierto.
3: Y ahora, ¿qué pasó ahora?
4: ¿No está en la MLS ahora?
3: No, ya está, ya su ruta. Ya de nuevo para tener mimos en Colombia.
1: Igual,
3: muchachos,
1: Héctor,
3: paremos con los mismos.
0: Juanfer planteó la relación con Caudet futbolística, no personal. Porque él dijo, yo no tengo una mala relación con el técnico, pero tenemos gustos futbolísticos diferentes. Él no quiere jugar con Caudet porque para Caudet él juega otra cosa.
3: Bueno, está bien. Fenómeno, que juegue con Lorenzo, ¿qué querés que te diga?
0: Y bueno. Pero sí,
3: es un jugador que necesita mimos para jugar.
0: Pero no está bien que el jugador plantee, a mí esta forma de jugar no me gusta.
1: ¿Cuál de los dos?
3: Pero muchachos.
0: Juanfer. Sí. Juanfer plantea que no le gusta la idea futbolística de Caudet. Eso fue lo que dijo en la nota.
1: Nah, dijo que. Pero, y dijo que los gustos, él siente que a Caudet no le gusta a él.
0: Pero él habló de gusto futbolístico.
1: Ah, ok.
0: Y que se ve en la cancha.
3: Bueno, está bien.
0: Y que es evidente, dice.
3: Bueno,
0: y yo no soy prioridad futbolísticamente.
3: Arreglarlo de otra manera, no quedándote en Miami. Arreglarlo
0: pero
3: de otra manera.
0: Tenía la licencia.
1: Sí, a ver, licencia tenía, ¿no? Yo estoy diciendo
4: hasta el 30.
1: Que, claro,
3: si vos querés hablar.
4: Lo que pasa es que es ambiguo esto de la licencia y lo que él dice. si me hubieran llamado que me necesitaban, yo iba. Mm. Bueno, entonces no queda claro. ¿Qué estaba esperando? ¿El diferencial hacia él?
1: Si me mimás, yo estoy. Si no me mimás, mirá que yo tengo motivos para tomarme licencia. Sería una cosa así.
4: Mm. Claro.
1: Brava. No.
4: No, hoy va.
1: Cuando sea, va el Monumental. No, sí. Si los de Cantilo son todos de Di Carlo.
4: Sí, dijo Caudet.
1: Pero
4: Aldo Civi que eran.
1: Claro, y Di Carlo no lo va a mandar a Cantilo.
3: Pero a esta altura, ¿llegará?
4: Y yo lo veo difícil.
3: Cuando llegue.
1: Bueno, él dijo que va a venir para hablar con Francesco.
3: ¿Para qué? ¿Para firmar la rescisión?
1: Tuvo toda la pinta en la nota, lo dijo 4 o 5 veces, cuando dijo, voy a ir para hablar con Enzo. A ver, ¿para qué querés hablar? Porque si vos querés hablar con alguien para jugar, hablas con el técnico. Si vos querés hablar con alguien para arreglar la salida, hablas con el manager.
4: Sí, por ahí viene con una oferta,
1: por ejemplo.
3: Claro.
4: Pablo Longoria.
3: Claro, Longoria es el que te firma si vas a Cantilo, vas al Container.
1: Yo imagino a Enzo, tranquilo, claro, fumando un puchito. Uy, mirá, bola, que me tengo que fumar ahora. Yo tenía Longoria ahí, tranquilo, él hacía todo el laburo suyo, pero yo estaba para unas cositas. Claro. Ahora me tengo que fumar la de Juan. Claro.
4: Ahora, todo lo que pasó en River, ¿no?
1: Todo lo que pasó en River, es impresionante.
4: Porque recién se me viene lo de Armani.
3: Y lo peor que pasó en River, el resultado contra Sarmiento. Sí. Lo peor de todo, ¿no?
4: Sí, no, pero está lo de Armani, los 15 entrenando en Cantilo. Yo me acuerdo que estaba con Ariel... estábamos en Dallas y apareció que lo desarrollamos acá, la foto esa, creo que fue en el medio del programa.
3: Claro, sí. Está Cuña.
4: Desde el Container, claro. En Cantilo. Sí.
1: Que había subido Salas.
4: Que había subido Salas, que no tenían lugar para sentarse. Desde ahí que empezaron a pasar muchas cosas.
1: Cierto. Sí, sí. La primera buena fue antes del Mundial Otamendi. Desde ahí hasta acá, yo creo que la primera buena es la de Ángel Correa. Que vamos a ver cómo. Vamos a ver si.
4: La de Armani no sé dónde ponerla. Obviamente.
1: Nunca es buena.
4: No, River pierde.
1: En todo caso, lo bueno es la emoción al ir.
4: La emoción, como
3: sí, la manera
2: público,
3: de...
2: no había gente.
4: No
2: había
1: casi
2: gente.
1: Ocultado.
2: Se fueron por una puertita.
1: No había ni tele.
2: No había partido jugar, pero bueno,
1: claro,
2: no sé.
1: Claro, no había
4: no
1: vivo
4: tengo,
1: porque...
4: Claro, esa, como
2: pero
4: quién,
2: pero bueno, River.
4: No, quién fomentó la salida así tan abrupta. Claro,
1: es un cierre redondo, jugar. Listo, no hay problema, se va un referente, se va sin hacer lío, se va emocionado, aplauso y vuelta. Perfecto.
4: Como no había pasado últimamente con los referentes, porque Enzo Pérez no se fue así como Armani.
1: No, obvio. No, Nacho Fernández
4: ya... lo mismo.
1: Bueno, pero es...
4: Titi Martínez, bueno, tampoco son todos tan referentes, pero...
1: Gallardo. Sí, en claro. Su momento sí. Yo creo que River está necesitado absolutamente de Otamendi y de Montiel.
4: A Montiel lo tuvo, hace rato.
1: Está bien, pero entre los dos pueden hacer algo como para que el plantel vaya para adelante. La verdad que Coudet quedó averiado.
3: Sí, quedó muy tocado.
1: Quedó tocado.
3: Sí.
1: Quedó tocado porque se le escapó un título que si lo ganaba iba a ser una proeza de Coudet, porque él tenía, a decirle su palabra, vietnamitas, ¿no? Agarró Vietnam, lo llevó a la final
4: y
1: se le escapó la final, empezó a quedar tocado.
3: Pero...
1: Perder como perdió. Y toda esta gestión con los jugadores, él hizo bien en desmarcarse porque lo tenía que hacer pública, seguramente lo habrá hecho en intimidad, a mí me dijeron que sí, decirle a los futbolistas no fue mi claro. Decisión, porque vieron que hace poco 2 o 3 jugadores de los que están en River Camp se fueron a Cantilo a saludar a los que están ahí colgados, entonces hay amistades.
4: Está Pesela ahí, Ariel. Está Pesela.
1: Entonces, Acuña es muy amigo de Pesela.
4: Surgido en River, campeón del mundo, campeón en River.
1: Acuña muy amigo de Pesela. ¿Cómo le cae a Acuña que a Pesela lo hayan limpiado?
4: Vinieron los. Pesela lo convenció a Acuña de venir.
1: Exactamente.
4: Lo llamó Gallardo, es cierto, pero Pesela le dijo.
1: ¿Cómo le cae al pibe de inferiores que fue haciendo cuando ve que su Viabre y Lencina están colgados? Claro. Ya no porque aprecia a esos dos jugadores, sino porque decís. Che, acá no te salva ni siquiera que salgas del club. ¿Cómo le cae a todos a aquellos futbolistas que saben que en la primera de cambio te cuelgan y te dicen públicamente que estás colgado y de esta forma? Es muy fuerte. La verdad que ha sido.
3: Pero
1: muy
3: la falta de equilibrio también del técnico en este aspecto es que, vos dijiste muy bien, es un jugadorista. Él mantiene el vestuario de otras maneras.
1: Yo te la corrijo.
3: Y ahora, con los que quedan, vos no, ahora.
1: ¿Y cómo hace?
3: Y ahora va a decir. Este no era, no estaba del lado nuestro. Y ahora, ¿qué hacemos?
1: Por eso tuvo que desmarcarse como se desmarcó, diciendo es una decisión institucional.
3: ¿Pero le creen los futbolistas que se desmarcó de esa manera?
1: A ver,
3: o en una de esas el dirigente dijo, decile, vos echando la culpa a nosotros.
1: No, porque Di Carlo lo asumió desde el primer momento. Dijo, instruí al director deportivo a prescindir de estos jugadores. Ahora, en todo caso, el jugador lo que puede decir es, ¿y el técnico qué hizo para que no sucediera? Y además hay otra cosa, más elemental si se quiere, pero... ¿Cómo se juega el fútbol? Con jugadores.
4: Pero Ariel, hasta hace
1: 5 meses River no tenía jugadores. No, y ahora no, tiene
4: en
1: menos.
4: En Alicante eran 15.
1: Claro. Pero, River... pero cuando tomaron la decisión esa, tenía pocos jugadores. Pasó a tener menos.
4: Fue antes de viajar.
1: En el medio incorporaron González, Otamendi, Arrambarri.
4: Otamendi en el Mundial, ¿eh?
1: Borré Beltrán. Bueno, no, la balanza te da menos 10, ¿no? Entre los que limpiaste y los que algunos estaban afuera, como Galarza. Pero más allá de eso, tendrá que seguir incorporando.
4: Pero hoy River es esto, y lo dijo Di Carlo muchas veces. El presidente toma decisiones, hay un núcleo de personas que trabajan en el fútbol, y el técnico lo único que hace es trabajar de lunes a viernes, los domingos, en el fútbol, en lo táctico. Después no toma otra decisión. Y Caudete está ahí, ¿eh? No tengo dudas que esté ahí. Yo no sé qué injerencia tuvo Caudete en este mercado de pases.
1: Bueno, él siempre se jactó de tener muy buen ojo.
4: Bueno,
1: yo sé que en la intimidad Caudete dice, mi fuerte es este. Después sí, somos todos parejos.
4: Lo demostró.
1: En otros momentos.
4: Sí, sí. Bueno, ahora veremos. En River no tuvo mercado. Este es el primero. Él pidió a Correa.
1: Sí.
4: Bueno, a Correa lo puede pedir cualquiera, obvio.
1: A cualquiera que dirige a River, nada más.
4: Bueno, obviamente, claro, porque River dispone de plata, pero si vos sabés que dispone de plata, pedís a Correa.
3: Mira, que en el
4: después
3: mundo,
4: no sé qué injerencia tiene.
3: En el mundo del fútbol, cuando pasan estas cosas, por más que sea River una super institución y me parece bárbaro, todo fenómeno, en el micromundo del vestuario, y esto no se ve bien, entre los futbolistas y el técnico, cuando hay este tipo de rispideces, no sabés para qué lado disparan. Entonces, los futbolistas te miden. Los futbolistas en el vestuario te miden.
1: Uh-huh. Bueno, 10-09 y un campeonato por empezar, y una Copa Sudamericana por seguir, porque a la muy buena victoria de Tigre anteayer se le sumó una buena victoria de Lanús, contundente, absolutamente desde la contundencia, porque había arrancado bien, pero el segundo cuarto, se habla así de fútbol,
3: claro,
1: el segundo cuarto lo tenía mejor a Cienciano, y en una contra bien armada, llegó al gol. Después se dio esa expulsión de Besossi muy parecida a la de Balogu.
4: Sí.
1: Porque está en el medio de la disputa, pisa un poco más afuera, digamos, y le dobla el tobillo.
3: Sí, impacta, sí.
1: Cuando el árbitro va al VAR, ese tipo de jugada es roja. Claro. En la cancha nunca es roja. Porque vos estás viendo que está disputando, que es más, él tiene la pelota, repito, igual que la de Balogu, él... Digamos, el pie con el que pisa al rival está más apartado, está más lejos de su otro pie, ¿no? De su pie de apoyo. Y eso se puede juzgar. Che, podría haber pisado un poquito más cerca y listo. Ahora, Besossi, que se notaba que en la platea le mostraba el celular a auxiliares de Lanús, estoy seguro, era obvio que le estaba mostrando la jugada, porque él decía, yo no le quiero hacer lo que le hace. Pero cuando ves ese pisotón, es como que marchás preso si lo llamás del VAR.
3: Es cierto.
1: Pero si desde el VAR te da la impresión de roja absoluta y desde la cancha te da la impresión de juego, ¿quién tiene la verdad? ¿No? Porque a mí la de Balogu en ese momento me dejó dudas. O sea, a mí no me parecía que era una roja tan clara. Después, claro, te meten el videíto, sale el pie, entra el pie.
3: No está para darle al árbitro, al que tiene que decidir a un principio que la vio, pero la juzgó una acción de juego. Tampoco hay que caerle, digamos, en este aspecto.
1: Está bien, pero no solo no caerle, sino decir, che, pero él la vio a 3 metros. Él le vio 3 metros, estaba en la disputa, le pisa. Pero bueno, cuando termina pisándole tan... Aparte, pisó arriba, ¿no? No es que le pisó el empeine.
3: Fue un poquito más.
1: Le pisó arriba del tobillo. Más. Y listo, marchó preso. Y empezó a bancar Lanús. A bancar, y de repente es una jugada ya en el final del partido. Carrera, que tiene un olfato goleador muy marcado. Izquierdo jugó un segundo tiempo, si tuviese... ¿Cuánto tiene Izquierdo?
0: 37.
3: Qué bárbaro.
1: Parecía 27 ayer, en el segundo tiempo. Dos o tres corridas, hizo infernales, retroceso. Él venía de cabecear una, de tratar de cabecear en ofensiva.
3: Y parece que para Quiroga Lanús es su lugar en el mundo.
1: Es su lugar, ¿no?
3: Sí, es tremendo, claro. Sí.
1: Él en Boca tuvo algunos buenos
3: está
1: niveles,
3: bien,
1: ¿no?
3: Pero viste, acá
1: quedó, quedó retratado, pero yo creo que tuvo.
3: Este es el dueño.
1: Hoy, esta vez sí.
3: Moralmente es el dueño de Lanús.
1: Sí, sin ni hablar. Vendamos y vendrán nuestros compañeros. ¿Les parece? El cicutismo nos va a llevar hacia algún lado.
2: Hoy tenemos Mundial. Prometimos una visita a una embajada, así que
1: ¿Tiene el embajador aquí?
2: No, fuimos nosotros allá. Fuimos muy bien tratados. Después les cuento algunas intimidades. No, una camisa. Comimos algo.
3: ¿Hubo comida?
2: Es ese intermedio que no sabés, viste, si ya estás con esto.
1: Claro.
3: Pero
1: llegar a casa y comer. ¿La embajada de dónde era?

0: Exacto. 10 de la mañana, 13 minutos, Fer.
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0: 10 y 20 de la mañana, Fer.
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0: Muy bien, ya vamos a hablar de Más Tantuono, de Ángel Correa. Ya nos vamos a meter en Racing, por ejemplo, que tiene las suyas. Hay que ver quién va a ser el 9 de Racing en este partido. Y en el próximo también, ¿no? Pues Maravilla son dos.
2: Exacto, claro.
0: Bueno, ya nos metemos en Independiente. Hay noticias de San Lorenzo. Todos los días hay noticias de San Lorenzo. Hasta incluso en este estado. Pero ya que hoy juega por Copa Sudamericana, fíjate a ver los partidos. Después repasemos los horarios de la fecha entera, porque la verdad hay que ir viendo. Che, a esta hora está por empezar alguno. Claro. ¿Está por empezar alguno? Exacto. No sé si tenemos en la cabeza acá. El hincha recordará qué hora juega su equipo, nada
1: se
0: más.
1: Van a pegar Copa Sudamericana y primera fecha, claro, los partidos mismo de hoy se pegan.
0: Por ejemplo, hoy ¿con quién se pega Boca o Higgins?
1: Se pega con el único partido de la noche, 10 menos cuarto, Defensa y Justicia, Aldo Civi.
0: Defensa, Aldo Civi, mirá. El que quedó afuera feo y el que pasó.
1: Eso de Bacari.
0: Bacari, que claro.
1: Eso estuvo en Copa Argentina.
2: Y el del bombazo. Porque lo de Aldo Civi fue un bombazo.
0: Sí. A esa hora, Boca o Higgins, Fafi, buen día.
3: Ari, abrazo grande para todos. Sí, por 21:30, con lo que va a ser. No el debut, porque ya fue hace unos días en Copa Argentina, hace una semana justamente de Vasco Arrobarrena, pero sí con otros debuts, porque Montero va a ser el arquero, porque va a tener sus primeros minutos en el arco Xeneize, y porque pese a todo lo que se dijo, Sebastián Villa va a ser titular esta noche en la Bombonera.
0: ¿Qué se dijo?
3: Que tenía que adaptarse otra vez al mundo Boca, que lo iban a llevar a poco por lo que podía llegar a ser la Bombonera en contra de él. Yo sé que hubo una charla con el Vasco, y que es más un submundo de redes, ese es un mundo de redes en el cual vivimos nosotros y también los futbolistas, que otra cosa, y por eso Villa hoy va a ser titular.
0: Ajá, bien. ¿Y qué más? ¿Qué otro? ¿Montero?
3: Montero en el arco. Mirá. Va a jugar Dylan Gorosita de lateral por derecha. Lozano tuvo, no es una lesión, no es un desgarro, es una pequeña contractura, una distensión, así que se queda fuera de este partido. Por ahora la dupla titular de Vasco, digo por ahora porque es muy cambiante de todo, pero hoy en día es Figal Costa, ya es una fija por el momento, y Lautaro Blanco, Delgado y Paredes. Delgado le gana la pulseada a Ascasio, ahora el ruso, yo creo que es un poco más para la contención y para equiparar el equipo y que no sea tan ofensivo, porque el ruso, si bien defiende, tiene la tendencia de pisar mucho también el área rival, así que por el momento Delgado Paredes. Por derecha Flores, por izquierda el mencionado Villa, suelto el número 10 de Boca, que es Aranda, y arriba Merendiel.
0: Ajá. ¿Que Montero vaya rápido al arco estaba previsto o no?
3: Sí. Yo, la explicación que tuve yo es que Montero vaya rápido al arco, que Villa sea titular y que si hubiese estado bien Lozano sea lateral por derecha, es porque explica la prioridad y la necesidad que tenía el Vasco en esos tres puestos.
0: Está bien. Está bien.
4: Le falta el 9 y hubiera armado todo.
0: Sí. El 9 le falta sobre todo desde las lesiones, una vez más, por segundo libro de pase seguido. Qué castigo, ¿eh?
5: ¿Lo de Vareiro cómo fue bien la cronología?
0: Perdón, ahí le conté. Porque no se puede decir, en algunos casos hay falta de previsión, ¿no? Cuando Úbeda quería jugar con Wine y no tenía, y no habían llegado, y se había ido Aguirre, bueno, ahí falta de previsión. Acá sobró la previsión con respecto a los 9. Tanto el año pasado como exacto ahora, ¿no?
5: Y siempre tuvo 3.
0: Claro, no existe tener 3-9. A veces no tiene 1. Yo conozco equipos que no tienen. Tienen, pero que son. Lo ves jugar y.
2: Después, lesiones, algunos rendimientos que también, quizás traído por las mismas lesiones.
5: Pero más lesiones.
2: Más lesiones todavía.
0: En el caso del 9, más lesiones.
5: Cavani, hablar.
2: Menentir últimamente.
5: Y
2: Cavani. Cavani.
5: Jiménez de vuelta. ¿Para cuánto tiene Fafi Vareiro? Porque, ¿qué fue esto? ¿En mayo?
2: Sí.
5: ¿Aquel desgarro?
3: Lo que pasa sí, es no que es lo mismo.
2: Claro,
3: no,
2: pero la palabra bloqueo en Boca, ¿viste?
3: Sí, parece que está mala palabra. Claro. Vareiro, el 27 de mayo, sufre el doble desgarro contra Católica, que es en la zona abdominal y en el aductor, al intentar hacer esa media tijera. Él no tuvo vacaciones.
5: ¿Con desgarro, perdón, o con Cruzeiro fue?
3: No, con Católica. Me hiciste perder ahora. No, con Cruzeiro en la Bombonera. Con tenemos manera.
5: Una semana antes del de, 20, poner el 20 semana, de mayo.
3: Exacto, el anteúltimo partido. Claro. La fecha 5 de Libertadores, la 6 de cierra con la Católica. Se recupera, él no tuvo vacaciones, sí, pero no, porque se fue a España, pero fue con un profe especial, se vieron fotos y videos en sus redes trabajando para estar. Y cuando Boca vuelve, haciendo un ejercicio de no de fuerza, ni mucho menos, siente un dolor en la espalda.
2: Sí.
3: Y eso lo llevó a que hace unos días tuvo que hacerse el primer bloqueo. El lunes tiene que volver a ver al especialista. La recomendación es a que se opere. Pero claro, operarse era de 2 a 3 meses afuera. El bloqueo lo puede derivar a que no persista el dolor y que pueda seguir con normalidad. Nadie sabe qué es lo que va a suceder. Por eso, ya hace una semana después del partido de Copa Argentina, cuando le preguntaron por un 9, el Vasco dijo que le había pasado una lista al presidente. Y yo creo que en estas horas puede llegar a haber novedades, porque de vuelta por segundo día consecutivo yo les puedo decir que hay charlas formales entre Tigre y Boca, que David Romero tiene ofertas de afuera, de Brasil, de sí. Arabia, de Italia, y que el futbolista, cuando se enteró que hubo un contacto de Boca, prioriza jugar en el Xeneize.
2: Sí. Ayer lo anticipaba el presidente de Tigre aquí, ¿no? Que también había llamado Román, que las cosas con él, entre ellos, obviamente que están muy bien. Hay que ver si también con esto quiere sacar un poquito más de tajada a Tigre, como es lógico, ¿no? Porque dice que recibió del exterior, pero sí. Bueno.
0: Eso va a ser una buena venta para Tigre, porque sí. Se lo compró a Talleres. Yo no sé, mirá que Talleres tiene buena...
5: Sí. Buena. Compró bien Talleres, compró mucho. Ahora.
0: La sacó de inferiores.
5: ¿A Raúl Romero? Sí.
0: Pero tiene buena captación, pero claro. Más que nada lo que tiene es una excelente dosis de la balanza compra o gasto.
2: Claro, gasto y gasto efectividad, por jugador y efectividad y, claro, en la tarea del futbolista.
0: No sé si no la vieron, no sé qué pasó, pero la verdad que le sacó un rédito impresionante, sí. Tigre. Lo pagó menos de 2 millones sí. de dólares.
2: Después sí. tuvo una lesión, ¿no? Porque
0: en este semestre
2: tuvo la lesión, pero...
0: A ver, lo que le puede dar Romero a Boca es yo lo imagino más para algunos partidos Sudamericana, cuando tiene un poco más de espacios. Si no, bueno, tendrá que...
5: Por característica no es tan diferente a lo que tiene Boca, ¿eh?
0: Es parecido a Merentiel.
5: Por eso.
0: ¿No?
5: Es un jugador
0: más potente, creo,
5: más potente,
0: todavía.
5: Peleador, que no sí. da una por perdida.
0: De espacios largos.
5: De espacios largos, sí. Que va a presionar, que va a correr, que la gente lo va a aplaudir porque se va a tirar al piso.
0: Perfecto para equipo de Dabove, que los equipos de Dabove se tienen unos metritos más atrás y después
2: y logró una conjunción con Rousseau interesante.
0: Eso
2: ¿no?
0: ni hablar, pero Boca tiene los espacios para despegar como... Porque Boca además tiene jugadores muy rápidos, es una selección... con una selección, un equipo que se parece, por eso me vino a la cabeza, un equipo que se parece a esas selecciones. A ver, vamos a diferenciar el Mundial entre las selecciones que juegan a lo que juega España y a lo que juega Francia, ¿no? Argentina, obviamente, más cercano a España, Inglaterra más cercano a Francia, Brasil en la idea, por lo menos, más cercano a Francia. ¿Qué quiero decir? Equipo de delanteros. En la Copa Argentina fue Velasco, hoy sería Villa, Flores, Aranda, y un 9 como Merentiel o Romero, te pasan por encima. Ahora, no tiene mitad de cancha, ¿eh? Tiene que jugar muy... Está muy solo Paredes, Delgado tiene que exigirse. Porque antes era un volante más. A ellos dos se les sumaba.
3: Sí, y hasta con laterales ofensivos, Ari.
0: Y laterales ofensivos. El golpe por golpe se supone que lo gana habitualmente el que tiene mayor jerarquía. Y Boca tiene más jerarquía que la mayoría de los rivales.
5: En este tipo de torneos que juega Boca, la Copa y el Campeonato, si en ese golpe por golpe vos cerrás y el otro no, te quedás afuera.
2: Y hoy en esa mitad de cancha es al lado de Paredes, Delgado, no Oscar Cibar.
0: Hoy. Creo que pinta para ser así, ¿no?
3: Sí, yo decía...
0: Otro rápido.
3: Sí, aparte es más defensivo Delgado, es el que suele cubrir los huecos, no sé, laterales cuando suben al ataque y hace los relevos. Si bien Paredes lo suele hacer, el más defensivo de todos es Delgado. Casibar tiene lo suyo, pero también es un volante que pisa mucho de rival, entonces ahí terminás poniendo quizás en ataque otro jugador más y es compensando a la hora de retroceder o de defender.
0: Uh-huh. Claro, claro. Bueno, Fafi, ¿qué pasó entonces en el sector L? Porque claro, es la novedad del estadio,
2: claro,
0: ¿no?
2: Claro, claro.
3: Sí, a ver, el sector L es la platea baja, que para la hincha de Boca o de otro equipo se lo entienda, y entre la última butaca, o la primera, como la quieran ver, pero la parte de arriba, hacia la pared, había por momentos un lugar que era 1.20 m de distancia, o sea, estaban apretados, y por ahí circula muchísima gente. ¿Qué hizo Boca? Replicó lo que había hecho hace 1 año y medio en la platea media. Tiró abajo toda la pared, y hoy en día Boca en la platea baja tiene desde la primera o última butaca, como lo quieran ver, de arriba, hacia el sector de las vías, sí, todo un nuevo patio de comida. Es decir, replicó lo que se hizo arriba en la platea media, le ganó espacio ese lugar vacío, y también remodeló lo que es la sala de prensa. Hoy lo van a ver, por ejemplo, o escuchar a el Vasco Rabarrena en una sala de prensa improvisada, porque eso abarca también, o la obra esta abarca por donde estaba, por ejemplo, la ex sala de prensa. Así que yo creo que todo esto, ahí lo venimos mencionando hace tiempo, es parte de la obra final que quiere hacer Riquelme, que arrancó con un playón, que arrancó con una luz, que arrancó con sacar una butaca, que ahora pasa esta obra grande y que en los próximos días yo creo que ya vamos a empezar a hablar también y que la gente va a empezar a ver realmente la obra de la ampliación. ¿Cuál va a ser? La del playón para levantar las torres y que se haga la cuarta bandeja.
0: Que va a ser más importante, claro, ¿no? Porque obvio, abajo obvio, una pared al lado obvio, de ampliar la bombonera no se puede comparar.
2: Y después está la puerta principal que también...
0: Ahí sos irónico.
5: La de Brandt.
0: No, yo te conozco.
2: ¿Sí?
0: Eso.
2: ¿Sí,
0: no
2: sí, sí. No, sos, perdón, ¿qué dijo?
0: No, es verdad, pero dijo, sos irónico, sos malo. Cada uno...
2: Esquina.
0: La puerta.
2: Claro.
0: Aparte la carita. Vos en la radio no se televisan las caritas que pones. Claro, vos pones una carita.
2: Y cara. Ya vamos a tener cámara.
0: Otro año. No, en algún momento, supongo. Claro. No hace falta la cámara. No hace falta escuchar el programa en otro lado.
2: Yo más que el nuevo portón y todo lo demás.
0: No, puerta. Eso,
2: puerto, bueno.
5: Puerto no,
2: la puerta de entrada a... No me quedé satisfecho con lo de Ceballos. Ayer cuando le preguntaron sobre sí, Ceballos, sí, dijo, yo soy el presidente de Boca, ya sabemos, sí, y no soy de...
5: Presidente del Napoli o no tengo nada que ver con Napoli.
2: Papi, ¿hay o no hay una oferta para que se vaya Ceballos o lo van a colgar literalmente hasta diciembre? Esto es lo que a mí me quedó en claro que... según las palabras del presidente de Boca, que va a quedar colgadito hasta diciembre.
3: Sí. Es que todavía no hay ofertas al club. Hasta que no llegue una oferta no se va a poder resolver esa situación. Ah. Hoy por hoy yo creo que es una medida tomada por ambos, digo, por Riquelme y por Arruabarrena. Yo sé que hubo una charla del técnico con el jugador y que el jugador expresó su deseo de salir. Por eso el Vasco no lo tiene en cuenta, priorizando también a sus compañeros. Yo no puedo usar a un jugador que tiene la cabeza en irse y dejar afuera a otro que quizás está dando todo por entrenar y ganarse un puesto. Si llega una oferta, se va a ir, yo sí les puedo asegurar que hoy, mañana, dentro de 2 meses, o de 5, ya en 2027, el futuro de Ceballos es el Napoli.
0: Cuando sea. Pero el si es
3: sí, en... ya está resuelto, él ya lo sabe.
0: Pero si es en enero...
3: Si es pesos. En enero, será libre.
2: Claro. Por eso puede llegar a entenderse que mejor para todas las partes que sea ahora.
0: Sí,
3: Boca está en la encrucijada de si es ahora y el Napoli viene con 2 caramelos, Napoli te dice, son 2 caramelos o en 5 meses es nada.
2: Esperemos con que venga Napoli entonces.
3: Yo creo que es lo que está esperando Boca y es lo que, no voy a hablar por él, pero lo que entendí por la información que quiso expresar el presidente ayer.
5: Lo que pasa que, claro, en Europa todavía hay más de 1 mes de mercado.
3: Claro.
5: Supongo que Napoli está.
3: Y a Boca le serviría vender después del cierre del mercado también.
5: El mercado exterior. Nuestro, claro.
3: Para ganar el cupo hasta más. La mitad de septiembre.
0: Igual viste que al final los cupos.
5: Sí.
0: Los cupos después. Ya mandaron del martes de esta semana al viernes de la próxima.
5: Claro.
0: La extensión del
5: La última, ¿cuál fue? La de Rojo, que en Racing de repente empezó a jugar en octubre.
0: Sí.
5: No podía jugar y apareció.
3: Está fecha 9-10 del campeonato, no. Y uno que jugó las primeras 10 fechas por un equipo juega para casi las 4 finales para otro.
0: Claro, nada, esa, la de Rojo fue increíble. No, y la de chico de Tobías Palacio.
5: Sí, de Argentinos, claro. A River.
0: Todavía no la explicaron esa. Decí que tenía mala rodilla o el
5: tobillo. Esa fue ahora.
0: ¿Ahora?
5: Claro, este semestre. No, la de Rojo fue el año pasado, de verdad. La última fue esta.
1: ¿Sí? ¿Y Chiquito Romero en Argentinos?
0: Chiquito Romero por
5: también el año pasado
0: se había lesionado.
1: Sí.
5: Se había lesionado el ruso Rodríguez, claro.
0: Claro, sí. Fafi, buen laburo hoy. Un abrazo grande.
3: Dale, lo último, dirige el amigo de Héctor hoy, Andrés Matonte.
2: ¿Mirá?
0: ¿Es amigo tuyo?
5: Ah, también.
0: Andresito es.
2: Matontito. No es tan amigo, pero.
0: ¿Es Andresito, no?
5: Matontecito.
2: No, Matontito.
5: Uruguayo.
2: No, porque queda muy mal.
5: Matontecito.
3: Matontecito.
0: Andresito, decirle, claro.
2: No, tranquilo.
1: Y Cristian Ferreira en el bar va a estar. Ajá. También de Uruguay.
5: El mediocampista. Ayer habló Riquelme, perdón.
0: ¿De qué? Ah, sí, tenés razón.
5: Y sí, del partido con Cruzeiro, de la situación polémica que, más allá de la cuestión propia, que también conspiró para que Boca pueda clasificar.
0: Es verdad lo que dijo.
5: Totalmente.
0: Porque en otros momentos, Riquelme, cuando se refirió a los arbitrajes en las copas, lo hizo con frases que terminaron tomadas a la
5: sí.
0: En sorna,
5: metimos
0: como aquella.
5: Dos goles.
0: Claro, metimos dos goles, metimos
5: ganamos
0: dos goles.
5: Dos partidos.
0: Ganamos y el partido no lo había ganado. Uh-huh. Pero está bien que haga referencia, porque la verdad es que Vareiro, una de las dos amarillas, estuvo mal sacada. Y fue extraña esa diferencia de criterio para el gol anulado y el gol.
5: Convalidado.
0: No, sería el gol anulado.
5: Primero el gol convalidado a Cruzeiro, que hubo una mano previa, y el gol anulado a Boca, que hubo una mano previa.
0: Claro.
5: Distintas manos, me parece. No sé si es tan puntual y tan parecida, pero bueno, yo recuerdo que para mí no estuvo bien anulado el gol a Merentiel.
0: En todo caso, el defecto de Boca fue no necesitar los detalles. ¿No?
5: Claro,
0: porque Boca, digamos, no se hizo fuerte y necesitaba que los detalles jugaran a su favor.
5: Hubo mucho propio, pero eso va a la bolsa también.
0: Pero los detalles fueron arbitrales y los tuvo en contra. Es verdad, por eso está jugando a Sudamericana. Y sí, es cierto. Fafi, un abrazo.
3: Abrazo grande a todos.
0: Sí, Juanma.
4: Hoy Juan Furlanich y Matías Cuaranda.
0: Muy bien.
4: A la noche para Boca O'Higgins.
2: Qué dupla, ¿eh?
4: En O'Higgins. Algunos viejos conocidos del fútbol.
0: A ver
4: argentino.
0: Si me interesa. Panchito González estaba jugando muy bien.
4: Panchito González. Sí.
0: El de Defensa y Justicia y Newell's.
4: Anteúltimo partido en O'Higgins porque
0: se va
4: al Solo de Tijuana.
0: La rompió toda, ¿eh?
4: Sí.
0: Claro, Solo de Tijuana es porque Bragarnic lo llevó a Defensa.
5: Claro.
0: En realidad lo sacó de Newell's. Bueno, sí.
5: No lo esperaba mucho en Newell's y en Defensa.
0: En Newell's jugaba mal, pero en Defensa y Justicia después terminó yendo al banco. En Chile la rompió.
4: Sí, totalmente.
5: Metió muchos goles.
0: Sí, sí.
4: Martín Sarrafiore en la mitad de la cancha.
0: Sarrafiore
4: Independiente.
5: Sí, correcto. Claro.
4: Tiago Vecino, el exfutbolista de Vélez y Unión,
5: sí.
4: Que va a ser el 9 del equipo. Luca Boaglio es el entrenador.
0: Vecino
5: jugó la final contra Estudiantes, ¿se acuerdan?
0: Bueno, estaba ahí. No sé si jugó la
5: después
0: final.
5: Después entró Zarco y metió el gol.
0: Correcto, estaba ahí. Estaba, lo pusieron ahí de
4: porque
0: 9.
4: Lo habían echado a Brian Romero en el partido anterior.
5: En la semi con Argentinos.
4: Miguel Brizuela, hablando de Vélez también.
5: Mirá,
4: defensor central con
0: 6 y 3.
4: Con pasado en Vélez.
2: Boaglio hace equipos molestos, para el rival.
4: Bueno, él ganó en la Bombonera cuando Instituto volvió a primera.
0: Tenés razón.
4: Le ganó 3-1 al equipo de Ibarra en ese momento.
0: Exacto. Buen recuerdo.
4: Uno de los últimos
2: buena
4: partidos.
2: Buena memoria tenés también.
0: ¿Y qué más?
4: El 11 de Boaglio.
0: A ver.
4: Para hoy. Omar Carabalí en el arco, 4 en el fondo. Felipe Fagundes, Alan Robledo, Miguel Brizuela y Luis Pavés, también conocido de la selección. Martín Sarrafiore, Felipe Ogás, Juan Leiva y adelante los tres puntas. Panchito González, Thiago Vecino y Bastián Yáñez, el 11 de Lucas Boaglio para jugar hoy. Según los medios chilenos, Boca tiene mejores jugadores, pero O'Higgins tiene mejor equipo.
0: Ay, toma pavo.
5: Y bueno, Chile viene de hacer patancha en la Bombonera hace poco con la Católica.
0: Sí, también. Sí, está más rodado el equipo, ¿no? Boca, a fin de cuentas, tiene medio equipo nuevo hoy. Entre
5: técnico nuevo.
0: Entre un chico que surge, dos chicos que surgen, un par de refuerzos. González juega más por la derecha.
4: Sí, zurdo por la derecha.
5: Claro, recuerdo un golazo que hizo enganchando para el medio y de zurda al segundo palo al ángulo.
0: Correcto.
5: En Chile, ¿no?
0: Sí.
5: Acá no.
4: No, acá lo mejor de él fue en defensa y un ratito en la sub-20.
0: Él fue selección juvenil. Sí. Yo me acuerdo de Copa América en el 19 en Brasil, que era sparring y los jugadores se quedaban mirando cómo pateaban los pibes y él tenía una zurda impresionante y lo... le admiraban esa zurda. Lo que pasa es que después le costó, fue argentino bravísimo, ¿no?
5: Es bravísimo. Bueno,
0: incluso para las promesas.
5: Sí, y hay clubes que están bajo una presión enorme.
0: Y te esperan menos, obvio. Mm. ¿Está Chita? Porque juega, porque hay que hablar. Mira, de Racing. Mañana es Racing.
5: Sí,
0: mañana Racing contra Gimnasia.
5: Sí, de local. Caneo, ¿no?
0: ¿Cómo le vamos a decir? ¿Vojvoda o Vojvoda?
5: ¿Cómo le vamos a decir?
2: Le preguntó a Chita.
0: ¿Cómo? ¿Y qué le dijo? Bueno, a Chita, buen día.
5: En croata, ¿no?
6: ¿Cómo te va, Ariel? Buen día para vos, buen día para todos los compañeros. Se lo pregunté al técnico el jueves en el partido de Copa Argentina. Voy boda.
0: Él quiere que le hablemos.
5: Croata.
0: ¿Va a ser toda la conferencia en croata o solamente el apellido?
2: Voy boda.
6: No, solamente el apellido.
0: Ok.
6: Claro, apellido eslavo. Averiguábamos ayer que significaba comandante.
0: Mirá.
6: Voy boda.
0: Mirá qué bien. Que
5: tiene apodo, entonces.
0: Qué bien que queda.
2: Como el árbitro.
0: No, pero qué bien que queda, che.
5: Como Araujo, no, como Marcelo.
2: Claro.
0: ¿Y qué va viendo de Vojvoda?
6: A ver, por lo pronto la principal diferencia es que la línea de 3/5 quedó archivada en la papelera de reciclaje y Racing, tanto los amistosos como lo que fue el debut por Copa Argentina y lo que va a ser mañana ante Gimnasia, va a jugar con línea de 4 atrás, con 2 centrales, 2 laterales. Algo más previsible, si se quiere, está jugando con enganche. El enganche es Matko Miljevic y con 2 puntas. Con la vieja fórmula de uno por adentro, uno por afuera. Generalmente juega Maravilla Martínez y Solari o Maravilla Martínez y Konechny.
0: ¿Cómo?
6: Claro,
2: Voy
6: sí,
2: boda,
6: sí.
2: Miljevic, bien, un equipo.
6: El Racing croata se viene.
0: Claro. Él no es Miljevic.
2: ¿Cómo que no? ¿Qué ahora
1: habría que ver cómo es allá?
0: Es Miljevic.
2: Miljevic.
0: No, ya sé, pero te está diciendo que no le decimos como
5: Miljevic.
6: Miljevic le deben decir en FM Sagre, pero en
2: Miljevic y Vojvoda.
0: Vamos a ver cómo es.
6: Exactamente, que tiene 2 dudas para lo que será el encuentro de mañana ante Gimnasia, una en la defensa y tiene relación con el Mundial. Mm. Marco Rojo fue invitado a ver la final del Mundial, estuvo allí.
0: Igual que Pesela de Acuña.
6: Claro, y como muchas personas, estuvo demorado en su regreso. Recién en el día de ayer pudo estar de vuelta y se perdió alguna práctica y es por ello que Vojvoda podría o utilizarlo a él o bien que juegue Gonzalo Escudero, aquel defensor central que debutó con Gago y que con Costas perdió bastante lugar, hasta inclusive bajar a la reserva y ahora volver. Una reserva que salió campeona, esto pasó en el Mundial, después de 63 años.
2: Claro. El tema es que esto no es por una cuestión...
0: Quedó con Arela Rojo. Así va... Arela
5: me parece que ya está.
0: Ya llegó. Bueno, Rojo ya llegó ahora, bien. Sí. ¿O no, todavía?
6: Sí, Rojo llegó. Claro. Rojo llegó ayer.
0: Ayer.
6: Temprano, ayer estuvo en el entrenamiento.
5: Claro. Y 4 días parado.
2: Claro, ese es el tema.
6: Y es por eso que hay una. Claro, es por eso que hay una duda respecto
2: no tiene
6: a
2: el mismo,
6: así puede estar él.
2: Que no tiene el mismo ritmo de entrenamiento que sus compañeros, es obvio.
6: Entonces, exactamente, y por eso es una duda. La otra es.
2: Al banco.
6: ¿Quién va a reemplazar a Maravilla Martínez? Porque Maravilla Martínez fue expulsado contra Central en la última fecha que Racing disputó por campeonato. No hay amnesty y por ende está suspendido por 2 fechas. Se va a perder el encuentro de mañana y también el encuentro de martes. ¿Dónde es el encuentro de martes? En Rosario, ante Central. El otro ausente por haber sido expulsado en ese partido es Marco Di Cesare. Ahí está más claro que su lugar va a ser ocupado por Nazareno Colón.
0: Ármenos el rompecabezas, entonces. ¿Cómo forma Racing?
6: Armamos rompecabezas. Cambeses en la valla, línea de 4 con Canavo, Nazareno Colombo. La duda, Rojo, Gonzalo Escudero y Pacha Espino, el refuerzo de Racing. En el medio, Matías Aracho, que ha estado en muy buen nivel, tanto en los amistosos como en el encuentro de Copa Argentina del jueves. Santiago Sosa y Alejandro Tello, otro de los chicos que viene de abajo y ganando su lugar. Matko Miljevic como enganche, por delante de ellos Solari y o Tomás Pérez o Konechny, uno de ellos dos.
0: Muy bien. Gimnasia del otro lado. Gimnasia incorporó a un colombiano que le dicen...
5: Chipi.
0: Me da ganas de verlo. Sí. Pero espera, ¿esa es de Brunatti?
5: No se sabe.
0: ¿No se sabe si es de Brunatti?
5: Arquero suplente, para empezar. Porque el titular es Infran.
0: Sí, no, supongo va a seguir. Aunque Infran, picos altos, picos bajos,
5: sí,
0: ¿no?
5: Sí, pero siempre se termina imponiendo.
6: ¿A Chipi le gusta a Charlie García?
4: No, le pusieron Chippy Chippy, le dicen
6: porque había es una canción de Charlie. Chippy claro. Chippy es una canción de Charlie.
4: Había un protagonista de una novela colombiana y su hermano, el hermano de Harley Castillo del que estamos hablando, le puso Chippy Chippy porque o era parecido o le gustaba y le empezó quedó. A mencionar como él y quedó.
0: Y quedó,
5: claro.
0: Pero, pero traer de Colombia un arquero suplente.
4: Era el suplente de Ospina en Atlético Nacional. Le dijeron que iba a ser el suplente de Armani y él dijo, no, yo me voy. Mirá, ahora, ¿cómo llegó a decir, claro, puede ser suplente de Gimnasia? Bueno,
0: claro, pero traer de Colombia un arquero suplente quiere decir que puede pelear el puesto tranquilamente, sí, ¿no?
2: ¿Pasó en Vélez o
0: en
2: no?
0: Vélez,
2: o
0: en Vélez fue titular.
4: Claro. Montero.
0: Sí, en Vélez llegó para ser titular.
2: Claro, bueno.
5: Habrá que ver si se impone, ¿no?
0: ¿Y qué más tiene nuevo Gimnasia? Porque nos vamos a tener que ir...
4: El pibe Hanson.
0: El pibe Hanson, el pibe Lucas.
4: Sí, pero que por ahora también es suplente.
0: ¿Mantuvo los laterales?
4: Mantuvo los laterales.
0: ¿Son los mejores Gimnasia los laterales?
5: Sí. ¿Pintado Steinbach no tiene que volver? ¿O todavía no? ¿Está préstamo en Nacional?
4: No, estaba préstamo. Tenía un problema personal, que no quiere jugar en Gimnasia, no, y tampoco quería estar en Nacional porque no tenía rodaje con Baba.
0: Qué bueno. El problema personal es que no juega.
5: Claro. Hay muchos problemas personales. Sí. ¿No?
4: Mañana probablemente juegue Bautista Barros Esqueloto.
0: ¿De qué? ¿De cuatro?
4: De cuatro, porque Steinbach primero no había arreglado su contrato. Mirá. Entonces tuvo un par de días apartado. Y después tuvo una lesión muscular, lógico, sí, cuando no entrenó un par de días. Y mañana va a jugar el primo de Nicolás, que también es suplente en esta segunda parte del año.
0: ¿Nicolás Esqueloto?
4: Nicolás Barros Esqueloto es suplente.
0: La verdad es que Nicolás Barros Esqueloto tiene una pegada extraordinaria. Pero era raro que siendo pibe o siendo joven saliera tanto. Había partidos donde Nacho Fernández conducía más al equipo que él. Uh-huh. Y bueno, está yo creo que está más para la pegada que otra cosa. Sí, a ver, sí, tiene calidad, ¿eh? Obvio que tiene calidad.
5: Pero es muy pibe, claro.
0: Pero sin constancia, me parece. Sí. ¿Y arriba quién?
4: Arriba es la dupla.
5: Chelo Torres Hanson.
0: Sigue Torres.
4: Torres Aumendi,
0: claro.
4: Y Hanson puede ser segunda pelea. Punta.
0: O sea, mantuvo.
4: Un mediocampista por la izquierda, como en su momento lo era.
0: O sea, mantuvo Gimnasia.
4: Es el mismo. Si vos mirás el último partido de Gimnasia con River, mirás el de mañana.
0: Ojo,
4: casi
5: cuarto
4: lo mismo.
5: De final con River.
0: Claro. Ah, pensé que ya lo estabas poniendo.
5: No, cuarto de final.
0: Pero espera, ojo con. Sí.
5: Por eso.
0: Y si Gimnasia mantuvo, ya te demostraba que era un equipo molesto.
5: Y con River perdió, a ver, casi desde el vamos con un jugador menos. ¿Fue el cuarto de final o no? Ese fue el partido de la fecha.
4: De la liga.
0: Los claro. centrales irregulares, ¿no? Con Enzo Martínez, que a veces sí. parece que sale jugando impresionante y otras veces no sí. tanto.
5: Habían andado mejor con Sanirato, me parece, claro. que claro. con Bata Pereira y Gianpaoli.
2: El torneo
0: no hubo muchos planteles desmantelados.
2: Ya no tiene tanta sorpresa, porque, por ejemplo,
4: no hubo mucho
2: Sarmiento,
4: movimiento.
0: No hubo movimiento.
2: No ganó ningún partido.
0: ¿Quién?
2: Sarmiento. Pone y lo deja Boca... afuera a River. Aldo Civi, perdón.
5: Sarmiento perdió con Boca y... No llegó al arco.
2: A lo que quiero decir que no hay, pero no hay tampoco para sorpresa.
0: No, y además no hubo planteles desmantelados, no hubo mucha sangría.
4: Sí.
0: A mí igual el otro día me costó descifrar la formación de Aldo Civi. Los primeros minutos los tomé como para decir, bueno, a ver, para vamos, este salió de tal lado. De hecho, el que jugó, del que hizo los dos goles, no lo conocía, debo decir. Tomás Fernández, que jugaba en la SB de Boca hasta hace poco.
2: Argentino perdió dos jugadores.
0: Argentino perdió.
5: Vendió.
0: Argentina perdió.
2: No, pero digo, Fattori fue muy importante en esta Argentina. Yo no, lo quiero ver, a ver cómo quedó rearmado. Sí.
5: Y
2: no, no cambió
5: Pérez
2: mucho.
5: Pero
0: Taller incorporó columna.
2: Enzo Pérez pasó por Argentino. Perdón,
5: no, pero se le fueron, a Nico Díaz dos de esa posición.
4: Taller incorporó columna. ¿Qué ayuda a eso? Muchos dirigentes hicieron la plancha.
5: Muchos estaban en el Mundial también.
0: Sí, claro.
4: Claro.
2: Y decía que ahora se extendió hasta fin de mes el libro.
5: Sí. Igual con el teléfono.
0: ¿A qué le falta a Racing, Achita?
6: Y a Racing le falta un mediocampista más o un mediapunta. Por ahí anda la búsqueda, pero más orientada a alguna oportunidad de mercado, porque la idea en este semestre es sobre todo tratar de potenciar a aquellos chicos que fueron campeones con la reserva y también poder concluir el predio que Racing tiene en Ezeiza. Los refuerzos son Ortegoza, el propio Espino, que va a ser titular, que era Neviter, y Lautaro Díaz, el roperito que firmó su contrato el último lunes.
0: Muy bien. Le mandamos, ¿tiene nombre el volante? No.
6: No, por ahora no. El único que había alguna negociación en su momento fue Gastón Lodico, pero quedó por ahora en la nada.
0: Muy bien. Un saludo.
6: Abrazo enorme.
0: Siendo 10:49 y llevando su música, claro que sí. Es secutismo entre nosotros.
1: No nos queremos bajar del clima mundialista. Claro. Queremos seguir metidos, prendidos con esto que ha despertado, bueno, cada mundial, pero también la selección argentina. Mirá qué diferencia. Se viene un mundial en 3 semanas. El de hockey, decíamos antes, el de las chicas y el de los varones vuelve como fue en 2014. ¿Se acuerdan que en La Haya, en Holanda, creo que todavía le decíamos Holanda o estábamos ahí por cambiar de nombre, Argentina tenía un mismo entrenador para las dos selecciones? Entonces aprovechaba que a veces se jugaba en la misma cancha y en otras, cuando fue en simultáneo en canchas diferentes, había una persona que iba y venía y hacía como un surco, prácticamente tenía un carril propio, que era el Chaparretegui, que era el entrenador de las dos selecciones. En un momento medio de urgencia de lo que fue tomar, venía de dirigir a los varones y tomar nuevamente las riendas de las chicas, de las Leonas, que siempre es de las dos, sin que nadie se ofenda, la selección fuerte que tiene Argentina. Y un poco el objetivo de todos los entrenadores es llegar a ese puesto de dirección técnica del equipo. Podría ser el final del ciclo de Fernando Ferrara, porque él se había puesto como plazo, digamos, el ciclo mundialista que se cumplió con la medalla de bronce en París 2024, y también este ciclo mundialista que viene de un subcampeonato, como ahora tenemos en el fútbol, siempre perdiendo con Holanda, siempre el verdugo es el mismo, el campeón 9 veces de este título es Países Bajos. Y ahora, bueno, intentará llegar a esa instancia, pero que cambie ese resultado y poder ganarle. Aprovecharon esta semana que, yo decía, mirá qué diferencia hay entre el Mundial, el de fútbol fue entre 3 países, aunque quedó demostrado más de una vez que era Estados Unidos y, bueno, y algo más. Acá está muy repartido, realmente, la división es en partes iguales. La suma de los dos partidos, de los dos mundiales, en cantidad de partidos, es la mitad de los partidos del Mundial de Fútbol.
0: Pará, la de los dos mundiales, claro.
1: Claro, vos tenés el Mundial Femenino y el Mundial Masculino, se van a jugar del 15 al 30 de agosto, en simultáneo, en 2 países, en realidad en 2 ciudades, una de cada país, en Amstelveen, que es ahí en las afueras de Ámsterdam, en Holanda, en Países Bajos, y en, le tendremos que decir Waver o algo así, Wavre se escribe, que es a unos 20 kilómetros de Bruselas, en Bélgica. Bélgica y Países Bajos, además, vecinos y con buenos vínculos, con una actualidad muy fuerte en el hockey, el que creció mucho ahí es Bélgica, tanto en hombres como en mujeres, se juntan para hacer el Mundial, para hacer los dos Mundiales. Hay 36 países en el Mundial Femenino, partidos, hay 36 en el Mundial Femenino y 36 en el Mundial Masculino. Es decir, la suma de todos esos partidos es todavía menos, inclusive da, creo, la cuenta la mitad de lo que fue el Mundial de Fútbol. Obviamente acá hay menos, son 16 selecciones en cada rama, pero está dividido de una manera totalmente igualitaria, con un componente básico. Países Bajos organiza el Mundial para ver a las chicas campeonas, quizás también a los varones, pero no son tan candidatos, las candidatas son las mujeres, y Bélgica, que tiene hoy 2 selecciones fuertes, también organiza su Mundial, los dos Mundiales, pero está organizado de manera tal que la final... Y la semi, digamos, es para que se consagren los varones, que son allá los Leones Rojos, le llaman a la selección masculina de hockey. Después son las Panteras, la femenina de Bélgica. O sea, está repartido el Mundial de una manera que, si todo sale bien para ellos, el local Bélgica aspira a ser campeón, el equipo masculino, en su tierra, y las mujeres aspiran a ser campeonas también como local allá en Países Bajos. A nosotros nos interesan nuestras selecciones y en este convite hizo la Embajada de Bélgica, que invitó también a la gente de Países Bajos, donde meteré algunas otras cosas que vamos a estar contando seguro a lo largo de la semana, porque siguen siendo signos graves para el deporte argentino, porque estuvo Daniel Scioli, todavía secretario de Medio Ambiente, de Turismo, Deporte, pero ahora su nueva función es ad honorem, desde el 8 de julio, se publicó en el Boletín Oficial. Hola. Así que las caras de desconcierto de ustedes son las de varios. Y además, quien le sigue en esa...
0: ¿Por qué ya no?
1: Bueno, no sé.
0: Para decir, no hay plata.
1: Sí, es una decisión que, claro, con el nuevo organigrama, que también incluye a Santilli en la jefatura de gabinete, queda ahí colgando el deporte de un lugar que antes no estaba.
5: Porque eso pasó en el Mundial también.
1: También pasó.
5: Que se fue a Adorni.
1: Se fue.
5: Que asumió Santilli.
0: Claro. Es cierto. No, pero ¿por qué una persona que querría tener un cargo tan estresante, se supone, o que demanda tantas horas sin recibir nada a cambio?
1: No se sabe. Parecía que se iba, pero finalmente se quedó ad honorem.
4: El que es el candidato, ¿no? El Mar del Plata.
1: Se supone, sí. Ajá. Se supone. Pero bueno, otras personas que forman parte ya de la Secretaría y también del ENARD te pintan un panorama todavía bastante complicado, bastante negativo.
4: Tiene sueldo, pero invierte en el ENARD, bueno...
1: Sí. Si esa plata va a Lenar,
4: claro.
1: No, por lo que me dijeron. No, porque el segundo semestre de Lenar estaba todavía en problemas. Aspiraban a tener un presupuesto nuevo, una partida de esas nuevas que se agregan, y no salió, y como el organigrama lo deja en otro lugar ahora el deporte, está más complicada la gestión. Así es lo que me contaron. Pero vamos a escuchar a las chicas, vamos a escuchar a Majo Granato. Ya va a jugar su tercer mundial, fue pieza clave de un equipo que fue campeón mundial juvenil. Ella fue elegida la mejor jugadora joven, el premio Cubarsí, digamos, o Enzo Fernández de mundiales pasados, se lo dieron a ella hace 10 años, hoy tiene 31. Es una de las capitanas de las Leonas, y fíjate lo que va a decir de lo que fue para ellas este proceso de triple turno, preparación plena, todo esto que demanda mucho en el hockey femenino, no tanto en el masculino, porque los varones suelen quedarse en Europa aún preparando un mundial, con el aliciente este clima mundialista que dejó el fútbol y que también impacta mucho en las selecciones. A veces lo minimizamos, ese tema de la inspiración y demás, pero deportistas que por ahí tienen un vínculo, uno diría, un poco más alejado del fútbol, se sienten también muy parte de lo que ha sucedido hasta hace muy poquito con el Mundial de Fútbol, y además tienen la chance ahora de salir ellas a la cancha a jugar su propio Mundial, el de hockey. Esto decía Majo Granato de lo que ha sido un poco la inspiración mundialista para su propio Mundial.
7: Creo que, salvando la distancia, nos sentimos muy representadas por lo que fue esta selección en el Mundial pasado, en este Mundial. Entendemos lo que es el día a día de los deportistas, obviamente que a otra escala, porque el fútbol es otra cosa. Creemos que nos dejó obviamente muy manijas, muy motivadas. Teníamos terminado un partido que ganábamos ahí en el último minuto y queríamos salir a jugar al otro día. Creo que eso es motivación plena. Hay que ir paso a paso. Nos fueron enseñando muchas cosas también el fútbol, sacando muchos ejemplos, buenos, malos, de cosas que pueden pasar, y que el campeón también tiene que demostrarlo todos los días. Y que creemos que nosotros es ese camino, con humildad, con responsabilidad, obviamente. Con este legado que decís vos, obviamente, con ser candidatas, ojalá, pero que se revalida todos los días y en cada partido como si fuera una final.
1: Bueno, manija, como ella dijo, Majo Granato. La particularidad también para ella, ya pasó en otros torneos, pero en este Mundial, es que Victoria, su hermana, también forma parte del plantel. Creo de las más comprometidas socialmente dentro de la selección argentina, en este caso femenina de hockey, por varias publicaciones, en su momento ahora con el tema Malvinas, pero antes también con lo que está desfinanciado el deporte y demás. Y lo último que escuchamos de Majo Granato, ella juega en Santa Bárbara, acá es de La Plata, acá cerca en Buenos Aires, pero hay muchos casos como el de ella que vieron este año, como el año de los Juegos Olímpicos, impedido por un compromiso que siempre el técnico Fernando Ferrara dice, ese compromiso no solo es una orden mía, es un compromiso del plantel. Si todos queremos ir hacia el mismo lado, en el mismo sentido, tenemos que hacer esta preparación acá. Y no hay lugar para que las jugadoras puedan quedarse en Europa jugando con clubes de Europa. Él siempre aclara, si vos tenés a la figura del mundo, a la Luciana Aymar de otro momento, hoy, en el mejor club de Holanda, yo no le puedo pedir que venga acá sí o sí. Como eso no pasa, todos estamos acá en pos del mismo objetivo. Hoy decía triple turno, preparación con varones, con partidos, muchos partidos y entrenamientos con varones. Así se preparan las leonas, en la rama femenina. Ese es el nivel de exigencia que asumen, que se les da. Y todo eso, lo dice acá Majo Granato, va en busca de este objetivo que es un título mundial. Argentina lo ganó el Mundial en 2002, después repitió, eso fue de visitante, jugando en Australia, en aquel momento fundacional de las leonas, y después en 2010 acá en Rosario. Obviamente las condiciones son diferentes. Holanda, Países Bajos, es candidato, tiene el Mundial en su casa, pero la ilusión sigue estando, y esto decía Majo Granato de lo que fue la preparación, el compromiso de quedarse en la Argentina, porque hay que llegar con esta candidatura que ella decía, y nosotros también le planteábamos, para el Mundial que arranca el 15 de agosto, Estados Unidos, un viejo conocido, Alemania, con un refuerzo argentino, Lucina von der Heide, que ahora representa a Alemania, y Escocia, los rivales en primera ronda.
7: Año de Mundial, es 24 horas disponibles para la selección, es nuestra prioridad. Todas las jugadoras lo entendieron así y por eso la preparación está yendo bien como está haciendo. Y ahí está la diferencia. Creo que ningún país del mundo entrena como nosotras, eso lo aseguro. Y eso tiene que ser nuestra arma. Creo que es lo que nos da esa fuerza, esa convicción y esa confianza en todo lo que venimos haciendo. Y creemos que es el camino correcto. Tocó estar en la final el proceso pasado. Y aprender también de esa final, aprender de cómo hay que llevar este Mundial de nuevo. Y creo que eso es el equipo maduro que queremos ser, de haber aprendido de todo el camino, todo este proceso, y ser nuestra mejor versión cuando haya que serlo.
1: Un par de semanas más de entrenamiento y viaje ya para Países Bajos. En realidad las chicas van a jugar la primera ronda, esta que yo decía, contra Estados Unidos, Alemania y Escocia, en esta ciudad Waver de Bélgica. Y después, a medida que avancen, podrán llegar a la final, a la instancia final, que ya en la rama femenina se juega en Países Bajos. Los varones, ya los vamos a escuchar seguro en estos próximos días, también tendrán su propio objetivo, que es otro, quizás no tan ambicioso, de hacer un mundial que para ellos empieza con Países Bajos, en ese país, justamente, y después, bueno, se mudaría a Bélgica a la segunda parte del torneo. Así que vamos a estar atentos a los dos seleccionados del 15 al 30 de agosto.
0: Bien, muy bien, Fer, así será. 11 de la mañana, clavadas, hacemos noticias y después tenemos una fila de periodistas, de cronistas que nos dirá cada uno qué es lo que tiene, lo más saliente de los equipos. Hoy arranca el campeonato, ya le ponemos fecha, ya le ponemos horario, pero sobre todo le ponemos información.
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18: Lazo la tocó adentro, muy bien adentro del área, para que se venga Garay, la retrocede ahora para que venga el remate al arco. ¡Gol! 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Lazo la jugó adentro para Garay. La retrocedieron y casi en la media luna de primera, como venía, apareció el Cucu Cabrera para que le suene el reloj a Nacional. Cucu, cucu, le cuentan a Nacional, le cantan jugadores, le cuentan el ring. Corea Tigre que va a avanzar en la Copa Sudamericana. Nacional 0, Tigre sí, Tigre 3.
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1: 11 de la mañana, 3 minutos en toda la Argentina. En Buenos Aires la temperatura 11 grados, 8 décimas, la humedad 85%. Jorge Macri aseguró que no descarta una alianza electoral con La Libertad Avanza para el año que viene, para evitar, dijo, el regreso del kirchnerismo. El jefe de gobierno porteño destacó el buen vínculo que tiene ahora con el gobierno nacional, un año después de que Milei no lo quisiera saludar, y desmintió los rumores sobre un presunto distanciamiento político con su primo, el expresidente Mauricio Macri. También ratificó su compromiso de mantener el orden y combatir la delincuencia y reafirmó que el sistema de salud pública en la ciudad otorgará prioridad a los residentes porteños en la asignación de turnos programados, aunque garantizó la atención universal ante urgencias y emergencias. La provincia de Buenos Aires implementó un nuevo sistema para tramitar las licencias de conducir para profesionales. Los legisladores Santiago y Manuel Pasaglia denunciaron que esta medida eleva el costo del trámite en más de 1.200%, alcanzando un valor cercano a los 300.000 pesos. Referentes políticos también sostuvieron que esta nueva normativa perjudica a muchos choferes al volver más cara, lenta y lejana la obtención de su principal herramienta de trabajo. La justicia de Córdoba lleva a cabo hoy una nueva pericia en la casa de Claudio Barrelier, el principal sospechoso del femicidio de Agostina Vega. El objetivo del procedimiento es determinar si otras personas que se encontraban en la vivienda durante el crimen tienen algún grado de responsabilidad. La inspección contará con la participación de la defensa y la querella en el marco de una causa que hasta el momento tiene a 4 detenidos. Al cumplirse exactamente 2 meses del brutal asesinato, los investigadores estiman que los resultados de estas medidas podrían derivar en nuevas detenciones. También en Córdoba, un evento sinfónico en homenaje a la cantante española Rosalía fue cancelado luego de recibir numerosos mensajes de odio y hostigamiento. La polémica se desató luego de que el artista compartiera en sus redes sociales un video que celebraba la victoria de España el domingo sobre Argentina en la final del Mundial. Ante este clima tenso, la productora y las autoridades culturales decidieron suspender el espectáculo para resguardar la seguridad de los músicos y los técnicos locales, aunque Rosalía pidió disculpas públicas argumentando que difundió una publicación sin leer su contenido. Esto no logró frenar la indignación de los fanáticos. El precio internacional del petróleo experimenta hoy una fuerte alza y se acerca a los $100 por barril debido al conflicto en Medio Oriente. La tendencia alcista está directamente impulsada por la ruptura de la reciente tregua y el reinicio de las hostilidades entre los Estados Unidos e Irán. A esta situación se le suma el incremento de los controles iraníes en el estrecho de Hormuz y en el bloqueo de barcos saudíes. La creciente inestabilidad en estas rutas marítimas también afecta a una porción significativa del comercio global e impacta de lleno en los mercados energéticos. Mientras tanto, en la Argentina, hoy jueves 23 de julio, los mercados ya abrieron con el dólar oficial a 1.505 pesos para la venta en el Banco Nación. El dólar blue cotiza en 1.555 pesos y el dólar turista para gastos en el exterior con tarjeta llega a 1.956 pesos. Si estás en Santa Fe, en la capital de la provincia, 12 grados una décima es la temperatura, el cielo permanece cubierto, hoy se espera una máxima de 15 grados y buen tiempo en general durante la jornada de hoy. Podrían volver algunas lluvias entre viernes y sábado. 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Tenemos 11 grados 8 décimas, la temperatura agradable, buen tiempo en general para hoy sin lluvias. El cielo está parcialmente nublado, se espera una máxima de 14 grados con humedad ahora del 85% y una presión de 1020 hectopascales. Hay viento, sopla del noreste a 6 kilómetros la hora. Mañana viernes volverían las lluvias. En distintos momentos del día serían lluvias aisladas y esporádicas, pero se mantiene el panorama especialmente para la mañana y el mediodía con una máxima de 15 grados. El sábado mejora el panorama, aunque no se descarta alguna lluvia aislada hacia la noche, máxima de 17 grados. Y el domingo, el mejor día del fin de semana con máxima de 20 grados en Buenos Aires.
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0: 11-11 y con una temperatura subiendo, Fernando.
1: Sí, sí, acá adentro seguro.
2: No, bueno, está llegando a 12
0: ¿cuánto?
2: Grados, tampoco tanto. Hoy
0: tampoco
2: máxima
0: tanto,
2: de 15,
0: es cierto.
2: Te decía.
0: ¿A si más estás... de 15 no llegamos?
2: No, hoy no. Mañana.
0: O sea, la cancha hoy, el que, hoy a las tardes o a las noches.
2: No, volvemos a los 10 grados a la noche. Sí, sí, está fresco a la noche.
1: No, hay que no llueve igual, ¿no?
2: No, hoy no llueve, mañana volverían las lluvias de manera aislada. ¿Cómo estará en el Calafate, en Salta, en Bariloche?
3: Hay mucha nieve.
2: Nevó mucho
0: Bariloche como
2: en estos últimos días, pero está nevando mucho.
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2: 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Y hoy también te cuento... que Cómo Te Va y Más de una Copa salen ambos programas desde La Rural y por Dispos Radio. El programa de Marcelo Benedetto se suma en vivo al stand de DirecTV desde el mediodía en la Expo Ganadera y luego Daniel Retamoso también conduce Más de una Copa como viene haciendo toda esta semana desde La Rural, la Expo Ganadera La Rural, Pabellón Verde H3, si los querés ir a buscar.
0: Claro, vamos a ir.
3: Para sí, saludarlos. Habría que ir a buscarlos.
2: Bueno, claro, no sé desde el mediodía, nuestra radio se traslada a La Rural, así que no te lo pierdas.
0: Bueno, cómo no, los escucharemos a ellos.
4: Yo vi a Rodri Angola hablando con una ternera.
2: Es verdad.
4: Claro. Hizo una nota a una ternera llamada Lionela.
3: Exacto.
0: ¿Cómo sí. la? Claro. Lo que pasa es que él sabe mucho, pero lo sabe cuando ya no viven.
4: Claro.

0: En cada una de ellas, Dios está con nosotros para ayudarnos. Él jamás nos deja. No temas ni te desalientes, porque el propio Señor irá delante de ti. Él estará contigo. No te fallará ni te abandonará. Deuteronomio 31, 8,
1: versículo de la Biblia.
0: Sí, no soy.
2: Bueno, no lo compraste. No, el Nuevo Testamento no se lo compraste no, a Alvarito.
0: Pero de la Biblia.
1: Da fe de su fe, ¿no?
2: Sí, está bien, pensé que era con... No sé, vamos a hacer esto un gancho hacia arriba.
3: Confía en Dios en pasar un momento malo.
1: Por favor, te lo pido.
2: No sé si ustedes consideran que esto tiene que ver con la reunión con Francescoli el lunes que viene.
4: Puede ser. Deuteronomio es el quinto libro de la Biblia.
1: Ahí está.
4: Su nombre significa segunda ley o repetición de la ley.
2: Ahí tenés, Joaquín. Aprendiste algo. Primera clase de catequesis de la historia de Joaquín.
1: Sí, a partir de aquí comenzamos las elucubraciones sobre el futuro de Quintero. No,
2: es que ya hay demasiado, Valca. Buen día, ¿cómo le va?
5: Buen día, Ari. Un saludo para todo el equipo. Muchos temas para abordar.
2: Mire usted. No, digo, ya hay demasiado de Juanfer como para agregarle qué pudo haber querido escribir. Más que.
5: Sí, a ver, los jueves colombianos tienen tendencia, no voy a meter con las creencias de nadie, por supuesto.
1: No, por supuesto.
5: Pero. A veces tiene más posteo sobre creencias que, partidos bien disputados.
2: Claro, bueno, cada uno se usa para lo que quiere.
5: Yo Juanfer lo quiero mucho, quiero aclarar eso. No es un jugador que yo voy a resistir, quiero decir de qué lado hablo.
2: O sea, usted lo hubiese...
5: mucha gente, cansa un poco la situación.
2: Ah, usted ya lo cansa.
5: Y, digamos, yo quisiera que se quedara, pero si él no quiere estar o ya pone reparo... Claro. Y bueno, ya está.
2: No hay que retener a aquel que quiere volar, ¿no?
5: Claramente, bueno, eso lo decía Marcelo Gallardo en su primer ciclo, fundamentalmente. La realidad es que Quintero, y hoy estuve revisando números, desde que asumió Eduardo Coudet, van 19 partidos oficiales.
2: Sí.
5: Quintero jugó 12 de ellos, 3 como titular, en los 9 restantes ingresó, anotó un gol frente a San Lorenzo con aquel centro que... venció la resistencia del arquero paraguayo Orlando Gil, dio 3 asistencias y vale decirlo también, hubo 4 partidos de esos 19 en los cuales no estuvo disponible, con lo cual son 12 partidos jugados y 3 suplencias sin ingresar para el colombiano con el Chacho como técnico, 455 minutos distribuidos en 12 partidos, hablan las claras de que sumando las 3 titularidades no es prioritario para Coudet y es por eso que Quintero lo veníamos contando, ahora el propio jugador lo dejó entrever, buscará salida en este mercado de pases con un detalle no menor. Tiene contrato vigente hasta el 31 de diciembre de 2027 con una cláusula de salida de 3 millones de euros. ¿Qué significa eso? De máxima, River aspirará a obtener ese monto de dinero.
2: Pero lo puede... ¿Ya lo tiene afuera River? ¿Ya sabe que o va a tratar de convencerlo?
5: Afuera estoy convencido por diferentes razones. Está claro que
1: con este escenario no lo veo muy adentro, ¿no, Germán? Con este escenario, digo.
5: Tiene 4 patas, ladra y mueve la cola. Claro. Más claro imposible.
1: Mira, buena definición.
2: Está bien, si River lo quiere, si River lo valora... si además cree que es su capital, bueno, puede hacer algo, ¿no? Puede mediar. No sería la primera decisión institucional que pase por encima del entrenador. Uh-huh. En todo caso, le puede hacer ver al técnico que está bueno tenerlo y que después él decida para cuánto, si para 20, 30, 35 minutos. Ahora, como no está, como es evidente que a Juanfer no le gusta ser suplente. Lo que pasa es que con Gallardo también fue suplente varias veces.
0: Claro, él a lo largo de su ciclo en River fue suplente.
4: El único momento que fue titular es hasta que se lesionó en 2019. Claro,
2: y ahora, a principios de año, ¿no?
4: De este año que era capitán.
2: Claro.
1: No, igual cuántas veces hablamos que en la última etapa lo más claro de River era Quintero.
2: Sí.
1: Yo no lo tengo. ¿Cuántas veces dijiste, Ariel, la necesidad que Quintero, por su juego, esté dentro del plantel de River? Pero bueno, evidentemente...
0: Yo siento que River jugó tan mal, por eso nos lleva a pensar. Yo no estoy tan de acuerdo con que fue salvador con San Lorenzo. La verdad que no. Fue, digamos, importante porque metió un gol, que fue un gol, la verdad, absolutamente fortuito, porque tiró un centro y fue gol.
5: Y la asistencia va a Marcos Acuña en ese partido también.
0: Esa fue la gran jugada, que además tuvo una larga, no es que entró un ratito, entró un rato largo.

0: con San Lorenzo con 10, bueno, no sé. Yo creo que futbolísticamente es tan bajo lo de River que, claro, un jugador tan importante tiene que estar. Pero no sé si él puntualmente se ganó ser indiscutido, ¿eh? Para mí...
1: ¿Pero qué sería indiscutido? Que fue...
0: Y que sea Juanfer más 10 o que a partir de Juanfer construir. Qué sé yo, no sé. Si el técnico tiene otra idea, y yo no lo dejaría en banda. Si tiene otra idea, bueno, iría atrás del técnico. ¿Qué
1: sí, la idea de Cobet no se vio.
0: No se vio. Llegó en un momento complicado.
1: Bien,
0: llegó
1: pero no
0: en
1: se vio.
0: De, ¿a qué de un juega, plantel armado.
1: ¿A qué juega el River de Cobet? Qué sé yo, a correr. No sé. A correr.
0: No.
1: Es un River histérico.
0: Fueron dos meses, ¿eh?
2: Sí, a veces se lo transmite el técnico 15 también.
1: 15 partidos hubo.
0: Bueno.
1: 19, dijo Oscar.
2: Esa histeria se la transmite el técnico a veces también.
1: No tengo duda.
0: Fueron 2 meses.
1: Está bien. Un poco más de 2 meses.
0: Y llegó en marzo.
3: 4 de marzo la asunción.
0: Marzo, abril.
1: 15 partidos, algo le ve. O sea, llegó a la final. También hay un mérito bárbaro, pero bueno, en cuanto a estilo. Listo. ¿Será que quiere él? No sé con qué jugadores, porque si ustedes me dijeran, no, ahora no va a estar Quintero, pero fíjate que, no sé, por la banda, por los dos costados llegaron dos jugadores que van y vuelven, entonces va a ser un equipo muy dinámico. El jugador que llegó para la mitad de cancha, yo lo imagino perfectamente sentado en el banco de suplente como era Marri, o le va a ganar el puesto a Beri y a Moreno, o van a jugar los tres.
3: Va a titular el sábado posiblemente.
1: ¿Por quién?
3: A ver, si es el cálculo, por Juan Cruz Mesa.
1: ¿Pero van a jugar Arambarri, Beri y Moreno?
3: No.
1: Ah, bueno, por
3: Fausto
1: eso.
3: Vera tampoco.
1: No jugaría Vera. O sea, Moreno y Arambarri, ¿no?
0: Sí. ¿Correa podrá jugar el sábado? ¿O es una locura?
3: No creo, porque tiene todavía que resolver unas cuestiones de papeles. De hecho, hoy no pudo realizarse la revisión médica. Va a firmar su contrato hasta el 31 de diciembre de 2029, pero toda esta cuestión burocrática será resuelta en el transcurso, imagino, del viernes.
1: Ya está en la Argentina.
3: No sé si ya aterrizó, entiendo que sí, por haciendo la cuenta de horario debería haber aterrizado. Sí.
4: O sea, Vera, Arambarri, el doble cinco, o el mal llamado doble cinco, Galván.
3: Le digo al equipo, posible.
0: A ver.
3: En el arco Santiago Beltrán, van a ir dos asteriscos. En el fondo, si uno toma la prueba de Eduardo Coudet, Giovanni González como lateral derecho, pero hoy se espera la presencia de Gonzalo Montiel en la práctica, que comenzará a las 15:30 en Ezeiza. Como primer marcador central, Lucas Martínez Cuarta. También se espera Nicolás Otamendi, que tendrá su primer entrenamiento, con lo cual el marcador central de 38 años de edad se perfila para ser titular. Lautaro Rivero como segundo central y Marcos Acuña como lateral izquierdo. Freno ahí. ¿Por quién entra Otamendi? A mí me parece que será Rivero quien va a salir, porque sé que Martínez Cuarta está por delante de Rivero en la consideración de Cobet y la Secretaría Técnica, y tengo que decirlo de ese modo, y además no olvidemos que lleva por ahora el brazalete de capitán. Así que me parece que Otamendi de segundo central, Martínez Cuarta de primero, o a la inversa, porque también puede ser de esa manera. Hasta ahí la línea de fondo. En el medio campo, como mediocampista definido de contención, Aníbal Moreno. No tengo claro si el esquema va a ser 4-1-3-2 o 4-3-3, pero digo a los intérpretes. Mauro Arambarri, Tomás Galván, Lautaro Pereira, de muy buen ingreso ante Aldo Civi, más allá de la derrota de River, se perfila para ser parte del once inicial, y como delanteros más definidos, Facundo Curirio y Rafael Borré.
1: Está bien. Decir que River no necesitaba un 9 es desconocer lo que sucedió con River desde el año pasado, ¿no? Pero a mí me parece que River tenía como prioridades otros lugares en la cancha. Otamendi es un refuerzo, yo creo que de lujo, para lo que es el fútbol argentino. Repito, los jugadores de selección vienen acá y te mejoran el vestuario, te imponen conductas. Es mejor tener uno de esos jugadores que el técnico más calificado. Paredes fue más importante que Úbeda y va a ser más importante que Arruabarrena. Todo bien con Claudio, con el Vasco, sí. Pero es así. Y Otamendi, además, con Montiel, puede llegar a ser más importante que Coudet, y River está necesitado de que llegue Otamendi como para que haya un
2: refuerzo, un mejor integral, ¿no? Dentro y fuera
1: totalmente
2: de la cancha.
1: Alguien que te piensa el A ver, Paredes tiene, a diferencia de Otamendi, organización dentro de la cancha, claro, ¿no? Desde el juego.
0: Otro impacto dentro de la cancha.
1: Claro, Otamendi es más que nada el entusiasmo, el liderazgo, el ir para adelante. Yo creo que un par de goles, repito, la pelota parada pasa a ser algo que tiene que sacarle provecho River con Otamendi. Ahora, no necesitaba más en tres cuartos de cancha. Y encima se fue Maxi Mesa, donde se va Quintero, donde se fue Lencina.
0: Prescindís de varios también, los tenés.
1: O sea, Galván y Pereira pinta muy bien. Uh-huh. La verdad que entra y el pibe hace algo, ¿no? Entró sí. El otro día, hizo algo.
0: Ya había entrado antes.
1: Ya entró, ok.
2: Bueno, Galván en aquel momento cuando vuelve también pintaba bien.
1: Sí, ayudó,
2: bien.
1: Ayudó.
2: También pintaba.
1: Galván. Ayudó. Es un socio, sí. Galván. Es un socio de quién y no
0: goles
1: se sabe.
0: En la final.
1: Para Gallardo, Galván iba a ser el socio de Quintero.
2: Exacto.
1: ¿No? Bueno, Correa viene ahí. Se supone
0: Correa,
1: que.
0: Correa sí.
1: Se supone
0: para
1: que
0: mí va a ser importante Correa.
1: Correa va a jugar de donde juega los enganches, ¿no?
0: Claro.
1: Supone. Sí. Sin ser enganche. Detrás del 9. ¿Eh? ¿Qué es donde jugaba? Yo ayer decía.
0: Beltrán.
1: No, ¿qué es donde jugaba él en San Lorenzo?
0: Claro, bueno.
1: ¿Se acuerdan
0: sí,
1: que eran Villalba y Piatti por los costados? Mato uh-huh. de 9, él detrás del 9. Era un enganche, no, una especie de media punta. Ayer planteaba que los jugadores de su trayectoria. ¿Cuánto tiene Correa?
0: 31.
3: 31, sí.
1: Bueno, no, incluso este concepto puede ser para los que tienen un par de años más. Con el paso de la carrera van cambiando lo posicional. El que jugaba de 10 te juega de 5, el que jugaba de wing juega de otra cosa. Correa sigue siendo el mismo.
2: Sí,
1: ¿no?
2: Sí, sí. Bueno, sigue manteniendo la velocidad también, que es importante.
1: Ese arranque. Claro, ese arranque. Claro. En México voló, ¿eh?
0: Es terminador
1: eso,
0: de
1: México
0: jugada.
1: Voló.
2: Pero
1: voló bien, quiero decir, jugó bárbaro.
2: Le vi goles en México con una velocidad increíble que para el fútbol argentino, en esa posición, no sé si hay muchos, ¿eh?
0: De hecho,
4: bueno,
0: en México
4: se juega diferente.
0: En Tigre
1: puede ser que haya más espacio.
0: Sí, claro, sí.
1: Hay más espacio.
0: Seguro.
1: Para recibir, puede girar. Él tiene un giro bárbaro.
0: Eso tiene.
1: Acá girás y te encontrás otro, ¿no? Mm,
0: pero fíjate que Tigres lo pagó 7, 8 millones de dólares y ahora lo está vendiendo por el doble. Uh-huh. Fíjate. Un jugador que tiene 31 años. Vale el doble de lo que lo compraron.
1: La cifra fuerte igual, ¿eh?
0: No, terrible.
1: La cifra es fuerte y además hay otra cosa. No genera contagio. ¿Vieron que se dice, no sé, en Brasil? Flamengo rompió el mercado. Pagó 20 palos y hizo que Corinthians pagara 25 y que después Vasco Gama pagara 32. Acá
0: pero
1: paga,
0: ¿quién lo puede seguir?
2: ¿Quién,
1: paga,
2: la tiene?
1: Paga River, no paga Boca, paga hasta ahí Boca, digamos.
0: Por eso,
1: no,
0: lo único que lo puede seguir es Boca.
1: Y en algún momento Racing se suponía que iba a seguir.
2: Pero mirá que para el fútbol argentino...
1: Hoy ya no tiene plata.
2: Esa cifra es monstruosa para el fútbol
1: argentino.
2: Es el
1: único. Es como que se... Como
0: pero River te mete uno por año, así.
1: Uno por año, correcto.
0: No, después creo que hubo una interrupción, pero desde Prato en 2018...
1: No, los 3 años consecutivos son Villagra, Castaño,
0: sí,
1: Correa.
0: Y Correa.
1: Y Salas 10.
0: En el medio Salas. Sí, 10 de euros eran.
1: 9 euros.
0: 9 euros. Valca tiene todo.
1: A Cantilo, sí.
0: Y Castaño también.
1: Estamos armando River, Valca, y nos cuesta igual, ¿eh? A mí me cuesta, por lo menos usted dice...
3: Pero no sé cómo lo va a armar. Sí te digo algo. El mercado de pases es largo para River. Yo no creo que el único nombre fuerte, bueno, además de Otamendi, claro está, sea el de Ángel Correa. Tenemos un poco. Obviamente, en el medio tienen que sacar resultados y ahí viene el asunto. Yo creo que River va a terminar delineando un muy buen plantel, pero en el medio tiene que jugar y conseguir resultados.
4: Pero cuando habla de
3: una eliminación papelonesca ante Aldo Civi.
4: Claro, cuando habla de nombre fuerte, se han hablado de varios nombres. El primero fue el de Thiago Almada, pero se supone que está más cerca de Flamengo que de River.
2: Que pone 30 millones, según.
0: A mí me dijeron rápidamente que no iba a ir a River, Thiago Almada. Así que sigo manteniendo.
4: Hay otro
0: eso.
4: Nombre rimbombante, bueno, como para que pueda acaparar a
2: Germán
4: Correa.
2: Con Almada siempre tuvo recaudos.
0: Sí,
2: ¿eh?
0: Sí.
1: Yo también, por parte de...
2: Sí, sí, sí. El otro día tenía la información de lo de Andrada, Ariel.
0: Tobías Andrada de Vélez.
2: Claro.
1: Tobías Andrada en Vélez, claro. Saben que se va a River.
2: Listo.
1: Desde hace rato.
2: Hoy, mañana o pasado, pero se va a hacer eso.
0: El tema, Valca, es la gente, los jugadores que están en Cantilo.
1: Ahí, perdón, Joaco. Andrada, yo creo que es 8 Andrada, ¿no? Juega por todos los lugares.
0: Puede pelear con Galván.
1: Para mí esa posición, por ejemplo, era necesaria. ¿Quién juega? ¿Qué ocho tiene River? Desde Simón para acá, desde Santiago Simón para acá. Uh-huh. En general, esa zona fueron.
0: A Galarza Fonda.
1: Sí, pero Galarza Fonda es zurdo, tira al otro lado.
0: Sí, pero digo, bueno,
1: un ocho, Augusto Fernández.
4: Augusto Solari.
1: Quizás con más recorrido, Augusto Solari, ¿no? Si vamos atrás en el tiempo, otro River, Zapata.
0: Montserrat.
1: ¿No? Zapata el primero, ¿no? Gustavo. Gustavo
0: no
1: Zapata.
0: Víctor.
1: No Víctor. Claro,
4: Carlos Sánchez.
2: No, Víctor Masín.
1: Carlos Sánchez, correcto. Claro. Ese lugar de. Bueno, lo que pasa es que en un tiempo lo empezaron a utilizar. Palacios, lo empezaron a utilizar.
3: Mucho interior, últimamente.
1: No, y los zurdos, porque Quintero te juega de la derecha hacia el medio. Nacho Fernández jugaba de la derecha hacia el medio. Pero cuando se fueron ellos, ahí tenés un lugar vacío. Vera no juega de eso. Lo ponen de eso, pero no.
3: Yo empiezo a dudar si River va a hacer uso de la opción por Fausto Vera. La opción de compra.
1: ¿Pero cuándo es la
2: fin de año?
1: A fin de año.
3: En diciembre.
1: Le quedan 6 meses.
0: Sí.
3: Yo creo que está en evaluación.
2: No. Por eso, que le quedan 6 meses para seguir evaluándolo a Vera.
3: Claro.
0: Lo que pasa es que, Germán, fue raro también, porque en River la verdad que pasan cosas extrañas. River cerró a Fausto Vera, un gran refuerzo, y a los 2 minutos cerró a Aníbal Moreno para jugar de lo mismo.
1: Sí.
0: Fue increíble, todavía con Gallardo fue eso, a fines del año pasado.
3: Ahí pongo el abogado, así como digo, busco la cosa extraña. River tiene que tener 2 jugadores por puesto probados. Si no, porque cuando te convocan a uno en la selección está lesionado, diríamos al revés, que queda corto con el plantel. Uh-huh.
0: Claro, pero después los ponía los dos. Sí. Y bueno, no sé si terminaban de dar su mejor versión. Sobre todo Vera, que se movía. Que así todo creo que en algún momento fue importante para River antes de la lesión. Ese 15 de tobillo previo, de rodilla previo al Superclásico. Después la otra cuestión que te quería preguntar, Germán, es si los que están, digamos, hoy colgados, como se dice vulgarmente en el fútbol.
4: Marginado.
0: Claro, marginado. ¿Le pueden dar a River esa chance de alguna venta para alargar el mercado? ¿Está pensando eso, River, como para tener un poco más de mercado?
3: Es la idea. Yo siempre digo lo mismo. Soy reiterativo, pero la audiencia no necesariamente siempre es la misma. Cuando los contratos son elevados, es difícil que... O sea, el club puede aceptar una oferta, River, puede aceptar una oferta, pero al mismo tiempo tiene que contar con el visto bueno del jugador. El jugador se puede agarrar, plantar y decir, me sigo entrando en Cantino, sigo cobrando X suma de dinero por año. Es bastante dificultosa esa situación. La verdad es que River, sacando algún caso puntual, está obligado a esos jugadores transferidos al exterior.
2: Uh-huh. Ahora, cuando dijiste recién que no solo los nombres que llegaron a River, en nombres, en jerarquía, ¿cuál otro faltaría de los que... mencionás que pueden llegar a River?
1: No tiene banda River.
3: Y no tiene banda. Lo que pasa es que el tema, Ari, yo siempre pregunto, ¿a qué realmente quiere jugar Coudet? Hasta ahora siempre fue 4-1-3-2, sacando algún matiz, pero con los jugadores que heredó. Pero ahora hay que ver con lo que armen entre él y la Secretaría Técnica.
1: Claro.
2: Pero vos tenés algún nombre que pueda... hacia donde podría llegar a ir River, no sé, de lo que pueden estar dando vueltas por allí. De jerarquía estoy hablando, ¿no?
3: Hay versiones de Ezequiel Palacios, yo no tengo confirmado que haya una búsqueda por él. Y hasta ahí una cuestión, tiene un contrato muy extenso, Palacios en Alemania, con el Bayer Leverkusen, hasta el 30 de junio de 2030, y Palacios es representado por la misma persona que representa a Facundo Buenanotte y muchos otros futbolistas que sonaron River. Entonces yo ya abro el paraguas cuando termino el nombre. Cuando veo que hay un denominador en común.
0: Yo estuve...
3: No sé si el nombre realmente es apuntado o es...
2: Sí, que lo están haciendo correr, digamos.
3: Exactamente.
0: Yo estuve con el representante de Ezequiel Palacios hace un par de días nada más, antes de la final, y me dijo que la búsqueda iba a ser salir del Leverkusen.
2: El tema es...
0: Me habló de Europa.
2: Si hay, claro, si hay algún otro club de Europa.
0: Pero bueno, River seguramente que sí... va serio y va firme y le hace una oferta que seguramente, si lo quiere, le hará.
2: Además con los números que están manejando en River, ¿no?
1: De Alemania, ¿te vas? O sea, de Alemania, ponele de Leverkusen a Leipzig, ¿te vas? Difícil, ¿no?
0: Y va un técnico
3: argentino. Parece que es una europea. ¿Ah? No la parece veo. Que no.
0: No, tiene un técnico argentino ahora en Leipzig, que es de Michelin.
1: Palacio sería un lujo absoluto. Edith, pero bueno, todavía es el típico jugador que le queda un tiempo.
0: Lo que pasa que a mí, repito, bueno, la idea primaria es buscar algo en Europa, y en Europa todavía hay mercado
1: largo
0: por 45 días más. Mm. Así que por ahí River tendrá que esperar.
1: Yo siento que hasta que Mastantuono no juegue 6 meses espectaculares, lo mismo con Echeverry, ¿no? 6 meses espectaculares y seguidos en Europa, en cada libro de pase vamos a decir, y va a ser un intento River por Mastantuono. Uh-huh. Yo hablé ayer por Mastantuono, más que nada sí. Por su futuro en Europa. Se deben todavía una charla con Real Madrid para ver qué es lo que quieren hacer. Y también lo que van a esperar, el fútbol ha cambiado en cuanto a el jugador opina. El jugador opina. Mastantuono la opinión de Mastantuono va a ser clave. Por cómo me lo pintaron, muy difícil. De hecho, sé que hubo charlas en todo este tiempo entre la dirigencia de River y el representante Mastantuono, pero por Lucas Silva, que al final firmó contrato.
3: Sí, firmó contrato hace aproximadamente 1 mes y medio.
1: Está bien. Bueno, creo que queda todavía tiempo para la información en River, ¿eh? Creo que estos 10 días le vienen bien para de extensión de contrato. Y tiene 2 partidos rápido como local. Y las últimas 2 imágenes futbolísticas, así como la antepenúltima imagen futbolística de River fue la clasificación contra Central y la cancha era una fiesta, lo siguiente fue perder una final de manera increíble y quedar afuera de manera estrepitosa.
0: Sí, en la Copa Argentina. Como dijo el técnico.
1: Lo dijo el técnico. Y lo dijo el técnico.
0: Y ahora viene Barracas.
1: Viene Barracas.
4: El sábado. ¿Dirige Cobet el sábado o no?
1: No.
3: Ah, no, no. No, está bien la pregunta, porque a priori no puede dirigir, no puede sentarse en el banco de suplentes porque tiene la expulsión con 2 fechas de suspensión, una suerte de rima, por haber tenido un exceso verbal contra Yael Falcón Pérez en la final contra Belgrano. 2 fechas de suspensión sin la posibilidad, de acuerdo al boletín del Tribunal de Disciplina de la AFA, de pagar una multa. ¿Qué significa esto? Que son efectivas.
2: Exacto.
3: Y aunque aparezca una amnistía durante estas horas, como ha ocurrido en más de una ocasión, Cobet no va a poder dirigir y tendrá que sentar a Ariel Broche en el banco suplentes, porque hoy es el principal ayudante de campo, claro. Más allá de que también está Damián Musto.
0: Otra cosa que pasó en River, que
4: llegó Broche.
0: Se sumó Broche. Volvió a acompañar a Caudet.
1: Claro,
0: después de su incursión con éxito, ¿no?
1: Ascendió a Gimnasia. En River pasan cosas. El River de Gallardo, lo que nosotros siempre definimos como River de Gallardo, era un River hermético. El River de Di Carlo, porque yo creo que en este tiempo es más de Di Carlo que de Caudet, es un River explosivo. Sí. Todo el tiempo.
2: Pasa a ser el cabaret de Cantilo.
1: Bueno, pero es fuerte. Pero es un River en el que vos sabés que las noticias están.
0: Declaró fuerte, Di Carlo.
1: Muy fuerte.
0: Declaró.
1: Sí.
0: Porque me acuerdo que lo hablamos mucho cuando estábamos allá todavía, cuando recién estábamos, que esto de instruir al director deportivo a que prescinda de tantos jugadores, el mercado agresivo.
2: Y la forma.
0: Hablando, digamos, desde un lugar, si elevado, pero
1: bueno. A ver, Donofrio tenía su personalidad brava. Aquellos que lo conocen te dicen...
0: Sí, pero más para el adentro parecía, ¿no?
1: Más para el adentro, claro. Correcto. Más para en el afuera era otra cosa. Y Di Carlo además no aparenta tener esas características, ¿no? Por cómo es, básicamente.
0: Muy joven, además.
1: Y por joven, y por juventud, sí. Valca, abrazo o cierro. ¿Le faltó un tema?
3: No, nada más. 15:30 la práctica hoy en el predio 6. Insisto, se esperan las presencias de Gonzalo Montiel y Nicolás Otamendi.
1: Muy bien, un saludo.
3: Abrazo grande para todos.
5: Y hace un ratito habló Franco Colapinto, porque este domingo sigue la Fórmula 1 en Hungría. Claro. Le tocó una conferencia de prensa rodeada de españoles, Fernando Alonso y Carlos Sainz, los dos españoles.
1: Y hablaron de la final.
5: Y hablaron de la final, le preguntaron por eso, él felicitó a España, pero dijo, espero que los españoles sean más creativos con las canciones. Fueron muy aburridos. El palito que tiró Colapinto, que dijo desconocer cómo será el futuro, porque todavía Alpine no le confirmó 2027. 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
1: Está Facu Sánchez entre nosotros, vamos a hablar Independiente. Facu, buen día.
6: Hola Ari, buen día, un abrazo grande para vos y para todos, ¿cómo andan?
1: Muy bien.
6: El domingo, el partido frente a Estudiantes, en el que a esta hora Independiente de manera oficial tiene un solo refuerzo, pero que es Maxi Mesa, pero que es inminente la llegada de Mele, es inminente la llegada, raro la verdad, acá la decisión de la dirigencia, una decisión más rara, ¿no?, de las que tantas que toman, de traer a Emanuel Machuca, jugador que va a poder jugar recién a partir del 5 de noviembre aproximadamente, podría llegar a ser refuerzo de Independiente, y lo tendría 3 meses inhabilitado, repito, el 5 de noviembre, y empieza a planificar cómo puede llegar a ser para traer al defensor que tanto quiere Gustavo Quinteros.
1: ¿Cuándo puede empezar a utilizar a Machuca, dijiste?
6: Tengo entendido que el 5 de noviembre.
0: Para los octavos.
1: ¿Y por cuánto tiempo lo va a firmar?
6: Entiendo que firmaría por 1 año y medio.
1: Sí, qué raro, ¿eh? Uh-huh. Bueno.
6: Raro, sí. Le quedará después a la próxima diligencia después.
0: Ah, claro, porque
1: o a la que está, porque claro. Parece que Grindetti va. No se sabe.
4: Y que va solo por ahora.
1: Y que va solo.
6: ¿Se acuerdan cuando decíamos, y creo que lo dije varias veces en este programa, sí, que la relación de Grindetti, sí, si van a estar totalmente rota, sí, si van a salir a desmentirlo en algún otro medio o lo que sea? Bueno, ya es evidente y ya es una decisión tomada de Grindetti que va a ir por otro lado, lejano de lo que tiene que ver con el grupo San Pablo.
1: Ajá. Claro, sí.
6: Bayernaki por un lado, que va a empezar la campaña en breve, porque post-mundial empezaba la campaña fuerte, pusieron aquí. Obviamente va a ir Grindetti. A mí lo que me dicen de Grindetti es que él no tiene problema en, si aparece alguien, ir de vice, por ejemplo, y que vaya otra persona como presidente. En eso no hay drama. Después yo tengo entendido que hubo alguna reunión de gente del grupo Champán, con Gaudio.
2: Yo me río, grupo Champán. En el fútbol argentino y en Independiente, el grupo Champán, una cosa de loco. Agua mineral. No, qué cosa de loco.
6: Champán.
1: Pero con Gaudio, ¿qué dijo? Porque tengo algo de información.
6: No, que hubo reuniones, porque obviamente Gaudio siempre ha coqueteado con querer meterse en la política independiente.
1: Sí.
6: Yo creo que lo de Gaudio se ha acercado por el lado de Ritondo.
1: Claro. Mm. A ver, Gaudio tendría, ¿no?, que despegarse de 2 o 3 cuestiones.
6: Sí.
1: Primero, como para lo que es el contexto del fútbol argentino, de la conducción del fútbol argentino, tendría que despegarse de
6: árabes.
1: Y sí, del ánimo privatista, digamos, sí, privatizador, ¿no? Él es amigo.
0: Sí, muy cercano muy a cercano. Macri también.
1: De Macri, pero de quien es dueño del PSG. Sí, ver, sí. No por ser amigo de alguien, vos vas a venir con las ideas de ese amigo, ¿no?
0: Él tuvo que ver en la llegada de Messi al PSG.
1: Claro, correcto. Y después, por otro lado, se lo tendría que escuchar más sobre fútbol. Porque se sabe de hincha y demás, se sabe de buenas relaciones. Pero bueno, es un perfil que está bien, me parece que está bien buscado por un oficialismo o por parte de un oficialismo que hoy está sin ninguno de los dirigentes de los que están hoy en el cargo podrían ser candidatos a presidente.
0: Ninguno debe tener imagen positiva directamente.
6: Claro. Entonces, yo creo que cualquiera del grupo Champán que se meta en alguno de las listas es te resta votos.
1: Claro. Claro.
6: Hoy, en la cancha se escucha primero el insulto a Daniel Giovane, y después a la comisión directiva en general.
1: Claro. Bueno,
6: como Soso Maldonado en algún momento que estuvo muy apuntado.
1: Y porque era un secretario muy activo con los Moyano corridos.
6: Que su lista se va a presentar, pero que él la va a apoyar o la va a manejar de afuera.
1: O sea, va a haber 5 o 6 listas.
6: Yo creo que no sé si van a dar las firmas, porque obviamente tenés que tener las firmas para 6, pero yo hoy me imagino entre 4 y 5. Grindetti, hay que ver el grupo Champán y que aparezca alguna otra. Por eso digo entre 4 y 5.
2: A todo esto, Rey va a
6: ser... Y van a ser para mí en diciembre, entre el 5 y el 15 de diciembre.
2: A todo esto, ¿Rey va a seguir siendo el capitán de Independiente según lo que conversábamos ayer, Facu?
1: Por lo pronto tendrá que ser titular para ser capitán.
6: Va a ser el arquero, va a ser titular, yo no tengo confirmado que sea el capitán. Habrá que esperar. Lo que sí les quiero decir hasta ahora es que para mí, lo Mónaco el fin de semana suplente.
2: Sí.
6: Lo Mónaco para mí se va. No quiero decir la palabra regalar, pero si lo comparo con la cláusula que tenía de 20 millones, se va a ir por mucho menos. Y si Independiente vende a lo Mónaco con dinero, preparan una ingeniería para ir a buscar a Fran Álvarez.
1: Mira vos, el de argentino
6: Junior. Sí. El nombre apuntado.
0: Un buen jugador.
6: Exactamente. Por Independiente, el jugador de Argentino Juniors, para ser el defensor central titular, el que tiene Gustavo Quinteros. Lo de Galopo está en stand-by. Ayer no conté el sueldo que gana en River, claro. Para Independiente hoy es impagable.
2: Iba a pasarle
6: y
2: a muchos.
6: Es complicado.
1: Y sí.
6: Tiene un sueldo europeo.
2: Lo del container le va a pasar a muchos.
1: No, claro. Container.
2: Ah,
1: es
2: que, bueno.
1: Es parecido, tenés razón. Una oficina ahí armada de obra.
2: El container,
1: digamos.
2: Esto sí. le va a pasar a muchos. Mm. Porque, evidentemente, el dinero que ganan en River, Sala, por ejemplo, no.
0: Todos.
2: Por más que lo quiera cualquier club, no lo puede pagar.
1: Ahora,
2: no,
1: Salas para la camiseta de River, no, hasta ahora no le dio.
2: No.
1: Pero que es seductor para tanto.
0: Para,
1: ¿no?,
0: cualquiera.
1: Lo que pasa es cómo hace para.
2: Ah, bueno,
1: no solo
2: obvio.
1: El contrato, sino sea directamente, claro, la
2: pero ficha. Por supuesto.
1: Sí. Bueno, Facu, completo.
6: Pensando en el domingo,
1: claro.
6: Cortito, después seguramente mañana lo ampliamos. Rey, Arias, Fedorco, Valdés, Zavala, Marcone, Pérez Cursi, y yo creo que va con todo arriba. Gutiérrez, Zavaldo, Montiel y Ábalos.
1: Mirá vos.
0: Mantuvo todo también.
1: Otro, es como Boca. Cuatro bien de ataque.
0: Gutiérrez terminó muy bien, sí.
6: Muy bien terminó Gutiérrez, de hecho con 6 partidos lo vinieron a buscar.
1: Parecía
6: de Rusia. Claro.
4: ¿Qué en Vélez hacía eso, Quinteros?
1: ¿Qué? Mantener
4: los cuatro arriba.
0: Claro.
4: Era Piscini, Aquino, Thiago Fernández.
6: Hasta que después se rompe Fernández y aparece,
4: claro,
6: Máger Carrizo.
4: Claro.
1: Bueno, yo creo que no se desequilibra un equipo. A veces perdés un poco de mitad de cancha. Es un tema de prioridades. ¿Dónde tenés lo mejor del equipo? En el ataque. Bueno, los pones a ellos juntos.
4: Sí.
1: Después vas a sufrir, ¿no? A los dos volantes centrales le va a quedar ancho el campo por momento.
4: Igual todos corren, ¿eh?
1: Todos corren, bajan, sí. Pero vieron que era Independiente
6: se lo vio mal defensivamente el torneo pasado.
1: Y bueno, muchas veces es por la conformación de un equipo, no por las características.
6: Cambió mucho los centrales, cambió el lateral. Yo todavía me pregunto, esta es toda del Quintero, pero me pregunto por qué con central jugó Valenzuela, un chico que hoy no está ni siquiera en Independiente porque fue el primero a irse.
1: Cierto.
6: En el partido en el que estaba la Daniel Gullier.
1: Claro.
6: Bueno, eso es algo que se le marcó mucho al entrenador. Y Arias, que me parece que fue de menor a mayor,
1: sí,
6: y que volvió con confianza al Mundial, me dicen, y que obviamente va a ser el titular. Por ahora, Godoy que queda, no descarto que entre en la negociación por Fran Álvarez.
1: Muy bien, un saludo.
6: Abrazo grande a todos.
1: Cuide la salud. Nicolás Gaitán, ¿cuántos años tiene?
0: Debe tener 40.
4: Entre 35 y 45.
1: Claro, es amplia la franja.
0: 38.
1: 38.
0: Pero después de su paso por Sarmiento...
1: Sí.
0: Con Damonte. Claro, tenía entendido que se había retirado, ¿o no?
1: Él
0: por lo menos no jugó.
1: Él se había ido.
4: Él se había retirado del fútbol. Había jugado en la Kings League.
1: Ah, no me acordaba.
0: 38 años. 23 de febrero del 88.
1: Y ahora volvió a llevarlo Damonte.
0: Aldo, sí.
1: Damonte lo había tenido
0: Junín. Que llevó a Sigali también.
2: A Sigali, claro. Sí.
4: Al Pata Castro, que lo había tenido en Sarmiento.
1: Es espectacular. Ah. Me encantan esos clubes que de repente te contratan tres fuera de la ruleta, tres que se cayeron del paño, tiene más de 36.
0: Sigali, 39.
1: Y Saurralde.
0: El Pata Castro.
1: Y Saurralde se quedó en Sarmiento.
2: Sigali iba
1: a punto de 2050.
2: Para,
1: sí,
2: terminar su carrera en Chicago. Fue a,
1: claro,
2: Recibi.
0: Por eso guardalo para el apéndice de mañana.
2: No, bueno, te digo cómo se dio el tema.
1: Ahora,
2: de
1: qué
2: Sigali.
1: Bronca para Chicago, porque vos decís, se te dio una chance más en primera edición y estás postergando entonces.
2: Exactamente,
1: eso pasó con Figueroa y ustedes. ¿Cuántos años tenía Figueroa?
0: Bueno, Víctor,
1: 4-0, 4-1.
2: Terminó con
1: 4-2.
0: Pero ahora haciendo algún gol inolvidable.
1: Sí.
2: Sí, por supuesto.
1: Y hoy lo extraña. Ah, habría que vender. Y además sí. Fernando tiene esto.
5: Y además...
1: Y tenemos algo más como para cerrar.
5: Salve esta noche, sí. 9:30, acordate, juega Boca, frente a O'Higgins. 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

0: Nos quedan unos minutos de programa, simplemente. ¿Vos tenés el horario, los horarios de los partidos por allí, Fernando? Por favor, porque acá tenemos.
1: Con árbitros y bares, por favor.
0: Ah, árbitro y bares, no sé si tanto. Ahí va Gonza, ¿eh? No, sí, claro. Ahí va San Loré. Sí, ahí va San Loré.
2: Arrancamos con doble función. A las 7:30 debuta el campeón.
1: Hoy hay una dupla.
3: ¿Cómo va a estar Valverde? ¿No?
1: Hoy hay una dupla que se la voy a dejar para que la anuncie.
0: Belgrano Central juega. Sí.
2: Exacto. Estrena su título Belgrano, primer título oficial, en su cancha y frente a Rosario Central, 7:30 de la tarde. Sebastián Zunino.
1: Exacto. Es el árbitro. No, pero
3: vigentes.
1: En el próximo partido hay una dupla.
2: Ok. Y en el bar Germán Delfino, para ese partido que es de la zona B. Después vamos a acordarnos qué zona cada uno.
1: Después.
2: 7:30 en simultáneo, Sarmiento en Junín, frente a Argentinos Juniors.
1: Lee la dupla.
2: El árbitro, Luis Lobo Medina, para darte la bienvenida.
1: ¿Y quién va al bar?
2: Y en el bar, Gastón Monzón Brizuela.
1: Mira qué dupla. Una dupla.
0: Monzoncito. ¿Es Monzoncito?
1: Claro, ¿y Lobito?
3: Brizuelita.
1: No, Brizuelita.
3: Pero venimos de arbitrajes extraordinarios en el Mundial, Héctor.
1: Impresionante que, a ver, la verdad que no tuvieron tanta injerencia porque el VAR paraba muchas cuestiones. Sí. Pero bueno, esto lo hablamos en otra oportunidad. Pero hoy. No.
3: ¿Poca tarjeta amarilla hubo?
1: Pero hoy, dirigiendo.
3: Había una bajadita de línea.
1: Sarmiento Argentinos. Tiene una dupla.
0: Arranca así, arranca fuerte, decís.
2: Y anoche, recuerden, 10:45 de la noche, Defensa y Justicia recibe a Aldo Civi con Zamora, es el árbitro, y Echenique en el VAR.
3: 21:45.
0: Aldo Civi cuando juega. No avanza el Minela, ¿qué pasa? Aldo Civi juega. Porque ahora se empieza a jugar todo seguido de nuevo, ¿no? Estamos acostumbrados que las primeras
2: Semana es como que hay que sacarse tres de encima. Semana Aldo Civi va a estar jugando, de nuevo de visitante, porque este es el Interzonal. El de hoy. Aldo Civi juega con Barraca Central la segunda fecha y recibe.
4: Después Gimnasia.
2: ¿Y
0: Gimnasia en el Bosque?
4: No, en Mar del Plata. Domingo, 2 de agosto.
2: El domingo, ¿no? A la tardecita temprano.
0: Será para ese momento que tendrá que estar mejor.
4: Además.
0: ¿Juegan de noche?
2: No, por eso, de día. Pueden. El campo tiene que estar mejor, pero la estructura.
4: Creo que está pautado 14:30.
0: Sí, igual que tiene que haber luz para el resto, ¿no? No hace falta solamente para que se vea la pelota, sino para todo lo que es bajo techo, ¿no? Gonzalo Orellano, para Valle San Lorenzo. Gonza, buen día.
5: Hola, Ariel, buen día para todos. Un abrazo enorme. Novedades en San Lorenzo porque a la espera de, obviamente, lo que pueda pasar con el mercado de pases, Gorosito ya está informado que quedan algunos detalles administrativos para terminar de levantar las inhibiciones, y esto lo menciono no solo por lo que significa, sino porque en las prácticas de fútbol Gorosito dispuso que Juan Pablo Álvarez, a quien conoce de Colón, y es hasta acá la única incorporación, después de quedar libre de Gimnasia de Mendoza, firmó el lunes pasado, hace 3 días, y estuvo ya a las órdenes del entrenador y a la par de sus compañeros, lo ha puesto de titular en un cambio de esquema, porque el otro día, al menos contra Riestra por Copa Argentina, jugó 4-2-3-1 y ahora puso 4-4-2. Por la izquierda estuvo Álvarez, obviamente de levantarse las inhibiciones, eran 5 en un total de $80,000, fueron pagadas y la página de la FIFA muestra que aún quedan 2 de esas 5 de ser levantadas. Álvarez va a estar, me parece, de titular en la Fortaleza Granate el próximo sábado 21:30.
0: Bien. ¿Y qué le falta a San Lorenzo? No me digas todo. Pero
5: yo te iba a decir que no le falta, pero es casi lo mismo. A ver, Gorosito quiere un marcador central seguro, si pueden ser 2 mejor, porque ya se fue Romania y porque Montenegro no juega más en San Lorenzo. Y si se va a Cuello, la idea es traer un delantero. De mínima, eso. Si después hay jugadores libres que puedan conformar al entrenador o a la dirigencia del departamento de fútbol para sumar, se verá. Pero en las urgencias y en los sitios indispensables, de mínima es en la sala central. El otro día jugó con Herrera y con Córdoba, como centrales ante Riestra. Si ratifica lo parado ayer y hoy, va a ser Lorenzón el que juegue contra Lanús, manteniéndose el chico Córdoba como segundo marcador central, y Herrera pasaría al lateral derecho.
0: De mitad de cancha en adelante mantuvo por lo menos lo más saliente, ¿no? A ver, Tripicio, Insaurralde, que con Álvarez había sido importante, por ahora Cuello.
4: Gulli.
0: Gulli, Auzmendi, ¿no?
5: Sí.
0: No tiene recambio porque se le fueron Vieto.
4: Erazo era ahí un cambio Erazo, justo, pero...
0: Sí, Erazo era un recambio...
5: Bueno. Sí, está todavía Erazo, ¿eh?
0: Ah, Erazo está, claro. Erazo estaba, está. Erazo se iba y volvió.
1: Vieto...
5: Claro.
1: Era testimonial, porque tampoco...
0: No, pero cuando estuvo, entró.
1: Sí, está bien, sí, sí. Pero
0: cuando
1: digo,
0: estuvo físicamente, entró a jugar 20, 25 minutos. Poquito,
3: claro. Estuvo poco físicamente.
0: Fue poco, sí. Entonces, mitad cancha adelante no tiene recambio. Mitad cancha para atrás no tiene jugadores directamente.
5: Exacto. Es esa la cuestión. Hoy el marcador central suplente de estos dos mencionados, de Lorenzón y de Córdoba, es Corujo, Guzmán Corujo, que llegó a principio de año, que formó parte de esa lista de apartados vueltos a sumar, vueltos a apartar y definitivamente sumados cuando Rosito agarró el equipo hace 15 días. Y después de mitad de cancha para adelante, y ya quedándome incluso con el equipo, todos los que mencionaron ustedes están de titulares, lógicamente. En el 4-4-2, de derecha a izquierda, Tripiquio, se metió Insaurralde, que tiene que renovar su contrato, se termina en diciembre, San Lorenzo tiene esa situación, 27 jugadores terminan su vínculo el próximo 31 de diciembre. Insaurralde, Gulli, lo dicho de Álvarez, y Cuello Auzmendi arriba, el tema es que Gorosito se da vuelta, sí. Y en cualquier momento, si yo consigo un pase, voy a estar en el banco suplente.
0: ¿Cómo estás de arranque?
5: No. 20 arriba, así que no, imposible.
0: pero jugaría con el corazón,
5: no,
0: ¿eh?
5: Pero... Olvídate.
0: Hay partidos y algunos partidos
5: de mínima,
0: más que
5: otros. Claro, de mínima me puedo llegar a asustar por la coyuntura, pero la pelota en el Monumental por el último penal la agarro.
2: Despidió con cariño a Romania.
0: Si hay festejo y los jugadores terminan cantando con los hinchas, vos esa la sabés toda.
5: Sí, claro. Sí, eso hay que reconocerlo.
0: Gonzalo, abrazo enorme.
5: Abrazo, hasta mañana.
0: Nos vamos, Fer.
2: Y acordate que hoy ya Más de una Copa sale en vivo desde La Rural. 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
0: Muy bien,
3: la
0: sí.
3: Última, Ari. Conferencia de prensa, Giovanni Mana, director deportivo del Napoli. Ceballos es un extremo muy bueno. Si ellos, por Boca y el futbolista... Nos esperan, lo vamos a fichar.
0: ¿Nos esperan?
3: Sí.
0: ¿Esperan hasta cuándo?
3: Yo creo que será hasta final de mercado.
0: Ah, okay, claro.
3: Claro, porque esto es largo.
0: Le queda
3: debe
0: un tiempo
3: tener
0: largo.
3: Otras prioridades, claro, me imagino. Napoli.
1: Y atención con lo que se viene también en
0: y
1: otro...
0: Y Ceballos va a esperar, Boca no sé.
3: Sí, sí.
0: Bueno, igual Boca ya está...
3: No, si le entra atado, algo, ya está atado, preferible, claro.
1: Con lo que sigue en Racing de Córdoba, con sí. El juicio que le va a hacer la institución, obviamente a través del presidente... o el presidente a través de la institución a Ricardo Centurión.
0: Sí, fuerte, ¿eh?
1: Y el juicio es muy fuerte, ¿eh? Porque además de todo lo que no cumplió según la institución deportivamente, bueno, parece que hubo o dio positivo en dopajes internos. Y...
0: Igual eso no es causal de juicio.
1: No, pero no. Habría
0: en
1: que
0: caso
1: ver...
0: caso puede ser causal de hasta de rescisión de contrato.
1: Claro, hay que ver cómo es esto del
0: ¿para
1: juicio.
0: ¿Para qué ventilarlo, además?
1: El juicio que va y viene, me parece
0: si es
1: que...
0: interno.
1: Se ausentó de sesiones de kinesiología, llegó tarde a varias prácticas, en fin. Lamentablemente, me parece que...
0: Había mucha basura bajo la alfombra, ¿no? De esos buenos partidos de Centurión en Racing de Córdoba.
3: Un par de buenos goles.
0: Vamos, compañeros. Mañana nos reencontramos aquí, como siempre, a las 9 de la mañana. Bueno, algunos se pirará rápido, ¿eh? Es increíble. Viven los aeropuertos. Y Narela, que parece que subió un avión...
1: Sí.
0: Está bien, llevamos tranquilidad.
3: Sí, sí. No, ya llegó, me parece.
0: Nosotros que pensábamos que se había quedado a vivir porque le gusta Estados Unidos.
1: Además es ciudadano.
0: Es ciudadano de Estados Unidos, tenés razón. Sí,
1: tiene
0: sí.
1: Abierto.
0: Ya votó.
1: Todas las visas las tienen abiertas.
0: Ya votó en Estados Unidos.
1: Claro,
0: lo vi, increíble.
1: Todas las visas menos una.
0: Nos vamos. Marcelo Benedetto con ustedes. Adiós.

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0: Bueno, acá estamos arrancando una nueva jornada. ¿Cómo te va para todos? Está medio bajo esto, para arrancar. Pero bueno, acá estamos en cómo te va hasta las 3 de la tarde. Escenario distinto para mí después de mucho tiempo. Acá en el estudio, viendo las caras de los compañeros. Lo más lindo cuando le ven la cara a la gente, ¿viste? Que cuando vos estás... Igual convengamos que la radio le estás hablando a mucha gente y no le estás viendo la cara, así que no cambia mucho. Te vas reencontrando con mucha gente conocida, con gente que te va preguntando cosas del Mundial. Algunas que las voy a explicar ahora, que me duelen, pero bueno, forma parte de que cada uno tenga sus dudas, que pregunte, y otros que quieran aseverar lo que tengan ganas de aseverar o de lucubrar, que ahora lo vamos a ir contando. Marticito querido, ¿cómo te va? ¿Cómo andás?
1: Marce, lindo verte así, cara a cara.
0: Igual.
1: Tienes buen color, te quedó todavía algo de color.
0: Pero se va perdiendo inmediatamente. Sí. Pero igual es mucho de sol de la salida al aire,
1: ¿viste?
0: Pero bueno, si uno lo aclara, pues dice, este viene de la playa, de algún lado.
1: Por supuesto.
0: ¿Todo bien vos?
1: Sí. Cambia hacer radio viéndose las caras.
0: Coincido. ¿Laburo bien?
1: Bueno, lindo día. Pasamos con delay y todo, pero salía lindo.
0: Bien, muy bien, correcto. ¿Cómo va, Marian? ¿Todo en orden?
2: ¿Cómo andas, Marce? ¿Todo bien? Sí, Martincito Reich es Drupi. Vos prendés la tele y está por todo lado.
1: Ya me calmé.
2: Sí. Va de un lado para otro.
0: Metiste mucho. Bueno, ¿vos bien, Marian?
2: Todo bien, Marce.
0: ¿Con la computadora por qué ahora?
2: Hoy agarré el schedule porque
0: no lo tenemos correcto. No se anima, Martín. No lo quiere, Martín no lo siente.
1: Puedo también, lo conozco. Pero me parece es un rol que Marian
0: bien,
1: hace.
0: Bien. ¿Cómo es el schedule de hoy? Porque hay campeonatos distintos que se juegan.
2: Sí, vuelve el fútbol argentino, Marce.
0: Correcto.
2: La primera fecha. Vamos a estar con el partido de Sarmiento y Argentino.
0: Es un clásico
2: Junior.
0: A esta altura el schedule.
2: Es un clásico de cómo te va.
0: ¿Cuál es el primer partido del campeonato?
2: Sarmiento Argentinos y Belgrano Rosario Central a la misma hora, 19:30, y cierran la jornada de hoy, 21:45, Defensa y Justicia en Varela recibiendo al Docivi.
0: Bueno, vamos a contar cosas de todos esos equipos seguramente.
2: Y después tenemos Conmebol Sudamericana.
0: Sí, ahí voy, pero digo, vamos a hablar de esos equipos y de la Sudamericana que tenemos.
2: Y bueno, hay tres partidos, a las 7 de la tarde Bolívar con Gremio, juega Boca, hoy juega Boca 21:30, recibe a O'Higgins y cierran, bueno, mismo horario para Independiente Santa Fe y Caracas.
0: Bien, perfecto. Después vamos a contar la transmisión de la radio, quiénes la van a hacer y cómo viene la programación. Mañana, sé que toda esta semana ha salido Dani Retamoso con todo el equipo, como de costumbre. Nosotros mañana estaremos también en La Rural. Lo habíamos hecho siempre y mañana estaremos, bueno. En el viernes. Está buenísimo. Le digo, vos nunca estuviste.
1: No, porque me sumé con ustedes hace poco.
0: Por eso.
2: Yo tampoco, Mariana.
0: Y Santi tampoco. Así que, Arielito querido, Ariel Ludueña, ¿cómo te va?
3: ¿Cómo te va, Marcelo? Bienvenido. ¿Todo bien?
0: Gracias. ¿Vos bien?
3: Muy bien.
0: ¿Qué novedad?
3: Esperando, obviamente, lo que va a ser el encuentro de mañana. Racing tendrá...
0: ¿Juega Racing mañana?
3: Exactamente.
0: ¿Por qué juega? ¿Campeonato local?
3: Exacto, campeonato local. Después de 82 días, la gente se vuelve a reencontrar con el equipo. Porque desde principios de mayo, que Racing no tiene público. Por sanción que tenía el estadio, por cuestiones de Sudamericana y por cuestiones de campeonato, pero se va a presentar
0: ante gimnasia. ¿Se reforzó bien Racing? A ver, anda ubicándome.
3: Ortegoza, Craneviter, Pacha Espino y ahora Lautaro Díaz.
0: ¿Pacha?
3: Pacha Espino. Es el jugador uruguayo.
2: El uruguayo, lateral.
3: Estaba en Rayo Vallecano, debutó ante Defensa y Justicia por Copa Argentina. Es un lateral que va muy bien. Pero le
0: juega
3: está costando
0: de los dos lados.
3: La vuelta. No, juega solamente por el lateral izquierdo.
0: ¿Y qué? ¿Zurdo?
3: Sí.
0: Bien, ¿grandote? No.
3: No, es más bien retacón, pero bastante potente.
0: Bien, ¿y quiénes se le fueron?
3: Y se le fue Gabriel Rojas, se le fue Zuculini, que fue expulsado ayer en Copa Sudamericana, y también Franco Pardo. Y ahora está
0: Pardo a México.
3: Claro. Y García Basso está a punto de irse a
0: Newell's. Pero no perdió tanto de mitad de cancha para adelante, por lo que veo.
3: No, sí tiene a Alan Forneri lesionado y ahí quizás puede
0: pero
3: llegar.
0: Pero no perdió.
3: No.
0: Tampoco Alan Forneri formó parte de un equipo titular.
3: No, y
0: era la alternativa de haber jugado 4 partidos.
3: Y la realidad es que Racing está tratando de hacer uso de las divisiones inferiores para tratar de...
0: ¿Y quiénes son, por ejemplo? ¿Quién asoma?
3: Y Alejandro Tellos, que seguramente mañana sea titular, que venía teniendo una pulseada con Baltasar Rodríguez para acompañar a Santi Sosa ahí en el medio.
0: ¿Y que Baltasar no juega?
3: Baltasar probablemente vaya al banco.
0: Mira.
1: Santi Sosa yo le decía que es casi un refuerzo, porque parecía que se iba también.
3: Sí. Sí, y de la mano de Boivoda está teniendo mayor cantidad de minutos, se siente más cómodo y probablemente siga.
0: Bien, ahora vamos a saludar a Facu Pérez porque juega Boca. Quiero contar algo un poco, lo vengo contando desde que estábamos allá en el Mundial. Me pasó que cuando llegué acá, inmediatamente, desde la gente de migración,

0: no existe tal cosa, no existe, no existe en mi cabeza de ninguna manera. Entiéndanlo, porque uno lo va a repetir de todos los lugares, hasta casi es irrespetuoso para los chicos que llegaron a la final, y para el cuerpo técnico y para todos los que participaron y hasta todos los que fueron a recibir a la selección argentina. Porque entender que pudiera pasar algo y que estos chicos no defendieran el escudo como corresponde, solamente porque hubo un plan para que Argentina no ganara, es darse cuenta que hay algo que no está bien. Sí. O te gusta una cosa o te gusta la otra. Y hemos perdido de vista lo que creo que es lo más valioso para todos nosotros, que el argentino lo había rescatado hasta 3 días antes, cuando le ganó a Inglaterra. Es decir, llegar a una final, haber disfrutado de Messi con 39 años, que fuera para la gran mayoría el mejor del Mundial. Después, por subjetividades o lo que quieran, lo eligieron a otro, no importa. Pero todo lo que logró, haber hecho la cantidad de goles que hizo, que era histórico de todos los lugares, que este equipo lograra haber llegado a la final, haber sido campeón del mundo, todo lo que lograron con Scaloni, que aparecen las estadísticas y que digas, perdieron pocos partidos, que hubo en pocos que lo superaron, no sé, un montón de atributos.
1: El que más goles hizo en el Mundial.
0: Que se corriera de vista la observación de lo que hay que hablar, que, repito, no quiero imponer los temas, pero ¿cómo puede ser que el escenario comunicacional hoy pase si a Argentina le hicieron algo para que no ganara? O que entendieran que había una complicidad de parte de los jugadores, que la arenga, que esto, que lo otro, es todo mentira. Y lo voy a decir con toda la información que yo tengo, porque hay muchos que hablan sin haber estado, con todo derecho, porque por ahí levantan el teléfono y averiguan, pero yo que estuve ahí voy a contar mi verdad. Mi verdad, y voy a defender a rajatabla lo que siento que es la realidad. Porque todos los mismos que estaban orgullosos de haberle ganado a Inglaterra, de repente empezaron a hablar de una conspiración. Digo, ¿qué pasó en el medio que me perdí algo? ¿Entendés? ¿Cómo los jugadores van a permitir eso? Los jugadores que hasta hace poco llevaban el escudo como correspondía y lo siguen llevando, algunos dudaran de eso. No me entraba en la cabeza y no me va a entrar nunca. Entonces, con mucho énfasis lo digo, porque me cruzo con gente y yo por ahí soy demasiado vehemente cuando quiero defender una idea, digo, ¿por qué perdimos de vista la parte comunicacional de no estar hablando acá 20 minutos de lo que logró Argentina? De lo que hablábamos, del legado histórico, de haberle ganado a Inglaterra, del orgullo que significa. Y de repente no. Creamos que hay una complicidad acá. Digo, hay algo que no me cierra. Ahora, la gente que forma parte, claro, ¿qué tenés ganas de estar en un proyecto así? Que automáticamente en cuanto perdés, te empiezan a dudar de vos. Es como en el laburo nuestro, no valoren todo lo que has hecho y que de repente, por una cosa chiquitita, que es una versión, empieces a caminar por ahí y la empieces a profundizar. No me entraba en la cabeza eso. Y no me va a entrar nunca. Por eso, ojalá crean en nuestra posición, que es la que hablamos con los jugadores, lo que han sufrido. Yo tengo audio de los chicos tratando de intentar, che, vamos por un día más, tuvieron un día menos de recuperación, el equipo cansado, jugadores lesionados, un montón de cosas. ¿Lo pusieron como excusa en la previa? Nada. No. Fueron y jugaron. Y bueno, por ahí las armas no eran las mismas y lisa y llanamente, hay alguien que juega mejor, como Inglaterra, tuvo que hacer violín en bolsa porque Argentina jugó mejor. Y hay veces que te toca. Porque yo estoy diciendo, era preferible no haber jugado la final con todos estos mensajes. ¿Entendés? Y digo, ¿por qué? ¿Por qué no quedarte siempre el argentino con la parte buena? ¿Por qué el mensaje es el malo? ¿Por qué el mensaje es ese lucubrar, inventar situaciones? Por lo menos de mi lugar. Cada uno por ahí te dirá, no estoy inventando, yo tengo mi información. Bueno, yo tengo la otra. Y lo voy a decir con la credibilidad de los 40 años de laburo que tengo, de la cercanía que tengo con los jugadores y de la cercanía que tuve durante el Mundial con todos. Lo voy a decir con el énfasis y con la convicción y con la seguridad. Me han invitado a un montón de lugares y no podía ir por determinadas circunstancias que pasaron. Quiero que sepan que esta es mi postura. Y mi postura es con solidez, con convicción y con información. Y no voy a dudar de eso. Y no me voy a salir ni un ápice de lo que han logrado estos chicos con el cuerpo técnico, con todos los que formaban parte de la delegación, porque eran todos juntos. Y todos juntos le tocó esta parte. Alguna te toca perder. Pero no perdamos de vista que se nos escapa algo que vamos a anhelar y vamos a mirar con mucha nostalgia todo lo que logró este equipo. Lo digo de verdad porque no es fácil. No es fácil encomendarse detrás de un líder, de ver lo que contábamos hasta hace poquito, que éramos orgullo, que usaban todos la camiseta de la selección argentina. No puede ser que de repente esta locura comunicacional de ser virales sea agredir todo el tiempo. No puede ser, no podemos bancar ese tipo de cosas.

0: no va conmigo, no va. Probablemente sean, uy, este es un gris, soy un gris y voy a morir siendo un gris, si querés llevarlo a esos terrenos. Porque como digo siempre, desde hace mucho tiempo, hay muchos que levantan la bandera de lo blanco y negro, pero eligen cuando ser grises. Eligen todo el tiempo cuando son grises. Y creo que es una irrespetuosidad para este grupo estar hablando de esta manera. Y esto lo digo yo. Repito, no soy el dueño de la verdad. Pero tenía ganas de decirlo porque tenemos un espacio. Y lo dije estando allá. Uh-huh. Y ahora lo digo estando acá. Porque cuando llegué me entraron a preguntar. Digo, muchachos, ¿cómo no me preguntan del orgullo que significó? No puedo inducir a la gente a que te pregunte lo que tenés ganas de preguntarte. Pero digo, ¿qué pasó en el medio? ¿Qué me perdí? Que no estamos hablando del orgullo que llegó, que este equipo llegó a la final. Algo me perdí. Bueno, evidentemente están los que van metiendo la cuña y la instalaron. Y la instalaron. Estará en nosotros, a los que nos creen, a los que entienden una manera de que es un orgullo, a los que fueron a recibir a la selección argentina y que creo que gran parte se encolumnaron con Scaloni y con los jugadores, que sostengan esa idea. Porque no hay nada atrás, nada. Nada, nada, nada atrás. Que me digan lo que me digan. Y el que quiera que me lo refute con pruebas. Y nos vamos a sentar en un careo, mano a mano. Pero bueno, lo quería contar.
1: No, adhiero, Marce. Siento que, así como a veces destacamos algunas cosas buenas de las redes sociales, estas son las malas.
0: No, pero porque, no son las redes, ¿eh?
1: No, mucha gente se hace eco de analizar las caras, los gestos que dijo Messi en el túnel. No dijo recién que hay que expulsar a dos, de barbaridades.
0: Es irrespetuoso con Messi.
1: Sí.
0: ¿Entendés? Es irrespetuoso con todo el grupo. Dije Messi porque lo nombraste.
1: Claro. 50 días de laburo.
0: Con todos, que todos dijeron otra cosa previa a la final. Y ahora la están cambiando algunos, porque no son todos. No. Y me mortifica, porque me acuerdo haber dicho el lunes, che, hablemos de la gente, ¿qué opina de este legado histórico que es la selección argentina? Y lo quieren manchar, porque lo quieren manchar. Esa es la realidad.
2: Sí, tal cual, y de hecho mucha gente... hablaba con algunos productores de contenidos de noticieros, de redes sociales, y hablaban de que quizás se sobreanalizó todo demasiado porque obviamente era un tema que había tenido mucho rating durante estos 50, 60 días que había durado y obviamente cualquiera se quería prender a la tendencia al precio que sea y hablar de lo que sea. Y se han excedido en análisis, en sobreanálisis y en entrar en absolutamente cualquier fake news que esté dando vueltas. Porque obviamente eso es lo que genera el enganche, eso es lo que genera la monetización, eso es lo que genera el recorte. Quizás, Marcelo, si vos decís no pasó nada, capaz que te genera 1000 interacciones. Sí. Si vos decís pasó algo, genera 2 millones de interacciones.
1: El amarillo a veces garpa más.
2: El inconveniente es ese, que de todo lo que se dice, después quede algo.
0: Ahora, te estás luchando contra algo que...
2: Claro.
0: Cuando volví a Buenos Aires, digo, bueno, qué bueno, llegamos a la final... este equipo fue campeón del mundo y defendió los colores como lo defendió. Y resulta que no puedes hablar de ese tema. No puedes hablar del Mundial de Messi, de los 39 años, que jugando el Mundial que jugó, que lo contábamos en cada uno de los partidos, de lo histórico que era estar presente en esos partidos.
1: Historia pura.
0: De lo que había logrado Argentina ganando la Inglaterra con todo lo que eso implicaba. Y de repente tenés que estar explicando esto. Y yo digo, ¿por qué? ¿Por qué?
1: 3 días después, ¿no?
0: ¿Entendés? Porque son... Y todo el tiempo, y llegás... Dicen, qué gran laburo, pero, che, ¿es verdad lo que dicen? Y entonces ahí me mortifico porque la primera pregunta que hubiera esperado, y repito, no es que, che, no pueden ser todos como vos, porque lo primero que me dicen es, che, qué gran mundial hizo Messi. Che, qué bueno que llegamos a la final con la Argentina. Che, qué bueno cada uno de los partidos, ganó 7 partidos del mundial. No, es Argentina y todo lo que pasó en la final. No lo puedo creer. Y después, segundo párrafo, para las vergüenza a esta altura de algunos que trabajan de periodistas. Porque algunos te dicen, no hay que hacer periodismo de periodista, pero después lo hacen.
2: Claro.
0: Cuando conviene hacerlo, si son de afuera, lo hacemos. Entonces digo, muchos, de verdad, que cada uno lo puede hacer, está en su libertad, porque pueden decir, es una vergüenza lo que vos hacés, y nos ha tocado, y la tenés que bancar, y porque es así, pero también lo voy a decir con mucho énfasis. La irrespetuosidad de muchos que quieren ser virales en el exterior... que se te la dan de amigo y que después acomodan. Y claro, después cuando te sale mal, ¿qué decís? Y pido disculpas. La verdad, esta persona me demostró que me había equivocado. Que es la más fácil. Pido disculpas. En el medio te comiste 20 veces agrediendo a esa persona. Que mucho lo hace. Ahora está de moda. La verdad, me ganó la batalla. Pido disculpas. Y no, amigo, si tuviste 2 años atacándolo. Tuviste 2 años atacándolo. Y vuelvo, muchos de afuera, programas que se consumen en la Argentina... que fueron hasta irrespetuosos, porque ahora hasta si habla, que Argentina, yo llegué a algunos programas, están hablando de que los argentinos no tratamos bien a los extranjeros. O sea,
2: somos racistas.
0: Llegamos a un lugar, a una locura tal, que tenés que andar explicando eso y digo, ¿cómo no nos quedamos con la alegría de la final del Mundial? ¿Qué pasó en el medio? ¿Por qué no podemos hablar de eso? ¿Y cómo recibieron a Argentina en una final? ¿Por qué? ¿Por qué yo tengo que estar hablando de esto ahora? ¿Por qué 25 minutos de programa tienen que ser por este lugar? Quiere decir que te la ganan la materia comunicacional, te la terminan ganando. Te obligan a estar aclarando algo que no existe. Es decir, estoy aclarando la no noticia.
2: Claro.
0: Yo le estoy demostrando a los otros que no es verdad algo que yo ya tenía claro que no era verdad. ¿Y por qué? ¿Entendés?
1: No, y para mí lo peligroso a veces de un mundial que es tan global el fenómeno,
2: sí,
1: es que hay libertad de que opinen intelectuales, escritores españoles, Pérez Reverte, un tuit de Arturo Pérez Reverte, un tipo que ha hecho cosas importantes para la literatura, pero analiza el fútbol y de repente nos trata de casi que de imbéciles a los argentinos.
2: Javier Bardem, Samuel L. Jackson.
1: Entonces, claro, tenés que tolerar que un montón de gente que en el año normal no opina de fútbol ni
0: le interesa. Yo creo que si aceptás, o sea, el tema es no estoy de acuerdo, decirlo con énfasis me parece muy mal, con las palabras lógicas del cuidado del vocabulario, pero así como nos gustaba que nos dijeran che, qué bueno, porque hasta la final, Argentina era, usan toda la camiseta de Argentina, todos quieren que le vaya bien a Argentina, digo bien,
2: sí.
0: Había cambiado la observación de Argentina y de repente ahora cambió de nuevo. Eso yo no lo podía creer. No podía creer que un partido de fútbol le haya cambiado la imagen a Argentina. Eso es alguien que quiere instalar el daño.
1: Una mala tarde, que podés tener una mala... Esta selección nos acostumbró a que en 8 años no haya una mala tarde en el deporte.
2: Perdió 10 partidos en 8 años el ciclo Scaloni.
1: Claro, y Scaloni muy seguido dice, Marcio, vos has estado en todas las conferencias de prensa, muy seguido dice de la nada, ojo que se puede perder, un día vamos a perder. Bueno, un día se perdió.
0: No, pero lo que no entiendo es por qué la agresión de... No, en la Argentina no tratan bien a los extranjeros. ¿De dónde nace eso? ¿Me la pueden explicar? Pues
1: educados,
0: yo en el viaje, pero en el viaje, ¿qué fue lo que ocurrió para que nosotros, qué hicimos?
1: No, para mí las imágenes que recorrían eran, una era la de Leandro Paredes post partido, revoleando a Gaby, ¿no? Viste como después el ratón ya le pidió disculpas.
0: Bueno, pero ahí me acuerdo de una discusión que tuve con Mariano, ¿eran cosas de fútbol?
1: Eran calenturas que no sabemos qué le dijeron antes, porque según Paredes le dijeron de todo a Messi.
0: No, a Messi, claro, obvio.
1: Sí. Pero, entonces...
0: Desde ahí nace.
1: Es un recorte. Y yo vi la gente que...
2: Sí, igual ya antes de la final, después del partido con Inglaterra, hubo... viralizaciones de conductas, de cosas que decían que nosotros discriminábamos, que no teníamos jugadores afroamericanos o de color porque discriminábamos. Pues un nivel de ignorancia. Porque
1: se mezclar todo, sí, la ensalada mezclar todo. También.
2: Todo arrancó de ese...
0: No, no lo había escuchado.
2: Que son todas fake news que después vos... ¿Qué decíamos cuando éramos chicos, Marce? Miente, que algo quedará. Sí. Esto es lo mismo, pero en versión virtual. Entonces sembrás, vas diciendo cosas...
0: Increíble de algo que era súper exitoso... y que es recontra exitoso,
1: es muy valioso, claro.
0: Y que es lo máximo que le pudo pasar a la Argentina en materia de fútbol, porque va a ser difícil de igualar todo esto, y mirá que teníamos, 86-90, 78 con Menot, había un montón de lugares, estos chicos lo superaron.
1: Sí.
0: ¿Sí? Lo digo porque la dinámica de haber logrado todo, primero porque eran verdaderos anfitriones de la Argentina, embajadores de la Argentina, un montón de cosas, y de repente quieren hacer esto... Esto cuando te quieren hacer daño.
2: Sí.
0: Esto cuando te buscan manchar lo que hiciste bien, porque lo digo con conocimiento de causa, porque a mí, en una cosa chiquitita, me ocurrió en un momento determinado de la carrera. Y después el tiempo puso las cosas en su lugar. Uh-huh. Porque esto nos pasa habitualmente. Tenés que lidiar con gente mala todo el tiempo, hasta que el tiempo pone las cosas. Esto se va a poner en su lugar y no tengo dudas. Va a depender de cada uno de nosotros que estuvimos en los lugares que había que estar para poderlo contar con el énfasis que lo estoy contando yo. No, esta es la realidad.
1: Y sería lindo que todas estas boludeces, o como quieras decirle, no afecten a cuando tenga que tomar una decisión tranquilo Scaloni. No piensen en estas pavadas que solo alimentan, digo, algo negativo, ¿no?
2: Sí, pero es lógico que quiera alimentar esto, porque ¿qué querés hacer? Si ves un exitoso, lo querés bajar.
0: Bronca perder media hora de... ¿Viste cuando nosotros en los programas decimos voy a dar una información que es la no noticia?
2: Mm.
0: Esto es igual.
2: Sí.
0: Estoy desmintiendo algo desde mi lugar que estuve de super privilegio, algo que no existió, y tengo que ponerle que alguno dude de lo que contás. ¿Por qué? Porque le cree a la otra parte. Y digo, tendrán su información. Está en nosotros y nuestra credibilidad, nuestra manera de proceder, de que entiendan que esto es otro camino. Por ahí no con la vehemencia que lo hacen otros, no con el vocabulario agresivo que tienen otros, con la manera de desacreditar otros. Es nuestra postura y no la vamos a negociar. Porque quizás lo que hemos logrado con Enrique Macaya Márquez es esto, que vos no te salgas de ese lugar, no te salgas de eje. Porque hay algunos que por ahí, qué sé yo, en otros ámbitos empiezan a tirar bombas porque por ahí tienen un lugar más de observación. Hay mucha gente que cambia por eso.
1: Quiere
0: tener un poder que no tienen, porque, bueno, no quiero...
1: Querer ser viral, hablando. A veces querer ser, quieren ser...
0: Pero bueno, nada, lo dije.
1: Famoso porque está. Sí.
0: Perdimos media hora, sí, te agradezco. Bueno.
1: Y es una falta de respeto, digo, sí. Pienso en Tagliafico, que le elogiamos la final, sí. Que... Le elogiamos la final que fue Tagliafico y termina rengueando 20 minutos.
0: Bien.
1: Todo esto no deja una falta de respeto a Tagliafico, a cada jugador argentino.
0: Pero a todos, a todo el grupo.
1: Rengueando,
2: había gente que decía, Simeone se estaba acomodando la media en el gol, se estaba acomodando el tobillo después de haber tenido haberse torcido el tobillo, 90 metros.
0: Quedó dicho, vamos a presentar, nos vamos a meter Sudamericana, no sé por qué no empezamos con el campeonato local, pero claro, es Boca, no argentinos, claramente, ya lo sé, es cierto, el tipo quiere meter a argentinos, ya empezó.
3: Si me lo permitís, Marce, voy a dar el puntapié inicial.
0: ¿Qué es?
3: El primer chocolate.
0: Traje chocolate.
3: Gracias, el agradecimiento
0: correspondiente. Traje lo famoso.
1: Hay una gama, una línea distinta, veo una... Está bien, una upgrade.
3: Un rival de Argentina en el Mundial.
1: Sí, sí, es una linda caja, te felicitamos.
0: Bueno, sí. No, tenés que venir, levantarte y empezar, lo único que falta es que te tenga que traer ahí.
1: Sí, Santi deja la dieta de lado por primera vez.
2: Está esperando
0: que pasa, como es hombre importante de C5N, crees que ya puede estar en todos lados.
2: Ya, claro.
0: Bien, perfecto. Salió al aire 2 minutos y ya está. Ya cambió. ¿Ves? Cuando yo hablaba de cambiar es esta gente. Bueno, lo presentamos a Facu Pérez.
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0: Bueno, bien espaciado el tema del mate. Ahora veo las hojas. Estas son las cosas que... Yo voy contando todo en el programa.
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0: Todos con la computadora. Me encantaría ver qué buscan en la computadora. Todos tienen computadora. Facu, querido, ¿cómo te va?
4: Marce, ¿cómo te va? Qué bien que te vendría uno de mis mates, ¿no?
0: Sí, señor. Saludos a Marcelo López, mi amigo que me está mandando saludos, que está escuchando el programa, laburando, un laburante de aquellos. Escúcheme, tiramos hace 2 días lo de Gondú y vi que se fueron prendiendo varios con el 9 que busca.
4: Sí. Sé que han hablado o por lo menos consultado su situación. Yo no lo tengo como prioridad a Gondú. Yo creo que después de alguna consulta...
0: No era prioridad, pero sí hubo un llamado telefónico. Ahora lo voy a contar todo porque ya está, porque ahora trascendió, cuando lo conté fue ayer, creo, o anteayer. Lo llamó el Vasco Arruabarrena. Pon el rumorcito, por favor.
5: Es el rumorcito.
0: Sí, te digo, sorprendí, Bien, estamos bien, pretemporada. Bueno.
1: El martes lo contaste, ¿no?
0: Y el Vasco Arruabarrena llamó a alguien del entorno de Gondú y le dijo, lo quiero, tenés que comprarlo. No, pero lo quiero a préstamo, no tenemos tanta plata, que esto, que el otro. Bueno, es una negociación difícil. Pero eso quiere habilitar que está buscando un 9.
1: Sí.
0: Sí, sé que apareció ahora el nombre de Romero.
1: David Romero de Tigre.
0: Y yo creo que hay otro 9 que lo voy a decir mañana, desde La Rural.
1: ¿Te vas a acordar?
0: Sí, porque juega Boca y no me quiero meter en eso. Pero usted dice que no es solamente el único 9. Pero quiero que sepa que llamó, levantó el teléfono el Vasco, ¿eh?
4: ¿Se acuerda cuando...
0: No me tutea.
4: Ya estaba cerrado Lozano, que Boca estaba negociando con Montero y Vice, que aparecían otros nombres, bueno, hasta con Dybala?
0: Sí.
4: Yo le dije, esto es para... No hace falta que lo avale, pero va acompañado de la información suya. Arruabarrena se encargó de hablar con cada uno de los refuerzos.
0: Sí.
4: Lo llamó a Montero, lo llamó a Lozano, lo llamó a Vice en su momento, habló con Dybala, así que... Esto viene de la mano con lo que contaba Marcelo.
0: Que a él le gusta llamar. Correcto.
4: Exacto, y explicar el proyecto deportivo que tiene con su cuerpo técnico y obviamente el rol que puede hacer.
0: Este me enteré yo. ¿Sabes a cuánto debo haber llamado? Este porque me enteré. Llamó el Vasco, ¿no? Que llamó otro.
4: A mí me dijeron, Marce.
0: Y te voy a decir algo más. ¿Sabes quién lo vio mucho porque veía siempre a Argentino y iba a ver los partidos? Diego Marquich. Por eso está Lozano en Boca.
4: Claro. De buena relación. ¿Sabés qué me dijeron a mí?
0: No, de buena relación, que vio el rendimiento de Gondú en Argentinos.
4: Que en esa lista, yo desconozco si es 1, si hay 2, 5, 7, 10, de los 9 que le gustan a Arruabarrena, que le presentó a Riquelme, a mí me dijeron, del fútbol argentino hay uno solo, no me quiero adelantar ni spoilear lo que vas a contar mañana desde La Rural. Me dijeron, del fútbol argentino hay uno solo, y es David Romero. ahora apareció el nombre de Bondú, que lo contaste vos, seguramente mañana aparecerá este.
0: Ah,
4: que
0: ese lo contamos hace dos días, que era, todos decían, sí, puede ser, porque empezamos a jugar nosotros. Y tengo otro de River, que en su momento lo dijimos y se dio. Y se dio. ¿Vos tenés uno de afuera, como tengo yo?
4: Ah, no, yo le quería preguntar si era extranjero, nada más.
0: Ajá. Pero es que siempre me lo hace decir.
4: No, no, por, solamente eso, es
6: por
4: extranjero.
6: Por sí o por no.
0: Yo el que tengo de afuera. Pero juega hoy, Boca, y quiero ser respetuoso, que de hecho quiero valorar. Ponés el momentito, por favor. Hay que volver a todos esos.
7: Es el momentito.
0: Yo quiero felicitar a Paredes. Porque es... Viste que los jugadores cuando se toman las vacaciones no te dicen, bueno, estamos acá nosotros, ¿no es cierto? Por ejemplo, y lo hacemos todo el tiempo. Y quiero valorar porque con todo lo que se está hablando de un montón de jugadores, Paredes llegó y se fue y se puso la camiseta y dijo, estoy a disposición. Esas cosas se tienen que valorar, no porque sea una obligación, no porque, ¿y qué? ¿Y si le pagan por eso? No está el que te quita méritos por eso. A mí también me pagan, pero yo vengo a laburar porque amo esta profesión. Bueno, Paredes, con todo lo que se dijo, que después te quiero preguntar si tiene esa fractura o no.
1: Costilla.
0: Porque yo digo, si va a jugar.
1: Sí.
0: Pero bueno, quiero valorar a los que vinieron. Y esto de Paredes es para ponerlo con énfasis. Es para ponerlo con énfasis. ¿Entendés? Porque venía un desgarro, venían cansados. Y él dice, yo voy a dar una mano. Es un partido importante. Es más, yo me acuerdo haber dicho que esa es... algo que me la pongo en la parte que me equivoco, porque nunca haces todo, acertás todo, y me gusta contar lo bueno y lo malo, es que en un momento dije, y bueno, le tienen que dar vacaciones a los jugadores, porque es lo lógico.
1: Y pues terminan quemados también pueden, mentalmente,
0: exacto,
1: sí.
0: Y por ahí no te pueden rendir lo que quieren.
1: El Mundial te absorbe.
0: Por ahí decís, che, yo quiero ir, pero por ahí, ¿para qué? Tómate unos días.
4: Marce.
0: Que quería contarlo eso.
4: Yo lo he mencionado, yo lo sé de buena fuente, cuando él se presenta en el predio el martes por la mañana, charla mediante con todo el plantel, presentación del Vasco, después charla solamente con el Vasco en el gimnasio los dos, y el Vasco Rabarraga le dice, tómate unos días, sumate el viernes, descansá después del partido del jueves, ya te sumás, decime vos, ¿qué querés hacer? Y la respuesta de Paredes fue, quiero salir al campo con mis compañeros. Mirá. Y fuera de eso, además de eso, no es que entrenó, hizo pasadas, regenerativo, caminó un poco en la cancha para bajar, no sé, el desgaste no solo de la final, sino de
1: el avión,
4: del viaje... hizo fútbol, y lo que me dijeron, la rompió toda la práctica de fútbol, o sea, el mismo día que llegó ya se pudo hacer fútbol.
0: Igual siempre la rompe, esa, viste cuando dice, no, este jugador la está rompiendo los entrenamientos, nada, esa es normal y lógica, yo valoro la voluntad de querer estar. Ahora, ¿está fisurado o no de la costilla?
4: No, no tiene nada, Marce, es más, en el comienzo de esa práctica, yo creo que Boca de forma a propósito también, obviamente no muestra las prácticas de fútbol para no mostrar equipos ni pelotas paradas, ni mucho menos, pero el comienzo de esa práctica lo tuvo a Paredes en el gimnasio, levantando pesas, haciendo la famosa plancha, que si tenés una dolencia en la zona intercostal no podés hacerlo.
0: Bien, bien, bien, correcto. Me gusta David Romero, me gusta si lo busca. Me acuerdo con Diego Dabove, hemos hablado del
1: sí,
0: tema.
1: Sí,
0: mucho.
4: Yo creo
0: me
4: que
0: gusta.
4: Puede entrar algún futbolista de Boca en la negociación, si
0: claro,
4: se avanza.
0: Sí. Y sí, por ahí te dicen, te doy a Saralegui, como es Romante, sí, te
1: aparte
0: Tigre,
1: vos han hecho, tienen ahí buena relación.
0: Ayer habló con Julito Pavoni, el presidente
4: correcto.
0: De Boca. ¿Y
4: ayer habló con
0: qué
4: con
0: es lo
4: Julito.
0: Más importante que dijo?
4: Yo me voy a quedar con dos cosas, de lo deportivo obviamente hablando. Primero, que hace tiempo no se lo escuchaba hacer una culpa y la hizo con lo de Huracán. Dijo que contra Huracán hicimos tres penales. En realidad Boca hizo dos, pero por un error de Boca en salida, como que se le regaló el partido a Huracán después de haber pateado mucho.
0: Eso fue con la eliminación, me quedó recontra lejos, por eso.
4: Sí, Boca pierde 3-2, un partido que lo hace figura a Galíndez porque Boca patea 20 veces, y Huracán llegó una vez, hizo un gol con un error en salida de Boca, y después dos penales, los dos penales de Dilolo. Y después de mucho tiempo, Marce, habló de los árbitros, habló de lo que había sido la expulsión de Vareiro en Cruzeiro, de lo que fue la vuelta justamente contra la Católica aquí, que se convalidó un gol con la mano tocada y otra no. Digo, son cosas quizás pequeñas, pero que hace mucho tiempo no se las escuchaba hablar así a Román.
0: Bien, bien, perfecto, perfecto, perfecto. ¿Y qué otra cosa más? ¿De los refuerzos habló? ¿Dijo algo?
4: Mirá, le preguntaba...
0: ¿De la elección del Vasco Rabarrena?
4: Por Ceballos.
0: Sí.
4: Sí, de Vasco Rabarrena voy a acudir a su memoria, pero gracias a Dios sé que están todos muy bien de eso. Dijo... se dicen muchas cosas siempre, yo no puedo seguir hablar todos los días a desmentir todo lo que se dice. Yo con la única persona que hablé fue con el Vasco, y apenas lo llamé, no dudó un segundo de venir. ¿Te acordás que yo te dije?
0: Lo hablamos todo el tiempo eso, me acuerdo. Exacto. Estar en el Mundial y que decía, es el tipo que hay que ir a buscar. Me acuerdo que después se dio, y no había duda de que, lo veo flaquito, lo veo flaquito. Sí, sí.
4: Y está, bueno, pasa que está bien acompañado, ahora llegó el egipcio también. Y le quiero decir que a Gustavo ya le sacaron la bota, así que próximamente lo vamos a tener nuevamente en la cancha de pádel. Profe.
0: Al profe Roberti, sí, a Gustavito.
4: Correcto.
0: Correcto, sí, Gustavo. Señor. ¿Esto es lo que decía Román?
6: Nosotros hablamos mucho de fútbol con la gente del club y tomamos las cosas con calma. Sabemos que se ha hablado mucho, sabemos que han nombrado muchos entrenadores. Yo soy de hablar muy poco, pero he hablado con Arruabarrena y con nadie más. Pues sí, sé que o los comentarios que me pasan era que habíamos hablado con este, que habíamos hablado con el otro, que habíamos hablado con aquel. No hemos hablado con nadie, solamente con Rodolfo. Es alguien que yo quiero mucho.
0: ¿Por Rodolfo?
6: He tenido la suerte de tenerlo de compañero acá en el club. Después tuve la suerte de tenerlo compañero en Villarreal muchos años. Así que, nada, hemos compartido muchísimos días, muchísimas noches, muchísimos años jugando a la pelota, muchísimas comidas entre la familia. Él ama el club igual que todos los bosteros. No dudó un segundo en venir y eso para nosotros nos da mucha felicidad. Así que ahora solamente a trabajar mucho. Él es una persona muy seria y esperemos que este semestre podamos disfrutar mucho.
0: Bueno, ahí estaba ratificando lo que decía recién Facu.
1: Que fue su único plan.
0: Sí, y que además ellos compartieron mucho en el Villarreal.
1: Claro.
0: Muy amigos.
1: Muy exitosos.
0: Muy amigos. Después por ahí, en algún momento, como todo en la vida, tenés algunas diferencias. Estaba claro que era el candidato. El Vasco es alguien que ya en la interpretación del equipo me gusta cómo va poniendo. Sí. ¿Jugadores o no?
1: Es que yo creo que para el hincha de Boca los últimos dos técnicos que recuerda con cariño los últimos varios años son Guillermo y el Vasco.
0: ¿Pero te gusta cómo está
1: armando
0: el equipo?
1: A mí me gusta, sí, ya el 11 que vi de hoy para hoy.
0: ¿Te gusta?
1: Encima le da lugar al juvenil del club que yo pensé que tal vez los iba a correr y apuesta, me encanta.
2: Tres creativos y un delantero en sí. Tener a
1: junta Aranda, Flores.
2: A Flores, Aranda, Sebastián que juega Berentiel, Villa desbordando. Es, por lo menos es interesante lo que va a pasar.
1: Dirán Golosito no tenía oportunidad, eso y la tiene.
0: Sí, ¿a vos, Facu?
4: Sí, sí, yo creo que aparte han cambiado la manera de no solamente de entrenar, sino de para mí hacer entender que son un grupo. Ojalá los resultados los hagan el trabajo del Vasco. Yo rescato un montón de cosas positivas.
0: Bien, pero ¿te gusta el equipo?
4: Sí, sí, porque Boca vuelve a ser un equipo ofensivo. Yo ahora te voy a dar cuál es el equipo, las variantes después que tiene encima, las posibilidades que pueden llegar.
0: Bueno, pará. Sí. Es el momento.
7: Es el momento.
0: Bueno, ¿cómo formaría hoy? ¿O cómo forma, si está confirmado?
4: Yo creo que está confirmado. Falta la charla técnica cerca de las 7 de la tarde, pero para mí, si no surge nada extraño, debut en el arco de Boca, Álvaro Montero, llegó para ser titular, 3 días de entrenamiento, y el arquero ex Vélez va a ser el arquero de Boca esta noche. Dylan Gorosito, en el lateral por derecha, una distancia de Lozano lo deja fuera de este partido, no es desgarro, por suerte, pero está dentro. Y Costa, Marce, hace rato venimos hablando de Figal, le gana la pulsera de Lilolo.
0: Desde el primer central. Día, primer entrenamiento que lo eligió a Figal.
4: Correcto.
0: Y que por decían que era por la venta de Dilolo y no es por la venta de Dilolo, es gusto, nada más que gusto.
4: Y hay un interés a la vez de España por Dilolo, que yo aquí lo préstamo es... que llegó ayer al club, pero todavía no.
0: Pero
4: no,
0: ¿sabes por qué es eso? Es cuando el jugador no tiene titularidad, viene un representante y le dice, mirá, si no lo van a usar, quiero que salga, el técnico le va a decir, no, yo lo quiero como una alternativa porque necesito protección. Los ofrecimientos aparecen por eso. Porque
4: más
0: claramente Dilolo era el jugador titular para el otro grupo y hoy es Figal. Esta es la realidad para este técnico. En el medio, Figal, Ayrton Costa, va a buscar un central. Para mí va a buscar todavía un 2.
4: Sí, pero no es prioridad.
0: Bueno,
4: pero sí.
0: Lo va a buscar.
1: ¿Marco Pellegrino se quedó?
4: Marco Pellegrino es el suplente hoy de Ayrton Costa.
0: Bien. El 3 blanco.
4: El 3 blanco acá sorprende, o quizás no por niveles. Paredes obviamente está siempre en este equipo y al lado de él va a estar Delgado.
1: A mí me encanta.
4: No va a estar Ascasíbar. Ascasíbar va a ir al banco hoy.
0: ¿Te acordás que te pregunté cuando entre Paredes, ¿a quién sacás? ¿Se acuerdan?
1: Sí.
3: Y todos correcto. Decíamos Delgado, ¿eh?
0: Y todos
1: una
0: decíamos
1: decisión
0: Delgado.
1: Acá, el Vasco.
0: Es, te das cuenta que acá, me acuerdo, ¿con quién lo comparé yo a Milton Delgado, que les dije que era de
1: con
0: aquel
1: Andrés
0: equipo?
1: Cubas, que el Vasco lo puso acuerdan? En ese momento.
0: Y es, hay pensamiento de los entrenadores que se pueden modificar, porque vos vas evolucionando, pero hay una idea madre. Y la idea madre es que a Milton Delgado, él, por charlas con gente cercana al Vasco, lo ve parecido con Andrés Cuba. Me acuerdo haberlo dicho estando allá.
1: Sí, sí, me acuerdo que hablamos. Sí.
0: Y la verdad, cuando pregunté, che, que entre Paredes, si alguno va a tener que salir, porque él no va a jugar con Paredes, con Delgado y Ascacíbar. No va a jugar.
1: No, dos
0: y
1: tres.
0: Va a jugar en algunos partidos, va a depender de lo que sea el partido, si vas perdiendo o vas ganando, mejor dicho. Pero bueno, acá ya hay una postura. Después hay una dinámica de juego, que cada uno se gana su lugar. Esto no es terminante. Así que, adentro Delgado. Pará. Y te voy a decir otra cosa más. Porque se había instalado... Che, Delgado no es del gusto de Riquelme. ¿Lo habrás escuchado, Facu? ¿Digo bien?
4: Un montón de veces.
0: Bueno.
4: Me acá... apuesto en lo que dijiste hace un ratito en el comienzo. Las redes sociales son terribles.
0: Bueno, a lo que quiero marcar es que está claro que el Vasco está armando el equipo.
1: Sí, sí.
0: Porque algunas cosas que son dinámicas, que... Para ensuciar es fácil, vos desvirtuás y vos repetís, y vos repetís. Algunas pueden tener un grado de asidero, no la sé. Esta, el equipo lo está armando el Vasco, claramente, ¿no es cierto? Uh-huh. Bueno, en realidad, como le dice Riquelme, ¿por qué le dice Rodolfo?
1: ¿Rodolfo Martín?
4: Porque...
0: Y bueno, pero es Vasco.
4: Fíjate bueno. Que ayer a Sebastián Villa, en vez de decirle Villa...
0: Ah, pero pará, el Vasco es Vasco, vas a comparar a Villa con el Vasco.
4: Sí, es cierto, pero no suele
0: no,
4: llamar por
0: el
4: apodo,
0: le dice,
4: ¿eh?
0: Pará, a Diego le decían Armando, porque le salía a decirle Armando.
1: Sí, sí, sí.
0: Por ahí la explicación es de confianza que tienen ellos, le dice Rodolfo.
4: A mí que
0: me,
4: le diga
0: me
4: algo
0: cargan
4: lindo,
0: y me dicen Roberto.
1: O Diego le decía Enrique Abuchini.
4: En este caso el presidente es parecido a usted. No le gustan los apodos.
0: Ah, ¿ves? ¿Eh? Algo tiene que haber para que él le diga Rodolfo. Rodolfo.
4: ¿Usted cómo me dice a mí?
0: Facundo, no me gusta decirle Fafi. Es buen ejemplo. Buen claro. Ejemplo el que diste, muy buen ejemplo.
4: Estoy pensando, pero por ejemplo, ahora, o sea, Ceballos le dijo nunca chango, le dijo Ezequiel o...
0: Muy bien, está muy bien. Bueno, espere, Paredes, sí. Milton Delgado.
4: Correcto. Suelto el número nuevo 10 de Boca, Tomás Aranda.
0: Correcto.
4: La 10 en la espalda y a
0: me
4: jugar
0: encanta.
4: Suelto.
0: Como habló muy bien de Aranda.
4: Muy bien.
0: ¿Qué va a decir? Que no habla bien, claro.
4: Por derecha, después del partido del otro
0: derecha.
4: Día y de una charla que tuvo con Velasco, va a ir Leonel Flores.
0: Ese es el batacazo, ¿eh?
1: Rolfi viene hablando de
4: Flores. Yo sé que si bien. Es por el Vasco, juega Velasco, porque le gusta mucho y sobre todo el partido que hizo el otro día. Pero entendiendo que no es la posición natural de él y que lo puede otra vez volver a meter en un sector que pueda llegar a jugar condicionado después de lo que fue la
0: bombonera,
4: etcétera.
0: ¿Qué es el enganche?
4: Él es el enganche o el extremo por izquierda.
0: Ah, es zurdo.
4: Me estás hablando de Flores. No, Flores es diestro, siempre ha jugado por la derecha y hasta ha jugado de 9.
0: ¿Pero y por qué decís que va a jugar incómodo ahí?
4: No, el Vasco tuvo una conversación con Velasco.
1: Iba a jugar Velasco incómodo si cambiaba de punta.
0: Ah, correcto.
4: Y para no hacerlo jugar en una posición en la que no es la natural de él, que quizás tenga que afrontar otra vez murmullos en la bombonera, etcétera. Después de un buen partido en Copa Argentina.
0: Total.
4: A esperar la oportunidad del banco y jugar en algún momento por Aranda, y si no por el otro, que va a tener su redebut también después de 3 entrenamientos, que es Sebastián Villa con la camiseta de Boca.
0: Hola, Flores, Aranda, Villa, delante de los dos que nombraste.
4: Correcto. Y de 9, el único hoy que tiene, el único 9 natural que tiene, que es Merentiel.
0: El único 9 sin lesión, digamos.
1: Sano.
4: Correcto, sí, porque lo tenés también a Romero, que te puede jugar ahí, pero yo creo que también lo es más...
0: Pero
4: media punta que 9.
0: Bueno, juega, ya lo explicaste. Para vos, para mí se terminó la era del doble 9, por lo menos de arranque. Aún si estuvieran bien, para vos, ¿puede cambiar? ¿O coincidís
4: también,
0: conmigo?
4: Y es 4-2-3-1 claro. O 4-3-3, pero con un solo 9 y por afuera con rapiditos.
1: El Boca anterior del Vasco, el viejo Boca, jugaba con 3 adelante.
0: Bueno, me acuerdo que una de las cosas que se le decían al equipo de Claudio Úbeda es que le faltaba acelerar. ¿Acordás? Le falta dinámica.
4: Sí.
0: Bueno, acá con Flores, Aranda y Villa,
1: sí.
0: Para el fútbol argentino aceleraste.
4: Sí, sí. ¿Te puedo agregar dos más, Marce?
0: Sí.
4: Con Gorosito y con Blanco. porque hoy tenés dos laterales, hasta con Lozano, si querés, cuando esté bien, tenés dos laterales que son ofensivos, ahora, o que van bien en la ofensiva.
0: A mí me... cosas que repetís para poder justificar que no lo ponés. Grosito, no le da el físico. Ahora sí le da el físico. Ahora sí está para jugar en primera, mágicamente.
1: Son discursos que se van adaptando, sí.
0: Que ahora cambió el físico.
1: No, o esto que decías de que los equipos, ponele que se decía que los puede armar Riquelme según el técnico. Si a Velasco también lo sienta en el banco, a Casillas también lo sienta. Hay decisiones que está tomando claramente el Vasco Barrena.
0: Sí, sí, sí. Bueno, pero vos tenés ahora para acelerar a los tres titulares más Velasco y me debe estar faltando alguno más para acelerar. Zenón.
4: Tenés a alguien que el cuerpo técnico Marce está valorando mucho el esfuerzo que viene haciendo, que es Zenón. Que el otro día lo hizo bien en Copa Argentina, lo tenés a Casíbar como suplente, y después tenés varios lesionados. Palacios el otro día, y en la consideración del cuerpo técnico, está elevado, ahora con una pequeña molestia para el domingo contra Riestra, para mí ya vuelve. Y ahí, si en los lesionados, volvés al tema que hablábamos hace un ratito, los nueves. Vos lo tenés en la camilla a Jiménez y a Vareiro.
0: A Jiménez y a Vareiro.
1: Había entrado bien en Boca.
0: Sí, son alternativas. Para mí son alternativas que vas a tener cuando te toque...
1: Lidiar con Merentiel.
0: Sí, de mitad de cancha para adelante, ¿qué tenés en el banco? ¿Tenés a Alan Velasco?
4: Sí, tenés a Zenón.
0: Zenón.
4: Tenés tranquilamente, si lo querés usar, a Williams Alarcón.
0: No, pero Alarcón es...
1: A doble cinco.
0: Sí. Puede ser de llegada, pero no lo... A ver, para cambiar el partido si las cosas no están bien. Alan Velasco, Zenón, ¿y qué más?
4: Y tenés a Gonzalo Gelini.
0: Poco ahí, ¿eh?
4: Ángel Romero.
0: Ángel Romero, poco, de mitad de cancha para adelante, de alternativa, con los dos lesionados que tenés, te queda poco, ¿eh?
1: Y sí.
4: Por eso, la prioridad hoy es el 9, y yo, cuando vos me decías lo del 2, yo creo que después, una vez cerrado lo del 9, sea quien sea, yo creo que Boca va a intentar traer un extremo por derecha.
0: Para mí
4: parte.
0: Va a traer un 9 y un extremo por... Y no sé, no digo un enganche, pero algo así.
1: Livianito.
0: A ver, no es este el nombre, ¿eh? Ezequiel Barco.
1: El ejemplo, te entiendo.
0: Sí, el ejemplo sí, sí. De características.
2: Un revulsivo, un creativo.
0: Una cosa así. Que lo pueda usar por todos los lugares.
2: Bueno, alguna vez lo tuvo Orellano en Vista.
0: Yo creo que ahí le falta un poquito más.
4: Bueno, no sé si es las características, pero Boca hace unos meses, el mercado pasajero preguntó por Rolleiser.
0: Bueno, por ejemplo.
1: O sea, está en Santos.
0: Y un 9 va a traer. Para mí un 9 va a traer.
4: Sí, sí, prioridad el 9, para mí una vez traído se trae a un extremo, se hace un intento por un extremo, y después sí, en base a lo que pide el Vasco, si se avanza, un número 2. Bueno, Boca este mercado ya ofertó Marce por un 2, que fue por Romania, y no llegó a un acuerdo con San Lorenzo.
0: Bueno, hay gente que se quedó enganchado con el delantero, que lo voy a decir mañana.
1: Hay que esperar.
0: Y que me mandan mensajitos.
1: Bueno.
0: Claro, me dicen, algunos me entran con interrogantes.
1: Voy a escuchar mañana a la rural.
0: ¿Eh? Viste qué pasa eso, Facu, ¿eh?
1: De la mañana.
4: Sí, sí. ¿Y acertó alguno?
0: Y hasta ahora no.
1: Están tirando.
4: Ah, ah.
0: Pero va por ahí, ¿eh?
4: Yo creo que está cerca, ¿no?
0: Va por ahí, va por ahí. Bueno, se ríe el hombre.
4: Mañana la rural se devela.
0: Es correcto. El repre, Villa. Bueno, señor, nos reencontramos esta noche, lo veo, ¿eh? Que voy para la tele, ahí voy a estar con Goico y con Sol Rivas en la previa.
4: Lo espero, yo a las 5 ya estoy en la cancha,
0: bueno,
4: con el mate como siempre acompañado.
0: Está. De 5 a 8, igual voy a llegar más temprano.
4: Le alcanzo unos mates entonces.
0: Estamos dando un abrazo. Sí. Me hubiera encantado también. Que viniera a comer chocolate, que la verdad, sí. No sé ni para qué trae chocolate, porque no come nadie. Sí, te juro, yo cuento todo.
1: Yo después, pero no lo acepto.
2: Estoy
1: esperando el almuerzo.
0: Lo ves comer hamburguesa, todo, y después trae chocolate y no come ninguno.
1: Santi de que va a CrossFit, que está cambiado.
0: Bueno, abrazo grande, Facu.
4: Los que no toquen, lléveselo para Ezequiel, que lo va a estar esperando en la cancha, seguramente se lo va a recibir muy bien.
0: ¿Quién?
4: Ezequiel, el hombre de los rulos.
0: Ah, Masitelli, mi amigo Masitelli, claro.
4: Sí, señor.
0: Ah, espera que me hizo acordar. ¿Y Ceballos? ¿Qué hacemos con Ceballos?
4: Ceballos, yo creo que la semana que viene llega la oferta del Napoli, que ya llegó un acuerdo contractual con el jugador. Es más, hace un ratito... un amigo me mandó una declaración de Giovanni Mana, que es el director deportivo del Napoli. Es un extremo muy bueno. Si ellos, por Boca y el jugador, esperan nuestro momento, ficharemos a Ceballos.
0: Bien, bien, perfecto, perfecto. Quiero decir esto, que hay una conexión entre Flores y Aranda. Esas pequeñas sociedades de las cuales hablaba Menotti, que por edad, ¿qué edad tienen los dos?
4: Son los dos categoría 2007, Marce.
0: Y han jugado mucho juntos en inferiores.
4: Muchísimo.
0: Comparten el mismo representante.
4: Correcto.
0: Mira, ahí bien informado que estoy.
4: Vos sabés, Marce, cuando hablábamos en su momento de Ceballos, de Medina, de Vicky Fernández, yo te decía siempre, la 2002 de Boca.
0: Exacto,
4: bueno,
0: me acuerdo.
4: Yo creo que va camino ahora esta camada de la 2007 con ellos dos, con Santiago Sampieri.
0: El hijo me quedó la 66 mía, mami. Qué horrible, cuando dicen la 2014.
1: Sí.
0: Digo, no, 12 años ya los pibes. Nada. No, pues imagínate, la diferencia... 12 años la diferencia que tenía Messi con Mbappé cuando los comparaban. Digo, pensá que Messi tiene 39 y el otro 27.
1: Sí, sí.
0: Mamita. Bueno, abrazo grande.
4: Marce, abrazo a todos.
0: Bueno, ahí estaba con la información de Boca. ¿Quién relata, quién comenta? ¿Averiguamos?
1: Sí, Mati 40 comenta, relata Furla, ¿no?
3: Sí, señor.
2: Exactamente.
0: Bien, gran dupla.
2: Fácil Pérez dupla. Y Lean Paz haciendo vestuarios.
0: Bien, perfecto, muy bien. ¿Vamos a presentarlo?
1: Dale. 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
0: Bien. Fuerte Independiente, que habíamos contado que le iba a traer un arquero y lo trajo, ¿eh? ¿Ya está, Mele?
3: Mele ya está. Y ayer, Marce...
0: A la Rey fue para decirle, mirá que era no sí, sos el único.
3: Le marcaron un poquito la cancha.
0: ¿Te acordás que lo habíamos dicho?
3: Sí, sí, lo habíamos hablado. Y antes de irse, Facu Sánchez, Marce, nos hablaba de que Independiente busca un central, un defensor central del fútbol argentino, y que parece que el nombre no te va a gustar mucho.
0: No, ya
3: porque
0: sé,
3: está por la
0: es Álvarez, sí, ya sé. Pero primero hay que tener, ofertar. ¿Ah? Tranquilo. Esa vez sale aparte, no me torees.
3: Chelinho, eso...
1: No lo recibas así.
0: No lo recibas, lo sé. Pero van a tener que, la tarasca, me acuerdo que no lo dije también. Esto decíamos hace un tiempito, ¿qué fecha fue, Marian?
3: Y marzo.
0: 26 de marzo, me dice acá el entregador, Santi Daniele. Esto decíamos.
8: Yo creo que, poné el rumorazo de nuevo. Anótelo,
7: es el rumorazo.
8: Yo voy a buscar a Angelito Correa.
0: ¿Eso solo? Ah, bien, perfecto. La frase no, por ahí venía con una explicación, viste que... Hacemos una novelita de cada cosa. Ahora sí.
1: 31
0: años. Querido, ¿cómo te va?
9: ¿Cómo te va, Marce, querido? Un saludo para todo el equipo. Bienvenido de nuevo aquí a Buenos Aires. En el mundo río, bueno, ante todo, recuerdo perfectamente cuando comentaste lo de Ángel Correa, así que las felicitaciones del caso, porque fue hace varios meses. Y bueno, finalmente... Hace unas horas se acordó definitivamente su llegada a River. Este viernes probablemente se esté realizando la revisión médica para posteriormente firmar su contrato hasta el 31 de diciembre de 2029, en una cifra que según la dirigencia de River es de 15 millones de dólares en todo concepto.
0: Más objetivos.
9: En todo concepto. Eso informó River por ahora, por lo menos River.
0: Bien. Quiero marcar que así como damos esta información, dijimos que Dybala iba a venir y no vino. Nos pasa estas cosas. El tema es averiguar, que no es solamente dar una opinión, porque hay alguno que opina.
1: Sí.
0: El tema es también informar. De esto se trata y poder consolidar la información, porque el oyente que está del otro lado también tiene que tener esa parte.
1: No, solo lo de Dybala, Marcelo, perdón, un asterisco mínimo. Lo de Dybala hace un tiempo averigüé, y mismo en Boca y hasta Riquelme estaban muy seguros de que venía. O sea, una especie más de romanticismo o casi histeriqueo, para poner una palabra, claro, de parte de él, que no lo definió hasta último momento. Pero pensaban en Boca de verdad que venía.
0: Bien, perfecto, perfecto. ¿Qué hay de River además nuevo?
9: Bueno, está el tema de la situación de Juan Fernando Quintero, que durante las últimas horas causó un revuelo bárbaro a través de sus testimonios y dividió incluso la opinión de los hinchas de River. Lo concreto es que el mediocampista colombiano de 33 años de edad pidió una prórroga para su licencia, rige hasta el 30 de julio, tenía que sumarse en teoría hoy al plantel profesional. En las últimas horas rompió el silencio, por decirlo de alguna manera, y dijo que él considera que para Coudet no es prioridad y que tampoco lo llamaron. Bueno, habrá que ver qué responde Coudet cuando... se ha consultado sobre el tema inexorablemente. Después del partido en el que toque dirigir, porque Coudet a priori no está autorizado, Marce, para dirigir contra Barraca Central por la expulsión en la final frente a Belgrano, así que Ariel Broye es quien seguramente se siente en el banco de suplentes el próximo sábado.
0: Está bien, pero digo, ¿hay preocupación o no? ¿Cómo lo ven? A ver, a la mesa le pregunto, después de lo que pasó con Aldo Civi.
1: Sí, yo vi el partido de River y Aldo Civi y el semblante encima de Coudet en esa conferencia de prensa no lo vi en muchos años a Coudet así, tan golpeado, como viste cuando en el sillón te reclinás de más de la silla,
2: sí.
1: Estás como abatido, no podía explicar, le costó explicar cada pregunta.
2: Es que la palabra es esa, estaba abatido.
1: Estaba abatido.
2: Evidentemente también por eso River se está tratando de mover el mercado como se está moviendo, porque necesita algo que haga efecto.
1: Y además hay algo raro que es... le podés decir container o no, digo, pero esto, viste como se dice ahora, sí. Estos jugadores que marginaron en River, sí. Cuando le preguntaron le costó y tuvo que decir la dirigencia, no yo.
2: Sí.
1: En el hay nombres como el de Pesela, como que
3: sí, hay nombres fuertes.
1: Que suena a falta de respeto, ¿no? Digo, que estén marginados en un River así de repente, trotando aparte de la nada.
0: A mí...
1: Son muchos nombres.
0: A ver, ¿por qué lo pregunto? Yo creo que River arranca muy preocupado el semestre, pero muy preocupado porque pasaron un montón de cosas. La declaración de Juanfer Quintero es muy fuerte.
1: Sí.
0: Es muy fuerte. En River estas cosas normalmente no te pasaban. La separación de los jugadores. Han ocurrido muchas cosas. Veo que de alguna manera vos podés torcer las situaciones. Por eso dije de la preocupación, porque ustedes estaban acá.
1: Sí. Sí.
0: Vos lo podés cambiar cuando ganás. Es decir, 14 tipos en un costado. No, los dirigentes lo sacaron. No, pero vos también formaste parte de esa decisión.
1: Hablaría mal de vos, si no...
0: No ganás. Perdés con Aldo Civi, eliminación, no podés cambiar con los jugadores que te llegan, aparece un secretario deportivo, tampoco cambió, el entrenador que quiere arrancar con un equipo nuevo y no arranca.
1: Es una pretemporada rarísima en Alicante.
0: Como nunca River, arranca con mucha nebulosa, mucha nebulosa. Entonces le pregunto a ustedes, que vio el partido, ¿lo puede torcer? Y sí, ganás 3 partidos y esto la dinámica la cambiás.
2: Exacto.
0: Que creo que debe ser la ambición del cuerpo técnico. Pero es raro verlo hoy a River transitando estos lugares.
1: Nuevo desgarro de Drusi.
0: Hoy River está... Además tiene plata para comprar. Vos fíjate que vos traes Angelito Correa en 15 millones de dólares.
2: Jugar más caro de la historia.
0: Entonces,
2: de River.
0: Entonces, otra vez empezás a caminar. Mirá que es un jugador que creo que te tiene que cambiar. Pero te obliga a que el rendimiento sea superlativo. Porque decís, bueno, ahora me tiene que hacer 10 goles. Y en el medio trajiste a Borré. Y en el medio trajiste a Beltrán. Y no cambió la historia. Y en el medio trajiste un lateral derecho y tampoco cambió la historia. Y trajiste a Lambar y tampoco cambió la historia. Y en el medio lo sacaste a Fausto Vera en el entretiempo y tampoco. Pues son cosas que van, de alguna manera, rozando el laburo de cualquiera porque no ganás. A eso estoy apuntando, Germán, cuando le preguntaba acá a los chicos. ¿No lo ves como un panorama que puede cambiar, eh? Estoy hablando de la actualidad. ¿Sombrío?
9: Sí, el panorama actual no es bueno. Yo soy cauto porque...
0: No se trata del cauto, es describir lo que pasa ahora.
9: El panorama...
0: Después puede cambiar.
9: Todavía no está del todo delineado, va a llevar tiempo, y diría por lo menos 3 semanas más hasta poder afinarlo.
0: Está bien, pero hoy, ¿cuál es la realidad para vos?
1: Negativa.
0: ¿Cómo? Hoy, ¿la realidad cuál es? Obviamente que hay que ser cauto, y yo entiendo que es lo primero que dije. Dentro de 2 partidos, ganás 2 partidos y se cambió la historia. Claro. Pero vos venís de perder con Aldo Civi, de gastar plata, de separar jugadores. Hoy, ¿el panorama cómo es? Y la verdad que no es bueno.
9: Hoy yo lo que veo, Marce, para usar un término que en las últimas charlas con gente amiga utilicé, veo un descalabro en el manejo futbolístico de River. Veo buenas intenciones del presidente, Stefano Di Carlo, que es alguien muy preparado, pero todavía no creo que no da el clavo con la gente que delegó. Todavía no sé bien cuál es el mérito, si es que lo hay, de por ejemplo, el director deportivo Pablo Fernández Longoria. Veo que Francescoli es un hombre que conoce muy bien lo que significa River, pero que a veces no está acertado con las decisiones que le toca.
0: Te pregunto desde información, ¿cómo es la relación entre Longoria y Coudet? Te voy preguntando cosas que no las sé. ¿Longoria-Coudet bien? ¿Camina por el mismo lugar?
9: No sé si decir por el mismo lugar, pero sí las decisiones son conjuntas.
0: Bien.
9: No todas.
0: Pero hay una buena relación.
9: Sí, entiendo que sí. De eso
0: bien.
9: No tengo
0: la otra. ¿Relación plantel con Chacho?
9: El plantel con Chacho, entiendo que no tan cercano como antes, pero tampoco mal.
1: Para mí, bien. Con la decisión de Pesela y otras, algo se cortó ahí.
0: Algo se cortó.
1: Sí, yo creo que sí. Pesela es muy querido por River, por el plantel.
2: Es un referente.
1: La decisión es particular. En él, digo, en otros nombres también es fuerte, pero en Pesela.
2: Sí, bueno,
0: ¿pero la tomó él o la tomaron los dirigentes?
1: Bueno, Coudet dijo los dirigentes, pero no podés, no, como decía vos, Marce, es raro que con la espalda no tengas nada que ver.
2: Evidentemente,
1: no habla bien de Coudet si no tiene nada que ver.
2: Total. Adentro hay otra devolución. Por eso el tema de la relación, más allá de que responsabiliza a
1: los... Porque volvió de un campeón del mundo, que volvió de los pocos contados con los dedos.
0: ¿Es lo que pasó con Fausto Vera en el entretiempo?
9: Fue reemplazado Marce a los 39 de la etapa inicial, ni siquiera terminó el primer tiempo, lo propio Juan Cruz Mesa.
0: Bueno,
9: de
0: ¿es hecho, entendible? Cuento,
9: antes de pasar el equipo, ya anticipándonos, Vera y Juan Cruz Mesa se perfilan para ir al banco de
0: esos clientes
9: contra Barracas.
0: Está bien, pero ¿es entendible lo que pasó con Fausto Vera?
9: Y no tuvo un buen rendimiento, como en el equipo en general. O sea, el chivo expiatorio fue Fausto Vera, lo propio Juan Cruz Mesa, pero no estaban exentos otros futbolistas.
0: Pero sacarlo en el medio del primer tiempo.
1: Sí, al tipo que terminó el año.
3: Había sido uno de los puntos más altos
1: del mejor River, jugador.
3: Del último.
1: Antes del mundial era el mejor jugador de River.
3: El último antes del parate, sí.
0: ¿Cómo tomó el mundo River la declaración de Juanfer?
9: No sé si decirte con sorpresa, pero no contribuyó en lo más mínimo con la paz interna. Si es que, a ver, River me atrae su momento convulsionado. Cobo no está en jaque para la dirigencia, pero para los hinchas se está mirando muy de reojo.
0: Claro, bueno,
9: no ayuda.
0: Yo te voy llevando con las preguntas a algo que yo siento cuando llegué, que puede cambiar, sí, que hay que ser cauto porque ganás 3 partidos y esto hay una dinámica con River encima, con todos los jugadores que tiene. Tiene jugadores, le falta el equipo,
1: sí.
0: Tiene jugadores, lo puede cambiar y claramente con lo que va a jugar. Pero ¿qué pasa? Perdiste con Aldo Civi. Si hoy el panorama, y no haces un mea culpa y decís, no, me están solamente regando de malas intenciones con informaciones, te estás equivocando, porque la realidad hoy es, con todo lo que le ocurrió a River, desde que terminó con la eliminación del campeonato pasado, más todo lo que pasó hasta ahora, más haber perdido con Aldo Civi, y que te haga 3 goles, y te digo, si no haces una autocrítica, es decir, que solamente pasa por el rendimiento futbolístico, no estar bien orientado.
1: Y una pretemporada con 14 jugadores.
0: Bueno, pero por eso te digo, un combo general.
1: Sí.
0: Ahora, es esa la descripción. Que yo creo que el que no vaya por ese lugar está viendo otra cosa. Ahora, se puede cambiar y el fútbol lo puede cambiar dentro de 2 partidos. ¿Con quién juega River la primera fecha?
9: Contra Barraca Central este sábado, bueno, a las 19:15 en el Monumental.
0: Bueno, arrancá con Barraca, de local. ¿Y lo podés cambiar? Sí. Y después empezaremos a ver la dinámica de algo que River, todo el tiempo lo repiten en River, es el River no solamente alcanza con ganar. Primero tenés que ganar,
2: sí.
0: Pero alcanza con ganar, tenés que rendir bien. Lo que noto es mucho tufillo de desconfianza. Y en el medio, un equipo, un club, que dedicarlo te dice, bueno, ¿a quién querés? A Correa, toma, 15 palos. ¿A quién querés? A este, toma, 10 palos. 10 palos, es como, es un revoleo de plata,
1: sí, un desorden que River no tenía.
0: No, yo no hablo de desorden, es tratar de ir a buscar a los jugadores que vos querés. No, puede ser tu opinión.
1: A mí me da desprolijo para afuera.
0: Pero Correa es un jugador para ir a buscar.
1: Ah, Correa, claro, sí. Bueno, entonces, totalmente.
0: Digo, si River va a buscar, no sé, ¿qué le queda por ir a buscar a River?
9: De todo un poco.
1: Un lateral izquierdo.
9: Por lo menos un mediocampista más, y entiendo que van a ser más de uno, además de las gestiones por Tobias Andrada. Un lateral izquierdo, un marcador central zurdo.
0: Pero no hay nombres.
9: ¿Cómo?
0: No hay nombres.
1: Habló de Facundo Medina durante el Mundial, pero creo, claro, que eso no se ejerce, está
9: sí,
1: en algo.
9: A ver, Facundo Medina es la ilusión, si es que todavía sigue en pie como central zurdo. Lo que pasa es que para eso River tiene que desprenderse de Lautaro Rivero, y por ahora no lo ha logrado. River tiene que hacer caja. Paulo Díaz se fue a través de rescisión de común acuerdo, y lo mismo Maximiliano Mesa. River no pudo hacer caja con los denominados jugadores de Cantilo.
0: Sí. Yo te digo, hace rato y vuelvo, porque hablo de un panorama sombrío en River. La declaración de Juanfer Quintero de ayer te marca un poco. Esas cosas en River estaba... ¿Qué decíamos siempre de River? En River no trasciende nada.
1: Armonía,
0: en River
1: hermetismo.
0: Está todo encriptado. En River, vos decías, che, están peleados con Gallardo. Se enojó Prato. Se enojó Matías Suárez. Y no trascendía.
2: No,
0: era
2: nunca
0: una elucubración periodística. Después estaba en cada uno de nosotros.
1: Sí.
0: Ahora es con declaración fuerte. No me tuvo como prioridad. Esto, del otro lado,
2: me metió 5 minutos en la final.
0: Me metió 5 minutos en la final. Por más que vote. Era decantación que estaba afuera, ya los habíamos visto.
3: Sí, de hecho, Marce, cuando hablamos con Rodrigo Riepa hace un tiempo,
0: bien,
3: uno podía percibir que, exacto, el mensaje, total, entre líneas que nos estaba dando era ese.
0: Pero la nota, me acuerdo haber dicho, la última nota de Juanfer es la nota que hago en la cancha.
3: Sí.
0: Y dijimos, es la despedida, ya se sabía. Sí. Lo que no se sabía es que lo digas públicamente. ¿Entendés? Estas cosas en River, por ahí la arreglabas antes, la prevenías. Evitabas que dijera esto.
2: Había una aduana antes.
1: Aparte contradiciendo, porque le preguntan a Juanfer, ¿y vos tenés que volver hoy jueves? No, a mí no me... Entonces todo lo que está diciendo Juanfer es...
0: Germán.
1: Habla de una desprolijidad
0: para
1: fuerte.
0: ¿Para vos?
9: La situación de Quintero, por lo que ha expresado por lo menos el jugador públicamente, es desprolija. Porque no está claro eso que bien decían recién. ¿Cuándo tenía que volver? Como hoy dijo el jueves que viene, este jueves, mejor dicho, hoy, Quintero dice que con el presidente de River acordó otra cuestión. Si vamos a lo claro, a ver, Quintero no tiene el mismo periodo de descanso que sus compañeros que no fueron al Mundial, si se quiere, y de ese lado Quintero puede tener razón. Ahora, ¿qué pasó que Cudé dijo eso? Cudé no creo que haya mentido. Para mí hay un teléfono descompuesto en esta cuestión.
0: Está bien, pero antes ese teléfono descompuesto no se publicaba. Eso ¿cómo? Es lo que te digo.
9: Se entrecorta, Marce, perdón, le habíamos avisado a producción.
0: No, digo que antes ese teléfono descompuesto, siguiendo tu palabra, no había algo público, una declaración.
9: No había ningún tipo
0: ahora,
9: de cortocircuito.
0: Estará lo que te digan, que Hoffer tiene que cumplir con el contrato.
9: Un par de meses casi nosotros.
0: Lo que hablo es la desprolijidad comunicacional.
9: Quintero está más afuera que
0: por eso hablo de un panorama sombrío. Es, vos declarás algo público y del otro lado te dirá Cudé, vos te tenés que presentar.
2: Claro.
0: Porque es tu interpretación, si yo te tengo o no en consideración.
1: No, y es verdad, lo que decías, no sé, que los ciclos de Gallardo nos han acostumbrado a un hermetismo y un silencio horrible.
0: Claro,
1: que
0: el no, tema
1: ni,
0: la,
1: ni una mala
0: la,
1: noticia
0: el tema
1: había.
0: Es el panorama sombrío, que es, no gana. Traes jugadores, tenés 14 jugadores afuera,
2: no está claro
0: el
2: rumbo.
0: En el medio no gana. Druce. Que viene, te declaran públicamente cosas.
2: Sí.
0: A eso es lo que voy, Germán, ¿entendés?
1: Y Aldo Civi te hace un papelón.
9: Sí, es que Marce, tal, lo definí bien. Y yo por eso digo lo de escalabro, porque en River hay un montón de cuestiones que no se terminan de acomodar y no parecen tener una resolución inmediata. En el medio, por supuesto, los resultados pueden llegar a acompañar, pero el panorama no es justamente positivo, todo lo contrario.
0: Para vos, ¿se debió presentar o estaba claro que avisó y que no venía? Está bien lo que hizo Juanfer. Contame vos, que cubrís River.
9: Entiendo que Juanfer, en privado, por alguna cuestión que me comentó un periodista amigo, hablaba de 2 semanas de vacaciones, con lo cual debía presentarse. Porque en el club lo que dicen es, prolongó su licencia. Y al mismo tiempo Juanfer también tiene una contradicción. Porque Juanfer alega temas personales para volver a la Argentina, y al mismo tiempo dice que si Cudé lo hubiera llamado, estaba. Entonces, hay contradicciones por todos lados acá.
0: Yo por eso hablo de que todos tienen parte de la culpa. No es que hay un solo patrón, es decir, esto está mal porque es desprolijo. No. A River le están pasando cosas que antes no le pasaban.
1: Todas juntas.
0: ¿Entendés?
1: Como todas
0: juntas. Porque yo podría decir desde el otro lado, che, Juanfer, tenés que venir como vino Paredes.
2: Claro. O como vino Otamendi.
0: Y cuando vos tenés en el medio lo que te pasó en Racing,
2: los problemas personales.
0: Entonces, esa dinámica sobre alguien que te trajo, está bien, te trajo Gallardo y vos notás que había alguien que no lo quiere, pero bueno, muchas veces estamos rodeados de gente que no querés, pero tenés que cumplir.
2: El contrato lo firmás con Gallardo, firmás con River.
0: Por eso digo, estoy hablando en general, no es que estoy diciendo solamente la culpa es de un lugar. No, claro. Están pasando en cosas que son un panorama sombrío y que la dinámica de los resultados te puede cambiar. Ahora, era infrecuente que esto sucediera en River.
2: Sí,
0: no, y si no lo vende adentro y solamente creen que es un ataque, estarían equivocados. Es el lo que quiero marcar para el otro lado.
1: Coincido. Y encima, si hoy a la tarde, creo que ahora le preguntamos a Ger, pero se sumaban también Di Montiel, eso expone mucho más a Juanfer, porque también Di Montiel terminó en el Mundial hace 3 días. ¿Juanfer terminó el Mundial hace cuánto? ¿15?
0: Sí.
1: Digo, el Mundial de Juanfer no terminó hoy. El de Di Montiel,
0: yo creo que todos tienen parte de culpa. Pero cuando empezás a declarar públicamente, esto se podría haber frenado.
2: Sí,
0: mira, estamos más, vamos a juntarnos, no sé, alguien. Hablemos Longoria. Muchacho, vamos a hablar, no hagamos declaraciones públicas, te pido por favor, frenar.
2: Cuidemos, claro.
0: Si estas cosas se hacen así.
2: Es que se hacían
0: no puede,
2: así.
0: Porque el que queda lastimado es la institución.
2: Exacto.
0: ¿Entendés? Lo que el famoso escudo. El famoso escudo que lo tenés que cuidar. Entonces, ¿cómo se cuida? Y llamándolo por teléfono, escucha, sé que está todo mal, o todo bien, o más o menos, y vos estás incómodo, y del otro lado también está incómodo. Pero si cada uno va a hacer lo que quiera públicamente, empieza a lastimar a la institución.
1: Y a mí también me sorprendieron manejos de Cudé, que es un técnico que cuando llegó a mí me parecía bien elegido.
2: Sí.
1: Y tal vez lo puedo revertir todavía, por eso digo. Pero
0: yo dije Longoria, puede ser Francesco, el que fuere. Frenar esa parte pública.
1: Pero jugadores...
0: Porque cuando aparecía, perdón, cuando esto pasaba en Boca, y en Boca era un escándalo.
2: Sí, alguna vez se usó la palabra cabaret.
0: ¿Me entendés?
2: Hace mucho tiempo.
0: Entonces, lo justo es justo siempre. O sea, lo que tenés que mirar es para adentro. Ahora, ¿lo podés sacar rápido? Y sí, ganando 3 partidos, claro. Jugar con Barraca de local.
2: Sí.
1: No digo que Cudé, casi antes del Mundial, los últimos puñados de partidos de River, todavía apostaba a Kendry Páez, a Ian Zubiabre, incluso a veces a Pesela, sí. Y termina siendo parte de los frisados. Un tiempito después, digo, también está muy, muy ciclotímico las decisiones de Coudet.
2: Es parte de la confusión general.
1: Es un gran...
2: No importa la confusión general.
0: Germán, ¿algo más de River? ¿Cómo formaría River?
9: En el arco...

0: pero tiene que afinar porque no venía a regresar a pretemporada, sino estar de vacaciones en el medio de la Copa del Mundo, lógicamente, porque las tenía, no es que cometió un descuido, nada por el estilo, vale aclararlo para no se interprete de mala manera.
1: Me dijiste, la defensa Montiel.
2: De selección.
0: Montiel, Otamendi, Martínez Cuarta y Acuña, hay que ver quién hace de central por el lado izquierdo, porque los dos son diestros, tanto Otamendi como Martínez Cuarta. Insisto, si Montiel y Otamendi en la práctica de hoy se muestran de buena manera, Otamendi se va a sumar recién hoy al plantel.
1: Bueno, quiero marcar esto.
0: Van de titulares contra Barracas.
1: Quiero marcar esto.
2: La defensa es un lujo a nivel nombre.
1: Así como marqué lo de Paredes, lo de Otamendi también. Sí. Está acá con la, jugando y dando la cara y haciendo el cambio de chip inmediato. O sea, lo mismo, yo valoro al que labura y que se presenta. Y ahí está.
2: Y quiere estar.
1: Y ahí está, ahí quiere estar. Montiel y quiere también estar con todo el riesgo. Lo mismo va para Montiel, claro. Correcto. Está bien que me lo rescates. Del equipo Aldo Civi, ¿cuáles serían los cambios?
0: Bueno, van a salir Juan Cruz, Messi y Fausto Vera, probablemente. Insisto, esto que estoy hablando es una práctica que realizó Coudet. ¿Quiénes entran? Mauro Arambarri y Lautaro Pereira, sumado, insisto, a que puede haber también cambios en el fondo, y en ese caso saldrían el uruguayo Giovanni González y Lautaro Rivero para que ingresen Gonzalo Montiel y Nicolás Otamendi respectivamente.
1: ¿Cuál es la diferencia de todos esos cambios? Lo de la defensa son porque vienen los pesados.
2: Claro.
1: Ahora, en la mitad de la cancha es porque están pagando los platos rotos de lo que hicieron con Aldo Civi, que de ahí lo estaría pagando Fausto Vera, que es el golpe más fuerte, la salida de Fausto Vera, que había sido, te pregunto, ¿no fue titular siempre con Coudet desde que llegó?
0: Creo que siempre. No recuerdo un partido donde haya ingresado desde banco.
1: O sea, que ante el primer traspié, el primer sacudón es para Fausto Vera.
2: 39 minutos lo bancó. O sea, no te puedes equivocar en 39
1: minutos. El primer sacudón es para Fausto Vera. Y el otro cambio es para Juan Cruz Mesa, que te aparece Lautaro Pereira. ¿Cuántas veces jugó Lautaro Pereira?
0: Lleva 5 partidos oficiales, si no falla de memoria.
1: ¿Cuántas veces fue titular con él? ¿Cuál fue el último partido de titular?
0: Primera vez como titular sería.
2: Claro.
1: Si no, ¿un partido?
2: Entró un ratito
1: y
2: con
1: otra
2: Aldo
1: vez
2: Civi.
1: Volviste a sacudir.
3: Sí.
1: Entonces, son cosas que en un plantel te van llevando, viste, todo el tiempo para...
2: Te confunden.
1: Porque vos tenés que ir de a poco en esta historia.
3: Y en la búsqueda de la armonía, todo este tipo de manotazos, de... Ahora, no nada.
1: ¿Cómo lo tapás? Y vos vas a jugar con Barracas, con un equipo que Damián ayude, lo tiene que ir cumpliendo como puede, porque hay una diferencia sustancial y muy grande de objetivos. Hay alguien que te gasta 30 millones de dólares y el otro que te gasta lo que puede. Entonces vos vas a jugar de local en la cancha de River y tenés recontra obligaciones. Es como la tenía el otro día con Aldo Civi y las pagó caras. Entonces sí, es un momento que River tiene que mirarse para adentro. Y tampoco esto así, al voleo. ¿Borré y quién adelante?
0: Y Colirio.
2: Joaquín Freitas terminó bárbaro con Coudet. Fue a la selección.
4: Claro, fue a la gira.
2: Está bien, Ger Joaquín Freitas, ¿no?
0: Sí, está bien Joaquín Freitas. De hecho, ingresó en Salta ante Aldo Civi el viernes pasado.
2: Entró bien, me
0: para
2: acuerdo,
0: jugar sí, como extremo derecho.
1: Bien. Bueno, nada. Eso es un panorama que quería contarlo porque son las cosas que tengo la dinámica a la distancia. El rumorcito y terminamos.
5: Es el rumorcito.
3: Sí, Marce, porque ayer decíamos que el Real Madrid tiene la intención de ceder a Franco,
1: ¿sí?,
3: Mastantuono.
1: Ah, sí, no lo quiere Mourinho.
3: Tiene ganas de que sume minutos.
1: Mirá,
3: que por ahí Mourinho hoy no está en condiciones de darle los minutos que Franco necesita para sumar rodaje. En su objetivo, supongo, también de empezar a volver de a poco a ser considerado para la selección argentina. Y aparece, Ger, y te lo consulto a vos también.
1: No, pero antes de preguntarle, vos decís qué es lo que está diciendo lo de...
3: Sí, que habría una intención de River de repatriarlo a Franco para que pueda volver a ponerse la camiseta de la banda.
1: Yo le sumaría a esa pregunta, que es la que están tirando de Mastantuono, yo le preguntaría por otro emblema de River.
2: ¿Diablito? Lo vi en una práctica ayer del City, porque volaba.
1: Todo van detrás de Mastantuono, y digo... Para pedir, pidamos todo.
2: Volvió al City.
1: Si total, River es como que parece que puede con todo. Te trajo a Correa en 15 palos. Yo digo, está en condiciones.
3: Ponele fritas
1: a... Yo juntaría, ¿cómo? Ya si se trata de soñar.
3: Los dos, ¿no?
1: Claro. Ya que le preguntamos por Mastantuono, te pregunto por Echeverri y listo.
0: A ver, la intención de tener el radar, porque el mercado de pases es extenso, a Claudio Echeverri, Franco Mastantuono, te aseguro que está. Lo que pasa es que, bueno, primero tienen que agotar instancias en Europa, fundamentalmente Mastantuono, que al tener ciudadanía italiana no ocupa plaza extranjero en el viejo continente.
1: Bueno, o sea, Echeverri, Mastantuono, Palacios.
0: De Palacios todavía no tengo novedades en cuanto a que pueda haber una gestión...

0: de River, hay buena relación con su representante, un detalle que no es menor a la hora de quizás acortar distancias en un eventual diálogo, pero tiene contrato con el Bayer Leverkusen de Alemania hasta el 30 de junio de 2030.
1: O sea, te estoy nombrando Facundo Medina, Palacios, Echeverri más Mastantuono, trajo a Otamendi, trajo a Angelito Correa, te digo...
2: Bueno,
1: hay como obligaciones, ¿no es cierto?
2: Lucas Beltrán es un buen hombre también, tiene 25 años.
1: Bueno, señor. Gracias, Germán. Querido, ¿cuándo juega River?
0: Este sábado a las 19:15 en el Estadio Monumental con arbitraje de Nazareno Araza.
1: No, me voy a tener que poner en órbito porque Boca, ¿cuándo juega por campeonato local?
2: ¿Domingo, Marian?
1: ¿Cuándo juega Boca?
2: Ya te digo.
1: Ahí, fíjense.
3: Domingo terrestre.
1: ¿Domingo a qué hora?
3: Juega a las... Ya te digo, un segundito. Lo tengo a mano.
1: No, para ver domingo cómo me voy armando.
4: Domingo 19:30.
1: 19:30. Es decir, tengo el sábado River, domingo. Hay un montón de partidos, por eso me voy poniendo. Sí. O sea, juega hoy Boca y vuelvo a jugar el domingo.
2: Sí.
1: Bien. Germán, querido, abrazo grande. Gracias, muy amable.
0: Abrazo.
1: Tenés ganas de venir a comer chocolate, igualmente. Vení porque no come nadie acá,
3: Estamos esperando Culi Bray.
2: En la tanda.
4: Ahora se viene,
1: Abrazo, Germán. Se cortó.
4: Se nos fue.
1: Se notó, gracias. Bueno, nos vamos a la tanda. Es como te va hasta las 3 de la tarde. No se vayan porque empezamos a hablar.
4: Se mueve el mercado de pases, Marce, y ya en un ratito te voy a contar algunos nombres que empiezan a llegar en el fútbol argentino.
1: Vamos a contar. Formación de Sarmiento, formación de Argentinos, formación de Central, formación de Belgrano, algún otro equipo por Sudamericana. No, hoy no.
4: Los argentinos no.
1: Bien, vamos a hablar de Racing, que ya hablamos
4: sí, claro.
1: Un poquitito.
4: Ganó Lanús,
1: de San Lorenzo, de Independiente, ganó Lanús ayer. ¿Ganó bien?
4: Ganó bien y es un
2: para
4: resultado
2: un gol
4: que...
2: más, ¿eh?
4: Sí,
1: me gustó el giro del gol, de Watson.
4: De Watson.
1: Me encantó el giro.
4: Toca a buscar y gira y convierte.
2: Después salió, un cambio raro.
4: Después salió, creo que es algo premeditado, porque pregunté y no tenía ninguna molestia física, me parece raro. Que ya estaba hablado. En realidad el titular iba a ser Ramiro Carrera, que llegaba con lo justo.
1: Ah, entonces le hizo jugar medio.
4: Me parece que tenían previsto que juegue
1: 45 minutos. Y lo hizo jugar los 45 minutos finales para agarrar los cansados.
4: Termina haciendo el gol, Ramiro Carrera.
1: Bien, perfecto. Sigue la maquinita de Pellegrino, ya seguimos.
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0: Bueno, acá estamos hasta las 3 de la tarde. Vamos a empezar a pagar algunas cosas. Vamos a presentar la información de los equipos de hoy, de lo que tenemos.
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0: Bueno, ya te dijimos cómo forma Boca, el rival es O'Higgins, de Chile. ¿Qué tenemos de los partidos que se juegan hoy?
2: Marce, de los partidos que se juegan hoy, por ejemplo...
0: ¿Cómo está el mouse,
2: Tenemos, sí. No, no tengo mouse. Está más difícil porque tengo que ir con el pad.
0: Con los dedos, claro.
2: Con el pad, en este caso.
0: Ah, claro. ¿Con el qué, perdón?
2: El pad. Que sería la partecita de
0: no
2: acá.
0: Sabía
2: de...
0: Es una palabra del golf. Pad. Sí. ¿Eso se llama pad, lo de la computadora y
2: exacto,
0: en el medio? No
2: el
0: sabía.
2: Que usás cuando no tenés el mouse.
1: El deslizador de dedo.
2: No termina de ser del todo cómodo, pero bueno, cumple su función. Las probables formaciones de Belgrano y Central, que se van a estar enfrentando hoy en Córdoba, el campeón defensor, el equipo de Ricardo Zielinski. Sin muchas novedades en cuanto al mercado de pases, porque no tuvo ni altas ni bajas, ¿no? Pero bueno, mantuvo
0: la base.
2: El campeón.
0: Claro. Un mercado de pase me parece recontra tranqui. El mundial es como que le dijeron, no tengo tiempo, estoy mirando los partidos.
1: Sí. Son muchos partidos.
2: Es cierto.
0: No hubo mucho.
1: 104.
2: Es cierto. Bueno, Central, que es el rival, ahora te voy a repasar las dos probables formaciones.
0: Muchos hinchas de Belgrano.
2: Pero Jorge, Central repatrió un futbolista, Marce, Franco Servi. Un jugador que tuvo mucho recorrido en Europa, mucho tiempo en Benfica. Último paso por el fútbol español.
0: Está bien, pero trajo algo más.
2: Tampoco tuvo muchas ausencias. Ahora te voy a repasar
0: bajas.
2: Muchas bajas, uh-huh. Correcto. Ahora te voy a repasar el 11 para que veas. Por ejemplo, Central formaría con Conan Ledesma. Bueno, en el arco se fue Fatura Brown, era el arquero suplente.
0: Sí.
2: Pero bueno, era un
0: ¿a dónde es que
2: importante.
0: Se fue? Yo vi por ahí que se fue a un equipo. Bueno, ahora me lo contás.
2: Coronel, Mayo, Gastón Ávila y el Gusa Sandes, Ibarra y Pizarro, Julián
0: ahí,
2: Fernández.
0: Al que habían ofrecido en varios clubes, le era Navarro. Que después, ¿cómo es la mitad de la cancha?
2: Sí, con Pizarro y Ibarra, Julián Fernández, Di María. Hay una duda entre Cantizano o Hamilton Campás, que mira, viene con continuidad después del Mundial con Colombia. Y arriba sería Tomás Badaloni, el número 9. Del equipo de Jorge Almirón.
0: Santi, ¿a dónde se fue, Brown?
3: Universidad Concepción de Chile.
0: Ah, mira.
3: Ahí firmó.
0: Ajá. Ah, porque vi la presentación.
2: Esto para aclarar, juega Mayo porque Obando está lesionado, que es habitual titular, y el otro que no va a poder estar en el día de hoy va a ser Marco Rubén. Eso juega Badaloni.
0: Ah, bien. Badaloni es el 9 que era mendocino.
2: Sí.
0: Me acuerdo que había jugado en la sub-20, todo. Ese pibe fue. Me hizo acordar mucho a Franco Di Santo.
1: Di Santo.
0: Juega muy bien Badaloni. Lo que pasa es que no se pudo consolidar. Y Navarro era el otro que estaba ahí dando vuelta, que era de Talleres y que siempre es suplente. ¿Y del otro lado Belgrano cómo formaría?
2: Con Cardoso en el arco, hay una duda en el lateral derecho, Morales o Alcides Benítez, el paraguayo, Maldonado y Lisandro López, la saga de centrales, Sporle en el lateral izquierdo, Rigoni, Sánchez, Mudo Vázquez y Velázquez en la mitad de la cancha, bien. Un poco más adelantado el chino Celarrayán, y el número 9 del equipo de Zielinski es Lucas Pacerini.
0: Lucas Pacerini es tremendo para moverlo. Y de Sarmiento y de antes de ir con Facu Sánchez, de argentinos, te digo así rápido.
1: Sí.
0: Me parece que puede llegar a poner en algún momento, acuérdense de este apellido, Alcaraz. Alan Alcaraz. Jovencito, de los más jóvenes del equipo. Para mirar, yo creo que adelante van a jugar Jainikoski y Morales. Mantiene la base, perdió a Fattori, pero va a jugar Kevin Gutiérrez. El chico que era Defensa y Justicia, no me acuerdo quién de ustedes me dijo, juega a Matías 40. Me dice, juega el Facha Gutiérrez en defensa. No era el Facha Gutiérrez es este.
1: Claro.
0: Que estaba, yo me acuerdo haberle dicho, no es el de México. Se me nubló, decía
1: más. Hay más de un Gutiérrez.
4: El apodo se lo puso a un Bonchi
0: Medina. El Kevin Gutiérrez que nació de Racing.
4: Exactamente.
0: Es el que compró argentinos. Mexicano. Sería el único cambio. Y también perdió a Riquelme, pero jugaría a Godoy, que estaba dentro del plantel. Y ha perdido a Lozano y jugaría a Coronel, que estaba en el plantel también. Esto sería para jugar contra Sarmiento. ¿De Sarmiento?
2: Con Sarmiento, que último refuerzo de Sarmiento, Jonathan Herrera, Marce.
0: ¿El 9?
2: El 9.
0: Mirá,
2: no
0: lo tenía.
2: Deportivo Riestra. que no va a ser de la partida del día de hoy, por lo menos no desde el arranque.
0: Sigue Saba ahí.
2: Sigue Saba, el refuerzo que se iba a jugar, que ya jugó el otro día en la derrota frente a Boca por Copa Argentina. Recordemos que Sarmiento viene de quedar eliminado con Boca 2-0 en Rosario.
0: Bien.
2: Arboleda en el arco, va a ser el arquero y es uno de los refuerzos del equipo de Saba.
0: Santa ¿Arboleda, María. El que era de Banfield?
2: Exactamente, Iván Arboleda.
0: ¿Y dónde estaba Arboleda antes?
1: Colombiano.
0: Bien, perfecto.
4: Estaban ahí las doradas.
0: Águilas Doradas, mirá vos, o sea, estuvo en Colombia.
4: Exactamente.
0: Bien, y vuelve al fútbol argentino, Arboleda.
2: Sí, señor, Santa
0: María. ¿Vos
2: sabés
0: a quién se iba a llevar Sarmiento? A Diego Rodríguez.
1: ¿El ruso?
0: Salvo que hubiera otro.
2: Sí, el Torito.
1: Es un nombre y apellido común.
0: Bien, Martín. Sí.
2: Santa María, Orihuela, Chaco Insaurralde y Pasquini.
0: ¿Todavía sigue jugando Insaurralde?
2: Sí, señor.
0: Muy bien, ¿cuántos años tiene Insaurralde?
2: El capitán.
1: 41 de tener. Ya te digo, pero debe tener 41.
2: Pasó los 40.
0: 42, me dice acá Santi Danieles. 42. ¿Ese jugador más veterano del plantel, del fútbol argentino, de los que están en actividad?
1: 41, ¿eh?
0: Es
1: de octubre del 84.
0: Bueno, ahora.
2: Bien, Martín Reich.
1: Es de octubre del 84.
2: Punto para Martín.
0: Bueno, para vos 0 puntos porque no lo tenía. Que 40, está hablando de Sarmiento.
2: Pero estuve cerca, estuve a uno.
0: Escuchá, pará, ese jugador más grande del fútbol argentino para mí, ¿eh?
1: Sí.
0: Salvo que te aparezca Maverino.
4: Retirado Carranza, sí, porque Carranza tenía 44.
1: Bueno. Sí.
2: No sé quién le sigue.
0: No, bien. no hay otro. Bueno, no. ¿Qué más?
2: Santa María, Orihuela, Insaurralde, Pasquini, decíamos, Contreras, Zavala, Elian Jiménez, que volvió, Gabriel Díaz, Santiago Salle y el 9, Junior Maravel.
0: Mantiene la base también, ¿eh? Sí, Sarmiento.
2: No hay mucho cambio con respecto a la derrota.
0: No tuvo muchas bajas, me parece.
2: Ninguna.
0: Bueno. Ahí están los cuatro equipos, hemos dado la formación de Boca, hemos hablado de River, nos queda hablar de Racing, de Independiente, de San Lorenzo, y para presentar a Facu Sánchez antes, ¿qué pasó?
2: Sí, cortito, dos informaciones de Estudiantes, porque hay acuerdo verbal, Marce, para la llegada de Mikel Amondarain al Bolonia de Italia.
1: Muy buen jugador. ¿Quién?
0: Ah, Amondarain.
2: Hay acuerdo por Amondarain. Y además de esto, Estudiantes
0: va a traer a alguien, ¿eh?
2: Negociando para repatear a un futbolista.
0: ¿En cuánto lo vende a Amondarain?
2: Importante. No están los números.
0: Pero me parece que es como 7 palos la operación.
2: Pero al que quieren repatriar es a Joaquín Correa.
0: Lo leí, sí.
2: Está en el Bolonia, está en el Botafogo, está relegado, le buscan una salida y Estudiantes está dispuesto a hacer un esfuerzo económico por el jugador.
3: Insaurralde y José Sosa, los dos más grandes.
0: José Hermanos. ¿Por edad quién? ¿Sosa de cuándo es?
3: Insaurralde porque cumple 42 en octubre, Sosa cumplió en junio los 41.
1: 85, más chicos.
0: O sea, más grande es Insaurralde.
3: Insaurralde.
0: O sea, como pregunté, Insaurralde, jugador más veterano del fútbol argentino.
3: Sí, exacto.
0: Increíble, ¿no? Insaurralde, ¿eh? Mirá vos. Bueno, es el Cristiano Ronaldo del Mundial.
3: Claro.
0: El Insaurralde.
2: Sí. Una más cortita, porque hay un nuevo entrenador en el fútbol argentino, Sebastián Domínguez, se hace cargo de Central Córdoba después de lo que fue la salida de Lucas Pucineri.
0: Sebastián Domínguez.
2: Sí, hace unos días anunciaron la salida de Lucas Pucineri por motivos personales. Bueno, está arreglado hasta junio del 2027 la llegada de Sebastián Domínguez como técnico de Central.
0: ¿Hay algún otro cambio de entrenador? No, que me haya parado. Sí, el de Barracas, que te ayude.
2: Que te ayude.
0: El de San Lorenzo, hay varios. Pipo. ¿Qué más? ¿Qué más cambio de equipo?
4: No, bueno, Boivoda llegó, pero antes de que vote.
0: Bueno, está bien, pero Boivoda cambió del campeonato pasado.
2: Jorge Sampaoli en Talleres.
0: Sampaoli en Talleres, correcto. Ahí, ¿eh?
1: Sí, cambio sí.
2: Lo que pasa es que muchos fueron previos al Mundial, entonces nos quedó como en la memoria, como si hubiesen sido ya desde antes.
1: Bacari volvió a Defensa y Justicia.
4: Bacari debutó el jueves pasado en Copa Argentina.
0: Bacari, ya llevamos 7-8, ¿eh?
2: Sí.
1: No le fue bien, ¿no?
4: No, 4-1.
1: No.
0: Bueno, presentamos a Facu Sánchez.
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0: ¿Todo eso hay que tirar?
1: No, hay varias que ya están.
0: Ah.
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0: Bueno, 13:38. ¿Temperatura, te digo? Para un invierno, bien.
1: Hoy asomó el sol.
0: Preguntaba.
1: Asomó el solcito.
0: Bien, ¿o no?
1: Sí, lindo.
4: 14 grados.
1: Todos los días que veníamos hablando con vos estaban horribles. Sí, hoy mejoró.
0: Igual lo que me preocupa es que empecé a leer que hay un frente frío en el sur. Ese frente frío viene para acá.
4: Claro, en Catamarca, por ejemplo, hay nevadas bastante importantes. Están viniendo todo para allí, para acá, mejor dicho.
0: Bien, perfecto. No hablamos de Tigre. Qué triunfo el de Tigre contra Nacional, ¿eh?
1: Y sin David Romero, que es una de sus claves.
0: con figura. Mucha autoridad ganó. Y mantuvo la base también, porque veía el equipo.
1: Piti Martínez.
0: Mantuvo la base. Sí. Bueno, Facu, querido, ¿cómo te va?
5: Hola, Marce, ¿cómo te va? Un abrazo grande para vos y para todos. Se viene el debut de Independiente el domingo. Por ahora, de manera oficial, con un solo refuerzo, que es Massimesa, que para mí arrancará a esta hora, te digo, en el banco de suplentes, pero con mucho movimiento en las últimas horas, por exigencia de Quinteros y porque Independiente quiere apurarse en algunas cuestiones que tienen que ver con el mercado de pases y con algunos nombres que aparecen, que están cerca, y con otros que están en plena negociación.
0: Bien, perfecto. Vamos con el primer rumorcito, que quiero algunas preguntas.
6: Es el rumorcito.
0: ¿Qué hacemos con Mele?
5: Yo creo que Mele está todo dado para que sea arquero Independiente.
0: Bien, primero.
5: Y va a ser para mí arquero Independiente. Acá lo que después hay que ver, y hay que estar atento, si Rey el domingo va a seguir siendo capitán, obviamente.
0: ¿Vos te acordás cuando te dije que a Rey le iban a buscar a alguien hace un tiempo?
5: Sí, una competencia interna que creo que le habíamos hablado, algo parecido a lo que hicieron con Arias y Cambeses.
0: Claro.
5: Me acuerdo. El tema es que Independiente tiene un solo torneo, a la Copa Argentina, que es esporádica, y para que llegue Mele hubo un aval del entrenador.
0: Ojo que no haya ahí algún cambio. Ojo que no aparezca algún ofrecimiento por Rey.
5: Que tiene contrato hasta diciembre.
0: Exactamente. Ojo con eso. Siga de cerca.
5: Segundo nombre.
0: Sí. El rumorcito.
5: Y Manuel Machuca.
0: Pará. Me gusta.
6: Es el rumorcito.
0: Machuca. Vélez.
5: Machuca. Exactamente. Acá es de los dirigentes. A mí me sorprende porque el jugador está sancionado hasta el 5 de noviembre. Uh-huh. Así que vendría para jugar la etapa final siempre y cuando Independiente haga un buen torneo. Es cierto que en esa posición tiene a Maxi Gutiérrez, a Baldo, Montiel, pero siempre necesita recambio Independiente ahí. Y yo creo que está bien buscado por ese lado. Ahora, opaca todo tipo de negociación que el jugador esté suspendido. Que encima tiene algún recelo la gente también con él.
0: Bien.
5: Porque en el mercado anterior, ustedes van a recordar, que arregla con Independiente de palabra y dos o tres días antes decide irse a Vélez. Después salta lo que salta, que tiene que ver con la sanción de FIFA. Pero bueno, va a ser para mí, si se da, uno de los pases llamativos. No es dentro de la prioridad del entrenador, que está buscando un central, que mira a la paternal y que está buscando un volante mixto.
0: Perdón, repetí eso de la paternal. ¿Qué?
5: Para mí, Kevin Los Mónacos se va de Independiente e Independiente va a buscar a Fernando Suárez.
0: Yo les digo, Los Mónacos, anótenlo chiquitito, que también lo dije con Boca. Anótenlo así chiquitito. Uh-huh. Chiquitito. ¿Eh? Los Mónacos, Independiente tenía, me acuerdo en la listita cuando dije lo de Rey. Lo de Álvarez tiene que poner platita, ¿eh? ¿Dio el plan platita en un momento?
5: Hay una pequeña deuda que tiene, creo, Argentinos. No es mucho, pero ¿perdón? Tiene una pequeña deuda por Matías Jiménez.
0: ¿Con quién?
5: Por Matías Jiménez, del pase de Matías Jiménez.
0: Ah, correcto. No, también tiene el 50 de Montiel, Argentinos, por las dudas.
5: Tiene el 50.
0: Es correcto.
5: Claro, tiene el 50 de Montiel.
0: Tampoco cuente la buena y la mala, ¿eh? Esta es una... Claro, esta es una charla de hinchas en el momento. Claro.
5: Y después hay que ver... Sí,
0: Argentina. Bueno, vamos a estar enrostrando las deudas, públicamente.
1: Avisá cuando vamos al aire.
7: Es el empadeo.
0: Claro.
5: El Leo Godoy, porque Argentina
0: es correcto.
5: Estuvo muy interesado en él.
0: Es correcto.
5: Yo no sé si entrará en la operación. Yo creo que la única forma que se haga es que Independiente venda a Los Mónacos y tenga dinero en mano para poder
0: Exactamente.
5: Pero a mí me dijeron también, que lo puedo corroborar con Cheriño, que Nico Díez dijo que si vendiera a Riquelme, dejen a Fran Álvarez o viceversa. Y Riquelme ya se fue.
0: Me gusta, no sé, porque si vamos a espadearnos. ¿Eh? Sí,
1: bueno,
0: sí.
1: Aparecen a veces.
2: Sí, a muchos bueno. Sí,
0: aparecen esta. La de que soy cholulo también tiene que aparecer. Después de la foto con Shakira, más que nunca. Y de Tyson, más que nunca. Bueno, y sí, habrá que hacerlo. Pero Viste que hay en este último tiempo mucha buena onda de un lado y del otro ahí, ¿eh?
5: Y mirá, Montiel, Ábalos, Franco Paredes, Matías Jiménez, algún otro me estoy olvidando, pero sí, te digo cuatro nombres en los últimos mercados.
0: ¿Montiel?
5: Sí, Montiel. Montiel, Ábalos, Paredes, Matías Jiménez y alguno más me estoy olvidando.
0: Está liquidado usted, ¿eh? Está liquidado de la garganta, ¿eh?
5: Estoy liquidadísimo, mal. Pero hay buena relación entre, bueno, Galastina, Daniel Giovane, bueno, algunos...
0: Para mí hay un nexo ahí.
5: ...representados por Uriel Pérez.
0: Exactamente, es el nexo ahí, ¿eh?
5: Sí. Mancuello estuvo coqueteando.
0: No, ese no. Lo quiero, Federico, pero no, es que Argentino está cubierto ahí. Había trascendido nada más. Cuénteme, ¿y los laterales los mantiene a todos o se le fue alguno?
5: No, se le fue a Valenzuela, tiene a Zavala y Dirastorza. Si sale Dirastorza, buscará un 3 para competir con Zavala. Arias va a ser el titular, lo tiene claro el entrenador y Godoy lo sabe. Por eso yo no descarto que Godoy salga, bueno, en algún momento ni bien salió Lozano, sonó para Argentino Junior por pedido del Nico 10, y hay que estar atento a eso. Pero el entrenador independiente quiere dos jugadores por puesto. De hecho, yo creo que la semana pasada, cuando empezó a ver que se acercaba el arranque de Morlé y no tenía refuerzos, algo de fastidio el cuerpo técnico sabía.
0: Bien. Quiero decirles que a partir de la semana que viene, vuelven Benito, Anita, ni hablar. Anita debe estar en llama, te digo, a esta altura.
2: Hay que ver si llega, ¿no?
0: Claro.
3: ¿Y cómo llega?
0: Ni toquemos esos temas.
2: Sí, mejor sí. No.
0: Yo preferiría que los chocolates no vengan de Barbie, por la duda. Con el enojo que tiene, para mí le puso algo ahí adentro.
3: De aditivo. Claro.
1: Hay que ver
2: de Anita.
1: Hay que ver el avión Ramírez en qué.
0: No, Anita, Barbie, claro. Bueno, se me mezcla todo.
1: Sí, bueno. Se ha llegado al país.
0: Hasta que me acomode.
1: En cualquier momento empezamos a hablar
3: de los conflicto de vuelos.
0: Claro. Jet lag. Es el jet lag. Es verdad. Benito, Anita, Tito, Toto.
1: Gachi Pacho.
0: Claro.
2: Y no voy a hacer el chiste de Micho porque...
0: Claro, no, bueno, por eso. Tito, Toto, ¿y usted quién era a esta altura?
5: Toto.
0: ¿Toto está conforme o no?
5: No, Toto no. Está... Imagínate que me dijo, traen un jugador que juega al cuarto de final con Machuca, ¿no?
0: Claro. Muy bien. Escúcheme, ¿y Ábalos se quedó?
5: Por ahora sí. La idea... Más allá de que yo creo que hasta diciembre de mínimo se quedará, es renovable, cosa que si en diciembre llega algo, Independiente le ingrese algo de dinero.
0: Bien, perfecto, estupendo. ¿Qué quedaría?
5: Volante mixto, perdón.
0: Volante
5: es otra de las prioridades, central y volante mixto.
0: Sí.
5: El volante mixto, que pidió el entrenador, es Galopo. La situación de Galopo, yo creo que puede continuar su carrera en México. De River a Independiente le dijeron que no tenían problema en negociar y demás. El tema es que cuando le mostraron a Independiente el contrato de Galopo, Independiente no puede abonar eso.
0: Bueno, es que yo digo, ¿qué va a pasar con los jugadores de River?
1: Los descartes.
0: ¿Qué vas a hacer? ¿Van a estar 6 meses sin jugar?
1: Sí, que además...
4: Es que el gran tema es eso, el tema de los contratos. No todos los clubes que pueden tener interés
0: también,
4: en
0: el lugar de River, si no lo van a usar,
5: se tienen que bajar. La otra parte para llegar Independiente se bajó el sueldo.
0: Claro. Pero no bajar el sueldo porque es horrible para un laburante, por más que sea caracterizado o no, que te digan te tenés que bajar el sueldo. Pero ponele que River, que decidió, diga, bueno, yo te pago la otra parte.
1: Sí. Tener trotando aparte a todos estos tipos.
5: Estos que vos mencionás, que viene al caso, lo hizo Monterrey con Mele, que se lo quiso desprender y le dijo Independiente, yo le pago el 50% del sueldo.
0: Bueno, por ejemplo, Kevin Gutiérrez, cuando vino a Argentinos, el presidente, me consta porque me encontré con gente de México allá, le dijo, yo quiero la plata que pagué por Kevin Gutiérrez. Porque nos rindió, viste, lo salió, creo que Toluca era el equipo, y bueno, fue a Argentina y puso la plata aparte de lo que había gastado, que había recibido por Fattori.
1: Sí.
0: Así que bueno. Bueno, ¿qué, y el volante mixto quién puede ser?
5: Si no es Galopo, yo creo que hay que estar atento a algún otro nombre que pueda llegar a aparecer en las próximas horas, pero es la prioridad. Como lo es el defensor central, es Fran Álvarez. Después pueden aparecer otros nombres, hay ofrecimientos y demás, pero también hay que marcar que no es un dato menor, porque hubo ofrecimiento al extranjero. Con la llegada de Mele, por ahora Cedrés y Puceto se entregan aparte, no tiene club, pero con la llegada de Mele, Independiente se queda sin cupo de extranjero.
0: Que no sea Lescano, por la duda. Te mando un abrazo.
5: Abrazo grande.
0: Claro. Una hincha caracterizada, Viviana, me dice, basta venderle jugador independiente, claro.
1: Un saludo a Viviana.
0: Muy bien.
1: Prendida.
0: Bueno, 13:49.
2: Marce, ¿no? Me apuntan lo de Amondarain que contábamos hace un rato, Miguel. Cercano a los 10 millones de dólares.
0: Ah, 10 palos.
1: Tiene 22 años, si no me equivoco, Miguel Amondarain.
0: Muy buena venta, muy buena venta.
1: Tiene gol también, que es importante.
0: No, muy buena venta. 10 palos hoy, es una venta, ¿a dónde?
2: Va al Bolonia de Italia.
0: Al Bolonia, vos fíjate que Ceballos se va al Napoli. Napoli por menos.
1: Hoy está más arriba el Napoli. Digo, en,
0: es una oportunidad de mercado, claro. Pues se le termina el contrato.
1: En cartel de club está más arriba el Napoli.
0: ¿Pero es lo que vale sostener al jugador ahí?
4: Sí, y además hay una cuestión...
0: Fuerte.
4: Amondarain es volante con gol, y eso en Europa se paga.
1: Sí, sí.
4: Paga,
0: está bien, pero Ceballos era la promesa de Boca.
4: Claro.
0: Está bien que tiene 25, ¿no es cierto? Que es más. Bueno, vamos a presentar a Ariel Ludueño con la información de Racing.
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0: ¿Cómo estás, Martín? ¿Bien vos? Bien,
1: impecable,
0: tranquilo,
1: Marce.
0: Sí, tranquilo, sí. Está cómodo acá.
1: Bárbaro.
0: El mate se aflojó un poquito, ¿viste? Es como que lo está haciendo de...
1: Mañana vuelve Fabián, hay que avisar a la puerta que es
0: en
1: el rural.
0: ¿Viste esos tipos que te ceban el mate por inercia, pero en realidad ya no había que cambiar la yerba? Le traje yerba para no moverme. Nada.
2: Es la doble, porque está haciendo la de cubero y la de 40, ¿eh? Es la doble.
0: Claro.
2: El mate y el...
0: Pero vi que es como que servís por servir, ya está, tibia el agua.
2: Mouse.
0: ¿Eh? ¿O no, Martín, lo notás?
1: Sí, sí, sí, lo he notado.
0: Bien. Arielito, ¿cómo estamos con Racing?
4: Muy bien, Racing va a estar haciendo su estreno mañana a partir de las 19 horas, juega en lo que es el primer turno de la jornada de este viernes. Después de muchísimo tiempo va a poder tener a su gente, después de también de cambiar el cuerpo técnico, si bien tuvo un adelanto de lo que es la presentación en Copa Argentina, buena goleada, 4-1 ante Defensa y Justicia, que le permitió llegar a
0: octavo. ¿Se nota la mano de Voivoda jugando?
4: Sí, sobre
0: todo. Porque es distinto a Gustavo.
4: Es otra intención, el hecho de jugar con línea de cuatro, jugar con un enganche, tratar de salir desde abajo, bueno, no saltar líneas.
0: Van a empezar. Para mí fue eso una cosa que se repitió todo el tiempo, para mí no era, que era que saltaba línea, porque el equipo no es que vivía saltando línea, pelota larga.
4: Lo hacía, pero no
0: lo repitió. Todo el mundo lo repitió. Ahora, vamos a ver, porque Voivoda es un buen entrenador.
4: Sí.
0: En Brasil le fue muy bien.
4: Sí,
1: Fortaleza.
4: Más de 350 partidos dirigió en Brasil.
1: Viene
4: de Santos, de hecho,
1: claro.
4: este último tiempo. Ahí es donde trabajó con, por ejemplo, Lautaro Díaz, que es el último refuerzo.
1: Hijo del ropero.
4: Exacto, el roperito.
1: Le decía. Marcio, ¿sí viste un lindo video Racing, padre-hijo?
4: Sí, que estuvo mirando el archivo histórico y obviamente Lautaro Díaz, que es el último refuerzo, probablemente mañana vaya al banco. En lo que hace al 11 hay una sola duda que tiene que ver con el Mundial, si se quiere, porque Marcos Rojo había viajado a ver la final, invitado por Asociación Fútbol Argentino.
0: Pateó el penal.
4: Sí.
0: Allá arriba la puso.
4: Y además recuperó mucho lugar, a tal punto que hoy, te diría, es el subcapitán de Racing.
0: Mirá, Juan Rojo que se iba a ir con Gustavo Costa, me acuerdo, no, está liquidado, está sentenciado, no, está más Costa y sigue Rojo.
4: Exactamente.
1: Mijevic,
4: cosas que se llevó el Mundial y que
1: cambió. Mijevic también, ¿no? Digo, los dos que más han revertido.
4: Mijevic es otro y además que ha tenido muchas oportunidades.
0: Rojo, seguí con Rojo. Rojo era...
1: Ah, sí.
4: Estaba fuera.
1: Total.
4: Estaba fuera.
0: Y Rojo, en términos de importancia, para mí, dentro de un grupo, es más que Mijevic.
1: Se ve que vos jugás, está dando este rol de liderazgo que dice Achita.
4: Exactamente.
1: Es un click.
4: Lo primero que hizo antes de que empezara el Mundial fue... extender el contrato hasta diciembre y obviamente está en un periodo en el cual se siente mucho mejor, pero al haber viajado al Mundial y haber tenido como varios inconvenientes con los vuelos para poder volver, recién ayer pudo entrenarse. Entonces, al haberse perdido tantas prácticas, quien puede llegar a ocupar su lugar es Gonzalo Escudero. ¿Te acuerdas? Aquel defensor...
0: El de los 16 años de Gago.
4: Exactamente, aquel que había debutado con los 16 años, el más joven del predio Tita y puede llegar a ocupar ese lugar. Hay dos ausencias respecto a lo que
0: se... quedaron todos los centrales que tenía Racing para que juegue Escudero?
4: Es que Pardo se fue y César está suspendido. Porque hay cosas que, viste, pasaron
0: bueno,
4: de
0: por eso.
4: Y César está suspendido porque fue expulsado ante Rosario Central. Nazareno Colombo va a ocupar su lugar. Y a su vez Agustín García Basso está a nada de irse a Newell's.
0: García Basso. ¿Y Colombo va a jugar de titular?
4: Colombo juega de titular por Di Cesare, suspendido por...
0: O sea, sería Colombo Rojo.
4: Colombo, Gonzalo Escudero y Rojo iría al banco de suplentes.
0: Por esto que no hubiera sido Colombo Rojo.
4: Exactamente. La titular es Di Cesare Rojo, por esta contingencia.
0: ¿Te puedo dar un nombre? Rojo. Para mí Colombo va a jugar mucho con Voivoda.
4: Es algo que estuvo hablando mucho
0: no
4: con
0: sé
4: el
0: cómo le va a ir.
4: Técnico.
0: De arranque.
4: Sí. Lo quiso. Sabes que lo había querido Sampaoli para Talleres. Y cuando llegó esa cuestión, ahí habló con el técnico.
0: Yo te digo, Colombo con Boivoda va a jugar mucho.
4: Es del perfil que le gusta, porque es ese tipo de central que sale jugando hacia abajo y obviamente que la salida limpia le interesa y bastante. Canavo de lateral derecho, Colombo. Gonzalo Escudero, la única duda es Gonzalo Escudero, Marco Rojo, y Alfonso Espino, Pacha, quien vino a reemplazar.
0: Ese no lo tengo. No,
4: ataca, sube muy bien.
0: O sea, es Martinena.
4: Es parecido a Martinena.
0: ¿Quién es la vida de Martinena?
4: Es suplente. El otro día, de hecho, fue al banco.
0: Claro que no lo pide nadie a Martinena, ¿eh?
1: Hemos hablado, claro, en su momento de...
4: Tuvo pedido refuerzo de para Rusia,
1: para cualquier club.
0: Pero Martinena, suplente, yo sí, sabes cómo te voy a buscar.
1: Diría que en cualquier club de muchos fútbol argentinos sería titular.
4: Exactamente. ¿No? Pero en este, en particular, es suplente. Por delante de él, otro de los jugadores que se recuperó, o por lo menos está recuperando la confianza, Matías Aracho, junto a Santiago Sosa, y uno de los chicos que...
1: A pierna cambiada, me decías ayer, ¿no?
4: Exactamente. Y Alejandro Tello.
0: ¿Se operó Santi Sosa?
4: Santi Sosa no tuvo la operación esta estética que habíamos hablado antes del
0: todavía no se operó. Sí, igual.
4: Sí, exactamente. Por delante de ellos... Matko Miljevic, jugando en la posición de enganche, a veces alternando como volante por la izquierda. Y arriba, Santiago Solari y Tomás Konecny.
0: Santiago Solari que sigue, que no lo vendieron.
4: Claro, y Tomás Konecny que reemplaza a Maravilla Martínez porque está suspendido por dos fechas, porque también fue expulsado ante Central.
0: Pero entonces, jugaría.
4: Claro, es el titular.
0: Y qué raro que no dijiste el siempre rendidor.
4: Es que el siempre rendidor Konecny es para el cuerpo técnico anterior. Ah, no, para es, este, para este para, es, no más.
0: No sé si te pongo una incomodidad. ¿Te acordás del último equipo que armó Costa, el que era el titular de Gustavo?
4: Y el equipo era con Di Cesare, con Sosa y con Rojo, Canavo por la derecha, Rojas por la izquierda.
0: Rojas que se fue.
4: Exactamente, jugaba Zuculini como volante central.
0: A veces,
4: pero en ese equipo estaba jugando.
1: Rojas ponía
4: hasta
1: todos los centros.
4: Se lesionó. Claro, exactamente. Jugaba Toto Fernández, Baltasar Rodríguez. Toto Fernández se está recuperando una lesión. Ah. Por eso no está siendo parte del equipo. Y arriba era Santiago Solari y Adrián Maravilla Martínez.
0: O sea, no hay mucho cambio.
4: No, más que nada en el sistema, no tanto quizás en los nombres, porque tampoco es que Racing...
0: Bueno, Colombo sería alguien que gana un lugar
4: sí,
0: grande.
4: Sí, claro. Lo que cambia principalmente es Miljevic, ya consolidado como titular, siguen siendo la dupla de atacantes.
0: El tema tanto es cómo reemplazás a tu mejor jugador, que fue Gabriel Rojas.
4: Sí.
1: Claro.
0: Ahí perdiste mucho.
1: Los últimos goles de Maravilla eran todos centro de Rojas.
4: Vos sabés que en el partido en el que fuimos a la cancha de Quilmes pudimos ver... que lo fue corrigiendo durante el encuentro, porque uno de los problemas que tenía era que Espino iba bien, pero volvía mal. Entonces, ¿qué terminó haciendo? A Solari lo saca del sector derecho, lo pone como volante por la izquierda para que tape esa salida, y a partir de ahí empezó a corregir el lugar.
0: ¿Sabes de qué me acordé?
4: A ver.
0: ¿Qué de la vida de Arias?
4: Arias está en Newell recuperándose de una lesión de ligamento.
0: Ah, claro.
4: Bueno, hablábamos recién, en Independiente pasa algo parecido a lo que pasó en Racing.
0: Pará, y te voy a preguntar otro, porque estamos hablando de Racing, ¿y de Pichut? ¿Sigue en Central Córdoba o ya está?
4: Pichut sigue en
0: Central Córdoba. Por eso digo.
4: Pichut sigue en Central Córdoba, tiene algunos pedidos de Primera Nacional.
0: Pensé que, bueno, Pichut debe tener, ¿cuántos años tiene?
1: Pero había perdido el rastro también, Pichut.
4: 40.
0: ¿Eh? 40. Sí. Por eso, nombre.
4: Ahí van. Claro, está en esa tendencia, pero es así. Hoy el cumpleaños de Gonzalo Reina, de hecho, de paso, jugador que era inferior de Racing y ahora está jugando.
0: Y Baltasar, en el mi amigo Baltasar, que nos veía siempre por Disports.
4: Baltasar Rodríguez va a ir al banco suplente probablemente, porque peleaba un lugar con Tello, pero tuvo una sobrecarga previo al partido ante Defensa y Justicia. A Tello le fue bien y por eso la idea es que siga jugando, pero acaba de extender su contrato hasta 2029 con una cláusula de rescisión de 20 millones de euros.
0: 20 millones de euros.
4: Sí. Bien.
0: ¿Algo más de Racing?
4: Vas a tener que anotar algunos nombres respecto a...
0: ¿Refuerzos quedan o no?
4: No, yo creo que salvo que haya alguna oportunidad de mercado...
0: Nada.
4: No creo que traiga más.
0: Es decir, porque... se le fue Rojas y qué más de...
4: Se le fue Rojas, se le fue Pardo y se le fue Zuculini.
0: ¿A Rojas?
4: 6 millones de dólares.
0: 6 palos, buena venta.
4: Sí.
0: ¿Pardo?
4: 1,5 millones. 1,5 millones, exactamente. Nada más.
0: Poco. Sí. ¿Y cuánto lo pagó?
4: 1,150,000.
0: Rara esa venta, uh-huh. ¿Eh?
4: Lo que pasa es que el jugador también tenía intención de pegar un salto y
0: no iba a ser tenido en cuenta.
4: Ahí va.
0: Bien, ¿y qué más?
4: Y también Zuculini, que le reportó a Racing 400 mil dólares, más allá de...
0: Era un emblema.
4: Claro.
0: Zuculini era el famoso emblema de los que... ¿Roger Martínez, que en algún momento sonó, no?
4: No, por ahora no. Por ahora no. Hubo una intención de acercarse, de preguntar su situación, pero quedó ahí.
0: Quedó ahí. Bueno, ¿nada más?
4: Por ahora
0: nada. Cuando va Racing, me dijiste.
4: Nada más. Juega mañana a las 19 horas. Después visita a... Mañana juega con Gimnasia. Después visita a Central en la...
0: ¿Gimnasia se reforzó semana. Bien, puede ser? ¿O me parece a mí? Yo tengo el... Con nombre
1: Gimnasia
0: pesado,
1: llegó
0: ¿no?
1: Hanson.
0: Por ejemplo.
1: Lucas
0: por
1: Hanson está en Gimnasia.
4: Llegó Hanson, confirmó
2: dos
4: a Conte.
2: Jugadores, Marce. Harlan Castillo, que va a ser el arquero suplente, uh-huh. El colombiano. Chipi, Lucas Chipi. Hanson llegó ahora.
1: Chipi, Chipi.
2: El apodo de Boca. Chipi, Chipi. Ya está habilitado Hanson. Hay que ver si el Pata Pereira lo convoca para el partido de mañana, pero ya tiene la habilitación de AFA para ser parte del partido.
0: Ahora, Damonte, ¿cómo se las arregla? Lleva gente grande, ¿eh? Con Aldo Civi, ¿eh?
4: Sí.
0: Porque hay un equipo de importantes ahí, uh-huh. De recorrido. Me voy acordando de cosas que tienen que ver con el campeonato.
4: Y en Gimnasia, recordemos que tiene que ver con Racing. Germán Conti extendió su contrato por un año más. Está préstamo de Racing, se va a quedar en Gimnasia uh-huh. Durante
1: Flaco Conti.
4: Un año más.
2: Está lesionado el Flaco Conti. Marce, te repaso, ya que estamos el 11 del Pata Pereira, el probable para mañana. Infran en el arco, Bautista, Barros, Esqueloto. Va a jugar uno de los dos o los dos Barros, Esqueloto. Ahora te cuento uh-huh. Por qué. Gianpaoli, Recalde y Silva Torrejón. Miramón, Seoane, Nacho Fernández, nuestro amigo. Y la duda es... Juan José
0: Tenemos
2: Pérez.
0: Un montón de amigos. Nosotros somos como Roberto Carlos sí. A esta altura, ¿eh,
2: María? A esta altura sí. Juan José sí. Pérez, el colombiano, que está también con una molestia y hay que ver si llega o no. O Nico Barros Esqueloto, por eso digo si juega uno o los dos Barros Esqueloto. Arriba Ousmendi y el Chelo Torres.
0: Puede ser un. En la época que yo era pibe, en la tele te ponían replay. ¿Viste arriba en la tele?
4: La R que titilaba.
0: ¿Eh? Sí. Era porque te repetía la jugada. Exacto. Replay. Sí. Era la R. Uh-huh. ¿Me podés hacer? ¿Por qué lo digo? ¿Podemos llamar a Facu Sánchez? Porque me acaba de llegar el teléfono rojo, me sonó.
4: Ay, justamente, ay, ay. El rojo.
1: Sí. Pues si marcas Redial...
0: Y quiero tenerlo con él.
2: Para mí no le gustó lo de la deuda, algo pasó.
0: No, es que no viene por ahí. Tengo mucha data, pero me llegó
1: es
0: con
1: un día cargado
0: con
1: de información, es un día... Mucho para contar hoy.
0: Bien.
1: Mañana la rural se
0: alguna desconoce. Para ratificar, decíle a Facu, está mal de la garganta, y ya vamos con San Lorenzo para la última hora, ¿eh? Viene por la... ¿Cuándo juega el equipo de...
1: De Pipo.
0: De Pipo.
2: La Piponeta juega con Lanús el sábado, Marce. 21:30.
0: Mirá qué partido.
2: En la Fortaleza.
0: Bien. ¿Qué será la vida de Gustavo Álvarez?
2: Y buena pregunta.
0: Acá me llega más información de gente.
4: Para este boletín.
0: A Laureli, el chico... Le mando un saludo a mucha gente. Al Tano Faciuto, Damián Faciuto y Daniel González. Laureli, ojo en Aldo Civi, que juega muy, muy bien. Sí, ¿lo tengo, Facu? Bien, me gustó, muy bien, ¿eh? Anda poniendo el rumorcito. Y yo, claro, lo tiré así, lo tiré a la parrilla.
6: Es el rumorcito. Lo hacemos
4: con la lapicera y el cassette, ¿te acordás?
0: Claro, correcto, sí, señor. Yo tenía el TDK. Tenía el famoso TDK. Claro, le cuento esto a mis hijos, me dicen, ¿de qué me estás hablando? Y sí, amigo, había una vida sin celular.
4: Sin reseteo.
0: Yo cuando llegaba de las vacaciones, cuando llegaba a un lugar, me iba a Las Toninas a veranear. Y yo lo tenía que llamar a mi viejo y perdíamos medio día para llamar desde un locutorio. Estas cosas ocurrieron, no era todo el tiempo WhatsApp.
2: Nos ahorraríamos nosotros de alguna
0: esperaban.
2: Cosa, ¿no?
0: Igual el WhatsApp terminó con la educación, ¿eh? Porque a mí con Mariano lo único que te hace, ¿cuándo estás? Podés salir al aire, no te dice cómo estás.
4: Buen día.
0: ¿Cómo andás? Buen día,
2: hay
0: nada.
2: Hay que ser práctico. Eso. Practicidad.
0: ¿Estás?
1: Claro.
0: Sí, estás. Bueno, ¿podés salir al aire?
1: Es un
0: no
1: seguimiento
0: importa,
1: por doping.
0: Estás en un hospital, no importa.
1: Sí, sí.
0: Ponés el rumorcito porque tengo información.
6: Es el rumorcito.
0: Facu, querido.
5: Sí, acá estoy, Marce, de vuelta.
0: Sonó el teléfono.
5: A ver, algo me comentó la producción que había un rumorcito, pero no sé.
0: No, hay varios.
5: Con nombre y apellido.
0: Espere, porque hay muchas que son ratificación.
2: Vos lo provocaste, ¿eh?
5: Sí.
2: Provocaste a Cheliño de la Paternal.
0: Bueno.
5: Y apareció.
0: Primero, quiere vender sí o sí a lo Mónaco. Lo habíamos contado, hasta sí. Ahí una ratificación.
5: Sí, ya te diría que lo vende a la mejor oferta que llegue en breve, lo cierra esta semana o la que viene.
0: No cerremos lo de Mele. Es una posibilidad. Pero, más difícil esta que voy a decir, Marchiori.
1: Opa. Pero ver ese.
5: Ya lo conoce y muy bien.
0: Bueno, ¿qué querés? No, me lo tires abajo. Este es el tipo que te tira abajo.
1: Estoy pensando con vos.
0: Vas al cine y te cuenta el final de la película.
1: Estoy pensando con vos, Marce. Porque si Marchiori se quedó en Vélez y Vélez se largó a Montero.
0: Tenés razón.
1: Entonces, ¿quién ataja? ¿Yo? ¿Quién va a atajar?
0: Irá a buscar un arquero por ahí, Vélez.
2: Pobre Guillermo, ¿no?
5: Pero... la posibilidad de atajar con un entrenador que ya lo conoce y demás.
0: Y, lo quiso,
5: y otro detalle que es favorable en este caso.
7: Marchioni no ocupa cupo. Esto le puede facilitar.
0: Y le voy a decir algo. Pero tampoco Guillermo lo puso a Marchioni. Ponía a Montero.
1: Claro.
0: No, claro. Por ahí dice, quiero otro arquero.
1: Ah, bueno, bueno, está bien. Te doy la... Está bien.
0: Un central. El nombre es el que dijo el señor. Francisco Álvarez. Dos mediocampistas y un delantero. ¿Sí?
7: Sí. Dentro del delantero, sacándolo de Machuca.
0: Sí, correcto. Es el momento.
7: Y uno de los mediocampistas, yo tenía uno que era Galopo, el otro no lo tengo yo.
0: Bueno, por eso voy. Es el momentito.
8: Es el momento.
0: Es el momento, ¿está bien?
1: Sí, sí, sí.
0: Está bien, está bien. Pongamos ese el momentito también. Abusemos.
8: Es el momentito.
0: El nombre que aparece nuevo, nuevo. Ronaldo Martínez.
1: Mirá.
7: Hasta acá no había sonado.
0: Te confía en mí.
1: Anote.
0: Anótelo, por las dudas.
1: Y dos de carne y cuchillo, anótame a mí.
0: Se truncó lo de Barco, que era una chance. Se llamó, se lo buscó, todo se truncó.
7: Hizo hasta donde pudo.
0: Hasta donde pudo, bueno. Dios. Como nosotros en el laburo, ¿no es cierto? Hasta donde pudo. Sí. Tengo un compañero productor.
2: Te banqué hasta donde pude.
0: Te banqué hasta donde pude.
2: Justo con Toto, ¿no?
0: Exactamente, con muy Toto. Bien, Toto Edo. Bien. Aparece otro nombre en el radar, por eso lo convoqué.
7: Que sería una opción B de Galopo.
0: Es correcto. Ponga el que usted quiera.
8: Es el momentito.
0: Está bien, comparto.
2: ¿Cómo está la botonera, eh?
0: Y lamentablemente es otra vez otro equipo de la zona, ¿eh?
7: Mirá.
0: De dato. Hagamos el chiste fácil. El periodismo deportivo, quedátolo, ¿viste? Porque sí,
1: por eso no
0: Diego Corol me dice, ustedes vinculan todos con los apellidos de los jugadores.
1: No siempre hay que hacer.
0: Hay una preguntita. Todo lo que estoy diciendo son pequeñas posibilidades. El que sabe del mundo del fútbol, en el mercado de pases vos vas levantando el teléfono, trascienden el 10% de las cosas que se hacen. Uh-huh. ¿Sí?
1: Sí.
0: Anótelo a Luquitas Gómez.
7: Lo anotamos.
0: Anótelo.
7: Como opción B de Galopo.
0: Y como una opción a futuro, porque ahí estás comprando para poder vender. Es una promesa del semillero del mundo.
7: No lo tenía, la verdad que no lo tenía. Me sorprende. Pero
0: la
7: bueno.
0: La idea es no re. Usted sabe que cuando suena el teléfono rojo, lo primero que hacer es eso.
1: Estamos comenzando.
7: Bueno.
0: No es que van a venir.
7: Lo anotamos también.
0: Entiéndanlo.
7: No.
1: Danza de nombre.
0: Pere,
7: igual
0: y además,
7: un rato marcaba.
0: Es de la grosa esta, era, Es de la grosa.
7: El que era clave, que era la buena relación de las dirigencias.
0: No, clarísimo. Un central, dos mediocampistas y un delantero. Y la última es, ¿se la dejo? Es el momento.
7: Sí.
8: Es el momento.
0: Ojo que no vendan a Santiago Montiel. Ojo que no vendan a Santiago Montiel.
7: ¿Eh? Y
0: esté atento.
7: Sí, no hay que descartarlo. Avaldo Independiente lo acaba de comprar. Por Maxi Gutiérrez desistió la oferta. Y
0: vinimos si cargados. No es que vinimos de vacaciones.
1: A ver qué onda, ¿no? Claro.
0: No vinimos a ver a opinar nada más.
2: Solo con los chocolates, ¿no?
0: Claro, no vinimos solo con los chocolates. Acá. Se perdió los chocolates.
7: Daniel, que estaban muy buenos.
0: Avísenle al hijo de Rodrigo Báncora también, ¿eh?
7: Oh.
0: Que los sorteos gana siempre de fin de año, ¿cómo te va? Así, pero claro. Yo también, pará, que acá me manda saludos.
1: Los saludos no.
0: Y sí, hay unos.
1: Es un reality, esto fuera del aire es un reality.
0: Es para justificar que lo está buscando.
1: Exacto.
0: Esa es típica tarea del productor.
1: Te manda saludos Germán Kraus.
0: Claro, hablé con Gustavo Quintero, no quiere salir al aire.
9: Dice Boivoda que escucha el programa.
0: Y si no te manda saludos, son maleducados. ¿Qué quieres que te diga?
2: Es para que se vea que estamos haciendo algo.
0: Claro, es correcto. Claro.
1: Héctor Lacamonte también te mando.
0: La no noticia es, dicen que dentro de 4 meses sale Gustavo Quinteros. Bien.
1: Sí puede.
0: ¿Le gustó la convocatoria?
7: Sí. La verdad que valió la pena. Cuando sonó el teléfono de Ariela me dijo, hay cositas nuevas. Dije, bueno, a ver, vamos a rechequearlo y sobre todo
0: y
7: me sorprendió mucho.
0: Ratificar lo que usted dijo, lo de Galopo, lo de Lomona, con lo de Francisco Álvarez. Es solamente... Sí. Colaborar, nada más que eso.
7: A mí el que más me sorprendió, si bien obviamente lo de Lucas Gómez no lo tenía, es el de Ronaldo Martínez. Porque yo tenía entendido que la dirigencia de Independiente, obviamente el entrenador viene pidiendo un 9 hace bastante. Es más, estaba Puceto y Abel y quería un 9. La dirigencia Independiente no está tan convencida de tener un centro delantero.
0: Bien, perfecto.
7: Ahí seguramente tengan una puja.
0: ¿Y quiere que le diga algo más?
1: Es tremendo esto, ¿eh?
0: ¿Cuándo son las elecciones?
7: Para mí son entre, no hay fecha entre el 5 y el 15 de diciembre.
0: ¿Ahora?
4: De este año.
7: Sí.
0: Anótelo así, chiquitito, ¿eh?
7: Sí.
0: Anótelo porque sigue sonando el teléfono rojo a un tenista fanático Independiente.
7: Sí, ya hubo reuniones, Gaudio del grupo Champam.
0: Claro. Anótelo.
7: Es uno de los que algo contamos justo hoy a la mañana.
0: Ah, mire usted, lo sabía, ¿eh? Usted sabe que llegué yo recién, ¿eh? Cero.
7: No, por favor, pero el público se renueva. Contamos hoy a la mañana que hay tres nombres fuertes. Primero la pelea de Grindetti con el grupo Champam, van a ir por un lado separado. La de Luciano Nakis, que aparece como uno de los grandes candidatos. Y Gastón Gaudio, que ha mantenido algunas reuniones y tiene intenciones de meterse políticamente.
0: Bien.
7: No significa esto que vaya como cabeza.
0: Bien.
7: Sí, que encabece un proyecto.
0: O sea, no estamos mal orientados con mi teléfono rojo.
7: 100%.
0: Bien, en todo. Por eso, bien. Sí. Le mando un saludo muy grande, porque me van escribiendo, claro, gente, recién me escribía Danielito González, a quien le mando, qué jugador era el negro González en Ferro, por Dios. Si estuviera acá Matías 40, qué pedazo de jugador Daniel González. Le mando un saludo a Roberto, fanático de Boca, que nos está escuchando en la zona de Canning.
1: Mira.
0: Abrazo grande.
1: Abrazo, Roberto.
0: A la cancha, seguramente, a ver a su Boca querido. Bueno,
1: Gaudio, Marce, perdón, las amistades y contactos que ha hecho Gastón Gaudio en el tiempo, fue uno de los que gestó, por ejemplo, la llegada de Messi al PSG.
0: Ah, mirá, no sabía.
1: Claro, Gaudio hizo, no, Facu, creo que vos también manejás data, pero entiendo que el Gato Gaudio había hecho parte de las negociaciones.
7: Es muy amigo, o tiene una gran relación, un gran vínculo con el dueño del PSG, bueno, ya saben que es de público conocimiento, que tienen una gran relación, sí.
0: Sí, bueno, yo conozco, si necesitan, al chino de la esquina de mi casa, ahí por Caballito, también puedo conseguir tomate más barato. Bueno, señor, abrazo grande.
7: Abrazo, Marce, chau, chau.
0: Facu Sánchez, está liquidado la garganta, ¿eh?
1: Igual
0: lo estamos perdiendo. Tenemos que ir a la tanda, señores. Esto es Cómo te va. Vamos hasta las 3 de la tarde. Después llegará Dani Retamoso.
2: Desde La Rural, Marce, con todo el equipo. Y mañana nos sumamos nosotros.
0: Eso iba a contar. Sí. Bien, perfecto.
2: Me anticipé.
1: Y mañana en La Rural contás algo, contás una bomba.
0: No, no solamente una bomba. Estamos contando varias bombas.
1: Sí, sí, sí, pero dejamos una para...
0: Bien, varias. Porque mañana vamos por más.
1: Hay más data.
0: Mañana vamos por más. Y además con los tres partidos de hoy. Ya seguimos.
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1: Continuamos en Cómo te va, 22 minutos, pasan de las 2 de la tarde, 11:36, 31, 103.1. Nuestro teléfono para oyentes, por supuesto, para que nos digas, puede ser de tu club, sí, qué refuerzo llegó y te gusta, quién estás esperando ver. Arranca hoy, sí, arranca otra vez todo con el torneo, con partidos lindos que te dijimos. En un rato te podemos recordar, por supuesto, como nos gusta decir a nosotros, el schedule que Marian Fiotti tiene. ¿Sabías que no es lo mismo tener una pileta clara que una pileta sana? 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De San Lorenzo no hemos hablado todavía. Está Néstor Raúl Gorosito, está Pipo como técnico. Es una novedad, porque el Mundial ha tapado todo y a veces hay gente que no se entera. Y está Gonza Orellano para contarnos novedades del ciclón. Gonza, querido, ¿cómo te va?
2: Hola Martín, abrazo para todos, buenas tardes, espero estén muy bien. Las principales novedades en San Lorenzo de cara al partido del sábado tiene que ver con el equipo, porque después de lo que fue la primera práctica del miércoles, San Lorenzo fue el sábado ante Lanús, 21:30, hoy hubo práctica otra vez, nuevamente con un equipo dispuesto en la cancha, y paró el mismo que ayer, con Álvarez, con la única incorporación hasta acá, que pinta para ser titular por el sector izquierdo de la mitad de la cancha, y con dos chicos que van a tener su debut en un torneo de primera división con la camiseta de San Lorenzo, salvo que en el táctico de mañana, obviamente, Gorosito modifique algo, pero todo hace pensar que Lorenzón y Córdoba, que ya debutó en Copa Argentina el otro día, pero no lo hizo aún por torneo local, tendrán la posibilidad de ser compañía de en la zona central de la defensa, en la saga central, el sábado ante Lanús.
1: Bien. Jugadores que no estén, digo, por ya sea o físico o alguna sanción, ¿hay alguno que no esté?
2: No por la pretemporada, sino por justamente... lesiones que han tenido en el semestre anterior. Daniel Pitu Herrera, el marcador central también, que se rompió los ligamentos en octubre del año pasado, ya llevan 9 meses de recuperación, lo que le falta es fútbol. Veremos de qué manera Gorosito le da la posibilidad, teniendo en cuenta que San Lorenzo tiene solo el torneo local para jugar, entonces no va a tener partidos, entre comillas, asegurados por el calendario, que le permita tal vez a Gorosito rotar o algo por el estilo.
1: Y Ceruti,
2: a él,
1: ¿no?
2: Se suman, claro, y a él se suman Hernández y Ceruti, exactamente, que como se lastimaron, se rompieron los ligamentos en marzo en el partido aquel contra Boca 1-1, el último jugado en la Bombonera, yo los imagino ya más para la pretemporada del 2027 que otra cosa, así que me parece que van a estar a disposición para ese momento. Y el otro, ya sí, para lo que se le viene a Gorosito en lo inmediato, por aquella expulsión en cancha de River en el último partido del torneo local del semestre pasado, por parte de Matías Reali, 2 fechas de suspensión para el delantero.
3: Gonza, estimo que las novedades respecto al mercado de pases están más relacionadas con las salidas que con las llegadas, y si hablamos de salida, claramente lo más importante viene por el lado de Gil, ¿no?
2: Sí, tal cual, que pinta para ser titular el sábado, porque Gorosito entiende que mientras pueda contar con él y con un Altamirano que no conformó el otro día contra Riestra, va a estar Orlando Gil en el arco. Y por ahora, a la espera de las ofertas, lo de Manchester, que desde el lado del jugador dijeron que iba a llegar, por ahora no sucedió. Olympiacos, que espera agazapado, ya hizo un primer ofrecimiento que no conformó. Veremos si lo termina levantando al mismo, entiendo del lado del jugador que eso puede llegar a pasar, no creo que lleguen a la cláusula, pero veremos si levanta el monto a pagar por el arquero, y después puede llegar a aparecer algo más que por ahora no estaría sucediendo por Orlando Gil. Lo de Cuello, yo me animo prácticamente a descartar la llegada de Cuello a Talleres de Córdoba, el jugador entre jugar en Buenos Aires, para que se entienda, en San Lorenzo, o en Talleres, se queda en San Lorenzo.
3: El jugador con nombre de comercio no llega, ¿no?
2: A ver. No, finalmente Falabella no va a llegar a San Lorenzo.
1: No hay promoción.
3: Era una oportunidad de mercado.
1: Está bien.
2: Claro, la habían entendido de esa manera, por eso lo fueron a buscar, pero San Lorenzo no estaba dispuesto a dejar al jugador un par de días más en la Liga de Paraguay y que pueda jugar los próximos dos partidos con el club en donde estaba, o donde está en realidad, el Ameliano. Y a su vez, la plata de la firma que pedía el club paraguayo, San Lorenzo no quiso pagarla, y de esa manera se terminó cayendo.
4: Gonza, dos consultas poco felices quizás para la gente de San Lorenzo, pero ¿cómo está la situación con el tema de las inhibiciones y cómo está la situación con Lautaro Montenegro, ¿no? Que sabemos que está con conflicto?
2: Sí, lo de Montenegro no va a jugar más en San Lorenzo. Ya firmó el precontrato con el Al-Wahda de los Emiratos. Uh-huh. Acá hay dos salidas. La misma es con el jugador dejando San Lorenzo. Lo que hay que ver es cuándo. No va a pagar el Al-Wahda lo que busca San Lorenzo que pague para liberarlo ahora, pero es una de las opciones que ese dinero aparezca. Ofrecieron 400 hace aproximadamente 30, 35 días. Eso no se modificó. San Lorenzo busca casi el doble, no va a pasar, más aún con un precontrato ya firmado, y como probablemente no pase, pero hay que mantenerlo como opción, la otra alternativa, y es lo que está ocurriendo ahora, está en conflicto, apartado, entrenando con la reserva, y se irá el día que él quiera, pero el primero de enero ya podrá estar en los Emiratos Árabes.
1: Entiendo.
3: Le voy a hacer una consulta que tiene que ver con el mercado, más allá de que todavía no está cerrado, pero promete contar toda la verdad y nada más que la verdad.
2: Lo que sé se cuenta.
3: ¿Qué le genera a usted la chance de que Correa vaya a River?
2: Gratitud por la copa, pero sé que va a ser aplaudido, y bien ganado lo tiene por haber ganado ese título. Uno de los probablemente tres jugadores más importantes de las divisiones inferiores de San Lorenzo en la historia, o por lo menos de la era moderna, pero a mí no me genera nada. Lo amplié, creo que va a pasar, sí. Y después opiné en lo individual.
3: Ah, por eso, pues sería uno de los grandes bombazos del mercado, y obviamente, el hincha de San Lorenzo, imagino que algo, al menos...
2: Bueno, sin ir más lejos...
3: Una cosita genera.
2: No, por supuesto, de hecho, bueno, con River no le toca porque están en... no le tocaría hasta los playoffs, y habrá que ver en qué posiciones terminan, llegado el caso, los dos equipos y demás, a ver si lo puede enfrentar en este semestre. Lo que sí festeja San Lorenzo y o la comisión directiva, como lo querramos analizar, uh-huh, es que de esos 15 millones a San Lorenzo le quedan entre 500 y 700, no tengo el número exacto porque depende mucho del desglose que se haga, porque por mecanismo de solidaridad le entra un dinero a cobrar a grandes cuotas, o por lo menos no en lo inmediato, pero sí le va a ingresar ese dinero una vez que River abone a Tigres el pase de Correa.
1: Bien. Ok. ¿Querés, Gonza, que repasemos un posible 11?
2: Sí, a ver, ratifica lo parado ayer en el entrenamiento, lo hizo hoy por la mañana, con Gil, con Herrera, con Lorenzón y Córdoba, la dupla central que debutaría, como contábamos antes, y de Ritis completando la defensa, de derecha a izquierda, Tripiquio, Insaurralde, Gulli, la posibilidad de Álvarez, si no juega Álvarez, yo creo que está entre Pagano y Barrios, porque no está Real y sobre todo, pero lo viene poniendo Álvarez, y ahora contesto lo de las inhibiciones que me preguntaba Mariano para uh-huh, entender o explicar por qué la duda. Entonces, Gulli, Álvarez, Cuello y Ausmendi. Respecto a las inhibiciones, que me había olvidado, tenía 5, eran de $80,000 total, las pagó, ya levantó 3 en el sistema web que uno puede chequear o que cualquiera puede chequear, uh-huh, si su club está inhibido o no. Aparecen 2 de las 5. Entienden y creen en San Lorenzo que Álvarez el sábado va a estar a disposición y por ende uno entiende titular, pero Gorosito yo creo que mañana va a probar con algún otro jugador por si las inhibiciones no son levantadas.
1: Bueno, muy claro.
2: De no ser el sábado titular, Martín, compañeros, sí, para el martes ya Álvarez va a estar a disposición.
3: ¿Cómo es el arranque de San Lorenzo? Porque si bien vuelve el fútbol argentino, vuelve, pero tenemos tres partidos en una semana ya, ¿no?
2: Sí, sí, San Lorenzo juega, lo dicho, el sábado, el martes 7:15 con Gimnasia de Mendoza, y el otro lunes, en 10 días, juega ante Central Córdoba de Santiago del Estero, que tiene nuevo técnico con Sebastián Domínguez.
3: Sí.
2: Juega en Santiago del Estero, veremos si en el Madre de Ciudades o en el Estadio de Central Córdoba, por la fecha 3, y después que no tiene día aún, el clásico con Huracán. Oh. Por ende, puede ser, y todos desean que sea extraordinario el debut y el inicio de San Lorenzo, pero hay que llevarlo con cautela porque son partidos muy complicados.
1: Bueno, lo que vos digas, Gonza, para cerrar, no sé si querés agregar algo o de nuestra parte estamos.
2: No, hoy reunión de comisión directiva, a la tarde, y, sí, y sé que cómo te va, siempre vamos para lo futbolístico, pero acá el hincha de San Lorenzo que está del otro lado le va a interesar. Se va a poner fecha a la asamblea extraordinaria, y dicha asamblea, que está prevista, o se va a votar para que sea, mejor dicho, el 10 de agosto, lunes 10 de agosto, en 15 días más o menos, esa asamblea, probablemente en el orden del día, veremos si es el único punto, pero seguro va a estar en el temario, sea la sanción a Marcelo Moretti como dirigente de San Lorenzo. Ya no se lo puede suspender como dirigente, porque hoy en día al menos no lo es. Puede existir la posibilidad de una suspensión como dirigente por X cantidad de tiempo, eso lo disponen los asambleístas, o la quita del carnet. Veremos qué es lo que termine ocurriendo, pero el oficialismo va a ir por eso el próximo 10 de agosto.
1: Bueno, clarísimo, toda la info completa de San Lorenzo, vía Gonza Orellano. Gonza, querido, gran abrazo.
2: Abrazo para todos.
1: Pasa la info de San Lorenzo, sí, a 25 minutos de la 15, pero nos va llegando información de primera, Marian, querido.
4: Sí, 21:30, recordemos el partido de San Lorenzo con Lanús, justamente, y de Lanús, que como bien mencionamos con Marce, buen triunfo ayer del equipo de Pellegrino por Copa Sudamericana ante Cienciano de local, pensando sobre todo en que va a tener que viajar a la altura en Perú para lo que será la visita. Bueno, un resultado que le deja tranquilidad al equipo de Pellegrino, sacó un poquito más de ventaja de la prevista, sobre todo después de lo que fue ayer la expulsión. Lanús empieza ganando el partido, pero después se queda con un jugador menos, y ahí es cuando empieza a complicar un poquito el panorama. Besosi, sí, en una situación revisada por el VAR, extraña.
3: Sí.
4: Porque es similar a aquella expulsión de Balogun en el Mundial.
1: Iba a decir, sí, jugada de Mundial.
4: Sí. Que el VAR termina interviniendo.
1: Es raro porque él le pisa el tobillo izquierdo, pero para mí se apoya sin ver, ¿no?
4: Claro.
1: Que donde pisa. No noté mala intención, ni obviamente ni intención siquiera.
4: Pero bueno, más
1: es
4: allá de esto,
1: sí,
4: Lanús se queda con un jugador menos y pese a eso logra el segundo gol de carrera, que lo deja con tranquilidad pensando en la revancha.
1: Sigue en carrera, puede ser el título, ¿no?
3: Exactamente, sigue en carrera.
4: Y bueno, pensando en el partido con San Lorenzo, uno cree que el equipo no va a variar mucho de lo que fue el equipo de ayer.
1: Lo que no puede tiene llegar, tanto más.
4: Lo que puede llegar a suceder es que Carrera, que ayer sumó los segundos 45 minutos del partido, sea parte del equipo desde el arranque. Y el otro que se puede llegar a meter, que también ingresó desde el banco el día de ayer frente a Cienciano, es Dylan Aquino, que es una carta habitual titular.
1: Ayer entró
4: para
1: muy poquito, entró unos minutos.
4: Pero entró un rato, sí, porque llegaba muy justo desde lo físico.
1: Ah, ok.
3: Dos cuestiones a recordar es que Lanús no va a tener fecha entre semana porque va a jugar la revancha del partido ante Cienciano, y que el árbitro va a ser Leandro Reichilfer, y Diego Ceballos va a estar en el VAR en el encuentro entre Lanús y San Lorenzo el próximo sábado 21:30.
1: Impecable. Estamos chequeando con Gerber Alcarce porque había una novedad con lo de Ángel Correa. Sí. ¿Estoy en lo cierto? ¿Estamos chequeando eso?
4: Está Germán, ya tiene la información, está terminando de chequearlo.
1: Vamos a bancarlo.
4: Pero sí, suenan las alarmas con el tema de Angelito Correa.
3: En un día que internacionalmente el mercado de pases se está moviendo bastante, hablabas vos de lo de Miquel Abondarain.
1: Sí.
3: Garnacho, que es nuevo refuerzo de
1: Aston Villa. Aston Villa, un préstamo con opción de compra.
3: 50 millones de euros el préstamo. Fíjate lo que es la carrera de Garnacho. Garnacho en muy poco tiempo hizo Manchester United, Chelsea y Aston Villa.
1: Sí.
3: Todo en Premier en apenas año y medio. Uno de los futbolistas que creo va a tener que recuperar jugar en la selección argentina.
1: Iba a decir, si entiende algunas cosas, como a mí me pareció que entendió Valentín Barco, por ejemplo,
3: sí,
1: de bajar un poco el perfil, claro, ¿no? Un estilo por ahí medio canchero, pero porque no viene medio así el seteado, o mismo como usa Garnacho a veces las redes sociales, ¿no? Que ha tenido algún otro problema con eso.
3: Ser y parecer.
1: Claro, si baja un poco perfil, el perfil y se enfoca en jugar, yo creo que tranquilamente la selección argentina puede tener un jugador interesantísimo en esa posición, ¿no? De ahí adelante, si sería de extremo.
3: Exactamente. Otro de los jugadores de la selección que está definiendo cuestiones que tienen que ver con el mercado de pases es Cuti Romero.
1: Cuti Romero, que ya, claro, ya supimos que del Tottenham se va.
3: El Tottenham se va a ir. Tiene dos posibles destinos, obviamente uno es en España, sabemos que Atlético Madrid lo quiere, Barcelona es parte también de esa agenda, aunque lo tiene como una opción, no como una prioridad, pero quien sí lo tiene como una prioridad es el Inter.
1: Inter de Milán.
3: Exactamente, donde podría tener su segunda experiencia en la Serie A, porque recordemos que ya había estado.
1: Claro, jugó en Atalanta.
3: Exacto, con muy buen desempeño en el
1: creo
3: equipo
1: que
3: Genoa
1: también. Me parece, ¿no? Si no me equivoco.
3: Sé que no recuerdo.
1: Ahora lo chequeamos. Me parece
3: pero
1: que
3: sí,
1: también.
3: Sí, en Atalanta había tenido su mejor versión por lejos y es la que lo termina llevando a la Premier.
1: Sí, obvio. Compartió con Papu Gómez, me acuerdo, en su momento. ¿Está Ger? Vamos a chequear con Ger Valcarce porque había información.
3: O Juancito Muso había estado también.
1: Ahí está, también con Muso. De hace pocos minutos del pase de Ángel Correa, 14:38. Estamos en vivo. Ger, ahí estás. ¿Cómo te va?
5: ¿Cómo te va, Martín, querido? Saludo a todo el equipo nuevamente. Bueno. Hay que pedir es el momento porque realmente la novela mexicana no se termina.
3: La pregunta es, ¿qué pasó ahora?
5: Bueno, la verdad que yo estoy tan sorprendido como ustedes. Con la producción hablábamos para ver de qué manera dar el tema porque quería chequear alguna cuestión más antes de poder comunicarlo al aire. A ver si consigue algún dato extra al respecto.
3: Ajá.
5: Lo concreto es que desde River a esta hora me dicen que surgió una nueva diferencia con Tigres, la quinta, según mencionan desde la institución de Núñez.
3: Es Mariana del Barrio.
5: Presentó
3: esto,
5: una nueva oferta. Es una novela mexicana.
3: Es Mariana del Barrio. Mexicana. Definitivamente.
1: Sí. Hola, que te gusta.
5: Ahí está.
1: Sí, bueno, Avenida Brasil. Sí.
3: María Mercedes.
1: Celeste San Celeste.
3: La de
1: Perla Negra.
3: La de Talía.
1: Sí.
5: O el Chavo del Ocho cuando el señor Barriga le iba a pedir la renta a don Ramón.
3: También,
5: no, obviamente, la renta. Un acuerdo.
1: Maxi Panigas,
3: claro. Marimar también puede ser.
1: La que te guste en casa.
3: Yo hablo de mexicana siempre. ¿Pero qué pasó? ¿Otra vez cambiaron las negociaciones por parte de Tigres?
1: Cambian cada 12 minutos.
5: Eso me comentaron hace un ratito desde River.
3: Sí.
5: Más allá de que el jugador tuvo que viajar a la Argentina por amenazas.
1: Oh.
5: Así que el tema está bastante, si me permite un término coloquial, empiojado.
3: Uh-huh.
5: En River aseguran, yo creo que para meter presión, que si hoy no se resuelve van a dar por caído el pase. Lo cierto es que hay una nueva propuesta económica, la debe de responder el club mexicano,
3: sí,
5: que se llama Universidad Autónoma de Nuevo León, pero popularmente lo conocemos como Tigres, y allí los llaman de esa manera también.
3: Sí.
5: Lo concreto es que por ahora, Ángel Correa no puede firmar su contrato con River, que está acordado hasta el 31 de diciembre de 2029. De palabra, sí, claro está, porque todo por ahora es de palabra. A ver, para que la gente sepa, el pase se va a concretar al 100% cuando el jugador firme.
3: Ah, está claro.
5: Lo que pasa es cuando uno ya tiene acuerdo de todas las partes, se supone que tiene que darlo por hecho. Bueno, en este caso, a esta hora,
3: sí,
5: se puede decir que Ángel Correa no es jugador de River aún, porque no pudo firmar su contrato y a esta altura hay que decir que hasta que no firme el contrato ya uno no puede darlo por hecho.
3: Ger, para refrescar un poco, lo que había hasta ahora eran, y corregime si estoy equivocado, 15 millones de dólares por el pase más un plus por 2 millones de dólares adicional en caso de cumplir objetivos. Hasta ahí había llegado el acuerdo, ¿no?
5: Sí, hasta ahí en realidad suman 15 millones de dólares en todo concepto.
3: Ah.
5: Yo ayer les decía, a esta altura yo no descarto que se ejecute la cláusula de salida.
3: Es que
5: porque, y explico por qué. Sí. Y explico porque yo sé que son 18 millones de dólares y 3 millones en la economía de River, no digo que sea un número bajo, pero tampoco es algo imposible. Y el jugador hizo un esfuerzo.
3: Sí.
5: Ya México evidentemente no puede volver. Y en River también dieron su compromiso. ¿Qué tengo que pensar?
1: Que se va a hacer.
5: Efectivamente, sí, que se va a hacer y que efectivamente no hay que descartar la posibilidad de que se ejecute la cláusula.
3: Ahí,
5: a esta altura,
3: ahí, Ger, no hay un tema de liquidez, porque, a ver, una cosa es negociar un contrato en el cual,
5: sí,
3: o un pase en el cual, vos me podés decir, por un lado está negociando 18 millones de una manera y de la otra son 18 millones. ¿Por qué no poner 18 millones, rescindir el contrato y que se vaya? Por una cuestión muy sencilla, no es lo mismo.
5: Buen punto, me olvidaba, es verdad. Por muy eso. Buen punto porque, a ver, para la gente sepa, la cláusula de rescisión...
3: Es en efectivo.
5: Por lo menos, es claro, en efectivo. Es. Yo no sé si River
1: ¿quién no tiene 18 millones liquidez? Acá a mano? Claro, entonces, si querés, avísame. No,
5: se los lo que no vos, quita, ¿vale? Que River quizás con alguna estrategia financiera puede llegar a conseguir ese dinero.
3: Llamar a Martín Reich, por ejemplo.
1: River.
3: Es una de ellas.
1: Sí. Entre otras cosas, que hemos hablado de River, que cerró 10 años de recitales en su estadio, ¿no? Por una cifra interesante también.
3: Claro.
1: No creo que la plata le falte.
3: No, pero el tema es que... por cuestiones
5: el tema
3: que,
5: tiene ahora el techo.
3: Claro. El tema es el siguiente. Vos... Una cosa es negociar un contrato en el cual vos tenés ciertos plazos que quizás pueden ser de 1 o 2 años para cumplimentar el pago de 17, 15, lo que sean millones de dólares.
1: Incómodas cuotas.
3: Y otra cosa es ejecutar una cláusula de rescisión que es depositar contante y sonante 18 millones de dólares.
1: Lo que hizo Real Madrid con Mastantuono.
3: Exactamente, depositarlo en la cuenta de Correa, que Correa ejecute la cláusula y que después obviamente Correa y River se pongan de acuerdo de manera particular por... todas las cuestiones que hacen a este pase.
1: Entiendo por todo lo que dice Ger y el esfuerzo de todas las partes.
3: Por eso, bueno, apunta la liquidez.
1: Claro, principalmente de las ganas de Correa, las ganas de River, y ya como se empastó para que Correa se vuelva a vestir de Tigres. De, uh-huh.
3: Aparte ya había pasado, acordate, hay un caso, y obviamente por eso también me acordé, y por eso lo recuerdo con Germán, porque lo hemos hablado con él también, fuera de micrófono, cuando River contrata Salas, después... se quedó en condiciones de poder negociar jugadores porque obviamente que 8 millones de dólares no le cambian la economía, pero el problema es que le cambió la liquidez. Entonces, lo que vos podés pagar como Entiendo. Primera cuota o como negociar cualquier tipo de jugador, te cambia un montón eso. Y eso había pasado anteriormente, por eso me acordé de eso, Ger.
5: Sí, y es un buen apunte. Aún así, y es clave lo que dijiste, déjame pensar en la posibilidad de cláusula. Porque River tiene contactos suficientes como para realizar esa ingeniería llegado el caso.
3: Uh-huh. Bueno, veremos.
1: Bueno, Ger, entiendo. O sea, está trabado, pero por lo que decís, si nos vamos guiando, bueno, lo que dice Achita y la data que está perfecta, por supuesto, entendemos que esto temprano, tarde o temprano, se va a dar. Más allá de que en México quieran dificultar las cosas, ¿no?
3: Lo que pasa es que el mercado mexicano tiene una cuestión que es así, no lo vas a correr nunca con dinero. No hay manera de que
1: porque lo tienen.
3: Ellos, y ellos que son apasionados a las novelas, salvo que vengas con la contante y la sonante,
1: sí.
3: Te estiran todo hasta donde pueda y negocian al fleje. Bueno, esta es una demostración de ellos, porque no es una negociación sencilla, no es una negociación de 1 millón de dólares, estamos hablando de la transferencia más cara de la historia de River, ¿no, Germán?
5: Sí, sí, no sé si va a ser la más cara o no, llegado el caso, pero no descarto para nada que así suceda. Yo pienso que se va a realizar de un modo u otro la transferencia por el enorme nivel de avance con el agravante de las amenazas a Ángel Correa, que si no será River, bueno, en Tigres no va a poder continuar. Por eso es donde yo empiezo a plantear la posibilidad de ejecución de la cláusula. Con algún esfuerzo e ingeniería económica que, insisto, es cierto que tiene que tener dinero. River también cuenta con, ¿cómo lo puedo explicar? No se usa el término bancario. Un nivel de confianza enorme para el sistema financiero.
1: Sí.
5: Que le puede facilitar la situación porque ellos ya han obtenido algunos créditos excepcionales para un club de fútbol.
1: Bueno, facilidades financieras, si les decimos.
5: Sí, facilidades financieras. Las ha tenido. Ahora, sí, hace poco algún tipo de préstamo excepcional, inédito para un club. De fútbol, o mayormente de fútbol, recibió, no me acuerdo cuál fue esa situación favorable para el club, pero tiene que ver con un préstamo.
1: Entiendo. Bueno, Ger, gracias por volver a salir, perdón que te hayamos molestado, pero esto de que se haya trabado un poco el pase de Ángel Correa cuando parecía todo recontrahecho, ameritaba que te consultemos.
5: Gracias. A ver, déjenme ver un segundito más su WhatsApp, esto es radio en vivo.
1: Sí, sí,
5: obviamente,
1: por supuesto. Que podemos esperar.
5: Todo. Gonzalo Montiel ya llegó hace un rato al predio de Ezeiza. Todavía no tengo la información de que esté Nicolás Otamendi. Lo quería comentar.
1: Bueno.
5: Hoy tiene que ver también con el armado del equipo y demás.
1: Bueno, a ver si se suma hoy o no Nico Otamendi.
3: Destacable lo que hacen los dos, el esfuerzo de incorporarse rápidamente, dejar atrás el chip mundial, como lo hacemos todos.
1: Sí, y te digo que a River lo que ganó, me parece, a ver si coinciden, perdón, Jari, y ya te pido, pero te pido opinión también. Me parece que River entregó un, no te digo que un mal Montiel, pero un Montiel que no estaba en su nivel y recibe un Montiel en su nivel. Sí, porque el Montiel del Mundial y de la Selección, cada vez que le tocó intervenir, el rato de cada partido y en la final mismo, fue el Montiel que conocimos.
3: Renovado y recuperado.
1: Total, ¿no? No sé, Ger, si lo ves así.
5: Totalmente de acuerdo. Montiel demostró que, no digo que sea un crack, no es Cafú ni mucho menos, pero que es un lateral confiable y en el Mundial dio muestra de eso. El verdadero Montiel, con la irregularidad que pueda tener, en un nivel superior que mostró en los últimos tiempos en River.
1: Bueno, perfecto, Ger. Abrazo y gracias.
5: Un placer. Cualquier cosa de último momento le aviso a la producción.
1: Tenemos todavía 13 o 14 minutos y acá estaremos.
5: Abrazo en el pato, Martín, equipo.
1: Abrazo. Tanda que demos una y ya venimos con casi 10 minutos para seguir hablando con ustedes y darle pase desde la rural a más de una copa.
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0: Bien, ¿y a cómo te va? Le quedan 3 minutos y en breve vamos a darle el mando, ¿sí? A pasarle el mando a más de una copa con Dani Retamoso, con Luquita Noel, con gran parte del equipo desde La Rural, ¿eh? Semana especial, nosotros mañana estaremos. ¿Cómo te va mañana?
1: Cerramos la semana desde la Expo de La Rural.
0: Cerramos con Marian Fiotti, estará por supuesto de la mano de Marce Benedetto, Fabi Cubero por otro va a ir para allá.
2: Estaré, traigan dulce de leche, le voy a
0: traemos
2: pedir
0: algo, sí. Vamos a ir a hacer
1: estreno en La Rural. Yo no fui tampoco, Martín.
0: No, es nuestro estreno, Marian. Vamos de la mano, si querés, y entramos juntos.
1: Muy bien.
2: Y la imagen, che.
0: Sí, y saludamos al público. Dicho esto, y antes de entregar la tarde para disfrutar con ellos con más de una copa, si quieren, Marian y Achita,
2: sí,
0: vamos
2: sí
0: repasando a dos voces, ¿no?
2: A dos voces.
0: Un saludo a
2: Tene.
0: Vamos repasando la fecha, cómo se viene así rápido.
1: Sí, yo sé que esto a vos no te convence tanto porque no querés cerrar la etapa mundialista, pero sí, vamos a repasar cómo es la fecha, la primera fecha de
2: Martín,
1: la Liga Profesional de Fútbol.
2: Mírame.
0: Sí.
2: Soltar.
0: Dale.
1: Hay que soltar, Martín.
0: Voy soltando. Mañana prometo soltar. Voy a ver. Llamás para el sábado domingo.
1: Hoy no hubo tanta referencia igual al Mundial ya.
0: Como no, hoy no hablamos casi del Mundial. Los primeros 20 y después.
2: Los primeros 20.
0: Todavía las esquirlas.
2: Las esquirlas, exactamente.
0: Bueno, ¿cómo pinta la fecha que arranca hoy?
1: 7:30, Belgrano se enfrenta de local el campeón del fútbol argentino contra Rosario Central por la zona B.
2: Partido que va a contar con el arbitraje de Sebastián Zunino. En el VAR va a estar Germán Delfino.
1: Misma hora para Sarmiento con el equipo de Cheriño. Con Argentinos Juniors también por la zona B.
2: El árbitro principal será Luis Lobo Medina, en el VAR Gastón Monzón Brizuela.
1: Y cierran la jornada del día de hoy, 21:45, Defensa y Justicia recibe a Aldo Civi en lo que será el interzonal de esta fecha.
2: Exactamente, con el arbitraje de Daniel Zamora y Fernando Echenique va a estar en el VAR, querido.
1: Muy bien, el viernes 16:45, Gimnasia de Mendoza recibiendo a Central Córdoba por la zona A.
2: Contará con el arbitraje de Andrés Gariano y desde la cabina estará Fabricio Llobet.
1: Muy bien, 19:00, Racing recibe a Gimnasia también por la zona B.
2: Transmisión de la radio, vamos a estar desde allí con el arbitraje de Nicolás Ramírez y Héctor Paleta en el VAR.
0: Va a estar la chita, lo seguimos.
1: Exacto. Mismo horario en el Amalfitani, Vélez recibe a Instituto por la zona A.
2: Con Andrés Merlos como árbitro principal y Adrián Franklin desde la cabina.
1: Y dos partidos para cerrar la jornada del día viernes, 21:15, Huracán Banfield, zona B.
2: Va a impartir justicia Juan Pafundi en el VAR Laura Fortunato.
1: Y el otro partido en el mismo horario, 21:15, será Platense, Unión, en este caso por la zona A.
0: Pregúntame si voy a estar ahí.
2: El hombre de negro va a ser Sebastián Martínez y en el VAR va a estar Salomé Diorio para el partido en el que va a estar usted.
0: No. No, que me pregunte, le dije. No era para.
1: Día era sábado.
0: Sí.
1: Nos seguimos metiendo en lo que es la primera fecha de la Liga Profesional de Fútbol. 14:45, Estudiantes de Río Cuarto recibiendo a Tigre por la zona B.
2: Con el arbitraje de Brian Ferreira con Silvio Trucco desde el VAR.
1: Más tarde, 17:00, Newell's recibiendo a Talleres por la zona A.
2: Con el bombero Jorge Baliño y José Carrera desde el VAR.
1: Hablábamos con Ger Balcarce del partido. 19:15, River va a estar recibiendo a Barraca Central.
2: El designado para administrar justicia será Nazareno Araza y Pablo Chavarría estará desde lo virtual.
1: Y más tarde lo hablábamos con Gonzalo Orellano. La Piponeta hace su estreno en la Liga Profesional de Fútbol, 21:30, visitando a Lanús en la Fortaleza.
2: En la Fortaleza, quien va a dar la orden de kickoff será Leandro Rey Hilfer y Diego Ceballos del VAR.
1: Seguimos repasando la primera fecha.
0: Y con esto nos vamos.
1: Martín.
0: Sí.
1: Domingo, 3:00, Atlético de Tucumán, Independiente Rivadavia de Mendoza.
2: El juez, a falta de sinónimo, será Álvaro Carranza y en el VAR estará Maximiliano Maccheroni.
1: 17:15 será el turno de Estudiantes recibiendo a Independiente de Avellaneda.
2: El referí será Pablo Dóvalo y en el VAR Sebastián Javib.
1: Y cerramos, 19:30, Deportivo Riestra recibiendo ni más ni menos que al equipo del Vasco Arruabarrena recibiendo a Boca.
2: Le dará inicio Hernán Mastrangelo y en el VAR Luca Novelli. Respiro, señor Martín Rey.
0: Gracias, se la rompieron. Gracias, Flavio querido, en la operación técnica. Gracias, Santi, coordinando, produciendo ahí, con Marian Fiotti en la mesa, coordinando y en la mesa también. Gracias, Marian.
1: Gracias a vos, Martín. Mañana, nuestro estreno en La Rural.
0: Sí, con Marce Benedetto ya mañana completo con nosotros. Gracias, Achita, un lujo.
2: Si no suena el arriero va mañana, yo me voy a decepcionar.
0: Bueno, te vamos a tratar de
2: gracias complacer por la invitación. Hice lo que pude por una persona que se levanta a las 4:15 de la mañana.
0: La pasamos genial, la rompiste. Gracias a ustedes por estar del otro lado. Se quedan con más de una copa desde La Rural. Un placer en la programación de Dispo Radio que va volviendo con todos, después de un enorme mundial. Así que nos vamos escuchando y nos vemos mañana. Nosotros en La Rural, ¿cómo te va? A las 12. Gracias.

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0: estamos nosotros arrancando más de una copa. La gente mira, claro, porque estamos a los gritos ya a las 15.04 en la queridísima República Argentina. Y juntos, una vez más, desde la rural, sí, desde la exposición del campo en la rural. Acá estamos nosotros entre vacas, caballos y algunos burros. Estamos también nosotros haciendo... ¿Qué me mira, viejo? Haciendo más de una copa. Acá está, mira. Hola Florencia, salud la barra, muchachos. ¿Cómo les va? ¿Cómo están? ¿Todo bien?
1: Hola, Dani. Che,
0: ¿cómo andan?
1: Me llegaron varias preguntas.
0: Sí.
1: La principal es...
0: Me asusta esto.
1: Si
0: ¿por qué arrancaste?
1: Es cierto que se te juntó el ganado acá.
0: Sí, boluda. ¿Sabés que lo practicó toda la semana esto?
2: Ayer cuando te fuiste...
0: Sí, se le ocurrió algo.
2: Me preguntaron, ¿por qué se fue Dani? Porque se le juntó el ganado. La rural era un chiste ameno porque graba con el contexto.
0: ¿Sabés que como ella...
1: Ese es mío.
0: No toque, viejo, saque la mano. ¿Cómo mete mano? Vos sabés que como interrumpiste para algo que no es habitual en vos,
1: sí,
0: para decir esta pavada, digo, la querías decir
1: es
0: para que no se...
1: Es importante, ¿no?
0: No, digo,
1: para que no se me olvidara.
0: Y aparte para la pensaste y dijiste, sí, después se me va a olvidar. Es una estupidez grande, ¿no? La que acaba de decir. A ver,
1: nota,
0: ¿qué quiere? ¿Qué quiere?
2: Tenés el micrófono apagado, Pellegrini.
1: Prende.
0: A ver.
2: Prende el micrófono, Pellegrini.
0: A ver.
2: 40 años de radio.
0: ¿Qué te pasa? ¿Está saliendo,
1: prendido,
0: profesor?
2: No sale,
0: pasa,
2: profesor.
0: ¿Qué querés, viejo?
3: Arranca.
0: Ahí.
3: No, es de Lampel. Yo no noto. ¿Sí? ¿Estás
0: sí,
3: seguro?
0: Ahora sí. ¿Qué querés? ¿Sí?
1: Ahora te escucho.
3: Yo no me escucho. Es el tema que yo no me escucho.
0: A ver.
3: Perdón, Robert.
0: Nadie te escucha, por suerte. Cuando
2: hablas. Acá sí, habla.
0: ¿Qué querés?
3: Me llegó información ayer.
0: Sí, a ver. Ya era hora, ¿no? Que llega una. Es una pavada, seguro, ¿no? A ver.
2: Espera, profe, espera. Axel, último momento.
0: A ver.
4: Último momento.
0: A ver.
5: Tranquilo, Leo.
0: ¿Qué pasó?
1: ¿Por qué?
0: ¿Está leyendo?
3: En su estadía en Estados Unidos, más precisamente en Miami.
0: Sí, Miami. Viste que como tía cuando le suben en cosas. ¿Qué? Miami. A ver, ¿qué pasó en Miami?
3: Usted fue a ver el recital de Ciro y los persas, ¿no?
0: No, eso no fue en Miami.
2: Dale.
1: No se está jugando.
0: Sí, Miami.
3: Pues, bueno, no importa. No le cambie.
0: Ya empieza con imprecisiones.
3: No cambie el tema,
0: sí,
3: no cambie. No,
0: si usted cambia,
3: fue a ver.
0: Ya no arranca consistente la información.
3: ¿Fue a ver o no fue a ver a los Piojos?
0: Así lo fui. Sí. Fui a ver a los Ratones en Miami.
3: Ah, los Ratones fue en Miami. O claro, estaba más o menos vinculado.
0: No,
1: bien, profe, bien.
0: Flojo.
3: Pero
0: flojo,
3: el tema fue en el de Ciro.
0: Sí, ¿qué pasó?
3: Usted fue con un grupo de gente conocida.
1: Me gusta porque fue
0: sí,
1: el celular,
0: ¿qué?
1: Pero no está leyendo nada.
0: No tiene, ¿qué?
1: No,
0: ¿qué?
1: Tiene, ¿andes
3: con un grupo de gente conocida?
0: Sí, fui con mis amigos, los colegas de Teis Sport, sí.
3: Nada más.
0: Sí, anda.
3: A mí me
1: trompita,
3: llega data muy precisa.
0: No es muy precisa. Primero que dijo Miami, Dala,
3: no,
0: los Piojos, los Ratones.
3: ¿Para Ciro y los persas?
0: Sí, no, otra vez. ¿Y cuál es la data?
2: Está prendido, dale.
3: La data es que...
0: Sí.
3: En pleno
0: sí,
3: o final del concierto de Ciro y los persas,
0: sí,
3: usted empezó a los tiros.
0: ¿A los tiros?
1: Ah,
0: los...
1: Bueno.
2: ¿A dónde?
1: Y porque mentira, ahí es legal, ¿no? Son legales las armas.
2: Claro.
3: Pues, a tal punto que me contaron que le pusieron un apodo. Vinculado a Ciro.
1: Sí.
0: ¿Sale?
3: Cera.
2: ¿Sale el profe?
0: No,
2: confirmame, sí, Axel, con un ting. Sí, sale. Sí,
0: sale.
2: Perfecto. Gracias, Axel.
1: Sí.
3: Como estaba vinculado a Ciro, los persas le pusieron...
1: ¿Cómo?
3: No pusieron.
2: ¿Por qué?
3: Porque atacó en el medio del recital de los Piojos.
0: Malísimo.
3: No,
0: no,
3: no,
0: para
3: no,
0: decir
3: no,
0: ese
3: no,
0: chiste.
3: No, no es malísimo.
0: Malísimo.
3: Ese fue el apodo, se ríe porque pegué y... Sí.
0: No, no, mirá, te juro por mi vida
2: porque
0: que
2: pará,
0: no.
2: Mal elaborado.
0: No, malísimo.
2: Porque si vas a decir,
0: perdón,
2: no pusit atacaba a las Piojosas,
0: claro,
2: no sé, podía haberlo armado 10 veces mejor.
0: Perdón, ¿toda esta mentira para decir ese chiste tan malo?
3: No, el chiste no es malo. ¿Se lo pusieron o no le pusieron?
0: No, por, te juro por mis hijos que no.
3: Te jura, y acá yo tengo data documentada, ¿eh? Que si voy a un juicio la presento, ¿eh?
0: Ay, qué mentiroso que...
3: Mire,
0: yo te digo una cosa...
1: Así que te
3: no
1: dicen
3: quiero
1: que
3: entrar
1: pusieron,
3: para no...
1: Pero es medio... Es como un chivo. Hay que
0: medio malo, ¿no?
1: Otro,
3: no, no
0: malo,
3: es un chivo. No.
0: Pero dos interrupciones pésimas para el arranque del programa.
3: No,
0: pésima.
3: No.
1: Pará, la mía fue buena.
0: No,
1: lo que
0: malo,
1: pasa es que tendría que haber esperado un poquito.
0: Muy malo.
3: ¿Fue al VIP?
0: Fuimos al VIP, sí.
3: Y desde el VIP...
1: ¿Qué pasa desde el VIP?
3: Lanzaba los...
1: Ah, los tiritos.
0: Sí,
1: ahí,
0: cualquiera, mira si desde el VIP vas a tirar...
3: Desde el VIP, ahí
1: iba
3: está.
1: Iba eligiendo, miraba de arriba.
2: Como un francotirador, ¿no?
3: Quizás si estaba así como él.
0: No.
1: Señalaba, tráeme esta.
3: Perdón, la data está.
0: Para que veas lo impreciso que es.
3: No, qué impreciso. A ver,
0: el VIP era malísimo.
3: Usted nunca va a reconocer.
0: Pero es mentira, yo no...
3: El grupo de gente, había muchos chicos de TIC.
0: Te lo acabo de decir yo, Nabo.
3: Eso fue lo que le pusieron, no pusieron.
0: Es mentira. Es mentira,
3: mire,
0: bueno,
3: que yo,
0: una pavada.
3: Y sí. Tengo más data que no quiero, porque esa, la verdad, sí. Es una data que es
1: hay cosas
3: muy por arriba.
1: Que no se pueden contar. No,
0: claro,
1: no,
0: aparte porque,
3: no porque voy a encanar a lo que me cuentan.
0: Porque claro. Este es un tipo con códigos. Entonces, no, claro.
3: Nunca no. Contaría a alguien que me lo contó mano a mano. Esta es una segunda data, digamos, porque fue un tiroteo general. Pero después hubo otras situaciones que se vivieron y que incluso me cuentan. Que le daba vergüenza ajena a sus compañeros.
0: Nada, para allá está diciendo pavada, pues mentira. Decide para que es mentira.
3: La otra es verdad.
0: Es todo mentira.
3: No, pues sí, de verdad.
0: Todo mentira. Bueno, arrancamos nosotros el programa después de estas dos interrupciones fallidas para aclarar que es mentira eso, porque dijiste, porque es mentira. Es mentira todo eso. Es mentira. Es mentira.
3: ¿Lo de no pusir?
0: Las dos cosas son
3: no,
0: mentiras.
3: Lo segundo sí, lo primero de no pusir no.
0: Las dos cosas son mentiras.
3: Decimos lo mentí, está bien, ya está. Entonces mala la información.
0: Mala la información. Bueno. Nosotros estamos acá de La Rural haciendo nuestro programa habitual con un montón de cosas para... En el Día del Payador, ¿cierto? Hoy es el
2: Así
0: Día del
2: es.
0: Payador.
2: Claro.
0: ¿Cómo?
3: Acá debe haber seguro.
2: Sí. Vos sabés que han hecho incluso muchos...
1: Vamos a hacer una nota.
2: Muchas aquí. Confrontaciones se han hecho cuando empezaron a los chicos que cantan trap a proliferar esa como nueva música como urbana, como catrap. Vi muchas competencias que organizaban las peñas entre payadores y chicos que hacen trap que también trabajan con la rima. Claro, los payadores son profesionales, tienen muchas estructuras preestablecidas para armar y los destrozaban a los pibes y los pibes los terminaban
1: a los payadores.
2: Pero por lejos. ¿Ya? Y los pibes, reconociendo, les pedían que les enseñen y terminaban aprendiendo algunas fórmulas y algunas estructuras que tenían los payadores.
3: ¿Se anima a payar acá o no?
2: No, yo soy. ¿Cómo voy a payar?
0: No, pero quién sabe payar. No,
3: vamos, usted me sigue.
1: No, dale, profe,
0: ¿vos vas a payar?
2: ¿Vos vas a aro?
3: Hoy vinimos a La Rural.
0: ¿Vinimos? ¿Por qué vinimos?
3: Todos.
2: Para que
1: ¿Cómo le gusta
2: le
1: la rural?
2: Le va a rimar algo sin ese al final. Dale.
3: Hoy vinimos a La Rural.
0: Ay, malísimo.
1: Mira, repite lo mismo.
3: Estamos con Retamoso. Que a cualquiera le va a dar.
2: ¿Pero no tiene que rimar en algún momento?
3: La Rural. Ahora sigan ustedes.
2: Pero Retamoso y Hermoso, que es la rima más fácil.
1: Aro. Dicen que a Retamoso se le ha juntado el ganado.
0: ¿Y terminó?
2: Eso es muy malo.
3: Hoy también vino Florencia.
0: No grites, profe, que la gente está mirando.
2: Está vergüenza ajena, yo no lo conozco, giro la cara.
3: Hoy también vino Florencia.
0: Vos estás de espalda, pero yo estoy de frente, la gente piensa que soy yo.
3: Qué paciencia.
2: Es malísimo.
1: Ico.
2: Pero eso sí.
1: El otro día Lancho entrevistó a un ternerito.
2: Pero sabés que no saben lo que es una payada, me parece. Ellos creen que es soltar una frase. Una payada. Yo me sé una sola, pero es medio.
0: Bueno, grosera. Usted está buscando que los echen, ¿no? Que quieren cobrar indemnización. ¿Cómo es el tema?
3: Ayer al día, ¿no?
1: El chichoneo. ¿Cómo estuvo el chichoneo?
2: No, el palo ayer, ¿eh? Nah, si no nos echaron ayer. Cambió,
0: Este es el peor arranque de programa que yo.
2: Pero por lejos. Y es mucho decir, ¿eh? Porque hemos tenido flojos.
0: ¿Cómo?
3: Lo bien que está la gente que hay. Hermoso.
0: Todo porque ayer te pidieron que le des manija a La Rural, ¿no?
3: Porque te pidieron La Rural.
0: Ajá. Sí.
3: Dejemos esos temas de filosofía barata.
2: Ajá. Si Axel me lo confirma, yo al profe no lo escucho en mi auricular.
0: No, yo tampoco.
2: Si Axel me confirma que sale bien, yo me quedo tranquilo.
0: Yo no escucho a nadie.
3: Pero Axel dice: pega un tiro si estoy bien, pega un tiro.
0: Yo te pegaría un tiro de verdad, sí. Sabes que tengo una gana de pegarte un tiro de verdad. ¿Cómo no? Yo no escucho nada.
2: Pero bueno, chequealo ahí con Tommy. No tiene ni idea de lo que es una payada.
0: Perdón, Ochoa, venga un segundo, por favor. ¿Cómo pasó su cumpleaños? Ochoa, ¿cuántos años? ¿De qué se ríe, viejo? Si todavía no hay nada para que reírse.
3: No trajo nada.
0: ¿Cómo le va, Ochoa?
1: Verdad,
0: ¿cómo
1: andás?
0: ¿Todo bien? ¿Cómo le va?
4: Todo bien.
0: ¿Cómo fue su cumpleaños ayer? ¿Qué hizo, Ochoa?
4: Cené con familia.
0: Cené con familia, muy bien.
4: No.
0: Vamos a contar cuántos sí.
4: Pero vas a ayudarme, ¿vale?
0: Yo te pregunto, vos tenés que contestar. ¿Dónde fueron a comer?
4: A un lugar peruano, por el centro.
0: ¿Por el centro?
4: Sí.
0: Es imposible. Sí, por el centro, muy bien. ¿Quiénes fueron? ¿La familia cómo estaba constituida?
4: Mi viejo, mi vieja y mis dos hermanos.
0: ¿Tus dos hermanos?
4: Mi hermana y mi hermano.
0: ¿Hermana y hermano?
4: Exactamente.
0: Muy bien, excelente. Paga todo a papá, obviamente. Usted no pone un mango.
4: Lo paga papá.
0: ¿Qué comió? ¿Qué comieron?
4: De todo, la verdad. Porque hay comida peruana y queremos probar todo.
0: Muy bien, excelente.
2: Qué rico ceviche.
0: Escúcheme. Y después con amigos, ¿va a hacer fiesta? ¿Va a hacer algo?
4: El sábado.
0: Este sábado. No nos llegó la invitación, ¿no? Todavía, no sé si...
4: Y me parece que no van a venir igual, está más que claro.
0: Bueno, pero eso es que lo decíamos nosotros, ¿no? O sea, porque usted piensa que no vamos a ir...
4: Es que no me copa mucho invitar a alguien sabiendo que no va a venir. Entonces, ajá, me invito.
0: Pero ¿dónde va
5: pero
0: a ser
5: invitarlo que... al profe te levanta la fiesta, el profe.
0: No, el profe es un jodón bárbaro.
3: Tengo cumpleaños.

0: invita a una ronda.
1: Claro. Porque si no, simplemente está diciendo...
2: Seamos igual.
1: Si no, entre un cumpleaños y donde se juntan es lo mismo, digamos.
0: No, no, pero si somos 25, el número final es 25, no voy a pagar un trago a todos porque me quedo...
3: Son 250 lucas.
4: No. Son 5, sí.
0: No, no creo que seamos... Pero si somos 15, no sé cuánto... A ver, por ahora somos 15, pero puede ser menos.
3: ¿No, varón o hay chica? ¿Están tus amigas? ¿Cómo se llama?
1: Manuela.
0: No, viene Manuela, no, vienen otros amigos.
1: Manuela viene siempre, ¿no?
4: Manuela está siempre.
3: Escuchá una cosa.
4: Aparte, Manuela te atiende los teléfonos.
3: Le quedó eso.
1: Grabado le quedó.
3: Eso es lo único que sabés de Manuela.
4: Sí, que sí, lo destacó.
3: No,
4: lo destacó. Que es su mejor amiga, sí. Y que además es bisexual.
3: Sí, yo no escucho
0: yo
3: nada.
0: Yo nunca dije eso.
3: Ahí está.
4: Ah, no, lo dijo usted.
0: No, no, lo dijo ella cuando se lo dijo ella cuando se ve al aire. Igual bueno, es un detalle que tampoco es muy importante.
3: Yo cuando hablo de usted... Ahí viene el profesor, el heterosexual. Yo no ando diciendo eso.
4: No sea gracioso. Yo,
3: tengo razón.
1: Pero si decís el curioso.
3: El curioso claro. Usted sí, pero yo no ando diciendo...
4: No sea gracioso.
3: No, tengo razón.
4: No,
3: ¿por qué?
4: Bueno,
3: ¿por qué usted destaca los gustos sexuales de Manuela?
4: Porque es algo que no es del común, digamos. Sale de lo común. Entonces,
3: ¿Por qué?
4: ¿Cómo por qué? Porque ella y ustedes le preguntaron. Yo no,
3: yo no le pregunté
4: yo
3: nada.
4: Yo ese día no estuve en la nota.
3: No, si vos estuviste.
4: No, yo no le pregunté
5: ¿Y cómo
4: eso.
5: Te acordás entonces si no estuviste?
4: Pero me acuerdo porque lo escuché.
3: Ajá.
4: Pero no pregunté yo seguro.
3: Pero vos
4: preguntate vos.
3: ¿Cómo le voy a preguntar a una persona?
4: Y aparte él había resaltado, guarda que Manuela dijo.
3: No guarda nada.
4: Sí,
3: no
4: dijo así.
0: Yo no dije nada. Es más, la sacamos al aire para que hable con vos y vos como siempre
1: arrugaste.
4: Yo no.
0: Creo que hay 10 ejemplos de que vos arrugás en esa situación.
4: ¿Qué te hiciste? Te cortaste el pelo, ¿no? El peinadito, algo te hiciste.
3: No cambié de tema.
0: Arruga.
3: Arrugaste con Kufner.
4: Sí.
3: Con Piazza.
1: Con Kufner más de una vez.
3: Con Kufner varias veces.
1: Contra Niela.
3: Contra Niela,
4: le pregunté.
3: Contra Niela arrugaste.
4: No, le pregunté.
3: Arrugaste contra Niela.
4: ¿Con quién más?
3: Con Piazza.
4: ¿Piazza?
3: Con Piazza, recontra arrugaste.
4: Pero si con Piazza yo no participé.
1: ¿A Piazza no lo invitás al cumple?
4: Ah, Piazza.
1: ¿Es amigo tuyo?
0: No.
1: Quedó buena onda.
0: Quedó buena onda.
4: Ay, ¿por qué le preguntó usted por Piazza?
1: Porque quedó buena onda. Yo trabajo con la producción y sé que quedó un vínculo.
3: Bueno.
4: Sí, un vínculo quedó seguro.
0: Sí, al bar, a partir de las 9, caigan a la hora
3: caigan
0: que
3: quieran. Caiga.
0: Y caiga el que caiga.
3: Chiqui muy mal. Bien. ¿Y después?
0: Y después seguramente vayamos a Maquena, que queda ahí
3: a
0: cerca.
3: Maquena. Sí. Muy bien.
0: Que hace mucho
4: no. Nosotros íbamos a ir a Maquena, ¿no?
3: ¿Eh? No, a Ferona.
4: No, a Ferona sí. Pero Maquena no.
3: No. Bueno, si usted quiere, vaya, puede ir, qué sé yo, estamos en democracia.
1: ¿Está pidiendo permiso?
0: Está grande igual para ir a Maquena.
3: Oh.
0: Más para Ferona o, ¿cómo se llama el otro?
4: Ferona es otro ambiente.
0: Sí, es más gente.
3: Pero usted no va a reaccionar con lo que acaba de decir.
4: No, está bien, no dijo nada malo.
3: Ah, ¿usted está grande para ir a Maquena?
4: Y seguramente soy más grande, usted no tiene otra edad diferente a la de Ochoa.
3: No, eso sí, pero no me gustó que usted
4: no hay lugares, no.
3: ¿Usted no puede ir a Maquena?
4: Y supongo que no, si dice que...
5: Para mí depende del día, hay días que...
3: Que los domingos sí, puede
0: decir un miércoles. Ni siquiera domingo, miércoles.
1: ¿Qué sirven el té
4: en
1: Maquena?
4: Si es chico de 20 años, la verdad, que vamos a ir.
3: No, pero en Maquena hay gente más grande. Usted puede ir a donde quiera.
4: Puedo ir, el tema es sentirte cómodo.
1: Claro.
3: Usted se puede sentir cómodo donde usted quiera.
4: Ah, bueno, pero no, si no da el target, no voy.
3: No, me extraña de usted que le acaban de poner los puntos así.
4: No,
3: usted no
4: está
3: reacciona.
4: Perfecto, pero no me ofendí. Estoy diciendo al contrario,
3: no,
4: pasé.
3: No por ofensa.
1: Igual a mí
3: lo
1: me llama más la atención que tengas ganas de ir a
4: Maquena. Dijo la verdad.
3: ¿Usted no iría a Maquena?
1: ¿Querés ir un boliche
4: si
1: con
4: es un
1: 120
4: lugar,
1: años?
4: Si voy a ver una banda, algo especial, sí.
3: Ajá.
0: Bueno, Maquena hay hasta un cierto horario y después se hace medio boliche y ahí
4: bueno,
0: sí.
4: Ahí me voy.
0: Ahí te tenés que ir.
3: Ahí en Maquena vos tuviste tu última victoria, no sé si la última que contaste. Una chica del Altillo.
0: Sí, es verdad.
1: ¿No? Ahora, qué golpe anímico si el profe se queda en Maquena. Y el profe gana y vos no, ¿no?
4: Ah, bueno.
0: No, pero está de más. Yo creo que se va a los 2 minutos. Claro. Él sabe que está
3: de más. ¿Cuándo fue la última vez que usted conquistó una chica en un boliche?
4: ¿En un boliche? No.
3: ¿O en un bar?
4: No, mucho.
3: ¿Cuánto?
4: Mucho.
3: ¿Está haciendo número, no?
4: No.
3: ¿Cuánto? ¿Cuánto?
4: Mucho. En mi época de años mozos.
3: ¿Cuánto? ¿10 años?
4: No, ¿qué 10 años? No.
3: Ah, por la duda, ¿no? 15.
4: No.
3: Caminando para arriba.
5: Está difícil la cuenta.
4: Muchos años, 30, 40, qué sé yo, de otra época.
3: Claro.
0: Para, si estarías soltero, ¿irías a un boliche?
4: No. Ahora no.
3: Boliche no, pero en un bar.
4: Nunca me gustó mucho el boliche.
0: ¿Un Ferona, irías?
4: Sí, un Ferona sí, es distinto.
3: Usted a Chechu la conquistó en un bar.
4: Sí, pero no en otras circunstancias.
1: ¿Se conocieron bailando
4: no era
1: en un bar?
4: No era un bar de esos bar que usted cree, no.
3: ¿Cuáles son los bares que yo creo?
4: No era un bailable, digamos.
3: No.
4: Claro.
3: Usted baila bien.
1: El último
5: baila rock, el profe.
1: El último boliche que fue el swing.
4: La verdad no me escucho bien, no sé, me cuesta mantener un diálogo. ¿Algo?
3: ¿Le escucho? A ver.
4: No, el uno.
5: No, ese es el mío.
3: ¿Este?
5: Sí, pero ya está al máximo.
4: ¿Puede mandar un tiro si estamos saliendo bien, Axel?
1: Sí, ya me confirmó.
5: No, es pesado.

0: Ahí está. ¿Me escuchó el tiro? Ahí está. Dame el arma que le tiro, se lo doy yo. Escuchame una cosa.
1: ¡Madre, no soy
2: yo! ¡Qué hermoso que es!
0: Escúcheme, ¿usted piensa que ya no vuelve más a las pistas?
3: Pero a las pistas podés volver, pero no de la manera. ¿Cómo vas a ir a bailar?
0: No,
3: a
0: bailar no.
3: Hay imágenes. Como, sí. ¿Se acuerda la mujer que sacamos al aire de la fiesta? ¿Cómo era?
2: Cierto, para los más 50.
0: Bueno, ¿qué mujer sacamos al aire de la fiesta?
2: Una vez hicimos una nota a un... ¿A no, swinger no.
0: Ah, del swinger.
3: No, swinger no. Una mujer que organizaba para fiestas solas y solos
2: de más de 50.
3: Más de 40 o 50.
0: Yo no me acuerdo. Eso,
3: sí, la sacamos al aire y quedamos aquí, íbamos a ir. ¿Cómo era el nombre?
2: Ahora déjame ver.
4: Festichola.
3: No.
4: Se llamaba
1: Festichola.
3: Rocío Guiraudías. No, es muy, es muy deprimente las imágenes de este lugar, de otros lugares parecidos a ese, donde va la gente a bailar de más de 50, es muy...
0: Ajá.
3: No me va esa. Ese
4: no,
3: estilo.
4: Pero igual para mí es más deprimente si va uno de 50 a un lugar donde van pibes de 17.
3: Sí,
4: pero... Si es un lugar donde están todas personas de su edad, qué sé yo.
3: No, pero es deprimente el lugar por la indumentaria, los pasitos.
0: Ajá. Pero usted no iría.
3: No me va, no, no.
0: No, no.
3: No, no, no, no, no. No. Podés.
4: Hay uno ahí por Álvarez Thomas, ¿no? Que va gente.
3: Vos ponele, ¿a dónde vas a buscar este? Vamos, porque siempre para mi lado. ¿Vos dónde buscás el ganado?
0: Yo no tengo más, estoy retirado.
4: Acá en la rural.
3: Es un chante, no se puede. Espera,
2: Dani, vos fuiste a una fiesta que va con música noventosa, digamos, ¿no?
0: No, ¿a cuál?
2: La de Tommy Muñoz.
0: Ah, pero ahí no hay...
2: ¿Y es gente mayor de 40 o
0: 40? No, mayor de 35.
2: De 35,
0: son.
2: Bueno.
0: Mayor de 35.
3: Estuvo en el Mundial también, ¿no?
0: La hizo en todos lados.
3: La hizo, ¿no?
0: La hizo en Miami, la hizo en Nueva York, la hizo en...
3: ¿Fuiste?
0: No, ninguna.
3: Mucho trabajo, ¿no?
0: Y, pero, no, yo me levantaba a las 6 de la mañana, 7 de la mañana para laburar en vivo.
3: Pero había algunos que no trabajaron tanto, ¿no?
0: No, había algunos que fueron, sí. Algunos que fueron. Pero no.
2: Pero eso es lo más grande, más de 35, ¿no?
0: Mayor de 35 son las fiestas, se llama, la fiesta se llama la TM.
3: La T y la M.
0: Ese es el grupo, querido. La fiesta se llama así. Son fiestas que van mayores de 35.
2: Pero es verdad que vas cambiando el gusto con la edad, hablando en serio. Yo, cuando me volví más grande, empecé a desarrollar más el gusto de ir a un barco o en una banda en vivo que a ir a un lugar en donde...
0: Pero ahí en la banda en vivo no se puede mucho hablar.
5: Yo aprendí este año a tomarla.
2: ¿Viste? Ahí está. Yo aprendí este año a tomarla.
0: Ese es nuevo, ¿no?
3: Está metiendo, ¿no? Nuevo.
0: Está innovando.
2: Sí, sí. En algún momento hay que renovar, ¿no?
0: Hay que renovar. No podemos estar yo en la cola, no tengo nada, ¿no? No podemos estar toda la vida con ese. Agarró el celular, se nos fue.
2: Ya perdimos. Bueno, pero bancó. ¿Cuánto bancó? A ver.
0: Bastante,
2: 23 minutos.
0: No es poca cosa, no es poca cosa. ¿El boliche hasta qué hora, hasta qué edad va? ¿Cuánto cumpliste vos, Pipi?
6: 28.
0: ¿Y hasta vos boliche metés?
6: Sí, pero ya me estoy cansando de boliche.
0: ¿Te está cansando de boliche?
2: Es hasta los 30, sí.
6: 30, me parece.
0: ¿Hasta los 30 el boliche?
4: Ya sos grande.
0: ¿Hasta qué edad fuiste al boliche
4: vos? Ya sos grande a los 30, me parece, para boliche.
2: Sí.
0: 20, nah, hijo de puta, 20 y pico.
3: No me gustaba el boliche, ¿no? Sí.
0: Hasta los 20 y pico.
2: Pero el techo es 30, coincido con Fabio.
6: 25. Son mis últimas balas, por ejemplo.
0: De boliche.
6: De boliche. Es que me parece que ya te das cuenta que ya estás un poco de más.
0: ¿Por qué?
6: Y porque ya capaz salís a lugares donde hay gente mucho más chica. Es difícil ir a un lugar donde todos tienen 28, 30.
0: Pero pará, hay boliche de gente grande que sigue yendo.
3: Pero pará, el boliche, pero me parece un poco 28.
2: Los de la, perdón, mi
6: un poco grasa, voy
2: los
6: a decir
2: de la costonera.
0: ¿Un poco qué?
6: Un poco grasa, voy a decir.
0: ¿Grasa? ¿Qué cosa grasa?
6: Ver a la gente de 30, 31 en un boliche me parece medio...
2: Che, lo de las costaneras, shit.
3: Pero pará, ¿cuál es el promedio de los chicos en los boliches
2: tequila,
3: hoy? ¿20?
2: Todo eso, ¿no va gente más grande?
0: Sí, va grande.
3: ¿El promedio es 20?
0: 45 años.
6: Entre 20 y 27, ve gente de 30, pero te das cuenta que tiene 30.
3: Está bien, pero vos como 28... Podés estar con alguien de 24, 25, calculo.
6: Sí, eso sí, pero no vas a estar con alguien de 20, por ejemplo.
3: ¿No? ¿Por qué no?
6: Y hay mucha diferencia para mí.
3: ¿8 años?
6: Yo no estaría con alguien de 20 años.
3: ¿No?
6: No, no.
0: Cuando sí estaría, que
6: una noche,
0: una relación.
6: No. No, hasta una noche también.
0: ¿Una noche y una de 20?
6: Y, qué sé yo, no. No sé si estaría.
0: Hay cada una de 20.
3: De 20.
0: Me agarra una de 20,
3: y 19.
0: ¿Sabes?
6: Sí. No, para mí es mucha diferencia, mucha me doy cuenta al toque.
3: No tenés tema de conversación, ¿no?
6: Claro. Ah.
0: No. Está bien.
6: No, para mí sí. Yo me doy cuenta al instante. La
0: ¿De qué te das cuenta al instante? ¿De que, la diferencia
6: de que tiene 20 años y yo tengo 28?
3: ¿Y para arriba?
6: Yo no digo que sea súper maduro, ¿eh? Te puedes encontrar ahí que
3: tenga 20. ¿Y para arriba tenés límite de edad o no?
0: ¿Una de 70?
6: No, 70
3: no.
6: 32 pero... creo que es.
3: ¿32?
6: 32. ¿32? Y que no tengo un hijo.
0: Anda acá.
3: Si aparece una de 35...
0: Que para hijo ya vas a estar vos, ¿no?
6: Pará, me pasó hace...
0: ¿Qué te pasó?
6: Hace unos meses, me acuerdo.
0: ¿Qué?
6: Que estaba, me crucé con Ani, tenía, creo que tenía 31, 32, y tenía un hijo y era de Mendoza.
0: ¿Pero tenía ahí el hijo? ¿Estaba con vos? ¿O?
6: No, el hijo estaba en Mendoza. No sé.
3: Ese te contó. Te lo contó.
6: Y a mí me chocó.
3: Sí.
6: me choqueó un poquito.
3: Papito, no te va el papito.
0: Pero por...
3: Papito, ¿cómo le dice el nene?
0: ¿No, qué dijiste, animal?
3: Papito.
2: Que no le va a cumplir la función.
3: Claro, que le dice padre, papito y él no quiere.
2: De padrastro como el profe, que después de grande
3: vos
2: te
3: sirve. No,
0: vos sabés que sos un animal.
3: Vos la mente podrida.
2: No,
3: bajame
2: el dedo. No fue con la mente podrida.
3: No, lo dije del lado...
0: No te va el papito, dijiste.
2: Del padrastro.
3: No, no le va que le diga papito.
0: No, te fuiste al carajo.
2: No, dijo de padrastro.
3: No dije, no, esta no fue.
2: De padrastro.
3: Esta fue sin intención.
2: De padrastro.
0: Baja, perdona. No, escuchame, son las 3:30 de la tarde. Pará un poquito. Entonces...
6: Y me choqueó un poco que tenga un hijo, tenga 32, como dije, no sé si estoy para esta, la verdad, sinceramente.
0: Cuando te referís, no estoy para esta, ¿a qué te referís?
6: Para estar con alguien que es así.
4: Pero
6: salir una
4: noche, no, Facu, iba, claro, tampoco te vas a casar.
0: No iba al pibe.
4: Es de Mendoza, la vas a ver cuántas veces, 3 veces.
3: Claro, aparte. Pero
6: igual, no sé, me choqueó, me choqueó.
3: ¿Y se lo dijiste?
6: No, le dije que no. ¿Y? Igual ella como me dijo, tengo un hijo, me dijo como que me avisó paró. De antemano.
0: Pero ¿para qué? Ella dije, tiene el hijo, pero la verdad que es extraño, pero no por una cuestión física.
6: No, física era muy, muy linda, era hermosa. Ajá.
0: ¿No te gustó que haya tenido un hijo?
6: No,
0: ¿te sentiste
6: si no me
0: traicionado?
6: Me parece que no era el momento, yo no era el momento, no estaba en ese momento, ¿no?
0: Ajá.
6: Capaz cuando yo tenga 30, 31, sí, ajá, no me va a marcar la diferencia.
2: ¿Qué número de salida era como para que vos hayas
0: cero.
2: Proyectado?
0: No, cero,
6: era
0: cero,
6: un boliche,
0: cero.
6: Era un boliche.
0: La conoció ahí.
2: ¿Qué un boliche? Tiene que ver que tengo un hijo?
3: Ahora, raro que tan rápido salió el tema del hijo, ¿no?
6: Hasta me escapé, creo, tipo, me dijo, bueno, vamos, no sé qué, y me hice boludo y me fui a la mierda.
3: Tengo un hijo y se quedó ahí.
0: Bueno, es como que se iba alejando el efecto ese. Muy bueno. No, muy bien logrado.
2: El zoom out, ¿no?
0: Sí, sí.
2: Que... Se fue el fade out.
3: Soy el mejor sonido. Ahí está.
0: Ahí está.
2: Ahí está el efecto.
0: Bien, Axel es mejor a la distancia, me parece, ¿no? Es muy bueno, Axel.
2: Escuchá... Pues tiene que estar atento a la distancia.
0: Claro, bueno, si no se duerme. Che, qué raro, qué extraño. ¿Y te arrepentís? Sí,
6: sí. No.
0: Igual, no.
6: Creo que igual lo primero era que me parece que yo estaba robando mucho con la situación.
0: ¿Era muy linda ella?
6: Era... Sí,
0: ¿sabes qué?
6: Lindo.
0: Yo soy casi psicólogo.
4: Y le dio miedo.
0: No, claro, dije, yo soy casi psicólogo.
6: Este partido lo voy a perder.
0: No. ¿Sabes qué? ¿Vos tenías miedo de no funcionar?
6: No, porque después no la veo más. No sé
0: tenías si miedo de no funcionar.
3: O sea, abandonaste...
6: Antes, sí. Tipo, sí, me dio
3: no por el hijo.
6: Sí. No, pero no era el miedo a fallar, ¿eh?
0: Encontraste una excusa para irte.
6: Sí, yo dije, yo acá...
4: No te querías enganchar.
6: Yo dije, acá esto no puede estar pasando, yo me voy.
3: Esto es un milagro, dije, estoy robando.
6: Sí, es un milagro, era un milagro.
0: ¿Y no la podés, no sabemos el nombre, nada, para buscarla?
6: Sí, la tengo en Instagram, sí. Todo.
0: Ah, ¿la tenés? ¿Cómo se llama? Sí.
4: A Dani no le molesta que tenga hijos.
0: No, a mí no. ¿Y qué, a vos sí?
4: No, pero por eso.
3: Aparte, 32 todavía va.
4: Buscala, mostrásela.
0: Yo sí que nada.
6: Es más para...
0: ¿Cuánto?
3: 32. Usted
0: es muy chica para mí.
6: Es más el estilo de Dani que mi estilo.
0: La voy a buscar, a ver.
3: Guarda que date la...
4: ¿Cómo? Pásale.
3: ¿Sabes lo que?
6: ¿Viste el estilo de Dani?
3: Sí.
6: Ahí.
3: ¿Cuál es el estilo de Dani?
0: No, ¿cuál sé? Es mi estilo, boludo.
6: No sé. 30, 32.
3: Ah.
0: ¿Ese es mi estilo?
3: Sí.
2: Es un rango etario.
0: A ver, buscala, a ver cómo se llama.
6: No, pará, busca.
4: A ver.
2: La tiene que buscar.
0: Es? Escuchame una cosa.
4: ¿Siguen en Instagram los dos?
0: Bueno,
4: por lo menos le sacó el Instagram.
0: Buen outfit.
4: ¿Para qué le sirve? No sabemos.
0: Ajá.
4: Pero bueno.
0: Pero para mí tenés que ir de vuelta. Igual vive en Mendoza.
1: Mar del Plata.
0: No se acuerda si vive en Mendoza o Mar del Plata. ¿Viste? Marquena.
4: Mar del Plata era la de Maquena.
0: Ajá.
6: Pero, ¿ves? Yo
2: con
6: estoy
2: razón
6: robando.
2: No la pone nunca, ¿eh? Tiene todos los problemas, hermano.
0: Ajá.
6: Para esto buscando.
0: ¿Es esa?
6: Sí.
0: Sí. A ver.
4: Ahí va.
0: Muy
2: mostrando
0: bien.
2: Fotos por radio, esta sección que nosotros hemos inaugurado.
4: A Dani.
2: Y que tanto éxito tiene, ¿no?
4: ¿Y Dani?
0: Acá está que en Miami.
3: Dani aprobó, ¿eh? Ojo.
0: Pará, ahora vas a ver. Pero nada, muy chiquita.
3: Ya le marcó lista, ¿eh?
0: Nada, muy chiquita.
4: Ojo ahí.
0: Pará, estiran todos los brazos, ¿eh?
3: Salí de ahí, maravilla, a ver.
0: No sé cuál de esas. Sí, pero no sé. Está bien. Igual para mí le tenés que volver a escribir. Hacen buena pareja. Me
4: ¿pueden verse de nuevo?
2: Estoy tan viejo que no diferencio a alguien de 30 entonces de alguien de 22.
0: Para mí tiene 24
2: años. Tiene 24 años.
0: No. Para mí te mintió con la edad.
6: Se notaba que tenía 32.
0: ¿Y cómo te das cuenta vos, Guilherme?
6: Sí,
0: ¿por cómo habla?
6: Porque
2: vio el Mundial de Estados Unidos 94.
0: Te dice, che, ¿cómo nos cagaron a pelotazo los brasileños?
4: ¿Y el hijo cuántos años tiene, más o menos?
6: Una hija creo que tiene de, no sé, creo que tiene 5 o 6.
2: Fue madre muy joven.
0: ¿Qué pasa? ¿Qué pasa, profesor?
3: Tuvo miedo en irse.
0: ¿Cómo?
3: Era.
0: ¿Qué era qué?
3: Era derrota, me parece. Pero tenía miedo por el milagro. Me parece que
0: era derrota. ¿Por qué era derrota? ¿No le tenés fe a Facundo ahí?
3: Era una victoria hoy del equipo de Pipo Grosito de visitante con. ¿No?
6: Yo me di cuenta y dije, no, Maracaná. Yo acá no tengo que estar.
0: Pero, ¿usted en algún momento huyó por temor a una derrota?
3: No, huir no. Pero no lo jugás, no salís a la cancha.
4: ¿Pero por qué esa mentalidad?
0: ¿Qué mentalidad perdedora?
3: No, encaraba. Cuando veía así, no encaraba.
4: Pero ella le dio bola.
3: Ahí sí.
4: Ni siquiera es que se
3: ahí,
4: tiene que animar
3: sí.
4: a encarar. La mina le dio bola
3: ahí
4: y
3: sí.
4: se fue corriendo.
0: O sea, ¿usted arrugó en algún momento?
3: no arrugaba, veía y no iba.
0: Usted arrugó como Kufner, como con Kufner.
3: Claro, veía y no iba directamente.
0: Ajá.
3: Jugaba el partido donde yo
4: ni
3: me
4: lo
3: sentía
4: intentás, digamos.
3: Más seguro, claro.
4: Ibas donde estabas.
3: Muchos
4: claro.
3: No, no me gustaban.
0: Se había acumulado mucho antes,
3: se había
0: ¿no?
3: acumulado, entonces digo, vamos a lo seguro.
2: Totalmente en contra, es un gran currículum. Me han dicho que no las minas más lindas de Buenos Aires.
0: Claro. La verdad que la verdad
3: pero,
0: que
3: no, extraña. Pero si él le dio bola, eso es lo llamativo.
4: Claro.
3: Que se retiró.
6: No, encima yo me acuerdo como que yo la encaré la situación diciendo, me va a rebotar.
4: Sí, eso no pensaba
6: no
4: que había sido
6: en
4: otra
6: momento.
4: Manera.
6: Fue como, ah, bueno, tipo...
0: ¿Qué le dijiste? ¿Cómo le encaraste?
4: No, buen outfit.
6: No, fue una boludez y como que me dio bola y nos quedamos hablando y nada.
0: Y después subiste como una rata.
6: Y después me huyé, huí.
2: Huye, claro, si le hablas
0: claro,
2: así.
0: Con razón.
2: Si le hablas no, así.
0: Está bien. Venga. Ahí entendimos. Ahí
5: che, escribir, estaba muy bien hacer una operación matemática básica.
3: Tiene razón el presi, ¿eh?
2: Ahora, pensalo del lado de la mina. Tienen razón, son unos histéricos los pibes. Viene, te encara y después le da miedo y se va. Dale, ¿qué querés?
6: Igual yo creo que le gustó que sea más chico, como que hubo algo.
0: Y un pebetito, dijo.
3: Claro, tampoco, claro. Eran 2 años. ¿Cuánto?
2: Sí, no es que había 10 años.
6: Y debía tener 20... No, había como 6 años de diferencia, creo.
3: ¿Cómo 6? ¿Dijiste 30?
4: No dan las cuentas.
6: Tenía más de 30, como que tenía 32.
3: Sí, 34 tendría.
6: 33, 34 creo que tenía.
3: Sí, pero 6 está.
6: Y tenía una hija.
0: ¿Usted cuánto fue la máxima diferencia que tuvo, profesor, con una mujer o con un hombre? No sé,
2: esto
0: pero...
2: creo que lo contaste.
0: ¿Cuál es la máxima diferencia?
3: ¿A favor o en contra? No
0: las dos cosas.
3: No, más baja de Chechu.
2: Sí, me, esto Chechu, me acuerdo. Esto.
0: ¿Queda Chechu, cuánto bien. Le lleva a Chechu?
3: 8.
0: Muy bien.
4: Ah, mira, pero
3: la diferencia ahora
0: un galán maduro.
3: No es nada, 8 en la edad de él puede ser que sea más.
0: ¿Y para el otro lado? ¿Una veterana?
3: Sí, 6 años. Tendría yo 22 con 27 ahí.
0: O sea,
3: que era mucho.
0: Esa señora ya estaba en el otro plano de la vida, ¿no?
3: Pero es verdad lo que dice.
4: Le
3: pero para 22,
4: su besito.
3: 28 no.
4: ¿Cómo se llamaba, profe?
3: A los 22, 21 salí con una de 27, 28 es mucho.
0: Un beso a María Esther.
3: No, verdad, 6 más de 65.
0: Sí, pero está en las últimas.
3: Nah, Mirta tiene 100.
0: Ah, bueno,
3: nah.
0: Mirta. Pero
4: bueno,
0: Mirta.
4: Pero es un caso.
3: Bueno, no sé. ¿Eduardo cuánto tiene?
0: La buscó... ¿Qué dice Eduardo?
3: ¿Tu mamá cuánto tiene?
4: Mi mamá tiene 63. Eduardo. 64
3: ahí,
4: cumplió.
3: Oye, ahí está, más o menos.
0: O sea, puedo haber sido como la mamá de Flor. Escúcheme.
3: 60, sí, 65, claro. 76.
2: ¿Vos tenés o sea, pudo que, haber salido con la mamá de Flor. Todavía no sabemos el nombre.
0: Perdón, él quiere conquistar a la mamá de
2: Cata.
0: De Cata y al padrastro de Cata.
2: Que es Andy. Andrés.
3: Eduardo.
0: Andy.
2: Andrés es el qué? Padrastro de Cata.
3: No, de Cata.
0: De Cata, ella es Florencia.
2: Pará,
3: y Cata,
0: Cata es la otra.
3: Sacaron la muela a Cata.
2: También le tiró tiro.
0: ¿Eh?
2: A tu vieja le tiró tiro.
0: A mi vieja también.
3: Che, le sacaron la muela a Cata.
0: No, Cata con lo de la muela está corriendo.
3: El tema, la pregunta va a ser, cuando venga obviamente...
0: Ajá.
3: ¿Qué fue lo que le pasó, no?
0: ¿Por qué? ¿Qué interpreta usted?
2: ¿Qué pregunta? Técnicamente, textualmente, ¿qué pregunta le vas a hacer?
3: ¿Dónde metió la boca?
4: Bueno.
0: ¿Por qué? Yo no entiendo, ¿verdad? ¿Por qué
2: lo que acaba de decir?
0: No sé,
3: y sí.
0: Hay una criatura detrás tuyo.
2: Es una infección.
4: No señale a la tele.
0: Sí, la tele.
3: Señalo, no hace falta que...
2: Todos mirá, los días una cara nueva que nunca vi.
0: Sí, es raro.
3: Ah, vos lo ves de frente, claro, qué pelotudo.
0: Es extraño. Bueno, vení, Facu, entonces...
4: ¿Soplaste la velita, Facu?
6: Opa. No, ¿sabes que no soplé la vela todavía?
0: ¿Crees? ¿Por qué?
6: No.
4: ¿Crees que te consigamos una velita si soplás?
6: No. Viste que en el restaurante a veces no sé.
0: ¿Por qué
6: si...
0: no te dicen que los cumple y viene el restaurante?
6: Me da un poco vergüenza.
3: Para hoy el día. ¿Sí?
4: Pero te regalan algo para brindar, todo.
2: Yo
4: te regalan
2: reconozco,
4: un postrecito.
2: Reconozco que en mi juventud lo usaba de estrategia para ver qué te regalaban.
0: ¿Y qué te regalaban? Una copa de champán.
4: Claro, sí, y un postre.
2: Entonces vamos a comer con mis amigos sobre el cierre de la
0: ¿pero
2: comida.
0: ¿Pero era verdad o era mentira?
2: Totalmente mentira y se fraguaba de esta manera.
3: Para...
2: Sobre el cierre de la comida no le decíamos nada al mozo, simplemente nosotros le empezábamos a cantar el cumpleaños a uno totalmente arbitrario.
0: Ah, cualquiera.
2: Para que el mozo se acerque
0: y diga, che, chicos.
2: Algo. Y pero no traje el documento, que sea, no te preocupes, le decís al mozo, el mozo se preocupa.
0: ¿Y algo
2: igual,
0: traían?
2: Y traen,
4: igual
2: traen
4: nunca te piden el documento.
0: No,
2: a veces
0: claro.
2: Algunos sí te pedían.
0: Y te traen
2: bueno,
0: una botella de champán.
2: Sí, y sacábamos una botella de champán.
0: ¿Le regaló algo el restaurante?
6: No, nada.
0: Nada.
6: Igual hoy no te regala nada. ¿Eh?
0: ¿No?
4: Sí, algo para brindarte dan.
2: No, ya no.
6: En el bar de comer el sábado, nada, un aplauso.
2: No, en el bar no, en un restaurante. En un restaurante, cuando al menos yo tenía 20
4: ¿no?
2: y pico,
4: te dan
2: te
4: para brindar. Sí.
6: Bueno, una copa a cada uno, si son 4, pero si son 25 monos.
2: Cuatro, si son 4 personas, una copa cada uno es una botella de champán.
0: Perdón, ¿quién tiene que aparecer?
6: París.
4: Sí.
0: El doctor Parisi.
3: ¿Por qué no viene acá ya que está?
2: Que ayer fue concurrente con el lapso sí. Entre sacar
0: Nos entrada. Quedó claro que hay 10 días entre... el que te llega el cupón de pago para reclamar la entrada. Dice, ayer me escribieron muchos clientes que escucharon mi participación en el programa. Más allá, Sí, da un poco, sí, da un poco. Subí, subí, por favor, Axel. Qué maravilla poética, por Dios.
2: ¿Sabes qué? Nos va a terminar gustando Arjona.
0: Somos fanáticos.
2: ¡Oh, Axel!
0: Qué frase, por Dios. Nunca, nunca un chantaje.
7: Las nubes grises también forman parte del paisaje.
4: Ay, Dios.
0: Excelente. Las nubes grises también forman parte del paisaje.
4: Qué ladrón, ¿eh?
0: Ay, al profe le decís.
4: Sí.
0: También.
4: En ese orden.
3: Sí, lo de París es tremendo, ¿eh?
4: Canta, profe.
3: ¿No? ¿Por qué no viene París? Como vinieron varios.
0: Escuchá.
3: Columnistas.
0: Qué temazo, por Dios. Bueno, dice. El doctor Parisi, fanático, perdón, integrante del fan del club de, ¿cómo se llama?
2: Gracias,
0: fan
2: club. Fundador.
0: Fan club, gracias.
2: El fan club de
0: Arjona.
2: De Arjona.
0: Ayer me escribieron muchos clientes que escucharon mi participación en el programa. Una participación floja la de ayer, ¿eh?
4: Sí, la verdad que sí.
0: Más allá que les quedó claro el plazo de arrepentimiento de una compra, me dijeron que fui víctima de sus risas y cargadas.
4: No.
0: Y que no me deje manosear más de esa forma porque soy un tipo serio y bien parado. Bueno, hay una percepción.
2: Sí.
4: Un poco... Nada real de todo lo que dijo, ¿eh?
2: Igual creo que le gusta que lo manoseen cuando está bien parado.
3: Ah, bueno.
0: Ah, bueno, duro.
3: Ah, bueno.
2: Es la frase que acaba de decir.
0: No, no, no.
2: Perdón, ¿cuál fue?
4: Muy fuerte, muy fuerte. Lucas, te desubicaste.
3: Es un escándalo, el tipo dijo un manoseo.
4: Te desubicaste.
0: Acá dejá que criticamos nosotros. Vos cerrá el pico porque vos no podés.
3: Yo dije papito, no dije.
0: Ya está, ya pasó.
3: Pero de papá el diminutivo.
4: Sí, se entendió perfecto. Sí,
0: no sé por qué volver a ese momento.
3: Acá dijo manoseo.
2: Él sí. Lo dijo Parisi.
0: No, lo de Parisi.
2: Que lo manosearon cuando estaba bien parado, dijo.
0: De Parisi.
2: Textual.
0: Yo hoy es jueves, ¿no?
2: Todo el día, sí. A las 12 de la noche.
0: El tema. ¿Te
4: mayonesa. Ella me maté como haciendo mayonesa.
0: Yo medio que me olvido las cosas. Ah, muy bien. Excelente. Bueno, estamos en la rural todavía nosotros, ¿eh?
4: ¿Cómo le gusta la rural del profe? ¿Eh?
0: Es cómodo venir, ¿no? ¿Sabes que para mí hacen esto para que extrañemos volver allá?
3: Sí, el lunes fue el día más cómodo, pero después se complicó.
0: ¿Cuánta gente que hay acá en la rural?
3: Es tremendo.
0: ¿Vio las vaquitas? ¿Le gustan las vaquitas?
3: Las vaquitas son ajenas.
0: Sí, sí.
2: Sí,
0: y
2: las penas son.
0: Las penas son, claro. Muy bien, ¿cómo sabe el tema? Escúcheme, ¿estuve recorriendo?
3: Estuve recorriendo el primer día que estaba más cómodo. Hoy ya es muy difícil recorrer porque
0: ¿por qué?
3: No hay lugar.
0: Sí, porque mucha gente, por suerte.
3: El lunes recorrí bastante porque estaba mucho más liberado cuando me fui, sobre todo.
2: Aparte, el lunes estaba todo el mundo con cara larga y triste
0: por lo que pasó,
3: sí,
0: en la final.
3: Era un día especial, es verdad.
0: Es un día especial. Bueno, hoy vamos a estar hablando también algo de fútbol, lógicamente, porque más allá de que estamos con esta fabada.
3: Juega Boca.
0: Hoy juega Boca, vamos a estar hablando de River. Habló Riquelme ayer, no sé si lo escucharon en Presión Alta, en nuestro programa en Teis Sports. Y bueno, dejó algunos títulos al respecto del debut de Boca en la Copa Sudamericana. Habló también Juanfer Quintero.
3: Sí.
0: No vuelve, ¿eh?
3: No vuelve.
0: Para
3: no.
0: Mí no vuelve.
3: Sí. Le tiró.
0: Al Chacho, ¿no? Lo hundió.
3: Y sin hablar mal, dijo, si no me tiene cuenta, ¿para qué voy a volver?
2: Cortamos un poquitito con esta mentira de que lo más importante es el club. Lo más importante es el ego de los protagonistas, no es el club.
0: Ajá.
2: Es bueno, el de Juanfer y es el de Coudet.
3: Es que lo pagará el Chacho si a River no le va bien, ¿no?
0: Y porque... arrancó mal, ¿no? Copa Argentina, un papelón lo de River. Y
2: no, ¿qué es lo mejor para el club? ¿Qué es lo mejor para el club hoy?
0: Y que venga Juanfer.
2: Que venga Juanfer. Juanfer no quiere venir, Coudet no quiere dar el brazo a torcer, incluso viendo que su equipo... En el primer partido importante que tuvo en este semestre fue un desastre. Entonces, basta.
3: Pero River es una máquina de comprar. Me cuentan que está a punto de definirse lo de Ezequiel Barco. O sea, vuelve Barco a River.
0: Ajá. Bueno,
3: es una máquina de comprar.
2: Vos decís que...
3: ¿Pagar a Correa 18 millones de dólares?
2: Vos decís que la...
3: Muchacho, hay que tener, ¿eh? 18 bueno, millones.
2: Pero pará. Eso, ahí yo nunca coincido con vos. Nunca, ¿eh?
3: ¿En qué sentido?
2: En que si vos tenés la plata y la podés gastar y te dan los números,
3: ¿la tiene o están contra y están gastando la que no tienen?
2: Pero, vos nadie,
3: pero yo no sé si hay tanta. ¿Cuánta tiene River?
2: No sé, no me meto en la contaduría de River, no, pero...
3: Yo creo que asegurar? El presidente hizo pero una apuesta fuerte al límite.
2: Seguro. No, pero si no sabemos las cuentas... Pero si no sabemos las cuentas...
3: No, que la sepan los socios, nosotros no. Yo estoy diciendo que hasta ahora no funcionó,
2: pero
3: ¿eh?
2: Si es un tipo que... a los clubes europeos, los clubes más importantes del mundo, compran un jugador en 40 millones como más tanto uno. ¿No le funciona? Compran otro de 80 y más tanto uno a préstamo o lo vendés por 5.
3: En Argentina no.
2: Pero quiero decirte que si River tiene los fondos para hacer eso, que lo haga.
3: A mí me llama la atención. A mí me parece que están estirando la herencia, ¿no?
2: Pero eso es otra cosa. La verdad es que no, yo no sé el libro contable de River para decir si están gastando, bueno, para asegurar que están gastando.
3: Hasta ahora eso no le ha dado resultado, ¿no?
2: De no, traer deportivo por traer,
3: no le ha dado resultado.
0: Bueno, escribe Diego Horacio, ¿eh? Está el Chavo.
3: Saliendo del programa.
2: La semana que viene ya va a estar con nosotros.
0: Dice que viene, claro. O sea, no,
4: ¿Está manejando todavía?
0: Está volviendo todavía.
3: Con el estacionamiento, claro.
0: Claro, no tiene que estacionar por acá. No. Este, va a estar
3: ¿hoy
0: en los
3: vino
0: estudios.
3: En auto usted no?
0: No. Ah. O sea, sí en auto, sí, pero no en el mío.
2: Pero no en el tuyo.
3: ¿Quién lo trajo?
2: Qué curioso,
0: Ricardo.
2: ¿Qué es?
0: Ricardo.
3: ¿Sí?
0: Sí, Ricardo. Me trajo Ricardo.
3: No sabemos quién es.
0: Sí, Ricardo, es Ricardo.
3: ¿Un amigo, no?
0: No, no, es un señor que trabaja...
2: ¿Con tu aplicación?
3: Ah, viniste con una aplicación.
0: Me vine con la aplicación porque...
3: Sí, no, sí, no, tenés razón.
0: Mañana yo 40 vengo... minutos dando vuelta para ver...
3: Mañana vengo sin auto.
0: ¿Dónde?
3: Sin él.
2: Rápidamente sin él.
0: Bueno, en un ratito vamos a estar hablando de una determinación muy interesante. Nosotros le damos mucha pelota a estas cosas que pasan en el mundo porque Francia prohíbe redes sociales a menores de 15 años. Que a mí me parece una resolución muy saludable que tiene que ver con que los chicos no accedan a, no sé, Instagram, TikTok y todas esas aplicaciones que a veces son nocivas y a veces son preocupantes. Por ejemplo, también lo que tiene esta resolución es que no pueden utilizar los teléfonos en el colegio. Bueno, algo de eso pasa también en la Argentina, en realidad sí, en la ciudad de Buenos Aires. O utilizarlo para determinadas actividades en el colegio. Se suma Francia, es el primer país de la Unión Europea, a lo que pasa en Australia y en el Reino Unido.
2: Lo habíamos dicho en Australia.
4: Claro, en Australia es 16 en la edad.
2: Y cuando pasó, lo hemos dicho. Brasil también tiene restricciones, hay varios países.
0: Bueno, vamos a estar hablando con especialistas que nos cuentan pros y contras. No sé cuántas contras puede haber de que los chicos no accedan. Hay muchos que tienen. Esto a partir de enero del próximo año va a regir para todos los chicos. Algunos se las van a ir sacando. Ahora empieza la prohibición, creo que a partir del 1 de septiembre empieza la prohibición para que las redes sociales no puedan ser inscriptas de chicos que no tienen 16 años para arriba. Así que tal vez acá puede apostar cualquiera, ¿viste? Entrás a una página de cualquiera y podés fraguar tranquilamente tu identidad
2: porque
0: para
2: son
0: meterte.
2: Muy hipócritas las empresas, ajá, de redes sociales porque ponen solo... bueno, cada usuario pone su edad y si me miente el usuario yo no puedo hacer nada, que es una mentira grande como una casa porque... absolutamente todas las demás aplicaciones que vos querés hacer algo, por ejemplo, financieras, lo tenés que hacer con biometría.
0: Para lo que les conviene pueden, exacto, poner las restricciones y para lo que no, porque cualquiera se puede meter para fraguar la identidad en algo que les da beneficio a ellos.
2: Como una casa de apuesta.
0: Como una casa de apuesta, pero si yo quiero sacar
2: una
0: crédito,
2: tarjeta de crédito no podés.
0: No me van a dar porque lógicamente no solamente van a investigar quién soy, sino cuánto gano, con quién vivo, cuáles son mis pensamientos y todas las cuestiones. Entonces, si le ponen esas
4: dejan
0: ganas...
4: Dejan la responsabilidad netamente en los padres,
0: claro,
4: en este caso.
0: Claro.
4: Pero bueno, si interviene el gobierno, ahí ya la plataforma se tiene que hacer cargo.
0: Exactamente. Acá lo que hacen en Argentina solamente es decir, bueno, apostá solamente en las que son legales, en las que terminan en .bet, creo que son, ¿no? Las legales. Bueno, habría que ponerle también alguna restricción o por lo menos también controlar las que son legales para que los chicos... no apuesten en las legales porque hay un problema grande ahí. Bueno, está todo relacionado porque en definitiva los chicos menores de edad mediante los celulares y las aplicaciones y todo lo que tiene que ver con sus redes sociales, también ahí hay una manija grande para que vayan, entre otras cosas, a las apuestas. Lo que hay también, hay mucho grooming, hemos hablado mucho de esto también, y mucha identidad falsa de gente grande que se hace pasar por menores, pares, y a partir de ahí hay un lío bárbaro en las redes sociales. Bueno, esta determinación de Francia prohibiéndole las redes sociales a los menores de 15 años va a ser uno de los lindos temas con los cuales vamos a hablar en un ratito nada más. Nosotros estamos haciendo más de una copa aquí en La Rural. Vamos a hablar de Boca, lo que dijimos, de River, vamos a hablar con Fafi y otros tantos temas que tenemos para compartir con ustedes. Pero hoy es jueves y recuerden que nosotros los jueves, Largalo Axel, siempre tenemos un tema muy particular y es este que tiene que ver con la vuelta a la alegría. Hemos regresado ya después de la cobertura del Mundial y volvemos a nuestra rutina habitual. No tan habitual porque estamos en La Rural, claro, pero no por ello dejamos de tener lo que teníamos.

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10: De vuelta estamos nosotros, seguimos en La Rural, 10 minutos faltan para las 4 de la tarde y estamos haciendo Más de una Copa para en un ratito empezar a hablar de lo que va a ser el debut de Boca. Boca va a estar debutando hoy en la Copa Sudamericana. Habló Riquelme, estuvimos ayer charlando con el presidente de Boca. Sí, Boca. Boca. Tenemos algunos cortes de Riquelme, de lo que dijo ayer el presidente de Boca, porque en definitiva Boca tendría que estar jugando Copa Libertadores, lógico. Vamos a escuchar la primera parte de Riquelme sobre el regreso de Villa. Yo creo que genera bastante controversia esto de Villa y da Riquelme alguna explicación de por qué de vuelta a la contratación de un futbolista. Yo creo que hay dos aspectos acá para recalcar de lo que genera controversia la vuelta de Villa. Una es que cuando se fue le hizo un juicio a Boca. Y ahí hay una explicación de Riquelme al respecto. Y después la otra, su parte de problema con la justicia. Él ya tiene una causa donde cumplió la condena por violencia de género y después tuvo otra que terminó siendo suspendida por abuso sexual. Bueno, Riquelme, habla de Villa, esto dijo, venga.
11: No, yo soy el presidente del club, yo no soy el técnico. Me parece que soy el técnico, como me pregunta. Primero vamos por partes y nosotros estamos contentos con cada jugador que llega al club. Siempre pensamos de que es para mejorar lo que tenemos. Estamos contentos con la llegada de Montero, con la llegada de Lozano, con la llegada de Sebastián. hemos estado muy felices el semestre anterior con la llegada de muchos otros jugadores y así nos va a pasar. Siempre queremos tener un plantel más competitivo. Con Sebastián, nosotros cuando tuvimos la suerte de tenerlo acá en el club, hemos vivido un momento bastante raro, ¿no? Porque a mí me ha tocado ser futbolista, entonces lo he vivido de cerca todo lo que él... Y muchas veces, durante aquel tiempo, más de un compañero por ahí tenía que ir a declarar o lo que sea. Y siempre te mandaban a declarar un día que vos no tenías partido. Es algo común eso, que siempre que vos tengas que ir a declarar sea un día que vos no tengas partido. A Sebastián lo hacían ir a declarar el mismo día de los partidos. Nosotros hemos vivido cosas bastante raras. Y con Sebastián hemos sido muy, muy claros, muy, muy simples, muy sinceros. Le dijimos que él iba a seguir jugando y que en el momento que tengan una decisión, sea el juez o quien sea, si no pasaba nada, seguiría jugando. Si era sentenciado, dejaba de jugar. Y fue lo que pasó. Cuando pasó eso, acá no jugó más. Se fue a Mendoza. Mendoza jugó durante mucho tiempo, que lo sabemos todos, ¿no? Y nadie se preguntaba nada cuando jugaba en Mendoza. Nadie preguntaba nada. Y ya cumplió su sentencia. Sí. El entrenador nuestro que tenemos hoy quería un delantero. Creemos que Villa cumple con todas las condiciones que tiene que tener un delantero para jugar en este club. También tenemos claro que muchos jugadores que han llegado al club a veces le lleva un poquito más de tiempo adaptarse, ¿no?, al mundo Boca, que no es fácil, y él tiene esa ventaja que ya conoce todo. Después, con el tema que vos me decís, que el tema ese del juicio, a ver, ¿cómo lo puedo decir? Él, para jugar en otro lugar, tenía que hacer una demanda a Boca para poder jugar en otro lugar, porque si no, no le permitían jugar. Es así de simple, sí. Como vos en tu trabajo. Pero él jamás se presentó a ningún lado a pedirle plata a Boca. Eso también yo lo tengo que decir. Así que ahora él se lo encuentra contento y solamente queremos que se prepare bien, creemos que puede ayudar al equipo, de eso no tenemos ninguna duda. Y esto es una opinión mía, ¿no? Yo creo que en la vida todos merecemos una oportunidad, eso lo tengo clarísimo. Y bueno, ojalá que él la pueda disfrutar mucho.
10: Bueno, lo que dice Riquelme, dos cuestiones. Una es que la demanda que en aquel momento le hace Villa a Boca no incluía una demanda de dinero, sino que esa demanda la tenía que hacer por cuestiones legales para poder él tener la libertad de acción y poder ir a jugar a otro club. Y la otra es que lo que considera Riquelme, o el club, bueno, en definitiva Riquelme, porque es medio unipersonal la decisión de Román para que después, en representación de su decisión, primero vaya a Boca detrás, es que como ya cumplió la condena de 2 años y 1 mes que le dieron por aquella primera denuncia que tuvo, insisto, la segunda, después, que era mucho más fuerte, no tuvo continuidad. Ya hemos explicado por qué, pero hubo un arreglo económico entre las partes de la segunda causa que hubiera, en caso de encontrarlo culpable a Villa, lo hubiera llevado a una prisión efectiva, porque la primera fue una condena condicional de 2 años y 1 mes. La primera de violencia de género, la segunda de abuso sexual. Lo que dice Riquelme es que ya cumplió la condena. Entonces ya pagó y merece una segunda oportunidad. Si bien yo no estoy muy de acuerdo con esto, tiene cierto sustento lo que dice Riquelme, creo. Yo no estoy de acuerdo porque creo que Boca, como una asociación civil sin fines de lucro, tiene que dar una imagen de un club tan popular como es, tan representativo de una gran masa de personas en la sociedad argentina, especialmente de chicos. Por eso, cuando yo después le repregunto, que los chicos miran mucho esto, de lo que la imagen Boca tiene que darle a sus socios, a sus hinchas, en definitiva, y especialmente a los chicos. Ahora, también hay una imagen que yo entiendo puede ser respetable y debatible, más allá de que yo me paro hoy del otro lado, en que alguien que cometió un error puede tener una segunda oportunidad. Y yo te digo, bueno, debatámoslo, no me parece mal. Si se equivocó y ya pagó con la justicia esos 2 años y un mes en suspenso, que no fue, fue excarcelable, porque si es menor a 3 años es de esta manera, bueno, ¿por qué no darle otra oportunidad? Pero yo preferiría que los clubes, en este caso tan visibles como Boca, entiendan que no tengan un futbolista que además, insisto, tiene otra causa que fue archivada bajo este...
12: Claro, el tema es ese, revisables parece, maneras, Dani, el este, contexto que otra, le das otra causa. A todo el caso en particular. Si lo sacás de forma aislada y pensás en que una persona que cumple su condena tiene derecho a una segunda oportunidad, es cierto y me parece que en realidad no todos piensan eso, independientemente de lo que haya hecho en el pasado. Me parece que está bien esa lectura de decir todos merecemos una segunda oportunidad. Ahora, cuando pones el caso en contexto... se entiende que sí, la condena que tuvo la cumplió, pero la otra no siguió adelante y era algo más grave, hubo un arreglo económico. Entonces, entendiendo el contexto, uno sabe que la decisión podría haber sido diferente por parte de Boca. Pero lo que dice Riquelme tiene sentido.
10: Tiene sentido. En realidad. Sí, tiene sentido.
13: ¿Y de la demanda de Boca a Villa? No comentó nada.
10: ¿De la demanda de Boca a Villa?
13: Hay dos demandas, ¿eh?
10: Sí, abandono de trabajo.
13: Es una demanda.
10: Porque él agarró los botellos y se fue.
13: Fafi nos contaba siempre que... hablábamos, creo, la semana pasada con esto, con Fafi. Nos imaginábamos al juez que en este momento tenía las dos carpetas, la de la demanda de Villa a Boca y la contrademanda de Boca a Villa, mientras veía en los noticieros deportivos y escuchaba a Fafi en 10 por radio diciendo que Villa era el nuevo jugador de Boca. Entonces empecé... Imagínate el tipo que le está haciendo perder recursos del Estado... y tiempo al Poder Judicial.
12: ¿Y eso qué? ¿Se anula?
13: Está stand-by. No, según nos, lo hablábamos con Fafi. Fafi lo averiguó. Queda stand-by. Claro. Queda en el limbo. Queda flotando. Lo cual yo no recuerdo antecedentes. Lo considero un hecho inédito. Yo no recuerdo antecedentes de un club contratando a un jugador en el cual está con causa judicial vigente.
12: No lo conozco en clubes, pero sí en otros planos.
13: ¿En otros planos
12: sí? En otros trabajos sí lo conozco.
13: Pero en clubes yo no recuerdo que haya pasado.
12: Sí. No, juicio de por medio, los echaron, sí, después vuelven a los lugares.
13: Pero ni siquiera lo mismo porque esos son juicios ya terminados, con indemnizaciones ya pagas. Claro. Esto, el juicio, está vigente, está en curso el juicio... La demanda de Villa a Boca y la contrademanda de Boca a Villa.
14: En este caso el tiempo parece curar todo, en este caso. No tendría que ser así, pero sucede. Porque
13: sumale las cuestiones folclóricas de Villa diciendo que hace 20 minutos que iría a jugar a River. Sumale todas esas cuestiones.
14: Villa fue a jugar a Independiente Rivadavia. Hubo cierto rechazo a la figura de Billy y demás, yo lo recuerdo. Después es como que se acomodó todo, Villa empezó a jugar bien y empezaron a aparecer, es verdad. River estuvo a punto de llevarlo. Y nadie puso el grito en el cielo.
12: Sí, es verdad que no fue tan cuestionado cuando lo llaman de River o de Boca como cuando lo llamaron de Independiente Rivadavia.
14: En un primer momento, Vila, como lo hace Vila, esto que no está bien, tiene menos rebote.
10: Tiene razón Riquelme cuando dice nadie dijo nada cuando fue.
14: No,
10: nosotros dijimos,
14: se dijo,
10: pero no tiene tanta repercusión.
14: No, sí, pero tiene tanto rebote.
10: Pero es lógico, la caja mediática o la resonancia mediática que tiene Boca, pero ni cerca la tiene Independiente Rivadavia de Mendoza, pero es lógico. Pero ¿cómo va a tener la misma... repercusión Independiente Rivadavia de Mendoza que Boca? Pero bueno, son las reglas del juego.
13: Y sabemos cómo son las reglas del juego. Si Villa ahora juega y hace 2 goles por partido con Boca, todo se olvidará y todo será fantástico. Esto no quiere decir que nosotros tengamos que dejar de mencionarlo, porque es hipócrita desde la base para empezar a analizarlo, y segundo, triste en el análisis final.
10: Bueno, Villa va a jugar en Boca, después vamos a hablar con Fafi, parece que va a ser titular hoy, va a ser transmisión de Dispor Radio. Después me dicen quién comenta, quién relata el partido que hoy va a ser el debut de Boca en la Copa Sudamericana, y seguramente con un estadio repleto, pensando en que Paredes también va a ser titular, Paredes que viene a jugar la final de la Copa del Mundo y va a estar hoy jugando en la
14: Paredes bombonera. Paredes no, al final lo de la fisura no.
10: Ahora te cuento algo de eso, Furlanich y 40, Matías 40 va a estar Mirá comentando que... el partido
14: no,
10: de
14: digo...
10: hoy. Yo creo que lo tiene.
14: Si y... alguien tiene una fisura no puede respirar, ¿eh?
10: No, pero te infiltran la zona y entiendo.
13: Todos los movimientos que vimos haciendo cuando en el gimnasio Paredes son antijugador con fisura en una costilla. Son todos haciendo fuerza con la zona del abdomen.
10: Sí. Bueno, en un ratito conectamos con Fafi. Hay más de Riquelme hablando ayer en Teis Sports. Habla de Arruabarrena. Habla del técnico de Boca, la elección del Vasco para su regreso en este segundo ciclo al frente del equipo. Vamos a la segunda parte, venga.
11: Nosotros hablamos mucho de fútbol con la gente del club. y tomó las cosas con calma. Sabemos que se ha hablado mucho, sabemos que han nombrado muchos entrenadores. Yo soy de hablar muy poco, pero he hablado con Arruabarrena y con nadie más. Pues sí, sé que o los comentarios que me pasan era que habíamos hablado con este, que habíamos hablado con el otro, que habíamos hablado con aquel. No hemos hablado con nadie, solamente con Rodolfo. Es alguien que yo quiero mucho, que he tenido la suerte de tenerlo de compañero acá en el club. Después tuve la suerte de tenerlo compañero en Villarreal muchos años. Así que, nada, hemos compartido muchísimos días, muchísimas noches, muchísimos años jugando a la pelota, muchísimas comidas entre la familia. Él ama el club igual que todos los bosteros. No dudó un segundo en venir y eso para nosotros nos da mucha felicidad. Así que ahora solamente a trabajar mucho. Él es una persona muy seria y esperemos que este semestre podamos disfrutar mucho.
10: Bueno, ahí la explicación de Riquelme diciendo que solo hablaron con el Vasco Arruabarrena, que siempre fue la opción número uno el Vasco, la opción número dos el Vasco y la opción número tres el Vasco Arruabarrena. Habrá que creerle. Yo creo que en esto debe ser diciendo la verdad, Riquelme. Yo creo que en esto siempre se ha manejado con transparencia. Va a buscar a uno. Él no va al ritmo ni de los hinchas ni de nosotros, de los medios. Esto a veces le juega a favor y a veces le juega en contra. Cuando le juega a favor, quiero decir que a veces cuando, viste, no, el mundo va demasiado rápido y él va con tranquilidad, no sé, hay que echar a este, hay que contratar al otro, y bueno, a veces los tiempos son mejores. Ahora, también creo que a veces hay que tomar más determinaciones un poco más, con más celeridad, y Riquelme parece como que va con... por ejemplo, lo de Úbeda, ¿no? Lo de Úbeda, bueno, Úbeda es raro, ¿no? Porque Úbeda en un momento parecía ciclo terminado, que se la ponía de frente y de repente empezó a tomar vuelo y empezó a jugar mejor y le ganó a River de local, de visitante y avanzaba.
12: Claro,
10: y avanzaba.
12: ¿Cómo lo sacás?
10: Y después ya no lo podía sacar más. Pero después fíjate lo que terminó siendo el ciclo de Úbeda, que termina jugando Copa Sudamericana y no Libertadores. Fue muy extraño todo lo que pasó alrededor de Úbeda. Vamos a ver cómo le va.
13: Sí, el sentido común era que llegue a fin de año después de la terrible noticia del fallecimiento de Miguel Ángel Russo y buscar un entrenador, bueno, y no buscó un entrenador.
10: Ahí tenés. Ahí...
13: quiero decirte, el sentido común te marcaban cuáles eran los tiempos.
10: Bueno, pero vos fíjate que después el tiempo le dio la razón a Riquelme porque empezó a verse lo mejor de Boca. Todos pensábamos que fin de año significaba el final de Úbeda. Era lo más lógico.
13: Sí.
10: Sin embargo, lo mantuvo. Pero después Boca empezó a jugar muy bien. Boca empezó a levantar vuelo. Y ahí decís, che, qué bien Riquelme que lo mantuvo. Pero claro, después pasó lo que pasa ahora, que Boca quedó eliminado en primera ronda de la Copa Libertadores. Y ahí decís, entonces, es difícil, es ambiguo. Yo en un momento también, en la pregunta, yo le pregunté a... Lo que pasa que no terminó de responder.
13: Pasa que no terminó de ser ninguna decisión, eso es lo que digo yo. Está cualquiera de las dos decisiones, el presidente Boca o el que está encargado de fútbol Boca, está perfecto. Riquelme sabe de fútbol más que ninguno. Entonces dice, bueno, el entrenador de Boca va a ser Úbeda. Sostener el proyecto de Úbeda. El entrenador de Boca, Boca necesita un entrenador, Úbeda simplemente para fin de año. Y elegí otro técnico. Lo que me parece que no es si vos vas eligiendo por oleadas de cómo juega cada 15 días el equipo, o cada un mes, este mes sí jugó bien.
10: Pero yo no creo
13: este
10: que...
13: mes no jugó bien.
10: ¿Pero vos crees, vos crees que hace eso, Riquelme?
13: No, no, pero quiero decir, sí. A ver, los proyectos no pueden ser de 6 meses. Entonces, si vos tomás la decisión de que empieza en enero...
10: Pero
13: a
10: Úbeda se le venció el contrato, ¿eh?
13: Ya sé, pero pero Úbeda empezó a dirigir a Boca.
10: No, pero Úbeda quedó como entrenador por lo que pasó con Russo.
13: Hasta fin de año.
10: Está bien. Por eso digo, cuando la lógica marcaba que a fin de año había que rescindirle el contrato a Úbeda porque todavía le quedaban 6 meses, Riquelme lo mantuvo. Y ahí lo más lógico, entiendo, hubiera sido ir a buscar un técnico de renombre. Yo ahí creía eso.
13: Claro.
10: Pero...
12: sobre todo por todas las competencias que tenía por delante de Boca.
10: Claro. Ahora, después se vio el mejor momento de Úbeda. Boca en un momento, en esos seis meses posteriores, era el mejor equipo del país.
12: Era candidato en todo.
10: Era el mejor equipo del país.
13: Entonces tenés que sostenerlo a pesar del fracaso en la primera fase de la zona Grupo Libertadores.
10: No, pero después no podés sostenerlo cuando se queda eliminado en la primera ronda de la Copa Libertadores.
14: Nunca confió, o sea, le fue bien, lo sostuvo, pero nunca creyó también.
13: No existe, pero no existe confiar en una persona un mes y otra no, un mes y otra no. ¿Qué clase de proyecto
14: es? Que en el fondo nunca creyó que Úbeda iba a ser el técnico de Boca. Pasa que después lo dejó. Los resultados favorecieron y lo mantuvo.
10: Bueno, Cavani, vamos a ver qué piensa de Cavani, porque Cavani se fue, ya no es más jugador de Boca.
14: Pensé que había vuelto, ¿me asusté?
10: No,
12: profe, tranquilo, ya está Cavani.
14: Se fue.
10: Vamos a ver qué dice Cavani, vamos.
11: Para nosotros fue un, o para mí, siempre voy a repetir lo mismo, ¿no? Si tenés la suerte de irte a Boca, para mí fue una satisfacción muy grande. Sí. Esa es la verdad. Una pena que no lo pudimos tener por ahí con unos años menos o con menos molestia, con menos lesiones, porque cuando comenzó los primeros partidos acá en nuestro club y jugó como él sabe, todos estábamos de acuerdo, cómo rebota, cómo se tira atrás, cómo hace esto, cómo hace lo otro. Los partidos que él jugó para mí fue maravilloso, no me ha dado mucho placer verlo jugar, lo hubiese querido tener mucho más, esa es la realidad. Pero bueno, el fútbol es eso, el tiempo a veces tiene esas cositas que por ahí aparecen los dolores, aparecen las molestias y no se puede disfrutar, pero a mí nadie me quita de que fue un orgullo tenerlo a Cavani acá.
10: Bueno, él arranca diciendo para nosotros y después se corrige, bueno, para mí. Fue un orgullo, fue una satisfacción verlo. Porque yo creo que él sabe que es para él y para nadie más. Porque yo creo que el paso de Cavani por Boca fue un fracaso rotundo.
14: Sí, olvidable.
10: Fue, pero por cuestiones físicas. E incluso por cuestiones... Yo creo que tuvo un buen semestre. Sí. Ya no me acuerdo cuál. Creo que fue con Martínez.
13: Sí. Cuando le gana a River en el Monumental.
10: Sí, tuvo un buen... Pero después...
14: Hizo muchos goles.
10: Yo entiendo que la cuestión física va de la mano de la futbolística. Pero... No, a ver, los goles que cerró Cavani.
14: No, ya antes del problema físico.
10: Muy malo.
14: Antes del problema físico de él, ya estaba en baja futbolística. Porque cuando pierde los goles en la Copa con Alianza Lima, todavía
13: mucho
14: no estaba.
13: Mucho antes, cuando queda mano a mano en la final de la Copa Libertadores con el arquero de Fluminense y la tira para atrás, claro, no había ningún problema físico.
14: No había ningún problema físico.
13: ¿Qué fue? La cancha de Lanús, no, que le erra. ¿Te acordás que le erra a la
10: con
13: pelota?
10: Con Tigre también, con Tigre. Con Tigre, con Lanús, y le erra. Digo. No podemos saber ahí cómo estaba físicamente, claro, tal vez nunca lo sabremos. Por eso digo, no lo quiero desenlazar nunca lo físico de lo futbolístico, porque por ahí él ya tenía algunos problemas lumbares o arrastraba algo o empezaba a gestarse algo que después terminó con esas operaciones, esos bloqueos.
13: En Valencia tuvo tanto. Mucho. Valencia, sí, que es de donde vino.
10: Él termina viniendo por eso.
13: Jugaba dos partidos y faltaba tres meses.
10: No hay duda,
13: Valencia.
10: No hay duda.
13: Lo marcamos cuando vino.
10: Nadie va a negar la categoría, la clase. Sí,
13: mejor jugador, un futbolista extranjero de una, que acá.
10: Pero sin ninguna duda. Ahora, si vos analizás fríamente lo de Boca... Fue olvidable, pero de principio a fin, salvo este semestre que digo que, creo que repito, que fue con Martínez. Uh-huh. No jugó, pero ni un cuarto de lo que se esperó de él, ni en calidad ni en cantidad. Yo entiendo que para Riquelme puede haber sido como él, como presidente, un desafío personal tenerlo, lo tuvo, y por eso me parece muy buena la corrección cuando él dice para nosotros y después dice para mí, porque debe haber sido una satisfacción para él y para nadie más. Yo creo que el propio Cavani debe haber dicho, qué malo fue mi paso por Boca. Porque él se tiene que haber quedado, yo creo que le sobraron.
12: Pero así todo no se quería ir tampoco.
10: ¿Cavani?
12: Sí.
14: ¿Y no? No, le sobró tiempo y le sobró también a Cavani ese gesto que también probablemente hubiese esperado Riquelme, ¿no?
13: Pero no, antes. Para mí no es que le sobró, es que...
14: De liberarle el camino.
13: Mejor como Cavani quiere retirarse dentro de la cancha de fútbol y le debe haber intentó de todas maneras posibles y le debe haber dolido en el alma no poder despedirse adentro de la cancha.
14: Eso sí. Pero la cuestión económica...
13: Ah, bueno, sí, no,
14: la cuestión... Él la podría haber manejado de otra manera y hubiese quedado mejor.
13: Yo billeteras ajenas no me meto.
10: Bueno, Cavani ya no forma más parte de Boca. El que sí forma parte de Boca es el hincha de Boca. Y a él le habló Riquelme en el cierre de la nota. A ver qué dijo.
11: Al hincha Boca, que esté... Lo único que le puedo decir es que gracias por cómo apoya a nuestro equipo. Que yo soy hincha igual que ellos. Y que tenemos que disfrutar de todo lo que está creciendo en nuestro club. Porque si no, parece que no vamos haciendo nada. Nosotros tenemos esa obligación. Nos da felicidad poder avanzar, poder crecer, poder que el hincha de Boca pueda tener más comodidad. Seguramente que mañana en esta platea va a haber chiquitos, gente grande, que vienen hace muchos años a nuestra casa y no van a poder creer con lo que se van a encontrar, porque la verdad que había una pared, esto no se veía. Así que, gracias a Dios, nosotros estamos felices, no paramos de trabajar, dormimos poco, descansamos poco, pero lo hacemos con mucha felicidad. Y cada cosita que nosotros le vamos a ir prometiendo, siempre lo vamos a cumplir.
10: Bueno, ahí el mensaje para el hincha de Boca, que hoy va a estar en la Bombonera, porque hoy va a hacer relato. Yo puedo saber que yo me lo pasaste recién.
14: Furlanich.
10: De Furlanich.
14: Y 40.
13: Con Mati 40. Fafi
14: Furlanich
13: Pérez
14: ha sido el dueño del Mundial, casi acá para Disport.
13: Tiene un partido menos que Lam. Macaya en la historia.
10: ¿Está
13: de los
10: ¿Está celoso usted? No.
14: No, hemos destacado a Batman y Robin.
10: Ajá.
14: Furlanich y Moussant.
13: Muy bueno. Está celoso porque fue el como Uruguay, la pareja del Mundial. El muy Uruguay de la radio. Se quedó afuera en primera ronda. En los
10: excelente relator Furlanich.
14: Muy bueno. Y
10: muy bueno.
14: Pero hemos compartido veladas de programas.
10: Ajá.
14: Y ahí hablamos del tema del récord absoluto. Furlanich hizo muchos partidos para la televisión también.
12: Yo te escuché una vez en una transmisión que hacías, hiciste chistes sobre Tuchel y nadie te lo siguió.
14: Sobre Tuchel.
12: Yo me reí en el auto.
14: Gran admiradora.
12: Me reí en el auto.
10: Gran admiradora.
14: Es Inglaterra. Perdón, es Inglaterra, sí. Y Uruguay. Hice buenos partidos, pero en primera fase.
10: Sí. Cuando la señalas y le decís gran admiradora, ella tuya decís.
14: Sí, porque sigue lo
10: o sea, vos le decís que ella es una admiradora tuya.
14: Y porque si estaba.
10: Pero no lo tendría que decir ella.
12: No,
14: pues ella dijo lo de Tuchel.
10: Está bien, pero ella no
14: me lo marcó ella.
12: Dije, qué lástima que el profe no tiene a alguien que lo segunde.
10: Sí, claro. Déjame terminar, por favor. No me interrumpas cuando yo quiero decir algo, porque te quiero decir algo a vos.
14: Estás
10: siendo
14: un interrumpidor hoy. No, ya, y negador.
10: Pero no, yo considero que no está bien que vos digas que ella es admiradora tuya.
14: Pero tampoco dije.
10: ¿Qué? Ella tendría que decir de última, si es, ¿vos admirás al profesor?
14: Sí, admiró lo obvio, claro.
10: Claro.
13: Pero es verdad que cuando lo escuchás en otros programas, en otras transmisiones de 10 por radio al profe, tira alguna barbaridad y nadie la sigue.
14: No,
13: y él se debe sentir como lo extraño en este momento a Retamoso que me diga que estoy haciendo trompita.
14: No, eso pasó más en Cómo te va. Cómo te va era...
10: ¿Vos sabés que en el único programa que funcionan las barbaridades que decís es en este?
14: No. Yo vengo ya de...
10: ¿De dónde?
14: Vengo
13: de decir barbaridades en varios programas.
10: A ver, ¿de dónde? Decime. ¿En qué programa? A ver, decime.
14: En todos los que tuve, dicho.
12: Cuando estuviste con La Pepona, decías barbaridades.
14: El de La Pepona, ni hablar.
10: ¿De La Pepona?
14: Pero vimos en la tele.
10: ¿Con Grandío?
13: La Pepona.
10: ¿Con Grandío decías barbaridades?
14: Sí, pero en la tele también, con un límite, pero tampoco puedo estar todo el día.
13: ¿Llegaste a compartir...
14: Transmisiones.
13: ¿Llegaste a compartir programa con Adorni?
12: Las tres piernas.
14: Las tres piernas, la de tres
12: de
14: piernas.
12: Romania.
14: La de Romania, mira, ahí está.
10: Pero te la remaron.
14: Y bueno.
10: ¿Te la remaron o hicieron silencio?
13: No, fue silencio.
14: Machis,
13: silencio.
10: Y bueno, es lo que estamos hablando.
14: No, pero se mata. ¿Qué querés que diga? No, qué buena. Digo.
10: Pero sí, estamos hablando justamente de eso.
14: Claro, no, pero no podían. Bueno. Pero hubo un silencio cómplice.
13: Profe, con Adorni no llegaste, hiciste solo Pepona y Grandío. Adorni no.
14: Adorni era columnista, pero salía por teléfono. Era un...
13: pero había algo ahí.
14: Era un Parisi, un Parisi que hablaba de economía.
10: ¿Estuviste en la cascada vos también con Adorni?
14: No.
10: Estuviste en la cascada solo.
14: La cascada.
13: Sí.
14: Hablando de, cuando llegué está el...
12: A ver.
10: ¿Qué? No
14: el
10: sale,
14: ministro,
10: ¿eh?
14: Ya no sé qué es. Luis Caputo estuvo hoy en la Rural.
10: ¿Sabía? ¿Cómo? ¿No sabes qué ministro que hay, Caputo?
14: Ministro, es ministro, pero se me fue de economía.
10: ¿De economía, sí, Caputo? Claro,
14: no, pero lo confundo con el hijo. No es el hijo, ¿no?
13: ¿Santiago?
14: No. Santiago.
13: Ya lo vas a entender.
14: Sobrino. Santiago.
10: Estaba Santiago. ¿Santiago qué?
14: Raro que Axel quedó, cuando dije Santiago Caputo, Axel quedó.
10: Porque no,

0: la venta ya está hecha. Eso se llama bait.
1: Es un importante deportista de la Argentina.
2: Bueno, voy a pensar.
1: Muy importante.
3: Bueno, muy bien. 11-36-31-103-1 nuestro teléfono. Florencia tiene algo que recomendarnos.
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3: Nos queda hablar de River, escuchar a Juanfer, ya escuchamos a Riquelme. Vamos a hablar con Julieta Shulkin, ella es periodista de tecnología por este caso de Francia, que ya aprobó el Parlamento esta idea de que los menores de 15 años no tengan redes sociales. ¿Podrá llegar a la Argentina algo así? Yo creo que es imposible, pero bueno, ojalá se pueda por lo menos empezar a restringir algunas cuestiones que tienen que ver, creo yo, especialmente con el tema de las apuestas y los chicos y otras tantas cosas, que tienen que ver con el grooming y la peligrosidad que hay con los menores de edad, las redes sociales, los teléfonos en general. 11-36-31-103-1, nuestro teléfono. Largalo, Axel, porque vamos a escuchar un poco de música cuando ya pasaron 17 minutos de las 4 de la tarde. Juntos hacemos más de una copa hasta las 18. Estos son Las Pelotas, como una estrella. Sube el volumen.

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2: Seguimos desde La Rural, nosotros haciendo Más de una Copa. 20 minutos pasaron de las 4 de la tarde y estamos con este tema que habíamos dicho en el arranque del programa, que tiene que ver con la prohibición de Francia para las redes sociales a menores de 15 años. Y reabrió este debate que hay por la exposición digital que hay con los chicos. Y todo lo que produce en la salud mental de los adolescentes para abajo, menores de 15 años sin posibilidad de tener Instagram, Facebook, bueno, TikTok, X, todo lo que en definitiva les causa cierto daño, nos causa en realidad, ¿no? Porque nosotros también lo tenemos.

0: digamos, la exposición a todo lo que significa tener las redes sociales. Esta medida que va a comenzar a aplicarse a partir del 1 de septiembre. Francia, como hemos dicho, es el primer país de la Unión Europea que aprueba esta ley. Australia y el Reino Unido también ya lo tenían. Y en definitiva, es algo que me parece, nosotros venimos hablando mucho, especialmente, por ejemplo, con María Roca, nuestra científica de cabecera, que nos cuenta todos los perjuicios que tienen las pantallas para los chicos, para los grandes también, insisto, pero los riesgos que hay de grooming, bueno, el descanso, las pantallas son nocivas. Y la tenemos a Julieta Shulkin, que es periodista de tecnología, para que nos cuente qué es lo que piensa ella al respecto de todo esto y algún dato más que nos pueda aportar al respecto. Julieta, ¿cómo estás? Te mando un beso. Daniel Retamoso soy. ¿Cómo andás?
1: Hola, Daniel, ¿cómo estás? Un beso para vos y para todo el equipo. Y bueno, se abre el debate. La verdad es que en principio Francia llegó primero, podemos decir, en este caso, porque es el primer país de la Unión Europea que sienta precedente, porque hay otros países, bueno, como Reino Unido, España, que están empezando también a hablar de esto, a pensar en regulaciones. Está bueno lo que vos decís, porque es verdad, a nosotros también nos afecta muchísimo nuestro sueño, la comparativa está, ¿no? Como uno entra a redes sociales y que están cada vez más hiperpersonalizadas, ¿no? Seguramente si te pregunto qué viste en tu Instagram o en TikTok, va a ser muy distinto a lo que yo vi, porque son estos algoritmos que nos conocen muy bien, con mucho aprendizaje, y nosotros los estamos entrenando todo el tiempo. Lo que pasa que, bueno, en este caso estamos hablando de menores de edad, va a ser difícil sacar ese caramelito, diría yo, que se les dio desde muy temprano en algunos casos, y sacárselos de golpe. Esto está estudiado inclusive, porque Australia ya va a ser un año que está con la implementación de la ley que restringe el acceso a menores de 16 años, y está comprobado también, esto me comentaba el otro día Hernán Navarro, el director de la ONG Grooming Argentina, que los pibes y pibas obviamente encuentran alternativas a través de VPNs, de redes virtuales que le permiten hacer que Internet está hosteada en otro país y acceden igual, o inclusive se empiezan a habilitar nuevas plataformas que empiezan a servir también como redes sociales. Entonces el problema es mucho más profundo.
0: Claro, claro. Digamos, las restricciones, cuanto más les pongas, ellos por ahí encuentran la beta como para poder seguir haciéndolo, pero bueno, hacer no por ello habrá que dejar de hacerlo. Sé que países europeos como España, Dinamarca, Grecia evalúan también estas restricciones, y me pregunto qué tan lejos estamos nosotros en Argentina de hacerlo, porque nosotros hablamos mucho también de lo que pasa con la ludopatía, con lo que pasa con las apuestas. Entiendo que también las redes sociales, en realidad el teléfono en general, es como una ventana para las apuestas, para el grooming. ¿Qué peligrosidad entendés vos que hay en los chicos? Porque también es una herramienta positiva, digo, el celular también está bueno para conectarse con los padres, para estudiar, para aprender muchas cosas, pero el tema es cómo lo utilizamos, cómo aprender o cómo enseñarle a nuestros hijos que el teléfono es una herramienta también utilizable de manera positiva, ¿no? Porque está todo lo bueno y todo lo malo ahí metido.
1: Totalmente, sí, creo que el viejo pantalla sí, pantallas no, que quedó obsoleto. De hecho, el otro día leí, hay muchos estudios científicos que salen en donde en uno decían, bueno, no es, o sea, 3 horas de un pibe de 16 años de la misma edad, tal vez no, uno no hace el mismo consumo que otro pibe de la misma edad, que por ahí se empieza a comparar, está en plataformas de apuestas que pueden ser legales o ilegales, pero se puede utilizar el tiempo de manera distinta en la misma Internet, y esto es importante. Vos preguntás acerca de qué puede pasar en Argentina. Bueno, el debate llegó a las plataformas de apuestas, ¿no? Y hay una bajada desde arriba del Estado en donde van a empezar a tomar más atención acerca de las plataformas de apuestas ilegales, para que hay un montón, para poder mirarlas rápidamente en Internet, pero sí sigue habilitada la publicidad, la influencia y otras cuestiones. Yo creo que en algún momento se va a llegar a América Latina.
2: Aparte, no es el problema del cual, ¿no? Esto que bien marcaste vos, de que la preocupación del Estado hoy en Argentina es si es legal o ilegal el portal en el cual podés hacer la apuesta, sí. Que no es de lo que estamos hablando. Estamos hablando de la ludopatía. Después puede ser si lo haces en una casa en la cual no estás seguro si te va a pagar o no, si ganás, y en otra que sí, te va a pagar si ganás, que es otra discusión.
1: Totalmente.
2: Digamos, el Estado ahí no está interviniendo para cuidar al no chico, que no se vuelva ludópata, sino para que si gana le paguen. Pero te estoy diciendo, el Estado ni siquiera es así, porque el Estado está para intervenir de que si ganás te paguen, justamente para que no haya casas ilegales, pero no está para intervenir para que un chico de 16 años no se vuelva ludópata, que es de lo cual estamos hablando. Y hoy, cuando vos sabés, Julieta, cuando hablábamos de este tema, planteábamos también la hipocresía de los dueños de las redes sociales, de Meta, de los dueños de las casas de apuesta, que para que un chico menor de edad se abra una cuenta es simplemente mintiendo su fecha de nacimiento ya lo puede hacer, pero las tecnologías, cuando tenés un banco y querés sacar una tarjeta de crédito, tienen otro sistema de seguridad que, por más menor de edad que seas, no podés sacarte una tarjeta de crédito sin la autorización o sin que te autoricen tus padres. Entonces, quiero decir, la tecnología existe perfectamente para que un menor de edad no pueda acceder a los lugares donde no querés que acceda, simplemente es que no se aplica.
1: Totalmente, totalmente. Echa la tecnología, echa la trampa. También, así fue durante muchos años, recién ahora, con plataformas como Roblox, se habilitó un sistema de identificación con IA, que también tiene su polémica detrás, ¿no? Para que los pibes hagan una selfie para dar cuenta que tienen determinada edad. Pero es interesante también que, si bien del juego online y de las plataformas de apuestas, de ahí salen muchos casos de grooming, ¿no? Como los groomers empiezan ahí su trabajo para derivar a otras plataformas de mensajería. Pero por el otro lado también tenemos que considerar que estos sistemas de recompensa, las loot boxes, ¿no? Estas cajas de recompensa en donde vas a abrir una caja con una recompensa que no sabes cuál es, eso te genera adrenalina y la dopamina de la que tanto se habla. Este diseño está presente en un montón de plataformas. O sea, por supuesto que apuestas, pero también redes sociales y también juegos online que por ahí parecen sanos, pero tienen esta mecánica de generar esa atracción en donde estás ahí pasando un montón de tiempo en un juego que mucho no te aporta, pero estás esperando algún tipo de recompensa, que va desde un like en una red social hasta un juego de los millones que tiene Roblox. Entonces es mucho más profundo y, a su vez, vamos a mirar el lado positivo, hay una manera de acompañar que es estando presente. Yo no te digo 24/7 o estando al lado de tu hijo cada vez que se conecta. Pero hay una manera.
3: Te iba a preguntar eso en el grado de responsabilidad, ¿no? ¿Cómo se divide la responsabilidad entre la familia, el ámbito educativo, las empresas tecnológicas y los estados, ¿no? Porque parece que durante mucho tiempo quedaron solas las empresas tecnológicas tomando decisiones, las familias empezaron a intervenir de poquito y recién ahora están apareciendo los estados.
1: Totalmente, sí. Creo que muchas familias, y durante mucho tiempo, y me hago cargo de alguna responsabilidad de que hace 10 o más, 3 años atrás, me acuerdo de escribir para secciones de tecnología de diarios sobre cómo configurar el control parental, y había un vínculo con la plataforma en donde parecía que ellos te daban el remedio para que tus hijos se conecten configurando un control parental, y en realidad es mucho más profundo que eso. En las plataformas no podemos alojar el 100% de la responsabilidad, porque tal vez hiciésemos las cosas bien, con una buena configuración, con un buen acompañamiento. Digo, ayer, por ejemplo, les doy un ejemplo para que se den cuenta. Estuve mirando cómo un chico de 8 años jugaba en Roblox y apenas habilité una pregunta, el pibe me invitó a ver lo que hacía, me empezó a charlar, se generó una conversación. Digo, creo que hay algo muy sencillo que tiene que ver con el acompañamiento y el diálogo, y muchas familias, entiendo que por ahí, porque están trabajando todo el día, tienen más de un trabajo, es difícil tener ese acceso al diálogo, pero me parece que se trata también de escuchar qué necesitan los pibes del otro lado y ser mediadores más que controladores, ¿no? Estar más al tanto de lo que consumen, del tipo de juego, del tipo de serie. Nadie se quiere convertir en un espía, pero me parece que nosotros depositamos como adultos mucha confianza en las plataformas y ahora nos estamos dando cuenta que tanto no podíamos confiar y que inclusive nosotros tenemos que tener una dieta como adultos, porque no sé ustedes, pero yo esta semana estoy con el consumo de redes sociales altísimo, me está haciendo daño ya de las teorías conspirativas, el postmundial y bueno, todos los argentinos afectados. obviamente que los algoritmos, mientras más odio o más conversación polémica hay en redes sociales, más van a dar con el gatillo ahí donde te duele, donde saben que tenés interacción y más tiempo de permanencia. Esto mismo que sucede con adultos, también sucede con niños, y es mucho, puede ser mucho más fácil, porque, como decía Daniela al principio, de que los pibes por ahí están mucho tiempo en pantallas, duermen mal, comen distinto, esto está recontrachequeado científicamente, y falta interacción física también, falta contacto físico tan importante también para chicos y también para adultos. Entonces, viendo también el lado positivo, en buena hora que llegue este debate, creo que es una estrategia también que Francia sea el primero en hacerlo, se adelantó a otros países que venían también conversando del mismo tema, y trae el debate a nivel global. Para mí tendría que haber llegado antes, pero bueno, celebro que al menos llegue ahora, porque estamos en un momento de plena saturación en relación al consumo y cómo es el diseño, me detengo ahí, cómo es el diseño de estas herramientas, de estas plataformas.
3: Ahora, con relación a la edad, que antes, y en realidad ahora en la mayoría de los países, ¿no?, que no tomaron estas decisiones, los chicos y chicas puedan tener redes sociales desde los 13 años y ahora se esté debatiendo en otros lugares a partir de los 15, de los 16. ¿La elección de la edad tiene un fundamento en la crianza, en la etapa de los chicos? Porque es también suena como bastante arbitrario, ¿no? O a partir de los 13, o de los 15, o de los 16, ¿qué hay en el medio? ¿O qué debería tenerse en cuenta?
1: Históricamente las plataformas eligieron esa edad, hablando de Instagram, Facebook, TikTok, Discord, hay otras más, ¿no? Tomaron esa edad como, bueno, la entrada plena a la adolescencia, que en realidad llega un poco antes, pero bueno, es la entrada a la adolescencia, en donde también no hay que olvidar que los pibes tienen derecho a tener un espacio online que puedan habitar, en donde puedan tener conversaciones, en donde puedan opinar, ¿no? Me parece importante el rol de ellos. Lo que pasa que en este caso también estamos hablando de otros peligros que ustedes mencionaron, que tienen que ver con el grooming, muchos problemas de pedofilia, de acoso también, acoso online, que por supuesto se exacerba en plataformas como esta. Nosotros, las familias en general, nos dejamos regir por esa bajada de las plataformas que son los 13 años. Sin embargo, seguramente ustedes conozcan a pequeños de 6, 7 u 8 años que ya usan TikTok, que ya están haciendo bailecitos, que ya en muchos casos hablan como preadolescentes cuando apenas tienen 7, 8 años. Esto pasa, lo escucho, estoy en conversaciones en relación a profesionales que trabajan en entornos digitales e infancias y te dicen, y la preadolescencia se está adelantando porque los pibes tienen acceso a estas redes sociales y al celular en sí antes. Digo, de vuelta, no nos vamos a poner en el rol de enemigos de pantallas, porque las pantallas pueden ser espectaculares, pero me parece que durante muchos años hay algo de lo que no se habló mucho, que es que vos habilitás y le das una tablet o no sé, un celular aunque no tenga chip a un pibe, como bueno, toma, te bautizo, tenés tu dispositivo y tenés tu autonomía por varias horas. Y le dimos ese dispositivo sin saber mucho lo que hacían esos pibes. No habilitamos la conversación pensando que no entendemos lo que están haciendo, que son muy habilidosos para jugar videojuegos y nosotros por ahí nos quedamos en el Tetris o en el Super Mario de la primera época. Hay un montón de cuestiones. Ahora, a la pregunta de por qué los 13 años es una bajada de las plataformas, que la mayoría de Silicon Valley, que nos dieron hace muchísimos años, hace 15 años. YouTube también se toma como una red social. Y lo que se está pensando, al menos esto leí el otro día, decía una diputada de Francia, que la idea es que si un menor está viendo un contenido, un menor de 15 años, está viendo un contenido en YouTube que le gusta mucho, va a poder verlo, pero tal vez no pueda comentar o publicar comentarios en YouTube acerca de eso que está viendo en Internet, ¿no? Ajá. Entonces, yo creo que estamos pasando de un extremo al otro, que no hubo un gris en el medio, y que es muy complejo también, y a su vez lo puedes simplificar porque decís, falta al menos, desde mi punto de vista, falta diálogo con los pibes.
0: Claro, está clarísimo. Julieta, te hago la última. ¿Es indefectible que esto, digamos, que esta ley se expanda ¿Lo ves factible que llegue en algún momento en Argentina o no? ¿O el negocio en definitiva ganará y seguirá estando abierto a las redes sociales y todo lo que eso implica para todos los chicos, para todas las edades?
1: De alguna manera va a llegar primero, no sé, cuando apareció el reglamento de datos de la Unión Europea hace varios años, empezamos a entrar a sitios web y que nos aparezca la notificación de que van a usar nuestras cookies y podemos aceptar o no, ¿no? Como rastrear un poco nuestros metadatos para después ofrecernos publicidad. Eso lo empezamos a ver. Indefectiblemente, algo va a repercutir en relación al diseño, supongo. No creo que llegue la regulación, porque justamente esto, el libre mercado y la libertad y todo lo que estamos viendo en relación a, bueno, inclusive con las apuestas ilegales, cuál es la política que se está tomando para regular o tener más presencia ahí, es bastante difícil que suceda ahora. De todas maneras, siempre soy un poco tecno-optimista y siento que algo va a suceder en América Latina, me imagino. Digo, tal vez pueda llegar primero a Brasil, ¿no? Como tal vez Brasil pueda llegar a hacer algo, y en algún momento va a llegar, porque creo que va a haber un efecto dominó de países de la Unión Europea que empiecen también a tener sus regulaciones.
0: Claro. Bueno, Julieta, un placer. Gracias. Te mandamos un beso.
1: Lo mismo, un placer. Beso a todos.
0: Chau, chau. Ahí estaba Julieta Schulke, periodista de tecnología, con esta, bueno, iniciativa vemos positiva de Francia, primer país de la Unión Europea en restringir redes sociales para menores de 15 años, algo que va a empezar a regir para su totalidad a partir del 1 de enero del próximo año.
4: Florencia, en este caso, Francia, sí. Primera.
0: Muy bien, o sea, ese su aporte...
3: Viene,
0: a
3: lo
0: todo...
3: justo y necesario, profe, claro. Así tiene que ser, fuerte
4: nada.
3: Al medio.
4: Listo, fuerte claro. Al medio.
0: Ni una pregunta, nada, pero el comentario...
2: Y a partir de ahora, sí. Y a partir de ahora ese chiste, esa fórmula, ¿cuál va a ser? Bueno, primero quiero decirte que te quiero mucho y segundo nosotros.
0: Y claro, ya no es más Francia.
2: ¿Va a ser así el chiste?
0: Claro, o tercero Francia. No, cuarto.
4: No, cuarto, claro. Cuarto como de calentito.
0: Cuarto, muy
3: ¿cómo?
0: Bien. Nosotros tampoco terminamos muy bien. ¿No? ¿La trompita por qué?
4: Porque ese era un viejo chiste que cómodo a tal equipo le decían hotel alojamiento, claro. Okay,
0: sí, muy bien.
4: Cuarto cómodo y calentito.
0: Sí, ya lo explico. Excelente. Ahí cayó Florencia.
4: ¿Le gustó Florencia o no?
0: Sí, le gustó a Florencia el todo cuarto
3: bien,
0: calentito.
3: Bien,
0: bien Florencia.
4: Cómodo.
0: Sí, va a meter un chivo si no le molesta. Sí.
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0: 11-36-31-103-1, seguimos desde La Rural, nosotros haciendo más de una copa toda esta semana. Vamos a estar, bueno, hoy y mañana, lo que nos queda de esta hermosa semana que hemos compartido después del Mundial. Una
4: no volvemos la semana
0: fantástica.
4: Que viene.
0: Usted vuelve.
3: Unas ganas tiene
0: a usted lo vamos
3: de quedar,
4: la Rural
3: profe.
4: Sigue.
0: Sí, a usted lo vamos a mandar acá
4: para
0: con las vacas.
4: Tendríamos que volver la semana
0: bueno,
4: que viene.
0: Mándenlo al profesor.
4: O si no, para
0: sí.
4: Otro programa que tenga también
0: ¿a quién
4: este
0: mandaría
4: beneficio.
0: Usted? ¿A quién le gustaría mandar?
4: Y los horarios, por ejemplo.
0: Sí.
3: A ver, acomódalo. Organiza la semana que viene.
0: ¿Cómo
4: como
0: sería?
4: Te va es un buen horario para que venga.
0: ¿A usted mandaría cómo te va?
4: El programa de Ariel Senoseguín también. Se utiliza no las la radios en la primera mañana porque es muy temprano. Ya a partir de las 9.
0: ¿Cómo se llama el programa de Senoseguín?
4: ¿No veo la hora?
3: Sí.
4: No veo la hora.
0: Muy bien.
4: Me entró la duda, porque son parecidos. No veo la hora.
2: ¿Qué te entró?
4: Pasar.
2: ¿Qué te entró?
0: La duda, ¿por qué? ¿Con cuál se lo confunde a No veo la hora?
4: Arriba carajo a la mañana.
0: ¿Y cuál es el parecido No veo la hora y arriba carajo?
2: Mañana está como te va acá en La Rural, ¿eh?
4: ¿Mañana está como te va?
2: Sí.
3: Solo por
2: bien.
3: Mañana, digamos.
0: Perdón.
2: Y el sábado
4: ¿y
2: no
4: viene
2: hay.
4: El hombre?
3: La semana
4: ya?
3: Que viene no hay.
0: ¿Cuál es el parecido
2: rural.
0: De cómo no te
4: hay.
0: Va y...
4: No, me confundí
0: ¿de Roberto
4: yo.
0: Alberto? Que,
4: sí.
0: No.
4: ¿Viene mañana Benedetto? ¿Ya está acá en el país?
2: El programa.
0: Sí.
2: El
5: ¿Benedetto? ¿Quién es? ¿Leonor?
0: No, Marcelo.
4: Hoy me comuniqué con el señor Pablo Marito.
0: Sí.
2: Con Benedetto,
4: después
2: sí,
4: de hacer Benedetto. Una... Usted sabe que están extraviados en todavía Estados Unidos.
3: ¿Todavía no llegaron?
4: Fernando Sis entre ellos.
0: ¿No les dejaron salir del país?
4: Usted no leyó las redes sociales.
0: ¿No?
3: ¿Qué
0: bueno,
3: pasó? Contá,
4: está agitado el tema porque, claro, hay inconveniente con los vuelos, las tormentas y demás. Están haciendo un...
3: Mi compañero del Noti tampoco pudo volver.
0: Cuando decís mi compañero del Noti, ¿no lo nombrás que estás peleada?
4: ¿Qué
2: no,
4: al
2: no se hablan.
3: Alejo Rivera.
0: Ah, ¿estás con mala onda?
3: No, buena onda.
0: Ah,
3: buena
4: Chiche
3: onda
4: no fue, ¿no?
3: No, Chiche se quedó acá.
4: Bueno.
0: ¿Acá en La Rural?
3: Sí.
4: El tema
2: el domingo
4: es que
2: termina
4: están,
2: la
4: ya salieron hace a las 9 de la mañana, 9 y media salió el vuelo.
3: La semana que viene.
4: Y están llegando mañana.
0: No está la semana que viene. O sea, la semana que viene no está. ¿Quién? Escúcheme, usted dijo que la semana,
2: la exposición la semana que viene ganadera
4: no está.
2: Es hasta el domingo 26.
4: Sí. Y la anterior fue entonces.
0: Claro. Está
4: la semana no dura.
0: O sea, usted tira y no. Bueno, no hay nada chequeado. Okay.
4: Estoy diciendo que nuestros compañeros de la radio.
0: Sí, bueno, ya está. Aparece Parisi, más rápido.
4: 10 horas de escala en México.
0: Ok, ¿y qué hacemos nosotros?
4: No, bueno, tenemos inconvenientes.
0: Muy bien.
4: Y está llegando vos, Marito, Fernando Cis, entre otros.
5: ¿Qué es interesante de esto?
0: Sí, eso es.
4: El señor Fernando Cis, que no lo tenemos para saber si sigue Scaloni o no.
0: Eso no se va a saber ahora. Tiene contrato hasta diciembre. Tranquilícese.
4: Pero sí debe tener algo en el avión.
0: ¿Algo como qué?
4: Data,
0: muy bien. Sí, siempre tiene muy buena data, eso seguro. Vamos a ver si lo conectamos seguramente mañana. Bueno, 11:36, 31:103, 1, nuestro tema, un poco de música. Vamos a escuchar Largalo Axel de Black Keys. Esto es Mi Tormenta. Sube el volumen, dale.

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10: Pafi, yo escucho música, no sé si es en el mío.
11: No te escucho a vos tampoco, Dani.
12: No, yo estoy, ¿eh?
10: Facu. Ahora estamos mejor.
13: Ahora sí.
11: Ahí va, escuché, ahí estamos todos.
13: Le había dicho, no lo escucho, Dani, lo escucho muy lejos, como si estuviese todavía en Estados Unidos, pero ya está
12: estamos
13: acá.
12: Estamos, no, estamos acá.
10: No, él volvió. Acá. Algunos todavía están volviendo, pero ella volvió.
14: Pero, ¿cómo? No para todavía de
10: tirarle. Pero es verdad, hay complicaciones con los vuelos. Y
12: ajá. Usted lo quiere remarcar todo el tiempo. Ajá.
10: No, porque me preocupa.
12: ¿Qué le preocupa?
10: Un tipo que laburó tanto como Fernando Siz que todavía esté viajando, pobre.
11: Pobre Fer Siz, quedó ahí dando vueltas en México.
10: Bollando.
12: Ajá. Lo está esperando. Está en pareja Fernando Siz, ¿no? Me parece.
10: Está separado.
12: No, no, pero me parece que no agarró algo.
11: No agarró nada.
14: No, pará.
10: Un tipo que se
14: va. Sos un hipócrita, porque él dice algo y no le decís nada. El profe decía algo y era un escándalo.
12: Y pará, y ella dijo no agarró
11: peor,
12: nada.
11: No, peor, no es que no le dije nada, le contesté. Eso no es peor nada, todavía. Dijo.
10: Yo lo dejo pasar, porque conmigo lo vi,
14: sí,
10: es
14: sí.
10: Conmigo.
14: Lo decía vos, era un escándalo. Papi. Él está abajo.
12: ¿Fernando sí está solapa o cómo viene?
13: Yo creo que está como el indio, de Solari.
12: Ah.
10: Y está difícil el mercado del usado, dice
11: el
10: también.
11: El indio está...
13: Sí, me parece que está complicado. No sé, Flor dijo que había vuelto con algo, digo, lo que había encontrado algo.
12: ¿Cómo ha encontrado algo? ¿Qué
11: no,
12: dice?
11: No.
12: No sea animal. Escúcheme.
10: Él trabaja mucho, aparte. ¿Cuánto?
12: Claro. Yo, es lo mismo que me pasa a mí, que usted no me cree.
14: No se da tiempo para el amor.
12: Perdón, acá dice, me aparece el querido Hernán Sisto.
14: ¿Qué dice Hernán
10: Sisto? A ver,
14: ¿qué dice?
10: Sisto sabe.
11: Tiene data. Sisto
12: dice Solari, pero picotea mucho.
10: ¿Ah, sí?
12: No me quemes. Ay, lo leí tarde.
10: Qué boludo.
14: Igual para...
12: Ya lo quemé.
13: Sí. No me quedé con lo que dijo el profe. Tiene razón el profe. Es como vos, porque vos, Dani, acá te vas al canal, después a veces se canta.
12: Usted claro. Sabe cómo es esta. Hoy, por ejemplo, voy
10: la
12: a...
10: La vida del obrero es así, ¿no?
11: Después, hombre de familia.
12: Después voy a buscar a mis hijos.
10: Sí.
12: Nos vamos a mi casa, vamos a ver el partido de Boca, después a dormir.
10: ¿El de Boca van a ver?
12: Hijo a Boca, boludo. No, ¿qué quiere?
13: Que...
12: Juega
13: a Defensa y Justicia también, si querés que le haga Defensa y Justicia.
14: Mañana, Dani, mañana...
10: Ayer fue la luz y no lo fue a buscar.
14: ¿No? Mañana no tiene ningún recital desde el VIP. Nada, Dani, mañana viernes.
12: No, ya le dije a este boludo la pelotude que dijo.
10: Sí, con ese tema es un quilombo bárbaro. El que pasó la data la pasó mal, ¿eh?
12: Bueno, Fafi, cuéntenos de Boca. ¿Está confirmado el equipo? ¿Hay alguna novedad? Cuéntenos.
13: Bueno, el equipo se va a confirmar dentro de 2 horas en la charla a las 7, pero no va a surgir nada extraño, va a ser el mismo con el que ensayó ayer. Se van a dar 2 debuts porque Montero y Villa van a debutar con la camiseta de Boca. El arquero y el extremo que pidió el Vasco van a debutar. Si hubiese estado Lozano también hubiese debutado, pero por una contractura se queda fuera. Si no surge nada extraño, Dani, Montero, Gorosito va a jugar en lateral por derecha, va a debutar él en competencia internacional con la camiseta de Boca. Figal, Costi, Lautaro Blanco, Delgado, que le gana la pulseada a Casíbar, con Paredes en la mitad de la cancha, que está, me dicen, muy bien. Bueno, lo hemos visto hace nada en el Mundial, pero digo, después de esa supuesta lesión, etcétera, está muy bien. Aranda suelto, por derecha Leonel Flores, otro que debuta en competencia internacional. Por izquierda, el redebut de Sebastián Villa y arriba Miguel Ángel Merentiel.
10: Le puedo preguntar de eso porque habló justamente y nosotros lo tocamos ese tema. Yo había escuchado de que Paredes tenía una fisura o una costilla fisurada, para expresarlo bien. A mí me llamó la atención, digo, porque llega y juega. Si vos tenés una costilla fisurada, difícilmente pueda jugar tan
14: rápido.
10: Pero aparte
14: de todas las imágenes que vimos del trabajo en gimnasio de Paredes...
13: Eso es clave. Boca el martes sube imágenes del gimnasio de Paredes. Haciendo plancha con ejercicio, con máquinas, que si él realmente tiene un dolor, no lo puedes hacer.
10: Pero por eso yo le pregunto a usted, que usted está cerca y tiene la información, ¿tenía o no tenía la costilla fisurada?
13: Paredes tuvo un golpe en el partido contra Suiza, de ahí a una costilla fisurada, es mucho, una costilla fisurada, estamos hablando de 2 meses sin poder jugar, y Paredes siguió disputando la Copa del Mundo cuando Scaloni lo puso, y hoy está para ser titular a disposición de Loco Robarrena.
12: Bueno. ¿Le contestó bien?
10: No, perfecto. Después tengo otra pregunta más.
12: Bueno.
13: No le voy a responder de Cavani, Dani. Avisale que no le voy a responder
10: de Cavani. No, de Cavani. No,
12: ¿cómo rompe la guinda con Cavani?
11: Ya se le terminó una pregunta fija.
14: Sí, y agotó sus preguntas con Fernando Siz y con la costilla de Paredes.
12: Con Fafi.
10: No, tengo una de premios.
12: Hábleme de Flores, Fafi, por favor. El chico Flores, bueno, me gustó en la Copa Argentina Flores. Es categoría la misma de Aranda, ¿cierto? Pero él
13: correcto.
12: No es extremo, ¿no? Va a jugar de extremo, juega por afuera, pero juega más por el centro, digamos, en inferiores, en reserva, juega más por adentro, más por el centro, no tanto por afuera. ¿Cómo es?
13: Es categoría 2007, yo creo que es la antecesora, lo que va a pasar con la 2007 es lo que pasó en su momento con la 2002 de Boca, que sacó a Medina, X Fernández, al Changuito Ceballos, entre otros. Yo creo que esta va a pasar lo mismo. Estamos viendo a 2 de los chicos, hay muchos más por detrás que también son de esa categoría que han ganado, por ejemplo, en la 7ª edición con el Chipi Barijo y también con la reserva de Mariano Herrera el año pasado. Él en reserva pasa que, por ejemplo, la reserva de Boca juega 4-3-1-2.
15: él era una parte de esos dos. A veces jugaba con Gelini, uno por afuera, otro por dentro, y iban intercambiando. Otras veces también lo hizo con Iker Sufiaurre, de las mismas características. Sí, le gusta el uno, mucho el uno contra uno. Es su especialidad, le gusta mucho el ir al espacio, y yo creo que con un Paredes, como estuvo en el Mundial fino, Boca con él por un lado y con Villa por el otro, puede llegar a dar que hablar.
10: ¿A usted, Fafi, le gusta el uno contra uno?
15: Sí, obvio. ¿Usted no?
10: Y yo ya no estoy para esos
14: trotes. No, el profe más del 2 contra 1. No.
15: ¿Ah, sí? 2
12: contra 1. No. Yo me acuerdo que Chechu lo había planteado eso, otra del 2 contra 1.
14: Lo invitan todos los fines de semana, lo invitan a una fiesta
10: swinger. Le pregunto al VIP,
15: Pero va a quedar mal parado, profe, si va 2 contra 1.
12: Va a quedar rengo, ¿no? Sí.
10: Pues depende.
11: Si viene grande.
10: Si vienen dos tipos. No, si viene otro, un masculino.
12: Está muy bien.
15: Eso sale por todos los parlantes de la rural, es increíble.
12: No, por suerte no. No, ¿cómo? ¿Está saliendo esto?
11: Sí,
12: no.
11: Sale.
14: No.
12: Esperemos que no.
10: Mañana traten de venir.
14: Aparte está lleno de chicos de 10 años esto, Fabio.
12: No. Bueno, la pelea esta es Casíbar Delgado. La gana Delgado por ahora.
15: Sí.
12: Había estado relegado por mucho tiempo Delgado. Y Casíbar había llegado como una figura. El Vasco por ahora entonces se inclina por el juvenil. Esto va, es, ojo. Lo veo bien, ¿eh? Porque Delgado para mí durante mucho tiempo había sido el mejor jugador de Boca o uno de los mejores jugadores de Boca durante gran cantidad de tiempo. Y ahora el Vasco evidentemente lo ve bien, Fafi, a Delgado.
15: Sí, a ver, esto marca el temperamento que tiene el Vasco y que no va a poner nombres por sobre rendimientos. Como bien decís vos, Ascasíbar venía de ser capitán en Estudiantes y una de sus figuras llegó acá como tal. Y hoy el nivel, yo creo que también, esto es más un terreno tuyo, Dani, pero... yo creo que la elección de Delgado es también para equiparar un poco el equipo, porque vos tenés tres adelante de la línea de los dos volantes, más el de Sandro, más los dos laterales, que sea Lozano o Borosito y Blanco del otro lado van a atacar constantemente. Ascasíbar es más un volante de pisar las dos áreas, sobre todo la rival que la propia, y Delgado te da esa base, si se quiere, en el medio, de que los laterales o mismo los extremos puedan ir tranquilamente hacia adelante.
12: Sí, aparte el complemento de Paredes, ¿no? Lo hemos visto muy bien, el complemento de Delgado con Paredes, llevarse muy bien esa dupla de volantes centrales.
15: Mira, Paredes, sí. Dani, así como De Paul es el motorcito, a Delgado en muchas partes de las redes sociales le ha puesto pulmoncito. Bueno, claro. Yo creo que habla de lo que le da a Boca justamente la elección de Delgado.
12: Sí, y en algún momento me acuerdo que se decía como que se incomodaban entre ellos, o que Delgado incomodaba a Paredes y por eso no jugaba y después terminó siendo el mejor ladero de Paredes. Bueno, ¿qué más, Fafi? ¿A quién aparece? Aparece Silvio Maverino acá.
10: ¿Qué dice?
14: ¿En la rural o en tu celular?
12: Aportando una data de Fernando Sis, de la cual yo no me voy a hacer
11: ¿A quién va a quemar Maverino?
10: Ah, de Sis, claro. Tiene data.
12: Tiene data de Sis.
10: ¿Está solo o no?
12: No, yo no.
11: Dale,
12: no,
11: yo no voy solo. Pero Maverino tiene que saber que si quiere Maverino, que nos enteremos de algo, le tiene que escribir al profe. No,
10: Maverino.
12: Yo no voy a leer esto.
11: Maverino,
12: yo no voy a leer esto.
10: Que me lo mande a mí.
12: Mandáselo al profesor, que es un terrible buche. Yo no.
10: Confirma una de las dos teorías. O está solo o no está solo.
12: No, yo no voy a. Yo no me voy a hacer eco de esta barbaridad. No me acuerdo qué estaba diciendo, Fafi. No sé si le queda algo más, si usted quiere...
10: Lo han interrumpido mucho, Fafi. Yo le quiero preguntar de los premios.
12: Oh, de los premios.
10: Si es verdad, le pregunto a usted que maneja todo, si es Boca... Mentira. Ya me lo dice, bueno, listo.
11: Para, a ver.
16: Tranquilo,
15: bueno. Pero la gente quizás no lo sabe.
10: Se había instalado la idea de que Boca solo pague premios en caso de ser campeón de algo.
12: No por partido ganado.
10: No por partido ganado, sino por objetivo de campeonato.
15: Hace tiempo que Boca paga por distancia avanzada y no por partido ganado, sobre todo en competencias internacionales. Si Boca hubiese avanzado, por ejemplo, en el Mundial de Clubes de fase de grupos, el plantel iba a percibir ese cierto dinero. Si Boca hubiese avanzado en Copa Libertadores a los octavos, hubiese percibido premio. No por ganar hoy o por ganar el 30 se va a percibir un premio, sino que por avanzar de ronda.
10: Está bien, entonces no está tan lejos de esto que solo si gana el torneo va a cobrar premio. En este caso... ¿La Copa Argentina, el campeonato local?
15: No, obviamente que después los premios por ganar cambian un montón y son realmente los que determinan haciendo la diferencia a los futbolistas, sino por partido ganado, como se especulaba, o por instancia superada.
12: ¿Le queda claro o no?
10: No, pero no importa.
12: ¿Cómo no?
10: No, porque no...
11: ¿Cuándo cobran el premio, quiere saber,
10: claro,
11: el profe?
10: Yo creo que si cobran... O sea, vos podés fijar ciclo de partido, objetivo... O fijar campeonato. Yo solo voy a pagar premio, vamos a suponer, si Boca sale campeón, nada más. No es así.
15: No, Boca paga un premio por salir campeón, un premio importante, sea cual sea la competencia, obviamente Libertadores es el top, o Mundial de Clubes el año pasado, y por avanzar de ronda se percibe un premio menor, muy minúsculo, a lo que puede percibir si sale campeón. O sea, el premio importante, los jugadores lo van a cobrar si salen campeones.
10: Lo otro es una migaja, por lo que veo. Está bien.
15: Exacto. Para nosotros
10: está
15: bien,
10: ¿eh? A mí me parece bien. ¿Eh?
12: Ah, está muy bien. ¿San Lorenzo cómo es?
10: No pagan los sueldos que le pague premio.
12: ¿No pagan?
11: El premio si cobran el sueldo.
10: El premio si se van a cobrar algún día.
12: ¿Están al día en San Lorenzo?
10: Al día, sí, al día que cobraron. ¿No
12: cobran?
10: ¿Cuánto
12: le deben?
10: Que no puede estar más de 3 meses hoy.
12: ¿Cuánto le deben, la pregunta?
10: Y 3 meses.
12: 3 meses le deben.
10: Tenés que estar al límite hoy. Sí, sí. Tenés que estar ahí.
12: Pues porque
10: no te permite, ¿sabe qué? El gremio.
12: Fafi, usted seguramente me va a acompañar. Me da la sensación que se hace mucho el canchero con el
11: la billetera del otro.
12: La billetera del otro, pero no, de San Lorenzo.
10: San Lorenzo está quebrado. Ajá. San Lorenzo, mira, esta dirigencia, te voy a decir algo.
12: A ver.
10: Está logrando algo que yo creía que era imposible, superar a Moretti. La única diferencia es que a Moretti lo vieron en un video. Esto no hicieron eso, ¿eh? Estoy diciendo en cuanto a la gestión. La única diferencia es que Moretti metió también la mano en el bolso.
12: Usted dice que por ahora la gestión de Culota no está siendo muy
10: productiva. ¿Y a vos te parece que sí?
12: No lo sé, yo no estoy
16: metido. Estaba interesado, preguntó San Lorenzo por un jugador del ascenso. No, ¿qué te voy a decir, eh? San Lorenzo es uno de los grandes de primera. Preguntó por un jugador del ascenso, recién lo estábamos hablando con el profe. Desde el entorno le contestaron que el jugador le gustaría jugar en primera, pero prefiere quedarse donde está para seguir cobrando.
11: Ay, bueno. Ah.
10: No, esto, bueno, sucede, o sea, a San Lorenzo le va a costar incorporar, porque la incorporación a veces es contagio, de acuerdo a lo que vos tenés. Si los que tenés se te van. Ahora, si San Lorenzo puede ubicar a Gil en una cifra de 8 millones de dólares, se va a acomodar económicamente, acomodar. ¿No? Empezar a pagar y traer algo, si no, va a ser imposible.
12: Bueno, Fafi, lo último.
15: Yo tengo un ejemplo, Dani, para el tema, perdón. Yo tengo es un juego porque la gente va a estar escuchando. Yo tengo para darte 3 millones de dólares y Flor tiene para darte 300 mil. ¿Qué aceptás?
12: Lo tuyo.
15: Bueno, San Lorenzo no quiso aceptar la plata de Boca, mirá que bien le hubiesen venido los 3 millones.
11: Gracias,
15: por Romagna, y
10: no, pero no podía, no podían hacer esa operación, era compleja, ya, no era por no. Boca y San Lorenzo, por este tema de los fondos suizos y demás, salvo que ejecute la cláusula, no pueden hacer ese tipo de operaciones. Ya lo sabe usted. Con Braida se hizo...
15: Igual, si Flor pudiera ofrecer a mí, yo los acepto también.
10: No, bueno, está bien. Después había una cuestión de no pagar el costo político de vender la Romagna a Boca. Y después estaba la intención de Romagna que se quería ir afuera. Y se fue afuera.
12: Muy bien.
10: No todo el mundo muere por jugar en Boca, entiéndanlo.
12: Entiéndanlo. No.
15: El que sí se muere, Dani... Sí. Es David Romero. Yo creo que en las próximas horas puede haber novedades, porque tiene ofertas de Brasil, de Arabia, y cuando apareció Boca me parece que frenó todo con su representación. Hay charlas constantes entre Boca y Tigre, y se puede convertir en el cuarto refuerzo de Boca tranquilamente.
12: Muy bien. Bueno, cuando haya novedades al respecto, lógicamente usted nos llama y vamos para allá. Gracias, Fafi. Le mandamos un abrazo.
15: Un placer. Abrazo para todos.
12: Ahí pasó entonces Fafi con la información de Boca y todo lo que tenga que ver con el relato hoy de Furlanich. El comentario...
11: De
12: Matías 40. 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
10: Acá me llegó la data de Maverino.
11: Bien.
10: Me cuentan.
11: A ver. No dudó ni un minuto en contarlo. A ver.
10: Dale. El romance
11: que
10: estaría iniciando Fernando Sis es extranjero. Extranjera.
16: Ay, me asusté.
12: El romance es extranjero, está bien, porque es masculino.
16: Es masculino.
12: Es el romance. Romance.
10: No, la persona es extranjera. Que estaría comenzando este romance.
12: ¿Noruega? ¿Noruega?
10: Entonces, no, más cercana.
12: ¿Sueca?
11: No más está, cercana. No uruguaya. Está varado,
10: limítrofe, uruguaya.
11: Okay. Mira.
10: Va por la cuarta también.
11: No está varado entonces.
10: No, él está varado, pero no emocionalmente.
16: No está varado, estaba de parranda.
12: Muy bien, excelente.
10: Así que vuelve y cruza el charco.
11: Muy bien, Sis. ¿La conoce Maverino?
10: Y debe ser familiar de Maverino.
12: No lo tenía, Sis.
16: ¿Cómo familiar de Maverino?
12: ¿Qué tiene
10: que ser familiar? ¿Tenía eso, era eso o tenía algo más?
12: Eso.
10: No es tampoco tan grave.
12: Yo no voy a andar hablando de la vida privada de los demás.
10: Mirá si decía un uruguayo, ahí sí era un lío, ¿no?
12: ¿Por qué? ¿Qué problema habría?
10: Hablando, vieron a que encontraron... No lo trajeron, lo encontraron a Roca Floja, en la rural.
12: Ajá. Pero no queremos sumar una más a la lista de todas las personas con las cuales usted arruga.
10: Pero Roca es
11: va a venir ahora, en un ratito.
10: Que venga, Roca es simpático.
12: ¿Sabe cómo arrugás vos?
10: ¿Y qué le voy a decir? Roca Floja.
12: Y sí, le vas a arrugar. Bueno,
10: ¿vamos Alejado o no?
12: Sí, no, vamos a escuchar un tema y después vamos con Alejado de las redes.
10: Usted se tiene que ir, ¿no?
12: Sí, bueno, tranquilícese.
10: Y aparte acá más temprano porque para salir
12: sí,
10: acá.
12: Sí, para que se haga un lío.
17: Tranquilo, Leo.
12: 11-36-31-103-1, me parece que lo vamos a hacer ahora, Alejado, porque esto si no se va a complicar. 11-36-31-103-1, anda preparándome la apertura de... ¿Está preparado usted para ser Alejado de las redes?
11: Tiene toda la data
10: sí,
11: ahí.
10: Sí, claro, la tengo toda acá.
12: Bueno,
10: la tengo que abrir,
12: dame la apertura, Axel, por favor, de Juan Carlos Pellegrini. Vamos con Alejado de las redes y todo lo que tenga que ver con el mundo del espectáculo. Venga.
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11: El profe Pellegrini.
12: Vamos, Rosita. Lo agarramos en offside, me parece, ¿eh? ¿Estás listo, viejo?
10: Estoy listo, acá estoy para
16: el
10: empezar.
16: El otro día lo hizo a capela. No sí. Le llegó una sola información y todo de memoria. Lo
10: no, no, lo voy a hacer. La verdad necesito, que estuvo necesito bien. Necesito la guía.
12: Hay que exigirlo.
10: Voy a arrancar por un tema fuerte de la semana.
12: Sí.
10: En el cual quisiera también la opinión suya y del resto del panel.
12: A ver, dígame.
11: Bien.
10: ¿Vio esta cuestión de...
12: ¿De qué?
10: Lo que sucedió después de la final, de estas teorías conspirativas. Sí. Y algunos periodistas que compraron pescado podrido.
12: Sí.
10: ¿No? Bueno, uno de ellos fue nuestro querido Eduardo Feynman.
12: Ajá.
10: Que dijo una cosa y después dijo que no la dijo.
12: Ajá.
10: O sea,
16: en defensa
10: instaló,
16: de Feynman, el 90%
10: por eso te pido, mi amigo Axel, audio 2. Audio 2 de Feynman.
16: ¡Ay, ¿cómo está Tenenbaum?
10: Donde él... ¿Cómo Tenenbaum?
11: ¿Por qué le pusiste 2 y no 1
10: no,
11: si era el
10: revés,
11: primero que ibas a pedir?
10: En el orden que yo no lo quiero pasar.
16: Okay.
10: Está en el orden, digamos, aclarando, y yo quiero primero lo que dijo.
11: Está bien.
10: ¿Qué
12: es
10: dijo?
12: Es la primera vez que usted sabe los audios que vienen.
11: Es una locura.
12: Es una impresión.
10: No, al no
11: lo
10: estar
11: que logra
10: en el
11: la rural,
10: claro.
11: Lo que logra la rural.
12: Es impresionante.
10: Entonces, escuchá lo que expresaba Feynman con Pablito Rossi, que lo tiene ahí de oyente, el cordobés.
12: Sí, sí. ¿Cómo de oyente? No, es un cómo de oyente.
10: Está bien a la derecha y él está un poquito más todavía a la derecha. Dale, escuchá. Feynman, a ver.
21: ¿Qué fue lo que también molestó a los jugadores? Había todo un rumrum que se hizo trascender a través de las redes que el FBI estaba en el estadio para detener a Chiquitapi. Y eso se comentó dentro del vestuario. Y que iba a haber un revuelo brutal porque el FBI iba a entrar al vestuario.
12: Ah, mirá.
10: Claro.
12: Fuerte, fuerte.
11: Pero...
10: Bueno, él lo afirma, si bien cita que era un rum, él lo está afirmando.
11: Te faltó un rum.
10: Porque claro, vos lo estás diciendo.
12: No es un run. Es un run.
16: Son dos. Dos runes.
12: Son dos runes, claro.
10: Bueno. Ahora escuchá.
12: Pero pará, ¿no sabés que se dice run, boludo?
10: Run, run.
16: Sí, dijiste run. De a dos, tiene que ser par.
10: Run, dije.
12: Run, run. No, dijiste run.
10: Ah, me quedó, no, run, run.
12: Te quedó un run afuera.
10: Era una, miren.
16: Era un paquete
10: quemado. Usted no había nacido y esa era una sección del gráfico.
12: Claro, pero usted por qué dice
10: run. El verano.
12: Claro, run, run.
10: Run,
12: run, run.
10: Bueno, me habré cortado para...
12: Se comió un run.
10: Quiero ir al segundo.
12: Sí.
10: Donde Feynman lo niega, como diciendo, yo no dije esto.
12: A ver,
10: escúchalo.
21: Yo no, la verdad te digo sinceramente, no puedo creer que haya gente con tan poco cerebro. En los medios de comunicación hay supuestos colegas nuestros que yo creo que son moscas, no son abejas. Viven todo el tiempo entre la mierda. Ven cosas por todos lados.
10: ¿Cómo?
21: Y veo gente y escucho gente. Y realmente no lo puedo creer.
12: Ayer
21: cuando yo te contaba, por ejemplo, lo que el padre de uno de los jugadores comentó, ya me lo hicieron como propio. Feynman dijo que el FBI iba a buscar a Tapia.
12: No.
21: Yo no dije eso. Ellos recibían a través de los teles todas las teorías conspirativas. No las que Pablo Rossi creó, ni la que yo creé, porque yo no creo ninguna teoría conspirativa. Ni la creo, ni la genero, ni tampoco entiendo que sean así. Y me parecen unos boludos. Ya creo a esta altura que el consumo de fafafa que hay en algunos personajes es realmente impresionante. Pero además consumen fafafa de la mala, del fondo de la olla, del paco, directamente.
11: ¿Qué dice?
10: Ya, pero, a ver, pero lo peor es que se enoja después. Él lo dijo. Y después niega lo que él dijo y se enoja con los que le retrucan.
12: Las moscas.
10: ¿Usted qué dice?
12: A mí me gustaría escuchar bien todo.
10: No, no, usted la verdad, usted después dice que el que arruga soy yo.
12: Bueno, usted puede ser, usted me puede estar induciendo a que...
16: Es
12: usted,
16: muy de inducir el profesor.
10: No, usted no lo ha escuchado, ninguno escuchó este audio completo.
12: No, completo no lo escuché.
10: No, bueno, el run run.
12: El run run, porque si él dice el run run dice...
11: No nos damos el gusto de escucharlo completo, no, a Feynman, no, la verdad
12: que
11: no,
12: te pido disculpas. Para la próxima.
10: Si vos instalás algo que después no te salió,
12: ajá,
10: bacala.
12: Usted lo escuchó completo? Sí, y él dijo completo. Eso.
10: Sí, sí, él dijo que tenía la información de otro, ajá, lado, de que el FBI estaba esperando a Tapia. Bueno. Y después saliste a decir que no. Y bueno, te enojás con lo que lo niegan.
11: ¿Y vos decís que en realidad salió a desmentirlo porque lo habían criticado o lo apretaron?
10: Sabe la apretada que le pegaron.
12: Ok.
10: ¿Qué te pensás? Que a él ya no, es guapo y no, no, nadie lo... Dale. Sí. Amigo de Leo Paradiso.
12: Muy bien, continuamos.
10: Bueno, ¿qué cobró? Un romance del que yo creí poco. Arranca Gran Hermano, ¿eh?
11: Sí. Abandona la casa
12: Robert Carrer con la
10: valijita. Robert Carrer con la valijita.
12: Bueno, diga, el romance. ¿Qué romance?
11: Con la Carrer Ion.
12: Excelente. Muy bien. Florencio.
10: Franco Colapinto, ¿se acuerdan que había iniciado una relación con Maya Refico? Bueno,
12: ¿quién es Maya Refico?
10: La novia de Colapinto.
12: Pero
11: ¿Ya se separaron?
12: Pero no, es la exnovia, querido.
10: No, todavía, espere.
16: No, no, él tiene información.
11: Ah,
16: no.
11: Ok, pará.
10: Está llegando a su fin este romance.
12: Ajá.
10: Ya ella no apareció en las últimas carreras.
12: ¿A qué se dedica ella?
10: Influencer.
12: No tiene ni idea. Sos un sinvergüenza.
10: Influencer,
12: no,
10: actriz.
12: ¿A qué se dedica?
10: Actriz.
12: ¿Actriz? ¿En dónde actuó?
16: Actriz barra influencer.
10: En la Alta Comedia, qué sé yo. Bueno, me olvidé ya.
12: Ok.
10: No importa. Lo importante de la historia es que ella lo ve a él en otra cosa.
12: ¿Cómo es en otra cosa? No.
11: Está hablando del auto.
12: No le digan eso al profesor.
10: Por ejemplo, hace poco cumplió años y él no puso nada en referencia a que ella cumplió años.
11: Ah.
10: Entonces, ¿cree que está en otra cosa?
11: Pará. Decile que haga a Colapinto.
16: Esta frase, que use esta frase.
11: Decile, las mejores fotos son las que nunca publicamos. Y los mejores momentos, los que nadie sabe que existieron.
10: Nunca.
11: Ahí se la compra. Ya está, sí, no lo
10: nunca lo aclaró eso, ¿no? ¿Por quién era?
12: Yo no puedo creer. Qué
10: bravo. Porque él después se enoja.
11: Sí.
10: Lo peor es que se enoja. Y él lo escribe.
11: Ya va a aparecer la destinataria.
12: Vamos, continúen.
10: Bueno, el tema es que ella está poco cansada de que la relación no tenga ida y vuelta.
12: Pero ella quiere que la expongan, ella quiere que la mediaticen.
10: Y que la haga conocida y que además él está muy metido. Está bien, él está jugando su rol en la Fórmula 1.
12: ¿Por qué me da la impresión que esto todo usted lo está inventando?
10: No lo estoy inventando.
11: Porque no lee.
10: Sí. Porque no leo, no.
12: No, a mí me da la impresión que usted no tiene ni la menor idea de lo que está pasando.
10: ¿Quiere que le diga, lea acá el texto y va a ver qué es
12: eso? Lo escribiste vos, no sé, tu tía. ¿Qué
11: Pará,
12: es
11: pero entonces siguen juntos, pero hay una crisis.
10: Pero hay una crisis.
12: Ah.
10: Y está la pareja, yo digo, como lo dije en su momento, que no tiene futuro.
12: Sí, ¿sabes qué? Tiene razón Ochoa. En 2 meses se casan. Sí.
10: Ochoa, hijo. O sea que me dio la razón a mí, vos lo dijiste y ahora se hace el...
12: Bueno, dale, seguí.
11: Y si es un mamadera, ya sabes.
10: Luciana Salazar.
12: ¿Qué pasó con Luli?
10: Está enojada.
12: Ah, no.
10: Porque la acusaron a ella de generar un escándalo en un yate. Vio que estuvo en el Mundial también.
12: Sí, claro.
10: Con su hija.
12: ¿Con mi hija?
10: No, con la hija de ella. Matilda se llama también la hija.
12: No, sí. Si estaba con mi hija, ya no.
10: Bueno, hay un video, yo vi el video en que se la ve a Luciana Salazar.
11: ¿Lo viste para corroborar esta información?
10: Y hay un despelote bárbaro, la verdad, ya te que digo. Me pareció un todos contra todos. Pero bueno, escuchar a Luciana que lo va a aclarar.
12: A ver, por favor.
17: Nos sacó fotos infraganti por atrás. Eso es ilegal. Ilegal. Le van a estar mandando una demanda en Estados Unidos al capitán por sacar fotos de forma ilegal en una situación totalmente privada y a espaldas. Porque encima le sacaron una foto a mi hija sin mi consentimiento. Es una barbaridad lo que hizo este hombre. Va a tener serios problemas en Estados Unidos porque estas cosas suelen dejarlo sin trabajo. Yo creo que esto fue toda una emboscada desde el vamos. Porque cuando yo llego, imagínate, yo soy hija de un papá que tuvo barcos toda la vida. Nadie sabe más de barcos que Luciana Salazar y toda la familia.
10: Mi papá tenía
17: barcos. Cuando se hizo un barco se saca los zapatos. Sacamos los zapatos, lo que me dijo el capitán, y te lo dijo a vos, Luis Alan. Sí. Dijo, no, vos no haces falta, no te lo saques, porque si te querés hacer fotos, y digo, no, pero yo te lo saco. Y me dice, no te lo saques, si están de testigo, todos
10: están.
12: Párenla. No, tremendo, hay que sacarse los zapatos del barco.
10: A mí me dio, la verdad, mucha bronca el que le quiso sacar la foto por la espalda.
11: Por atrás, dijo, por atrás.
16: E infragante.
12: Foto
11: se
12: por
11: la
12: atrás
11: quiso
12: nunca.
11: Sacar por atrás.
12: Perdón, si hay algo que no se hace, es sacar foto por atrás. No, yo te digo una cosa. Este audio es muy bueno.
10: Este le entró por atrás.
12: Y aparte. No dijo.
10: La foto, con la foto.
12: La foto. Okay. La foto. Sí. No,
10: foto
12: casi canchero.
10: En realidad te ha hecho foto de espalda, no de atrás.
12: Sí, de atrás. Y aparte, otra cosa, esto de. Nadie sabe más de barcos que yo.
11: No,
12: porque
11: no,
12: mi papá
11: no.
12: tenía un barco. Yo tenía, no sé, un abuelo ginecólogo, ¿no? Entonces, sí, nadie bueno. sabe más.
10: Es no, chanchi, por ahí sabe. No, saber más chanchi, es mucho.
14: Es el chanchi Esteves con un colega nuestro que le dice, yo cubrí seis mundiales. Y el chanchi le dice, mi mamá vive enfrente del avión, un maquinista.
12: Sí, claro. Es muy bueno.
10: Es demasiado, es fuerte, es fuerte.
12: Es fuerte, muy fuerte.
10: Sigue habiendo cosas fuertes, porque en el programa de Pampita, Pampita volvió también del Mundial. Sí.
12: Adelante, ah, está, ¿no está en la, los, no está los varados?
10: No, no.
12: Menos es... mal, ¿no? O sea, es que ¿cómo se llamaba, no?
10: No creo que... Supongo que lo volvió en primera, ¿no?
14: Con Andy, que ayer dije la noticia Andy, de Andy cuando volvió con que Muscari, que le preguntaron por Muscari.
12: Muy bien.
10: No, Muscari no. No, por Muscari no. Arias,
12: la había Pampita en la
10: cara. Rodó Roca, pero...
12: No, no, por favor, ¿qué dicen?
14: Y, por favor.
10: A ver cómo funciona, porque... No estás bien, Axel. Nombramos a Muscari.
12: No, ya está. Ya está. Ya está.
10: Y a Ronnie Arias.
12: Roja, bueno, roja. Continúe, está, por favor.
10: Bueno, tranquilo, en el Leo. Programa no se le ocurrió mejor idea a la producción, pobre Pampita,
12: sí.
10: de invitarle a dos ex gran hermanos.
11: Sí.
10: Julieta Poggio y Juli Daniela Poggio. Celis.
12: Julieta Poggio.
11: Me cae bárbaro Juli Poggio.
12: ¿Y quién más?
14: ¿Y quién?
10: Y Daniela Celis, que es la chica que estaba con Tiago. Que...
11: Sí, que tuvo un accidente, que... tienen mellizas.
10: Sí, que Tiago era un enfermo sexual, pero después ella con el tema de la bebé dejó de tener tanta...
11: Cerró la cocina.

0: Fin de semana, fotos conmigo. Ay, en el medio. Mira. Fit de Instagram.
1: Él flasheó novio oficial.
0: No, él flasheó fama. Sí.
1: ¿Y nunca entonces, fama?
0: No, lo mandé a su provincia de vuelta y nunca más. Y además lo hice público.
1: No preguntó nada.
0: No, cero. Fue re feo. Yo me sentí re mal, pero posta de esa relación aprendí también.
1: Bueno, la próxima viene con un manualcito y, ok, punto número uno, acá la foto, me tenés que preguntar.
2: Tiene los códigos de Dani.
3: Sí, tremendo, ¿eh?
2: Que no le gusta que suban fotos.
3: Sí.
4: Y a nadie le gusta que suban fotos, ¿no? ¿A vos te gusta que suban fotos?
2: Igual coincido que para mí está bueno preguntar.
3: Si vos estás con alguien,
2: una foto con
3: si
2: vos?
3: Estás con alguien en una relación, sí.
4: No, una relación.
5: Pero
4: sí,
5: no era una relación.
2: No era una relación.
5: Ella dice que
2: salieron un día.
4: Yo te decía una cosa.
3: Es fuerte.
4: Mirá, vos cuando salías en Tinder, que tenías Tinder y salías a tirotearte por ahí. Sí.
5: Viejo tindero.
4: Escucha, no te rías porque te estoy hablando en serio. Cuando vos tenías tus conquistas en Tinder, salías con la mina. Y la primera
2: hola,
4: vez.
2: Hola, Mirta, ¿cómo andás?
4: Sacaba una foto y la subía.
3: No pasaba.
4: No, pero desubicado, ¿no?
3: Aparte
4: hay que
3: hacerlo. De esas pecas, me parece que el Instagram era autotarget.
4: Pero. Claro, te hundía.
3: En Facebook.
4: ¿Sabes? Pero ¿a vos te gustaba si hacía eso?
3: No está bueno.
4: ¿A vos, Florencia?
1: El target del profe.
2: Cancelado.
4: No puede subir fotos.
1: El target del profe la subía a Facebook.
2: Claro. Facebook, claro. Al estado de WhatsApp.
3: Al estado de WhatsApp.
4: Ahí está con Esther.
3: Claro.
4: Tomando el té.
3: Viviana.
4: Claro.
3: Bueno.
5: Sí. Cerramos. La violeta, sacá la violeta. Mi chaval.
3: Y cerramos con este personaje que ya lo habíamos tenido alguna otra vez.
4: A ver.
3: El técnico argentino Horacio Melgarejo, que dirige a Cienciano el equipo peruano.
4: Ah, mirá.
5: Ah, ayer que perdió.
3: Y se había hecho en su momento algunas declaraciones.
5: Sí.
3: ¿No?
5: Controversiales.
3: Que superan a mí, imagínate.
2: Sí, sí.
3: Pero escuchá.
2: Me acordé de vos cuando lo escuché.
3: Lo escuchaste.
5: Pasó Carrasco y dijo, che, se fue a la mierda.
3: Carrasco que pidió disculpas, ¿eh?
4: Bueno. Ah, lo de Carrasco fue con Sofi Romano.
3: Sí, ¿la conocés a Sofi Romano?
4: Claro, yo de... No, sí, boludo, con Sofi Romano.
6: Tranquilo, Leo.
4: Sí. No, después me di cuenta que fue con Sofi Romano. Y le mandamos un beso a Sofi Romano de la casa. Va, no sé si sigue diciendo.

0: Hola, hola, ¿qué tal? ¿Cómo están? Buenas tardes, amigas y amigos de Urbana FM, la 107.7, siendo la hora 17:37, arrancamos un nuevo programa, una nueva edición de esto que hemos llamado El Ascenso Fútbol Club. ¿Cómo anda la comunidad del Ascenso Fútbol Club? Buenas tardes, bienvenidos a este programa de día jueves, ¿sí? Ya jueves se termina la semana, ¿sí? Ustedes nos habrán extrañado el lunes, pero lo que fue la derrota de Argentina en la final nos había dejado con poco ánimo de respirar. Solo nos dolía un poquito cuando respirábamos, pero después estábamos bien, pero ahora ya estamos firmes para hacer nuestro programa, por supuesto, con una temperatura actual de 12 grados una décima, la humedad del 61%, la presión de 929 medidas hectopascales, el viento noroeste a 25 kilómetros por hora y la visibilidad es de 20 kilómetros, visibilidad óptima, por supuesto. Una tarde fresca pero linda para escuchar el Ascenso Fútbol Club, para estar tomándose unos mates con tortas fritas, con churros, con lo que ustedes quieran acompañar a nosotros.
1: Qué rico con churros.
0: Churros rellenos.
1: Oh, sí.
0: Nosotros con mate solo, por ahora, a no ser que aparezca un alma caritativa solidaria por Pringles 555, que podamos acompañar nuestro mate. Muy a fin de mes, ¿sí? ¿Qué estamos? 23, hoy cumpleaños de mi ahijado, ¿sabes? Lo voy a saludar en un ratito, por supuesto. A mi ahijado Tomás, que está cumpliendo años, pero enseguida pues tengo varios cumpleaños para repasar. Empezamos nuestro programa, ¿sí? Con muchísima información. Nunca le vamos a decir a ustedes que no tenemos información. Siempre acá tenemos mucha, pero mucha información, porque, bueno, el fin de semana pasado se terminó lo que es la parte clasificatoria de la Copa Centenario 2026. Y bueno, ya tenemos, por supuesto, como es de público conocimiento, los dos equipos que se metieron a la etapa regular, ¿sí? A lo que va a ser la parte eliminatoria directa, ¿no? Que va a tener actividad entre sábado y domingo en varios estadios, en una doble jornada que va a ser muy, pero muy, muy linda, por supuesto. También vamos a ir repasando los partidos, porque ya están programados con día, horario, todo lo que corresponde, por supuesto, y vamos a ir adelantando también lo que va a ser el comienzo del torneo Clausura 2026, que va a ser dentro de, iba a decir 15 días, pero no, un poquito más de 10 días que va a tener arranque, este fin de semana no, el próximo ya va a arrancar el torneo Clausura, y por ende ya se está moviendo y mucho lo que es el libro de pases, con jugadores que llegan los equipos a reforzar, otros que vuelven a las instituciones. Así que bueno, un pantallazo general con respecto a todo lo que se va a venir este fin de semana y lo que pasó en el anterior. Abro lo que es la mesa de trabajo, teniendo en cuenta que somos subcampeones del mundo, ¿sí? Lamentablemente, en un partido que nadie se esperaba, Argentina ha caído ante España y bueno, ha dejado muchísima, pero muchísima repercusión, un montón de cosas, ¿sí? Cada uno tendrá su opinión, más allá de que a través de redes sociales y de lo que es la televisión, muchísimos han salido a decir que no hubo nada que diera a entender que había pasado algo. La verdad que quedamos así, tristongos, con lo que fue el partido. Saludo a Agustín Carrizo, que está a cargo de la consola, musicalización, producción, todo lo que conlleva la puesta en el aire, está a cargo de Agustín. Mi nombre es Javier Carrizo, el verdadero JC. ¿Se fue el otro, sabía?
1: Sí, no sabía.
0: ¿Lo fueron?
1: ¿Lo fueron?
0: Lo fueron ya.
1: Y es que no era el original.
0: Duró un suspiro, pobre JC.
1: No era el original.
0: En la casa, el original es quien le habla. Me gusta porque todos me escriben, sí. JC. Ya me están...
1: Sí. Ya todos te hablan como JC.
0: Como JC.
1: Menos mal que todo está patentado.
0: En realidad yo me llamo Javier Carrizo, me dicen el verdadero JC, y a mi izquierda está la periodista especializada en deporte, la que más sabe de la categoría, la que más información tiene, No trajo nada para venir así con las manos cruzadas, así como la ves. No sé si se ve que está de manos así cruzaditas acá sobre el micrófono. Increíble. Así ha venido mostrando las uñas.
1: No, no, las uñas. Las uñas no.
0: No ha traído absolutamente nada. Así que, ¿cómo está, Maldonado?
1: Hoy vine como puedo.
0: ¿Cómo le va?
1: Buenas tardes, Javi, para vos, para Agus, para toda la gente que está del otro lado. Hoy vine como puedo, no me pidan más. No, la verdad.
0: Pero
1: es
0: mucha
1: que...
0: información, por supuesto.
1: Sí, no, por supuesto, porque aparte al no estar un día, obviamente se te va juntando absolutamente todo. Voy a arrancar por lo que mencionabas recién en cuanto a lo que es el Mundial, un partido que, bueno, adentro
0: imagino
1: de la cancha, ampliamente superados por España.
0: Que ya hizo catarsis en la otra radio, como sí, que está un poco más desahogado.
1: El lunes y martes...
0: Lunes no fue.
1: Desolada. No, bueno, pero el lunes me quedé dormida. O sea, imagínense lo mal que estaba, que no escuché alarmas, no escuché cuando mi hermana se fue, no escuché cuando abrieron y cerraron la puerta, no, nada, nada. Pero sí, obviamente, adentro de la cancha, ampliamente superados, aunque en esos últimos 5 o 6 minutitos que quedaban cuando Argentina se encendió, dije, bueno, va a volver a pasar. Y no, no pasó. A mí me conmueve mucho lo que es esta parte del Mundial, lo que pudo haber sido lo último de Messi con la selección argentina. Entonces, bueno, desde ahí también toca otra emoción,
0: pero
1: por lo menos en mi forma de ser.
0: Ese partido no fue lo último en la selección argentina de Messi, ¿eh? A mí me parece que va a seguir jugando.
1: Sí, para
0: va
1: mí
0: a jugar
1: también, pero bueno.
0: Va a jugar alguna etapa clasificatoria, no va a jugar, ojalá que sí, que esté en el plantel, pero para mí va a seguir unos partidos más Lionel Messi.
1: Puede ser, pero bueno, entonces, despertó mucha nostalgia desde ese lado a mí particularmente.
0: Entre todas las teorías que hay, ¿hay alguna que a usted le quede más cercano a su pensamiento?
1: Puede ser que sí.
0: Que fue la FBI.
1: Puede ser que sí. A mí la del Apriete es la que por ahí más me suena, por una cuestión de, a medida que vas analizando los videos o las imágenes que van surgiendo desde las redes sociales y de cámaras que por ahí en el momento no te muestran. Puede que haya pasado, puede que realmente no. La verdad es que a mí me sorprendió la actitud y el carácter que tuvo la selección argentina dentro de la cancha cuando veníamos viendo algo completamente diferente. Sí es cierto también que creo que nuestra final había sido el partido anterior de semifinales contra Inglaterra. Creo que ahí la energía y el 100% de todo lo que les quedaba en el cuerpo de los jugadores, siento que se dio ahí. Y que a mí me parece que sí, e incluso siento que por diferentes charlas y demás que se iban dando con, en mi caso, con mi familia o con gente que te ibas cruzando, sentíamos que pasara lo que pasara este fin de semana, más allá de que todos queríamos ganar, la final había sido para nosotros contra Inglaterra por todo lo que conlleva desde atrás, ¿no?, en cuanto a la historia. Pero bueno, lo cierto es que más allá de cualquier teoría que pueda ser cierta o cualquier conclusión que se pueda sacar, ya está. O sea, la final ya se la llevó España, la Copa del Mundo no pudo ser para Argentina, pero que algo raro para mí pasó.
0: Algo hubo. Argentina es un equipo de élite, no descubro nada diciendo esto.
1: No, no.
0: Y no puede ser que en casi, a ver, tiempo regular, ¿no? 90... más 15 de la largue, más, qué sé yo, ¿cuánto fueron? 8 o 10 minutos del segundo tiempo del suplementario, no pateó ni se acercó al arco.
1: Sí, por eso.
0: La jugada más peligrosa que tuvo, si se quiere, fue la de Messi.
1: La de Simeone.
0: Pero ya terminando, sí. ¿No? Esos 5 minutos donde Argentina hizo el amague como para poder ir a buscar el empate. Pero antes, nada, una de Messi que quedó larga, que salió el arquero afuera del área y despejó con el pie. Después no hubo absolutamente nada, no le daban la pelota a Messi, Messi tampoco se movía mucho como para tener contacto con la misma. Perdían la pelota infantilmente saliendo del fondo.
1: Sí.
0: Un Paredes que dijeron que tenía una fisura en la costilla, que no respiraba bien y el lunes lo vimos entrenando haciendo ejercicio de fuerza.
1: Según
0: los especialistas dice, mira, si un jugador o alguna persona tiene una fisura de costilla, lo que hizo Paredes no lo pueden hacer. absolutamente, porque sería contraproducente ante una eventual recuperación de lesión. Pero bueno, quedará
1: en la duda.
0: En la duda, de acá a unos 5, 10, 15, 20 años,
1: tal vez.
0: Seguramente va a salir a la luz qué fue lo que sucedió. A ver, nosotros que estamos en el ambiente periodístico sabemos que cuando mucha gente sale a desmentir algo es porque pasó. Y la mayoría de los periodistas deportivos que estuvieron cubriendo el Mundial salieron a hacer un video de descargo con respecto a que no hubo absolutamente nada, que Argentina fue superada por España. Eso no hay duda. España tiene un muy buen equipo, manejó bien
1: la
0: pelota. Quizás nosotros hubiéramos quedado más tranquilos que perdiera Argentina 3-0, pero yendo a buscar algún gol, ¿no? Generando juego de mitad de cancha hacia adelante. Pero bueno, lamentablemente tendremos que esperar 4 años y quizás más para volver a disputar una final del mundo. No es fácil llegar. Equipo tiene el mayor de los respetos, por supuesto, ¿no? Que más allá de haber sido segundos, todos valoramos, ¿no?, todo el esfuerzo. El partido contra Inglaterra, como dijiste vos, Meli, fue una final anticipada, ¿no? Y el triunfo fue como un desahogo generalizado, esa bandera de las Islas Malvinas, que también pudo haber generado alguna situación con respecto a algún reto que hayan recibido. Bueno, hay muchísimas teorías. Lo cierto es que Argentina ha caído en la final, salió segundo, fue recibido. Otra cosa rara es que Messi no haya venido con el plantel argentino, y sí vino al otro día en su avión privado. No le costaba nada venir directamente a Ezeiza y al otro día que lo pasaran a buscar y se fuera a Rosario. Raro que Lautaro Martínez tampoco haya tenido minutos en una final.
1: Sí, hay muchas cosas para analizar, pero como lo dijimos recién, cada uno va a tener sus conclusiones, cada uno va a tener su opinión al respecto, que a todos nos sorprendió, obviamente que sí, por el Mundial que viene haciendo, por los últimos años que viene metiendo la selección argentina. Es cierto que hay que valorar y hay que festejar, obviamente, el subcampeonato, porque no se llega fácil a una final de la manera en la que jugó Argentina este Mundial, particularmente con un plantel que llegó a la competencia con muchos jugadores tocados, que a medida que iban pasando los partidos hubo partidos que lo jugaron bien, otros que no lo jugaron mal, pero que siempre lo supieron sacar adelante. Entonces siento que es valorable el subcampeonato y que está bien que la gente lo haya festejado y que le demuestre a la selección también que se siente
0: agradecido.
1: Sí, representado. Más que agradecido, representado por lo que hacen estos chicos que bueno, hace años que nos tenían mal acostumbrados a ganar absolutamente todo. En algún momento decíamos, ¿no?, el ciclo en algún momento siempre se termina. Bueno, no queríamos que fuera en este Mundial, pero termina sucediendo, así que habrá que ver. Ahora, obviamente, dentro de poco también se empiezan a venir nuevamente los amistosos. Habrá que ver qué pasa con Scaloni, si sigue o no sigue.
0: La finalísima.
1: La finalísima también. Bueno, dentro de 2 años la Copa América.
0: El valor que toma la finalísima.
1: No, terrible.
0: En teoría hay fecha para noviembre para que se juegue la finalísima. Sí. Ahí nos vamos a dar cuenta. Argentina juega de igual manera o la gana. ¿Sí?
1: Hay que ver.
0: Lo que sí salió al descubierto, cuántos dolidos, ¿no?, había en el mundo esperando la derrota de Argentina.
1: Es terrible.
0: La verdad que hubo una campaña anti-argentina tremenda. Me parece que por ahí hasta algo inmerecida, ¿no? Porque no, me parece a mí que no fue de tal manera, pero bueno, de todo el mundo, ¿sí? Hubieron personalidades, si se puede llamar, y que, bueno, disfrutaron del triunfo de España.
1: Vale,
0: se desahogaron. Pero bueno, ya está.
1: Suele pasar. Es normal dentro del fútbol que, sobre todo con la Argentina, suceda esto.
0: Tal cual. Somos el mejor equipo de América.
1: Sí.
0: No hay otro que se iguale a la selección argentina. Fuimos el representante de Sudamérica en la gran...
1: Tenemos al mejor jugador de la historia.
0: Tal cual.
1: Tenemos Así que es normal.
0: El mejor arquero del mundo. Sí, el Dibu demostró que... Bueno, los pocos que se tomó en serio, y Tagliafico, me parece, los dos que se tomaron
1: Tagliafico,
0: muy,
1: es terrible el Mundial.
0: Muy en serio lo que fue la final. cerramos. Hacemos un separador, ¿sí?
1: Cerramos tema mundial.
0: También teníamos. Sí, yo no había hecho catarsis.
1: El lunes, obviamente, si veníamos, íbamos a hablar también de lo que había sucedido en el mundial. Pero bueno, teníamos que darle como también un cierre. Más allá de que acá es un programa de la B, no deja de ser un programa de fútbol. Y obviamente, creo que a todos nos pasó de estar pendientes en el día a día de lo que iba sucediendo. Y bueno, de que a todos nos haya golpeado de la misma manera esta final. A algunos quizás les afectó un poco más que a otros, pero al fin y al cabo la tristeza, esa mezcla en realidad de tristeza y orgullo era compartida entre todos los argentinos.
0: Bien, y la realidad es que ya vuelve el fútbol. Si nosotros, sí, si bien nunca dejamos de tener fútbol en la liga local,
1: sí.
0: A nivel sudamericano ya ha habido actividad, esta noche juega Boca. También empieza el torneo a sufrir como lo que va a ser. Viene el torneo de la liga también, ¿no? Así que bueno,
1: sí, ya
0: tenemos actividad y bueno, podemos seguir con River, con Boca, con todos los equipos. Y
1: sí, ahora, vamos a ver qué hacen los equipos.
0: Ahora vamos a ver si apuntan al federal. Si dicen algo de federal, porque está también medio abandonado, ¿no?
1: Sí.
0: Se viene el torneo regional federal amateur dentro de poco. Vamos a ver qué pasa. Pero movimiento va a haber.
1: Sí. Nos tenemos que poner nosotros al día y a la actualidad de todo lo que ha ido pasando en el momento en el que estábamos metidos en el Mundial.
0: Totalmente. Se está jugando la Copa San Luis.
1: También.
0: ¿Sí? En el Estadio Provincial Juan Gilberto Funes, donde ya hubo un partido entre la selección de Mendoza y la selección de
1: Córdoba.
0: De Colonia Carolla. Fue triunfo de la selección de Mendoza por 1-0.
1: A las 3:30 jugaba San Luis con la selección argentina.
0: La selección argentina le ganó 3-1 a la selección de San Luis. Donde, bueno, Juventud aportó 12 jugadores de 18. ¿Sí? Eso hemos visto a través de las páginas. Ha sido derrota de la selección de San Luis. Mañana la actividad sigue nuevamente con los
1: partidos.
0: Mañana
1: hay una charla en la sede del predio, acá por Felipe Velázquez, ahí en la sede nueva, en el Polideportivo. Ahí va a haber una charla abierta al público de dirigentes de la AFA. Y el día sábado van a ser los otros dos partidos, que a la 1:30 va a estar jugándose el partido por el tercer y cuarto puesto. Y la final va a ser a las 3:30 de la tarde, los dos partidos del día sábado en el Juan Gilberto Funes.
0: Bien, así que bueno, toda la información también de la Copa San Luis que se está disputando, que ya tuvo estos dos primeros encuentros, donde, como le decía, la selección de Mendoza y la selección argentina han triunfado.
1: Bueno, ellos van a jugar la final.
0: Ah, sí, pero ahora se cruzan todavía, no juegan.
1: No, sí. Mañana hay una charla y el sábado están los otros dos partidos.
0: Ahora se cruzaban, digamos, que Argentina iba a jugar con
1: Mendoza.
0: Al menos
1: en el cronograma sale así. Claro, viste, es la selección de San Luis va con el de Colonia Carolla y la selección de Mendoza con la selección argentina va a jugar la final.
0: Perfecto, así es la situación de la Copa San Luis. Nosotros tenemos Copa Centenario, fase preliminar que
1: estuvimos en cancha.
0: Concluyo. El fin de semana,
1: sí,
0: donde Esparta y el 400 Sur se metieron al cuadro mayor, donde Esparta le ganó a Belgrano de los Manantiales y el equipo del 400 Sur le ganó a Salinas. No,
1: el 400 Sur, no,
0: a Cazador, a Sporting Cazador, en los dos partidos que se jugaron en cancha de
1: ¿Cuántas Huracán. Cosas que nos enteramos ese día?
0: Tal cual.
1: En cancha de Huracán.
0: Sí,
1: en
0: tarde fría,
1: sí,
0: lluviosa.
1: Sí, con lluvia por momentos, más allá de lo que fueron los partidos. Yo llegué, hubo un error de cálculo del primer partido. Yo tenía que arrancaba 1:30, tranquilísima fui, como a la 1 recién para la cancha. Claro, cuando llegué ya se estaba jugando, iban aproximadamente entre 15 y 20 minutos del primer tiempo.
0: Cometí un error.
1: Ya estaba jugando, ya estaba ganando. De hecho, el 400 Sur 2-0. Después se puso 3-0 y lo descuenta Sporting Cazador. Y después ya termina de sentenciar la historia el 400.
0: Donde Javier Lanza atajó un penal.
1: Atajó un penal, exactamente.
0: Más vigente que nunca.
1: Un remate fuerte al medio que termina despejando Lanza para evitar ese gol. Pero la verdad que fue una jornada de dos lindos partidos. Por ahí, bueno, la diferencia amplia que le sacó en cuanto al marcador el 400 Sur frente a Cazador, un Cazador que tuvo varios jugadores que en el momento tenían que salir porque fueron lesionados. Recuerdo, por ejemplo, el jugador Lautaro Lucero, que sí, jugó el año pasado en Bisley. un golpe que sufrió en el primer tiempo, lo hizo en el segundo, aguantó, pero lo hizo salir de la cancha. Después hubo otro que también salió con mucha dolencia. Lindo partido ese del 400 Sur frente a Sporting Cazador, que lo charlaba con vos una vez que terminaba el encuentro y te decía, ¿no? Por ahí a Sporting Cazador le hace falta un jugador que acompañe de mitad de cancha hacia adelante, porque por ahí generaban alguna que otra situación que podían poner a correr en velocidad a alguno de los delanteros, pero bueno, no tenía a alguien que le hiciera esa tarea. Si lograra reacomodar un poco eso, creo que podría generar otra cosa dentro del torneo, ¿no? Pensando ya en lo que se va a venir para Sporting Cazador, que va a ser el torneo clausura, porque ya de la Copa quedó afuera. Y por el lado del 400 Sur, creo que no sorprende el juego, ni sorprende lo que propone el equipo de Cristian Joffre, que lo tiene como gran protagonista también a Martín Morcón, que no nos vamos a cansar de decirlo, que nosotros desde que lo hemos escuchado nombrar en la categoría y desde que hemos tenido la posibilidad de verlo jugar, es un grandísimo jugador, un grandísimo delantero, no solamente por lo que hace en cuanto a la conversión de goles, que siempre es un gol seguro, sino que el trabajo que hace adentro de la cancha, el despliegue que tiene adentro del campo de juego, la verdad que yo hacía bastante que no veía al 400 Sur jugar y no me sorprende porque es lo mismo que venimos viendo, por ahí con un poco más de orden, un poco más de juego, y eso hizo que, bueno, le saque la ventaja tan amplia en el marcador. Bueno, un Javier Lanza que lo decimos, ¿no? Está en completa vigencia, la verdad que en todas las que tuvo que salir y ser protagonista lo hizo de manera excelente. Y se metió en el cuadro principal, donde, bueno, no le toca una parada fácil porque le toca nada más ni nada menos que un Estudiantes.
0: Un Sportivo Estudiantes, sí.
1: Un Estudiantes que bueno, va a ser, este partido va a ser en cancha de El CAI. Pero bueno, tiene una parada brava frente a un equipo que siempre es protagonista y que por renombres de jugadores obviamente tienen una diferencia futbolística, pero esta Copa justamente sí tiene partidos que puede pasar cualquier cosa.
0: Tal cual, y esas ganas por ahí, ese ímpetu de ir a enfrentar uno de los clubes más importantes que tiene la provincia, puede generar un plus. Sí,
1: no le va a ser fácil el partido, el 400 a Estudiantes.
0: Yo creo que va a haber partidos muy, pero muy, muy parejos, ojalá así lo sea, para que, bueno, los equipos de nuestra categoría puedan acceder a nuevas fases, ¿no? De lo que es el torneo de la Copa Centenario.
1: Que recordemos, lo más lejos que se ha llegado ha sido el año pasado San Lorenzo, llegando a semifinales y perdiéndolo por penales en contra la Punta. Quedó ahí, a un pasito de la final, más allá de que tenía un plantel que era tranquilamente de primera, bueno, era un equipo participante de la primera división B. Y después lo máximo que hemos tenido ha sido las llegadas a cuartos de final, como han sido de Trinidad en su momento, cuando Oscar Sullivan era el arquero y fue el protagonista a través de las tandas de penales. La verdad que bueno,
0: Deportivo Pringles
1: el también, Deportivo Pringles en algún momento, tal cual.
0: También, ¿no? Haciendo historia, si se quiere, ¿no? Porque no es fácil llegar a una instancia tan decisiva siendo de la segunda categoría.
1: Tal cual. Pero después, bueno, dejando de lado ya lo que era este partido, nos metimos en un enfrentamiento que nosotros decíamos era un partidazo, y lo fue, como era el de Esparta frente a Belgrano Los Manantiales.
0: Bien, Belgrano Los
1: Manantiales. Dos equipos que durante el torneo fueron protagonistas, porque Belgrano Los Manantiales empezó a caer al último de la cima de la tabla. Pero dos, la verdad que dos equipos que propusieron, dos equipos que buscaron a través de la pelota en el piso generar un juego para complicar al rival. Esparta supo hacer lo propio para terminar de quedarse con el triunfo a su favor, que fue convertir goles, pero Esparta en un momento lo tenía complicado porque Belgrano se les venía.
0: Sí, porque tiene buen manejo de pelota en la mitad de la cancha hacia adelante, es firme en la zona defensiva. O sea, a ver, hay que pulir detalles. Este equipo ha tenido un cambio en la conducción técnica también, porque ya Marcelo Gómez no es el director técnico de Belgrano de los Manantiales, y le jugó un partido donde fue a lucharlo, ¿no? A jugarlo firme de mitad de cancha, como les decía, ¿no? De recuperar y poder generar juego. A ver, Esparta se encuentra con un Fabio Guerra inspiradísimo, sí. Porque
1: fue el encargado de que las dos jugadas terminen en gol.
0: Tal cual, ¿no? Ya venía de convertir un gol
1: Fabio,
0: ¿no? En cancha el Chorrillo ante Convox, para lo que fue la victoria muy trabajada por parte de Esparta, también fue 3-2 sobre el equipo de Convox. Y bueno, demostró también que tiene una pegada muy pero muy buena saliendo del fondo, sorprendiendo la última línea y bueno, poniendo cara a cara a un compañero para que solamente vaya de cara y definan, ¿no? Estas situaciones. Me parece que es un plus muy importante a tener en cuenta también por los rivales, y cada vez que agarra la pelota Fabio traten de tapar la salida. Un detalle, ¿no? Que uno ve, ¿no? En lo que es parte. Después, bueno, está la sensación de que los delanteros de muy buen nivel, sí, son jugadores quizás hasta de primera división A, ¿no? Y bueno, cada vez que tienen la oportunidad, convierten. Me quedó muchísimas dudas en el segundo gol.
1: A mí también me queda la duda, si bien después nosotros consultábamos no solamente al árbitro, sino también con Fabio cuando charlábamos esta situación. A mí me quedó la duda, porque yo tengo la imagen de que no parta desde mitad de cancha, como nos mencionó
0: claro,
1: el árbitro.
0: Nosotros mencionamos, uno de los asistentes, ¿sí? Me dijo a mí, no, mira, cuando parte la pelota de Fabio, encima Fabio sale jugando de arriba, no es que sale jugando
1: con la pelota en el piso,
0: con la pelota parada. Entonces no habilita, ¿sí? Una vez que la pelota la tiene en las manos, Fabio, no habilita.
1: Sí.
0: Y el árbitro no arrancó desde su campo.
1: A mí me queda la duda porque yo en el momento en el que
0: Gutiérrez no tiene la velocidad para llegar tan rápido a...
1: Claro, a mí qué es lo que me pasa. A mí me queda la imagen de un Gutiérrez parado prácticamente al lado del arquero de Belgrano de los Manantiales. Sí es cierto que no se reclamó. Se reclamó poco y nada la jugada, pero bueno, yo a mí sinceramente me quedó la duda. En el momento lo charlamos, lo consultamos obviamente para que nos dieran los fundamentos y bueno, la respuesta termina siendo eso, pero a mí también me quedó la duda. Más allá de esto, creo que hay algo que tiene mucho a su favor también Esparta, que es que todos los delanteros están con el arco abierto, porque bueno, hoy Diego Medina está lesionado, no está siendo de la partida, pero Emanuel Maravilla tiene gol, José Gutiérrez tiene gol, entonces creo que en esa disputa del lugar entre ellos, de forma sana, porque lo hemos visto que ha sido de forma sana, o al menos es lo que te hacen saber, terminan teniendo ese gol asegurado, que es importantísimo. Después, yo no me voy a cansar de repetir que a mí me gusta mucho cómo se hace cargo del juego Kevin Arias. Siento que es un jugador que tiene mucha recuperación y retroceso, pero que cuando tiene que ir para adelante, desequilibra un montón al rival. Y ahí también siento que está un poco la clave de Esparta.
0: Sí, donde el cerebro sería Kevin Arias del equipo, ¿no? Donde sería el encargado de poder generar el juego. Y también tiene terminación de jugada. También convirtió contra Convox. La verdad que no decimos y no adivinamos nada con que Esparta tiene un muy pero muy buen equipo, más Matías Ferrar que ha venido a soportar, más el profe Jaromé,
1: que particularmente a mí
0: Chori me parece que por ahí tiene el arco un poquito más cerrado que los otros delanteros. Pero sabemos,
1: pero bueno, te rompen velocidad todo el tiempo pasando por las bandas, ¿no? Después a mí me sorprendió verlo a Ferrara justamente tirado un poquito más a la derecha, más como volanteando un poco. También me sorprendió verlo por ahí, pues estamos acostumbrados a verlo como un 5 central, ¿no?
0: Pero tiene buen despliegue.
1: Sí.
0: La verdad que un buen equipo, es el único refuerzo que le hemos visto
1: hasta
0: el momento. Lo decía yo que por ahí estaban esperando el porteño Lucas Quiroz, pero por cuestiones de tiempo con respecto al torneo que está jugando no llegaría como para que entre en el libro de pases, pero
1: exacto.
0: Bueno, Esparta se ha metido en el cuadro principal. Y Fabio nos decía, ¿no? Che, viste que hay premio por mejor arquero.
1: Hasta ahora vengo siendo el...
0: Claro, el tema es que me parece que esta etapa ya quedó fuera de lo que es la Copa. La Copa empieza ahora.
1: Sí, sí, sí.
0: La Copa empieza a contar
1: desde ahora. Desde ahora, desde que arranca, sí.
0: Sí, porque donde juegan todos... Mirá, se me va a prender la compu, no puedo creer, después de una hora.
1: Paciencia.
0: Sí, paciencia. Tengo un primo que me dice, paciencia. Yo no tengo mucha paciencia.
1: Nací sin ese cosito de la paciencia.
0: ya se me fue hasta lo que le iba a
1: No, que estábamos hablando de esto, sí. De que Fabio nos decía, claro, que era el mejor,
0: claro,
1: arquero, pero
0: ahora,
1: que la Copa arranca ahora.
0: Sí, va, tiene actividad los equipos de la A y los de la B que han clasificado. Sí, el cuadro principal de la Copa es este. Bueno, así que bueno, si alguien tiene esa confirmación de que se cuentan los goles, porque si no ya tendríamos prácticamente el goleador de la Copa. Morcón ha convertido 5 goles, si no me equivoco, en lo que es la fase preliminar. Hay que tener en cuenta ese detalle. Pero lo cierto es que el 400 Sur, después de haber jugado 2 partidos en esta fase eliminatoria preliminar, han subido al cuadro mayor, a los 16avos, donde bueno, todavía hay muchísima polémica con respecto a Jepu
1: y a Efi
0: que sí. no van a tener participación, sino que van a entrar a disputar su partido en octavos de final de la Copa. Y pasan cosas acá.
1: Sí, acá son, pasan cositas.
0: Hay conspiración acá adentro.
1: Pasan cositas.
0: Malas.
1: Che, acá nos dicen que seguramente no vimos bien por las charlas intensas.
0: Sí, a mí también.
1: Que teníamos.
0: Sí.
1: No, bueno, lo voy a volver a repetir. Es imposible ir a trabajar cuando se junta todo el mundo en ese sector.
0: Sí, sí.
1: El único que lo hizo bien fue Samuel.
0: Samuel estaba
1: que
0: muy
1: se
0: serio.
1: Fue lejos.
0: Samuel estaba serio.
1: Estaba serio y estaba lejos. Deje de cebar el mate si yo estoy cebando.
0: Perdón.
1: 6 goles tiene Martín Morcón hasta ahora.
0: ¿6?
1: 6 goles.
0: Mirá vos. Sí, entonces, sí. Prácticamente estamos hablando del goleador del torneo.
1: Hasta ahora sí. Sí, sí, sí. Bueno, viste que Samuel se fue lejos. A nosotros nos llegó una información de que hay un porqué.
0: No me digas que ha cambiado.
1: Dice que lo han cambiado.
0: Ah, mira. ¿Le han prohibido que se junte con parte del periodismo?
1: Sí, no sé por qué, pero a nosotros nos llegó esa información de que... Pero es medio raro el cambio.
0: Porque
1: es como una compañía, pero sin compañía. Es como medio raro.
0: Yo no estaría entendiendo esa
1: situación. Esta actualidad...
0: Dice mi amiga, pero no es mi amiga. Es mi novia, pero no es mi novia. No sé cómo califica esa relación,
1: claro,
0: de Samuel.
1: Es como raro, porque no es ni una cosa ni la otra, pero a la vez son las dos. Entonces, es de esos pagos encima.
0: No, es un montón eso.
1: Es de tus pagos encima. De aquella zona,
0: claro,
1: dijo.
0: Porque nosotros le preguntábamos si era de la rama del fútbol de San Luis, digamos.
1: Claro, sí.
0: Y dijo que no, que no venía por ese lado. Pero bueno, buena hora, sino que
1: sí,
0: respeta.
1: Sí, sí, pero lo alejó primero, un montón.
0: Primero él se tiene que definir qué son, ¿no? Por supuesto.
1: Claro.
0: Si son amigos, si son nada o si son pareja.
1: Claro.
0: Pero bueno.
1: Es la juventud de hoy en
0: claro,
1: día.
0: Claro, claro. Y son los millennials que se manejan
1: claro,
0: así.
1: Hoy en día las relaciones son así.
0: Tal cual, así que...
1: En teoría.
0: Nosotros estamos lejos de eso, de esa situación. Antes era así o no, son amigos,
1: claro.
0: Son amigos. Pero
1: ahora las cosas han cambiado.
0: Voy a defender a mi amigo Jorge Gallego. Porque... Una de la culpable de que se haya entretenido, se haya desviado el foco, fue
1: usted, yo.
0: Con el comentario.
1: Me hago completamente cargo.
0: Desde ese momento cambió Jorge Gallego con respecto a la situación del partido. ¿Cuántas conjeturas que sacó Jorge Gallego?
1: La verdad no, que es terrible.
0: Increíble.
1: Pero es increíble también cómo un solo comentario puede sacarlo tanto del foco.
0: Sí, le encantó. Porque, me encantó sí, el comentario.
1: Porque desde ahí empezó a sacar un millón de teorías.
0: Pero un montón.
1: Un millón de teorías.
0: Conspiración.
1: No, no, es terrible. La rapidez y la dinámica con la que lo hizo. Tremendo. O sea, por eso te digo, es increíble. No,
0: muy, muy, muy.
1: Yo creo que si miramos los archivos de ese día, si hay dos fotos con suerte.
0: Otra cosa que le iba a decir que pasó ese día. En un momento del partido yo le hago una pregunta a Valeria, la paramédica.
1: Sí.
0: Porque bueno, vi una situación.
1: La saludamos, está del otro lado.
0: Que en la semana vi que había posteado a través de redes sociales y su estado que su mamá había estado por el Hospital Carrillo.
1: Sí.
0: Entonces le pregunté qué le sucedió a su mamá. Y me dice, resulta que el lunes, y me empezó a conversar del lunes, y en un momento le tuve que decir, mira, vale, yo tengo esto. Si te pregunto qué le pasó, respóndeme qué le pasó. No,
1: sí, no.
0: Como que la haces muy larga. No todo tiene que tener un contexto, o sí.
1: Y depende, yo soy una persona que cuando te cuenta te hace un resumen del resumen más un...
0: Me parece que es equivocado, porque si yo te digo, che, ¿quién hizo? ¿Cómo fue el gol?
1: Sí,
0: digo,
1: sí.
0: Me decís, no, entró al área y pateó y el arquero fue para el otro lado.
1: Claro,
0: pero no me contés de que salió el arquero jugando desde abajo.
1: Y bueno, pero vos también tenés que entender que hay gente a la que no sabe resumir. Yo soy una, por ejemplo, yo... Dentro de la historia que te tengo que contar, te conté 158 historias diferentes para llegar al final.
0: Hoy me pasó una situación igual con mi primo. Le pregunté, che, ¿hay alguna serie en YouTube? Le digo, porque yo no tengo las aplicaciones.
1: YouTube.
0: Eso, en YouTube, le digo, ¿viste? Y me dice, sí, hay un montón. Dice, pero, ¿y qué puedo ver? No, puedes ver esto, que se trata de la guerra. Que... Y me empezó a hablar, no, pero yo te pregunté
1: el nombre
0: de la serie,
1: bueno,
0: película.
1: Pero vos también te está haciendo una intro como para que vos tengas una idea, a ver si tenés ganas de sentarte o no. Mirá si vos te sentás a ver la serie y decís, mirá la serie horrible que me recomendó.
0: Bueno, pero.
1: Es preferible que a vos vengan y te cuenten. Aparte, por lo general, en esta lo banco de tu primo, dijiste.
0: Sí, mi primo.
1: Sí,
0: mi
1: porque primo, yo también, si a mí me pedís una recomendación, te voy a decir el nombre de la serie y te voy a explicar un poco más o menos de qué se trata.
0: Pero para qué,
1: para que vos sepas.
0: Yo no te pregunté de qué se trata.
1: Pero es para que vos sepas si tenés ganas de verla o no.
0: Y bueno, ¿cómo voy a saber si tengo ganas si no la he visto?
1: Y no, pero si a vos, por ejemplo.
0: Me spoileó la serie.
1: A mí, por ejemplo,
0: no,
1: si
0: no
1: venís.
0: Me dio ganas de verla.
1: Si vos venís y me decís, te recomiendo tal serie. Y yo después la pongo y no sé, es de acción o de algo que a mí no me... o sangrienta, algo así, que es lo que a mí no me gustan. Perdí tiempo de mi vida viendo una serie que no tengo ganas de ver.
0: Pero yo
1: en cambio, si vos venís y me decís, che, te recomiendo tal serie, se trata de, no sé, es sangrienta o es de ciencia ficción, es de acción, y yo ya voy a saber si me siento a verlo o no.
0: Bueno, está bien, a mí me gusta que me digan directamente lo que pregunto. Sí, que no me den detalles. Si cerramos ahí paréntesis. ¿Cómo sería paréntesis así?
1: Sí, no sé.
0: Porque comillas me enseñó.
1: No, así.
0: Así comillas.
1: Este comillas. Pero vos le hacés así, no sé, porque como que comés, no sé.
0: Paréntesis.
1: Paréntesis. ¿Qué problema cuando tenga que poner un corchete?
0: Sería así.
1: No. Pero bueno, viste cómo se desvirtúa la charla. Saludo al Negrito Miranda.
0: ¿Está el Negrito Miranda?
1: Sí, dice, buenas tardes a los mejores, abrazo grande. Saludo grande ahí al Negrito.
0: Que está dirigiendo partido importante el Negrito, ¿eh?
1: Sí, mira. Sí. Buenas tardes a todos, dice Ignacio Guardia. Valeria dice, el tipo lo hace bien. Samu no quería escuchar ni aprender nada de lo que se hablaba. Y después dice, empezó el lunes el problema hasta que lo... Hasta que le internaron. Claro, tiene razón.
0: Claro, claro. Contó todos los detalles.
1: Sí.
0: No, está bien. Pero yo quería saber si estaba bien en realidad. No.
1: Bueno, pero vos le preguntaste qué le pasó. De... No, si estaba bien o no.
0: No me acuerdo si pregunté qué le pasó o si estaba bien, pero... Bueno, se dio la situación.
1: ¿Sabés qué, Vale? Directamente no le dirijas mala palabra y listo. Eso se soluciona así.
0: Pero yo por ser gentil. Che, ¿cómo está tu mamá? Un saludo para Vale, por supuesto, para su mamá que me decía que les había dado un susto, pero bueno, ya.
1: Mirá,
0: estaba,
1: dicen,
0: estaba mejor.
1: Ponen... No. Todo tiene un inicio, un desarrollo y un final. O el libro lo lee desde el medio. Tienes razón.
0: A ver, si vos me decís...
1: A ver si hace leer, dice como...

0: Chiquito.
1: No, es terrible, es terrible. Mirá.
0: A ver.
1: Pará, pará.
0: Mientras yo leo el mensaje, ¿te parece si saludamos a quienes hacen posible y ponemos el lado?
2: Yo te dije que no va a poder leer.
1: Tengo la letra muy chiquita.
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0: El saludo grande para la gente de Trión, para Samuel Joffre y Trión Producciones, por supuesto, porque los mejores momentos, lo mejor de cada partido es capturado por las cámaras de Trión Producciones. Así que el saludo para Samuel y todo su equipo de trabajo. Pude leer lo que es el mensaje, si no adhiero directamente a ese comentario, yo no voy a ser cómplice de esa situación. Decíamos, ¿no? Ya está completado el cuadro de 16avos de final de la Copa Centenario 2026, donde se apagó la compu el todo. Donde, bueno, vamos a tener actividad entre sábado y domingo. Hay link ya de lo que es la Copa
1: Sí, la Copa Centenario. Sí,
0: ¿usted
1: sí,
0: lo
1: sí
0: tiene?
1: Sí, por supuesto.
0: ¿Me lo puede mandar?
1: Le voy a mandar
0: pero,
1: eso.
0: Pero a Facebook, pero al...
1: ¿A qué Facebook?
0: Al ¿cómo se llama? O a Intel. A Messenger. Porque, porque si no tengo que poner el teléfono, no sé cómo se hace.
1: No, le cuesta un montón la tecnología.
0: Hey, sí, ¿qué voy a hacer? No soy milenio.
1: Pero mirá, te voy a mandar eso y te voy a reenviar un mensaje para que vos lo leas en tu celular.
0: Che, saludamos a la Liga Sanluiseña de Fútbol en la gestión de Laura Sánchez. Así que a todo el equipo de trabajo de la Liga Sanluiseña de Fútbol que también... que también hacen que el ascenso salga al aire a la municipalidad. ¿De quién vamos a saludar? Ya me olvidé, me saca, sí. Jorge, por favor, comportate. Al gimnasio.
1: A Elite Fitness Club.
0: Te voy a pedir un favor, concéntrate. Concéntrate.
1: Te estoy mandando el link a vos.
0: Bueno, muchas gracias, pero concentrémonos porque si no...
1: Aunque esto no parezca, estamos haciendo un programa, Jorge.
0: Exactamente. Sí, por favor, que si él está escuchando y no hace nada, que no interrumpa con nuestro programa. Hay movimientos del libro de pase, te decía,
1: sí,
0: ¿no? Con respecto
1: caras nuevas
0: a las instituciones. Hay algunos que han cerrado y hay algunos que están cerrando y, bueno, juegan un poco a hacerse los misteriosos, al incógnito, y bueno, todavía no se dan a conocer los refuerzos, que van a ser 4 para primera división y 4 para categoría sub-23. Y bueno, como les decía, ¿no? Ya hay un muy buen movimiento de pases. Uno que me han dicho que se ha reforzado con muy buenos jugadores es el equipo de Sergio Suárez.
1: Mira.
0: Que aparte de sumar, sí, exactamente, del Lince, que aparte de sumar 4 refuerzos, han vuelto algunos jugadores que eran de la institución y estaban a préstamo. Entonces ha conformado un plantel muy, pero muy bueno con respecto a lo que va a ser su presentación en Copa Centenario, que van a estar enfrentando a Defensores de Nogoli, y también lo que va a ser, me parece, el objetivo primordial, que es el torneo clausura de la segunda parte de semestre, donde otorga los 3 ascensos y, por supuesto, una promoción. Así que uno de los que se está moviendo, se ha movido rápido, sí, fue el Lince, ya han estado practicando, por supuesto. Uno de los refuerzos, me parece que va a darle muchos resultados, es un ex Defensores del Oeste, ex Sol de Mayo. Osuna.
1: Ah, Ezequiel Álvarez.
0: Ezequiel Álvarez va a ser jugador. Mirá. De...
1: Bueno, es jugador de Sergio.
0: De Lince.
1: En su momento, cuando estuvo en Sol de Mayo, tenía mucha participación también ahí. Ha sumado pocos minutos también en Defensores.
0: Sí, pero cada vez que entró en Defensores tenía buen rendimiento.
1: Es buen jugador.
0: Es muy buen jugador.

0: convertido goles incluso.
1: Sí, sí, sí, es buen jugador.
0: Aparte ya es subcampeón del torneo, del torneo de la primera división A.
1: Sí. El otro día pude ver también a través de... Uno se va enterando por ahí a través de redes sociales, más que nada de los movimientos que se van dando. Ayer, antes de ayer, Boris Fernández, técnico de Pringles, había subido un video donde logré ver caritas que se habían ido y que vuelven, en teoría. Por lo menos en los entrenamientos se ven. No. Que entre ellos, por ejemplo, está Ezequiel Domínguez.
0: Habría que ver si van a tener participación por Copa Centenario.
1: Claro.
0: Porque me decían también que hay demoras con respecto a la respuesta de los pases.
1: Sí, sí, sí. Sí.
0: Así que no hay movimiento con rapidez, ¿sí?
1: Sí, sí, sí. Recordemos que el libro de pases se cierra 48 horas después de la segunda fecha.
0: Entonces hay tiempo, pero me parece que los técnicos ya quieren... Pasa que esta Copa genera, ¿no?, una expectativa importante. Más allá de que sabemos que por ahí corre con un poquito de desventaja los de la categoría de la primera división B, pero también todos quieren generar algo, ¿no?, dentro de esta Copa, meterse en lo que es la historia, poder jugar con los equipos importantes, ¿no?, con quienes están peleando el torneo. Sí. A ver, el Lince tiene la oportunidad de debutar por Copa contra el campeón, con Defensores de Nogolí, más allá que, bueno, es sabido
1: un montón de bajas,
0: que ya se despidió Ezequiel Vea,
1: que ya no está ya que
0: Coliqueo ya está entrenando con el Chorrillo, y así sucesivamente algunas bajas que va a tener el conjunto de Defensores de Nogolí. Pero bueno, es una buena medida para Sergio Suárez, ¿no?
1: Sí,
0: más allá de que la mayor presión la debería tener el conjunto de la primera división A. Pero no por eso Lince va a ir
1: a ver
0: qué pasa solamente.
1: Por eso también hace un rato cuando mencionábamos el cruce de Estudiantes con el 400 Sur, decíamos por ahí quizá la tenga más difícil Estudiantes que el 400, porque la obligación siempre la va a tener el de la primera división A. Esta Copa nos ha dado sorpresas a lo largo de sus diferentes ediciones, más allá de la primera, que yo creo que por ahí... era donde era demasiado notorio que había una diferencia abismal entre una categoría y la otra. Después en el resto fuimos teniendo batacazos que se iban dando con equipos muy protagonistas de la máxima categoría que quedaban eliminados a manos de equipos que en nuestro torneo eran regulares.
0: Tal cual, había, bueno, como decís vos, había una diferencia, salvo San Lorenzo, que tenía muy buen equipo en su momento.
1: Sí.
0: Y después como uno que notaba, ¿no?, que los equipos estábamos un escalón, los equipos de la categoría, ¿no?, un escalón abajo, un escalón por ser bueno, pero se notaba esa diferencia. Encima, entonces ahora a mí me ha generado un poco más de expectativa con respecto a la participación. Me parece que vamos a tener equipos que puedan sortear, ¿no?, lo que es esta primera fase y poder continuar, ¿no?, con respecto a lo que va a ser el camino, ¿no?, de esta Copa Centenario, que te va a llevar a la final, por supuesto. Vamos a ver qué pasa, ¿sí? Decimos, ¿no?, ya vamos a estar repasando, Meli, lo que es el cronograma de partidos, por supuesto. Hablábamos del Lince y no me quiero olvidar y bueno, enviar los saludos, ¿no?, a la gente del Lince, que nuevamente
1: sufrieron robos,
0: ¿no?, en lo que sucede ahí en el Carlitos Gómez. Lamentablemente, los amigos de lo ajeno volvieron a ingresar. Sabemos que más allá de los futbolísticos tienen un merendero y han robado los elementos con los cuales preparaban la merienda de los chicos, ¿no?, de ahí del Lince y de la zona. Y bueno, lamentablemente han entrado a robar, como decía, ¿no?, elementos que son importantes para su funcionamiento, ¿no?, para generar ese acto de solidaridad ante los chicos, ¿no?, que otorgarle una merienda más que importante.
1: Sí, zona sur, que bueno, tanto el Lince como en su momento Huracán se ven afectados bastante, seguidos por los robos.
0: Pero también vimos que Estudiantes, que
1: sí. O sea, pero bueno, en el último,
0: el Trapiche hace poco también.
1: También, sí, nadie Efi queda exento de todo esto, pero bueno, ahí en zona sur, en estos últimos años creo que los robos han sido protagonistas todo el tiempo. Y no está bueno porque sabemos lo que cuesta para que los clubes tengan, lo que les cuesta a los clubes poder tener las mejores herramientas para brindarles, ya sea a los chicos del fútbol infantil como a los de la primera, reserva, y Y porque sostener el club en general genera un gasto, no solamente desde lo económico, sino también desde el tiempo que le dedica cada uno de sus dirigentes. Entonces, bueno, es una pena, pero sí lo hicieron saber. Ojalá que cambien las cosas y ojalá que dejemos de lamentar estos hechos, pero bueno, esta vez le tocó al Lince.
0: Tal cual, entre otras cosas, una garrafa, sí. A ver, que seguramente es muy costosa para la gente del Lince, pero seguramente la venden por nada, prácticamente.
1: Es que eso es,
0: sí,
1: lo que más duele.
0: Un valor irrisorio. Y bueno, eso es lo que por ahí, bueno, uno le genera mucho, pero mucha bronca. Así que bueno, si te ofrece una garrafa, bueno, a bajo costo, sabes que no viene de forma legal, bueno, una pava eléctrica también. Cosas que por ahí a estas personas, ¿no? que van y se meten en un lugar que no es de ellos y se llevan elementos, no es valioso, pero para esta gente, por poco que sea, genera un valor inmenso, ¿no? Y con respecto al fin que tiene la utilización de los elementos, ¿no? Que es hacer la merienda a los chicos, ¿no? Pero bueno, así que el saludo grande para la gente del Lince y bueno, ponerle fuerza, por supuesto, que a la gente que hace el bien a la larga siempre le va bien. Así que, como les decía, ¿no? Un saludo para toda la gente de la zona del Lince, ¿no? La zona sur de la ciudad. Sí. Y bueno, a tener cuidado, a tomar más precauciones, que va a ser. Estamos en una situación complicada con respecto a la inseguridad.
1: Sí. Acá nos preguntan a qué partido vamos a ir el fin de semana. Yo el sábado seguramente me instale en cancha de EFI para el Chorrillo Pringles y después sigue Victoria Seba.
0: Bien.
1: Y el domingo probablemente me vaya a cancha de Huracán, que va a estar jugando el Trapiche frente al Búfalo de la Punta y va a estar jugando también Defensores de Nogorico en el Lince. Así que probablemente mis destinos sean esos.
0: Bien, yo el sábado probablemente vaya a cancha del CAI San Luis, donde va a jugar el 400 Sur ante Sportivo Estudiantes, ahí en el Horacio Vacino. ¿Dónde va a estar? Una jornada linda, si no como la del domingo que estaba cruel.
1: No, terrible, terrible.
0: Pero muy probable que vaya a haber ese partido de el 400 Sur ante Sportivo Estudiantes, que juegan a las 3:30. Voy a hacer lo posible para llegar también al partido de la primera jornada, que empieza a 13:30. Pero bueno, vamos a ver si no pasan cositas, como dice usted.
1: Sí, sí, sí. No, y después, bueno, material que va a estar subido, obviamente, en las redes del ascenso.
0: Tal cual. Así como Melissa subió lo que pasó en Cancha de Huracán el fin de semana pasado, vamos a tratar de imitar, no con tanto glamour, pero vamos a ver, vamos a ver qué sale.
1: Veremos qué sale de esa cobertura.
0: De esas cosas tecnológicas que uno por ahí les cuesta.
1: Pero bueno, sirve un montón, obviamente. El otro día estaba muy frío, muy frío.
0: Muy frío, sábado y domingo.
1: No, y el domingo insoportable el viento.
0: El viento, sí.
1: Bueno, porque el sábado, dentro de todo, era más pasable, más allá de la llovizna que cayó en un momento, era más llevadero, pero el día domingo el frío y el viento fue terrible.
0: El agradecimiento para la Calera, que bueno, confió nuevamente en nuestro servicio para bueno, que se transmitiera lo que era la final del torneo de fútbol femenino. Una definición muy, pero muy linda, porque se jugaba
1: En paralelo,
0: ¿no? Lo que San Luis Fútbol Club ya había obtenido 3 puntos por la no presentación de San Lorenzo, que se había bajado el torneo con anterioridad. Y bueno, definía también el Chorrillo ante Trinidad. El Chorrillo en un momento iba ganando, la Calera iba empatando. Y bueno, había una final entre San Luis Fútbol Club y el equipo de El Chorrillo. Después, cuando dio vuelta el partido, se quedó con el campeonato la Calera Fútbol Club. Así que muy, pero muy lindo lo que fue la definición. ¿En dónde me mandó lo que fue la...?
1: En Facebook.
0: Ah, ¿en Facebook? Ah, acá te lo... Sí. Ahí estamos. Si usted no opina lo contrario, y siendo las 18:32 minutos, empezamos a repasar lo que va a ser la jornada que vamos a tener entre sábado y domingo, teniendo en cuenta que hay encuentros donde se van a enfrentar dos equipos de Primera División A, pero que el campeonato anterior...
1: Independiente de Bisley y San Lorenzo, más allá de que este año están jugando en la Primera División A, el año pasado participaban del ascenso. Entonces esos dos equipos sumados a Estancia Grande y Unidos del Sur, que son los que descendieron en el año pasado, formaban parte del copón de la Primera División B. Por eso es que se dan cruces entre equipos, por ejemplo, La Calera que va contra San Lorenzo y Huracán que va contra Independiente de Bisley. Se dan esos cruces por una cuestión de que, bueno, tanto San Lorenzo como Bisley ocuparon un lugar en nuestro copón.
0: Exactamente. Mejor explicado como lo hizo Marisa, no sirve. Así que esa es la situación que...
1: Eso que dice que ella.
0: Es lo que dijo ella exactamente, y yo tratando de abrir lo que es la copa fácil. ¿Me aguantás que cargue?
1: Sí, usted tranquilo. Los escenarios que se van a usar este fin de semana, al menos, el CAI, cancha de Defensores del Oeste, Huracán y la EFI. Sí, las canchas que se utilizan para lo que será este arranque de la Copa por los 16avos. Recordemos que después entendemos que la Copa se va a ir jugando entre semana. Hay que tener en cuenta también que por escenario va a haber dos partidos, tanto el día sábado como también el día domingo, para que se juegue la jornada completa en este fin de semana. Y que para mí todos los partidos van a ser atractivos. ¿Abrió? No, más de todo lo que la remé, ¿no?
0: Sí, abrió, pero pará que se me la complicó acá, EP. Fase preliminar, semifinal tengo acá, cuartos de final. ¿Y dónde tengo...?
1: ¿Qué buscas? ¿Lo del fin de que pasó o lo que se viene?
0: No, lo que se viene, por supuesto. Acá. Vamos a buscar por acá, cuadro principal. Aquí está el cuadro principal. Dice C principal, uno imagina que es cuadro principal.
1: Sí.
0: Exactamente, ¿sí? Empezamos a repasar partidos.
1: Sí, usted,
0: pues yo le voy a decir
1: diciendo...
0: cómo está acá, cómo lo tengo yo.
1: Diga,
0: a mí
1: tranquilo.
0: No me preocupa si usted no lo tiene en orden.
1: Vos no te preocupes, que yo tengo todo.
0: Muy, pero muy bien. En el partido número 7, ¿sí? Porque lo que fue, otorgó el sorteo, ¿no? Que iban teniendo posición. El CAI San Luis va a estar recibiendo a Unidos del Sur. No sé si hay local o visitante, pero...
1: Bueno.
0: Unidos del Sur. CAI Unidos del Sur.
1: Siempre se lo pone como el de la primera, como especie
0: bueno,
1: de local.
0: Bueno.
1: El sábado, cancha de Defensores del Oeste a las 13 horas.
0: A las 13 horas, entonces, el equipo de El Chapa... enfrentándose al equipo de Horacio,
1: viejos conocidos.
0: De Horacio Videla, exactamente, se han enfrentado en algún momento en lo que es la categoría. Partido número 1, dos equipos que están en primera división A, La Calera Fútbol Club enfrentándose al Cultural San Lorenzo.
1: Partido que va a ir el día sábado en cancha de CAI a las 13 horas.
0: Teniendo en cuenta que San Lorenzo tiene nuevo director técnico, ¿sí?
1: Un
0: técnico que pasó por la categoría también, como es David Fenoglio, que se hizo cargo del Cuervo de El Puente Blanco. Partido número... No sé para qué se juega este partido, si ya sabemos quién va a pasar al cuadro místico. Donde El Chorrillo va a estar jugando con el Deportivo Pringles.
1: Partido que va a ir el día sábado en cancha de EFI, 13:30 horas.
0: Partido número 2, el Deportivo Fraga va a estar jugando ante la Deportiva Coslay.
1: Este partido va a ir el día sábado, cancha de Huracán, 14 horas.
0: La Deportiva Coslay, que tiene nuevo técnico, que es Jorge Babia Mieva, que todavía no hay presentación oficial, pero ya está trabajando. No
1: es
0: hay
1: el 99,9%.
0: Sí, 99,9%. Todavía no incorpora ningún jugador. Hay dos en carpeta: Enzo Pérez, exjugador del Chorrillo, de Juventud del Volcán, y también Martín Escudero, Gallito. Son los dos jugadores que tienen en carpeta en lo que es Jorge Babia Mieva, técnico de la Deportiva Coslay, que en un 99,9% va a ser el técnico, pero no ha habido
1: presentación
0: oficial, pero ya está haciéndose cargo de las prácticas, por supuesto, del equipo que preside, Gerardo Chesiuk. Pasamos al partido número 12, ¿sí? Y es el que van a jugar Sportivo Estudiantes ante el 400 Sur.
1: Este partido va el día sábado en cancha de CAI a las 15:30 horas.
0: Bien, partido número 4 y corresponde a Sporting Club Victoria enfrentándose a Seba.
1: Ese partido va a ir el día sábado en cancha de EFI a las 15:30 horas.
0: Partido número 3, Defensores de Potrero de los Funes jugando ante Sportivo Villa de la Quebrada.
1: Partido que va a ir en cancha de Defensores del Oeste el día sábado a las 15:30 horas.
0: Defensores del Oeste, en el partido número 8, va a estar enfrentándose a San Antonio de Estancia Grande.
1: Este partido va el día sábado en cancha de Huracán a las 16 horas.
0: Bien, el ganador de este partido ya se va a enfrentar a Efi Junior, que va por esa llave, y el ganador del equipo de los conjuntos entre CAI San Luis y Unido del Sur, el ganador se va a enfrentar a Jepu, respectivamente. Sí, quedamos en Defensores San Antonio Estancia Grande. Partido número 14, donde el Deportivo El Trapiche, que tiene técnico nuevo, otro que pasó por la categoría, sí, obteniendo el ascenso, que es Lucas Loyola, mi amigo Lucas Loyola, enfrentando al equipo de mi otro amigo, que es Gabriel
1: ¿Cuántos
0: Godoy.
1: Amigos que sí, tenés? ¿Qué sí, problema que vas a tener
0: conseguido muchos
1: ahí?
0: Amigos, sí.
1: ¿Pero qué problema que vas a tener ahí?
0: Y acá me inclino por un amigo.
1: ¿Cuál?
0: No.
1: ¿Pero cuál? Porque los dos han hecho historia.
0: Sí, los dos.
1: Porque Lucas Loyola vuelve a un club donde hizo historia cuando consiguió el ascenso con el Trapiche. Y Gaby Godoy, que obviamente está haciendo lo propio con el Búfalo, pero que nosotros siempre recordamos que es el encargado de que Huracán todavía no haya perdido la categoría.
0: Tal cual, dos técnicos muy importantes, más allá de técnicos son amigos, y se van a estar enfrentando el
1: ¿Cómo
0: Deportivo
1: la tirás afuera?
0: El Trapiche ante el conjunto del Búfalo de La Punta. Así que
1: este
0: Lucas
1: partido...
0: Loyola y Gabriel Godoy, mis amigos, se van a enfrentar.
1: Este partido va el día domingo en cancha de Huracán a las 13 horas.
0: Partido número 13, y es el que van a jugar Unión San Luis ante Juventud El Volcán, el equipo de Ezequiel Sosa.
1: Este partido va a ser el día domingo, cancha de EFI, 13 horas.
0: En el partido número 10, Juventud Unida Universitario va a enfrentarse ante los Canarios de Sol de Mayo.
1: Partido que va el día domingo en cancha de Defensores del Oeste, 13 horas.
0: Partido número 9, ¿sí?, donde el Globito Huracán va a estar jugando ante Independiente de Bisley, dos equipos de la primera división A, pero Independiente con paso en nuestra categoría.
1: Y que no solamente eso, sino que se enfrentan este fin de por Copa y el próximo fin de semana la primera fecha del torneo clausura es justamente este cruce.
0: Mirá vos, las coincidencias de la vida.
1: Sí.
0: Nunca se dio una coincidencia así.
1: No sé, tendríamos que ir a los archivos. Este partido va a ser el día domingo en cancha de Defensores del Oeste, 15:30 horas.
0: El Deportivo La Punta, en el partido número 6, va a estar enfrentándose nada más ni nada menos que a Los Guerreros, ¿sí? Porque va a enfrentar a Esparta.
1: Partido que va el día domingo, cancha de EFI, 15:30 horas.
0: Y en el último de los partidos, que es el número 5, el que hacíamos referencia hace ratito nada más, donde Defensores de Nogolí, el campeón del torneo Apertura, va a estar enfrentándose a El Lince, el conjunto de nuestro amigo Sergio Suárez.
1: Partido que va el día domingo, cancha de Huracán, 15:30 horas.
0: Bien, hasta ahí el cronograma de encuentro. Sí, dato a tener en cuenta, ¿no? Que con respecto a si continúan las estadísticas de los goles en lo que es la fase preliminar o no.
1: Sí, me parece que sí, si en su momento contaba todo. Porque si no, no estaría armada en general. Ya se hubiera cortado lo que es la tabla de goleadores. Para mí sí continúa.
0: Bueno, Martín Morcón es el goleador de
1: Sí, para mí sí continúa. De hecho, creo que en la edición anterior también teníamos un goleador que en la fase preliminar había hecho muchos goles y, bueno, después dejó de sumar porque el equipo había quedado afuera. Pero me parece que continúa.
0: ¿Cuánto es el premio para el goleador?
1: 250 mil pesos.
0: Y ya debe tener en el bolsillo prácticamente 150. Ya
1: sí, más o menos.
0: Acá la cuenta.
1: ¿250 o 300? ¿250? 200. Porque tengo la duda ahí porque sé que era uno para futsal y el otro para... No era el mismo monto. Pero bueno. Lo voy a buscar.
0: Martín Morcón tiene su...
1: Sí, sí.
0: Martín porcentaje importante, ¿sí? De lo que es el premio, tiene 6 goles, ¿sí? Y bueno, los que vienen abajo no tienen, están lejos todavía de esa posición. Sí, mira quién convirtió, Marcos Collado convirtió 2 en Convox, Javier Valgorria del 400 Sur ha convertido goles, Fabio Sosa de Belgrano de Manantiales, Fabio Guerra, ¿no? Aparece entre los goleadores, Fabio. Matías Ferrara, Kevin Arias, Ezequiel Pérez, José Gutiérrez y Matías Muñoz. Son los goleadores. ¿Hay alguien más o no? Sí, mira, hay Nahuel Flores de Cazador, Iván Mardone de Belgrano de Manantiales, que no jugó en el último partido.
1: No, no, no.
0: Lautaro Tello del 400 Sur y Franco Díaz del Club 400 Sur también han convertido un gol cada uno. Así que el goleador de la Copa es Martín Morcón, que tiene 6 goles. Entonces el mejor arquero que tiene por ahora esta Copa sería Fabio Guerra, con un gol y dos asistencias. ¿Sí? Y ha recibido 2 goles el arquero de Esparta. Hasta ahí lo que es la Copa Centenario 2026 en su sexta edición, ¿no? Donde ya tenemos el cronograma de partidos con respecto a este fin de semana entre sábado y domingo. 13 horas el partido que abre la jornada en cada estadio,
1: sí.
0: Y 15:30 los otros partidos, el segundo turno, ¿no?, de encuentros. Digo, consultar.
1: A ver.
0: Hinchas de ambas,
1: sí,
0: instituciones, no hay inconveniente.
1: No. Ahí no hay complicaciones. Va a entrar. Creo que de hecho se eligen estos estadios para mantener bien el orden de tanto de un lado como del otro.
0: Bueno. De todos modos, fácil, no pasa absolutamente nada. No debería pasar. En ningún partido debería pasar absolutamente nada. Información de Convox del Volcán, ¿sí? Porque
1: tiene arquero nuevo
0: y además tiene técnico nuevo, un viejo conocido, porque Alejandro Guzmán va a ser quien se haga cargo de la dirección técnica del conjunto de la nave de Asociación Convox. No recuerdo el nombre del técnico anterior, pero bueno, no estaba muy conforme con el plantel que tenía. Entonces no quiso continuar y es por eso que va a ser Alejandro Guzmán quien se haga cargo de comandar la nave, por supuesto, en lo que va a ser el torneo Clausura 2026, que va a tener fecha de inicio, ¿no?, este fin de semana, no, el próximo. Hay preocupación con respecto al Clausura.
1: ¿Por qué?
0: Sobre todo con los equipos que están en la zona baja y con poca posibilidad de luchar los puestos de ascenso y de promoción. Sí, es un equipo, es un campeonato, ¿no?, donde son 17 fechas, donde, bueno, ese no luchar prácticamente, porque tienen que hacer campaña de campeón algunos, ¿no?, que terminaron la parte baja. Y bueno, ¿cómo hacemos para poder recaudar y poder cubrir los gastos que se generan, no tanto de local como de visitante? Uno imagina que bueno, varios de los clubes van a tener dicha preocupación, ¿no?, con respecto a lo que va a ser el desarrollo de este torneo Clausura. Hay que tener en cuenta si los árbitros van a aumentar con respecto a lo que venían cobrando en este segundo. Sabemos que es por lo que es la actualización del INDEC, ¿no?
1: Sí, que en teoría no debería ser más del 18%. Pero la verdad no tengo conocimiento de si ya se han reunido o no con los árbitros como para terminar de solucionar o de llegar al acuerdo de si hay o no hay aumento. Sabemos que por lo general todos los años, una vez que arranca el Clausura, sí lo hay. Pero bueno, yo por ejemplo por el lado del femenino sé que había reunión recién entre ayer y hoy con el departamento de árbitros para negociar todo eso. No sé si será para hablar y negociar en general o si ya el masculino habrá tenido su reunión correspondiente.
0: Me salgo un chiquito de lo que es nuestra categoría, y ya que mencionaste el femenino, tengo por ahí la información de que también no estaría muy afectado con lo que es la participación de algunos equipos, no tanto en lo que es la primera y lo que es la reserva, por tema económico también. así que habría alguna baja con respecto a la participación.
1: Sí, en cuanto a lo que es el fútbol femenino, por ahí está complicado desde lo económico y desde también desde las internas de los clubes en cuanto a los papeles en orden de cada institución. Sé que, por ejemplo, hay dos equipos que tienen que arreglar cuestiones institucionales para poder participar en el clausura con total normalidad. Después, obviamente, sabemos que, por ejemplo, San Lorenzo arrancó el torneo y se bajó a la segunda o tercera fecha, terminó dando de baja el equipo. Pasó lo mismo exactamente con Estudiantes, pero bueno, Estudiantes lo sostuvo quizás hasta hace poco, hasta unas fechas antes de terminar el torneo. Pero yo creo que más allá de lo que está sufriendo económicamente el fútbol femenino en general, creo que ahí está la disputa en el terreno que le está ganando la disciplina del futsal. Porque cuesta mucho que hoy los clubes de 11 tengan jugadoras con la facilidad que vos encontrás en el fútbol, en el futsal femenino. Vos mirás la categoría de esta disciplina y tenés muchos clubes, y los clubes tienen entre 20 o un poco más de jugadoras. Son pocos los equipos que tienen pocas chicas. Entonces siento que ahí es donde está perdiendo un poco el fútbol 11.
0: Bien, entonces me decís que por ahí las chicas optan por ir, sí, a jugar futsal, sí, antes de fútbol 11.
1: Sí, sí, sí. Mirá, sin ir más lejos, yo que estoy ahí en Pringles, nosotros, por ejemplo, tenemos las dos disciplinas, tanto el fútbol 11 como el futsal. Y en fútbol 11 cuesta mucho más conseguir jugadoras que vengan a hacer la disciplina, y en futsal hay un montón. Y no hay muchas posibilidades de que vos convenzas a las de 11 que se vayan a futsal, ni que las de futsal vengan a 11. Entonces creo que ahí, más allá de lo que pueda pasar en cuanto a lo económico, siento que el terreno del futsal le está ganando al 11 o al fútbol tradicional, bueno, como quieran decirle.
0: Y con respecto a lo económico, ¿qué es más barato jugar?
1: Y es que ahí ya depende. ¿Sabes qué pasa? Que ahí ya depende del manejo de los clubes. Porque por lo general en el futsal, y hablo por nosotras, cómo nos manejamos nosotras, en el futsal, por ejemplo, lo que es el gasto de planilla se divide entre las jugadoras y se hace cargo cada una, o sea, todo el grupo, todo el equipo.
0: Bien.
1: En el caso de fútbol 11, nosotras, por ejemplo, estamos sostenidas por el club. No abonamos nada más que la cuota mensual de ir a practicar el deporte. Por eso te digo, pero yo sé que, por ejemplo, hay clubes que, en cuanto ya sea el 11 o el futsal, lo que sea, en el 11 también dividen entre las jugadoras lo que sale el árbitro, lo que sale el paramédico, y como que el gasto sale propiamente de las jugadoras.
0: O sea,
1: yo
0: te digo,
1: ya pasa por cada club.
0: Los gastos solventan las jugadoras, digamos. En todo momento, vos tenés, si querés jugar,
1: sí,
0: fútbol 11, tenés que llevar, aparte de tener la cuota al día, sí, tenés que pagar planilla o no.
1: El árbitro.
0: Bien,
1: el árbitro, eso en 11. Y en futsal sí, la planilla siempre se hace cargo cada equipo, que ahí sí se divide entre todos y bueno, se paga eso por fin de semana.
0: Bien, lo que hay que tener en cuenta es que por ahí es poco el apoyo de los clubes con respecto al,
1: sí,
0: fútbol femenino, ¿no?
1: Sí,
0: eso es,
1: sí,
0: es una
1: ¿sabes
0: realidad.
1: ¿Sabes qué es lo que pasa?
0: ¿No?
1: Que acá entras en el otro día, justamente charlando con las distintas delegadas de cada institución mientras esperábamos para entrar a la reunión. Charlábamos esto, de que lamentablemente el femenino va constantemente en pérdida todos los fines de semana. Entonces son pocos los equipos, los clubes o los dirigentes que pueden sostenerlo sabiendo que vas en pérdida todo el tiempo. Porque aparte no es solamente poner el equipo en cancha, sino que vos recuperás prácticamente nada porque la concurrencia del público es mucho menor. De hecho, nosotros lo pasamos en las instancias finales, estaban jugando las finales y sí, vos decís, había mucha gente, pero si mirás en comparación a otros partidos, no es nada la cantidad de gente que te va. Entonces vas constantemente en pérdida, y desde ahí es donde los clubes tienen que tomar la decisión si te sostienen o no te sostienen, porque bueno, es lindo tener el fútbol femenino, es lindo que siga creciendo, pero si el club no lo puede bancar económicamente, es muy difícil.
0: Tal cual.
1: Es muy difícil.
0: Es muy complicado. Pero bueno, también, ¿no? Sufre, ¿no? Lo que es la situación,
1: sí, sí,
0: la
1: sí,
0: situación
1: sí,
0: económica y el poco apoyo, ¿no? Con respecto a lo que vos me comentás, ¿no? De lo que son las instituciones. Uno de los principales motivos es este, ¿no? De que por ahí genera algo de pérdida, por la poca concurrencia, quizás sí. Por los horarios en los que se juega, ¿sí? Porque generalmente sí. Juegan de mañana.
1: A la mañana,
0: ¿no?
1: A la mañana o al mediodía, exacto. Bueno, ahí es donde también está la diferencia de por qué se elige el futsal también. Una cuestión de que hasta incluso los entrenamientos son nocturnos, entonces el que tiene su rutina diaria, que tiene horario de comercio o lo que sea... vos ya sabes que salís de trabajar, te vas a entrenar y podés cumplir de otra manera, como en el 11 no, porque por lo general los entrenamientos son o en la tarde o en la siesta y se complica con el trabajo. Por eso es que también muchas veces se prefiere la otra disciplina. Pero bueno, algo que yo charlaba el otro día con Charlie, con el encargado del departamento del fútbol femenino, era el hecho de que más allá de que esté sufriendo o que esté en crecimiento, que es un crecimiento lento, mientras se sostenga el departamento, que se pueda sostener y que los poquitos clubes que haya se sigan sosteniendo adentro de la competencia, es importantísimo también.
0: ¿Hay algunos clubes que tienen reserva primera y reserva?
1: Sí, hay algunos que tienen reserva primera y tienen las infantiles también del fútbol femenino. Infantiles. Sí, que tenés sub-10, sub-14.
0: Pero bueno, habría que hacerle una vuelta de rosca para
1: sí,
0: ver cómo puede...
1: ¿De qué manera?
0: ¿De qué manera? O por ahí ver sí. Si hay posibilidades de que en la jornada de primera división, también un rato antes, se juegue el femenino.
1: Bueno, en ese sentido, por ejemplo, pasa... no sé, voy a dar dos ejemplos porque tengo conocimiento de, por ejemplo, Sol de Mayo y Pringles, que por ahí cuando son locales con femenino, infantiles y la reserva y la primera, hacen jornada completa de Pringles. Y ya es otra cosa. Porque el movimiento adentro de la institución es otro.
0: Claro,
1: porque vos Pero tenés que tener la coincidencia justo de que todo te vaya el mismo día.
0: Claro, claro.
1: Y que te vayan con horarios uno atrás del otro, que entonces va saliendo uno entre el otro, salió de otro. Pero bueno, dentro de todo eso es difícil. Miguel...
0: Esto nos llevó, ¿no?, a por ahí la preocupación de algunos clubes que no van a tener chances de ascenso, o que al menos no...
1: Claro.
0: No es que lo dicen... A viva voz, ¿no? Que no van a tener, pero los números por ahí con respecto a la campaña y sabiendo los equipos que están arriba, sí. Saben que tienen menos posibilidades. Por eso que la preocupación es cómo afrontan este torneo.
1: Que te obliga a competir de principio a fin.
0: Y tenés que ir a todas las localidades donde lo recibiste vos en esta primera etapa.
1: Tenés
0: que ir a viajar. Sí. Y bueno, no es un dato menor y bueno, esta preocupación está instalada. Me decían que la terna está cobrando 120.000, ¿puede ser?
1: Uy, desconozco.
0: Bueno, lo quieren llevar a 150. Entonces, bueno, ya tenés incremento. Seguramente seguridad
1: también
0: va a haber, y para médico igual. Me tiraron un número de lo que cobran de viático. Y me decían que hasta Juan Ocoslay un precio.
1: Y hacia otras localidades
0: otro. Y el Volcán, que está a dos pasos,
1: es otro
0: totalmente diferente y mucho más caro.
1: Mira.
0: A ver, por ejemplo, Juan Ocoslay, la última cancha que tenemos es la de la Deportiva Ocoslay,
1: sí.
0: Más cercana al Volcán. De la cancha de Ocoslay al Volcán deben haber 5 kilómetros, ¿no? Dice que es mucho
1: la diferencia.
0: Es mucha la diferencia con respecto a los viáticos que pagan, ¿no?, los equipos de capital y zonas muy cercanas a lo que pagan los clubes que son del interior y bueno, eso también, ¿no?, genera un poco de al menos de preguntas, ¿no?, con respecto por qué tanto, ¿no?, con respecto de una localidad, o sea, hacia otra que está muy, pero muy pegada.
1: Sí, sí, sí. Recién mencionabas que no recordábamos el nombre. Miguel Lucero era el ex técnico de Convox, que arrancó este año y bueno, ahora va a ser reemplazado por Alejandro Guzmán. Recordemos que hicieron presentación oficial a través de sus redes sociales dándole la bienvenida a Ezequiel Lucero Pérez, que va a ser el arquero que va a atajar para Convox en este torneo clausura. Digo torneo clausura porque no va a ser de la partida de la Copa Centenario, teniendo en cuenta que a manos de Esparta en el primer cruce de la fase preliminar terminó con la derrota.
0: ¿Sabés quién más va a reforzar el Lince?
1: ¿Con quién?
0: Simón Sosa.
1: No, no me digas. Mirá, justamente ayer habían pedido el contacto de Simón Sosa para un equipo de la A.
0: Mira.
1: Me preguntaron personalmente si estaba jugando en alguna institución. Yo le dije que tenía el recuerdo de él en el Chorrillo, pero que no estaba haciendo de la partida. Y lo querían llevar para una institución de la A.
0: Tengo los cuatro refuerzos del Lince. No, pero lo tengo en un audio y no me lo acordé.
1: Bueno,
0: de Simón Sosa.
1: Escuche.
0: Hay un jugador de Potrero de los Funes, de Defensores, que se va a venir también a jugar al Lince.
1: Escuche. Para saber cuáles van a ser los cuatro nombres que vamos a tener de refuerzos en el Lince, que ya están confirmados y que, por supuesto, sí están con los papeles al día, verificados y todo lo que tiene que ver con el sistema Comet. Ya el fin de semana van a poder jugar frente a Defensores de Nogolí en estos 16avos de la Copa Centenario. así está hablando para escuchar. ¿Lo sacaste?
0: Sí. Joaquín Bustos y bien. Vargas, de Potrero.
1: Vargas, bien. No voy a decir un nombre porque falta que...
0: Están ahí en los últimos. Hay dos que ya están confirmados y otros están en caer.
1: Bueno, como lo decía, una cuestión de papeles y
0: de papeles.
1: Si todo en Comet está...
0: ¿Se escuchó?
1: Sí, está rápido. Sí. Pero bueno, el fin de semana se viene el arranque de la Copa Centenario. A mí la Copa Centenario me encanta. La veo de una manera diferente.
0: ¿Se acuerda de los cinco ganadores anteriores?
1: ¿De los cinco ganadores de las ediciones? Sí, pero me los acuerdo en orden, creo.
0: ¿Sin orden?
1: Claro, creo que... Porque estuvo la punta cuando salieron tricampeones. Jepo es el último.
0: El ganador de la primera edición, la verdadera Copa Centenario,
1: sí,
0: fue Sportivo Estudiantes.
1: Sí, Estudiantes, que le ganó a Juventud.
0: Después la ganó el Deportivo... No sé el orden, ¿no?
1: Ah, bueno.
0: La primera...
1: Claro,
0: sí,
1: bueno.
0: El Deportivo
1: después,
0: La Punta.
1: La segunda la ganó Unión, cuando le gana con el gol de Leandro Tapia. Que vos te enojaste porque le dimos el premio del mejor jugador a Tapia y en realidad todo había sido de Cookie.
0: De Cookie, claro. Exacto.
1: De Cookie Pereira. Bueno, la primera estrella que tiene Unión, justamente. La segunda fue de ellos. El tercero fue el de La Punta.
0: Sí.
1: El Deportivo La Punta. Después ganó Huracán en cancha Estudiantes.
0: No, Defensores.
1: Defensores. Y el último es de Jepu.
0: El último de Jepu.
1: Ah, este sí, estamos bien.
0: Estamos bien. Y en la sexta edición, ya no voy a anticipar nada, pero seguramente va a tener algo de rojo en la camiseta.
1: Puede ser.
0: Hay un montón de...
1: Sí. Creo que voy en candidatos, voy a dos equipos que me parece que pueden llegar a quedarse con esta orejona.
0: Ojo, yo el que digo es de la primera...
1: ¿De la A?
0: ¿De la B?
1: ¿Sí?
0: No,
1: ah, no,
0: B.
1: Yo dije, no, yo, de, no, yo para yo, mí de la A.
0: No, mis perspectivas están puestas en los de la B.
1: Está bien, no, yo traiciono un poco la categoría y de la... Me voy a un equipo de la A.
0: Las 19 tengo yo.
1: Nos vamos. Sí.
0: Sí, saludos. Ah, yo tengo
1: saludos.
0: Hoy sabe de quién es el cumpleaños, además
1: de su ahijado.
0: De mi ahijado.
1: Sí, ya se olvidó.
0: De Alejandro Guzmán, el técnico.
1: Ah, el técnico de Combox. Feliz cumpleaños para Ale.
0: Exactamente.
1: Un saludo grande.
0: Mira, acá lo tengo. Vieron los contactos.
1: Está muy bien.
0: Facebook, sí. Nerito Luis Martínez, Rodrigo Meder, Rata. También es el cumpleaños de Mejado, ¿sí? de Tomás Silva, así que le mando un saludo gigante a mi ahijado. Este va a ser el regalo que va a recibir de su padrino, así que le deseo un muy pero muy feliz cumpleaños para Tommy, que lo pase de manera excelente. El día domingo estaremos reunidos festejando su cumple, así que un saludo grande para Tomás Silva, mi ahijado, que está cumpliendo años. También hoy el cumpleaños de Ana Lucía Gómez, ¿sí? Una sobrinita también, es hija del primo que le estaba comentando que no me recomendó absolutamente nada, así que le mando el saludo también para Ana Lucía Gómez, que está cumpliendo años, mi sobrina, nada más.
1: Bien, nos vamos entonces.
0: Nos vamos. Me dijo que iba a ir a cancha de
1: EFI el sábado a la cancha de EFI
0: y
1: el domingo a cancha de Huracán.
0: A cancha de Huracán, perfecto. Sí. Yo el sábado voy a ir a El CAI. Sí,
1: Si es que.
0: Si no pasan cositas. En mi vida.
1: Tenemos.
0: Y en la noche.
1: ¿Y en la noche va la Euge?
0: No, al otro grupo que le dije, va como loco. Yo soy fanático de Va como loco. Claro. Muchos se van a sorprender, pero yo ya los conocía desde antes.
1: Está muy bien.
0: Así que si alguien quiere aportar una entrada a este humilde comunicador, puede hacerlo al 2664-677-953. Nos vamos. ¿Usted tiene saludos, Agustín?
2: Luciano Leyes.
0: Luciano Leyes, un feliz cumpleaños.
1: De parte de Agustín.
0: De parte de Agustín. ¿Usted no tiene que?
1: No, yo no.
0: ¿Cómo no va a tener cumpleaños?
1: No, no tengo cumpleaños. ¿Qué quiere que haga? No.
0: Tiene que tener cumpleaños. ¿Cómo no va a tener todo el mundo cumpleaños un 23 de julio?
1: No, mis hermanas cumplieron el 14. Ya pasó. Y ahora en agosto se viene el cumpleaños de una de mis mejores amigas, de Juan Cruz. Que le vamos a tratar de conseguir el pato.
0: ¿No? El otro día encontré un par de gansos. No sé si será lo mismo.
1: No sé, tengo que preguntarle a él. ¿Viste? Pero lo más importante llega en septiembre, que es mi cumpleaños.
0: Gente, nos vamos. Nos vamos a encontrar en algún momento, en algún lugar de la vida, haciendo el Ascenso Fútbol Club. El agradecimiento para Trion Producciones, nuestro amigo Samuel Jofre para la Liga Cenoiseña de Fútbol, Laura Sánchez para el gimnasio.
1: Elite Fitness Club.
0: Para el director de la radio, para Darío Lani, que nos cede gentilmente el espacio y nos estaremos encontrando el día lunes. En algún lugar. Nos encontramos el lunes junto a Melissa y Agustín haciendo nuestro humilde programa, al que llamamos El Ascenso Fútbol Club.
1: El programa más federal.
0: El de las charlas más federales. Chau.

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0: cabeza. Audiencia Deportiva de Urbana FM, tengan todos ustedes muy, pero muy buenas tardes. Bienvenidos a partir de este momento al programa del fútbol de San Luis. ¿Cómo les va? Bienvenidos a esta edición de día jueves, comenzando a palpitar lo que se nos viene, teniendo en cuenta que regresa toda la actividad oficial y, por supuesto, la va a subir, como siempre, junto al equipo Último Recurso. Bienvenidos para esta jornada que, por supuesto, marca la antesala de lo que será el inicio de la nueva edición de la Copa Centenario de la Liga Sanluiseña de Fútbol y, por supuesto, esperando por lo que va a ser nada más ni nada menos que la chance de empezar a jugar el torneo clausura de Primera División de la Liga Sanluiseña. Regresa Juventud a la competencia después del parate del último fin de semana, por lo cual, bueno, está todo listo para que empecemos a vivir otro gran fin de semana, como siempre, con mucho fútbol y, por supuesto, a través de la 107.7, la radio del fútbol de San Luis Urbana FM y junto al equipo Último Recurso. Comenzamos, como siempre, presentando y saludando a nuestro equipo de trabajo. Lo saludamos a Darío Alanice. Darío, ¿cómo te va? Buenas tardes, bienvenido.
1: ¿Qué tal, Adrián? ¿Cómo te va? Buenas tardes para vos. El saludo para el resto de nuestros compañeros. Un abrazo grande, como siempre, a todos ustedes que están ahí del otro lado, que son nuestra audiencia. Acá estamos, arrancando este día jueves, ya preparándonos, como bien decías vos, para lo que será el fin de semana, ¿no? Que sin dudas va a estar cargado de fútbol y cargado, por supuesto, del fútbol de la Copa Centenario, ¿no? Esta Copa Topo Sport que va ya en lo que será el cuadro principal, ¿no? Porque hubo partidos de fase preliminar, ya están cubiertos todos los cuadros, los casilleros, así que bueno, este fin de semana va a arrancar justamente la Copa Centenario. Así que bueno, preparándonos para lo que será el fin de semana, que seguramente estaremos en las canchas, sin dudas relatando algunos de los partidos que se va a jugar el fin de semana. Ya veremos cuál será el partido que es el más atractivo o el que más pueda llegar a convocar un poco más en cuanto para la emisión de la radio, pero sin duda es que se nos viene un fin de semana que va a estar cargado de fútbol. Bien lo decías vos, juega Juventud el domingo, 3 de la tarde, esto ya está confirmado. También, si hablamos del torneo federal, también hay que decir que, bueno, ya se confirmó cómo se van a definir los 10 clasificados del federal a la Copa Argentina, situación que no va a poder llegar Juventud porque no clasificó.
0: Sí, lamentablemente. Otro año más sin tener presencia puntana en Copa Argentina.
1: Exacto, ¿no? Otro año más que no hay presencia de los equipos de San Luis. Diferente hubiese sido si Juventud hubiese clasificado para la siguiente instancia y de ahí tenía que buscar en esta segunda fase estar dentro de los 5 primeros para poder clasificar a la Copa Argentina. Así que bueno, no va a poder ser para el equipo que hoy dirige Alexis Mateo. Y también hay que contar que el próximo lunes 27 de julio, ni bien concluya este fin de semana la fecha número 17, que será la última de esta primera fase, el lunes a las 3 de la tarde se va a llevar a cabo el sorteo de los fixtures, no tanto para la zona campeonato como también para la zona de la reválida. Y ahí es cuando hay que especular, hay que empezar a cruzar los dedos para decir, bueno, ojalá que me toque, no sé, San Martín de Mendoza. Que me toque
0: sí, que
1: un equipo cerca.
0: Pero particularmente que toquen los viajes largos acá.
1: Por eso, ¿no? que la salida afuera sea a Mendoza,
0: claro,
1: que no
0: cual.
1: Sea a Rawson, por ejemplo, que
0: Puerto
1: le toque
0: Madre,
1: a Puerto
0: ¿no?
1: Madryn, que la salida sea por
0: sí,
1: eso.
0: Sí, sí va a tener viaje largo, digamos.
1: Sí,
0: ¿no?
1: Sí, uno, dos le va a tocar. Recordemos que Juventud va a depender, obviamente, del domingo, cómo quede acomodado en la tabla. Porque si le toca no quedar bien parado, va a tener 5 viajes en condición de visitante.
0: Tal cual. Si, cuatro serán acá.
1: Y 4 serán de local. Y si queda bien parado dentro de esta tabla, va a tener 4 partidos afuera y va a tener 5 partidos en condición de local. Eso sería lo más acertado y lo más lógico. Pero claro, depende Juventud de poder ir el domingo a Río Cuarto para poder conseguir la victoria que tanto necesita, ¿no? Y que hace tanto tiempo que Juventud no consigue ganar. Ya en un tiempo para atrás decían, bueno, no gana de local, pero sí gana de visitante. Bueno,
0: claro, después
1: hoy las cosas no le están saliendo ni de local ni de visitante. Bueno, ya con seguramente Cristian Chavarría ya en un buen nivel, tratando de volver allí a la zona de la mitad de la cancha, con el Panchito Aman que está en un muy, muy buen momento. Creo yo que salvo Ever Garro, que si sigue todavía con esa molestia que lo dejó
0: claro
1: fuera de la cancha, con una especie de desgarro que tuvo en el último partido que Juventud jugó ante Chipoletti, el resto debe estar todo en condición ya de Alexis
0: sí,
1: Mateo.
0: Porque
1: ya estuvieron en el banco, porque ya no hay expulsados, los que estaban lesionados ya se han mejorado, así que creo que Juventud va a arrancar esta última fecha y también ya lo que será la revalia, porque creo yo que por lo menos si el sorteo se hace el lunes, esto no va a parar el campeonato, es solamente para armar muy rápido la logística, por eso es que se hace el próximo día lunes, y de ahí en más, bueno, ¿no? A jugar con lo que tenga Juventud, porque ya no puede incorporar más refuerzos, son tres solamente los refuerzos que Juventud pudo incorporar. Y de ahí en más, bueno, a tratar de buscar los mejores resultados, porque Juventud se juega nada más y nada menos que la permanencia en la categoría.
0: Sí, ya enseguida entraremos a hilar fino con los detalles y con los resultados y por supuesto con la parte reglamentaria de cómo puede quedar Juventud posicionado según el resultado que obtenga el próximo día domingo, teniendo en cuenta cómo va a ser el ordenamiento. Recordemos que para la conformación justamente de la zona en la cual va a trabajar Juventud en la etapa de la reválida, también hay que mirar y compararse con los equipos que provienen de la zona 4.
1: Sí.
0: Es la zona donde ya condenado a reválida lo tenemos a Guillermo Brown de Puerto Madryn, a Germinal de Rawson, a Sol de Mayo de Viedma, a Santa Marina de Tandil,
1: Círculo.
0: Y a Círculo Deportivo de todos Comandante Nicanor Otamendi. Son todos viajes largos. Hay que decir que son los mismos rivales que tuvo Estudiantes el año pasado en la reválida. Exactamente los mismos rivales. Estudiantes, de hecho, la reválida la comienza jugando de visitante, justamente frente al Círculo Deportivo de Comandante Nicanor Otamendi, partido que lo empata 0-0.
1: Sí.
0: Y después, bueno, tuvo que viajar a Rawson para jugar frente a Germinal, tuvo que viajar a Viedma para enfrentar al conjunto de Sol de Mayo, tuvo que viajar a Puerto Madryn, y le quedaron los viajes cortos, digamos, acá en condición de local. Pero hay que mencionar eso, con Germinal jugó acá, Germinal jugó aquí, aquí en San Luis, Estudiantes, pero le tocaron esos viajes largos. Tandil, que fue el último y el que obviamente terminó con el descenso de Estudiantes, así que sin lugar a dudas que es un detalle no menor. Y ya que hablamos de Estudiantes, es un tema que también vamos a estar analizando.
1: Tocando,
0: Por supuesto que ya empieza a correr los plazos de cara a lo que va a ser el 15 de agosto, que es la fecha límite, en la cual la Liga Sanluiseña de Fútbol, como así también los clubes participantes, tienen que confirmar si van a jugar o no el torneo regional. La Liga es quien envía, obviamente, la nómina de los equipos para disputar el torneo regional que va a estar comenzando
1: el
0: último fin de semana.
1: De aproximadamente no 33 días.
0: Exactamente, ¿no? Porque está pautado que arranque el último fin de semana de agosto.
1: 26 y 27.
0: Exactamente, esa es la fecha tentativa. Y el detalle es que, bueno, uno dice, ya está clasificado GEPU, ya está clasificado Defensores de Nogolí como representantes directos, y hay que tener en cuenta también algo que ya está trabajando la dirigencia de Estudiantes por un sector, si podríamos llamarlo de alguna manera, en algún gris que tiene la letra chica del reglamento. Sabido es que cuando Estudiantes descendió, Estudiantes jugó la temporada 2025, el reglamento del torneo decía que los equipos que logren el ascenso justamente van a jugar la temporada 2026, que de hecho ya la están jugando, del fútbol de la Primera Nacional. Y consecuentemente, aquellos que por contrapartida perdieran la categoría, cuatro equipos, iban a pasar a jugar el torneo regional temporada 2026, como que habitualmente es lo que sucede, ¿no?
1: Sí.
0: Es decir, que el que descendía no juega inmediatamente el torneo regional, y ya pasaba a jugar este de ahora, digamos, ¿no? Por lo cual, esta mañana chequeando esos aspectos y viendo el reglamento de la temporada pasada,
1: la letra chiquita,
0: digamos, del torneo, en el apartado inicial, cuando uno busca por redes sociales y busca en las páginas asociadas justamente a la categoría, al torneo federal, uno encuentra el reglamento. Y en la parte inicial menciona esto que yo acabo de decir, ¿no? Que los ganadores de los que ascienden suben a la Primera Nacional para jugar la temporada 2026, que es la que ya está en marcha, y los que descienden pasan a jugar el torneo regional temporada 2026. Ahora bien, eso en el arranque, en el punto central, digamos, ¿no? Cuando se marca el objeto del campeonato, digamos, ¿no? Ahora bien, cuando uno ingresa a la parte reglamentaria y empieza a avanzar a la forma de disputa, el sistema de definición y también el régimen de descenso, sí. Allí cambia radicalmente la situación.
1: Mira.
0: ¿Por qué digo esto? Porque en ese apartado, y acá es donde aparece esta etapa de, no sé si confusión, pero sí ese gris en el torneo. Uh-huh. En ese apartado, para el régimen de descenso, que es justamente el segmento del capítulo 2, denominado forma, sistema de disputa y definiciones,
1: sí.
0: Artículo 11, zonas y forma de disputa, bueno, ahí detalla cómo se jugó la temporada pasada, y en lo que respecta al régimen de descenso, en el punto A, dice de manera textual, finalizada la primera etapa de la fase reválida, se confeccionará por zona la tabla general de promedio de puntos. Recordemos que había este sistema también en donde se determinan dividiendo los puntos por la cantidad de partidos jugados en la primera fase y de primera etapa de la fase reválida. Recordamos que Estudiantes debió definir por promedio la temporada pasada. Y los dos de menor promedio de puntos de cada una de las zonas descenderán al torneo regional amateur edición 2025.
1: Bien.
0: Total 4 equipos. Ahí es donde está esa variante, que es un número, pero que naturalmente significa la posibilidad de participar o no en la actual, en la próxima edición para el torneo regional 2026. Es un dato que no es menor, es un dato que ya obviamente ha tomado cartas en el asunto la dirigencia deportiva Estudiantes, porque Estudiantes juega el torneo en el cual finalmente llega a la final regional con FADEP de la provincia de Mendoza, por una especie de invitación, llamado, por alguna causa en particular, pero no haciendo uso de lo que era su plaza, que por reglamento le correspondía jugar ahora, digamos, en ese torneo regional. Recordemos que, por ejemplo, Gutiérrez no intervino en el torneo en el cual Estudiantes llega a la final. Pero aparece esta situación llamativa. Llamativa porque ha sido algo histórico y que, de hecho, a nivel país, en un determinado momento, cuando aparece la integración de las zonas y demás, surgieron varias quejas por la participación de Estudiantes, como diciendo, pero ¿cómo? Claro. ¿Por qué Estudiantes juega ahora el torneo regional?
1: Cuando no.
0: Si históricamente la posibilidad es para un año después de que desciende. O sea, porque si no estaba jugando en la misma temporada dos torneos. Entonces aparece esta situación. Por lo cual es un detalle que no es menor para poder determinar si Estudiantes está o no en condiciones de poder jugar este torneo, este regional que va a comenzar a fines de agosto. Por lo cual, bueno, se está trabajando, se está teniendo una serie
1: Estudiantes
0: de reuniones.
1: ¿Para jugarlo o para no jugarlo?
0: Está trabajando para jugarlo.
1: Para jugarlo,
0: Estudiantes
1: claro.
0: lo quiere jugar y, por supuesto, quiere defender esa variante reglamentaria.
1: Sí, sí.
0: El tema es que, al día de hoy, si vos buscás el reglamento, como yo lo hice en la jornada de hoy, tenés esta doble situación. En la parte inicial, a vos te aparece el reglamento marcado justamente con esta variable que menciono. El que descendió de temporada 2025 pasa a jugar el torneo regional 2026. Eso puesto en el artículo número 2, que se llama objetivo del campeonato, y en ese aspecto ahí es donde se determina. En el punto 2.2, porque el 2.1 es la parte que afecta a los ascensos, y la parte del artículo 2.2 marca los descensos. Y ahí dice bien claro que descienden para jugar el torneo regional federal amateur 2026. Pero en la parte interna, en el capítulo número 2, forma, sistemas de disputa y definiciones, en lo que concierne al régimen de descenso, en el punto A, marca una situación diferente.
1: Claro.
0: Marca que descienden para jugar el torneo que Estudiantes ya jugó, que es el de la temporada 2025.
1: Y que no le permitiría, en ese caso, jugar este torneo.
0: Tal cual. Entonces, bueno, se está trabajando para ver legalmente cuál es la verdad, claro, de la situación. Si lo que menciona en primera parte reglamento, o si lo que menciona en la segunda etapa.
1: Sí, sí.
0: Por lo cual, de un lado, a Estudiantes le da la derecha y por otra parte no le da la derecha. Sí, sí. Dato llamativo también, hace unos días, a través del sitio web ascensodelinterior.com.ar, que es como el boletín oficial, sí, por llamarlo de alguna manera, del Consejo Federal, por la cercanía, porque bueno, le pasan información y porque obviamente están allí muy en contacto estrecho, digamos, ¿no? Sí, con el Consejo ligado. Federal de AFA, aparece la lista de los equipos que ya a nivel país se han ido clasificando. Y llamativamente, en el caso de San Luis, no aparece Estudiantes.
1: Mirá vos.
0: O sea, aparece Jepu y aparece, hablo siempre por la Liga Sanluisena,
1: sí,
0: ¿no?
1: Sí, sí, sí.
0: Aparece Jepu y aparece Defensor de Ginóbili. O sea que la información es actualizada, porque ya aparece Defensor de Ginóbili como ganador del torneo de apertura.
1: Sí.
0: Consecuentemente la situación es al día, digamos, ¿no?
1: Sí, sí.
0: Y llamativamente Estudiantes no aparece, pero si uno va a la sección destinada a la provincia de Mendoza, sí aparece Gutiérrez.
1: Claro.
0: Que descendió en la misma temporada el año pasado junto a Estudiantes. Claro. Los dos equipos que terminan descendiendo fueron Gutiérrez y Estudiantes.
1: Pero Gutiérrez no jugó el regional pasado.
0: Gutiérrez no jugó el regional pasado.
1: Claro.
0: Y ahora sí aparece justamente en ese contexto.
1: Qué loco, ¿no?
0: Por lo cual, bueno, hay toda una polémica en torno a esto. Se han venido manteniendo reuniones ayer, hoy, digamos, ¿no? Para empezar a definir este tema.
1: Sí.
0: Y es una situación que, bueno, habrá que ver cómo se resuelve desde el punto de vista legal, reglamentario, porque es raro que en un reglamento, en un primer apartado del mismo, te dice una cosa. Y en la parte, cuando viene el desarrollo de todo, sí, ese reglamento, te dice otra.
1: Claro.
0: Entonces, si hoy uno compara esta misma situación y mira el reglamento del torneo Federal A 2026, te dice en la misma posición que los equipos, el objeto del campeonato es clasificar a dos equipos para la temporada 2027,
1: tal cual, sí, sí,
0: de la Primera Nacional. Y si vas a la forma de disputa y a la etapa de régimen de descenso, te dice exactamente que los que desciendan, los cuatro equipos, van a disputar un torneo inferior al cual no le coloca nombre, porque ya se sabe, claro, que viene este cambio en la estructura,
1: sí, sí,
0: pero para la temporada 2027.
1: Tal cual.
0: O sea, no dice que vas a jugar el regional de ahora, porque el campeonato todavía está en marcha y porque todavía no van a estar, sí, definidos los descensos.
1: Y habría que chequear también lo que pasa con algunos de los equipos que como Estudiantes participaron de este regional.
0: Claro.
1: Porque Estudiantes que terminó,
0: o sea,
1: jugando federal.
0: De comparación,
1: claro,
0: es,
1: hay que compararse con otro equipo.
0: Gutiérrez Mendoza es el primer,
1: claro,
0: punto.
1: Pero Gutiérrez no jugó.
0: Y sí, ahora
1: y sí
0: aparece en ese listado.
1: Jugar.
0: Para
1: a ver,
0: poder
1: ¿por
0: jugar?
1: ¿Qué te hicieron jugar el torneo pasado y no te van a permitir jugar este?
0: Claro, entonces ahí es donde se abre un gran signo de interrogación para saber entonces
1: porque
0: qué
1: si
0: va
1: vamos
0: a pasar
1: a la,
0: con
1: a la,
0: Estudiantes.
1: Si vamos a la lógica o cómo se venía realizando el torneo, lo de Gutiérrez es lo normal.
0: Claro,
1: porque Gutiérrez no tenía por qué jugar. La invitación llegó, no sé cómo ha sido el motivo por el cual Estudiantes jugó el torneo pasado.
0: Exacto.
1: Regional.
0: La gran pregunta es justamente en carácter de qué o bajo qué normativa a Estudiantes le permitieron jugar, sí, el torneo regional de,
1: claro,
0: edición 2025-2026, porque el torneo,
1: claro,
0: arrancó,
1: sí, sí,
0: en el 2025 y termina a comienzos de este año.
1: Claro, hubiese sido para Estudiantes volver a pensar ya en jugar el torneo federal, hubiese sido fantástico, ¿no? Porque termina yéndose del federal,
0: claro,
1: creo que no pasaron
0: ni un mes
1: y empezó a jugar el regional.
0: Claro.
1: Y llegó a la instancia final.
0: O sea, quedó a la nada,
1: quedó a dos partidos.
0: O sea, perdió la final,
1: claro,
0: de Cuyo, digamos.
1: Perdió la final de Cuyo.
0: Que
1: de
0: haberla ganado pasaba justamente, claro, a jugar otra vez por
1: que
0: un ascenso.
1: Fadet le gana, los robó, mejor dicho, ahí,
0: sí,
1: a la amistad de Mercedes, a la amistad de Cipolletti. Y asciende al Federal A.
0: Claro.
1: Estudiantes estuvo a un partido.
0: Exacto. Estudiantes estuvo a un partido de volver al Federal,
1: claro,
0: A.
1: Claro, pero a ver, ¿quién te dijo jugalo y quién ahora no te permite jugarlo?
0: Exacto. Entonces, bueno, ahí es donde está la disyuntiva,
1: sí,
0: que hoy por hoy
1: muy
0: tiene
1: raro, ¿no?,
0: en vilo a la Comisión Directiva de Estudiantes.
1: Tal cual.
0: porque Estudiantes tiene todo el deseo de jugarlo, de volver a pelear otra vez, de armar un equipo competitivo para no entrar a ver qué pasa, para ir a pelear justamente la posibilidad de volver. Porque hay un detalle que, bueno, lo comentamos también aquí en nuestro programa, ya es entre estos primeros datos que fue soltando, digamos, ¿no?, esta página web, que si lo dicen ellos, es porque ya el Consejo Federal les dio el ok, les dijo, che, muchachos, vayan tirando esta data porque esto va a ser así. A diferencia de lo que fue el último torneo regional, la forma de disputa va a ser exactamente igual. ¿Dónde va a estar el primer cambio? El más importante de todos, que en realidad no es un cambio, sino que se mantiene algo que ahora no debiera estar, pero que en definitiva sí lo va a mantener el Consejo Federal, es la posibilidad de que los ganadores de las cuatro finales nacionales asciendan directamente al torneo Federal A, que va a jugarse a partir de la temporada 2027. Es decir, hasta ahí todo igual, cambia nada. ¿Qué es lo que cambia? Porque a partir de abril del año que viene empieza a jugarse esta nueva categoría, que es el viejo Federal B, si se quiere, que ahora se va a llamar Torneo Argentino del Interior. El TADI. Torneo Argentino del Interior. Y ese va a ser a discreción la participación.
1: Claro.
0: Aparecerán al mejor postor, digamos, ¿no? Las tarjetitas de invitación y demás.
1: Empieza a jugarse la Copa País. Sí, que es la segunda edición jugándose. Ahora yo pregunto,
0: pero
1: ¿no?
0: Pará, déjame que cierre la idea. Por un lado vamos a tener los 8 equipos que van a ser los ganadores de las 8 regiones, así como por ejemplo Estudiantes perdió la final con FADEP y FADEP fue el representante de Cuyo, de todo Cuyo, Mendoza, San Juan y San Luis, va a quedar uno. Y así de las otras 7 regiones van a quedar 8 equipos.
1: Claro.
0: Esos 8 equipos van a jugar las 4 finales nacionales.
1: Sí.
0: Los ganadores de esas 4 finales ascienden directamente al torneo federal a 2027.
1: Bien.
0: Y acá es donde viene la variante. Los 4 perdedores no se quedan con las manos vacías. Los que pierden esas 4 finales nacionales automáticamente clasifican al torneo argentino del interior.
1: Bien.
0: O sea, entran directamente a jugar con una plaza consolidada y no es que vuelven otra vez a la liga de origen como le pasó a Estudiantes. Se da esta variable que obviamente es el mal menor, por decirlo de alguna manera,
1: vas a clasificar
0: o el premio
1: al torneo,
0: consuelo,
1: pero
0: pasás a jugar un torneo semiprofesional.
1: Claro, sí.
0: O sea, no es que volvés otra vez a la liga y tenés que volver a salir campeón local para volver a jugar otra vez regional y tratar de llegar a ese certamen. O sea,
1: la liga la vas a seguir jugando, pero
0: obviamente
1: vas a tener la posibilidad de ir a
0: jugar un torneo, de una temporada larga, digamos.
1: Yo pregunto, ¿no? Porque esta es la misma pregunta que se la estará haciendo la gente también. Faltando, me pica la mano, che, será plata.
0: Y depende de cuál mano sea, dirían algunos.
1: Faltando 33 días para que comience el torneo, nunca antes ha pasado que no se sepa quiénes son los equipos que van a jugar el regional.
0: Claro.
1: Por eso es llamativo que a esta altura, y faltando tan poco para que arranque el torneo, Estudiantes todavía no sepa si va a poder jugarlo o no.
0: Claro,
1: porque se ha ido dando, viste, las famosas licencias, vos sí,
0: totalmente,
1: vos no, invitado vos, vos no. Por eso digo que es raro que a esta altura no se sepa quiénes son los equipos que van a jugar.
0: Claro, porque desde la teoría y desde lo que marcaba el reglamento, Estudiantes estaba, y eso lo supimos siempre, digamos,
1: sí,
0: ¿no?
1: Sí. Juega, o sea, ahora y si no sale, no asciende, tiene la chance de jugar el
0: próximo.
1: Tiene
0: su chance ganada por derecho por haber descendido.
1: Sí.
0: Entonces, acá, al margen de la discusión legal que deberá dar Estudiantes, el tema central es en carácter o bajo qué normativa o bajo el visto bueno de quién le dio a Estudiantes la autorización para jugar el torneo 2025 del el regional.
1: Claro.
0: Porque
1: ¿quién descendió? Ahí descendió Estudiantes, Gutiérrez. De la zona...
0: Sí, de las zonas, digamos...
1: De la zona sur, vendría a ser.
0: Tal cual, de la zona sur. Quería hacer memoria para ver quiénes fueron los que descendieron de la otra llave,
1: bueno,
0: de la otra
1: descendió
0: zona.
1: ¿Descendió Ferro de Pico también acá? No, eso
0: no,
1: fue,
0: eso
1: el
0: fue
1: anterior,
0: en la temporada anterior. Exacto. Pero ahí ya lo vamos a chequear
1: en
0: la pausa. Pero el tema a plantear es este. El tema a plantear es justamente esta situación de verificar qué pasaba con esto. Claro. Porque lo llamativo es que esté cambiada la letra, digamos, ahí del reglamento.
1: Sí.
0: Y suena más raro todavía que se haya modificado la parte interna y no la parte central. O sea, vos tenés el mismo hecho en un solo reglamento,
1: sí,
0: analizado e informado de dos maneras distintas. Entonces,
1: el tema es que
0: si otro detalle, yo así rápido, no es que me puse a mirar exhaustivamente, lo quise encontrar al original, digamos, ¿no? Del
1: total,
0: reglamento.
1: Total.
0: Desde, no en las páginas, digamos, no. Lo quise buscar al original, entré a la página de AFA, entré al Consejo Federal, los apartados, y no lo pude encontrar. No lo pude encontrar al reglamento.
1: Sí.
0: Está bien, no es que estuve cinco horas buscándolo, pero así en un abrir y cerrar de ojos, en un tiempito, digamos, de un par de minutos.
1: Y es el reglamento
0: libre
1: del Consejo Federal, ¿no?
0: Exacto, porque ese es el que yo quisiera encontrar, digamos, ¿no? El oficial, porque yo entro a la página, de hecho, bueno, hay variables, te muestra 10 reglamentos, digamos, ¿no? 10, cuando vos entras a la página del Consejo Federal, incluso hay un link que
1: acá
0: te
1: hay uno que
0: lleva.
1: Tiene 29 páginas.
0: Claro.
1: Que está dentro de lo que es la AFA.
0: Exacto.
1: Acá te reglamento. No sé si tenés el artículo ahí. Para
0: sí, hay que ver. Dice la temporada justamente 2025. Hay que ver que sea el de la 2025.
1: Ah, van cambiando todos los años.
0: Todos los años cambia, sí, todos los años cambia.
1: Y este no.
0: Tiene que ser el de la, claro, tiene que ser el que diga Torneo Federal A, Reglamento, temporada 2025.
1: A ver, lo vamos a buscar así.
0: Porque ahí es donde está el tema. Y en los que yo vi que aparecen en las páginas de internet, referidas a medios, digamos, en particular, está esta doble situación, de la cual Estudiantes ya tiene conocimiento, ya sabe Estudiantes de esta situación, por lo cual, bueno, se han ido llevando a cabo reuniones, tanto ayer como en el día de hoy, para empezar a definir este tema.
1: Bueno, acá lo tengo.
0: La otra variable, que también es por la cual Estudiantes podría llegar a ingresar, es si, por ejemplo, GEPU o Defensor de Nogolí desisten de participar del torneo justamente regional.
1: Claro.
0: En el caso de GEPU, yo hablé ayer con su entrenador, con Daniel Muñoz, y me dijo, bueno, lo estamos evaluando, lo estamos viendo. En el caso de Defensor de Nogolí...
1: Bueno, Benur de Rafael es uno de los que jugó el regional, que
0: claro,
1: descendió...
0: Claro, descendió y lo jugó. Exacto.
1: Es decir, que en la zona 1, si yo mal no recuerdo, Kimberly de Mar del Plata, creo que no está jugando el federal este año.
0: Deberíamos chequearlo, que lo vamos a hacer
1: sí,
0: hace una pausa.
1: Acá estoy en la zona para... a ver los equipos del sur. Sí, Kimberly está jugando.
0: Kimberly está jugando.
1: Está jugando. Sí, sí. Pero bueno, hay que chequear todo eso, pero acá está el fixture, está esta posibilidad, ¿no?, de ir mirando los equipos que han descendido. Benur es uno de los equipos que descendió y que jugó el torneo regional, de eso sí me acuerdo.
0: Sí, tal cual.
1: Bueno, hay que ver a ver que cómo esa letra chica, ¿no?, que hay, porque en definitiva termina perjudicado a Estudiantes en este caso, sí. Teniendo
0: claro,
1: en cuenta que te dejan jugar el torneo pasado y no te dejan jugar el que realmente te corresponde.
0: Crucero del Norte es el otro equipo que descendió.
1: Y creo que jugó el regional también.
0: Descendieron Gutiérrez de Mendoza, Estudiantes de San Luis, Benur de Rafaela,
1: claro,
0: y Crucero del Norte. Crucero fue el primero, digamos, que se
1: claro,
0: fue. Claro. Después
1: sí,
0: lo siguió el propio equipo de
1: Gutiérrez.
0: Y Estudiantes descendió en la última
1: en la
0: fecha.
1: Última. Sí, bueno, y Benur también.
0: Y Benur estuvieron ahí peleando hasta el último.
1: Sí.
0: Por lo cual, esos fueron los cuatro equipos que perdieron la categoría.
1: Sí. Yo tengo el reglamento.
0: Así que bueno, ahí vamos a ir a la pausa. Y
1: sí,
0: después de la pausa vamos a estar, por supuesto, evaluando esta variable.
1: Sí.
0: Para ir trabajando en este sentido. Y en esto urge de todos lados, digamos, ¿no? Porque GEPU tiene que definir si juega o no lo juega. El plazo máximo, digamos, ¿no?, para contestar de manera oficial es hasta el 15 de agosto. Debería ser antes, digamos, ¿no?, comunicarle a la Liga.
1: Sí, sí, sí.
0: Y también el mismo caso es para Defensor de Nogolí. Un Defensor
1: claro,
0: de Nogolí que uno conoce las dificultades económicas que está atravesando.
1: Sí, sí.
0: Que ya no tiene a su cuerpo técnico, que ya se le fueron varios de los jugadores que formaron parte y que fueron pieza fundamental para la obtención del campeonato. Ya se fue Jaque Coliqueo, ya se fue la Pantera Fernando Bellisomi, ya se fue Tadeo Funes, por lo cual uno dice en este contexto cómo haría de defensor de Nogolí para poder jugar un certamen regional en este contexto, digamos, ¿no? En el cual todavía no tiene confirmado el cuerpo técnico para el equipo local, por lo cual por esa situación podría obviamente abrirse una llave más para Estudiantes en la posibilidad de que si alguno de estos dos equipos desiste de participar, Estudiantes pueda reclamar, digamos, esa alternativa, digamos, ¿no? Esa plaza que se han ganado deportivamente tanto Gepo como Defensor de Nogolí por ser campeones del torneo clausura, en el caso de Gepu, edición 2025, y Defensores de Nogolí, campeón del reciente terminado torneo Apertura 2026, con lo cual podría ser otra variable, otro camino para que Estudiantes pueda llegar a jugar el torneo regional, si es que por la variable reglamentaria le llegasen a bajar el pulgar.
1: Bueno, mira, bueno, hay que ver todo este tema. Dentro de lo que es la página de Ascenso al Interior, ya están los equipos que van a jugar el regional.
0: Sí, sí, es oficial, lo que, ahí es lo que yo te estoy mencionando.
1: Claro, los equipos clasificados y
0: los
1: no
0: que por ahora están clasificados, claro, están justamente para disputar el torneo. Y ahí es donde Estudiante no aparece. Y sí aparece, si uno chequea naturalmente el apartado para la provincia de Mendoza, aparece Gutiérrez, que tampoco ha confirmado su participación.
1: No.
0: Aparece puesto bajo esta variable reglamentaria por haber descendido y por tener, bueno, si uno dice, che, pero si Gutiérrez está puesto en ese mismo contexto, ¿por qué desde AFA no lo están colocando
1: a Estudiantes? En lo que es la parte de la provincia de Mendoza dice descendido el federal A 2025, claro. Gutiérrez, que todavía no confirma la plaza.
0: Claro, o sea, es la misma
1: situación para
0: Estudiantes.
1: Vamos a ver si
0: pasa
1: lo mismo en Misiones, a ver, o en Misiones.
0: ¿Y en Santa Fe?
1: Crucero del Norte, descendido el federal A, Crucero del Norte no confirmó plaza, dice acá. Y vamos a ir a Santa Fe. Tuc, tuc, tuc. Acá no sale Benur de Rafaela.
0: Claro, porque ellos pertenecen a la Liga de Rafaela.
1: Para. No está.
0: Liga Rafaela dice dos, pero son dos las plazas que tiene la Liga Rafaela, pero todavía no están los equipos de los clasificados, digamos, ¿no? Claro. Porque hay muchos equipos que todavía están en competencia. Ahora, vos fijate este tema de...
1: No lo tomarán como la Liga de Rosario, no.
0: No, tienen su propia liga.
1: Sí.
0: Ellos juegan dentro de lo que es la liga de Rafaela, que tiene dos equipos para clasificar, pero si vos mirás a nivel país hay muchas ligas que todavía no, primero, no están todas homologadas,
1: claro,
0: y segundo, hay muchos equipos que todavía no están definidos. Toma así al azar, digamos, ¿no? La provincia de Corrientes, de 1, 3, 4, 5, 6, 7, 8, 9. De 9 plazas que tiene la provincia de Corrientes, hay una sola confirmada. O sea, un solo equipo definido, digamos, ¿no? Que es Lipton de Corrientes, que ingresa desde la Federación Correntina. Pero después no hay ningún equipo confirmado.
1: Ahora, anuncian con bombos y platillos, empieza el torneo regional 26.
0: Y no tenés a nadie confirmado.
1: Y no tenés a nadie que vaya a jugarlo, claro. Ya, en este momento no hay nadie para jugar.
0: O sea, tenés muy pocos equipos.
1: Claro, y ahora será el momento de empezar a tirar, viste, la homologación, las invitaciones.
0: Y sí, las licencias, ¿no? Si uno toma, por ejemplo, la provincia de Córdoba, una provincia que normalmente tiene 20, 22 plazas más o menos por... obviamente su densidad demográfica, por ejemplo, de la Liga de Córdoba Capital ya están los clasificados. Tiene 4 equipos clasificados. General Paz Junior, que ahí están jugando los mellizos Francisco Bustamante. Y Joaquín Bustamante, Camioneros de Córdoba, Escuela Presidente Roca, Argentino Peñarol, que tiene licencia. O sea, los 4 equipos de Córdoba Capital ya están clasificados. Eso está definido. Pero, por ejemplo, vas a la Liga de Belville, que tiene 2 equipos, no hay nada. Liga de Canals, tampoco. Liga de Wincar Renancó tiene una plaza, no está confirmado. Liga de Jesús María tiene dos equipos, uno ya está definido, que es Quilmes de Villa Allende. Liga de Mina Clavero, dos equipos, nada. Liga de Oncativo tiene dos plazas, uno ya está definido, que es Unión de Oncativo. Liga de Pascana, mira vos, ¿no? Pascana, sí. Que es, son 5 kilómetros, sí, digamos, sí. ¿No?
1: Uno pasa por la ruta. Entrás por el costado y salís.
0: Exacto.
1: Por el otro lado.
0: Es como dar la vuelta a la manzana. Bueno, tiene un equipo clasificado. De la Liga Río Cuarto hay dos clasificados, pero no se conoce quiénes son.
1: Claro.
0: Liga Río Tercero, exactamente la misma situación. Liga de San Francisco, mira que estamos hablando, sí, de Liga Fuerte, sí, digamos, ¿no? Sí, sí, y la Liga de Villa María ya está clasificado Alumni de Villa María, el histórico Alumni, sí, de Villa, sí, María, sí, ¿no? Sí, sí. Y de la Federación Cordobesa hay uno solo, que es argentino Marco Juárez, que ya tiene su clasificación. Por lo que de la provincia de Córdoba, que tomamos como testigo, vecinos nuestros, la liga, la provincia de Córdoba tiene para a nivel de plazas, las cuento así al aire, sí, porque la, sí, estamos viendo, sí, sí. 2, 3, 5, 7, 9, 11, 13, 14, 16, 18, 20, 22... 23. De 23 plazas que tiene la provincia de Córdoba, tiene 4 confirmados, 4, 5, 6, 7, 8. O sea, de 23 plazas de la provincia de Córdoba, sí, tiene 8 equipos confirmados.
1: ¿Y sí?
0: A falta de un mes para que arranque la competencia.
1: De nada.
0: Entonces, si a falta de un mes para que arranque la competencia, una provincia tan grande como Córdoba, de 23 plazas tiene 8 equipos definidos. Todavía falta, faltan 15 todavía para terminar de completar su participación. Y quedan 15, hoy es 23. 23. Hasta el 15 de agosto es plazo para oficializar.
1: Claro, lo llamativo, o sea, es quedan... esto, que los equipos que... Gutiérrez, en este caso, que no lo jugó, ya está confirmado, falta que decida jugarlo, sí, nada más. Crucero del Norte, que jugó el regional también, está también marcado como descendido del federal, y Estudiantes no salga. Eso
0: tal
1: es lo,
0: cual. Lo ese es lo llamativo, por lo que es, como dice el meme, ¿no? Es raro.
1: Sí.
0: Recordemos que, bueno, hay... cuestiones que hay que ir resolviendo, digamos, pero no es un tema menor, no es un tema menor justamente, porque, bueno, todos estaban confiados, por llamarlo de alguna manera, en que esta situación reglamentaria Estudiantes lo habilitaba. Pero siempre aparece un pero, digamos, ¿no? Que lo hemos detectado y, bueno, ahora aparece esta situación, ¿no? Bueno, de no darse por ese lado... Estudiantes quedará supeditado a si participan o no GEPU y el equipo justamente de Defensores de Nogolí.
1: Claro.
0: Como para poder decir, bueno, mira, esto no van, voy yo. Claro. Voy yo para jugar, digamos, esta plaza. Porque tampoco a la liga le hace quedar bien ante el Consejo Federal que no participe ninguno. Supongamos que no participe GEPU y que Defensor de Nogolí no juegue.
1: Claro, no.
0: Sí, de la Liga Sanluiseña, la liga más importante de San Luis, no juega nadie.
1: No, no.
0: O sea, no es una buena imagen
1: para
0: la Liga Sanluiseña que no tenga representantes a un torneo regional.
1: Tal cual, ¿no?
0: Entonces, digo esto en función de que si por el lado de lo que a estudiante le correspondería por reglamento de haber descendido el torneo regional del torneo federal A 2025 y pasar a jugar justamente por haber descendido al torneo regional,
1: sí,
0: 2026, bueno, tendrá que ir por esta variable,
1: sí,
0: ¿no? Y la liga, en caso de que GEPU y Defensor de Nogolí digan no vamos a entrar, o que alguno de los dos diga yo sí, yo no, quede,
1: sí,
0: esa plaza dando
1: vuelta.
0: Tampoco
1: está bueno tener que estar especulando los otros lo juegan o no.
0: Seguro.
1: En teoría, si a vos te invitaron al torneo pasado y te daban la chance de que jugaras este torneo y si no ascendías jugar el próximo, ¿por qué en este momento te dicen que no? Te bajan el pulgar.
0: Exactamente. Entonces, no es un tema menor. No es un
1: sabido
0: tema menor.
1: Es que contra Estudiantes hay una cuestión también.
0: Hay cuestiones políticas, obviamente, ¿no?
1: Entonces, por ahí...
0: Todos sabemos que la conducción de la AFA es ultra K, es ultra kirchnerista.
1: Sí, sí, sí, sí.
0: Y la conducción que hoy tiene Estudiantes con Rodolfo Negri, todo el mundo sabe que, obviamente, pertenece al partido de la presidencia de la Nación.
1: Tal cual.
0: Pertenece, obviamente, a la corriente del presidente Javier Milei.
1: Tal cual.
0: Por lo cual, obviamente, están en veredas totalmente opuestas desde lo político. Sí, y usted, amigo oyente, se pregunta, che, pero ¿qué tiene que ver la política? Bueno, tiene que ver todo.
1: Tiene mucho que ver.
0: Todo, le diría, tiene que ver. Todo tiene que ver. Entonces, bueno, ahí está la situación.
1: Sí, sí.
0: Porque no deja de ser raro esto que yo menciono. Este cambio en la letra chiquita.
1: Tal cual.
0: Que estamos hablando de un torneo que ya terminó, digamos. Sí. O sea, estamos hablando del año pasado, este marzo de la temporada 2026. Y que cuando vos vayas a buscar el reglamento, aparezca esta variable.
1: Mirá vos.
0: No es un detalle menor, ¿no? ¿En qué momento cambiaron esa letra? ¿En qué momento se dio esta modificación para poder darle posibilidades a uno y tal vez restarle chances a otros? Pero en el mundo de la AFA todo es posible.
1: Sí.
0: Y ni hablar en el Consejo Federal. Ahí está planteado el tema. Está planteado el tema, no es un dato menor, porque bueno, los equipos ya se están moviendo, sí, sí. Y sobre todo a partir de esta anticipación de la fecha. Recordemos que cuando se hizo aquella presentación en el Polideportivo de Instituto de Córdoba, sí, a comienzo de año, con bombos y platillos y con una convocatoria de dirigentes de todo el interior, y se anunciaba lo que iba a ser la creación de lo que en términos coloquiales podríamos decir la vuelta del Federal B, bueno, tiene otro nombre, pero en esencia sí, sí, básicamente termina siendo eso. Se dijo el campeonato va a comenzar en agosto, el próximo regional, porque queremos que se juegue de agosto a diciembre para que arranque la temporada con ya los equipos clasificados al federal. Sí, y era como el primer gran cambio.
1: Pero después en el medio se cambió.
0: Después se cambió, quedó dando vuelta, no, va a empezar para octubre. Finalmente para octubre y demás. Entonces, bueno, muchos equipos seguramente habrán dicho, bueno, esperamos, vemos que pase el Mundial, vemos a ver cómo se van acomodando las cosas y... Para octubre, noviembre, que era la fecha tentativa en la cual iba a comenzar la temporada. De hecho, en algún momento, así como salió esta versión, salió que el torneo iba a jugarse en esa época. Y ahora, de buenas a primeras, aparece este adelantamiento de fechas que, bueno, los toma a muchos equipos en offside, digamos, ¿no? Los toma en una posición adelantada en la cual no sé si están todos en condiciones. Por eso hacemos esta salvedad. El torneo tiene a un montón de equipos que son los que van a clasificar, pero que todavía no están definidos oficialmente. No están los nombres de los equipos. Están las plazas, pero no están los nombres.
1: Sí.
0: Eso implica que las competencias están en marcha y que todavía no hay equipos clasificados. Y que aquellos que logren clasificar, bueno, van a tener... Obviamente la posibilidad de estar terminando de ganar su participación y a los 15 días arrancando.
1: Es raro, ¿no?
0: Es raro. Y en esto y mirá cómo una cosa te lleva a la otra. Actualmente, el torneo provincial, que otorga justamente una plaza para el actual torneo regional que está por comenzar. La fecha de...
1: Todavía no se juega.
0: Están en semifinales que todavía no se juegan. Es más, no sé si se jugó el partido que tenía EFI.
1: Tienen que jugar, jugaron acá.
0: Ganó por penales el equipo de Justo Arac. Ganó por penales el equipo de Justo
1: Arac. Las semifinales son Jorge Newbery, defensor de Belgrano.
0: Exacto.
1: De Justo Arac y Sportivo Mercedes y Estrella Roja de Candelaria, creo que
0: es. Sí, Estrella Roja de Candelaria.
1: Todavía no juegan.
0: Todavía no juegan. O sea, y eso se juega partido y de vuelta.
1: Sí, y estamos en semi.
0: Y estamos en semifinal, todavía y después hay que jugarse la final.
1: Claro, si vos lo tomás en cuenta, si la final también es ida y vuelta, es un mes.
0: No, la final se juega un partido solo único, partido. Cancha neutral, digamos, ¿no?
1: Serían tres fines de semana por delante.
0: Vos fíjate que para confirmar es el 15 de agosto. El 15 de agosto es la fecha en la cual los clubes y las ligas tienen como plazo máximo para poder confirmar. Este fin de semana, que no se juega, digamos, ¿no? Sí. Las semifinales. Es sábado 25 y domingo 26.
1: Bien.
0: Nos vamos al fin de semana que viene. Al siguiente, digamos, sí, ¿no? Sí, y sí, ya entramos en agosto. Tenemos sábado primero, domingo 2 de agosto. Supongamos que ahí se jugase la semifinal de ida.
1: Sí.
0: La semifinal de vuelta, consecuentemente, se jugaría el 8 o 9 de agosto. Sábado sí. 8, domingo 9.
1: Sí, sí.
0: Y la final, todo esto en términos ideales, digamos, ¿no? De ir jugando fin de semana tras fin de semana. La final se jugaría el sábado 15 o el domingo 16. Cuando idealmente se quería jugar el 25 de agosto por el aniversario de la provincia de San Luis. Entonces, el torneo, quien resulte campeón del torneo provincial y que gane su plaza para jugar el torneo regional, bueno, va a quedar ahí en la nada.
1: Tal cual.
0: Pues, ¿cómo hace? Supongamos Estrella Roja de Candelaria. Sale campeón. Porque Newbery está jugando, pero Newbery le van a dar, obviamente, alguna licencia sí, que ya la debe tener y que va a aparecer por ahí. Y entonces, ¿el campeón del torneo provincial qué hace? Vos jugaste todo un torneo para ganar una plaza, salvo que de la noche a la mañana te digan, no, mirá, vos sabés que esta plaza no va a ser para este sí. regional, sino que va a ser para el otro. Y que ahí, bueno, tengas plazo, tiempo y digas, sí, viste, sí, bueno. Okay. Pero siempre el equipo que sale campeón, y de hecho lo demuestra el torneo regional pasado, Newbery juega el torneo regional porque tenía la plaza que le ganó a Defensor del Oeste en el brete por penales por haberse consagrado campeón del torneo provincial.
1: Sí.
0: Y jugó, estamos hablando del torneo provincial 2025, y jugó Jorge Newbery el torneo regional 2025.
1: Tal cual.
0: ¿Y ahora qué hacemos?
1: Qué tema, ¿no?
0: No es para nada menor la situación que se plantea.
1: Sí.
0: Y esto que estamos nosotros viendo el caso Estudiantes, sí. Defensor de Negolí, Jepu, está pasando a nivel país. Exactamente a nivel país está sucediendo lo mismo. Porque el adelantamiento de fechas
1: sí.
0: Implica, y esto lo muestra el propio Consejo Federal con este informe, que las ligas no tienen definidos quiénes son los equipos que lo van a jugar.
1: No.
0: Porque el campeonato está en marcha, porque los clubes que ya hubiesen podido tener su derecho deportivo a jugarlo todavía no confirman si lo van a jugar o no por razones económicas.
1: Sí, tampoco es que cual... ha pasado en años anteriores que el torneo tiene una super organización
0: no,
1: se va armando las zonas un mes antes. No, no, siempre
0: para
1: ha sido
0: nada.
1: Medio
0: siempre
1: mamarracho así,
0: ahí,
1: ¿no?
0: Sobre la marcha.
1: Sobre digamos, la hora, ¿no? A ver quién quiere jugar, ¿viste? El que tiene plata juega, el que no, y ahí se busca también quiénes son los equipos que lamentablemente es así, van a
0: los van apuntando. Exacto. Totalmente.
1: Entonces, por eso también deben especular un poco con eso, ¿no? Decir, che, la chance ahora, viste, metete acá.
0: Totalmente.
1: Pero bueno, la verdad que termina como siempre dejando muchísimo que decir.
0: Y además, recordemos, no está escrito, pero todos sabemos que es así, que el torneo regional es un negocio. Un negocio en donde a mayor cantidad de participantes, mayores recaudaciones terminan en las arcas del Consejo Federal.
1: Olvidate.
0: O sea, no es lo mismo jugar con 48, 50 equipos que hacerlo con 300.
1: Y sí.
0: Entonces, ahí es donde está esta situación que estamos planteando. Una situación que no es para nada simple, que es totalmente compleja
1: sí.
0: y en la cual, bueno, empiezan a hilar detalles finos. Totalmente. En donde la política aparece en el medio, nada más ni nada menos.
1: Sí.
0: Sabiendo que, en este caso, y tomando como ejemplo a Estudiantes, la política muestra dos extremos totalmente diferentes.
1: Sí.
0: Parados en veredas totalmente opuestas.
1: Sí, sí.
0: Estudiantes, con una conducción que ejerce Rodolfo Negri, bajo obviamente el color político del presidente de la Nación, Javier Milei.
1: Sí, sí.
0: Del otro lado, la Asociación del Fútbol Argentino, y el Consejo Federal, que obviamente digita Pablo Tobillino, ultra kirchnerista.
1: Totalmente.
0: O sea, dos, el agua y el aceite.
1: Tal cual.
0: Dos cosas absolutamente opuestas para esta situación en la cual está envuelto Estudiantes. Veremos a ver qué pasa.
1: Veremos.
0: Los tiempos están corriendo. No hay tiempo que perder. Y obviamente que se está trabajando para poder resolver cuanto antes esta situación de cara a lo que va a ser justamente esta situación en la cual está envuelto Estudiantes.
1: Sí.
0: Sin tener confirmado si va a poder jugar o no. No es que Estudiante lo esté dudando, Estudiante no quiere jugar.
1: No quiere jugar.
0: Estudiante lo quiere jugar al torneo. Y no quiere entrar por decir, bueno, entro a mirar a ver qué pasa. Estudiante no, o sea, estudiante se entra y entra con la, la necesidad, si se quiere, de volver a estar en un torneo profesional.
1: Tal cual.
0: O sea, estudiante se entra con aspiraciones.
1: Sí, sí.
0: Pero obviamente que para eso necesita lo más importante, tener confirmado su lugar dentro de este torneo regional.
1: Bueno, iremos viendo.
0: Exactamente.
1: Va a ser un día a día, hora a hora esto, ¿no?
0: Sí, sí, sí.
1: Están trabajando para eso, justamente.
0: Por supuesto. Así que está planteado este tema. Está planteado este tema, no es menor. Y bueno, habrá que ver cuándo también se empieza a resolver esta situación. Porque estudiantes tiene que despejar dos ecuaciones, dos incógnitas. Por un lado, ¿en carácter de qué o quién le dio el visto bueno para jugar el torneo pasado? Y esta variable reglamentaria, ¿no? Que por un lado el reglamento dice una cosa y por otra parte menciona algo totalmente diferente. Sí. La diferencia es un número, una sola cifra, un 5 por un 6. Y según cómo caiga ese 5 o ese 6, ¿estás adentro o estás afuera del torneo?
1: Qué loco todo.
0: No es para nada, no es para nada menor el dato que le estamos dejando y que por supuesto lo estamos planteando aquí en nuestro programa. Vamos a recordar las vías de contacto, Darío.
1: Sí, porque estamos en vivo a través

0: De Fernández, obviamente de Celubita Fernández, 1-0 ante Rosario Central. Enseguida, 21-45, juega Defensa y Justicia ante Aldo Civi. Pero una vez que concluyamos nosotros, te quedás allí prendido a la radio porque se viene la transmisión, la previa al partido de Boca ante los O'Higgins de Chile, que van a jugar en la Bombonera por la Copa Sudamericana. Así que bueno, ya sabes, estamos en el dial de la radio, estamos en vivo también a través de la web www.urbanfmsanluis.com.ar para que nos escuches acá en la ciudad, en la provincia, en el país y por qué no en algún rinconcito del mundo. Estamos en vivo a través de nuestra página de Facebook, Último Recurso San Luis, con el chat habilitado, las cámaras encendidas, porque no solamente nos podés escuchar, sino que también nos podés ver. Y tenemos algunos mensajitos por acá. Juan Ignacio dice, hola, ¿quién está en vivo hoy o a quién van a llamar? Bueno, por ahora no hay invitados esta noche. Hay mucho tema por hablar y por comentar, obviamente, de situaciones que se van generando. Saludamos a Mario también, que dice, hola, buenas noches. Quiero felicitarlos por lo que hacen cada noche y los fines de semana relatando el fútbol local. Dice, pregunto, ¿qué pasó con el arquero de Huracán? ¿Se va o no se va?
1: Bueno, bueno. Exacto, ya lo vamos a confirmar.
0: Ayer estaba confirmado. Trapiche está entrenando acá en San Luis, está entrenando en la localidad de Trapiche.
1: Bien, hasta las 21 entrena hoy.
0: Seguramente estará en la Villa Deportiva por estos lados.
1: Es el dato
0: que tengo yo. Así que bueno, no están entrenando en el Trapiche, están por estos lados, así que con nuevo técnico, ¿no? Con,
1: por supuesto, sí, sí.
0: Lucas Loyola al mando del equipo, así que bueno, estamos ahí confirmando, ya prácticamente está con un pie allá y bueno, veremos si se confirma o no la llegada de Tommy Agüero al día al rojo trapichero y la partida, por consecuencia, ¿no?, de el equipo de Ángel Clemente Jarilla Alcaraz. Y acordate que si querés dejarnos un mensajito o un WhatsApp, hacelo al 2664-267976.
1: Un dato importante para tener en cuenta sobre el partido que están jugando Sarmiento de Junín frente a Argentinos Juniors.
0: Sí.
1: Está ganando Sarmiento de Junín 1-0. Y en el banco de suplentes y con la casaca número 35 está el ex Sportivo Estudiante Facundo Alagia. Así que ya está en el banco de suplentes. Recordemos que en el partido por Copa Argentina, donde Boca eliminó a Sarmiento en la provincia de Salta,
0: sí,
1: también estuvo ocupando un lugar en el banco de los relevos.
0: Mirá.
1: Así que bienvenido sea,
0: sí,
1: que ya esté justamente integrando la plantilla profesional del equipo de Sarmiento de Junín. Así que él venía jugando la temporada pasada en categoría reserva.
0: Número 35.
1: Número 35. Habían dado muy bien. Estuvimos con él, de hecho, justo en uno de los partidos regionales. Lo sacamos al aire. Estuvo ahí en el Coliseo acompañando a su ex equipo. Y hoy, en el arranque de la liga profesional, Facundo Alagia, el ex volante central de... El ex volante, ¿no? Porque podía jugar en varios puestos allí. Pero Facu Alagia está en el banco de suplentes en estos momentos. Número 35 para él. Así que bueno, es una linda noticia para el fútbol de San Luis de seguir sumando jugadores a la liga profesional. Bueno, ¿por qué no? Enseguida podemos decir que entró Facu Alagia. Pero lo bueno es que Facundo Alagia, el ex Sportivo Estudiantes, está en el banco de suplentes y esperando que el DT le diga, vamos, venite, nene, 21 años para Facu Alagia. Así que bueno, lo mejor para él y por supuesto un abrazo grande para toda su familia.
0: Y hablando de jugadores de San Luis, está Nicolás Oroz también jugando en el equipo frente, ¿no? Allí en el equipo de Argentinos Juniors, que con la camiseta 11, también para este mediocampista de 32 años, que también viste la camiseta de uno de los equipos que juega en la Liga Profesional Argentina.
1: Bueno, ahora sí, nos vamos a la pausa. 20 horas 22 minutos en todo el país. Quédate con nosotros porque hasta las 9 de la noche seguimos hablando de fútbol aquí en Último Recurso, en el programa del fútbol de San Luis. Pausa, ya venimos.

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0: Continuamos en último recurso hasta la hora 21, 20:37 minutos en todo el país, tramo este de cierre para nuestro programa. Actualizamos, Darío, lo que está pasando por Liga Profesional Argentina.
1: Bueno, porque ya están en el descanso en Junín. Sarmiento le va ganando 1-0 a Argentinos Juniors, están en el descanso en este momento.
0: Y ¿no han también, vuelto todavía? ¿Eh? ¿No han vuelto todavía?
1: No, todavía no.
0: Mira, porque cuando nos fuimos a la pausa estaban todavía en el entretiempo, ya estaban en el descanso.
1: O capaz que ya volvieron y no actualiza, se actualiza la página, pero acá dicen que están en el entretiempo. Lo mismo que sucede en Córdoba, donde Belgrano también se dio el descanso, ganándole 1-0 a Rosario Central. Enseguida, 21:45, juega Defensa y Justicia ante Aldo Civi. Todo esto por el fútbol de la Liga Profesional Argentina, que dio marcha en el día de hoy. Y también recordamos que se está jugando la Copa Sudamericana, la Copa Conmebol Sudamericana. Están jugando en Bolivia. El Bolívar de Bolivia le está ganando 3-2 al Gremio. Mira, así vos. Que Cauterucho, ¿te acordás, Cauterucho?
0: Sí, sí, bueno, aquel gran delantero.
1: Mateus, que no es Lothar.
0: Martín Cauterucho.
1: Exactamente, y Asprila, los goles para el equipo del Bolívar.
0: Sobrino, nieto del Tino,
1: Asprila. Sí, seguramente. Villasanti y Tete, los goles para el Gremio, que está cayendo ante el Bolívar. Van 20 minutos del segundo
0: bien
1: tiempo.
0: Perfecto.
1: 21:30 juega Boca ante el O'Higgins de Chile, y a las 21:30 también juega Independiente de Santa Fe ante el Caracas, así que de Venezuela. Así que bueno, se van a estar enfrentando en un ratito también estos partidos que se juegan. Anoche jugó Lanús, partido por la Copa Sudamericana. Ganó 2-0 al Cienciano, gol de Watson y de Carrer. Lo estuve mirando un ratito, a través de una señal. Tigo Sport.
0: Sí, muy famoso.
1: Pero bueno, los relatores, viste, Juan en Buenos Aires, llamativamente, claro. No lo pasó nadie el partido.
0: Mira vos, ¿no?
1: De acá, de nuestro
0: nadie
1: país.
0: Nadie compró los derechos.
1: Nadie compró los derechos, así que yo lo vi un rato por Tigo Sport.
0: Mira vos.
1: La verdad que daba ganas de ponerse a mirar la pared más que el partido, ¿no?
0: Porque pone la radio de fondo y obviamente. Sí.
1: Pero bueno, son las señales que por ahí compran los derechos y pasan los partidos.
0: Totalmente.
1: Boca va por ESPN.
0: Exacto. Bueno, volvemos a hablar del regional, ¿viste?
1: Sí.
0: Es la noticia a nivel país, digamos, ¿no?
1: Sí, sí.
0: Y mirando información que surge desde el diario La Voz del Interior, mencionamos que uno de los equipos clasificados es General Paz Junior, de la provincia de Córdoba, ¿no?
1: Sí, sí.
0: Es el campeón, digamos, de la Liga Cordobesa. Uh-huh. Y bueno, ahí hay lo que decíamos recién, que entre sus filas están los mellizos. Hablamos de Francisco y de Joaquín Bustamante, integran justamente el plantel campeón. Y adentrándonos en la información, ya anunció sus dos primeros refuerzos.
1: Mira.
0: Y además confirma a quién va a ser el DT, que ya dirigió la liga local y le dan la confianza para obviamente ir por esta búsqueda. Recordemos que Payuno tenía prácticamente el ascenso ganado.
1: ¿Sí?
0: Porque llegó a la final nacional y lo termina perdiendo con Tucumán Central.
1: Sí.
0: Ahí prácticamente sobre la hora se le escapa, digamos, ganándolo, no recuerdo si era 2-0 y lo pierde 3-2 sobre la hora. Así que bueno, van por la revancha. Y ¿sabes quién es el técnico que tiene el equipo justamente de General Paz Junior? Allá hace mucho tiempo, bueno, supo compartir zona con Juventud.
1: Sí,
0: hemos ido a relatar allí a la cancha del Poeta, pasando la terminal, digamos, de Córdoba. Ahí está el barrio
1: Paz
0: Junior. Exactamente. Bueno, el técnico es un ex Sportivo Estudiantes, Emma Jiménez, que jugó hasta el torneo regional y ahí se retiró oficialmente del fútbol.
1: Tal cual.
0: Así que se retiró oficialmente del fútbol, Emma Jiménez. Y fue el técnico de la local, allí en la Liga Cordobesa. Ganó justamente el derecho para jugar este certamen y en base a todo lo bueno que se hizo en la Liga Cordobesa, le han ratificado la confianza al ex Sportivo Estudiantes, a Emma Jiménez, para ser el técnico del equipo Poeta. El Albo, o el Poeta, como se lo conoce, a Paz Junior, va a contar con la orientación táctica de Emma Jiménez y ya anuncia sus dos primeros refuerzos. El primero es un delantero de mucha jerarquía, 36 años para él, el conejo Marco Daniel Figueroa, con pasado en Lanús, San Martín de Tucumán, Temperley, Argentinos Juniors, Racing de Nueva Italia y Atlético Rafaela, solamente por citar algunos. Y el otro, voy a decir el apellido, así bueno, si juega como el original, digamos, del apellido, puede ser buenas cosas, es Lautaro Dybala.
1: Mira.
0: No es obviamente.
1: Mira, primo.
0: Es sobrino de Paulo Dybala e hijo de Gustavo, el hermano, obviamente, de de Paulo. Así que Lautaro Dybala, que es un enganche, hizo inferiores en Instituto, Talleres, jugó en el Lugano de Suiza, pasó también por Newell's Old Boys de Rosario, así que es el segundo refuerzo que ya confirma el equipo justamente de Pa Junior, la referencia para Lautaro Dybala. Así que bueno, bien, quieren llevar, obviamente, recordemos que el actual número 9 de Huracán La Cera, Juan Bonet, hizo un gran torneo defendiendo la camiseta de Pa Junior. Sí. O sea, ese gran torneo le valió llegar a Huracán Las Heras. Así que están
1: Huracán
0: haciendo todas las gestiones
1: para... Huracán sumó un refuerzo de Almagro.
0: Sí, está... Bueno, hubo un lesionado. Es raro porque el lesionado que ellos anuncian es de la primera local.
1: Mira,
0: se lesionó en primera local y meten un refuerzo, un ex Independiente Rivadavia, claro, que bueno, que lo suma ahí, que ya entrenó y que ya va a jugar este fin de semana.
1: Tal cual.
0: Así que bueno, pero como lo decíamos, ¿no? Ya, por ejemplo, ¿no? Como lo dijimos, ¿no? El equipo de Juniors ya está trabajando, ya tiene refuerzos y así empiezan a moverse. Este es un serio aspirante a ganar uno de los cuatro ascensos. Después el fútbol dirá, pero es uno de los grandes aspirantes. Volvemos al mundo del torneo federal, porque obviamente hay que hablar de lo que será la presentación de Juventud. Y en la ciudad de Río Cuarto hablan de una final para este partido. Lo toman como una final y para esta final Atenas recupera tres jugadores claves. Porque lo va el Gato Gastón Leva, otro ex Estudiante, también ex Juventud, pero más recordado por su paso en Estudiantes. El Gato Gastón Leva ya va a poder contar con Isaías Guzmán, Ignacio Castro y Facundo Quiroga, quienes ya cumplieron sus sanciones. El Albo se juega la clasificación el domingo a la hora 15. Y allí en Río Cuarto lo entienden como una auténtica final el partido que va a jugar Atenas frente a Juventud por la última fecha de la zona número 3. Hay que decir que estos tres futbolistas que acabamos de mencionar representan un gran alivio para el armado del once inicial de Atenas de Córdoba. Claro. Atenas Río Cuarto, digamos, ¿no? Para ser exactos. Hay que decir que el compromiso es claro y no da margen de error. Atenas tiene que ganar para sellar su pasaporte a la fase campeonato, por lo cual cumplir con esta primera etapa le dará varios premios vitales para el futuro inmediato del club, asegurar desde ya la permanencia en una temporada más en la tercera categoría, pelear por un lugar, y eso lo vamos a marcar ahora, Darío, de los 10 cupos que otorga el torneo federal para la próxima edición de la Copa Argentina, y por supuesto luchar por el ascenso directo a la Primera Nacional. Así que hay que destacar algunos detalles más para lo que va a ser este partido, viendo si hay alguna novedad, con la mente puesta. El plantel ha trabajado en estos 15 días, está todo listo, con prácticamente todo el plantel a disposición. La única excepción será el lateral Rafael Ríos, quien tiene todavía que cumplir dos fechas más de suspensión, así que es el único ausente que va a tener el equipo que conduce el Gato Gastón Leva, pero el once inicial prácticamente ya lo tiene definido, así que el equipo de Atenas de Río Cuarto está en la tercera colocación con 22 puntos, así que bueno, quiere ganar su partido frente a Juventud para de esa manera asegurar su presencia en la próxima etapa, por lo cual, como lo dijimos, recupera tres jugadores claves: Isaías Guzmán, Ignacio Castro y Facundo Quiroga. Ya están totalmente a disposición del Gato Gastón Leva, si es que los quiere colocar en el once titular, pero uno entiende que de no mediar ningún tipo de inconveniente, estos tres jugadores recuperarían su titularidad frente al conjunto de Juventud.
1: Bien, exacto, ¿no? Así que Juventud, que está entrenando, hoy seguramente hizo fútbol allí en el Bajo. Mañana vamos a ver si nos damos una vuelta por ahí, por el predio de la Ciudad Deportiva de Juventud, como para ver cómo está el plantel, para hablar con el técnico, para, por supuesto, traer material para poder tener la previa, ¿no?, de lo que va a ser el partido que Juventud, como dijimos, va a jugar el domingo a las 3 de la tarde ante el conjunto de Atenas de Río Cuarto. Así que, bueno, novedades que se van presentando en el lo que tiene que ver la presencia de Juventud. Y bueno, y lo que marcabas vos recién, ¿no?, que ya se confirmó cómo serán la definición para los 10 equipos que van a jugar la Copa Argentina 2027. Van a ser los primeros 5 de cada zona de la fase campeonato, al igual que la temporada pasada se mantienen los 10 cupos del torneo federal A de fútbol. Así que bueno, en un boletín especial que sacó el Consejo Federal ya se estableció esta forma de clasificación a los 32 avos de final de la Copa Argentina. Así que bueno, en esta segunda etapa, aquellos equipos que estén ubicados desde la posición 1 a la 5, tanto en la zona A como en la zona B, van a acceder en forma directa a la fase final de la Copa Argentina. Así que bueno, se tendrán los beneficios de estos equipos que en esta segunda parte tengan la chance de ubicarse dentro de los 5 primeros de cada zona.
0: Tal cual, exactamente. Bueno, vamos a hablar de la fase reválida, que es la etapa que empieza también a jugar Juventud, porque acá volvemos al punto inicial que hablamos, ¿no?, acerca de cómo va a ser el fixture de Juventud, un fixture que se sortea el próximo día lunes. Están invitados todos los clubes que van a tomar parte de esta instancia.
1: Ojalá que haya presencia, ¿no?
0: Ojalá que sí, porque es fundamental. Si vos no venís, viste, en el sorteo, uy, mirá, te tocaron 5 viajes, digamos, ¿no?
1: ¿Qué pasó acá?
0: Pero bueno, hay que decir entonces que para la fase reválida, que es la que se va a estar sorteando el próximo día lunes, ya el domingo por la tarde, ya vamos a tener efectivamente la posición en la cual va a terminar Juventud en esta tabla que se va a armar entre las dos zonas, la zona 3 y la zona 4, para definir justamente cómo será la posición, si va a poder jugar 5 partidos de local o si por el contrario tendrá la ecuación inversa, tendrá que jugar 4 de local y 5 de visitante. Hay que mencionar que en el caso de esta etapa, la primera fase la van a jugar los 19 clubes que no clasifican a la segunda fase, y estos se van a dividir en dos zonas. La zona A estará integrada por los clubes que se ubicaron de la posición 6 a la 10 de la zona 1, y por zona 1 y zona 2. Vamos a ir a la zona B, que es donde va a jugar Juventud. La zona B va a estar integrada por los equipos que... tenete la tabla a mano, Darío, para ponerle nombre y apellido justamente a estos equipos que van a tomar parte. La zona B, como lo decíamos, integrada por los clubes ubicados de la posición 6 a la 9 de las zonas 3 y 4, tener referencia, y por los clubes ubicados en la quinta posición de las citadas zonas. Teniendo en cuenta este detalle, en caso que ambos no clasifiquen a la segunda fase, es decir, que de no clasificar, ya de la zona 4, ya sabemos que no les alcanza para poder clasificar como mejor quinto, por lo cual queda descartado. Y de la zona de Juventud, el que tiene posibilidad de clasificar es FADEP, que tiene 20 puntos.
1: Todavía no están marcados ni los que están clasificados.
0: Exactamente.
1: Ni, hay un lugar que va a ocupar la reválida. En
0: tal
1: la zona
0: cual.
1: De Juventud hay 4 equipos que van a jugar la reválida. Costa Brava, de La Pampa.
0: Que tiene un nuevo técnico.
1: Exacto. ¿Quién es el técnico?
0: Ya hoy lo confirmaron.
1: ¿Hoy lo confirmaron?
0: Sí, ya está confirmado. Ya te digo, no, justamente el nuevo técnico.
1: ¿No es un ex Juventud?
0: No.
1: ¿No lo han llamado Hernán Vázquez?
0: No es Hernán Vázquez.
1: Bien. Costa Brava, de La Pampa, de General Pico, es uno de los que va a jugar la reválida. San Martín de Mendoza es el otro. El Deportivo Rincón de los Sauces y Juventud Unido Universitario. A ellos se le suman los 5 ya clasificados que ya están en la parte de la zona 4, en este caso, Germinal de Rawson, Sol de Mayo de Viedma, Guillermo Brón de Puerto Madryn, Santa Marina de Tandil y Círculo Deportivo de Nicanor Otamendi. Y a estos 5 viajes largos, sumarle Rincón de los Sauces, ¿no?
0: Exactamente.
1: Son 6 viajes largos,
0: sí,
1: más General Pico, más San Martín de Mendoza.
0: Bien, lo que decíamos, esta situación, bueno, va a ser una dupla interina.
1: Sí.
0: Marcos Gelaber, el Pampa, Marcos Gelaber, que
1: volante
0: es...
1: volante central.
0: Por supuesto, ¿no? De primerísimo nivel. Recordemos que quien fue el técnico hace poquito fue Rodrigo Villalonga.
1: Sí.
0: Entonces, ante esta situación y por ahora sin haber podido conseguir justamente una etapa, el que va a asumir en forma interina es una dupla, que está conformada por varios, digamos. Va, en realidad es una dupla, pero la cabeza de todo ese
1: son
0: equipo
1: 8.
0: Es el Pampa Marcos Gelaber, estará Sebastián Merlo, estará Mario Indelangelo, Nicolás Sanes, Pablo Mazara y Gera Belluso. Todos ellos son los que, de alguna u otra manera, con el propio Pampa Marcos Gelaber, va a ser el nuevo técnico, al menos de carácter interino, seguramente, las cosas para completar. No va a salir a buscar un técnico ahora para jugar 9 partidos.
1: Totalmente.
0: Pero hay que decir entonces que esa es la condición sobre este tema. Entonces, de esta etapa que se viene, hay que esperar por eso. Ya tenemos 8 equipos que están definidos. Son 8 equipos los que allí mencionó Darío que van a jugar la etapa esta reválida. Queda definir justamente quiénes, si de esta zona saldrá el mejor quinto. Recordemos que la pelea es con Juventud Antoniana de Salta, que es de otra zona, que no tiene nada que ver con esta.
1: Sí, sí.
0: Los 5 de la otra zona ya están. Cuatro de esta zona también ya están y solamente queda definir por ese quinto lugar, ¿eh? Que puede ser FADEP. Si no clasifica, FADEP va a jugar también la reválida junto a Juventud. Y hay que decir que, como lo marcamos, si todo va sin que clasifique FADEP a la próxima ronda como mejor quinto, la zona va a tener un total de 10 clubes. 10 clubes, 5 de la zona 3 y 5 de la zona 4.
1: Sí.
0: Hay que decir entonces que desde el punto de vista reglamentario se va a jugar por el sistema de todos contra todos, es a una sola rueda.
1: Sí.
0: Y por supuesto, todo dentro de la zona, partidos de ida, todos arrancan con puntaje cero, pero no hay que olvidarse de los puntos que arrastran desde esta etapa. Por eso sí, también para Juventud tiene mucha importancia poder engrosar los hoy 16 puntos que tiene Juventud.
1: Claro.
0: Porque Juventud arranca con 16. Por lo cual, entonces, de esta manera se va a jugar, y una vez que se complete la ronda de 9 partidos, hay que decir que las posiciones del 1 al 5, es decir, los 5 primeros de la zona, pasan a jugar la segunda fase de la reválida.
1: Claro.
0: Y ahí vos, por un lado, clasificando dentro de los 5, obviamente te salvás del descenso.
1: Sí.
0: Y además vas a luchar por el segundo ascenso que otorga la categoría. Es una vuelta gigantesca, pero seguís en competencia, sí, seguís participando siempre y cuando vos termines dentro de los 5 primeros de la zona. Ahora bien, acá viene el punto interesante. Se deja debidamente establecido que a los fines de desarrollar el respectivo programa de partidos de la zona que se integre con 10 clubes, actuarán de local 5 fechas y en carácter de visitante 4 fechas aquellos equipos que se clasificaron en la primera fase, es decir, la que se está jugando actualmente, en la posición 6 y 7 de la zona 1, y los 2 clubes ubicados en la quinta posición de las zonas integradas por 9 y que no clasificaron a la segunda fase. ¿Qué quiere decir con esto? Hoy por hoy, ¿quiénes, Darío, son los sextos y los séptimos en estas zonas?
1: En la zona de la zona 3, la zona de Juventud, el sexto es Costa Brava de General Pico y el séptimo es San Martín de Mendoza, los dos con 18 puntos.
0: La misma condición para la zona 4.
1: En la zona 4, el sexto y el séptimo son Sol de Mayo de Viedma, que tiene 17, y el séptimo es Guillermo Brón de Puerto Madryn, que tiene 14.
0: Bien, vale decir, Juventud, ¿a cuánto está de sus rivales dentro de la zona en cuanto a puntos?
1: A estos dos,
0: al sexto y al séptimo.
1: A 2 puntos.
0: O sea que Juventud, como tiene para 16. Intentar quedarse en el puesto 6 y en el puesto 7, debería ganar el partido.
1: Sí, tiene que ganar y obviamente
0: esperar algún resultado que claro, lo ayude.
1: Costa Brava, si yo mal no recuerdo, este fin de semana recibe al Deportivo Rincón de los Sauces.
0: Sí, tal cual.
1: Entonces ahí se van a quitar puntos, ¿no?
0: Exacto.
1: Y habrá que ver qué sucede con San Martín. No tengo a mano acá ya la programación. A ver, vamos a ver si por este lado la puedo buscar, porque estoy en el otro lado.
0: Claro,
1: en la otra parte. Sí. Pero bueno, para ir buscando también la fecha, ¿no?
0: A ver, tal cual. ¿Por qué hacemos referencia que es importante esto? Porque recordemos que la zona va a ser de 10. Acá. Entonces vos tenés que encontrar los 5 equipos.
1: Claro.
0: Que van a tener la chance de jugar 5 partidos en condición, claro, de local.
1: Costa Brava juega con el Deportivo Rincón el sábado.
0: Bien.
1: Como no definen nada arriba,
0: el
1: partido va a las 15:30 del sábado.
0: Bien.
1: Acá se van a quitar puntos. Si gana Costa Brava, obviamente estirará diferencias para
0: Costa Brava ya no puede clasificar,
1: claro,
0: así que directamente
1: se va a ir a 21 puntos.
0: Exactamente.
1: Si FADEP llegase a perder su partido, lo va a superar y se va a meter.
0: Lo puede superar.
1: Se puede meter.
0: FADEP juega con Huracán Las Heras.
1: Claro, pero Costa Brava ya lo dan como...
0: No clasifica.
1: No entra
0: bajo ningún punto de vista por sistema olímpico, no clasifica Costa
1: Bueno,
0: Brava. Costa FADEP, Brava ya juega reválida.
1: Claro, FADEP tiene 20 puntos.
0: Exacto.
1: Si en caso de pasarlo, FADEP jugará la reválida, ¿no?
0: Tal cual, si FADEP, supongamos, claro, FADEP gana su partido y no se le dan los resultados...
1: FADEP va a jugar con Huracán Las Heras el domingo a las 3 de la tarde. Todos los partidos van
0: a la
1: misma hora.
0: Todos los que definen van a las 3 de la tarde.
1: San Martín recibe a Argentino de Montemaíz a las 3 de la tarde, Atenas Juventud a las 3 de la tarde y Huracán Las Heras con FADEP a las 3 de la tarde. Va a quedar libre Chipoletti, que como dijimos ya se clasificó y ya no juega.
0: Tal cual. Entonces, ¿a qué hacemos alusión a esto? Que si vos terminás sexto y séptimo en este actual, en esta tabla que tiene que ver con esta etapa de campeonato,
1: sí,
0: y en las dos zonas. Y el que termine justamente en esa condición, vas a tener la chance de finalizar justamente en la ubicación que te da la chance de meterte en la posibilidad de ser el equipo que juegue, los cinco equipos, digamos, sí, ¿no?, que van a jugar cinco partidos en condición de local.
1: Está bien. Bueno.
0: Desde la técnica, desde contárselo así, es difícil sin ponerle nombre de club, digamos, a la condición.
1: Tal cual.
0: Pero hoy Juventud está en el último lugar de la zona. Sí, hoy Juventud está en el noveno puesto.
1: Tal cual.
0: Por lo cual, para tener ese privilegio de jugar cinco partidos de local y cuatro de visitante,
1: tendrá que ganar.
0: Deberá ganar y esperar a ver qué pasa a la otra ronda. Por lo cual, así se van a definir los cinco equipos que van a ser los integrantes, obviamente, de la próxima ronda. Y en lo que tiene que ver ya directamente por cómo se va a producir esta etapa, hay que decir que la segunda etapa la van a jugar, como lo mencionamos, ¿no? Los 10 equipos que vienen desde la primera etapa. Y de esa forma, bueno, ya se arman los cruces y desde luego que en la reválida se empieza a ordenar de acuerdo a cómo es la tabla. Si bien todo esto lleva a hablar y poner nombres, por ahora en el aire, obviamente que no tiene mucha gracia, porque estaríamos en términos de supuesto, digamos, ¿no? Sí. Hay que esperar justamente que se vaya decantando por efecto propio la última fecha, y ahí sí ya vamos a tener todo definido. Para poder justamente tener este detalle de lo que va a ser esta instancia de la etapa reválida. Hay que, obviamente, esperar que termine y de allí en más ya dejar todo listo para que se vaya dejando en claro cómo será esta primera etapa de la fase reválida, en donde, bueno, la clave es, obviamente, sumar puntos, sumar puntos para no arrancar complicado. A diferencia del año pasado, no exigirá promedio, simplemente van directo, no hay que estar con la calculadora viendo que en algún momento te ayuda o te dificulta, pero es lo que se va a conocer el lunes. El lunes ya va a estar todo definido, si bien ya de antemano Juventud, una vez que termine la fecha, ya sabremos en qué posición termina, cómo va a quedar el orden de estos 10 equipos, digamos, ¿no?, sabiendo que los primeros 5 van a estar clasificados, a tener el derecho de jugar 5 partidos
1: en la segunda fase, ¿no?
0: Exactamente, la que va a comenzar el fin de semana que viene. Primero de agosto, 1 y 2 de agosto arranca la fase reválida. De ahí en adelante son 9 partidos, con lo cual estamos hablando de 2 meses más de competencia, 2 meses y un fin de semana más.
1: 2 meses que, por ejemplo, para Juventud le define la permanencia en la categoría.
0: Exactamente, le define el futuro inmediato y el futuro mediato. Le define las dos cosas para Juventud, por lo cual mañana, cuando vos estés, Darío, allí con la gente de Juventud, obviamente que estos serán temas para tener en cuenta. Y bueno, ¿no? Es un fin de semana de definiciones en todo sentido.
1: Sí. Y bueno, vamos a seguir hablando, obviamente, todo esto, porque iremos viendo el domingo el partido, el lugar en el cual Juventud ocupa en la tabla de posiciones, el lunes tempranito a la siesta el sorteo. Hablaremos de los posibles viajes que va a tener Juventud, de cómo se va a armar, veremos si ese primer fin de semana le toca jugar en condición de local o va de visitante, pero bueno, será tarea para ir a medida que vaya avanzando el tiempo. Lo que se viene para el fin de semana es la Copa Centenario, ¿no?, que ya tiene sus partidos programados, van a jugarse 8 partidos el día sábado. Mañana también, obviamente, nos vamos a meter con toda esta información. Pero para ir contándoles, teniendo en cuenta que ya son la hora del cierre de nuestro programa, son las 9 de la noche, el Deportivo Fraga va a jugar con la Deportiva Coslay, esto va a la hora 14 en cancha de Huracán, doble jornada de Huracán, a las 4 de la tarde, Defensores del Oeste, San Antonio de Estancia Grande, lindo partido este. El sábado en el Brete a la hora 13 van a jugar Cayo Unidos del Sur, y en el Brete a la hora 15:30 va a jugar Defensor de Portero ante Sportivo Villa de la Quebrada. El sábado en cancha de Fijunior, doble jornada también, 13:30 el Chorrillo ante Pringles, Sábado 15:30, Victoria ante Aceva. Y también habrá doble jornada en cancha de CAI. El sábado a la hora 13, San Lorenzo, La Calera va a recibir a San Lorenzo. Y Estudiantes a la hora 15:30 va a jugar contra 400 Sur los partidos del día sábado. Para el domingo habrá cuatro partidos: en cancha Huracán, el Trapiche ante Búfalo a la hora 13, a la hora 15:30 también en cancha Huracán, Defensor en Ogolí en Lince. El domingo en el Brete a la hora 13, Juventud Sol de Mayo. Y también en el Brete, pero 15:30, Huracán ante Independiente de Villa. Así que mañana vamos a estar ampliando un poco más de lo que tiene que ver estos partidos. También recordemos que se van a jugar el partido entre Unión San Luis y Juventud del Volcán, en cancha de EFI, el domingo a la hora 13. Y también a la hora 15:30 van a jugar el Deportivo La Punta ante Esparta, también allí en cancha de Fiorentina. Así que hay un fin de semana,
0: sí, con muchísimo
1: cargadísimo
0: partido,
1: de fútbol.
0: Tremendo.
1: Mañana
0: contamos cuál va a ser el partido, sí, central, sí, y por supuesto todo lo que va a ir marcando con esta definición.
1: Bueno.
0: Le dieron vuelta el partido a Sarmiento de Junín.
1: No me digas.
0: Está ganando Argentino Junior 2-1, goles de Alan Lescano y de Prieto, para poner el 2-1 parcial. Van 68 señor. Minutos, todavía no ha ingresado al partido Facundo Alagia. Así que bueno, esperaremos a ver si puede sumar algunos minutos, pero en un contexto complicado donde Sarmiento, que ha ganado 1-0, ahora está perdiendo por 2-1.
1: Bueno, nos vamos.
0: Nos vamos. Muchísimas gracias por todo. Nos reencontramos mañana, como siempre. Pero bueno, hemos dejado temas planteados muy importantes sobre tu día. Sobre Juventud, hoy hemos dedicado el programa a estos dos equipos y a estas cuestiones reglamentarias que tienen que ver con la vida diaria del Verde y del Juve. Así que bueno, esperaremos para ver cómo se va acomodando las próximas horas y por supuesto cada uno en su batalla se juega cosas muy, muy importantes en los próximos días. Así
1: nos vemos mañana.
0: Mañana, exactamente. Así que bueno, se va esta semana. Así que bueno, ingresaremos en la última semana de julio a partir del día lunes.
1: Tal cual.
0: Así que bueno, se nos va yendo el nuevo mes.
1: Hasta mañana.
0: Hasta mañana, gracias.
1: Chao.